0: años que falleció tras caer de un piso 11.
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0: Agradecer que se hayan informado con nosotros, que estén muy bien.
1: Que tengan buen jueves.
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5: Volvimos a nuestra edición de Deportes 20 horas. Ayer no tuvimos programa por el cambio ministerial. Roberto Enrique Vallejo, transmisión especial de ayer. Y hoy ya nos volvemos a poner en marcha con una excelente noticia para partir nuestro resumen deportivo de las 20.
6: ¿Qué tal? ¿Cómo están? Un gusto saludarlo. Cuente esa noticia.
5: Coquimbo Unido clasificado a octavos de final de la Copa Libertadores de América.
6: ¿Qué tal?
5: Acaban de
6: igualar. Sin jugar.
5: Claro. Bueno, jugar ayer y...
6: Bueno, pero hoy día no estaba jugando.
5: Y empataron a 0 Nacional y Universitario.
6: Mira.
5: Y se metió, señoras y señores, en octavos de final. Y lo más probable, es que sea como puntero de grupo.
6: ¿Por?
5: Porque, queda con 10 puntos Coquimbo, con 7 Tolima, con 5 Universitario, con 5 Nacional.
6: Ya. Yeah.
5: Y con diferencia de gol 8-5, es decir, de más 3. 7-6 Tolima, porque, ante igualdad, ponte que, o sea, el último partido es Coquimbo con Nacional en Montevideo.
6: Sí.
5: Y Tolima con Universitario. Ponte que le gane Tolima Universitario y Coquimbo pierda con Nacional en Montevideo.
6: Serían los dos 10 puntos.
5: Entonces quedarían los dos con 10 puntos, tal cual.
6: Depende del resultado.
5: Los resultados entre ellos. Sí. Se cuenta los resultados.
6: Primero.
5: Y en eso están igualados.
6: Sí.
5: Porque Tolima ganó 3-0, el mismo resultado que se registró anoche en el Sánchez Rumoroso. Y ahí empezar a contar la diferencia de gol.
6: Ya.
5: Que en este momento es favorable a Coquimbo Unido. Por eso hay que esperar el último partido.
6: Sí, depende del triunfo de
5: Tolima. O sea, Coquimbo incluso con un empate en Montevideo ya es primero del grupo.
6: Claro.
5: Dependiente de lo que pase luego contra Tolima y Universitario. Bien afectado.
6: O sea, no podemos decir que está clasificado entonces.
5: No, está clasificado. Lo que hay que ver es si primero o segundo. Lo más probable es que sea primero.
6: Ah, perfecto.
5: No, y si pasan los dos primeros.
6: Ya, ahí sí.
5: Ahora, ¿qué es lo que significa pasar primero? Jugar con otro segundo, no sabemos si depende del sorteo.
6: Claro.
5: No sabemos si será más fácil, más difícil, pero defines de local. El segundo encuentro lo defines de local.
6: Claro, es una ventaja.
5: Eso es una ventaja. ¿Qué pasaba mañana con Católica? 8 puntos Cruzeiro, 7 Boca y Católica en estos momentos. 3 Barcelona, que va a venir mañana a tratar de ganar el partido.
6: Sí.
5: ¿Por qué? Porque un empate prácticamente lo deja fuera de todo.
6: Además que hay...
5: Incluso de la Sudamericana.
6: Hay un premio aparte por cada victoria que tú obtienes en estos partidos de Copa Libertadores.
5: Exacto. Pero lo importante para Católica es ganar este partido, porque llega como puntero del grupo y llega con una diferencia, o llegaría con una diferencia de 3 puntos en relación a Boca. Al último partido la vamos a poner la próxima semana.
6: ¿Y la diferencia de gol, cómo anda?
5: Es que ahí se toma en cuenta el
6: partido entre ellos.
5: Y Católica perdió, recuerden, con Boca. Claro, claro. Por eso digo lo importante de sumar de a tres mañana ante Barcelona. Ya vamos a escuchar a Clemente Montes, habló de distintos temas. Va

0: jugar el Toro San Pedri, enmascarado. Pero antes quiero contarle lo que pasó en la Copa Sudamericana. Acaba de perder O'Higgins, inesperada derrota de O'Higgins ante Boston River. Porque Boston River de Uruguay, jugaron en Montevideo, un estadio centenario vacío, prácticamente vacío, y perdió con el equipo que había sumado hasta aquí 0 puntos. Es decir, primera victoria de Boston River, que ya está eliminado, además, ya está eliminado en la Copa Sudamericana. Y esto obliga ahora a O'Higgins a ir a ganar a Bogotá para poder clasificar al menos como segundo. Al menos como segundo. Por la última fecha juega Millonarios con O'Higgins la semana próxima en Bogotá y São Paulo con Boston River.
1: No fue un buen partido O'Higgins.
0: Partido O'Higgins. Terminó todo ahí, en entredicho, ahí,
1: además,
0: entre los jugadores.
1: Porque Montevideo empezó hace tiempo y obviamente se desesperan. Y bueno, pero poco inteligente para poder armar el tema en el momento oportuno.
0: A ver, además, se fue al descanso boliviano, perdiendo 2-0.
1: Boliviano
0: malísimo, hay que decirlo con toda la letra. A ver, Roberto, se fue al descanso perdiendo 2-0. Thiago Vecino luego convirtió el gol del descuento, pero rápidamente Boston River se puso 3-1 arriba. Después descontó Arnaldo Castillo, al final estuvo a punto de marcar. Increíble lo de Thiago Vecino.
1: Sí.
0: Marca el gol y después se pierde un gol prácticamente al lado del palo, cabecea mal por arriba del travesaño en el empate a 3. Que eso tenía otro significado ese empate. ¿Por qué? Porque iba a llegar igualado con Millonarios, en la segunda posición, con 8 puntos, pero ir a Bogotá no a ganar. Podía llegar a empatar y clasificar, al menos como segundo.
1: Así es.
0: ¿Por qué? Porque ahí se toma el enfrentamiento entre ellos. ¿Cómo terminó el partido en Rancagua? Ganando Higgs.
1: Ahora solamente le vale ganar.
0: Exactamente, en Bogotá.
1: En Bogotá.
0: Y acaba de ganar también por el grupo de Audax Italiano Olimpia. Olimpia, 10 puntos en el grupo, 7 Vasco da Gama y Audax Italiano. Audax va a jugar el último encuentro a Paraguay con Olimpia. Complicado, porque tiene que ir a ganar.
1: Vasco
0: con Barraca Central, que ya está eliminado.
1: Sí, o sea, ahí Vasco tiene más ventaja.
0: Tiene más ventaja, están igualados en la segunda posición, pero con incluso ventaja por el último partido. Así las cosas, está jugando ya Palestino, está perdiendo Palestino en 8 minutos, Roberto. Y con este marcador, ¿sabés quién marcó el gol de Gremio de Porto Alegre? A los 4 minutos, para apenas empezar, Brad Waite. ¿Tú recuerdas a Bradway? Sí, el danés, el ex hombre del Fútbol Club Barcelona. Martin Bradway.
1: Mira.
0: El danés. 34 años en Porto Alegre y le marca a Palestino. Con este marcador, el cuadro árabe ya está fuera de competencia. Tiene que ir a ganar o ganar. Muy complicado panorama para los equipos chilenos en la Copa Sudamericana. Distinto panorama en la Libertadores, con uno clasificado y otro en busca de la clasificación mañana.
1: No, y delante mirábamos la tabla de posiciones. ¿Qué pasaba con Santos de Neymar, que recién fue llamado a la selección chilena?
0: Último. Sí, último. Y empataron a 2. Con San Lorenzo ganaba 2-0 el Santos y lo empataron a 2. Ya es final ese partido.
1: Neymar
0: no estuvo ni en la banca.
1: Oh.
0: Ya con el equipo clasificado que lo va a
1: ver.
0: Ya está designado para el Mundial. Está en otro el hombre, evidentemente. Roberto, mañana entonces va a San Carlos, va al Claro Arena. Usted con Alonso Farías. Allí estaremos en transmisión. Mañana, día feriado, se transmite la radio Universidad Católica Barcelona de Guayaquil. Juega San Pedro enmascarado. Y el resultado de anoche, a ver, este empate de Boca a Cruzeiro, ¿cómo se toma?
1: Malo.
0: ¿Es malo?
1: No era lo que correspondía.
0: Para Católica, ¿es bueno o malo, Roberto?
1: Que ganara uno de los dos. Ese era el...
0: Sí, y Cruzeiro, no sé si era mejor que ganara Cruzeiro o Boca, ¿no? A ver qué dijo Clemente Montes sobre el empate de anoche en la Bombonera.
2: Sobre el resultado de ayer, bueno, al final yo siento que no tiene mucha relevancia porque tenemos que preocuparnos de nosotros mismos. Yo creo que al final, si bien no sirve de nada, si es que mañana no ganamos. Entonces, obviamente, yo creo que el objetivo está claro. Y bueno, ahí nosotros ya hemos demostrado que podemos competir de visitante. Así que, en verdad, el foco principal es en nosotros mismos.
0: Ahí está. Y es realista lo que comenta.
1: Y ojalá que Clemente sea la verdad, Montes. Porque esa es la mentalidad que debe tener. Que en definitiva importa lo que ellos ganen, porque según si ganaba o perdía o el otro, o si sucedió el empate, en ambas ocasiones, en ambas situaciones tenía que ir a ganar.
0: Sí. A ver, una cosa respecto al partido. ¿Tuviste oportunidad de verlo el partido o no?
1: No.
0: No.
1: O sea, vi pedazos.
0: Sí. Gol bien anulado de Boca Juniors, bien anulado, porque hay mano para mí del Delgado. Pero después hay una jugada donde hay una mano clara de un jugador de Cruzeiro. Y eso es lo que reclamaban los de Boca al final.
1: Esa mano él no la tenía, porque le cae la espalda. Él tenía la mano puesta.
0: No, estaba abierta, yo la vi medio abierta.
1: Rob. Pero que está, él no la ve. O bueno, sea, de cero responsabilidad.
0: No lo detengamos de eso. Ahora sí, hay un tema que le preguntó Benja Roja hoy a Clemente Monte, al delantero de la Católica. Hay jugadores que están al límite y son jugadores titulares de Católica, que en caso de recibir una amarilla se pierden el partido clave último ante Boca. Son Johan Valencia, Fernando Zucchi y Justo Gianni. Uy, o sea, tres titularísimos. Y además que aporta mucho a este equipo. Que tiene una función fundamental. Exactamente.
1: En el caso de la Valencia con Zucchi en la zona volante, irreemplazables casi.
0: Exacto. Escuchemos qué opinó Montes al respecto. Ahí está.
2: No depende de mí, depende de ellos. Pero bueno, al final, mira, yo creo que el grupo en general está muy preparado. Si sale uno, entra otro. Entonces, obviamente, al final, como tú decís, son titulares, pero ellos no se sienten asegurados tampoco el puesto. Entonces tienen que competir y todos estamos compitiendo por el puesto. Y bueno, ojalá obviamente se cuiden y conociéndolo a ellos van al 100. Donde hay que ganar, hay que competir.
0: Ahí está. No se van a guardar nada.
1: No.
0: Si no pasa, pueden. Pasa. Nomás y habrá reemplazantes. Bueno, está correcta.
1: Es que esta es la Copa Libertadores de América, el torneo más importante de esta parte del mundo, del subcontinente, porque no es de América, es del subcontinente que es Sudamérica, y por lo tanto las circunstancias siempre van a ser difíciles para el fútbol chileno. Siempre como que estamos mirando hacia arriba lo que viene.
0: No. Y a ver, o sea, uno ve lo de Coquimbo. Lo de Coquimbo Unido, por ejemplo, yo no sé qué opinas tú, Roberto. ¿Este equipo juega igual al de González, el de Caputo, juega igual de González? Para mí no.
1: No juega igual.
0: Este equipo ataca más que el de González. Aquel equipo del Chino González, que batió todos los récords, una campaña extraordinaria, batiendo récord del fútbol chileno, se defendía muy bien.
1: Pero contraatacaba bien.
0: Porque tenía además esos jugadores. Tenía para la Vecino al máximo nivel y de Waterman.
1: También tiene a Zavala, convertido ayer en figura.
0: Este equipo ataca más, creo yo, Roberto. No sé qué opinas tú.
1: Es más, va con más jugadores en ofensiva.
0: Ofensiva.
1: Va con Zavala por el centro delantero que Johansen y por
0: y Chandía.
1: Chandía
0: ayer, ¿qué hace?
1: Toma, el gol de Fernández. Su nivel.
0: No, impresionante Chandía. Para mí está en un gran nivel. Yo no sé, muchas veces uno se anticipa para nivel de selección. No sé si está para nivel de selección todavía. Pero está muy bien en Copa Libertadores jugando.
1: Bueno, y Benjamín Chandía. Coquimbo es histórico lo que está haciendo. O sea, ¿te das cuenta?
0: Sí.
1: Siempre para nosotros estamos mirando esta cosa arriba, allá están los grandes. Y Coquimbo se está metiendo en los octavos de finales, algo que habitualmente hace mucho tiempo que los chilenos no tienen ese paso en el fútbol. No tienen ese paso.
0: O sea,
1: Católica, ¿cuántas veces
0: quedó? No, está bien, pero Colo-Colo llegó hace poquito, ¿cuánto? Cuarto de final fue, ¿no? Que lo eliminó River Plate, fue en cuarto de final.
1: ¿Con Quintero fue?
0: Con Almirón.
1: Ah, con Almirón.
0: Con Almirón, sí, que lo eliminó River.
1: Pero son excepciones.
0: Sí.
1: No es la constante.
0: Sí. ¿Cómo puede clasificar el Audax en la Sudamericana? Nos pregunta un auditor. Ganando en Paraguay y esperando otro resultado. Así de simple.
1: No depende de sí mismo.
0: No depende de sí mismo porque está con 7 puntos, lo comentábamos hace un ratito, igual que Vasco da Gama, pero ahí hay que esperar porque tiene que ganarle Olimpia. Y recordemos, o sea, por ejemplo, ahí si le ganara a Olimpia, iguala con 10 a Olimpia de Paraguay. Yeah. Entonces ahí hay que ver el resultado entre ellos. El Bicentenario de la Florida perdió. Por lo tanto, habría que ver si gana, o sea, tiene que ganar para avanzar.
1: Claro, ahí tendría que ir la diferencia.
0: Empezado que, por ejemplo, Vasco pierda con Barraca Central, que ya está eliminado. Claro. Eso está complejo.
1: Es difícil que Vasco
0: difícil
1: pierda
0: lo de
1: con Barraca.
0: Está difícil lo de... Sí. Sí. A ver, ¿cómo puede que...? A ver, eso ya lo leí. Ah, don Roberto, ¿alguna palabra al papelón de Vidal? ¿Debería adoptar medidas el club? Nos pregunta un auditor, o le pregunta en todo caso a usted, el señor Mauricio Espinosa.
1: Bueno, sí, yo creo que el club debiera llamarlo a conversar sobre el tema, porque aparece involucrado en un hecho delictual. Yo no entiendo por qué no avanzó eso en la justicia, porque robar dinero es un hecho ilícito que está penado por
0: la ley. O sea, en este caso él igual no sería, él no lo robó.
1: No, pero lo acusa.
0: O sea, le acusa como cómplice. Él dice, no, eso
1: él, es. Es el autor intelectual. Porque él le pide que haga esto y el muchacho lo hace y resulta que al final lo logran encontrar que él había. Y cuando lo llaman a declarar el tema, él dice: sí, me lo pidió Arturo Vidal. Raro, ¿por qué le pidió algo así? O sea, uno piensa que Arturo Vidal, aquí en Chile, hoy es el jugador mejor pagado. Y tiene una historia hacia atrás de un jugador, imagínate, 17 años en Europa, ganando millones de dólares. Y que se vea involucrado por este tipo de situaciones.
0: Nos dice otro auditor, ojo, Roberto, porque la fiscalía toma el caso, eso no queda ahí. Una cosa es que los involucrados no hicieron nada, pero fiscalía sigue investigando. Lógico, sí, esto es así.
1: No,
0: ojalá ya, el programa de hoy sea tan bueno como el de ayer, pero si ayer no tuvimos programa, pues.
1: Sí, oye, hubo un
0: acuerdo. Debe ser el de antes de ayer, está bien.
1: El abogado de la otra parte dijo que llegaron a un acuerdo y eso quedó sellado en un compromiso escrito. Y creo que hoy día pagó los 15 millones restantes, Vidal.
0: ¿Qué sabe Roberto si el dinero lo prestó Aníbal Moza? Yo no tengo certeza de esto. Es un rumor, pero no puedo
1: asegurarlo. Ah, ¿cómo ahora lo pagó?
0: Pero tengo información sobre
1: eso. ¿Cómo Vidal va a estar con problemas económicos? En Chile ganar $1 millón al año es de millonario, no es de cualquier persona.
0: Está bien.
1: Estamos hablando de $1,000 millones.
0: Claro, aquí me dice que fue una ironía. Ah. Está bien, fue una ironía. Un abrazo muy grande para el amigo Lalo Uber, nos escribe desde Las Rejas, que está muy atento, por supuesto, a todo nuestro programa. Y ahí estamos, saludando y apoyándolo, por supuesto, con todas las noticias del deporte. La parte penal sigue activa, sin lugar a dudas. Claro, quedó finalizada la parte civil, lo dice un auditor, la parte penal sigue activa.
1: Es que parece que ya la contraparte aceptó la solución.
0: Exactamente, eso es verdad.
1: Y además al final dijo, tenemos que decir,
0: pero
1: al
0: se
1: final,
0: sigue investigando.
1: Dijo, y al final nos comprometimos a no hablar más de este tema, la otra parte.
0: Ahora, ¿cómo puede ser que Arturo Vidal siempre esté metido en todo? En todos estos temas. ¿Cómo puede ser un jugador que... ya lo tiene hecha, porque ya su carrera está prácticamente hecha. Todos tenemos claro que estos son sus últimos años,
1: bueno,
0: como profesional.
1: Una gran figura, además, como Maradona, que sí. Tú entiendes todo lo que hizo, bueno, fuera no. Del fútbol.
0: Sí, pero
1: bueno, pero te digo...
0: No podés comparar con el peor.
1: Pero
0: de la cancha lo digo,
1: ¿cómo
0: lo
1: entiendes? Pero ¿cómo entiendes? Que siendo un exitoso todo, estás metido en lío. Sí,
0: es verdad.
1: Bueno,
0: eso es verdad.
1: Ese es el tema, estoy hablando yendo a lo hecho.
0: Roberto... Me sacaron el reloj, Roberto Enrique. Estaba complicada la cosa. Tenemos que ir a la primera pausa de nuestro programa. Angelito, como diría, deje de presentar carilla. Venga, juegue el partido. Nuestro querido Ángel de Dios en los controles con Rodrigo de la Rosa. 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
0: Estamos hablando respecto a Coquimbo, si le va a dar a Coquimbo, bueno, veremos, ha remontado, decía Roberto, ha ganado algunos puntos del torneo local, que es donde más bajo está. Recordemos que llega con primera opción de clasificación la Copa y la Liga para meterse en semifinales.
1: Además.
0: Y este es el premio mayor. En lo deportivo y en lo económico, tú sabes la... ¿Sabes cómo se están frotando las manos en Coquimbo? Lo que van a ganar en un octavo de final.
1: Millones de dólares esto.
0: Corre, que te corre, Angelito. Tomás Alarcón, hombre de Colo-Colo, sobre justamente la situación de Arturo Vidal, ¿cómo se lo vio en los entrenamientos después de todo lo que ha pasado en las últimas horas?
12: Bien, súper bien, súper bien. Igual que todos los días, con mucha gana, con mucho ímpetu, entrenando al 100 como todos los compañeros. Estamos súper bien, gracias a Dios, muy motivados. Y como te dije recién, el equipo está full enfocado en el domingo y creo que nada nos va a sacar del foco que salir a ganar el domingo.
0: ¿Sabes quién habló también hoy, Roberto? Vamos escuchando los audios más importantes del día. Rosa Res, que es la nueva rectora de la Universidad de Chile.
1: No, pues la que va a salir.
0: Rosa Res. Perdón, la saliente, ¿no? La rectora saliente. Sí. Exactamente, Universidad de Chile, respecto al informe Azul Azul. Porque...
1: Están redactando
0: que está Johanna. Exacto, ella habló del tema, no dijo mucho, pero lo más importante.
13: Bueno, vamos a esperar lo que dice el informe. Justamente esa es la idea, está... He solicitado a un gran abogado como profesor universitario, no solo un gran abogado, sino un profesor de la Universidad de Chile, por lo tanto queramos conocer cuáles son distintas opciones que tiene la universidad. Pero tenemos mucho respeto no solo por la universidad, también por lo que significa el club de la Universidad de Chile, por la hinchada. Es un trabajo que vamos a hacer con máxima responsabilidad.
0: Situación compleja, ¿eh? Situación compleja para los actuales directores de Azul Azul.
1: Tardía la reacción de la Casa de Estudios.
0: Sí, pero también en este caso...
1: Cuando llegó este grupo...
0: Hubo cambio de rector también, ¿no?
1: Estaba Rosita Deves. Ellos debieron haberse preocupado antes cuando vieron que esto no era transparente.
0: No, es verdad.
1: Porque se dijo en su inicio. ¿Quiénes son los que están detrás de esto?
0: Porque el traspaso accionarial fue el año 2021. Mira. 5 años.
1: Han pasado.
0: Y claro, en este caso la Casa de Estudio me parece que se demoró un poco. No la vio venir. No.
1: Y ahora está montado en un caballo.
0: Sí.
1: Que no tiene un camino claro.
0: Señores, nos vamos a ir a la última pausa que nos queda en nuestro programa. Roberto Enrique Vallejo, hoy ganó el Aston Villa, lo pasó por arriba, deja esa sensación, ¿eh?, que el Betis se podría haber metido en esta y la final hubiese sido distinta. Sí. No hubo obstáculo, no hubo rival.
1: Rival, no,
0: el Friburgo aguantó 40 minutos, por ahí tuvo algún acercamiento, Martínez prácticamente no atajó balón, el Dibu Martínez, y Emiliano Buendía, el argentino, fue figura. Un gol y una asistencia, 3-0, lo pasó por arriba en Turquía. Aquí en Estambul, y ganó en este caso la UEFA Europa League. Es el primer título que se define en Europa, ¿eh? La semana próxima, Conference, Crystal Palace con Rayo Vallecano.
1: Y después la final.
0: Y después la final de Champions, la que todos queremos ver. Arsenal con el PSG. Sí. Y no va a ser a las 3 de la tarde.
1: ¿No?
0: No, va a ser temprano, en horas del mediodía.
1: No es el gusto del delegado de...
0: ¿Y qué va a ser? Más tempranito.
1: ¿Por qué cambió ese horario? ¿De cuál partido?
0: No lo sé. ¿Sabes que no tengo los motivos por los cuales...?
1: No, porque es en la previa del 21 de mayo.
0: No, eso es el 31 de mayo. 30 de mayo, sábado 30, ¿no? ¿Sábado 30 de mayo?
1: Tienes razón.
0: Sábado 31.
1: ¿Mañana?
0: No.
1: Es que increíble que así de repente cambiaron algo que venía del 18 de abril.
0: Hablando de cambiar, esta tarde...
1: ¿Qué lo critica el delegado presidencial ese? No lo critica.
0: Estás hablando de Everton Coquimbo.
1: Sí.
0: El partido del viernes se adelanta de las 20 a las 3 de la tarde.
1: Sí.
0: De las 20 a las 15 horas, porque la delegación presidencial no lo autorizó. No, yo no lo critico, lo criticó la NFP. No, sacó un comunicado, porque lo cambiaron, exacto. No habilita, no autorizaron el partido.
1: Exactamente. El delegado lo había autorizado y ahora cambió.
0: Exactamente, eso es. 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Ayer al no tener programa, no hablamos, por ejemplo, de la salida de Walter Lema, de la banca de la UDECONCE.
1: Sí.
0: Está con técnico interino. Otro cambio de entrenador. Ni hablar de Ranger de Talca, que va último sin ganar un partido. Tres puntos en 36 que se llevan disputados.
1: Entrenadores.
0: Ivo Basayo ahora. Ivo Basay toma a Rangers. ¿Y sabe con quién debuta Rangers el fin de semana? Ivo Basay en este caso. ¿Sí? Con Santiago Wander, su ex equipo. Pausa, la última, Angelito de Dios en los controles. 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
0: Una del poli, una del polideportivo. Roberto, Tomás Barrios Vera cayó. Esta es una derrota que duele, ¿ah?
1: No se esperaba.
0: No se esperaba. 135 el mundo perdió con el 2.40.
1: ¿Tú sabes que el año pasado se enfrentaron y le ganó? Por la misma clasificación a Roland Garros, le ganó
0: Pablo Vera. Revés, Barrio Vera. Sí, esta vez Lucas Pavlovich, 6-2, 6-7 y 6-2. O sea, además el triunfo fue...
1: clarito.
0: Claro.
1: Porque el triunfo de Barrio Vera fue apretado.
0: Sí.
1: Fue un tiebreak.
0: Por lo tanto, bueno, Tabilo y Garín son los dos tenistas chilenos que van a estar...
1: en directo al cuadro.
0: Que estaban clasificados directo al cuadro principal. Tal cual. Por lo tanto, hay pocos días... estaba hablando con esto con Nibaldo hace un ratito en Radiograma, fuera del aire. ¿Cómo llegan los tenistas? Reventados. Por ejemplo, Yannick Sinner lleva con...
1: sí, porque, o sea, él juega todos los torneos completos porque completo. Los gana todos.
0: Sí, y mucho esperábamos ya del año pasado, ya ahora, como antes era Sampras con Djokovic, ¿no? La final es Sampras y Djokovic, ¿de acuerdo? No,
1: acá en Roland Garros de Nadal.
0: Perdón, Federer con Djokovic, esas finales que se iban repitiendo. Bien, bien. Aquí ahora empezaban a ser Sinner con Alcaraz.
1: Era Nadal antes.
0: Y antes Nadal.
1: Para ganar, claro, Roland Garros.
0: También Nadal con Djokovic. Bueno, ahora...
1: ahora no está Alcaraz.
0: Claro, ahora, ahora no está Alcaraz. Y entonces, tomamos trabajo, Roberto, para ir aprendiendo, para que la gente aprenda, nosotros también. La lesión de Carlos Alcaraz, tenosinovitis de Carván. Hablamos con un especialista, el doctor Sebastián von Unger. Sebastián von Unger, él es especialista en codos de la Clínica Universidad de los Andes. Y nos saca... de duda porque Alcaraz se baja de Roland Garros y de Wimbledon. O sea, varios meses fuera por esta lesión.
1: Y antes ya no estuvo en varios Master 1000.
0: Ya, entonces, esta tenosinovitis de Carván, ¿qué significa? Lo explica el doctor Sebastián von Unger.
15: La lesión de este gran tenista Carlos Alcaraz es una tendinitis de Kerven. La tendinitis de Kerven es una tendinitis que es más bien por causas degenerativas, pero evidentemente en los deportistas y deportistas de élite se puede deber a eventos traumáticos, pero más frecuentemente a sobrecargas repetidas. Afecta principalmente dos tendones, el extensor corto del pulgar y el abductor largo en el borde radial de la muñeca, y que, claro, se ven bastante estresados en la actividad deportiva como el tenis, donde el solo hecho de tomar la raqueta más los movimientos de remaches, de golpes, etcétera, van generando este proceso inflamatorio.
0: Y tiene que parar porque si esto se reitera, también el doctor Sebastián von Unger, puede llegar a operación. Sí, entonces tiene que parar para descansar los tendones, porque se cura de esta manera, con descanso. Porque
1: imagínate, él jugaba ya con este problema.
0: Qué terrible,
1: y el desarrollo,
0: qué dolor.
1: Del partido comenzaba a doler.
0: Eso
1: muñeca.
0: Es convivir con el dolor.
1: Bueno,
0: es terrible.
1: Los deportistas de alta élite, del máximo, siempre están con un dolorcillo que lo tienen que soportar para poder seguir en la disputa, porque si no, en el tenis tú sabes que estás defendiendo puntos permanentemente. Imagínate la cantidad de puntos que está perdiendo a esta altura. Alcaraz va a bajar en el ranking.
0: O sea, ya por lo menos ya supimos de qué se trata la tenis de
1: protegido. No sé cómo ahí yo no sé muy cómo es, claro, porque también es un ranking que es protegido, que es por salud,
0: que no baja tanto,
1: que no baja tanto por el tema de que una lesión está comprobada.
0: Pero oiga, a todo esto, Alcaraz fuera de Roland Garros, fuera de Wimbledon. Uno no me gusta hacer comparaciones con otro deporte. Por ejemplo, en el fútbol no se juega tanto, ¿no? No sé, o sea, el tenista vive jugando, no para nunca. Entonces yo creo que habría que analizarlo en los Grand Slam si realmente vale la pena jugar a 5, al mejor de 5 sets. No sé. Los bueno, Master 1000 ya pero, se quitó, pero, en la Copa Davis también.
1: Tú estás preocupado por un tenista. Y participan, no,
0: porque todos
1: participan
0: conviven con dolor.
1: 500, 600. Es que en el fútbol también juegan con dolores. Mira lo que está haciendo ya San Pedri. Le acaba de fracturar la nariz nasal, y sí. Ya va a jugar el domingo.
0: No, mañana. ¿Qué domingo? Mañana ya juega con máscara.
1: Y después el domingo.
0: Y después el domingo con Colo-Colo, sí. Roberto, 20:30, nos vamos. Mañana transmite la radio. Estará en San Carlos de Apoquindo, en Claro Arena, con este trascendental partido Copa Libertadores Católica Barcelona de Guayaquil. Muchas gracias. Llega Julio Sánchez hoy en la radio en instantes.
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0: Muy buenas tardes, bienvenidas, bienvenidos. ¿Qué pasó con Bio Bio TV? Que se nos apagó y la... Sí, estamos apareciendo. ¿Y cómo están? ¿Cómo les va? Sean todos ustedes bienvenidas, bienvenidos. Ahí estamos apareciendo por las pantallas de Bio Bio TV. Estamos también por la radio en vivo y en directo haciendo este programa. Día 20 de mayo, día miércoles, un día en que se conmemora el Día Mundial de las Abejas, ya lo hemos dicho en otros programas, para crear conciencia sobre la importancia de los polinizadores. Sí. Las amenazas a las que enfrentan y el beneficio para toda la tierra. Las abejitas son los animales más laboriosos de la Tierra. Mira, son los más trabajadores de la Tierra. Son unos bio-bio cualquiera. Bien trabajadores. Y con su trabajo benefician a las personas, al medio ambiente y a la naturaleza. Al transportar el polen de una flor a otra, consiguen que haya una variedad de frutas, verduras y semillas increíbles y que además las cosechas sean de mejor calidad. Contribuyendo así a la seguridad alimentaria y a la nutrición y no, digamos, de la producción de miel, cera y otros productores deliciosos y nutritivos para las personas. Mira, ahí están las abejas. No estas son las avispas, ¿no? Pero están, son de la misma familia, mira. ¿Usted sabe que esta canción es una canción cristiana? ¿Sí? Mira, escuche la letra, mira. Son versículos de la Biblia. Mira, escúchenla.

0: ¿Qué más le dijo Jesús? No te mortifiques. ¿Para qué los piques? Eso. Una canción cristiana esta. Bueno, como muchas canciones de Juan Luis Guerra, que son de corte más cristiano, inspirados en la Biblia, versículos y todo aquí. Bueno, a ver, señoras y señores, también un día como hoy, está de cumpleaños Cher, la actriz y cantante estadounidense, cumple 80 años. Plena juventud. Oiga, permítame una licencia, porque nuestra querida Francisca Pérez, que es la productora periodística de este programa, hace la pauta y me deja, todo lo que yo digo normalmente me lo deja ella, para ser transparente. Y en las efemérides pone que efectivamente hoy es el Día de la Mundial de las Abejas, pone que un día como hoy la aviadora Amelia Earhart comienza el primer vuelo solitario de una mujer para cruzar el Océano Atlántico, dice, un día como hoy. También dice en los cumpleaños que Cher, actriz y cantante estadounidense, cumple 80 años. Y al último de las efemérides pone que una periodista llamada Francisca Pérez cumple 29 años, que es ella. Se pone en la efeméride, imagínate, Francisca Pérez se pone en la efeméride. Está de cumpleaños nuestra productora periodística. Le mandamos un abrazo, un cariño grande, que es la encargada de armar este programa, la diseñadora intelectual de este programa. Hoy está de cumpleaños Francisca Pérez, y que lo más gracioso es que lo pone en la efeméride de la pauta. Lo mejor, es lo tremendo. Golazo nos metió ahí Francisca, pero está bien, está bien. Saludos para ella. Ya, a ver, día agitado esta jornada. Perdón, día agitado, día convulso, donde, entre otras cosas, si usted recién se está incorporando o está aprendiendo la radio, las noticias, lo que sea, y no se ha enterado, bueno, les cuento, durante esta jornada, tras aprobarse la idea de legislar y votarse en particular los artículos en la Cámara de Diputados, el proyecto de ley de reconstrucción nacional fue despachado para su discusión en el Senado. Sí, fue aprobado el proyecto. Este proyecto que ha tenido dimes y diretes, una oposición marcada que planteaba incluso presentar más de 2.000 indicaciones, ¿se acuerda? En una discusión previa. Bueno, en fin, fue aprobado finalmente en la Cámara de Diputados. La iniciativa, clave para el Ejecutivo, logró en primer lugar ser aprobada en general por 90 votos a favor, 59 en contra y una abstención. Luego se procedió a su votación en particular, que se extendió hasta la tarde. En un tensionado ambiente avanzaron artículos claves para el gobierno, como la reducción del impuesto corporativo para las grandes empresas y la invariabilidad tributaria por 25 años. Estos dos puntos son esenciales en la discusión. No sé cómo va a comportarse en el Senado. En la Cámara pasó, pero sabemos que en el Senado el escenario es un poquito más complejo. Y sin duda ha sido los dos puntos esenciales en la discusión, ¿no? Invariabilidad tributaria por 25 años para nuevas inversiones. Y, evidentemente, la reducción del impuesto corporativo para las grandes empresas. Son los dos elementos que, sin duda, van a tener una tensión un poquito mayor en el Senado. No obstante, hubo otros que fueron rechazados, como el que incluía cambios a la propiedad, a la ley de propiedad intelectual, el que modificaba normas para suscribir los convenios del MOP y el que eliminaba la franquicia tributaria CENSE. Ahora, uno de los puntos más polémicos y que marcó una disputa entre el Ejecutivo y la oposición estuvo en el artículo 9 bis del proyecto, que establece la sala cuna universal y que fue aprobado por 82 votos a favor, 48 en contra y 24 abstenciones. Esto porque luego el Ejecutivo y la diputada UDI Constanza Juve presentaron reserva de constitucionalidad, abriendo la puerta a que la iniciativa termine siendo revisada por el Tribunal Constitucional. El ministro de Hacienda, Jorge Quirós, justificó la decisión señalando que contraviene nuestra Constitución y la potestad del Ejecutivo en materia de administración del Estado y responsabilidad por las finanzas públicas. Mientras que la diputada Gael Llomans cuestionó los reparos planteados, destacando que para incentivar el empleo femenino, la sala cuna es una alternativa mucho mejor, que gasta menos dinero, 5 veces menos que la del crédito tributario. A ver, tras el despacho de este megaproyecto a la Cámara Alta, el viceministro del Interior y CGGOV, Claudio Alvarado, que desde ayer es ministro también vocero de gobierno, además de Interior, por supuesto, valoró el avance, asegurando que esto va a permitir que muchas familias en un futuro cercano tengan mejores y mayores oportunidades. Con esta iniciativa, decía el ministro, que avanza hacia el Senado, el gobierno está demostrando que es capaz de escuchar, de recibir propuestas y de generar mayorías, y esas mayorías hoy día nos han permitido con amplia votación seguir y continuar este proyecto. Bien, parte de la nota que aparece en Bio Bio Chile, que usted puede ahí ver en un poquito más extenso, vamos a estar, por supuesto, profundizándola conforme avancen las horas en una discusión intensa, álgida, ahí con tensiones propias de algunos parlamentarios que se enfrentaron con el ministro Quirós también ayer, ¿se acuerda? Ahí, diputado Manucheri, etcétera, etcétera, etcétera. Bueno, Julio, buenas tardes, feliz cumpleaños a la señorita Francisca, muchas gracias, gracias a todos los que están ustedes ahí en sintonía. Vamos a estar conversando de esto y muchos temas más. Vamos a estar hablando de la línea 8 del metro, ¿eh? Viene el alcalde Macul acá a conversar con nosotros. Viene también, vamos a estar hablando de una linda propuesta de un chileno que está en Brasil. Vamos a estar conversando de ello. Tenemos música, tenemos invitados en estudio, tenemos a varios más acá para desarrollar junto a ustedes en esta noche de día miércoles. Mañana feriado, ¿ah? ¿Eh? 21 de mayo, vamos a estar hablando de eso también. A la vuelta de la pausa, hacemos un corte y seguimos junto a ustedes. Esto es Hoy en la Radio, aquí comienza para ustedes, hacemos el corte y volvemos con todo.
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1: Bien, estamos de regreso, son las 20:48. Nos vamos a meter de inmediato en lo que ha sido, sin duda, una de las noticias del día, además de lo que ocurrió ayer, por supuesto, con el ajuste ministerial, lo que pasó hoy en la Cámara. Se aprueba este proyecto, se lo antecedíamos en la lectura previa a la pausa comercial y a la música, ¿no? En general y en particular, este megaproyecto de reconstrucción nacional pasa la Cámara, el primer escollo del Ejecutivo, check, ahora va hacia el Senado. ¿Cómo se va a comportar en el Senado? ¿Va a tener el mismo éxito que tuvo hoy en la Cámara? Vamos a estar conversando de eso y entre otros temas, ¿no? Lo que tiene que ver también con la discusión política junto a Pablo Müller, académico de la Facultad de Administración y Negocios de la Universidad Autónoma. Pablo, ¿qué tal? ¿Cómo le va? Bienvenido.
2: Buenas noches, Julio. Bien, ¿a ti cómo estás?
1: Muy bien, muy bien. Y atento a lo que acaba de ocurrir hace un ratito atrás ahí en la Cámara. Pasa al Senado este proyecto. ¿Qué lectura podemos hacer de lo que ocurrió en una jornada también bien intensa en la Cámara de Diputados?
2: Mira, lo que ocurre, en mi opinión, es que es algo que más o menos ya teníamos, no claro, pero bastante probable, porque ya estaban comprometidos los votos del PDG, más todo lo que es la derecha tradicional, por llamarlo de alguna forma, por lo que, si tú sumas y restas los votos, calza sumamente bien. Hay la izquierda, lo que es actualmente la oposición, que era el gobierno anterior, porque el PDG también podría moverse un poco ante lo que puede hacer oposición, un poco bisagra en ese sentido. Sabíamos que votar en contra y lo votó en contra. No hay una gran sorpresa por ese lado, diría yo. Ahora, ¿qué cosas sí son interesantes? Por ejemplo, la invariabilidad tributaria por 25 años. ¿Por qué? Porque incluso el gobierno dijo que pensaba agregar una enmienda que la baje a 20.
1: Claro.
2: Entonces ahí es algo que, o sea, estamos de acuerdo con que sea mucho. Y esas son cosas que son... Hay varias cosas tributarias principalmente que son bien importantes. Por ejemplo, la disminución de primera categoría de 27 a 23, la reintegración financiera, son cosas que son bien interesantes y que son cosas que son literalmente deshacer la reforma de la presidenta Bachelet. Entonces, por ahí es bien llamativo, porque obviamente la izquierda va a estar en contra.
1: Sí, por supuesto.
2: Lógico, porque es por la reforma de ellos. Pero es bien interesante el cambio que se presenta.
1: Ahora, claro, yo creo que son los dos puntos más interesantes en función de lo que se aprueba, ¿no? Que es la invariabilidad tributaria, 25 años, precisamente lo que decías tú de una discusión previa, que se podría haber negociado hasta 20 años, y lo que tiene que ver con la rebaja impositiva de las empresas. Ahora, una cosa es la Cámara y otra cosa es el Senado, ¿no? Para anticipar un poco la discusión que se va a dar ahí, y también contarle a la gente que nos está mirando por BioBio TV y escuchándonos por la radio, ¿cómo se va a venir esa discusión? Y si también están esta posibilidad que vimos en la Cámara de mantener ese statu quo de aprobaciones.
2: Mira, yo la verdad es que ahí yo no soy especialista tan técnico en la parte del análisis político, pero mira, solamente por porcentajes ahí sabemos que está más dura la cosa, porque se necesita 50 más 1, como que claro. Dice, y como son 50 senadores, necesitáis 26. Pero aquí es donde viene la parte interesante, porque técnicamente hablando, ya más políticamente hablando, la derecha tiene 24 y la izquierda tiene 24. Hay dos que son bisagra, que son más, que no porque tengan, por ejemplo, la senadora Campillay es independiente, pero sabemos que su pensamiento es de izquierda.
1: Sí, claro.
2: ¿Claro? Entonces no nos engañemos, no sabemos la suerte entre gitanos. Pero sí hay dos que son senador Bianchi y se me fue la otra persona en este momento el apellido,
1: que sí han tenido
2: tendencia a votar dependiendo del proyecto en sí. ¿Ya? No es como quien dice, son sesgados a. O sea, no hay un mira, soy de izquierda, por lo tanto de izquierda, o soy de derecha, contra de derecha, sino que analizan un poco más la cosa. Entonces, por ahí es más factible, pero, como te digo, es mucho más cerrada. Aquí no es 90-60, 26-24. Es mucho más ajustado.
1: ¿Sorprendió lo que pasó hoy o no?
2: Un poco en el sentido de que, si bien está un poco anunciado, De hecho, el mercado ya lo tenía bastante internalizado hasta esta aprobación. Hay un par de cosas que, como te decía yo, que llaman la atención. Por ejemplo, el agregar la sala cuna universal, porque tiene una situación bien particular. Efectivamente, es un gasto menor para el Estado que las políticas que se plantea de subvenciones al trabajo. Pero también sabemos, por otro lado, que eso hace subir el costo empresarial, el costo de contratación. Entonces hay algo que hay que medir ahí súper bien, que no sé efectivamente si es que lo habrán medido o no cuando lo votaron, porque si subimos los costos de contratación, nos sacamos mucho más generando, entre comillas, las condiciones para más puestos, y esos puestos son más caros. Claro. Entonces por ahí eso es llamativo.
1: Sí, hay que ver ahí cómo va a avanzar eso, ¿no? Lo que tiene que ver con este proyecto que está generando... un debate importante en materia de, incluso de proyecciones económicas, ¿no? Si sí, es que se aprueba.
2: Sí. Claro, o sea, la idea de este proyecto es principalmente remontar en el crecimiento. ¿Qué es lo que sabemos básicamente de teoría de crecimiento económico? Es que llega un momento en que se llama la curva de Laffer, llega un momento en que tú aumentas los impuestos y ya no recaudas más. De hecho, podrías hasta recaudar menos. Y se te pasa mucho el tema. El problema es que eso funcionaría súper bien si la curva fuera perfectamente redonda, si una curva normal perfecta, pero no es así. Entonces sabemos que disminuyendo impuestos, efectivamente tú vas a generar mayor crecimiento, mayor cantidad de puestos de trabajo, pero la pregunta es si compensa o no en la recaudación. Y la historia comparada dice que no. ¿Ya? Por ejemplo, Margaret Thatcher lo impulsó en la década de los 80 en Inglaterra, y Ronald Reagan también en la década de los 80, y no cuadró exactamente. Es un poco más bajo la recaudación. Ahora, aquí otra cosa que hay que jugar, poner arriba de la mesa, por así decirlo. Y es que el gobierno está apuntando también a gastar menos. Si tú gastas menos, no necesitas tanta recaudación. Claro. Entonces, ahí es un poco cómo va siendo el ajuste propiamente tal, porque obviamente esto, claro, es una gran ley que tiene muchas cosas, pero luego vas a tener que ir ajustando por otros lados, porque no necesariamente vas a cubrir con todo, que es lo que decía el Consejo Fiscal Autónomo, que es un ente súper importante porque es un ente técnico, no es un ente político. Entonces, lo que dice, toma los informes de la Dirección de Presupuestos, que la Dirección de Presupuestos, si bien es un ente que depende del gobierno en cuestión, es un ente también sumamente técnico. Entonces toman los informes, que es lo que dicen los informes, y dicen, miren, esto podría pasar, estudiando el informe probablemente tal, y no es como que le pasen, no le pasan un torpedo. Entonces aquí el CFA dice, ok, podríamos tener déficit hasta el 2031. Y la idea es recortar el déficit, no aumentarlo, o mantenerlo. Claro. Entonces ahí hay que ver cómo va a ajustar todas esas cosas el gobierno, dado lo que está proponiendo. Sí, en resumen, yo creo que el proyecto está bien encaminado, que la idea es buena. ¿Ya? Pero hay que hacerle algunos ajustes puntuales para que se pueda también que pueda efectivamente tener el impacto que se quiere que tenga.
1: Sí. Vamos a estar atentos a cómo evoluciona este proyecto de ley, sin duda el proyecto ancla del Ejecutivo, que claro, se está jugando gran parte de las cartas, ¿no? En lo que es la aprobación de esto. Falta todavía el Senado, un duro escollo ahí. Vamos a ver cómo evoluciona todo esto. Pablo Müller, académico de la Facultad de Administración y Negocios de la Universidad Autónoma, conversando con nosotros a esta hora de la noche acá en Vivo. Muchas gracias, Pablo. ¿Eh?
2: A ustedes, mándale saludos a la Francisca.
1: En su nombre, que está de cumpleaños además. La aprovechamos de saludar. Gracias, eso. Pablo. Que esté muy bien.
2: Esté muy bien.
1: Ya, son las 8 de la noche con 56 minutos. Oiga, tenemos un lindo programa. Vamos a tener harto contenido durante esta noche. Vamos a además cerrar lo que ha sido esta semana, porque para muchos la semana se cierra hoy, ¿no? Hacen ahí el sándwich el día viernes para los afortunados, y para los que no, felices van a ir a trabajar el día viernes, me imagino. Hacemos el alto musical, viene el informador y volvemos con ustedes en breve. Vamos y volvemos.

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2: 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El Senado aprobó y despachó a su tercer trámite constitucional el proyecto llamado Ley Valentín, iniciativa que busca reforzar las medidas de seguridad en edificios para prevenir la caída de niños desde las alturas. La información la tiene José Riquelme.
3: La Sala del Senado aprobó y despachó a su tercer trámite constitucional el proyecto de ley conocido como Ley Valentín, iniciativa que busca implementar exigencias regulatorias y reforzar de manera obligatoria las medidas de seguridad en edificaciones en altura para evitar accidentes fatales que involucren a menores de edad. El senador Enrique Van Rysselberghe destacó el rol fundamental de Pamela Gutiérrez y Fernando, padres de Valentín, quienes tras perder a su hijo impulsaron activamente la creación de esta normativa. El parlamentario valoró el amplio respaldo que obtuvo la propuesta en el Congreso, asegurando que se despachó un texto robusto que ayudará de forma efectiva a minimizar este tipo de tragedias en los recintos habitacionales del país. Por su parte, el senador Gustavo Sangüesa,

0: tiene Paula Arthur.
1: Tras 4 días de audiencia en el juzgado de Cura del Agua, finalmente terminó la formalización de la asociación criminal en la que formaban parte 2 uniformados de carabineros en la banda El Moto, donde ellos quedaron en prisión preventiva. Además, también un 3er uniformado involucrado, que también fue dado de baja por omisión de denuncia, quedó con arresto domiciliario total, firma quincenal ante carabineros y con arraigo nacional. Un adolescente que también formaba parte de esta banda quedó en internación provisoria en el CIP de Coronel. Finalmente, otros 2 involucrados también quedaron con arresto domiciliario total, firma quincenal y arraigo nacional. En cuanto al líder, ya otros 2 imputados quedaron también en prisión preventiva. Finalmente, entonces, 5 sujetos de estos 12 detenidos quedaron en prisión preventiva, 3 con arresto domiciliario total y otro quedó con internación provisoria por ser adolescente. El tribunal además otorgó 4 meses de plazo para su posterior investigación. En Concepción, Bio Bio, la radio.
0: La senadora María José Gatica pidió medidas especiales a las regiones más afectadas por el alza en las cuentas de la luz, esto de julio. La información la tiene Ignacio Mabe.
2: Senadora de Renovación Nacional, María José Gatica, solicitó al gobierno evaluar medidas especiales para enfrentar el alza en las cuentas de la luz, principalmente en las regiones que más les afecta, los ríos y los lagos. La parlamentaria realizó el planteamiento durante una sesión de la Comisión de Hacienda, instancia en la que participó la ministra de Energía, Jimena Rincón, en medio de la discusión por un nuevo subsidio eléctrico. Según advirtió Gatica, la región de los ríos podría registrar aumentos de hasta un 16% de las cuentas eléctricas, cifra considerablemente superior al promedio nacional estimado en un 2.4%. La senadora sostuvo que el incremento afectará directamente a familias que ya enfrentaban alzas en combustibles, alimentos y servicios básicos, por lo que pidió actuar con urgencia para proteger especialmente a la clase media y a los sectores más golpeados. En esa misma línea, Gatica emplazó al Ejecutivo a mostrar la misma disposición que, según indicó, ha tenido para impulsar rebajas tributarias a empresas en el proyecto de reconstrucción nacional, pero esta vez enfocado en aliviar el costo de la vida de las familias del sur del país. Bio Bio, la radio.
0: Una persona lesionada dejó un atropello y posterior choque en el sector de Mundo Nuevo, en la comuna de Casablanca. La información la tiene Lucas Suárez.
3: En el sector de Mundo Nuevo, esto en la ruta 68 a la altura de la comuna de Casablanca y en dirección hacia Santiago, se registró un choque de 2 vehículos que dio como resultado una persona atropellada, quien ya fue trasladada a un centro de asistencia. Son 12 en definitiva los vehículos involucrados y esta persona que estaba deambulando por el sector, quien resultó atropellada y con lesiones de carácter grave pero estables, quien fue trasladada al hospital Carlos Van Buren por personal del SAMU que llegó hasta este sector una vez ocurrida esta situación. Hasta el lugar también llegó carabineros de la tenencia carretera, ambulancias de ruta y también este personal del SAMU en una emergencia que ya se encuentra controlada y que mantuvo por algunos momentos restringida la circulación hacia Santiago. Se trata entonces de este accidente que involucró 2 vehículos y dejó una persona lesionada en dirección hacia Santiago en el sector de Mundo Nuevo en la comuna de Casablanca. Desde la región de Valparaíso, Bio Bio, la radio.
0: La delegación presidencial del Bio Bio confirmó la evacuación preventiva de 20 familias en la comuna de Antuco por un incendio forestal y el fuerte viento Puelche. La información la tiene Mario Tapia desde Radio Bio Bio de Los Ángeles.
4: Hace pocos minutos habló con la radio el delegado regional presidencial de Bio Bio, Julio Nativia, que señaló que la emergencia de Rucúe, en Alto Rucúe, esto es en la comuna de Antuco, se han evacuado unas 20 familias de manera preventiva debido al incendio forestal que afecta el sector y que se ve acelerado en algunos flancos por el fuerte viento Puelche reinante en la zona. Sin embargo, señaló que la situación está bastante controlada y regulada también por los organismos de emergencia que están todos precisamente en esta situación para tratar de controlar el incendio y también llevar la tranquilidad a las familias del sector. De momento, dijo Nativia, son 20 las familias evacuadas hacia sectores más seguros de manera preventiva aún porque no hay casas en riesgo inminente por ahora de incendio forestal y de ser alcanzada por las llamas. Pero si el viento continúa con rachas de hasta 70, 80 kilómetros por hora, es posible que alguna vivienda o algún sector se pueda haber alcanzado o amenazado directamente por el fuego. Una situación que también está en coordinación con la municipalidad de Antuco, además de CONAF, SENAPRED, que ha decretado alerta amarilla por esta situación.

0: durante esta noche, y también la delegación presidencial provincial de Biobío, cuyo titular Juan Pablo Mellado está llegando al lugar. 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
1: El cielo en Santiago está nublado y con bruma. La temperatura llega a los 5.8 grados y la humedad es del 93%.
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0: 9 de la noche con 15 minutos, ya estamos de regreso, estamos haciendo el hoy en la radio por las pantallas de Bio TV. Oye, nos están mirando de distintas partes del mundo, nos están escribiendo gente de distintas partes del planeta, así que mándanos sus mensajitos nomás, ¿eh? También de nuestro país, por supuesto. 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Eso. Ya. A ver. Fíjese que hace algunos días se anunció la aprobación por parte de la Comisión de Evaluación Ambiental la nueva línea 8 del metro. Esta línea va a conectar las comunas de Puente Alto, La Florida, Peñalolén, Macul, Ñuñoa y Providencia en solo 26 minutos, estimando así una reducción significativa de los tiempos de traslado para miles de santiaguinos y puntualmente de quienes habitan no solo esas comunas, sino que también se trasladaban por ahí de forma ya sea transitoria en términos de trabajo, vivienda, etcétera, etcétera, etcétera. Vamos a conversar con Eduardo Espinosa, alcalde de Macul. Lo tenemos acá por una de los lugares donde pasa la línea, ¿no? ¿Qué tal, alcalde? ¿Cómo le va?
1: Muy buenas noches. Saludar a todos los muchos auditores y televidentes de esta prestigiosa radio Bio.
0: Oiga, línea 8 del metro. ¿Cómo definimos este megaproyecto para la comuna? Me imagino que un beneficio importante.
1: Bueno, para Macul, este beneficio, la llegada de línea metro, bueno, para todo lugar donde llegue el metro es un beneficio bastante grande. En el caso de Macul, nosotros hoy día tenemos línea de metro por Vespucio y por Vicuña Maquena, y esto va a pasar por el corazón de Macul, cosa que va a ayudar mucho a nuestros habitantes que van a tener a menos de un kilómetro una línea de metro. Nosotros vamos a tener cuatro estaciones de metro, que estamos muy contentos, que por supuesto va también a mejorar la plusvalía del sector, va a mejorar la calidad de vida a través de los trayectos, van a ser más cortos y vamos a ser unas comunas privilegiadas y vamos a tener tres líneas de metro. Así que estamos muy contentos con la posibilidad ya cierta de que el metro en unos años más pueda pasar por el centro, el corazón de Macul.
0: Las cuatro nuevas estaciones, ¿están claros ya los lugares o no?
1: Nosotros tenemos Rodrigo Araya,
0: sí, eso está
1: en Macul. Punta de Rieles, que es Quilín con Macul.
0: ¿Es una nueva estación? Perdón, la ignorancia.
1: Es una nueva estación.
0: Pero todavía no existe. ¿Sí?
1: En realidad, Rodrigo Araya con Macul es la estación San Marco, donde está la emblemática iglesia San Marco de Macul. La estación...
0: Perdón, pero lo que están nombrando son las que vienen o ya están esas.
1: Las que vienen. San Marco.
0: ¿Ya tienen nombre?
1: Sí. Nombre tentativo, pero ya está más o menos. Punta de Rieles, que está en Quilín con Macul, que es el corazón de nuestra comuna. ¿Ya? También tenemos en Las Torres con Macul, o Amador Nende con Macul, a paso de el centro Juan Pinto Durán, centro deportivo Juan Pinto Durán, y la estación de metro Macul, que se une con la que hoy día ya existe.
0: Cerca de Pinto Durán, ahí para que los técnicos y los jugadores lleguen en metro a entrenar,
1: digamos. Sí, es medio difícil que lleguen en metro en esta altura de la vida, pero sí, para...
0: Nunca sabe, llegar más rápido.
1: Para los hinchas es fácil ir a ver a cuando sale la selección de ahí, va a haber una estación ahí donde hay un lugar donde... hay mucha población que va a tener la posibilidad de que el metro esté cerca de sus hogares.
0: ¿Se acuerda cuando Bielsa llegaba en un...? Bueno, Bielsa vivía en Juan Pinto Durán, cuando estaba... tengo un comentario aparte, nada que ver de la conversación, pero teniendo la plata que tenía un auto súper modesto, ¿no? No me acuerdo qué auto era, pero muy modesto, y se movilizaba por ahí por Macul, transitaba harto por Macul.
1: Bueno, te cuento que el vecino Macul, porque vivía ahí en Macul,
0: ahí,
1: pues,
0: claro,
1: y sí. Próximamente, aquí estoy saliendo del libreto.
0: Pero no me diga que lo va a traer de vuelta.
1: Próximamente, al frente de nuestro complejo va a haber un monumento a Marcelo Bielsa, que lo están haciendo un grupo de gente que son seguidores de Marcelo Bielsa. Está bien avanzado eso, yo creo que de aquí a fin de año pueden haber novedades después del Mundial.
0: ¿Con el patrocinio del municipio eso? ¿Ustedes autorizaron?
1: Nosotros estamos autorizando una persona emblemática que trajo tanta alegría al fútbol nacional y al deporte en general.
0: ¿Y es un monumento? ¿Es como una estatua? ¿Qué es lo que es?
1: Una pequeña estatua
0: a Marcelo Bielsa
1: con su rostro.
0: Esa es notición.
1: Notición, se la estoy dando de... Mira,
0: Marcelo Bielsa ahí... ¿y está cerquita de Juan Pinto Durán, Bastano, no?
1: Al frente, en el bandejón.
0: ¿Al frente?
1: En el bandejón.
0: Y si se pica San Paolo, y también va a querer una, ya bueno, que ganó la Copa América, Pizzi que ganó la otra Copa América, Fernando Riera, otros técnicos también. Nosotros siempre buscamos la polémica, alcalde.
1: Sí, no, está bien.
0: ¿Por qué no está San Paolo en la...?
1: Es un grupo de amigos de Marcelo Bielsa que tienen perfecto. Y que ellos propusieron la idea y ellos están ejecutándola en realidad y nosotros le dimos los permisos.
0: Mira, una estatua de Marcelo Bielsa. Debería estar ya a fin de año eso.
1: Debiera.
0: Ya. Bueno, sigamos con lo del metro, en paréntesis. Son cuatro nuevas estaciones. En total, ¿cuántas son las que van a pasar por Macul?
1: Cuatro. Cuatro estaciones que van a
0: pasar. ¿Sumando a las que ya están, digamos?
1: Sumando a las que están, lo que pasa es que es una nueva línea del metro que viene desde Providencia, Ñuñoa, sí. Macul, Peñalolén, La Florida y Puente Alto, que termina en... son estaciones que hoy día no están, solamente van a haber combinaciones en algunas que ya existen, como por ejemplo Macul.
0: Ahora, esto también sube mucha plusvalía a la llegada del metro, ¿no? Plusvalía de departamentos... comercio que se activa, etcétera, etcétera. ¿Cómo han podido verlo ustedes con los vecinos? Porque imagino que también estas reuniones las han tenido con vecinos, no solo desde lo técnico, ¿no?
1: Bueno, todos estos avances que va haciendo el Estado tienen participación ciudadana, en las cuales han participado, han dado ideas. Nosotros también hemos puesto nuestros puntos porque, por ejemplo, en algunas estaciones donde está los respiradores, a veces es muy inhóspito, solamente cerrado, y le estamos pidiendo también a Metro que sean intervenciones más amigables para compartir el espacio con nuestro claro. entorno. Hemos estado también en desacuerdo en algunas cosas como la que estoy diciendo ahora, porque nos interesa que el Metro sea parte del paisaje de Macul y no sea tan invasivo. Y obviamente va a permitir... El aumento del comercio local y efectivamente la plusvalía de los hogares que viven en el sector va subiendo.
0: Y los desplazamientos también, porque sabemos que en las calles hoy cada... Y no era, no lo decía tan solo el chiste de los jugadores que lleguen allá, porque efectivamente sobre las calles de Santiago cada vez se hace más complicado transitar, digamos. O sea, de un lugar a otro es mínimo media hora, 45 minutos, metros son 26 minutos en algunos trayectos. No es tan descabellado pensar que efectivamente, incluso para los futbolistas, en modo chiste, pero en modo real también, puede significar un ahorro importante de tiempo para llegar.
1: Sí, imagínate que de Providencia a Puente Alto te va a demorar 26 minutos. Claro.
0: ¿Cuándo?
1: También mejora la calidad de vida de las personas, menos trayecto, comparte más con la familia, que nosotros también promovemos, y nuestro eslogan es Macul como una familiar, entre más tiempo estés en tu hogar, Más familia reunida en torno a su hogar están, así que estamos muy felices con la llegada del metro y las familias de Macul van a ser beneficiadas porque en menos de un kilómetro va a haber una estación de metro.
0: Claro. Oiga, ¿cuándo debería estar esto ya listo?
1: Esto, la obra...
0: Estamos recién
1: en la inicial, primera etapa.
0: Inicial.
1: Está pronosticada para... el 2033, terminando las primeras etapas, digamos. Mira. Esperamos que sea lo antes posible, sabemos que tiene su tiempo de...
0: Claro, sino llegar y construir una línea...
1: Pero felizmente ya está aprobada por la Comisión y la Evaluación Ambiental, y así que ya tiene luz verde el metro pasando por el corazón de Macul.
0: Eso es bonito, ¿eh? La línea 8 del metro, que debería estar ya para el año 2023.
1: 23.
0: 23, ya lo pasamos. 2033, dice acá va a tener mucho beneficio. Siempre es bueno cuando se anuncian nuevas líneas, sobre todo para la conectividad. Alcalde, pasando a otro tema, entiendo que, bueno, se vienen los días de los patrimonios. ¿Tienen ustedes actividades, sobre todo en lugares que son muy interesantes en materia de patrimonio en Maculón?
1: Bueno, nosotros somos sede oficial del Día del Patrimonio. Nosotros tenemos nuestra Casa Vázquez, nuestra municipalidad hoy día. Es patrimonio nacional, así que vamos a tener abierta nuestra casa para todos los vecinos de Macul y de todo Chile que quieran conocer nuestro castillo municipal. Yo mismo estoy ahí atendiendo a la gente y recibiéndola en la oficina del alcalde. Conocen el castillo, es un castillo muy lindo. Tenemos también un lugar, La Venda Sexy. Tenemos también un lugar muy importante que de los pueblos originarios, donde está la Ruca Mapuche, está los Aymara, el pueblo Rapanui. Tenemos harto en Macul para que los vecinos de la región metropolitana puedan visitar el día 30, 31, el Día de los Patrimonios. Hay que salir a la calle a conocer y conocer de nuestra cultura. Yo creo que eso también engrandece al país, engrandece en este caso a nuestra comuna, que la gente pueda conocer los lugares históricos y por supuesto vamos a estar esperando a todos los vecinos que puedan participar el día sábado 30 y el domingo 31. Van a haber artesanos de todo el país, va a haber un show espectacular todo el día, así que invitamos a todos los vecinos que puedan asistir al Día del Patrimonio, que es un día muy importante para nuestro país también.
0: No sé si podemos buscar imágenes para el castillo que dice usted, ¿no? Que realmente es muy bonito el edificio este. Lo estaba mirando acá, se me ha ido el mapa, ¿eh? No lo tenía. Y claro, acá lo estoy mirando, es precioso, es un real castillo, digamos. Es como, ¿cuál es la historia de ese edificio?
1: La historia, en el año, la familia Vázquez, una familia acomodada, construyó el Palacio Vázquez, que se construyó en el año 1933. Después vendió esa familia, lo tomó un tema educacional, el Liceo 11 de Niñas, tuvo del año 33 al año 57, y luego el año, después lo compraron nuevamente, y el año 1984 pasó a ser el castillo municipal, donde está la dependencia, alguna dependencia de nuestra municipalidad.
0: No es tan grande, es bonito, pero me imagino no alcanza para toda una municipalidad, pues.
1: No, nosotros tenemos dos edificios, edificio consistorial y parte del municipio.
0: Ahí está
1: de fondo. Es muy lindo.
0: Uno cuando pasa por ahí, es que yo, perdónenme la ignorancia, pero no tenía idea que será la municipalidad. Yo pasaba mucho por ahí y es muy lindo el edificio. De afuera se ve muy bonito. Mira, ahí lo estamos viendo. Ya, entonces tiene la historia el Palacio Vázquez. ¿Sí?
1: Palacio Vázquez, así que todo invitado, va a estar un de verdad que es un panorama súper entretenido. Van a haber artesanos de todo el país. Van a ver ahí, tú ves que están, van a haber cursos, talleres, van a enseñar a la gente a hacer artesanía en plata. Los niños van, hay un tema de trabajo en piedras también, donde le enseñan cómo pulir, así que va a estar interesante. Invitamos a todos a participar, va a ser un día, dos días maravillosos, donde nuestra municipalidad estará abierta a la comunidad.
0: Mire que son pesadas la gente. A propósito, perdón que vuelva atrás del monumento a Marcelo Bielsa, y le preguntaba a la de San Paolo y le dice, Julio, a San Paolo le tienen una en el estadio de la U, dice. Gente que es pesada. Está bien. Oiga, ¿hay alguna historia que se cuenta ahí de ese palacio? Deben pasar muchas cosas en ese palacio, ¿no?
1: Sí, hay.
0: Archivos clasificados, desclasificados.
1: O clasificados. Bueno, dicen mucho que penan ahí.
0: Sí, toda la pinta.
1: Se ha quedado bien. La verdad es que yo he estado hasta tarde y muchas veces a veces suenan las puertas, pero yo en realidad creo que el viento que cierra la puerta, pero hay harta.
0: Y en pleno verano le suena la puerta, ni una gota de viento.
1: Hay harta historia que la gente cuenta del tema castillo. Tiene un subterráneo también, entonces tiene es una historia bien, bien, bien bonita, que es interesante que la gente pueda conocer. Un palacio como se hacían antiguamente. De verdad que es un atractivo. Suben hasta la palomera arriba, que pueden ver muchos lugares de Santiago a través de. Se ve la cordillera hermosa. Es un lugar donde de verdad que no van a estar arrepentidos. Así que los invito a que vayan a participar del Día del Patrimonio.
0: Lo voy a poner en aprieto, ¿ah? ¿Eh? ¿Por qué se llama Macul? ¿Sabes o no?
1: Macul.
0: Sí. ¿Dónde viene el nombre Macul?
1: Macul viene del Mapudungún.
0: ¿Ya? A ver.
1: Y significa mano derecha.
0: Ah, muy bien, lo sabía, ya. Porque hay dos versiones.
1: Sí, tierra fértil también. Sí, tierra fértil y mano derecha.
0: No lo pillamos, muy bien. Salió jugando bien. Oiga, bueno, algún auditor aquí mencionaba, ¿no? De parte de los nombres que. De los lugares que mencionó. Que decía, bueno, que se menciona la Venda Sexy, un lugar de que también es un centro de tortura, qué sé yo, pero también está como sitio patrimonial para verlo, ¿no? También es bueno reencontrarse con la historia y por eso se expone ahí como tiene que ser. Y otros lugares más, puntos identificados claves de Macul para eso, ¿tienen el castillo?
1: Tenemos tres lugares, que uno la Venda Sexy, sí. Dos el castillo Palacio Vázquez, el castillo consistorial, sí. Y tres... es un lugar de los pueblos originarios que es muy lindo, emblemático en Santiago, donde hay una ruca mapuche, donde lo reciben, hay panamasados, sopaipilla, está el pueblo de Aymara también que lo recibe, hay distintas culturas, está el pueblo Rapanui también que recibe a los visitantes, así que de verdad que sí. Toda la semana, bueno, en ese lugar hay encuentro. Esta semana tuvo un encuentro de Aymara muy lindo y generalmente hay actividad y ese día está abierto para que la comunidad vaya a conocer esos lugares que son emblemáticos y conociendo también la historia de nuestro país.
0: Sí. Oiga, se me había olvidado que en Macul está el estadio más lindo de Chile, además.
1: Está el estadio más lindo de Chile, pero para nosotros. Un gran vecino, pero un vecino problemático también que nos trae hartas incivilidades. Hemos estado trabajando mucho con los vecinos.
0: Estamos hablando del estadio Colo-Colo.

0: en el estado de Sao Paulo, lugar creado para el descanso, reconexión y experiencias profundas con habitaciones cómodas y todo aquello que reúne el lugar. No sé si tenemos imágenes por ahí para ver y disfrutar un poco de lo que nos vienen a mostrar estos muchachos. Cuéntenos un poquito esta experiencia que se instaló, que abrieron ustedes ahí en Brasil, que además lo interesante es que escapa un poco de las típicas rutas de Brasil, Florianópolis, Pipa, Río de Janeiro y qué sé yo, ¿no?
1: Sí, totalmente. Es Hogar na Mata, es un proyecto muy especial para nosotros que empezó como una idea de un eco hostel, entonces no es un
0: eco hostel.
1: Y distinto de los hostels normales que tienen en Brasil, estamos literal inmersos en la naturaleza, la mata atlántica, con ríos, cascadas a un lado, entonces creamos una experiencia que incluye totalmente la naturaleza, con entrenamiento, con la salud, con ceremonias que gustamos de impartir, que como el cacao, que no es tan conocido acá en Chile, pero es muy conocida en Brasil, y es la ceremonia del corazón que impartimos mucho. Nuestro público es mucho, viene de retiros, ahí como está pasando, recibimos nuestro último retiro.
0: Ah, de retiro espiritual.
2: Exacto.
1: Sí.
0: Pensé que venía de retiro, de la comuna de Retiro, que está ahí en la región del norte.
1: Ya. No, es retiro de surf.
0: Allá, por eso le decía, ya.
1: Sí, hay retiros de surf y retiros de mucho de espiritualidad, pero recibimos también otros, todos tipos de eventos que vienen con arte y espiritualidad que tengo a ver con eso.
0: Oye, ¿qué te dio a ti en particular a irte de Chile, meterte a la selva brasileña, armar un hostel allá y abrir esta ruta?
2: Bueno, yo soy muy curioso, soy muy viajero también, y ese espíritu viajero también me llevó a conocer la selva de Brasil, que es la Mata Atlántica, que es un bioma que está ahí ubicado en el litoral de Brasil, una selva muy húmeda, muy bonita, muy cercano a un paraíso para mí, y eso me llevó a conocer a Ágata. Entonces, ahí montamos nuestro proyecto, que es un eco-hostel, que es muy bonito, muy, muy tranquilo. Y eso me llevó a estar ahí.
0: ¿Y está literal en medio de la selva?
2: Está literal en medio de la selva. Estamos, nuestros vecinos son comunidades indígenas. Sí. Estamos ahí impartiendo nuestra ceremonia y nuestros retiros también, pues, de todo el mundo. Vienen personas de todo el mundo a alojar a casa para nosotros impartir esa experiencia que es mostrarle la selva.
0: ¿Y lo llevan a dónde? ¿Y cómo funciona la dinámica? Porque ustedes tienen complicidad en el buen sentido con las comunidades de allá, que puedan mostrar un poco también de parte de su cultura. ¿Cómo funciona? ¿Cómo se desarmaron ahí?
1: Sí, a los pocos fuimos consiguiendo establecer ese contacto con la comunidad indígena que tenía ahí, porque eran muy cerrados a eso. Claro. Pero con mucho respeto fuimos ahí haciendo esa conexión, porque nuestros huéspedes, y creo que todo el mundo, es muy interesante conocer otra cultura, principalmente de los pueblos originarios de Brasil. Y actualmente tenemos ya esa parcería establecida de llevar nuestros huéspedes ahí a tener una visitación en la comunidad, a como ponte tú a tirar flechas, a comer la comida típica de ellos y todo eso.
0: Mira, en algún momento cuando conversamos de esto, tú me decías, bueno, vivir en la selva tiene estas cosas lindas, ¿no? El contacto directo con la naturaleza, pero también tiene sus cosas no tan agradables, como encontrarte con algún animal que no sé si es tan amigable, pero bueno, es parte de, ¿no? Cuéntanos un poquito esa experiencia.
2: Sí, totalmente. O sea, bueno, yo estoy haciendo también de guía turístico en el eco hostel, y bueno, es parte de vivir con los animales de la selva. Somos nosotros los vecinos de ellos, los que somos los allegados, porque ellos viven ahí. Entonces nosotros entramos realmente con un respeto siempre a la selva, a tener una conciencia, a mostrar esa conciencia de que las personas puedan, nosotros como seres humanos, integrarnos a la selva. Entonces siempre con precaución, siempre con resguardando protecciones. Yo he visto ya varias serpientes, pero eso es lo interesante también, tú tener, claro, serpiente
0: venenosa.
2: Entonces también es lo interesante tener ese contacto con
0: algunas que conozco yo.
2: Otro tipo de serpiente. Pero eso más que nada, siempre con un resguardo, pero eso es lo interesante de llevar a las personas a que puedan tener esa conexión con la selva dentro de un entorno seguro.
0: Y eso está, perdona, pero allá uno llega
2: Claro.
0: Yo quiero ir a tomar ese.

0: Porque además vemos que hay playa, también hay playa, ¿no?
1: Hay playa, también es un paraíso. Hay playa, hay ríos, hay cascada. Nuestra casa se escucha 24/7 un río.
0: Ya, y eso, todo eso incluye dentro del tour.
1: Exacto, nosotros montamos una programación y dentro de esa programación está toda la experiencia. Entonces tú llegas a, primero que nada, llegas al aeropuerto, Sao Paulo, Guarulhos, y de ahí te sale un bus directo a Ubatuba. Entonces yo los voy a buscar ahí a Ubatuba y ahí empieza ya toda la experiencia. Llevamos a nuestra casa y ahí ya está todo montado, una experiencia. Entonces lunes, comunidad indígena, vamos todos a visitar a la comunidad indígena. ¿En dónde vamos? Tirar flecha, vamos a conocer un poquito cómo ellos viven, las comidas, los artesanatos que hacen, el cementerio que ellos tienen, toda su cultura. Martes vamos a hacer surf, entonces vamos todo el día a hacer surf a esas playas paradisíacas con la arena calentita, la agüita calentita. Y después miércoles...
0: Si no te gusta el surf, te puedes meter al agua como...
1: ¡Claro! Baña. Es que, ¿sabes qué? Lo más interesante es que hay personas que van... nunca han surfeado y logran pararse en la tabla. Sí.
2: Primera clase.
1: Entonces tenemos profesores capacitados para que puedan realizar surf. Muy especial la conexión con el agua. Y así montando sucesivamente los días, miércoles cacao yoga.
0: Cacao yoga, eso es. ¿Qué es cacao
1: yoga? Cacao yoga es una ceremonia que estamos impartiendo ahora con Ágata. Ágata te puede hablar un poquito más del cacao y yo te puedo hablar más del yoga.
2: Yeah, sí, el cacao es una... Hacemos la realidad una ceremonia cultuando la diosa del cacao. La ceremonia empezó en pueblos mesopotámicos, pero más que nada el cacao es... como distinto de la cafeína que te da un pico de energía después te ruega abajo, lo estimula es la teobromina que te da un bienestar todo el día, entonces no te hace así después. Y estimula la serotonina, dopamina y endorfina, entonces realmente es una energía que te libera y además te ayuda a liberar emociones. Es muy conocido por la medicina del corazón, la medicina del amor, te ayuda a liberar todas esas emociones que tú guardas. Además, es un vaso dilatador, entonces por sí solo ya está liberando esa energía acumulada.
0: Mira, y bueno, eso el día miércoles, si hacemos. ¿Y el día jueves?
1: El día jueves, bueno, tenemos trila guiada, que se llaman trila, son los trekking, que se les puede decir, son trekking hacia los ríos, bueno, ese río
0: hacia
1: que
0: la
1: se
0: selva,
1: está mostrando, hacia la selva.
0: Y ahí, ahí hay que ir con un... Pero ustedes van cuidando, digamos, pero,
1: sí.
0: Pero pueden aparecer estos...
1: Claro, tenemos...
0: Estos vecinos...
1: Exacto, hay hasta onza, que es como si fuera un jaguar de la zona. Ahí,
0: ahora, está resguardado eso, ¿no?
1: Sí. Totalmente guardado, así que no pasa nada.
0: O sea, te digo, no hay peligro de que ataquen a alguien.
1: No hay peligro de que te ataquen, pero siempre tomando los cuidados y los resguardos de que las personas puedan conocer la selva con seguridad.
0: Hay una ruta definida ahí, digamos, ¿no?
1: Exacto.
0: Y además estos animales normalmente cuando hay gente se escapan. Si
1: se escapan.
0: No son agresivos por naturaleza, ellos se defienden muchas veces.
1: Exacto.
0: Sí. ¿Y qué más has encontrado? Porque ya estamos armando. Suponiendo que alguien está mirando aquí y que dice, ya, quiero armar la semana, a ver.
1: Bueno, esas
0: son como las actividades principales.
1: Exacto, esas son nuestras actividades principales. Bueno, ahora estamos trayendo un poquito de esa experiencia acá a Santiago.
0: A Chile, sí.
1: Exacto, y ahí vamos a impartir una ceremonia de cacao yoga. Vamos a estar impartiendo acá en Barrio Las Tarrias.
0: Ya, ¿y eso cuándo es?
1: Eso es el día domingo. Ahora, 24, vamos a estar ahí en el 169 Alameda. Galería Trinidad.
2: Galería Trinidad, un espacio que abrió recién, que es muy hermoso, que resuena mucho con nuestra energía. Y vamos a estar ahí impartiendo el cacao yoga a las 12 de la tarde.
0: Ya, van a estar ahí. Y eso para la gente que quiera ir, que hay que inscribirse, ¿cómo lo hace?
1: Sí, ahí, bueno, solo comunicarse ahí con Galería Trinidad y ya están ahí participando, ya estamos alineando toda la ceremonia.
0: Mira. Oye, claro, aquí gente que a lo mejor quiere abrir esta ruta, perdón, quiere abrir esta ruta y quiere viajar para allá. Claro, Brasil siempre es sinónimo de río, insisto, río, exacto. Búzios, Florianópolis, ayúdenme que otros lugares, Real do Cabo, que también es río, pero Sao Paulo, como ciudad, no sé si mucha gente va a Sao Paulo a vacaciones,
1: exacto.
0: ¿No? Pero claro, ustedes están abriendo esta ruta para Chile.
1: Exacto.
2: ¿No? Y el bueno de Ubatuba es que está muy bien ubicado, está cerca de São Paulo, cerca del río, muy cerca del río. Entonces tú puedes empezar ahí y si quieres ahí conocer Brasil, bueno, soy sospechadora de ser de mi país, me encanta. Pero Ubatuba es bueno que tú puedes tener todo cerca, la playa, el río, y también ir al río después, pero es que el río ya es, todos van, y como Ubatuba, todos nuestros hospedajes que se van encantan, porque hay una naturaleza muy rica, muy diversa. Además somos capital del surf, entonces hay actividades para todos gustos, es muy entretenido.
0: Ah, pero es interesante lo que están diciendo, porque, o sea, si alguien ya quiere hacer quiere armar ruta a Brasil, llega a Sao Paulo, Ubatuba, está una semana, un 4 o 5 días, y puede seguir a Río porque está cerca.
2: Sí, sí, el próximo destino. Porque tiene que pasar por Ubatuba a llegar al río.
1: Exacto. Entonces, para el público que siempre está yendo a Río, que vayan a Sao Paulo y empiecen a hacer una ruta desde Sao Paulo, empiezan a ir a Ubatuba y empiezan a ir por el litoral hacia arriba. Para ti, sí. Las islas que están por ahí, y ahí llegan a Río. Entonces, como abrir esa ruta, mostrar esa ruta es bien interesante para nosotros.
0: Sí, claro. El chileno igual es medio reacio a estas cosas, sí, de abrirse a nuevas cosas. Siempre se habla de decir, si tú miras, me imagino, los pasajes más vendidos, siempre a República Dominicana. Claro. ¿Cómo se llama el lugar de República Dominicana? Punta Cana.
1: Punta Cana.
0: Punta Cana, Cancún, Río.
1: Claro.
0: Siempre son los tres, digamos, porque siempre van como a la segura. Ahora este es un tour. Una ruta que ustedes están abriendo, tiene playas, tiene lo que tiene río, pero además incorpora contacto directo con la selva propiamente.
1: Exacto, eso es interesante para nosotros, mostrar eso, que es un espacio que es seguro y que incluso más barato de pagarte un pasaje a Río. Sí. Es mucho más fácil acceso llegar a Ubatuba. Yo sé que es un lugar desconocido para las personas, pero es mucho más seguro, mucho más barato también de llegar a nuestro espacio.
0: Mira,
1: y un contacto con la naturaleza.
0: Están preguntando mucho por los tatuajes que tienen.
2: Es que soy tatuadora.
0: ¿Tú eres tatuadora?
2: Sí, antes de tener el hostia ya era tatuadora.
0: Muéstrale el cuello, a ver. Corre un poquito el micrófono, para que se vea. Mira. No muestren mi cuello, hombre, si yo no tengo tatuaje, muestren el mío. Muestren el de ella, eso. Ya, ahí está, mira. Tatuada completa, oye. Y tú también tienes tatuaje.
1: Sí, yo soy parte de sus proyectos.
0: ¿Experimenta contigo?
1: Experimento, ¿sí? Claro.
0: Ah, muy bien, muy bien. Oye, ¿haces tatuaje allá? ¿Entonces uno se puede tatuar también allá?
2: Sí, sí, el tatuaje termina siendo el encierre de la experiencia, porque todos viven una experiencia tan intensa que quieren se llevar en su piel. Es muy normal que pase eso. Y me encanta hacer, porque hago un atendimiento distinto de los otros tatuadores normales, que hago una experiencia, hago la defumación, que es una limpieza energética, y después hago lectura de cartas, me conecto con mi cliente de verdad y entiendo el momento que tú estás pasando.
0: Y para se está tatuando, claro.
2: Claro, tiene un propósito, una razón para hacer un tatuaje que va a quedar en su piel siempre. Entonces después criamos la arte juntos en ese escenario hermoso en Brasil. Es muy bonito.
0: Oye, es verdad que van a tatuar a un famoso acá en Chile, ¿no?
2: Sí, sí, estamos en eso.
0: ¿A quién?
1: A Fernando Larraín.
0: Fernando Larraín,
1: ahí.
0: ¿Quién más podía hacer?
1: Coordinando una ceremonia de tatuaje.
0: ¿Sí?
1: Bueno, entonces, eso más que como redondeando esa idea de Ágata, que lo interesante de este espacio es que si tú te vas a tatuar, vas a hacer un yoga, está un espacio en donde tú vayas a escucharlo o ver los animales, vayas a estar escuchando, sí, sí, el río. Entonces, realmente es bien bonito, bien interesante el proyecto que estamos armando.
2: Hogar es un espacio creativo, más que nada, está abierto, recibimos muchos artistas, cantantes, pintores, y es un espacio creativo que tú puedes ahí soltar tu arte o aprender algo nuevo principalmente.
0: Oye, redes sociales, para quienes están interesados, puedan seguirlos, como saber un poquito más.
1: Hogar Namata, N-A-M-A-T-A, Hogar Namata.
0: Hogar Namata, ahí está.
1: Exacto.
0: Sí.
1: Sí.
0: Arroba Hogar Namata, tal cual como suena.
1: Tal cual.
0: Para que puedan ahí seguirlos entonces y conocer un poquito más de esta experiencia que nos trae Ágata Matthei y Félix Zúñiga, este último un chileno que se fue a Brasil, a la selva, a abrir esta ruta y que anda por Chile contando y mostrando. Ahí está, esa es, ¿no?
1: Sí.
0: En las redes sociales están en el GC de nuestro programa. Chiquillos, muchas gracias por haber venido, ¿eh? Y que les vaya muy bien en esta experiencia que están invitando a los chilenos para que puedan ir para allá, para Brasil.
1: Gracias, muchas gracias por el espacio. Quería mandar un saludo a Mario, que está de aniversario. Mandarle un
0: sí,
1: gran abrazo, está un gran
0: don,
1: saludo.
0: Don Mario está, sí, sí, sí. Está viejito ya, pues si le trajeron el amuleto, ya ya está. ¿Cuánto cumple? ¿80? ¿Cuánto?
1: 71.
0: Ah, ya. 60. Ya. Oye, saludos a María, que está de cumpleaños. Muchas gracias, muchachos, por venir.
2: Te agradezco.
0: Gracias. Oye, nosotros nos vamos a la música. Escuchamos una canción. Son las 21:57. Seguimos haciendo el Hoy en la Radio por acá por BioBio.

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2: El directorio de Codelco desvinculó a un ejecutivo, aplicó amonestaciones a 6 y anunció la presentación de una denuncia ante el Ministerio Público tras la sobreestimación de poco menos de 27.000 toneladas en su producción del año 2025. La información con José Riquelme.
3: El directorio de Codelco entregó las conclusiones de la auditoría interna instruida por su Comité de Auditoría, Compensaciones y Ética. La investigación ratificó la existencia de graves desviaciones normativas en el reporte de la producción anual de toneladas de cobre correspondientes al ejercicio de 2025. En específico, el informe constató una sobreestimación de 20.000 toneladas de óxido de la división Chuquicamata y 6.875 toneladas de arsénito de calcio de la división del ministro Jales, cifras que equivalen al 2% de la producción de la cuprífera. A raíz de estos hallazgos, el directorio estableció responsabilidades individuales sobre un grupo de 7 ejecutivos y un ex ejecutivo. Se resolvió la desvinculación inmediata de uno de los profesionales involucrados y la aplicación de amonestaciones para el resto. Asimismo, la mesa directiva ordenó suspender y recalcular los incentivos variables asociados a dichos indicadores de producción, instruyendo a la administración a activar los mecanismos legales para la recuperación de los bonos percibidos indebidamente.
2: Alcaldes de oposición advirtieron el impacto de la Ley de Seguridad Nacional en municipios y servicios esenciales. Ignacio Mabe nos cuenta.
4: Hasta el Congreso llegaron los alcaldes de Recoleta, La Cisterna y Puente Alto para manifestar su preocupación por los efectos de la Ley de Reconstrucción Nacional. Las autoridades comunales advirtieron que la iniciativa afecta directamente al Fondo Común Municipal, mecanismo solidario del que dependen comunas con menores ingresos propios. El alcalde de Recoleta, Fares Jadue, sostuvo que el proyecto implica una pérdida de autonomía financiera para los municipios y aseguró que en su comuna el impacto podría alcanzar cerca de 7.000 millones de pesos, comprometidos en áreas como salud y educación. En esa misma línea, el alcalde de La Cisterna, Joel Olmos, calificó la propuesta como una reforma tributaria encubierta, acusando que mientras se entregan beneficios tributarios a grandes empresas, se reducen recursos destinados a programas sociales y atención primaria. El alcalde de Puente Alto, Matías Toledo, afirmó que la iniciativa debilita al Estado y pone en riesgo servicios esenciales como seguridad comunitaria, prevención y salud pública, recordando además que su comuna depende en un 74% del Fondo Común Municipal. Finalmente, los alcaldes advirtieron que continuarán movilizados para impedir la aprobación del proyecto en sus actuales términos, haciendo un llamado al Senado a rechazar medidas que, según indicaron, afectan la calidad de vida de millones de vecinos en el país. 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
2: Ahí escuchamos las preocupaciones de los alcaldes respecto a esta Ley de Reconstrucción Nacional. Ahora revisamos información policial. 5 personas fueron detenidas como responsables del robo de especies avaluadas en más de 100 millones de pesos. Procedimiento finalizado en Quinta Normal. Contacto con una de nuestras unidades móviles a la región metropolitana. Jaime Sepúlveda.
5: Con 5 personas detenidas, se finalizó un procedimiento policial acá en la comuna de Quinta Normal. Todo esto, eso sí, se inicia en Concón, región de Valparaíso, en donde durante la semana recién pasada, desconocidos sustrajeron distintos elementos para la utilización de juegos deportivos, específicamente de paintball, en donde sustrajeron distintos artículos, cerca de 100 millones de pesos. El error de estos desconocidos fue que comenzaron a vender estos elementos que son especializados a distintos lugares de la quinta región, y en donde incluso sus propios dueños, que fueron víctimas de este robo, se percataron de esta situación, por lo cual tomaron contacto por parte de estos asaltantes para reunirse en la comuna de Quinta Normal y así realizar la compra de estos elementos. Tras estos antecedentes recopilados por carabineros y finalmente apoyando todas estas diligencias, durante esta jornada se procedió a la detención de 5 personas y la recuperación de bastantes elementos que, como ya lo mencionábamos, están avaluados en cerca de 100 millones de pesos. Hoy, con respecto a los imputados, son 5 detenidos que se encuentran en dependencia de la 22ª Comisaría de Quinta Normal, todos con un amplio prontuario policial. Se está a la espera de las instrucciones por parte de la Fiscalía para conocer si pasan o no el día de mañana el respectivo control de detención. 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
2: Por el robo de un celular a una estudiante fue detenido un hombre con diversos antecedentes policiales en la comuna de Viña del Mar. La información con Lucas Suárez.
6: En el barrio universitario de la comuna de Viña del Mar se logró la detención de un hombre por el delito de robo con sorpresa Esto ocurrió en las inmediaciones de la Universidad de Santo Tomás, en donde el hombre, tras haberle robado el teléfono celular a una estudiante, fue detenido minutos después por el personal, tanto de carabineros como personal municipal, en los denominados patrullajes mixtos. La persona detenida ya contaba con antecedentes como homicidio, robo en lugar habitado y hurto, y fue dispuesto a disposición de las autoridades policiales. Recordemos que en el sector de Limonares, donde se ubica la Universidad de Santo Tomás, hace varias semanas ya se han levantado estos patrullajes debido a la gran cantidad de delitos que han ocurrido en el último tiempo, y es justamente en una de estas concurrencias del personal policial y municipal en donde se logró la detención de este hombre tras haber cometido este robo con sorpresa. Desde la región de Valparaíso, Bio Bio, la radio.
2: El cielo en Santiago está nublado y con bruma, la temperatura es de 6 grados y la humedad del 94%.
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0: 10 de la noche con 14 minutos. Después de muchos años viajando musicalmente por distintos géneros y priorizando conocer, aprender y compartir para seguir creciendo, Daniel Guerrero vuelve a su raíz romántica con todo este 2026. Junto a su banda Los Insoportables, estrenan, Sufro. Estamos con Daniel Guerrero al teléfono. Daniel, ¿qué tal? ¿Cómo le va?
1: Hola, Julio, ¿qué tal? Buenas noches, muy bien, ¿y tú?
0: Muy bien. Oye, usted ya estaba en este programa en algún momento, hablando ahí de
1: otras cositas. Sí, claro que sí.
0: Y ahora claro con Sufro. Sí. A ver, cuéntenos de Sufro.
1: Y ahora Daniel, con Sufro, como partiendo ya el año a nivel discográfico, un año que sin duda va a traer mucha más música, pero es verdad que hace mucho que no hacía música romántica propiamente tal, que es lo que el público, sobre todo en la sociedad, más reconoce en mí. Así que es una manera también de regalonear a los fanáticos más potentes que tenemos en la carrera y de alguna manera darle con una canción que ojalá sea el gusto de ellos, ojalá sea el gusto del público. Cortavena, que es como parte de mi ADN como compositor, canciones para llorar así a mares.
0: Oye, vuelves ahí a tu alma mater, ¿será? Musicalmente, a esos sonidos románticos que te llevaron a la fama y que además te han posicionado como uno de los grandes compositores nacionales. Entiendo que además tienes un show, ¿no?
1: Sí, claro, este día sábado 23, junto a Los Insoportables, que son no solo mi banda, sino que mi familia, son mis compañeros y son son artífices de esta nueva etapa de mi carrera. Así que tenemos un espectáculo muy bonito basado en la música que yo he hecho posterior a la sociedad. Yo me separo el 2000 de la sociedad y desde ahí empiezo una carrera como compositor y productor, y nunca recopilé finalmente en un espectáculo todas las canciones conocidas que he hecho para otros artistas. Entonces este espectáculo se llama Puño y Letra, y se basa principalmente en cantar éxitos que la gente conoce, pero que no sabe por ahí que son canciones que me pertenecen.
0: Oye, claro, me acuerdo que hablamos un poco de eso también en el programa, cuando muchos nos enteramos de varias canciones que andan dando vueltas por ahí, que son canciones tuyas también, y que suenan bastante, ¿no? Como Mañana, de Lucho Jara.
1: Así es. Sí, vaya. Claro, bueno. Y cosas más curiosas también, que son muy entretenidas. Cantamos Bailar de a Dos, de Puerto Seguro. ¿Te acuerdas de Puerto Seguro?
0: Sí, claro, claro que sí.
1: Ya, bueno, esa canción también la escribí yo. O Loco por tu Corazón, que bailaban en el Mecano. Loco, sí, loco también, por tu corazón. Bueno, entonces es un show muy entretenido, pero este sábado voy a tener invitados que van a hacer del espectáculo algo mucho más atractivo. Va a estar una compañera maravillosa que se llama Nina La Que Brilla,
0: sí,
1: con quien grabé una canción hace un par de años, y vamos a cantar juntos. Va a estar querido amigo y un gran artista que se llama Baqueta, que él hace una fusión de música tropical con rap, es un tipo increíble, muy talentoso, y también el invitado de honor, mi querido Pablo Castro, mi compañero de la sociedad, que vamos a cantar ahí un par de cositas de la sociedad, en antesala a una gira que partimos ahora en junio por el norte de nuestro país.
0: Oye, Daniel, bueno, aquí mucha gente está mandándote saludos, dicen...
1: Muchas
0: un gran
1: gracias.
0: Abrazo, dice que para Daniel Guerrero te amamos mucho, Solange. Te mandan muchos
1: gracias,
0: saludos.
1: Gracias, Solange.
0: Y qué bueno que además que estés activo musicalmente, pero no solo componiendo, sino que también tocando. O sea, la gente igual tenía ganas de escucharte.
1: Me encanta tocar en vivo, son como cosas distintas. Me imagino que es como si tú estuvieras trabajando en televisión. Son medios muy distintos, la radio y la televisión. Sí, sí, sí. Grabar discos, que es lo que a mí me encanta. Es una parte de mi pasión cantar, y con los años he podido darme cuenta lo importante que es para mí el contacto con el público, y de alguna manera también a través de ello poder por lo menos darme cuenta que no ha sido en vano el sacrificio de tantos años de ojalá nunca parar hasta el día que me muera de hacer música. Entonces cuando tú cantas en vivo y te das cuenta que hay un público que te acompaña, que valora tu trabajo, que conoce tus canciones, que acepta tus distintas etapas, lo hace infinitamente más gratificante. Así que yo estoy en una etapa muy linda donde estoy disfrutando mucho de la vuelta de la sociedad, que evidentemente que ha sido algo como muy emocionante para mí, para Pablo, para el público. Pero esto de los insoportables y este espectáculo que también trata de darle ese valor que merece una carrera que es menos conocida, menos expuesta que la sociedad, lo hace muy atractivo. Así que, y además, un tercer proyecto que es Inspector Fernández con mi querido Cristian Gálvez, que es mi maestro, mi amigo, y es uno de los grandes músicos, si no el más grande músico de este país. Con él tenemos un proyecto precioso que se llama Inspector Fernández hace muchos años, y este año ya también nos comprometimos a sacar un montón de material que tenemos desde hace mucho tiempo. Así que mucha música sin duda, pero el vivo este año va a ser fundamental. Y este sábado 23 vamos a estar cantando con Los Insoportables este espectáculo. ¿Puedo decir el lugar?
0: Sí, dígalo.
1: Esto es en la sala SCD Plaza Egaña.
0: Eso.
1: Ahí en el mall.
0: Sí. Arriba.
1: Así que son butacas muy cómodas, se escucha muy bien. Vamos a grabar un disco del concierto, vamos a grabar un video del concierto. El video de Sufro lo hacemos el sábado. Así que, bueno, invitarlos a todos y agradecido de BioBio siempre que me abre las puertas para poder contar todas mis locuras musicales.
0: Eso, oiga, don Daniel Guerrero, además que estrena Sufro, esta canción, va a estar en la Sala SCD este sábado 23 de mayo en Sala SCD Gaña, un lugar muy rico para ir a escuchar música. Además, en locales para después del concierto pasar a comer algo, tomarse alguna cosita,
1: así disfrutar es, claro,
0: y conversarlo. Así que todo bien para esta invitación este día sábado 23 de mayo en la Sala SCD Gaña, en un show nominado Puño y Letra, y donde me imagino se va a tocar Sufro, ¿no?
1: Se va a tocar Sufro y vamos con el público que vaya, vamos a hacer el videoclip. Así que hasta
0: muy bien. Daniel, a cuidarse, entiendo que está un poquito enfermito, pero ahí ya va, listo, va a estar recuperado para el día sábado.
1: Gracias, Julito. Te mando un abrazo grande. Prometo más adelante ir a visitarte con guitarra para que canturriemos un rato en la radio.
0: Eso. Acá lo esperamos. Un abrazo, Daniel.
1: Gracias, BioBio. Un gran abrazo.
0: Que esté muy Julito. Bien. Daniel Guerrero, nos quedamos escuchando precisamente esta canción, Sufro, acá en BioBio.

0: 10 de la noche con 29 minutos. Seguimos por la radio. En breve entramos por Bio Bio TV también para quienes están escuchándonos a esta hora. Estamos con Conecta Vida en la televisión, pero en la radio está todo pasando, les digo. De inmediato, antes, les cuento, ¿hace cuánto tiempo no sientes tranquilidad? 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Ya. Con más de una década en la industria musical, este artista que nos viene a ver acá, a los estudios de la radio, ya vamos a estar por Bio Bio TV, pero mientras por la radio, se propone seguir innovando en el género de la cumbia romántica, con nueva propuesta musical que viene cargada de ritmos latinos, buscando conquistar nuevos mercados. Señoras y señores, Juliano Quevedo, los estudios de la radio. ¡Fuertes aplausos!
1: ¡Bravo! ¡Juliano Quevedo! ¡El número uno!
0: ¡Eso, muy bien! ¿Cómo está don Juliano? ¿Cómo
1: Oye, le va? Espectacular, bienvenido. Extraordinario. Muchísimas, muchísimas gracias por la invitación. Contentísimo en esta tarde fría.
0: Fría noche,
1: ya son 22:32. Eso. Estamos en vivo y en directo.
0: Estamos en vivo.
1: Exactamente, pero contento de esta invitación para ponerle calor y sabor a esta noche fría en Radio Bio Bio junto a Julito. Espectacular.
0: Y en breve estamos por Bio Bio TV también. Oiga, Juliano Quevedo, más de 10 años en la música, ¿no?
1: Exactamente, 14 años para ser específico, vamos para los 15 ya.
0: Mira, sí. ¿Cómo ha sido este camino en musical?
1: Ha sido un camino bonito camino, muy, muy sacrificado, muy, con mucho trabajo, mucho de estar viendo propuestas nuevas, de estar creando, de buscando por aquí y por allá, de golpear muchas puertas, muchas que se cierran, muchos sí. No, y otras que se abren como esta, que son, imagínense, después de ya 14 años, primera vez que estamos en Bio Bio. Hemos estado en varias radios a lo largo del país y en el extranjero. Y hoy día por primera vez estamos en Bio Bio TV. Así que la radio Bio Bio 99.7 y próximamente Bio Bio TV.
0: Eso, vamos a estar aquí en breve. Ya comenzamos por Bio Bio TV. Están dando el tiempo ahora en Bio Bio TV. Puro de comerciales, ¿no? ¿Por qué no estamos al aire, señor director? ¿Ah? ¿Reclamo?
1: ¿Qué dice?
0: El programa se me conecta bien, ya. Ok, listo, vamos entonces con Juliano Quevedo. Bueno, lo tenemos en la radio. Oye, gente que de inmediato se conecta con nosotros, les mandan saludos, les hablan un poco de la energía que proyectan y eso es muy interesante.
1: Exactamente.
0: Estamos contando un poco tu vida, ¿no? Tu vida musical. ¿Partiste en una banda, me decías, la banda?
1: Exactamente, partimos como Grupo Contratiempo, una banda al cual fui el fundador. Grabamos nuestro primer disco bajo el sello Universo. Y nos mantuvimos ahí durante 13 años prácticamente, con gira a México, con tres giras a México, el cual tuvimos el placer de grabar un videoclip en Ciudad de México, pero que está
0: antes,
1: en YouTube.
0: Antes. Ustedes me dicen, 3, 2, 1, esto es como el año nuevo, ¿ah? ¿Eh? Como el año nuevo. Ahora sí, entramos por televisión. Volvemos, señoras y señores, volvemos. Pinchen, no, pues. ¡Pincha, eso!
1: ¿Qué dice?
0: Oye, ¿quién está abajo? Abajo en el switch, la Manu y... ¿Y quién? Y Rodri, la Manuel Rodri. Saludos para ustedes, ¿ah? Que están ahí.
1: Saludos.
0: En el Switch. Oye, estábamos en un espacio viendo Conecta Vida, pero ya nos conectamos por Bio Bio TV. Usted dirá, ¿quién es este chiquillo que está ahí con esa chaqueta luminosa?
1: Sí.
0: Se llama
1: Juliano Quevedo, el número uno.
0: Eso, muy bien. ¿Y el de la guitarra?
2: Fabián.
1: Simplemente Fabián.
0: No, pero tiene que decirlo como en el tono de Julián. ¿Cierto, no? Preséntelo usted.
1: ¿Cómo te podría decir? No tiene melodía, ¿cierto? Fabián Corioto nomás.
0: Pero póngale talento.
1: A ver, ¿qué puedo decir? ¡Fabián Corioto! ¿Qué puedo decir? ¡La radio Bio Bio!
0: Tal cual. Oye, para la gente que se está sumando en la tele, estábamos contando tu historia, pero
1: exactamente.
0: Recapitulando, resumen ejecutivo, ¿quién es Juliano de Quevedo para el público Bio Bio TV que ya está junto a nosotros?
1: Juliano Quevedo, artista nacional, con más de 14 años de trayectoria, con 4 discos al haber, con presentación en el extranjero, sonando en todas las redes del país, de Arica a Punta Arenas, y hoy en día por primera vez, después de 14 años, en Radio Bio Bio.
0: Radio Bio Bio.
1: Oye, la tremenda Bio Bio.
0: Usted hace música tropical.
1: Hacemos música
0: tropical. Estabas contando que fuiste parte de una banda.
1: Grupo Contratiempo.
0: Contratiempo.
1: Exactamente, el cual tuvimos 13 años con la banda. Grabamos casi 4 discos con el sello Universo. Yeah. Y del cual después, bueno, a través del tiempo fui tomando algunas opciones de ir creciendo musicalmente y buscando nuevas oportunidades. Ahí justo está apareciendo en pantalla uno de los últimos sencillos que grabamos. Y yeah, producto de la gira a México que tuvimos, hubieron varias nuevas opciones musicales donde intentamos hacer música que trajimos de allá de México, más de 800 canciones nos trajimos. Bien. Y la empezamos a hacer aquí en versión cumbia con bastante éxito. Grabamos De los besos que te di, de Cristian Nodal en versión cumbia, grabamos Y todo para qué, del grupo Intocable. Y así sucesivamente, hasta pasar a lo que hoy en día se transforma como Juliano Quevedo después de 14 años.
0: Después de 14 años.
1: Exactamente, hemos tenido un trabajo con harto esfuerzo.
0: Perdón, ¿Contratiempo pasó a ser?
1: Juliano Quevedo.
0: No, pero dígalo en su...
1: Ah, ya. Sí. Juliano Quevedo, el número uno.
0: Eso. Oye, me encanta, me encanta. Oye, regalémonos de entrada una canción al público. ¿Puede ser o no?
1: Estamos con una cancioncita. Hay una cancioncita que una de los que... con la cual nosotros entramos a México.
0: Ya.
1: Allá en México se escucha mucho la música regional, mexicana, sí, y todo, sí, el tema. Sí. Y nosotros tomamos alguna de estas canciones y la hicimos en cumbia. Vamos a hacer una plaga aquí, un desenchufado.
0: Eso, muy bien.
1: ¿Cierto?
0: Muy bien.
1: Esta canción se llama ¿Y todo para qué? ¿Cómo dice Fabito? A ver si podemos...

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1: plata. Tremendo, tremendo. Tremenda la presentación de
2: Juliano Quevedo, el número uno.
1: Me encanta, me encanta, me encanta. Oye, ¿de dónde viene Juliano Quevedo? ¿De qué parte de Chile, el mundo?
0: De la región metropolitana, Santiago.
1: Región metropolitana, Santiago.
0: Santiago, sí. Hoy en día resido en la comuna de Lampa, pero fui nacido y criado en Quinta Normal.
1: Quinta Normal.
0: La gloriosa comuna de Quinta Normal.
1: ¿En qué minuto comienza esta unión con la música, Juliano?
0: Yo creo que inconscientemente desde muy, muy pequeño, muy pequeño. Yo siempre que crecí escuchando música, así que en mi familia también hay muchos que se dedican a la música, no profesionalmente, pero sí hay varios sonidistas, otros que les gusta cantar en forma aficionada, pero todo relacionado a la música. Y yo creo que innatamente, profesionalmente, ya a los 18 años, pero yo ya a los 15 años, 14 años, ya estábamos en presentaciones, como uno parte, en los colegios. Canté mucho tiempo en iglesias, mucho tiempo. Y ya género popular, yo creo que ya a partir de los 18, 19 años, cobrando, como se puede decir, por presentación y ya teniendo más giras por escenarios más grandes, y viajando fuera del país, que hemos tenido la oportunidad de ya tres veces viajar a Ciudad de México, al estado de Puebla, con nuestra música. Pero básicamente yo creo que profesionalmente a los 18 años, pero siempre dedicado a la música.
1: Siempre dedicado a la música.
0: Quise ser futbolista cuando era chico, quise ser futbolista, pero me fui más por el lado de la música.
1: El lado de la música, y hoy te tiene lanzando esta primera canción, ¿cómo se llama? Tú tienes cuatro discos a tu haber, pero con otra banda.
0: 40 canciones, pero hoy en día lo que nos convoca la gira que hemos tenido a nivel nacional de todas las radios que hemos estado visitando. Partimos en el mes de enero visitando todas las radios. En Mix al Cumbia es una maduración de 14 años de carrera musical, donde hay canciones que a veces uno crece con ellas y siente que lo identifican. Yo cuando me acuerdo cuando partí en la música, escuchaba mucho a este grupo que se llama Adolescente, un grupo internacional, salsero, y siempre lo escuché y me encantaban sus canciones, me gustaban mucho los arreglos, los cantantes, el trombón y las letras de los temas. Y hoy en día, ya más maduro, dije, me gustaría hoy en mi época hacer la música que a mí me guste, no tanto para buscar un éxito comercial como antiguamente lo hacíamos, que buscábamos como con qué pegar, con qué tema podemos pegar. Hoy en día no busco validarme con nadie, ni compararme con nadie, ni tampoco competir con nadie, ni tampoco ganarle a nadie. Simplemente hacer lo que me gusta hacer. Y por eso decidí hacer estas canciones. Le puse volumen 1, porque ya se viene el volumen 2.
1: Ah, mira.
0: Y este volumen 1 ha tenido mucho éxito, gracias a Dios. Está sonando en la radio más importante del país y hoy día acá en Bio Bio. Pero me ha traído la fortuna que, gracias a Dios, me ha llevado a hacer algo orgánico, algo natural, haciendo lo que me gusta, más allá si eso tiene un éxito o no. Yo digo, yo no me considero, y no me gusta tampoco la fama, no me gusta la... Fama puede tenerla cualquiera, pero a mí lo que me gusta es realmente buscar el trabajo de talento, perfeccionarse cada día más musicalmente, vocalmente, hacer canciones que lleguen.
1: ¿Y referentes musicales?
0: ¿Referentes musical nacionales?
1: ¿Dónde sea? ¿Dónde sea?
0: Nacionales, yo, y tuve el placer de conocerlos, Los Ángeles Negros.
1: Ángeles
0: Negros. Tuve el placer de compartir con Germain de la Fuente, con Don Mario Gutiérrez en México. Cuando estuvimos en la gira de México me recibieron allá.
1: Mira.
0: Y con Don Germain de la Fuente acá en Santiago. Compartí escenario con ellos varias veces. De ellos y Salo Reyes, de Los Ángeles Negros y Salo Reyes. Reyes. Sí, los dos fueron referentes nacionales para mí. Ahora, en referente a la cumbia, hay varios con los que hemos compartido escenario, colegas. Jordan, Américo, Canela, La Noche, somos varios colegas, Garras de Amor, son varios colegas con los cuales hemos compartido muchas veces escenario. Ariel del Combo con Clase, que también estuvo acá, la misma María José Quintanilla.
1: María José Quintanilla, sí. Tremenda.
0: Compartimos el escenario en la fiesta del Trapiche. Ahí estuvo animando Julio César Rodríguez, me acuerdo de esa oportunidad que nos presentó. Y fue transmitido por Bio Bio.
1: ¿Ah, sí?
0: Sí, ¿cuándo
1: fue?
0: El Trapiche.
1: ¿Cuándo fue?
0: Peñaflor, si no me equivoco, fue el
3: 2019.
0: 2018, por ahí está en YouTube, de hecho.
1: Ya, perfecto.
0: Estuvimos ahí compartiendo con ellos. Son grandes referentes artistas nacionales. Y internacionalmente.

0: bonito de la vida y tratar de hacerlo con el mayor respeto y la mayor calidad posible.
1: Oye, póngale volumen. Oye, un poquito. ¿Qué es eso, por Dios?
0: Espectacular.
1: Dios mío, la pasa malito usted, grabando con lo que estoy viendo.
0: Puro trabajo, Julito.
1: No,
0: puro
1: sí, trabajo. Por supuesto. Un trabajo esforzado, mire.
0: Profesional.
1: 100%. Mire. Sí. Mira, este es el ritmo de Juliana Quevedo para la gente que lo está escuchando, ¿eh?
0: ¿Esta canción se llama? Esta canción se llama Hoy Aprendí, ¿no? No, Citad de Marcha, que un mix tiene 4 temas.
1: Mira, 22:43, estamos con
2: Juliano Quevedo en la radio Bio Bio.
1: Faltó el número uno.
0: El número uno.
1: Oye, podemos regalarle otra piececita musical al público Bio Bio, ¿no? Estamos en vivo haciendo el Hoy en la Radio junto a Juliano Quevedo, acá en la sección musical Bio Bio Plug. Nos vino a visitar este artista nacional. Lo escuchamos. Ah, no, no me hagas el Juliano. Estoy apenas con la voz. Ya, Juliano Quevedo en vivo. Acá en Bio Bio.
0: Oye, esta siguiente canción, una de, también de los éxitos que sonó en radio, se llama Márchate. Vamos a hacerlo en versión Unplugged junto a Fabito.

0: Muy bien.
1: Portavenas.
0: Juliano Quevedo.
1: El número uno.
0: El número uno en la, los estudios de la radio Bio Bio, también Bio Bio TV. Muy, pero muy buena voz, Juliano, dice por aquí Robinson. ¿Usted quiere dar su veredicto? ¿Le gustó? Mándenos sus opiniones al
1: Un saludo a Robinson ahí. Aprovechar que nos están escribiendo. Saluditos también a mis amigos de los chicos Ámame. Tuve el placer de compartir con Luis Jara una invitación que nos hizo en su aniversario de los 40 años de Ámame.
0: 40 años de Ámame.
1: Sí, estuvimos ahí participando con Luis Jara también en esta hermosa versión de Ámame. Y un tremendo saludo a mis queridos amigos y compañeros de Electricidad Guzmán que nos están escribiendo, están todos en sintonía en este minuto. Así que un tremendo abrazo a mis queridos compañeros de Electricidad Guzmán.
0: Oiga, opiniones sobre Juliano la pueden mandar al más 569-9207-888. WhatsApp que tenemos para ustedes a esta hora. Manden sus opiniones, queremos escucharlos también. Oiga, hagamos un alto, ¿le parece?
1: Sí, por supuesto,
0: tenemos que hacer un corte comercial y comenzamos, seguimos con Juliano Quevedo acá en los estudios de la radio.

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1: 22:51, estamos con
2: Juliano Quevedo,
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2: Y Fabián Corioto.
3: Muy directo.
1: Muy bueno, muy bueno. Oye, ya, ¿cómo se viene este año para...? Y me da lata decirle el nombre sin el cantito, pero para Juliano Quevedo, ya.
4: No, se viene con harto trabajo, con harto proyecto. Se viene, por eso le estoy adelantando acá en Bio Bio, que por este sencillo que vamos a lanzar el día de hoy, se llama Mix al Cumbia Volumen 1, lo vamos a lanzar ahí al final del programa, pero se viene el Volumen 2, ya se está trabajando en ese, y si el 1 le gustó, el 2 le va a impactar.
1: Eso, mira. Oye, ¿tiene esta fanaticada?
4: Sí.
1: Señor Corioto.
4: Sí, no, sí. ¿Están todos viéndolo? Sí. Por favor, Corioto, algún saludo para todos tus fans.
5: Bueno, sí, en especial para los muchachos ahí de Riot Games, con mis compañeros de universidad, amigas que tenemos ahí en Discord. Así que un saludo para todos ellos.
4: Están todos en sintonía.
5: Están todos en sintonía. Y para Carlita también, ella es la polola de mi compañero Nicolás.
1: Ah, porque escribió una Carlita que dice: hola, hola, soy Carla de la Corioto, que lo amamos.
5: Eso, ¿eh? Están todos ahí reunidos.
1: Hola, soy Francisco, un saludo al guitarrista también, dice por aquí. Fabián, es toda una máquina con la guitarra.
4: Sí. Exactamente. Joven mano de tijera le pusimos nosotros.
5: Claro, corto cuerda.
1: Dice que le vaya bien al cabro, ¿ah? ¿Eh? Y que no le pegue a la mujer. Dice, ya no sean tontas.
4: No, un tremendo abrazo. Oye, quiero mandar un saludito a la familia de mi padre, Alex Pérez, están ahí en sintonía, a mi mamita, que está en sintonía. Mamita linda, te quiero mucho, le quiero mandar un saludo porque mi mamita ha estado atravesando algo muy complicado. Ella le detectaron cáncer en el mes de diciembre, ha sido una lucha que nos ha tocado en este tiempo, y ya va en su cuarta quimioterapia y gracias a Dios está mejorando mucho, está espectacular. Así que mamita, te amo mucho, sé que me estás escuchando y sé que me estás viendo por la tele, así que mamita, te mando un besito, y a la familia de Alex Pérez y la tía Peche y todo allá en la Florida. Y tienen un local bien bonito. Yeah. Sabores del Cielo se llama, y pasó el golazo.
1: Eso, muy bien.
4: Así que a todos mis primos, un abrazo grande allá a la comunidad de la Florida.
1: Oye, ya, entonces estamos con Juliano Quevedo, viene a presentar parte de su trabajo acá en Bio Bio. ¿Primera vez en Bio Bio?
4: Primera vez.
1: Oye, redes sociales, ¿dónde la gente te puede ubicar? Página web, YouTube, Instagram, página web. Tinder, todas esas cosas.
4: OnlyFans, no, todas esas. No. Página web, www.julianoquevedo.cl. Yeah. Ojo que Juliano, italiano, se escribe con G de gato, ¿no? No le pongan con J ni con Y, por favor. www.juliano, así como Giovanni, julianoquevedo.cl.
1: .cl.
4: En TikTok, Juliano Quevedo Oficial. En Facebook, Juliano Quevedo el número uno. En Spotify, Juliano Quevedo. En Instagram, Juliano Quevedo Oficial. Y en todos lados, Juliano Quevedo.
1: Y OnlyFans, dicen por ahí. Pronto.
4: No. Siempre con el camino de la bendición.
1: En Tinder, ¿cómo lo encuentran?
4: Dicen. No existe ahí todavía.
1: ¿Cómo se llama la otra?
4: Así que en las redes sociales, Juliano Quevedo por todos lados. Ahí lo encuentran de inmediato.
1: Oye, está escribiendo a esta gente y le mandan saludos también y les desean una buena carrera, ¿no? Este año con todo, partiendo ya desde siendo solista, ¿no?
4: Exactamente.
1: Y aprovechando también parte del impulso de la música. ¿Cómo está la cumbia chilena? ¿Cómo la ves tú?
4: Yo siento que la cumbia está más viva que nunca. Yo por lo menos, el tiempo que llevo ya, que son 14 años, siento que la cumbia no para, hay una renovación constante. Si bien es cierto, hay algunas bandas que sobresalen mucho más con otras por el tema mediático, por algunas otras cosas, pero nosotros por lo menos lo que tratamos es de siempre destacarnos por lo musical, hacer buenos trabajos y presentarlo mejor, o sea, como lo que estamos haciendo acá orgánicamente, canturar con una guitarrita, mostrar un poquito en vivo. A mí me gusta mucho cantar en vivo, no me gusta doblar, me gusta siempre cantar donde puedo. Póngale ahí el micrófono y cantemos. Así que tratar de presentar un buen espectáculo y eso, destacarnos por lo que hacemos, que es la música. Así que invitamos a toda la gente a pedir la nueva canción de Juliano Quevedo, Mix al Cumbia, en todas las radios del país, por supuesto.
1: Mix al Cumbia.
4: Radio Bio.
1: Eso. Radio Bio Bio, júntanos a nuestro querido Juliano Quevedo, que nos vino a visitar acá al estudio junto a su guitarrista Fabián Corioto.
4: Exactamente.
1: Muchachos, muchas gracias por haber venido.
4: Gracias.
1: Todo el éxito del mundo.
4: Muchas gracias.
1: Todo el éxito. Ojalá que vengan muchos éxitos en el camino y que te puedas consolidar más de lo que ya está consolidado en la industria musical, sobre todo en la cumbia, pero ahora como solista, que exactamente, es un poco un camino distinto.
4: Sí, le doy gracias a Dios de esta oportunidad y le doy gracias a Dios por este espacio también, Julieto, que te quiero agradecer públicamente, sé que te lo dije tras micrófono, pero agradecerte, agradecerle a los chiquillos del sonido, a Fran, que no está acá, pero ella fue la productora que se comunicó con nosotros, sí, pues. Así que le mando un cariño y gracias por este espacio, así que me sentí muy bien, muy bonito, así que cuenten conmigo para lo que necesiten. Aquí estamos disponibles a su disposición.
1: Oiga, despídase de su público y presente la canción que va a quedar sonando como Sufro al Recordar.
4: ¿Vamos a tirar esa o Mix al Cumbia? ¿Cuál?
1: ¿Mix al Cumbia? Sí,
4: Mix al Cumbia. Mix al Cumbia, volumen 1.
1: Despídase del público y presente esa canción que va a seguir sonando.
4: Bueno, queridos amigos.
1: Y con Fabiana, también que le haya muy bien. Muchas gracias.
4: Ha sido un agrado compartir con ustedes en Radio Bio Bio y los dejo con nuestro más reciente sencillo, Mix Salcumbia, volumen 1.

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2: Carabineros recuperó distintas especies tras un turbazo que afectó a una farmacia de la comuna de Maipú. La información la tiene Jaime Sepúlveda.
3: 6 personas fueron detenidas durante los últimos instantes tras un procedimiento policial registrado en la comuna de Maipú. De acuerdo a los primeros antecedentes, es un delito denominado turbazo, en donde ingresan rápidamente desconocidos y sustraen distintas especies en esta oportunidad desde una farmacia. Tras los antecedentes, la respectiva denuncia, personal de carabineros inicia todas las diligencias respectivas y es en las inmediaciones en donde procede a la detención de estos 6 involucrados, la recuperación de la totalidad de lo sustraído. A través de las imágenes de Video TV, también un arma que era a balines, la cual fue utilizada para la intimidación, y un vehículo en el cual se desplazaba, en el cual mantendría en cargo vigente por robo. Son antecedentes que en estos instantes se están generando tras este procedimiento policial, y carabineros dentro de los próximos minutos acá en la subcomisaría La Farfana en Maipú entregarán mayores antecedentes. Video, la radio.
2: 2 personas se hicieron pasar por funcionarios municipales y robaron 7 millones de pesos desde la casa de una adulta mayor en Coronel. La información con José Manuel Lagos de Radio El Carbón de Lota.
4: El domicilio ubicado en calle Millantú de Población Berta de Coronel. En dicho inmueble, 2 sujetos se hicieron pasar por trabajadores públicos, quienes le indicaron a la víctima que era beneficiada del cambio de ampolletas en su vivienda. La adulta mayor, engañada tras el accionar de los delincuentes, se percató horas más tarde que los falsos funcionarios municipales sustrajeron desde el velador 7 millones de pesos, de los cuales 6 millones correspondían a dinero en efectivo, en tanto el millón restante fue avaluado en las joyas robadas, dijo el capitán de la cuarta comisaría, Alfonso Cárcamo. Cabe consignar que la víctima, de la tercera edad y usuaria de una silla de ruedas, no resultó lesionada, y por ahora no se reportan detenidos. Las diligencias se quedaron a cargo de la sección de investigaciones policiales de Carabineros. El Lota, Radio El Carbón.
2: El jefe de la agrupación criminal denominada La Empresa fue sentenciado a más de 8 años de pena efectiva en Chile. Lucas Suárez con el detalle desde Radio Bio Bio en la región de Valparaíso.
5: El Tribunal de Garantía de Valparaíso sentenció al líder de la banda chileno-colombiana denominada La Empresa. Esta agrupación se dedicaba a préstamos usureros a personas de las regiones Valparaíso y Metropolitana, entre otros. Esto fue un procedimiento abreviado que dictó una quinta y final condena para todos los miembros de esta banda. El líder de esta banda, que era un colombiano y jefe de la agrupación en Chile, acumula unas penas por 800 días por asociación delictiva, 800 días por usura reiterada, 800 días por lavado de activos y 541 días por tráfico de migrantes, en una pena que deberá cumplir de forma efectiva en nuestro país. Se determinó además que al cumplir esta pena en Chile, una vez será expulsado del territorio nacional. Esta es la quinta condena que agrupa en total a 45 integrantes de esta banda denominada La Empresa, 43 de nacionalidad colombiana y 2 de nacionalidad chilena. Desde la región de Valparaíso, Bio Bio, la radio.
2: El cielo en Santiago está cubierto y con neblina. La temperatura es de 6 grados y la humedad es del 95%.
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0: Lalo Sánchez, hoy en la radio.
1: 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Ha llegado él, con una elegancia que es la de Francia. ¡Qué elegancia la de Francia! Don Ismael Pereira, DJ Retro, junto a nosotros. ¿Cómo le va?
2: ¿Cómo está, querido Julio? Buenas noches, señoras y señores, ahí en Bio Bio TV, también en la FM. ¿Cómo está usted, querido Julio?
3: Bueno,
2: mira, qué elegante, por favor.
3: Por favor, debería modelar ahora.
2: Como Cacho Escalona.
3: ¿Miren lo que le grita a la gente?
2: Es que ese público es tan fiel. ¿Están lo queremos tanto?
3: ¿Se están llamando a la Serena, dicen?
2: De la Serena están llamando. Sí. Aló, aló, la Serena. Saludo a la Serena. A la Pate, mi amor. Un beso para ella.
3: Ah,
2: sí, Patricia Escobar.
3: Sí,
2: también usted, sí, aquí estamos. Sí, aquí nos andamos escondiendo las cosas.
3: Oye, Cacho Escalona, qué antiguo,
2: Se me cayó el carnet al menos cuatro. Sí, pero, tengo que decirlo.
3: Mostremos una foto. A ver, amigos de Bio Bio. Perdón, que yo.
2: Yo no me puedo comparar a Cacho Escalona porque era vino, pues. No, aquí, esto es lo que.
3: Pongan en Google Cacho Escalona, porque yo creo que los chiquillos no deben, son muy jóvenes.
2: Yo vengo de planta de reciclaje, pues.
3: Cacho Escalona.
2: Cacho Escalona era Óscar Olavarría, que en paz descanse. Cacho Escalona era
3: fue muy pronto Escalona.
2: Pronto.
3: Un actor. Busque ahí, se pueden buscar.
2: Qué talentoso, de... tantos personajes, lo hizo reír harto.
3: Sí.
2: Óscar Olavarría. Mucho.
3: Él era antes, si no me equivoco, el que hacía del personaje después de Fernando Alarcón, ¿no? Que. O sea, era un personaje parecido al Cacho Escalona.
2: El Cacho Escalona, claro, era como el. Es que el Fernando Alarcón, que claro, era el fiestero, el carretero canitropo. Claro.
3: Sí,
2: po. Y él era como el buen mozo en la oficina, po. Siempre. Mira, ahí está.
3: Oye, se parece.
2: Ahí está.
3: Le falta el bigote.
2: Y como 30 kilos menos. El bigote y 30 kilos menos y la cepa.
3: A ver, ¿cómo? Es que me dijo algo bonito, no le alcancé a escuchar. Ah, mira, pueden ponerlo al lado, ¿no? Pueden hacer ahí. El. ¿Cómo se llama? ¿Un duplex? Mira, a ver. Ahí está nuestro querido. Cacho Escalona versión retro.
2: Versión Temu.
3: DJ retro. Ahí está, mira, ahí. Saque el micrófono, para que le vean el bigote, pues. Saque el ahí. Micrófono. Ahí.
2: Dame un esteñol bigote.
3: A ver, ahí. ¿Cómo es? Ahí. Cacho Escalona. La pregunta es: ¿quién es Cacho Escalona? Martina, ¿quién es Cacho Escalona? Por Martina. Dios. ¿Cuál de los dos es Cacho Escalona, cree usted? A ver. ¿Cuál de los dos?
2: No se confunda.
3: Son iguales, dice. Son iguales.
2: Vale.
3: Son iguales. Martina tiene 24 años y un día como hoy, que mañana es feriado, se irá a acostar, mire.
2: ¿En serio?
3: ¿Qué hacíamos nosotros a los 24 años cuando había un feriado? Todavía ni siquiera salíamos de la
2: pega. No, ya estábamos.
3: Sí. Ya estábamos pedidos ya, ¿no?
2: Pasamos al otro tipo de farmacias años. Que había en esa época.
3: No puede ser. ¿Ves? No lo están haciendo como antes a los jóvenes, ¿eh?
2: ¿Y usted se acuerda de Cacho Escalona o no? ¿De Óscar Olavarría? Algo.
3: O sea, tiene 24 años.
2: No, sí.
3: Hace más de 24 años.
2: Es verdad que yo soy un anciano. Soy un viejito.
3: Salude para que la vean ahí al público.
2: Ahí está.
3: Nuestra querida Martina.
2: ¿Usted cómo ha estado? ¿Bien?
3: Bien, con toda la energía.
2: ¿Cómo está Retiro?
3: Retiro está bien. Soy un embajador autodesignado.
2: ¿En serio?
3: Sí.
2: Muy bien.
3: Nadie me designó.
2: El representante oficial de Retiro.
3: Nadie me quiere en Retiro. Nadie me designó, pero yo soy el embajador.
2: Retírese de acá, le dice.
3: Oye, el chiste antiguo.
2: Y fome. Fome.
3: ¿Usted sabe por qué se llama Retiro, no?
2: Una vez me lo explicó, sí, me lo contó.
3: ¿Ah?
2: Pero
3: queda lejos, dice.
2: Pero nunca está de más recordar. ¿Por qué, po?
3: Sí. No, porque iba un ex presidente de la República, Ramón Barón Luco, y tenía una casa de retiro allá. Una casa de descanso.
2: ¿Ves? Listo. Muy bien, ¿eh?
3: Debería, me autodesempeño
2: no, y usted después, ¿eh? Y después usted va a ser parte de la historia de esa comuna.
3: No, si nadie
2: sabe que usted viene
3: acá. Nadie sabe que yo estoy aquí, nadie me conoce en Retiro.
2: Loco, la llave de la comuna.
3: Además, yo llego a la comuna y me dicen, toma, váyase. ¿Qué hace usted aquí,
2: pero
3: invasor?
2: Por favor, pero nadie me quiere. Alcalde, por favor, de Retiro. ¿Alcalde o alcaldesa ya?
3: Alcalde.
2: ¿Cómo
3: Rafael,
2: se llama? ¿Sabe?
3: Rafael Parra.
2: Don Rafael.
3: Rafael acá, Ramírez Parra.
2: El hijo oriundo de Retiro.
3: Mira, Rafael Ramírez. La música
2: es que música solemne, po, hombre.
3: Ah, ya.
2: Cuando le den la llave de la ciudad.
3: Hijo de un emblemático alcalde que era José Ramírez Mardones.
2: Ajá.
3: Y hermano de un ex alcalde que era Rodrigo Ramírez también, que hoy es diputado.
2: Mire, está muy bien informado. Usted como sí. Un buen periodista, muy bien.
3: Y ponen el himno, me encanta.
2: Ah, ¿es el himno de Retiro? ¿Cómo se llama? Himno de Retiro, pero tiene algún nombre.
3: Himno de Retiro. Pero, así, los himnos.
2: Es que escuché un himno que tenía otro nombre.
3: Sí,
2: jefe.
3: Muy bien. Ya.
2: Ahí escuchemos.
3: Ahí está. Comuna de vida y amor. Mientras seguimos con esto, déjeme contarle un par de informaciones importantes. Fíjese que una persona mayor tomó un taxi en Nueva Providencia con Pedro de Valdía hasta Lota con Luis Taller Ojeda y dejó olvidado su celular en ese vehículo. Si usted lo encontró, por favor, rogamos comunicarse con Bio Bio, nuestra línea 800-810-810, número absolutamente gratuito. Una persona que dejó ahí el teléfono, tomó un taxi desde Nueva Providencia con Pedro de Valdivia.
2: Acá la que lo puedo encontrar.
3: Lota con Luis Taller Ojeda.
2: Seamos solidarios.
3: Dejó olvidado su celular en el taxi, en el vehículo. Si usted lo encontró, si usted es el taxi, lo ve atrás y lo mira. O a lo mejor usted se subió otro pasajero y lo tomó. ¿De quién será este teléfono? Y está en las coordenadas que le estamos dando. Pueden llamar al 800-810-810.
2: Ojalá que haya tenido informa. Activado algún GPS el teléfono.
3: Ojalá. Sí, claro. A lo mejor ocurren esos accidentes y siempre hay gente. Hay que confiar en la humanidad.
2: Por supuesto.
3: Hay que confiar en la humanidad.
2: Todavía hay gente buena, todavía. Ya. Mucha.
3: ¿Empezaremos con lo que vino a mostrar?
2: Sí, porque estamos hablando
3: de Retiro.
2: Hablando en total.
3: ¿De dónde usted? De Conchalí.
2: De Conchalí. Oriundo de la República de Conchalí. Vecino de Salo Reyes.
3: ¿Cuándo hijo ilustre Conchalí?
2: No tengo idea. Tengo que preguntarle al alcalde y a René de la Vega que si tengo. Estoy clasificado. ¿O califico para? No sé.
3: Ya.
2: Yo creo que tampoco se dan cuenta que estoy en vivo. En fin, ya.
3: Salgamos
2: de ahí. Salgamos de ahí, sí. Saludos a Conchalí.
3: Es que inevitable. Nos van a retar.
2: Ya.
3: Don Ismael Pereira, bueno, ¿a qué vino usted? ¿Quién le dijo que viniera?
2: Mi mamá, mi vecina. No, yo venía pasando y me dijeron, ¿quieres pasar?
3: Mostrar su chaqueta. Mostrar
2: mi chaqueta.
3: Está linda la chaqueta, ¿eh? Me gusta.
2: Fue a la tintorería, sí. Bueno,
3: sí,
2: está bien. Cambio de aceite.
3: Está bien.
2: Ya. Oiga, usted me imagino que ubica canciones en el mundo. Sí. Hoy día nos vamos a centrar solo en canciones anglo, o sea, cantadas en inglés, que fueron inspiradas por el nombre o una musa inspiradora le dio ahí al autor o al intérprete la misión y también ahí para que inspirara una canción que, fíjense, todas fueron famosas y son famosas hasta el día de hoy, pero tienen nombre de mujer.
3: A ver.
2: Hizo un ranking. Vamos a ir al año, a fines de los años 70 para escuchar esta canción de la banda The Knack. Ahí está. ¿Se acuerda de esta canción? Se llama My Sharona y ahí estamos viendo parte del videoclip de este himno 1979. Pero fíjate que tiene una historia escabrosa.
3: A ver.
2: Porque el vocalista de la banda, que falleció además, Joe Figuer, vocalista, quien escribió esta canción, se la escribió a Sharona Alperin, una chica de 17 años, de la cual él se enamoró perdidamente, tanto que, ¿sabes?, la acosó por mucho tiempo. La persiguió, hasta los papás se metieron, ya, pues córtala. Y fíjate que fue tanta la obsesión de él hacia Sharona que él escribió una canción. Y ella terminó siendo novia de él por un breve tiempo. Estoy contando la historia.
3: Era mayor de edad cuando fueron.
2: Sí, mayor de edad. Pero esta canción de ahí nace, de una obsesión por el enamoramiento de una chica llamada Sharona, y por eso sale este clásico del rock llamado My Sharona. Lo escuchamos con The Knack. My Sharona, no, sí, una obsesión total.
3: My Sharona. Estoy mirando la letra, ¿eh? A ver.
2: Ah, le entró la curiosidad.
3: ¿Qué me dice la letra? En español, porque ya no quiero traducir en inglés. A esta hora ya no me da el cerebro para traducir.
2: No, tranquilo. Mira,
3: mi pequeña, bonita. ¿Cuándo me vas a dar algo de tiempo, Sharona? Oh, ¿tú qué haces que mi motor funcione? Mi motor funcione.
1: arma que sale de la línea, Charona. Estas son como traducciones literales.
2: No, es literal, po. ¿A quién le pidió a la IA que lo hiciera? Literal.
1: Literal. No sé, arma que sale de la línea, no sé qué querrá decir eso.
2: Mejor no echemos en detalle. Sí, ¿para qué?
1: Una mente tan sucia, siempre levántalo para el tacto. De la clase más eso dice la canción.
2: Ya, pero...
1: Nunca voy a parar, ríndele. Mi Charona, acércate un poco, lo suficientemente cerca para mirarme a los ojos, Charona.
2: Charona. Como Charona.
1: Sí.
2: Pero yo no conocía a nadie más aparte de la chica de esta canción que se llama Charona. En la vida.
1: Sí, tampoco.
2: En la vida, pero bueno.
1: Una Charona.
2: De ahí viene la historia de esta canción. Si usted no la sabía, acá se enteró. Vamos con la próxima, que tiene que ver con alguien que está en boga hoy en día por la película. Todo el mundo fue a ver la película.
1: ¿Ay, quién?
2: Don Michael.
1: ¿También escribió una canción?
2: Billie Jean, pues. Habla de una chica, Billie Jean. ¿Sabía usted? No lo sabía. Joya del año 82. Esta canción post-disco y con sonido funkero. Además, ¿te acuerdas cuando se presentó ahí los premios Grammy? Donde hace por primera vez el moonwalk, este pasito hacia atrás.
1: Ah, sí.
2: Claro, ¿cómo olvidar ese momento? Bueno, ¿de qué trata? Una mujer, Billie Jean, afirma que el narrador es el padre de su hijo. En la negación rotunda del protagonista. Se basa en las experiencias reales de Michael Jackson con los groupies que perseguían a los Jackson 5. Y que les decían cosas como esa. Entonces él lo plasmó en esta canción. ¿Ve? Billie Jean.
1: ¿Qué dice la letra de Billie Jean?
2: A ver, le gustó ahí. Ya, molesta la idea. Vamos, a ver, literal.
4: ¿Criminal Mind?
2: ¿Lo vale literal?
4: ¿Criminal Mind?
1: ¿Criminal Mind?
2: Criminal Mind.
1: Ya. Ella era más como una reina de belleza de una escena de película.
2: How do you do?
1: Le dije, no importa. Pero, ¿a qué te refieres con que soy el elegido?
2: ¿Y por qué no las he cantado?
1: No, porque... Ya, usted le pone la...
2: Ya, vamos.
1: ¿Qué bailará contigo en la pista de baile? Ella dijo que yo soy el que bailará con ella en la pista de baile. Ella me dijo que su nombre era Billie Jean, mientras armaba un escándalo.
2: ¿Y usted? Voy a apretar los dedos para que le hace...
1: Ella me dijo, no, entonces todas las cabezas se dieron vuelta con ojos que soñaban ser el elegido, que bailará con ella en la pista de baile. La gente siempre me decía, ten cuidado con lo que haces.
2: Tenga cuidado.
1: Billie Jean no es mi amante. Ella es solo una chica que dice que yo soy el elegido. Pero el niño no es mi hijo.
2: ¿Te das cuenta?
1: Se complicó ahí.
2: O sea, el problema de paternidad ahí grave en esta canción. ¿Ah? Papito Corazón ahí, el... Ya, en fin, ya. Vamos.
1: Papito Corazón, Miguel
2: Jackson. Ya, señoras y señores, continuamos con este ranking. Me gustó eso de la traducción literal, ¿eh? Está bueno. Sí. Vamos con otra. Esta conocida canción que también habla de ella. Roxanne, The Police.
1: Ah, mira.
2: Roxanne. Usted sabe que se cuenta, y dice que es cierto, cuando parte esta canción, se escucha como que alguien golpea un piano y se ríe Sting. Bueno, dicen que en la grabación de la canción eso fue real, que no dejaron correr la cinta y siguieron con la canción porque de verdad que Sting le pasó a llevar un piano, se pegó y se rió. Mire, colóquela desde el comienzo. Ahí está, mire. Este, anexo a la letra de la canción de Roxanne.
1: Hoy día sí.
2: Sí. Se le quedó parado el... Ahí está. Ah, no, pero este es el video. ¿Tiene la versión de audio por ahí? Estoy viéndole mucho. Dígame nomás.
1: Échele carbón. Ahí está. Con Rodrigo La Rosa. Ya. Yeah. A ver, ahí está.
2: Hay un piano disonante ahí, mire. Póngala de nuevo, querido Rodrigo La Rosa. Ahí va. Escuche, déle volumen.
1: Ah, y está incluido ahí.
2: Y ahí se ríe Sting. Está incluido en la grabación. No quisieron hacer otra toma, entonces todo el mundo cree que esto fue de adrede y no. Sting sí le pegó al piano. Es un detallito de la canción Roxanne. Ya, Roxanne.
1: Es.
2: Balada del rock y también reggae. Recordemos que The Police tenía un sonido muy particular. Año 78. Y trata sobre un hombre que se enamora de una trabajadora sexual y le pide que deje ese estilo de vida. El narrador.
1: ¿Qué te vas a sacar de este lugar?
2: Le implora a Roxanne que no encienda la luz roja. No es una crítica, sino una declaración de amor de un hombre que no quiere compartirla con otros hombres. Sting escribió la canción después de ver a muchas prostitutas cerca de un hotel en París. Y el nombre lo obtuvo de una portada de una revista. Roxanne, entonces dijo, Roxanne le ponemos.
3: Mentira, una historia que le pasó a él.
2: ¿Le crees, Sting?
3: Obviamente le pasó a él.
2: ¿Qué dice la letra literal? ¿Vamos a poner letra literal?
3: Sí, la letra literal dice lo siguiente. Roxanne, no tienes que encender la luz roja. Esos días ya quedaron atrás. No tienes que vender tu cuerpo a la noche, Roxanne. No tienes que ponerte ese vestido esta noche. Salir a las calles por dinero. No te importa si está mal o si está bien, Roxanne. No tienes que encender la luz roja, Roxanne. No tienes que... Ya, abro aquí la respita cada rato. Te amo desde que te conocí. Nunca te hablaría con desprecio. Tengo que decirte exactamente lo que siento. No voy a compartirte con otro chico. Sé que ya tomé una decisión, así que guarda tu maquillaje. Te lo dije una vez, no te lo diré otra vez. Es un mal camino, Roxanne.
2: Roxanne. Saludos para Roxanne.
3: Bien,
2: bien, ¿eh?
3: Muy
2: bien,
3: poeta.
2: Sí, por favor. La historia detrás de Roxanne.
3: La historia no se la cree ni él. Obviamente él le pasó y la maquilló para que no
2: ya,
3: lo acusara.
2: Tenemos más canciones, vamos con la próxima.
3: Amigo. Le pasó un amigo, dice.
2: Le pasó. Claro, dijo. No, un amigo me contó la historia. Ya, vamos con la próxima que la trae el mismísimo Neil Diamond, cantante que todavía está con nosotros. Hoy en día tiene muchos años ya Neil Diamond, retirado la música, pero nos cautivó con varias canciones, como esta del año 1969, que es un himno optimista. De hecho, ligas de fútbol americano la usan cuando ganan algún campeonato. Ahí la escuchamos, la tan conocida Sweet Caroline. Si quieres la adelanta nomás, Rodrigo Laro se la lleva al coro. Yo me acuerdo mucho de la película Ted, del oso que habla. Y el oso hace ta, ta, ta. Es una talla. El que ve la película se va a reír conmigo. Ya, en fin. ¿De qué trata esta canción? Celebra un encuentro o una presencia que puede hacer la vida de una persona, de una dulce niña en la vida. Por eso es como positiva. So good, dice acá. Diamond reveló que años después que la canción se inspiró en Caroline Kennedy, hija de J.F. Kennedy, tras ver una foto de ella cuando era niña en una revista. Y de ahí nace esta canción que se convirtió en uno de los más importantes repertorios del mismísimo Neil Diamond. ¿Quién es el público?
3: El público dice que estamos los dos citados para mañana a las 7 de la mañana.
2: Fantástico.
3: No importa que sea feriado.
2: Me parece muy bien.
3: Citados, ¿usted sabe por quién?
2: Sí.
3: A dar explicaciones de este desorden.
2: Y hablar de Roxanne.
3: Llegó la convocatoria por mí, ¿ah? O sea, por...
4: Claro.
2: Invitamos a la Caroline, a la Roxana, ¿y a quién más tengo que traer? A la Billy y a la Charrona, ya.
3: A la Billy Jean.
4: Sí.
2: A la Charrona.
3: Llegó la invitación por... ¿Cómo se llama esta? Las reuniones de...
2: ¿Meet? ¿Por Meet?
3: No, pero no es la de Meet. La que tiene Microsoft. ¿Cómo se llama? ¿Alguien me ayuda? Se me olvidó el nombre.
2: Oh. Se
3: ya.
2: Se fue al cerro la...
3: Ya, pero es Skype, mira qué antiguo.
2: Skype. Ya, nos va a llegar un fax, ya que esta es la sección retro. Ya, vamos con la próxima. Rolling Stones, balada del año 73 y una de las canciones más emotivas de Mick Jagger con esta banda. Mick Jagger se mantiene completamente activo. Hoy día Cher cumplió 80 años.
3: ¿Puedes? 80 años cumplió.
2: Y está, pero de 50.
3: ¿Ah, sí?
2: Sí, pues sí. Cher es una de las artistas con más operaciones en su rostro de estéticas. Por eso se mantiene tan joven. ¿Conoce esta canción, cierto?
4: Claro. Un temazo.
2: Un temazo que además la banda nacional La Ley con Beto Cuevas hicieron una muy buena versión, hay que decirlo. De ¿le gusta la versión de La Ley?
3: Me gusta más que esta.
2: Temazo.
3: Me gusta más que esta, de hecho. Me gusta más la de La Ley que la de los propios.
2: Bueno, ¿sabe que cuando escribió esta canción Mick Jagger estaba en una en un hospital desintoxicándose?
3: ¿Y quién era Angie, su enfermera?
2: No sé, yo creo que está, no sé qué parte de la vuelta de ese viaje que se pegó. Y conoce años, pero se dice también en el Correo de las Brujas, hay mucha especulación porque dicen que podría tratarse de la primera esposa de David Bowie, de la cual se enamoró perdidamente Mick Jagger. Y ella se llamaba Angela. Y también dicen que puede ser la hija de Keith Richards, que también es de la banda, Angela Dandelion. De ahí viene como al parte de la historia, pero dicen que él estaba en un momento bastante oscuro de su vida cuando compone Angie, que se convirtió
3: en
2: un clásico.
3: ¿Ah? ¿Nunca explicó?
2: ¿Cómo?
3: ¿Nunca explicó del origen
2: de
3: eso?
2: No. De hecho, le han preguntado, no ha dado ninguna respuesta y solamente hay especulaciones de dónde proviene esta canción de Rolling Stone.
3: ¿Qué dice la letra en español?
2: A ver.
3: Angie. ¿Cuándo desaparecerán todas las nubes?
2: Angie.
3: ¿A dónde ella nos llevará a partir de ahora? Sin amor en nuestras almas y sin plata en nuestros abrigos.
1: No puedes decir que estamos satisfechos, pero Angie. No puedes decir que nunca lo intentamos.
2: Ya, pues Angie, córtala.
1: Angie, eres hermosa.
2: Angie.
1: Yo tuve una polola que se llama Angie.
2: ¿En serio? Sí, ¿Ángel o Angie? Tal cual.
1: Angie. Se llama Angeline, pero...
2: Ah, claro, diminutivo.
1: Sí, Angie. De Concepción. Le mando una... Soy muy amigo ahora.
2: Ah, mire, muy bien.
1: Gran abrazo. Está emparejada, tiene hijos y todo.
2: Ah, pero hay una linda
1: amistad. Una linda persona más que...
2: Ah, muy bien.
1: Oiga, Angie, eres hermosa, pero ¿no crees que ya es hora de decir adiós? Angie, todavía te amo. Recuerda todas esas noches que lloramos, todos los sueños que guardamos con tanto cariño. Parece que todos se convierten en humo. Déjame susurrarte al oído.
2: Ah, pero qué buena.
1: Me quedo con esta versión.
2: No, sí, la versión de la ley.
1: Es muy buena la versión de la ley.
2: Sí, muy buena, muy buena.
1: Muy buena, muy buena. Es muy digna.
2: Y aparte que a Beto Cuevas le pasaba que en los años 80 y 90 había algunos artistas que trataban de cantar en inglés chileno y les salía muy duro el inglés, pues no era tan... con buena pronunciación. Acá se nota que Beto Cuevas tenía ahí el idioma ya adherido. Ahí está.
1: Qué gran banda la ley, ¿eh? Qué gran banda. Pedazo de banda en Chile. Pedazo.
2: Tenemos más canciones.
1: Tenemos más canciones.
2: Más canciones. Vamos con Toto.
1: Toto.
2: Que en el año 82 graba esta canción llamada Rosana.
1: Rosana.
2: ¿Se acuerda de Rosana? Se acuerda, Rosana. No es Roxana, Rosana. Una canción que, bueno, usted mientras busca la IA, el narrador lamenta la partida de una mujer y describe cómo su ausencia ha dejado un vacío en su vida y en su corazón. Se asocia con la actriz Rosana Arquette, ¿se acuerda de ella? Quien era la novia del tecladista Steve Porcaro, que era de la banda también, el baterista.
1: ¿Sabe por qué ubico a la actriz Rosana Arquette? Por una estupidez.
2: ¿Por la película de Stigma? No, es la hermana de esa
1: Stigma. ¿Usted ha visto un meme donde sale... dice Jean-Claude Van Damme.
2: Ah, sí, en Ganar o morir.
1: Con Rosana Arquette.
2: Claro.
1: Nunca había escuchado ese nombre en mi vida y me acordé ahora.
2: Mire. De hecho, Rosana Arquette compartió reparto en una película buscando desesperadamente a Susan con Madonna. Y participó en varias películas en los años 80. Y digámoslo, si pueden buscar una foto de Rosana Arquette, guapísima además.
1: Rosana Arquette.
5: Jean-Claude Van Damme.
1: Esa.
5: En
1: mira.
5: Ganar o morir.
2: Con
5: Rosana Arquette.
2: Y yo creo que no eres el único. Y mucha gente se pone. ¿Quién?
1: Con esta estupidez conozco a Rosana Arquette. No sabía que era actriz, de hecho.
2: Actriz.
1: La primera vez que la escuché fue en el meme.
2: La hermana de ella.
1: Ay, Dios mío.
2: Sí, fue la protagonista de la película Stigma en los años 90. Así que. Ya. Me encontré una foto. Si alguien me puede ayudar por allá, de Rosana Arquette. Para que se la presentamos a Julio, por favor.
1: La conozco por el meme.
6: Por favor.
2: Por favor, ahí viene la foto, viene viajando de Estados Unidos en este momento.
1: Con Rosana Arquette.
2: Rosana Arquette.
1: O sea, esta canción es para Rosana Arquette.
2: Claro, de hecho también Rosana Arquette está vinculada a Peter Gabriel. También en algún momento tú ahí también, no, sí.
1: Mira,
2: es que por favor conozca a Rosana y usted va a decir, ah, sí.
1: Sí.
2: Sí, guapa. Sí. Ella.
1: ¿Esta se la escribe el vocalista de Toto?
2: No, el baterista, Steve Porcaro, quien lamentablemente falleció.
1: ¿Y estaba como, tenía una relación o estaba enamorado nomás?
2: No, mira, dice acá, de lo que yo... perdón, dije baterista. El tecladista Steve Porcaro de la banda en ese entonces. El compositor David Page dice que usó el nombre porque encajaba perfecto con el ritmo de la música. Pero, obviamente, decía que su amigo tenía una novia que se llamaba Rosana. Ahí está Rosana Arquette.
1: Extraordinario.
2: Le presento a Rosana Arquette, por favor. Ahí está. Busquen, no sé, con Madonna. Rosana Arquette. Ve... No. Por eso, usted dice que por eso tenía tanto pretendiente en la época, pues claro.
1: Hasta Jean-Claude Van Damme le...
2: Jean-Claude Van Damme.
1: Ahí, claro, ganar o morir, da lo mismo.
2: Pero siempre, ese audio siempre sale cuando el gato que le está pegando el ratón, es como ganar o
1: morir.
2: Oye,
1: qué linda, Jean-Claude o sea, qué linda es.
2: ¿Ahí
1: va?
2: Sí, pues.
1: Rosana Arquette.
2: ¿Cuánto tiene Rosana Arquette hoy en día? Arquette. A ver, vamos a averiguar, ¿eh? Sí, pueden encontrar más fotos de Rosana Arquette. Para... Rosana pero en la época, Arquette. Años 80...
7: No.
2: ¿No? La asocia más. ¿Ah? Rosana Arquette. Pero ¿por qué dice que no?
1: Internet no lo...
2: Actual es 66 años.
1: ¿66? Y esa foto tendrá esa edad, ¿no?
2: Yo creo que un poquito más... Esta es la foto actual.
1: No, pero está guapísima, Rosana Arquette. Ganar o morir con Jean-Claude Van Damme.
2: O morir.
1: Yo te juro que no sabía que existía ella, Rosana. ¿Eh? Perdón, la ignorancia.
2: No, pero está bien.
1: No tenía idea hasta que
2: para eso está, para eso está el tío retro. ¿Ah?
1: El tío retro.
2: El tío retro. Mire, y aquí cuando morir. Tenía 20 años, Rosana Arquette.
1: Ah, no, pero hermosa.
5: Ganar o morir.
2: Fue una de las actrices más cotizadas de Hollywood en los años 80. participó en muchas películas. Muchas películas.
1: Entiendo.
2: Y compartía reparto como con Jean-Claude Van Damme, por ejemplo.
1: En Ganar o
2: ganar,
1: Morir.
2: O Morir.
1: Oye.
5: Ganar o Morir.
1: Con Rosana Arquette.
2: Es que me están viendo y me dicen, baja un poco el micrófono que no se te dé la cara, ahí sí, como si fuera tan linda la cara. Pero bueno, ahí.
1: No, ahora están diciendo que lo suba mejor.
2: Suba la cara, por favor. No.
1: Así está ahora Rosana Arquette. Mira. No, está guapísima.
2: Este es 2026, 66 años.
1: La tía Rosana está guapísima.
2: Tía Rosana. Sí, tía Rosana. Enviamos cariño a tía Rosana. Salgamos de ahí. No, porque después usted no pone la cara en las reuniones, ¿eh? Usted no va con nosotros.
1: No puedo repetir lo que me acaba de decir usted.
2: Ya,
1: listo. Ya, Rosana Arquette.
2: Vamos con otra de las canciones que tiene nombre. Fíjate que aquí te va a sorprender, pero ¿conoce esta canción de Elton John?
1: A ver.
2: Mediados de los años 80, ahí está, escuche. Pero mira ese Rolls Royce, ahí está, mira, rojo. Elton John, que hace poco apareció en los escenarios, recordemos que está pasando por un delicado estado de salud y ahí estuvo compartiendo escenario y cantando una de sus canciones.
1: ¿Cómo se llama esta canción?
2: Esta canción se llama Nikita.
1: Nikita.
2: Nikita, mira, si usted se da cuenta en el relato del video, porque va muy de la mano de la imagen, Elton John está enamorado de un guardia fronterizo, recordemos en la época de la Guerra Fría, entonces ahí había un conflicto, y esta guardia que la vemos ahí bastante guapa con ese sombrero contra el frío, él se enamora y le va a sacar fotografías. El tema, y dato curioso, que en Rusia, Nikita es nombre de hombre.
1: Pero por supuesto, yo no...
2: Entonces todo el mundo decía, pero ¿por qué ella es Nikita?
1: Pero me parecía extraño ya que Elton John estuviera sacando la foto de una mujer, digamos.
2: Claro, pero que en esa época no para nada. Ah, claro, provocó ambigüedad total, pues ahí Elton John no conocíamos tampoco ahí su... Sí, pues su actual ahí.
1: ¿Elton creerá que uno?
2: No, en esa época todos creíamos que ella se llamaba Nikita.
1: Era Nikita.
2: ¿La compramos en esa época? Sí, año 85. Oye, bella la guardia fronteriza. Cuidado, se puso nervioso.
1: Sí.
2: Rosana Arquette, ¿eh?
1: Rosana Arquette ahí.
2: Rosana Arquette, ya, listo. Pero ahí está Nikita, que de hecho les parecía raro allá en Rusia cuando escuchaba esta canción. ¿Por qué le canta? No le encajaba mucho a los rusos el nombre, pero bueno, ahí está. Canción que tuvo mucho éxito porque fue ganadora de premios, en fin.
1: Además, por ejemplo, está uno de los exministros, primer ministro de Rusia, Nikita Khrushchev.
2: Claro. Claro.
1: El nombre de hombre,
2: pues. Sí, pues. ¿Y usted lo ve que Elton John le está cantando? No, pues no, pues ve. Ya, vamos con la próxima, señoras y señores. Ahí está. ¿Le gusta esta canción o no? Banda sueca. Dos veces ha estado en el Festival de la Canción de Viña del Mar.
1: ¿Dos veces?
2: Dos veces. En 1990 y hace unos 4 o 5 años atrás, Joy Tempest cantaba esta canción, vocalista, a él me refiero, esta balada del glam llamada Carrie. ¿Qué dice la gente?
1: Están citados a reunión de pauta mañana a las 6:30 de la mañana.
2: Ah, perfecto. Voy a llegar a las 6:25 porque quiero pasar a comprarme. Claro, quiero pasar a la farmacia antes. Ya.
1: Sí, dice Julio, contrólate.
2: Contrólate, Julio, ya está bueno. Ya.
1: Me descontrolé con Rosana Arquette, perdón.
5: Ganar o morir.
2: Así va a estar mañana. Nos va a acompañar Rosana Arquette.
5: Rosana Arquette.
2: Bueno.
5: Claude Van Damme.
2: El narrador explica a Carrie sus sentimientos, porque se separaron y las cosas no van a cambiar. Usted sabe que Carrie es un diminutivo de Caroline también.
1: Sí.
2: Sí, pues Carrie. Y ahí cantan esta canción. ¿Qué no hay lo esta? Bueno, para los que tienen 44, la balada, el blue que le decían, el lento después de la fiesta.
1: Qué buena canción. Se hacía buena música antes, ¿eh?
2: ¿Usted siente?
1: ¿Y ahora?
2: Creo que hay harto artista, ¿no?
1: Ya,
2: sigamos.
1: ¿Cuánto le queda?
2: ¿A qué no tenemos que ir ahora ya?
1: Estamos medio pasadito.
2: Medio pasadito, está como pescado museo. ¿Eh?
1: ¿Ya?
2: Ya, listo.
1: Ya,
2: pero son tres canciones que tienen algo en común, que se llaman María.
1: María.
2: Tres, y son las tres conocidas. Vamos con la primera.
1: A ver, María. María 1.
2: María 1. Ahí está. Sandra, año 85, y la canción I'll Never Be María Magdalena, que tiene como un guiño a lo bíblico, porque le dice, la está tratando de... Es como un himno bastante feminista en la época, que era poco común, recordemos, año 1985, de la alemana Sandra, donde hace ahí una declaración y un mensaje, I'll Never Be María Magdalena, o sea, yo no seré alguien como bíblico, y tampoco seré una figura de sacrificio para ti.
3: Bien, bien.
2: ¿Conoce esta canción usted? Sí, me imagino.
3: Por supuesto.
2: María Magdalena, ya. Temazo del Eurodisco, que fue número uno en toda Europa y también en esta parte del mundo. Ya, vamos con otra María más. En
3: otra María del tiempo.
6: Dos, tres, un pasito pa'lante, María.
2: Este es como casi un bono, porque la próxima vez yo voy a llegar con canciones en español.
3: No,
2: en español.
3: Oye, ojo,
2: esta es la versión Spanglish. Claro, María, ¿se acuerda que esta canción estuvo envuelta de polémica? Porque acusaron a Ricky Martin que le está haciendo oda a otra cosa con la canción.
3: No, no me acuerdo.
2: A una droga. No, a esa no. Mira, otro tipo.
3: Mira,
2: no vamos a decir nada.
3: Tremendo, Ricky Martin.
2: ¿Te gusta Ricky Martin? Y también se hizo muy famoso con esta canción que en el año 95 la grabó en español, la grabó en inglés.
3: ¿Quién era María?
2: ¿Ah?
3: ¿Quién era María?
2: Te voy a explicar acá. Describe a una mujer que es un veneno y a la vez es miel. Al mismo tiempo, alguien que te enamora pero que te vuelve loco.
3: Conozco a varias Marías.
2: Un pasito para adelante, un pasito para atrás, simboliza el juego de seducción y la indecisión del hombre ante ella. Y no lo dice la IA, pues estaba buscando acá la información.
3: Mira.
2: Durante años se especuló que la letra era una metáfora sobre adicciones, aunque el mismo Ricky Martin y los compositores dicen que es mentira. Y han sostenido que se trata de una mujer, una femme fatale.
3: Así son las Marías.
2: María.
3: Yo conozco una María que está así.
2: Ya, tengo una amiga que se llama María. Ya. Y vamos con la última María,
3: la
2: en
3: última
2: inglés,
3: María,
2: que tiene relación con la banda de post-punk anyway llamada Blondie, con Deborah Harry. Ahí vamos a ver el video de esta canción también famosísima, 1999, que devolvió después de 17 años a Blondie a las listas del mercado.

0: Sí. Todas, todas. Así que la fortuna es que todas fueron famosas también. Sí. ¿Qué dice la gente acá?
1: Están de moda las metáforas.
0: Están de moda las metáforas.
1: ¿Ves? Las Marías también.
0: Las Marías también. Saludos a todas las Marías. Ya.
1: Oiga.
0: Señoras y señores,
1: ¿dónde lo ubica la gente con estas canciones?
0: Arroba Ismael DJ Retro, también tengo lista en Spotify, Ismael DJ Retro, en YouTube. Visiten la página retropop.cl y todo un universo ahí de contenido retro. Y este sábado voy a estar ahí en el Casino Marina del Sol en Talcahuano, fiesta Retropop. Y el 30 en Talca, en el Casino de Talca también, fiesta Retropop.
1: Está cortando usted con...
0: Ya me tenía que tocar en algún momento. Ya, sí, está bien, ya. Eso. Arroba Ismael DJ Retro. Gracias a todos.
1: Ya. Nos vemos nosotros. Gracias por venir, ¿eh?
0: Muchas gracias.
1: Con las Marías en el camino.
0: Sí. Que tenga buen descanso, querido Julio. Se lo merece. ¿Eh?
1: Ya, muchas gracias. Nosotros nos vamos a la pausa y seguimos.
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10: El domingo 20 de mayo de 1838 se instaló en Santiago, en una sala de la antigua Universidad de San Felipe, la Sociedad de Agricultura. Según escribió Barros Arana, en mayo de 1838 se reunieron 25-30 individuos de ventajosa condición, o sea de dinero, para echar las bases de una sociedad que fomentaría la agricultura y adelantaría la colonización. Para ello, atrajeron a gente de todos los colores políticos, incluso algunos extranjeros, y ni siquiera limitaron ese centro a los agricultores. Bastaba tener algún interés en el progreso del país, en cualquier orden, para ser admitido en la sociedad. Incluso fue miembro Claudio Gay, que por entonces estaba en Chile. La directiva quedó compuesta por Domingo Izaguirre como presidente, un caballero respetable y empeñado siempre en toda obra de filantropía, según Barros Arana. Tesorero fue Diego Antonio Barrios, a la sazón senador y consejero de Estado, y como secretario, Antonio García Reyes, un joven estudiante de leyes. Esta asociación, que se denominó Sociedad de Agricultura y Beneficencia, servía principalmente a esa industria que permanecía estancada desde la colonia, con métodos rutinarios para la labranza de los campos y para la crianza y el beneficio del ganado. En un periódico de la sociedad, llamado El Agricultor, se publicaban memorias o simples noticias sobre innovaciones que convenía introducir en esas faenas, sobre nuevos cultivos, sobre los procedimientos más prácticos y beneficiosos en las matanzas, en la explotación de las viñas, etc. Pero la Sociedad de Agricultura aspiraba a ser una especie de centro científico, y para ello atrajo a muchos hombres que tenían amor por el arte y las letras. Entre sus asociados, ya dije,

0: mismos que estaba Claudio Gay, pero también Andrés Bello, Ignacio Domeico y Miguel de la Barra. Incluso quiso contar con los nombres de altas personalidades que no podían asistir a las reuniones. Así, envió los títulos de miembros honorarios a Bernardo Higgins y José de San Martín, uno ya vivía en Perú y el otro en Europa. También al presidente de la República, Joaquín Prieto, a Manuel de Salas y al cura franciscano José Javier Guzmán, estos dos últimos retirados de toda actividad pública y de muy avanzada edad. Puede decirse que en esos años la Sociedad de Agricultura tuvo inscritos en sus registros los nombres de casi todas las personas de alguna distinción de nuestro país. El año 1841, la sociedad organizó la Quinta Normal de Agricultura, que fue la base de la introducción de nuevos cultivos, de la experimentación y de la enseñanza agrícola, y también auspició la publicación de los famosos 29 volúmenes de la historia física y política de Chile, de Claudio Gay, Sociedad de Agricultura, que el 20 de mayo de 1838 se instaló en Santiago en una sala de la antigua Universidad de San Felipe.
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3: Fíjese que bomberos de Curacautín se encuentran trabajando en el control de una quema de rastrojos, nos informa Iván Betancur desde Radio Bio Bio en Lonquimay.
4: Bomberos de la comuna de Curacautín concurre a una emergencia por quema de rastrojos, esto en la ruta S11R que une Curacautín con Lautaro en el sector Las Quilas. Se trata de la reactivación de un incendio que se registró en horas de la tarde en el sector Las Quilas, donde concurrió una unidad bomberil para trabajar en esta emergencia. Producto del fuerte viento puelche que se registra en la zona, se reactivó nuevamente este incendio, por lo que se solicitó nuevamente a bomberos de la comuna de Curacautín para que concurran al lugar. Además, bomberos de dicha comuna se encontraban con una guardia preventiva debido a los hechos registrados durante esta jornada. Recordemos que en dicha ruta hubo un atentado en horas de la mañana y hubo dos focos de incendio simultáneos en horas de la tarde, producto de quemas no autorizadas y que se reactivaron producto del fuerte viento que se registra en la zona a esta hora. 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
3: 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Ya. A ver, lo estamos despidiendo ya. Don Julio, ¿se va a otra radio de Santiago? ¿Se va a provincia? Estábamos acostumbrados a usted. No me voy a ninguna radio, mi querido amigo. Solo me voy de este programa. Pero vaya a seguir ligado a Bio Bio, así que vaya haciendo algunos proyectitos por ahí. Estamos con un programa que estrenamos el domingo pasado, llamado Punto de Encuentro, conversaciones que construyen país. El estreno fue con Cristian Monkever, expresidente de Renovación Nacional, y además con Paulina Bodanovich, presidenta del Partido Socialista. Ya se estrenó y este fin de semana vamos con otro programa analizando el plan de seguridad del gobierno del presidente José Antonio Kast. Pero no me voy a otra radio, me quedo aquí en Bio Bio, solo que dejo este lindo programa por cosas personales. Así que estamos bien. Gracias, Julio, por leerme un abrazo. Mira, nos mandan un perrito por aquí. Ya. Están de moda las metáforas, dicen por aquí. Faltó Leila, Eric Clapton también, claro, una canción ahí a propósito de los temas inspirados en musas. Bueno, gente querida, fue un placer haberlos acompañado. Ya viene Don Nicolai Stañaro con todas las noticias. El trasnoche se viene entretenido, ¿ah? Sigue la transmisión de Bio Bio, la radio, y Bio Bio TV completamente en vivo, junto a ustedes en esta noche. Que lo pasen bien, que lo pasen lindo, descansen y nos encontramos el día viernes, como en la tónica, haciendo el... Podría hacer otra cosa porque Julio César está afuera y ahí después seguimos en la transmisión. Ya, chao.

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2: Con respaldos del Partido de la Gente, el Ejecutivo logró aprobar en la Cámara de Diputados el núcleo del proyecto de reconstrucción nacional. Codelco desvinculó a un gerente y sancionó a 6 ejecutivos luego de detectarse una sobreestimación de 26.875 toneladas en la producción de 2025. La discusión por el reajuste del salario mínimo fue aplazada para la primera semana de junio en medio de inquietudes de las pymes y críticas desde la CUT. Desde La Moneda respaldaron el doble rol de Claudio Alvarado como vocero de gobierno y ministro del Interior, descartando eventuales riesgos. Bajo presión para presentar pronto un plan de acción, el nuevo ministro de Seguridad, Martín Arrau, inició sus funciones. En la oposición persisten cuestionamientos por su escasa experiencia en el área. La Contraloría detectó irregularidades en la Dirección Metropolitana del INDAP, incluyendo entrega de beneficios a personas vinculadas a plantaciones de marihuana y usurpación de aguas. En prisión preventiva quedó Jorge Constanzo, padre de la niña de 2 años, que murió tras caer desde un undécimo piso en la comuna de Las Condes. En noticias del exterior, Raúl Castro, expresidente cubano y hermano menor de Fidel Castro, fue imputado por Estados Unidos bajo cargos que incluyen el asesinato de estadounidenses. Centenares de personas marcharon ayer en La Paz contra el cerco por los bloqueos de carreteras por parte de sindicatos campesinos que exigen la renuncia del presidente boliviano Rodrigo Paz. En el deporte, Universidad Católica recibe esta noche a Barcelona de Guayaquil en busca del liderato de su grupo en la Copa Libertadores. Y Palestino cayó por 2-0 frente a Gremio de Porto Alegre y quedó eliminado de la Copa Sudamericana, mientras que O'Higgins deberá buscar la clasificación la semana próxima ante Millonarios en Bogotá.
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2: ¿Cómo están ustedes? Muy buenos días, bienvenidos a esta presente edición de Radiograma a través de nuestras 43 estaciones desde Arica a Punta Arenas. También este informativo se escucha y se ve a través de las pantallas de Biobío TV. Cuando a esta hora en Santiago presentamos cielo cubierto y neblina en la capital, neblina espesa, por cierto, con una temperatura de 5,7 grados y una humedad relativa en el ambiente que alcanza al 96%. Y con las imágenes de Biobío TV también se refleja que en varios puntos de nuestra capital hay una espesa neblina que está cubriendo buena parte de nuestra capital, en el Gran Santiago. A propósito, ayer miércoles 20 de mayo, la mínima fue de 0,4 grados en la estación Pudahuel a las 7 de la mañana con 42 minutos, mientras que la máxima alcanzó los 19,8 grados en la estación Tobalaba a las 13 horas con 45 minutos. Para hoy, Santiago presentará cielo cubierto y neblina, que se va a extender hasta la mañana, y en la tarde, cielo nublado variando a despejado. Extremas probables para hoy en el Gran Santiago, 6 grados la mínima y 16 grados la máxima. Nos trasladamos a esta hora a Valparaíso y Viña del Mar y les contamos que en estos instantes la ciudad Puerto y también la ciudad Jardín presentan a esta hora 10 grados de temperatura, con cielo cubierto y una humedad que alcanza al 82%. Para hoy, Viña del Mar y Valparaíso presentarán cielo cubierto, llovizna débil y neblina por la mañana, y en la tarde cielo nublado variando a nubosidad parcial, extremas de 9 y 12 grados centígrados. El Gran Concepción, en tanto, presenta en estos momentos 9 grados de temperatura con un 87% de humedad ambiental. El cielo se encuentra cubierto en la capital del Biobío. Para hoy, Concepción presentará cielo cubierto y neblina por la mañana y en la tarde cielo nublado. Extremas para hoy, 7 grados la mínima, 11 grados la máxima para el Gran Concepción. Recuerde, tenemos dos vías de contacto para que usted se comunique con nosotros. Más 569-9207888 es nuestro WhatsApp. donde esperamos sus notas de voz, también de texto, videos e imágenes a través de esta plataforma de comunicación, así como también está disponible nuestra línea telefónica completamente gratuita. Llamada sin costo alguno a través del 800-810-810. No se olvide, 800-810-810. Lo estaremos esperando con su llamado en estos momentos. Llamada sin costo alguno. Recuerde que es completamente gratuita la línea 800-810-810. Con esta invitación, entonces, vamos a comenzar de lleno con las noticias que han acontecido en nuestro país y el mundo en las últimas 24 horas. A partir de este momento, les entregamos información independiente.
3: 12 de la noche, 8 minutos.
2: Y comenzamos con lo que sería la noticia del día, porque la Cámara de Diputados despachó al Senado el Plan de Reconstrucción Nacional. El oficialismo y el Ejecutivo celebraron que el corazón del proyecto logró ser aprobado. Los detalles de la jornada en el informe de Cristóbal López.
4: Tras 89 votaciones, la Cámara de Diputados logró despachar al Senado el proyecto de Plan de Reconstrucción Nacional para su segundo trámite legislativo. El corazón de la iniciativa fue aprobado, la rebaja del impuesto de primera categoría y la invariabilidad tributaria a 25 años. Otros artículos como la eliminación de la franquicia tributaria del CENSE, la modificación de las normas para suscribir acuerdos con el Ministerio de Obras Públicas y la modificación de la Ley de Propiedad Intelectual fueron rechazados. Con todo, el viceministro vocero y del Interior, Claudio Alvarado, destacó que lo de ayer no fue una victoria y que el camino de la tramitación en el Congreso recién comienza.
5: Estamos contentos, no hemos ganado nada, hemos dado un primer paso y esperamos pronto terminar con la tramitación para que este proyecto se concrete en ley de la República.
4: La gran victoria de la oposición en la sala fue la inclusión de la sala cuna universal en el proyecto con los votos oficialistas de Natalia Romero, Sara Concha, Francesca Muñoz, Claudia Reyes y Alejandra Valdebenito. Sin embargo, tras su aprobación fue el propio ministro de Hacienda, Jorge Quirós, quien hizo reserva de constitucionalidad. Con todo, el proyecto enfila al Senado, donde la tramitación enfrentaría las mismas comisiones que enfrentó en los diputados, Hacienda, Medio Ambiente y Trabajo, aunque con plazos más extensos, de la mano también que no existirá la presión de la cuenta pública.
3: 12 de la noche, 10 minutos.
2: En medio de tensiones por la mega reforma, el reajuste al salario mínimo deberá esperar hasta junio para su votación. Si se aprueba, el sueldo subiría de 539.000 a 553.553 pesos con pago retroactivo desde mayo. Los detalles con Vanessa Gajardo.
6: El salario mínimo se votará la primera semana de junio. De aprobarse la propuesta del Ejecutivo de un alza de ahora 2,7%, llevaría los salarios desde los actuales 539 a 553.553 pesos. El nuevo monto deberá pagarse de forma retroactiva, considerando que debía comenzar a regir desde el 1 de mayo. Eso es justamente lo que expuso Héctor Sandoval, vicepresidente de CONAPYME, que es una preocupación para la pequeña y mediana empresa, mientras que la Central Unitaria de Trabajadores, a través de su presidente José Manuel Díaz, rechazó este retraso.
7: Porque al final no aparece aprobado en mayo y hay que pagar con retroactividad y eso es complejo.
8: Estaría en discusión recién después de la cuenta pública del presidente, iniciando con una deuda pendiente para las y los trabajadores.
6: Ahora bien, cabe recordar que la discusión está en su primer trámite legislativo, por lo que luego de aprobarse la Cámara, el proyecto debe pasar al Senado.
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3: Doce de la noche, 11 minutos.
2: Se le habíamos adelantado a nuestros titulares. Codelco detectó que el año 2025 se sobreestimó en 26.875 las toneladas de producción en las divisiones Chuquicamata y Ministro Ales, generando efectos sobre el cálculo de metas e incentivos corporativos. Detalles los tiene José Riquelme.
9: Graves irregularidades arrojó el informe final de auditoría interna que instruyó Codelco. Se constató que hubo desviaciones en la aplicación de normas internas asociadas al reconocimiento de producción, en específico 20.000 toneladas de la división Chuquicamata y 6.876 toneladas de la división Ministro Ales. La investigación identificó incumplimientos normativos, uso improcedente de normas de excepción y deficiencias en aprobaciones obligatorias, así como efectos sobre el cálculo de metas e incentivos corporativos. La presidenta del Comité de Autoría, Compensaciones y Ética, Tamaria Agni, informó que hubo 8 personas involucradas. Una ya había salido de la corporación, otra fue despedida por estos hechos y 6 fueron amonestados.
10: La auditoría interna estableció también responsabilidades individuales respecto de un grupo de 7 ejecutivos y un ex ejecutivo de Casa Matriz y de las divisiones Chuquicamata y Ministro Ales.
9: La cuprífera estatal fue enfática en señalar que el 2% de producción sobreestimado el año pasado no hace necesario modificar los estados financieros auditados. En paralelo, el directorio presentó una denuncia ante el Ministerio Público.
3: 12 de la noche, 13 minutos.
2: La Contraloría detectó irregularidades al interior del Instituto de Desarrollo Agropecuario, el INDAP, puntualmente en el proceso de otorgamiento y recuperación de créditos de fomento. Ignacio Mabe nos cuenta más.
11: La Contraloría constató que durante el año 2024, tres personas que registraban antecedentes vinculados a actividades ilícitas en sus predios fueron beneficiarios del crédito de fomento de la Dirección Regional Metropolitana del INDAP. Dos casos corresponden al cultivo de marihuana en sus predios, el otro era por usurpación de aguas. Para acceder a la medida, los trabajadores debían mantener activos no superiores a las 3.500 unidades de fomento y declarar que su principal ingreso proviene de la explotación agrícola, entre otros requisitos. En total fueron beneficiados 49 trabajadores que no cumplían las reglas. La parlamentaria independiente e integrante de la bancada UDI, Natalia Romero, aclaró que citarán a la comisión al director del servicio para poder esclarecer la situación.
12: Le pido al gobierno que instruya un proceso disciplinario serio, que reforme urgentemente los mecanismos de verificación del INDAP. La Comisión de Agricultura citaremos al director del servicio para que venga a explicar las medidas que se van a tomar.
11: A través de un comunicado, la directora regional subrogante del INDAP, Mariana Arias, manifestó que se instruyó un sumario para investigar lo consignado por la Contraloría. Además, de estar elaborando una respuesta formal al ente contralor.
3: 12 de la noche, 14 minutos. 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
2: La Moneda respaldó el rol del biministro Claudio Alvarado como articulador político del gobierno. El oficialismo valoró que el jefe de gabinete adquiera mayor protagonismo y la oposición cuestionó sus cualidades para comunicar. María José de la Barra tiene los detalles.
13: Siguen las reacciones por el ajuste ministerial del gobierno de José Antonio Kast. Entre cálculos de perdedores y ganadores, el biministro del Interior y de la SEGECOP, Claudio Alvarado, fue uno de los más respaldados. Un ministro que suma poder, que alcanza la hegemonía política y que asume el rol comunicacional que antes estaba radicado de lleno en la dirección de comunicaciones del segundo piso. El rol de articulación que antes tenía el segundo piso en la gestión de gabinete con Alejandro Irarrázaval y de comunicaciones con Cristian Valenzuela, ahora quedan unidos en la figura de Alvarado. El jefe de bancada de los republicanos, Benjamín Moreno, valoró las cualidades políticas del jefe de gabinete y su parte del PPD, Raúl Soto, cuestionó que se mezcle Interior y SEGECOP.
14: El ministro Alvarado ha demostrado tener capacidades no solamente en los 70 días de este gobierno, sino que a lo largo de su trayectoria.
15: Yo creo que ahí hay un problema, no sé si falta elenco, no sé si siguen las descoordinaciones.
13: El subsecretario del Interior, Max Pavés, aseguró que la presencia de biministros en el gabinete es una muestra de que la promesa de fusión de ministerios va avanzando. Algo que va de la mano con el cambio de relato que La Moneda espera evidenciar post cuenta pública.
3: 12 de la noche, 16 minutos.
2: El nuevo ministro de Seguridad Pública, Martín Arrau, dio inicio a su gestión con reuniones protocolares, buscando interiorizarse del trabajo en la cartera en medio de la presión del mundo político por presentar un plan concreto en las próximas semanas. Más detalles con Bárbara Payal.
16: Martín Arrau inició este miércoles su llegada al Ministerio de Seguridad Pública con reuniones junto a los subsecretarios de Seguridad y Prevención del Delito, además de los altos mandos policiales, para interiorizarse del trabajo de la nueva cartera de cara a los principales desafíos. Su primer tarea será concretar el traspaso de Gendarmería desde Justicia, mientras en el mundo político crecen las expectativas sobre su capacidad para liderar una estrategia clara en seguridad, especialmente enfocada en la macrozona sur. El diputado socialista Nelson Venegas llamó a marcar un antes y un después, mientras que el diputado republicano Benjamín Moreno defendió a Rau de las críticas ante su limitada experiencia en el área.
17: Mire, lo único que esperamos es que el ministro lo haga bien, porque hace mucho rato que estamos esperando soluciones en el ámbito de la seguridad y hasta el momento no hay nada concreto.
14: Para quienes no lo conocen, el ministro Arrau ha participado en sendas, comisiones, grupos programáticos en materia de seguridad, por lo tanto es una persona que conoce bastante el área.
16: En La Moneda, en tanto, reconocen que los primeros días de Arrau serán claves para ordenar la nueva institucionalidad, coordinar a las policías y mostrar resultados rápidos en una de las principales preocupaciones ciudadanas.
3: 12 de la noche, 17 minutos.
2: Tras el ajuste ministerial, los partidos de la oposición reorientaron sus críticas y sostuvieron que los cambios no abordaron los problemas de fondo del gobierno. La información la tiene Gabriela Piña.
18: Tras el ajuste ministerial, los partidos de oposición reordenaron sus estrategias y sostuvieron que los cambios no resolvían los problemas de fondo que venían cuestionando desde el inicio del gobierno. En esa línea, aseguraron que mantendrían la atención sobre el desempeño de las nuevas autoridades y la capacidad del Ejecutivo para mostrar resultados en temas clave. En paralelo, el tono de los cuestionamientos también comenzó a cambiar. A las críticas por gestión se sumaron reparos a la conducción política y a lo que califican como una improvisación por parte del Ejecutivo, desplazando el debate hacia cuestionamientos más estructurales. Tanto el presidente del PPD, Jaime Quintana, como la timonel del Frente Amplio, Constanza Martínez, coincidieron en que el cambio de gabinete no modificaba los problemas de fondo.
19: Lo que el gobierno llama reorganización es admitir que el diseño era malo desde el principio.
20: Porque aquí se saca a Cedini y a Steine, los problemas no cambian.
18: En paralelo, el sector también comenzó a dirigir sus cuestionamientos hacia nuevas figuras del gabinete, entre ellas la ministra de Ciencia, Jimena Lincolau, en un intento por mantener abiertos sus espacios de crítica.
3: 12 de la noche, 19 minutos.
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2: Bueno, y a propósito que el sector comenzó a dirigir, en este caso la oposición, sus cuestionamientos hacia, por ejemplo, la ministra de Ciencia, Jimena Lincolau, esta misma volvió a ausentarse de la Comisión de Ciencias de la Cámara de Diputados, profundizando los cuestionamientos a su gestión en medio de la crisis que enfrenta la cartera. La secretaria de Estado debía explicar la salida del ex subsecretario Rafael Araos, pero se excusó por encontrarse fuera del país haciendo uso de un, comillas, día administrativo, desatando nuevas críticas desde el Congreso. Los detalles con Francisca Cárez.
21: En medio de los cuestionamientos por su continuidad en el gabinete, la ministra de Ciencias, Jimena Lincolau, se ausentó por tercera vez de la Comisión de Ciencias de la Cámara de Diputados. La secretaria de Estado debía responder por la crisis que comenzó con la salida del ex subsecretario Rafael Araos y continuó con las reuniones no registradas con representantes ligados a empresas tecnológicas, además de las alertas levantadas por eventuales desvinculaciones dentro del ministerio. Sin embargo, su ausencia fue informada a través de un correo electrónico enviado a la comisión, donde se explicó que la ministra se encontraba haciendo uso de un día administrativo. Según pudo conocer la radio, Lincolau viajó a Estados Unidos para reunirse con su familia. El presidente de la comisión, el diputado socialista Daniel Manucheri, emplazó a la secretaria de Estado a asistir al Congreso y responder las dudas que existen sobre el manejo de su cartera.
22: Y que los ministros puedan colaborar con el Congreso. Es parte de su trabajo y nosotros esperamos poder acordar una fecha en donde la ministra no tenga alguna reunión familiar.
21: Todo esto mientras la Comisión de Ciencias ya prepara una nueva citación para el próximo lunes 1 de junio, donde diputados esperan escuchar, ahora sí, las explicaciones tanto de la ministra Jimena Lincolau como del ex subsecretario Rafael Araos.
3: 12 de la noche, 21 minutos.
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2: La resistencia mapuche Malleco se adjudicó el ataque incendiario a maquinaria que estaba en una faena forestal al interior de un fondo de la ruta Lautaro a Curacautín, en el sector de Santa Ema, en la provincia de Malleco. Desde Radio Bio Bio en Temuco nos informa Carlos Martínez.
23: Un grupo no determinado de personas ingresó al fondo Santa Ema, ubicado a la altura del kilómetro 45 de la ruta Lautaro a Curacautín, para incendiar máquinas que el lunes habían terminado faenas en el lugar y estaban a punto de ser cargadas en un camión para sacarlas del predio. Gerardo Bachmann Quintas, propietario de los equipos, precisó que volvió la incertidumbre al rubro forestal, temiendo que en cualquier instante les avisen que fueron atacados.
24: Siempre está la incertidumbre. Ahí hemos estado un poquito más tranquilos en el hablemos de un año atrás. Ahora últimamente se como que había rebrotado y al final uno dormía bien mal, porque en el fondo siempre andaba preocupado, un llamado a las 5 de la mañana, 4 de la mañana, algo así.
23: Al lugar llegó personal de la Quinta Comisaría de Carabineros de Curacautín, detallando el prefecto de Malleco, coronel Manuel Aravena Rojas, que una máquina ya estaba completamente combustionada.
25: Estaba quemada en su totalidad una máquina tipo skidder, como también 40 metros de leña, y también la cabina de un extracto camión que se encontraba con daños.
23: Personal del laboratorio de carabineros Labocar efectuó las pericias en el lugar, confirmándose que fue encontrado un lienzo de la resistencia mapuche mayeco en la Araucanía. 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
5: 12 de la noche, 24 minutos.
2: Raúl Castro, expresidente cubano y hermano menor de Fidel Castro, fue imputado por Estados Unidos bajo cargos que incluyen el asesinato de estadounidenses, una decisión ampliamente celebrada por el exilio cubano, pero refutado por el gobierno de Cuba tras asegurar que no posee fundamento jurídico. El Departamento de Justicia estadounidense hizo pública la acusación, que había sido presentada en abril ante una corte federal de Florida, pero había permanecido en secreto, e imputó a Castro por el derribo de dos aeronaves de la organización humanitaria Hermanos al Rescate en 1996. Los cargos, disponibles en línea y que también fueron revelados por el fiscal general interino Todd Blanche durante un evento en Miami, atribuyen al expresidente cubano los delitos de asesinato, conspiración para matar a estadounidenses y destrucción de aeronaves por la muerte de cuatro aviadores, tres ciudadanos de Estados Unidos y el otro residente legal de esa organización. Y aquí, muy cerca, uno de nuestros países vecinos, centenares de personas marcharon ayer en La Paz en contra de las manifestaciones y el cerco a esa región, sede del gobierno y el legislativo de Bolivia, impuesto desde hace 15 días, con bloqueos de carreteras por parte de sindicatos campesinos que exigen la renuncia del presidente Rodrigo Paz. Los manifestantes, agrupados en distintas plataformas ciudadanas, iniciaron su marcha en el barrio de Sopocachi y continuaron hacia el centro histórico de la ciudad de La Paz, capital de la región homónima, con banderas bolivianas y consignas en contra de los bloqueos. Lo que estamos pidiendo es que dejen de cercarnos, dijo a Agencia EFE el presidente de la Resistencia Ciudadana paceña, Rodolfo Rodríguez, quien también calificó como delincuentes los cortes de rutas que mantienen incomunicada la región y que, según dijo, están siendo financiados por el expresidente Evo Morales.
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5: 12 de la noche, 26 minutos.
2: Universidad Católica se mide desde las 20:30 horas a Barcelona de Guayaquil en busca de una victoria para llegar al liderato de su grupo en la Copa Libertadores. Además, tras el empate de Nacional frente a Universitario, Coquimbo Unido clasificó a los octavos de final de dicho certamen. Por otro lado, O'Higgins de Rancagua cayó por 3-2 frente a Boston River en Montevideo y complicó su clasificación a la Copa Sudamericana. En tanto, Palestino perdió por 2-0 ante Gremio en Porto Alegre y quedó eliminado de esta competencia. Todo el deporte con Diego Osorio.
6: desde las 20:30 horas en el Estadio Claro Arena de San Carlos de Apoquindo. Universidad Católica recibe a Barcelona de Guayaquil, que está colista del Grupo D, con la necesidad de sumar un triunfo para alcanzar el liderato antes de viajar a la Bombonera la próxima semana. El cuadro cruzado contará con la presencia de su goleador Fernando Sampedri, que pese a la fractura nasal que sufrió el último sábado en Quillota, jugará con una máscara en un ataque conformado con Justo Gianni y Clemente Montes, que aseguró que al avanzar a octavos de final será un paso adelante para el fútbol chileno.
7: Acá básicamente nos jugamos más que por nombre de Católica, también por el nombre de los equipos chilenos, para que no nos miren en menos y veamos que en verdad podemos competir a nivel global. Al final tenemos que sumar y sabemos que es un equipo fuerte y se las va a jugar por todas, por clasificar al igual que nosotros, así que yo lo veo un partido muy entretenido, si bien hay una presión, pero entrar no es relajado, pero sí como con una certeza de que todo va a salir bien.
6: Quien ya tiene asegurado un lugar en los octavos de final de la Copa Libertadores es Coquimbo Unido, tras el empate a cero de Nacional con Universitario Montevideo, y le da más tranquilidad para viajar la semana próxima a la capital uruguaya. Quien no la pasó bien en Montevideo fue O'Higgins, que cayó inesperadamente ante Boston River por 3-2 y lo obliga de esta manera a ganar en Bogotá frente a Millonarios la próxima semana para poder clasificar en la Copa Sudamericana. El análisis de la derrota en la voz de Thiago Vecino, que fue uno de los que marcó para O'Higgins en el Estadio Centenario.
8: Yo creo que, en el primer tiempo, al recibir esos goles hace cuesta arriba, el recibir goles que no veníamos acostumbrados a recibir tantos goles también nos pasó factura, lamentablemente. Y bueno, ahora levantarse rápido para en Colombia ir a buscar la victoria.
6: También perdió Palestino en Porto Alegre frente a Gremio y de esta manera quedó eliminado en la Copa Sudamericana. En el ámbito del fútbol local, la delegación presidencial de Valparaíso no autorizó el encuentro Everton-Coquimbo para la noche de mañana, por lo que tuvo que adelantarse para las 15 horas en el comienzo de la 13ª fecha del torneo de Primera División. El líder Colo-Colo visita el domingo a Universidad Católica en el Claro Arena con la tranquilidad de los 5 puntos de diferencia en relación a su escolta Huachipato, que da tranquilidad para preparar el clásico, tal cual aseguró el volante Tomás Alarcón.
9: Como equipo estamos súper bien, muy unidos y con muchas ganas de jugar ya el partido del domingo, que es un clásico, un partido súper importante, el cual todos quieren jugar y más por el momento que estamos viviendo nosotros como equipo.
6: Aston Villa derrotó por 3-0 al Friburgo y se consagró campeón de la UEFA Europa League en el estadio del Beşiktaş en Estambul, Turquía. El mejor jugador del compromiso fue el argentino Emiliano Buendía, con un gol y otra asistencia que le da créditos para estar en la consideración final de Lionel Scaloni para el Mundial del mes próximo.
10: Me costó mucho llegar hasta acá, tener la oportunidad de que me gané con mucho trabajo para poder disfrutar hoy de esto, y la verdad que estoy muy feliz por poder ayudar al equipo, principalmente con el gol, con la asistencia, con mucho trabajo. Cada miembro de este equipo y de este club merece ya una noche como esta.
6: Al cierre, Tomás Barrios Vera cayó en la segunda ronda de la quali de Roland Garros frente al local Luka Pavlovic por 2-6, 7-6 y 2-6, por lo que Alejandro Tavilo y Cristian Garín serán los dos tenistas chilenos en el cuadro principal del segundo Grand Slam de la temporada.
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5: Doce de la noche, 31 minutos.
2: De esta manera concluyen las noticias en esta presente edición de Radiograma de Medianoche. Gracias por informarse con nosotros. Permanezca en la sintonía de la radio porque en minutos comienza el Trasnoche, compañía en esta ocasión, 21 de mayo, jueves, hasta las 7 de la mañana. Y más información, las 24 horas del día, como siempre, en biobiochile.cl y cada una hora en el informador. Por su atención, gracias. Tengan muy buenos días.
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2: Señoras y señores de todo el país y el mundo, bienvenidos y bienvenidas al trasnoche. Sí, señora, sí, señor. Recuerde que no descansamos. Siempre estamos con usted, incluso, no solamente en fines de semana, sino que también en festivos. La tos obedece, ¿sabe qué? A la espesa neblina que a esta hora está en estos momentos registrándose en nuestra capital. Hace frío y más encima está... difusa a ver, ¿cómo podemos llamarlo? Hay bastante neblina, quiero decir, ¿no? Está muy difusa la visión en el sentido de la gente que estará manejando, así que mucha precaución para quienes están a esta hora circulando por Santiago, porque hay espesa neblina, baje la velocidad, ¿sí? Esté atento a la conducción, porque está muy, muy espesa la neblina, quizás una de las primeras prácticamente del año. Ya definitivamente el invierno está prácticamente a la vuelta de la esquina. Ahora sí que parece otoño, después de temperaturas bastante altas que hemos vivido en los últimos días. Ahora sí parece otoño, ahora sí parece que ya entramos de lleno al invierno. Y en este día especial, pues, este día que es feriado, en este día en que el país celebra las glorias navales, claro, en pleno espíritu de todo lo que fueron los acontecimientos del 21 de mayo, una fecha que, claro, conocimos siempre ahí por los actos del colegio, por vestirnos de marino, por las clases de historia también. Y bueno, también siempre por el compañero que le tocó ser el protagonista, pues, ¿eh? Más de alguno le habrá tocado ser Arturo Prat en alguna representación allá del colegio. Pero bueno, detrás de este feriado, bueno, de las ceremonias que se van a llevar a cabo, por ejemplo, en Iquique o en el puerto Valparaíso, hay una historia potente. Es la de justamente un país que mira al mar, con esta extensa costa que tenemos en el Océano Pacífico. Recordar, por supuesto, esta corbeta de madera llamada Esmeralda, que se enfrentó a un acorazado, un monitor peruano, el Huáscar, y bueno, hombres que en medio de una guerra terminaron convertidos en símbolos de coraje, deber y, por sobre todas las cosas, memoria. Así que bueno, para entender de alguna otra manera por qué esta jornada de 1879 quedó tan instalada en el imaginario chileno, bueno, es cosa nomás de que siempre viene a la mente figuras como, por ejemplo, el caso de Arturo Prat, porque claro, Prat no es solamente una calle. Usted sabe que uno de los nombres que más se repiten en las calles y avenidas de nuestro país es el de Arturo Prat Chacón, claro. Las estatuas que se erigen en torno a este héroe naval, claro, pues. Y Quique no es solamente una página de un libro de historia. Chile nuevamente vuelve a mirar hacia el mar, porque ahí también se escribe parte de esa identidad. Así que, a diferencia de otras noches, yo no lo voy a invitar a volar. Hoy día vamos a navegar. Si no, mareo un poquito, pero vamos a navegar en este 21 de mayo, un homenaje, por supuesto, a las glorias navales. Así que, desde ya, empiecen a marcar con sus deditos el WhatsApp de la radio, a mandar sus mensajes de voz, de texto, a través del más 569-9200-7888. Ese es nuestro WhatsApp, disponible para ustedes. Atentos a los que están hasta ahora circulando por Santiago o en algunas zonas de nuestro país donde hay neblina. Así que mucha precaución, sobre todo el llamado a los conductores que están hasta ahora en la sintonía del trasnoche, a bajar la velocidad, a no confiarse en el freno, ¿ya? Porque eso no garantiza que a uno le vaya bien en ese sentido, porque obviamente uno confía mucho en el freno y es donde más se producen los accidentes, debido también a lo resbaladizo que se torna el suelo por culpa de la neblina. Así que solamente a bajar la velocidad, a no andar acelerado, sobre todo cuando en este caso la neblina hace mucho más difícil y mucho más complejo y nos toma con más precaución el hecho de poder manejar. Y bueno, también los que están en el norte, los que están en el sur, los que están en el norte, sobre todo ahí en Iquique, los que están hasta ahora en Valparaíso, los que están en el sur de nuestro país y los que están también en el mundo, porque también saludamos a los chilenos y chilenas que nos representan en distintas latitudes. Así que para todos ellos, este es el trasnoche. Así que lo empezamos a saludar a partir de este momento. Así como también saludamos a los que hacen posible este trasnoche. Primero, desde la nave nodriza de Bio Bio, la radio. No sé si llamar el buque corbeta de Bio Bio, la radio, o el acorazado del trasnoche. El acorazado del trasnoche, ¿cierto? Bueno, el acorazado del trasnoche lo maneja en estos momentos quien usted ve en pantalla. Lord William Rebolledo, bienvenido, Willito. Grande Willy, ahí está saludando a esta hora desde el acorazado con la reverencia que caracteriza, por supuesto, a Lord William Rebolledo. Bienvenido, Willito, y aquí estamos. Y justo el 21 de mayo, William Rebolledo, claro, pues, porque uno de los nombres que se repiten en esta epopeya de las glorias navales es justamente el nombre de Juan Williams Rebolledo, pues, ¿eh? Que fue comandante de la escuadra durante el inicio de la Guerra del Pacífico. Mire, sí, pues, exactamente. Y además, que fue almirante, por supuesto, contraalmirante en este caso. Pero usted sabe que además de, bueno, está Carlos Condel, está también Arturo Prat Chacón, hay muchos nombres que quedaron grabados, inscritos en la historia de nuestro país como parte de lo que fue justamente ese momento en que, claro, mucha gente se pregunta ¿por qué celebramos una derrota? ¿Por qué la gente que llega a Chile desde el extranjero dice, qué raro, cómo los chilenos celebran prácticamente una derrota? En el fondo, no es eso prácticamente. Se celebra, obviamente, el heroísmo, obviamente, de aquellos hombres que estuvieron ahí enfrentados en esa vieja corbeta llamada Esmeralda, y que de unos polonazos, ese acorazado peruano llamado Huáscar terminó hundiéndola, pero dejó, obviamente, ese nombre, esos nombres ahí en el imaginario colectivo y también en la memoria de nuestro país. Y no solamente Chile, ¿eh? Ojo que, así como también en Chile se conmemora el combate naval de Iquique, que en el fondo es una derrota de la Armada chilena en el contexto de la Guerra del Pacífico, en Perú, meses antes, se conmemora el combate naval de Angamos. Y el combate naval de Angamos es equivalente a nuestro combate naval de Iquique. ¿Por qué? Porque fue precisamente ahí, el 8 de octubre de 1879, el combate naval de Iquique fue el 21 de mayo de 1879, y ese mismo año se disputa el combate naval de Angamos, donde finalmente el acorazado Huáscar termina siendo capturado por la Marina chilena, por la Armada chilena. Y bueno, y ahí obviamente pasa, así como Arturo Prat pasó a ser héroe naval en Perú, en ese día pasa a ser precisamente el que había, de alguna u otra manera, ganado en el combate naval de Iquique, y que fue precisamente Miguel Grau Seminario, como le dicen por ahí, el caballero de los mares. Entonces, Yo creo que ambos países compartimos una historia en común, que es conmemorar derrotas. ¿Eh? Iquique por un lado, en mayo, Angamos por el otro, en Perú, en octubre. Entonces, digamos que es prácticamente la par. De hecho, yo le voy a hacer la invitación hoy día, a las 23 horas, después del partido de la Católica con el Barcelona de Guayaquil, vamos a estar haciendo hoy en la radio. Así que vamos a conversar con un destacado historiador y académico respecto a la importancia del 21 de mayo y, bueno, y todos estos mitos y todas estas historias que se han escrito con el paso del tiempo y que guardan en torno a esta historia que se envuelve en torno al combate naval de Iquique. Así que, bueno, de eso y mucho más vamos a estar no solamente hablando en la radio, sino en par de horas más, sino que aquí en el Trasnoche. Así que, por lo tanto, sus opiniones, sus comentarios y, por sobre todas las cosas, sus observaciones en torno a esta espesa neblina que a esta hora está afectando el Gran Santiago, por favor, comuníquese con nosotros a través del +569 9200 7888 y a través del 800 810 8818, si usted quiere hablar con nosotros, ¿cierto? Bueno, está disponible el

Rica hasta Punta Arenas. ¿Y por qué no hacerlo también en todo el mundo donde haya una representación de nuestro país? Señoras y señores, y sin marearnos, comenzamos este recorrido por los mares del trasnoche de Bío Bío, la radio para todo el país. Bienvenidos al programa de hoy.

Para que vean que mira cómo está espesísima la neblina en el sector de Plaza Italia. Esto es Vicuña Mackenna Alameda. Miren cómo está. Ya ni siquiera se nota la torre. Bueno, lo que se llamaba la torre telefónica o la torre CTC. Pero es un hilito nomás que se ve. Es un hilito nomás que se ve. Y el Cerro San Cristóbal, nada, oye, el Costanera Center desapareció, ¿ah? Por Pajaritos hacia el oriente, nos dicen por acá. No se veía ningún edificio, me dice William. O sea, allá en Maipú, obviamente, la neblina es súper, súper espesa. Sí, totalmente. Así que, bueno, hay que siempre ahí empezar a advertir a nuestros auditores de que está muy, muy espesa la neblina. De hecho, por acá, justamente un auditor de Maipú, David Alarcón, dice que mucho cuidado, semáforo apagado. Mire, es que esto también ocurre. Cuando hay neblina, también hay sectores donde todavía los semáforos no se reponen. Por ejemplo, en Olimpo con Avenida Sur se encuentra apagado en estos momentos. Maipú es una comuna que se caracteriza por tener una espesa neblina, así que mucha precaución para quienes están a esta hora circulando por Olimpo con Avenida Sur. Está el semáforo fuera de servicio.

0: está apagado en estos momentos y más encima hay neblina en estos instantes. Bueno, así como ustedes nos están contando, mire, por ejemplo, también en La Pintana también hay mucha, mucha neblina, nos cuentan también otros de los auditores que vamos a estar revisando cada uno de sus mensajes. Mira, aquí lo tengo, de hecho, aquí lo tengo. Alexis dice, una neblina muy espesa en La Pintana y mucho frío, ¿eh? Hace mucho, muy, mucho frío. Ya en horas de la tarde se empezó, ya se está empezando a sentir naturalmente el frío aquí en nuestra capital. Y además, bueno, por acá auditores nos están contando de este alcabono que hay corte de energía en el sector de, y es lo que a esta hora nos reporta CGE, el sector de Manuel Bayón con Aldunate. Venecia, Manuel Bayón, Buenos Aires, Aldunate, entre Venecia, Manuel Bayón y Buenos Aires hay corte de energía eléctrica que en estos momentos se dice, o por lo menos así lo afirma la Compañía General de Electricidad CGE, la restauración estimada sería a las 10 de la mañana. Pero recuerden que esto se puede reponer mucho antes, debido de todo, dependiendo del trabajo de las cuadrillas que se encuentran en el sector. Ya, así que eso es lo que podemos informar, que a esta hora hay corte de luz en Talcahuano, en el sector de Aldunate, entre Venecia, Manuel Bayón y la calle Buenos Aires. Ya, así que mucha precaución, o mejor dicho, paciencia. El llamado a la paciencia, a las 10 de la mañana es el horario máximo de restauración de la luz eléctrica. Ya todo depende, usted sabe, del trabajo que realicen las cuadrillas, ya, porque no siempre comienza, o digamos, no siempre se repone la hora exacta, se puede reponer incluso mucho antes. Esperemos que sea con total anticipación, ¿ya? Por acá tengo también el saludo de parte de, mira, de Luis de Talcahuano. A propósito de gente de Talcahuano, Luchito por acá dice que nos comenta que fue el doctor a ver sus exámenes y está muy feliz. ¿Sabe por qué? Porque todos los exámenes le salieron bien. Así que quiere compartir esta muy buena noticia con los amigos del Trasnoche, siempre ahí responsable, controlando la situación. Y mientras esté bien, por supuesto que vamos a celebrar. Pero si de repente hay un bajón, hay un decaimiento, aquí están todas las buenas vibras y aquí está todo el ánimo de parte de los auditores y auditoras del Trasnoche. Un abrazo grande, Luchito. Gracias por comentar y por compartir esta muy, muy buena noticia. Saludamos también a Marcela Godoy, que también nos acompaña en estos momentos. A Mario Ramírez desde Ámsterdam, que ya nos cuenta que allá está comenzando el buen clima, ¿eh? Está comenzando por ahí el buen clima. De hecho, ya para los próximos días se prevén temperaturas más gratas, como 16, 15 grados. Y para hoy, ¿cuánto va a haber en Amsterdam? 12 grados, ¿ya? 12 grados, sí. Quizás, claro, para muchos países la primavera no llega así de muy, muy marcada, ¿cierto? Hay lugares como Amsterdam donde todavía hace un poquito de frío, pero después cuando llega el verano se dispara el calor como ninguna otra ciudad. Así que saludos para Mario Ramírez, que nos acompaña en estos momentos. También tenemos a Mario, que también está a esta hora con nosotros. Nos cuenta que son las 9:30 de la noche en South City, California. Dice, saludos a mi esposa Cari de Oakland. Nos escucha desde el pasado, ¿eh? Sí, porque si acá son las... Ahora, si actualizamos el reloj, se cae la medianoche con 52 minutos, allá son las 9 de la noche con 52 minutos del día miércoles 20 de mayo. Claro, estamos con, perdón, varias horas de diferencia. Buenas noches, Nicolai. Yo quiero saludar a todos los marinos de Chile, tanto en servicio activo como quienes ya pasaron a retiro, porque ser marino es un estilo de vida. Viento aún largo, por acá nos escribe Marco Villarroel. Y también hay que entender, y eso también lo hemos explicado en la radio, ¿eh?, respecto a la diferencia de una neblina con una niebla. Si usted no ve a una distancia aproximada de 100 metros, eso ya pasa a ser una niebla. Pasa a ser niebla cuando usted ya no ve a una distancia de 100 metros. Pero si usted puede ver menos de 100 metros, eso ya es neblina. Pero en ambos casos, hay que siempre tener precaución. No hay que confiarse en el volante. Así que independientemente si usted... si usted no ve una distancia aproximadamente de 100 metros, o sea, es decir, claro, independientemente si sea neblina o niebla, hay que siempre ser precavido frente a estas circunstancias. Así que máxima precaución al momento de conducir. Vicente Sandoval, el rompe de turno por acá en compañía del Trasnoche. Gracias por el datito a Patricio Araya, que nos acompaña aquí en el programa. Jorge Fuentes por acá desde el glorioso Iquique nos saluda a esta hora. ¿Ves? Ahí tenemos un auditor de Iquique glorioso que hoy, no sé si es de tal de fiesta, pero conmemora, por supuesto, a los héroes del combate naval de Iquique. Saludamos también a Lalo Uber, que también nos está acompañando en la sintonía. Saludos al suegro de Chile, ¿ah? ¿Eh? Por acá, ¿quién es el suegro de Chile? No, mentira, si uno dice que no, uno se hace el tonto nada más. Imágenes, sí, por supuesto, y acá también tenemos el saludo de Margot, del Cerro Monja de Valparaíso. El gato Gastón está bien, pero por supuesto que está bien y está más sanito que nunca. Mire que todavía le quedan, todavía hay algún remedio que bueno, le falta un par de meses todavía, pero vamos a avisar, por supuesto, a los seguidores de Gastón cuando ya deje de tomarse el remedio. Pero mientras tanto, el tío Marcelino le va a seguir dando los remedios como ha sido la tónica de todos los días. Mira, por lo menos un remedio solamente un remedio, el remedio que menos le gusta. Bueno, así nomás con nuestra mascota radial, ¿ya? Buenas noches. Por acá tenemos a María Torres, ¿sí? Y claro, tenemos tanta costa y tan caro el pescado, es tanto lo que siempre hablamos, por ejemplo, lo hablamos siempre con el chef Enrique Araya, tenemos mucha costa y el pescado es tan caro, ¿no? El problema es qué podemos hacer nosotros, que quisiéramos tener el pescado más barato. Y dicho sea de paso, para poder incentivar más el consumo, ¿no? Bueno, buenos días acá. Por la medianoche celebramos una de las cualidades únicas de ser chileno, dice por acá Cristian Valenzuela, que es el arte de no rendirse jamás. Muy bien dicho, ¿eh? Saludos para ti, Cristian, gracias por acompañarnos a esta hora desde... ¿De dónde nos estás escribiendo en estos momentos? En Alemania, muy bien pues. Buenas noches, importante señalar que antes del 21 de mayo la guerra ni despertaba un interés, pero luego de llegar a las noticias del combate, los regimientos se llenaron de voluntarios, siendo un hecho estratégicamente muy importante, también nos escribe por acá Rodrigo. Y es verdad, ¿eh? Cuando ya empezaron a salir las primeras informaciones relacionadas a la guerra del Pacífico, ahí empezó a despertar el interés por parte de los voluntarios. Intensa niebla en Santiago Centro, por acá Andrés Warning King. También saludo a los que... ¿Qué más en este momento? Rodrigo, por acá. Oye, es verdad, Rodrigo, yo creo que nadie nombra en esta fecha, por ejemplo, ¿sabe quién? Arturo Fernández Vial. Porque dicen que Arturo Fernández Vial clavó la bandera chilena después del primer espolonazo a la Esmeralda. ¿Será tan cierto eso? Busquémoslo, porque veo auditores que nos están ahí contando algunos datitos cariñosamente. Y exactamente, él dice por acá que durante el combate naval de Iquique, y esto es un hecho histórico documentado, el 21 de mayo de 1879, tras el primer espolonazo del monitor Huáscar, y eso es muy importante decir, es que no han acorazado un monitor, el monitor Huáscar, el entonces guardia marina Arturo Fernández Vial trepó al palo de mesana de la Esmeralda y clavó la bandera chilena para asegurar que el emblema patrio siguiera flameando hasta el final. Créame, o sea, gente como Arturo Fernández Vial, guardia marina también, otro guardia marina como fue el guardia marina Ernesto Riquelme, qué sé yo, muchos nombres que quedan de repente en el pasado, y sí, claro, son solamente recordados, solamente se recuerda, por ejemplo, figuras como Arturo Prat. Siempre es bueno también ensalzar algunos nombres por ahí que participaron obviamente en esta gesta heroica. Así que es verdad, es cierto, está totalmente verificado, mi querido Rodrigo, y muchas gracias por ese tremendo, tremendo aporte. Que tengan un excelente programa por acá, saludos cordiales, un recuerdo inolvidable, un abrazo a todos los carretas, el Muriel, dice por acá, IM7879, Cosaco, sin por siempre, que tengáis buen programa. Uy, eso me puso español, que tengáis buen programa. Hola Nicolai, y mucho frío y neblina en el centro de Santiago, saludos afectuosos, por acá nos cuenta Rodrigo, ¿eh? Mucho frío, mucha neblina, así que abríguese, porque el aire está bastante frío, la neblina está espesa, así que mucho frío. En Colina nos cuenta por acá Viviana que hay mucha neblina y está acompañada de nosotros. Y acá tengo a María Mercedes de Puente Alto. Bienvenida a mi casa, buen turno. Bienvenida, María Mercedes. Gracias por acompañarnos como cada noche acá en el Trasnoche. Feliz 21 de mayo, Nicolai y William, aquí jugando con mi gatita y desayunando las 6:40. Ya venía siendo casi las 7, ¿cierto? Desde Münster, Amanda y Victoria y en Alemania, a diferencia de acá que nos estamos muriendo de frío, 28 grados para el fin de semana ya en Alemania. Grata temperatura, muy muy grata por lo demás. Vamos a las noticias del informador. Nos separan segundos de la 1:00 a.m. Recuerde, una hora de diferencia entre las regiones de Aysén y Magallanes. Nosotros estamos con usted hoy hasta las 7:00 a.m. por nuestras 43 estaciones y en las pantallas de BioBio TV. No se vaya ni por nada del mundo de nuestra sintonía. Ya volvemos.
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2: Buenos días, noticias de la hora aquí en la radio. La Corte de Apelaciones de Santiago revocó y decretó la prisión preventiva para el padre de la menor de 2 años que cayó desde el piso 11 de un edificio en la comuna de Las Condes. La resolución acogió la tesis de la Fiscalía, quien calificó los hechos como un homicidio por omisión. Tenemos los detalles con María Ayramón.
3: La Corte de Apelaciones de Santiago revocó la medida cautelar de Jorge Constanzo, padre de la menor que falleció tras caer desde un departamento en la comuna de Las Condes. El sujeto, formalizado el pasado 18 de mayo, quedó con arraigo nacional y firma mensual. En ese entonces, el Tribunal de Garantía no consideró los hechos como un delito culposo. La resolución acogió la tesis de la Fiscalía, quien calificó los hechos como un homicidio por omisión, argumentando que el imputado representa un peligro para la sociedad. El caso generó impacto a nivel nacional, debido a las circunstancias en que ocurrió la muerte de la menor. Uno de los puntos centrales expuestos por la Fiscalía apunta que el padre no habría instalado la malla de seguridad que previamente habría acordado con la madre de la niña. La jefa de asesoría jurídica de la Fiscalía Metropolitana Oriente, Pamela Valdés, dijo que la responsabilidad del imputado se funda en que él estaba a cargo de la menor.
4: Acá no se condena a él porque no puso la malla. Él sabía de este riesgo. La ventana estaba abierta y la niña no tiene ninguna posibilidad de haberla abierto.
3: Por la gravedad de los antecedentes expuestos por la Fiscalía, el imputado arriesga una pena que podría llegar hasta los 20 años de cárcel, mientras avance la investigación, cuyo plazo fue fijado en 120 días. La defensa solicitó que la prisión preventiva sea cumplida en el penal de Casablanca.
2: La investigación por la desaparición de María Ercira en el fondo Las Tórtolas de Limache tomó un nuevo giro luego de que el Ministerio Público confirmara la designación del fiscal regional metropolitano occidente Marcos Pastén. De acuerdo al Ministerio Público, la determinación responde a prestaciones realizadas por familiares de la víctima, quienes solicitaron que otra fiscalía regional asumiera las indagatorias. La información con Benjamín Duque desde Radio Biobío en Valparaíso.
5: La Fiscalía Nacional informó la designación de un nuevo fiscal regional para encabezar la investigación por la presunta desgracia de María Ercira Contreras, desaparecida el 12 de mayo de 2024 en la región de Valparaíso. La decisión establece que el fiscal regional metropolitano occidente, Marco Pastén Campos, asumirá la dirección de la causa luego de las solicitudes realizadas por familiares de la víctima para que otra fiscalía regional quedara a cargo de las diligencias. Desde el Ministerio Público se indicó que la determinación fue adoptada por el fiscal nacional subrogante Roberto Garrido, considerando la complejidad y sensibilidad pública del caso. La resolución contempla que la Fiscalía Metropolitana Occidente tendrá a cargo la dirección de la investigación, el eventual ejercicio de la acción penal y la protección de víctimas y testigos. El abogado de la familia de la desaparecida, Juan Carlos Manríquez, indicó que el fiscal Pastén ya tomó contacto con él, asegurando que adoptará las decisiones operativas pertinentes.
6: Cargo de don Marcos Pastén. Don Marcos Pastén muy gentilmente ha tomado contacto conmigo en el curso de hoy y va a adoptar las decisiones operativas.
5: Finalmente, se informó la conformación de un equipo especializado en delitos graves y la creación de una fuerza de tarea integrada por 2 brigadas de la Policía de Investigaciones para apoyar las diligencias investigativas. Desde la región de Valparaíso, Biobío, la radio.
2: Vamos a noticias de carácter internacional y para ello vamos a revisar nuestro portal biobiochile.cl, ya que en Perú se develó la primera encuesta de cara al balotaje presidencial. Según lo que a esta hora nos cuenta el portal biobiochile.cl, a 20 días de que se desarrolle la segunda vuelta de las elecciones 2026 en Perú, la encuesta realizada por Ipsos muestra a Keiko Fujimori liderando con un 39% sobre Roberto Sánchez, quien cuenta con un 35% de apoyo. Sorprendentemente, un 14% no votaría por ninguno de los candidatos o lo haría en blanco o viciado, mientras que un 12% no ha tomado aún una decisión. De acuerdo con el estudio, Fujimori aventaja por 4 puntos porcentuales al candidato de Juntos por el Perú, al presentar, reiteramos, un 39% de apoyo frente al 35% de su contendiente electoral. Cabe precisar que el estudio también se llevó a cabo entre el 16 y 17 de mayo, justo después de que el conteo de actas de la Oficina Nacional de Procesos Electorales, la ONPE, llegara al 100%. En una primera medición realizada por la encuestadora en abril, ambos candidatos se mantenían igualados en el porcentaje con un 38%. En aquel momento, el índice de votos blancos alcanzó un 17% y un 7% no precisó su voto. Una de la madrugada con 5 minutos. A esta hora, Santiago registra una temperatura de 5,6 grados con cielo cubierto y neblina. A esta hora, la humedad alcanza al 96%. Revisamos a esta hora el tiempo para Valparaíso. En estos instantes, 10 grados de temperatura con neblina. A esta hora, tanto en Viña del Mar como en Valparaíso, y una humedad que alcanza al 82%.
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Bien, una de la madrugada con 11 minutos, ya estamos de regreso con ustedes aquí en el trasnoche de la radio. Bueno, por acá tenemos el saludo de Siegfried Puls, que nos escucha desde Wolfsburg, Alemania, camino al trabajo, que sea un buen jueves para todos. Miren que ya no hay feriado, pues no, pues aquí solamente hay feriado, pero en el resto del mundo no. ¿Qué van a saber en Alemania respecto al combate naval de Quique, por ejemplo? No sé, pues pregunto yo, dentro del colectivo en el fondo, ¿verdad? Pero bien, pues saludos a Siegfried, que está a esta hora con nosotros en la sintonía. Por acá, intensa niebla en Santiago Centro. Andrés Wernicking nos escribe por acá. Bueno, acá también igual nos precisa Rubén que la captura del Huáscar fue en Punta Tames, más al norte de Punta Angamos. Una precisión, dice por acá que Punta Tames queda cerca de Michilla, que es al norte de Mejillones, como para darse ahí una ubicación donde fue capturado hoy el Huáscar posteriormente en el combate naval de Angamos, que fue en octubre, el 8 de octubre de 1879. ¿Y usted sabía que tanto Arturo Prat Chacón como Miguel Grau Seminario eran amigos? Por eso a que a Grau lo denominan el Caballero de los Mares. Fíjese, por dos hechos. El año 1866, 13 años antes de la Guerra del Pacífico, Perú y Chile formaron una alianza contra España. Durante el combate naval de Aptao, tanto Arturo Prat Chacón como Miguel Grau Seminario pelearon en el mismo bando defendiendo los mares sudamericanos. No por nada, son los máximos héroes navales de Perú y Chile, Miguel Grau y Arturo Prat, respectivamente. Aunque se enfrentaron a muerte en un día como hoy del año 1879, compartieron una historia de respeto mutuo. ¿Sabe usted eso? Que ese respeto que de repente hace mucha falta en una sociedad como la nuestra, ¿eh? Porque lucharon como aliados contra España en 1866 y Grau tuvo un gesto de gran hidalguía al enviar las pertenencias de Prat a su viuda, Carmela Carvajal. Y fue justamente hoy, pero en 1879, que durante la Guerra del Pacífico, Arturo Prat, al mando de la Esmeralda, se enfrenta al Huáscar, capitaneado por Miguel Grau. Y al percatarse, y Prat, claro, usted sabe, murió al abordaje muchacho, la continuidad desigual, él salta a la cubierta del barco enemigo y muere en ese momento. Pero al percatarse del heroísmo de su adversario, Miguel Grau ordenó rescatar a los náufragos chilenos. Posteriormente envió las pertenencias personales de Prat, incluyendo su espada y una emotiva carta de condolencias a su viuda Carmela Carvajal. Y eso le valió el título que hasta el día de hoy se le denomina en su natal Perú como el Caballero de los Mares. Así que para notar de que la historia quizás también nos ha jugado una mala pasada, de que hubo diferencias en el pasado, y claramente está comprobado que la Guerra del Pacífico fue por las diferencias económicas, la fiebre del salitre, que desencadenó, por cierto, todo este sangriento enfrentamiento que se prolongó por bastante tiempo, ¿eh? Y bueno, hoy día, bueno, cada uno cuenta su propia historia, y por supuesto nosotros también queremos llevarla, por cierto, aquí en nuestro trasnoche. Pero lo cierto es que sí, Grau y Prat eran amigos, y cada uno héroes navales de sus respectivos países. Desde Valparaíso, por acá, Cerro Placeres, José de la panadería Arauco está presente a esta hora, en estos momentos. Mónica, por acá, buenas noches, don Nicolai. Importante, ¿eh? Y qué bueno aclararlo, no hay que ocupar luces altas con neblina, si no sirven. Las puras luces bajas nomás. Y los neblineros, gracias por recordarlo, sí, y bajar la velocidad. Baje la velocidad, no se vaya acelerado, por favor. Hola, muy buenas noches, por favor, un saludo para mi hermano Vicente Zamora, hombre de mar, ¿eh? Que los escucha por allá en la Antártica. Le saluda a su hermana Amalia desde Quintero. Muchas gracias, abrazos y felicitaciones para mi hermano. Mira, acá desde Cacahuatán, Chiapas, México. Aquí son las 10:54 de la noche. Si actualizamos, serían las 11 de la noche con 16 minutos allá en Chiapas, en Cacahuatán, México. Marvel Muñoz siempre nos escucha todas las noches. Tenemos sintonía ya
por el norte de nuestro continente, en México, en Cacahuatán, Chiapas. ¡Órale! Maribel Muñoz, bienvenida acá al Trasnoche de la Repos. ¡Órale! Un salud bio bio, acompañado de un tintito en su sintonía, Alexander de los Andes. Alex, desde Calelmapo, con respecto a la neblina, nosotros oímos la bocina de niebla de los barcos que transitan por el canal de Chacao. Cuando es de madrugada, todo el pueblo despierta. Mira, hay un datito bien bueno para quienes quizás no somos de la zona, ¿eh? Que allá en el con la neblina, ellos oyen la bocina de niebla de los barcos que transitan por el canal de Chacao. Cuando es de madrugada, todo el pueblo despierta. Mira tú, ¿eh? Saludos a Alex desde Calelmapu. Joana y Viviana desde Valdivia, con mucho frío por acá, nos cuenta Joana y Viviana. Desde Logroño, España, mis hijos Miguel y Asier desayunando para ir al colegio, nos escribe Francisca Ainhoa desde Logroño, España. Sí, porque ya es de mañana, ya son las 7:17. Nadia desde Peñaflor, saludos para todos y buena jornada. Agradezco la información del canal por Mundo. Dice, tuve de visita a una tía y yo viéndolos a ustedes durante el día. Le gustó mucho el canal radio. No los conocía y me dieron el número del canal por cable. Está muy, muy feliz, dice por acá Nadia desde Peñaflor. ¿Sabe cuál es el canal? El 521. Ya, para todos los abonados a Mundo, nosotros estamos en el canal 521. Y mire, ¿sabe qué? Vamos a dar una ayudita para la gente que está a esta hora con nosotros en compañía de BioBio TV. Ustedes van a ver en pantalla las siguientes señales donde estamos nosotros. Canal 592 en Entel, para todos los abonados a Entel TV. Ahí está. El canal 592, para que no se lo olvide, ¿eh? Para los que están en GTD, canal 110. Ahí usted lo puede ver en la pantalla de BioBio TV. Tanto para GTD como para Telsur, estamos en el 110. Para quienes están en Mundo, canal 521 en la aplicación Mundo Go. Recuerde, canal 521, y ahí nos va a ver con la radio que se ve, ¿cierto? ¿Ve? 110.

Y para María Isabel, pero por sobre todo a Claudio, que está a esta hora de cumpleaños, nos manda su tortita. ¿Y sabes lo que dice en la vela? Felicidades, estás como el vino. Muy bien, ¿eh? Muy bien. Rancagua, neblina muy tupida y frío por acá, nos escribe Víctor. Mucho frío por allá en Rancagua. Homenaje a las glorias navales por acá, dice Octavio Campuzano. Dice que el pabellón chileno junto con la Esmeralda hallaron su gloriosa tumba en el mar. Se cumplen 147 años, ¿sí? Este 21 de mayo del combate naval de Punta Gruesa, en el que el comandante Carlos Condel de la Asa, al mando de la Covadonga, derrota al acorazado peruano Independencia, que era comandada por Juan Guillermo Moore Ruiz, quien ordena izar bandera blanca de rendición. En la rada de Iquique, el capitán Arturo Prat Chacón, comandante de la Esmeralda, se enfrenta al acorazado Huáscar, que era comandado por Miguel Grau Seminario. Ya, ay, que de repente mandan textos tan largos que vamos a terminar a las 7 de la mañana leyéndolo. No es la idea. ¿Ah? O sea, poder de síntesis, mire, que ocupe hasta la IA para poder hacer poder de síntesis, mire. Por acá tenemos a... ¿Quién más en este momento? Tenemos a Paru por acá, desde Caldera, dice por acá, feliz porque ya salió lo de la colección Blue Moon de Adagio. Dice, ah, mira tú, ah. Saludos desde Caldera, Paru. Gracias por estar ahí con nosotros. Desde Traiguén los veo todas las noches. Buena música de parte de Carolina. Hola, soy de Viña y tú, donde marca la captura del Huáscar, ya está ubicado pasada la termoeléctrica de Engie, nos avisa por acá nuestro auditor. ¿Qué más en este momento? Un saludo al conductor del trasnoche que nos acompaña desde Concepción. Saludar también a la familia naval por un año más del combate naval de Iquique. Por acá en Macul, un frío. Esperemos que tengan muy tranquilo turno. Nos desea por acá Patricia Uribe. Desde Sagrada Familia quiere saludar a Arnaldo, a su hijo Michael, marinero de la Escuadra Nacional. Dice saludos en el Día de las Glorias Navales. Y bueno, y además hay que hacer un saludo muy especial, no solamente a los marinos. ¿Sabe a quién también tenemos que saludar? A los abogados de nuestro país. Porque hoy, 21 de mayo, además de ser el combate naval de Iquique, es el Día del Abogado, el Día de la Abogada. La abogado, quiero decir, ¿ya? Para todas las mujeres, es el, sí, pues, es el día de su hija, pues, Wilito. Así que saludamos a Javiera, a Javiera Rebolledo, que es abogado. Y al igual que todos los abogados de nuestro país, ¿sabe por qué? Porque por ser Arturo Prat, abogado, licenciado, abogado, que estudió en la Escuela de Derecho de la Universidad de Chile, hoy se conmemora también el Día del Abogado en homenaje a don Arturo Prat Chacón. Que dicho sea de paso, fue el primer marino titulado, primer marino universitario de la historia, en que se recibió como abogado. Así que, por lo tanto, también el saludo es para todos los abogados, hombres y mujeres de nuestro país, ¿eh? Así que saludos para los señores y señoras abogados de nuestro territorio nacional, ¿eh? Saludos a mi hijo, que hoy está de cumpleaños, ¿eh? Pablo Bravo nos escribe por acá, pero no nos dice cómo se llama su hijo, pues, ¿eh? Ni cuántos cumple, pues, ¿eh? Así que, Pablo Bravo, si está en la sintonía, díganos cómo se llama su hijo, cuánto está cumpliendo hoy, 21 de mayo. Así que le esperábamos ahí ese datito. Desde Stendal, Alemania, acá saliendo para ir al colegio y trabajo. Saludos para la familia Schliebener Hemmelmann. A ver si lo dije por ahí muy bien, don Erich. ¿Ah? Schliebener Hemmelmann, desde Stendal, Alemania. A ver, ¿quién más en este momento? Tenemos varios mensajes de ustedes a propósito de cómo ustedes recuerdan esos 21 de mayo, ¿cierto? Bueno, pero antes, un servicio también de utilidad pública que queremos compartir a esta hora. Lo hemos también difundido en buena parte de nuestra programación, ¿eh? Una persona mayor que tomó un taxi, atención, en Nueva Providencia con Pedro de Valdivia hasta Lota con Luis Taller Ojeda, dejó olvidado su celular en ese vehículo. Si usted lo encontró, le rogamos comunicarse con BioBio a nuestra línea gratuita, el 800-810-810. Una persona mayor tomó un taxi en Nueva Providencia con Pedro de Valdivia hasta Lota con Luis Taller Ojeda y dejó olvidado su celular
en SBI.

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Así que agradecemos entonces ese mensaje. Esperemos que pronto ese celular llegue a su dueño, que es una persona mayor que tomó un taxi en Nueva Providencia con Pedro Valdivia hasta Lota con Luis Tallo Ojeda, todo esto en la comuna de Providencia, y se le quedó el celular en ese vehículo. Cualquier información, por favor, tanto del vehículo como del celular, comuníquese con nosotros a través del más 569-9207-888 o también en el 800-810-810. Sí, también están en Google Bio Bio TV. Ahora, no sé cómo es la cosa ahí por el Google Bio Bio, por Bio Bio TV. No sé si la aplicación de Radio Bio Bio sirve para la televisión, pero sirve para el celular. Ahí tengo la duda, ¿ya? Saludos desde Chillán, de parte de... No me dice por acá su nombre, pero nos saludan por allá desde Chillán. Buenas noches, un agrado escucharte. Te saluda Marcelo Palacios, de la comuna de Penco. Saludos a mi hermano Hugo de la Florida por acá. Marcelo, ¿a quién más en este momento? Mira, Rodrigo Mancilla dice: diga la edad que tenían los niños que estuvieron en la Esmeralda. Hoy día no lo recuerdan. Antes se desfilaba y se representaba. Es muy cierto, Rodrigo. Antes había desfilar y no se hace mucho en los colegios eso. No se hace nada, absolutamente nada. Antes era prácticamente sagrado hacer estos desfiles y estas representaciones. Por eso quiero preguntarle a ustedes si les tocó hacer esas representaciones, si les tocó desfilar para el 21 de mayo. Por acá Carolina me dice que por la neblina desapareció el aeropuerto. No se ve nada. Precaución, desde Rancagua hasta el aeropuerto no se ve más allá de 30 metros. Por acá Carolina, muchas gracias Carolina por contarnos qué está pasando ahí, que en el aeropuerto no se ve prácticamente nada. Buen día Nicolai, Alexis, Angélica, Martina y Aldo, estamos por acá en Casablanca, escuchando tu entretenido programa, mucho frío por acá. Y claro, pues nos dice que nos enseñaban el himno de la Armada, el famoso Brazas a Señer, ¿por cierto? Acá Nancy me dice que habían álbumes del combate naval de Quique todos los años en la básica y en la media. Sí, pues. ¿Qué más en este momento? Mucha neblina por acá, desde Barrio Las Rosas, en Maipú, nos escribe por acá Manuel. Bienvenido a brillar como siempre, Mr. Estañaro. Saludos afectuosos. Pancho Fitz de Hualpén por acá. Y saludos a mi padre Juan Fritz Rivera, que se acostó con la guatita calentita. Es necesario porque hace mucho, mucho frío. Muy buen programa. Saludos desde Agrosi, esperando descargar las manzanas con su compañía. Gracias, el camionero Gato González. Y nos dice mucho frío por acá en Agrosi, eso es en Teno, ¿cierto? Por Teno. También saludado a María Eugenia, que también nos desea un muy buen turno. Cariños, María Eugenia. Recuerdo en época de colegio, nos escribe por acá Andrés, los desfiles en Concepción para el 21 de mayo. A las 8 del día 21 empezaban con 21 cañonazos la celebración. Los tiraban desde la torre Entel, la que está en el Cerro Caracol, y menos mal que desde 1990, dice, ya no celebran con cañonazos, dice por acá. Y también recuerda la época de colegio, los desfiles en Concepción para el 21 de mayo. Buenas noches, Nicolai. Me recuerdo, mi mami nos ponía unas poleras de marino. En el colegio se hacían actos conmemorativos y mi papá me llevaba a Valparaíso a ver el desfile. Eso, chao, desde Viña, de parte de Marcela. Acá Magdalena, yo soy adulto mayor, pero cuando estaba en la escuela estándar de niñas en kinder, las profesoras me elegían para todas las presentaciones y mi mamá me hacía los disfraces. Me encantaba ahí, por ahí el recuerdo de Magdalena. ¿Quién más en este momento? Denis Hidalgo. Buenos días a mis amigos de la Bio Bio desde Nairobi, Kenia. Está por acá trabajando para exportar los productos desde Chile. Miren dónde nos están escuchando, desde Nairobi, Kenia, por acá Denis Hidalgo. A ver, ¿quién más en este momento? Quiero saludar a María Peña de Oscar Baeza, desde la comuna de Colina. Estamos de guardia en condominio Borde Blanco de
Colina, exactamente. Eso, bueno. Saludos desde Valparaíso, te acompaño en el canal 740, Mirta Rodríguez, y saludo a mis sobrinos que te escuchan desde Noruega. Muy bien, pues. Mira, y acá Juanjo, acá Rosy Díaz dice que su tatarabuelo murió combatiendo en la Esmeralda. Yo guardo la medalla que recibió la viuda, dice. Su nombre, Juan José Rivera. Y nos manda la imagen de la medalla, mira. Roberto me dice acá, no hay mejor homenaje por el combate naval de Iquique que tomarse un navegado. Bien. Mira que no es malo para homenajear el combate naval de Iquique. Un navegado. Oye, y más aunque con el frío que hace, no es necesario esperar la lluvia. Hay que esperar que baje la temperatura para poder tomarse un buen navegado. Y qué mejor que homenajear a los héroes del combate naval. Bueno, 1:38. Vamos a la música, ¿sí? 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
9: Una con 45 minutos. Nano Stern y Omar Camino, esto es Inventemos un País.

y 48 minutos. Ya estamos de vuelta con ustedes aquí en el Trasnoche. Karina nos escribe por acá, me dice: hola Nicolai y William, yo recuerdo que hace varias decenas de años atrás era muy bonito sentir en la mañana, no recuerdo la hora, sonaban 21 cañonazos al mediodía, ¿no? ¿Cierto? Sí, al mediodía. Y además es el cumpleaños de mi madre. Saludos de parte de Karina. Sí, por los 21 cañonazos era a las 12 del día. A ver si alguien también me corrobora la hora, sí, porque si no... Yo no recuerdo los cañonazos, porque ¿sabes qué le digo sinceramente? Yo no recuerdo los cañonazos. En Valparaíso sí. En Valparaíso sí. Sí, eso yo creo que eso hasta el día de hoy se realiza y se va a hacer durante la mañana. Ah, ya, mira, acá Pablo... No estaba pasando el datito porque estábamos haciendo un saludo incompleto de cumpleaños. Pablo Bravo Navarro se llama el hijo de nuestro auditor, que también se llama Pablo. Pues, ¿eh? Pablo Bravo, papá, le manda saludo a Pablo Bravo, hijo. Cumple 24 años, dice por acá. Nació a las 1:50 minutos. Mire, me quedan segundos de la 1:50 y dice: hoy se prende parrilla. Justo el día. Mira, todo calza bollo. Nació a las 1:50 y lo estamos saludando a pocos segundos de la 1:50. Así que felicidades para Pablo Bravo Navarro, que cumple 24 años de parte de su papá, Pablo Bravo. Así que un abrazo para ustedes y por la celebración. Y también Hernán dice: un saludo de celebración por los 124 años del Internado Nacional Barros Arana. Y como dice por acá, sarcásticamente hablando, como no hubo Molotov, no es noticia. Ah, qué triste, uno de los colegios emblemáticos de Santiago, del país, hoy día destaca las páginas de la prensa, lamentablemente, por la violencia, ¿o no? Así que bueno, felicidades para los Imbanos, que hoy día también están de cumpleaños, 124 años, con Cecilia escuchando y esperando un lento. Por acá Hernán, desde Santiago Centro. Acá tengo a Felipe, que dice: hola Nicolai, me gustaría agregar una info a la historia. La imagen del capitán Arturo Prat es muy simbólica para los japoneses. Sí, se ha escuchado mucho respecto a eso. Hay un monumento, hay un busto de Arturo Prat que también está erguido en Japón. Los japoneses ven las siete virtudes del Bushido, que es el código de honor de los samuráis: rectitud, coraje, benevolencia, respeto, honestidad, honor y lealtad. Es un dato curioso que es digno de admirar a este valiente capitán chileno, dice por acá Felipe. Que tengan hermosa noche y saludos a todo el equipo. Y claro, Arturo Prat fue justamente también homenajeado en Japón, pues justamente por las siete virtudes del Bushido, que es el código de honor de los samuráis. Marcela desde Vallenar, por acá habla: amigos de la Biobío, región de Atacama, que tengamos un fin de semana tranquilo y un 21 de mayo muy tranquilo, sin grandes novedades. Una consulta: ¿por qué se celebra toda la masividad en Valparaíso si la tragedia del abordaje de Arturo Prat? Ahí como que me dejó la pregunta incompleta. O sea, mejor me quiso preguntar si la tragedia del abordaje de Arturo Prat fue en Iquique. Es buena pregunta también, ¿eh? Es buena pregunta. ¿Por qué se celebra la... por qué en Valparaíso y no en Iquique, por ejemplo? A pesar que ahora se conmemora en Iquique y en Valparaíso. Me imagino que en Valparaíso da la importancia como puerto también, y donde también se concentra las operaciones de la Armada. Claramente. Pero preguntémosle aquí a Google, ¿eh? ¿Por qué se conmemora en Valparaíso? Claro, pues se encuentra la comandancia en jefe de la Armada y el Museo Marítimo Nacional. Más que nada eso, ¿eh? En Valparaíso se conmemora porque ahí está la comandancia en jefe de la Armada de Chile. Aunque claro, yo estoy de acuerdo de que todo tiene que concentrarse en Iquique, ¿cierto? Marcela, muchas gracias por ahí, por estar con nosotros. Pero es más, básicamente eso, protocolarmente, porque en Valparaíso se encuentra la comandancia en jefe. Ya está el Museo Histórico Naval también, ¿cierto? Y además, en Iquique también se ha conmemorado hace bastante tiempo, así que... La conmemoración es en simultáneo. Saludos desde Quilpué, Nelson Lobo por acá. Hola Radio Bio Bio, la radio más grande de Chile, mucha neblina por Independencia. Saludos de parte de Julio. Por acá Luis Pinto Vidal desde Rancagua, bastante neblina por la sexta regional. Te acompaño hasta las 6 de la mañana. Desde la ciudad de Los Valles, mucho frío y niebla de parte de Jorge Flores.
Dice por acá que recuerdo cuando era niño, nos dice Cristian Valenzuela, en mi ciudad Ovalle se sentía explosiones que representaban los cañonazos del combate naval. Que además, tengo acá a Francisco que nos avisa que por la ruta Acceso Sur, mucha niebla para que tengan precaución los conductores. Un abrazo de parte de Francisco. Muchas gracias, Francisco, por alertarnos que también hay mucha neblina por allá en la autopista Acceso Sur. Aldo Vargas, buenas noches. Recuerdo los 21 de mayo con mucha nostalgia. Teníamos actos en honor a Arturo Prat Chacón, quien había estudiado en nuestra escuela. Número 1, la campana ubicada en calle San Ignacio con Olivares. Por acá nos escribe Aldo Vargas. Siempre fui a desfilar, dice acá. Me dice su nombre, pero me dice que él siempre fue a desfilar y vivo a una cuadra y media de una de las plazas de Santiago llamada Plaza Arturo Prat, en Martínez de Rosa, por José Besa y Sergio Valdovinos en Quinta Normal, contándonos ahí su experiencia. En Antofagasta, muy temprano, nos dice Lilian Patricia, 21 cañonazos, no sé si ahora lo hacen. Por acá, tengo a Luis Eduardo Guerra, dice que yo dibujé a don Arturo cuadriculando una imagen para copiarla a una cartulina grande y pintarla. Me saqué un 7 en la escuela José Manuel Balmaceda. Atentamente, Luis Guerra desde Curicó, y esto fue en 1974. Desde Bacho, Suecia, con 11 grados y chubascos en casa, hoy cuidando a mi hija Carmen Paz, resfriada con fiebre, dice por acá Héctor. Feliz 21 de mayo, que tengan un lindo e informado programa. Muchas gracias, Héctor. A cuidar a la hija que está resfriadita. Mire, que estamos con temporada de resfríos. A cuidarla. Buenos días, en la básica nos llevaban a la casa de Arturo Prat, nos dice por acá Julio Cofrea. Hola, gente del trasnoche. Acá desvelada, yo solo recuerdo una presentación musical en básica, donde además de cantar y tocar instrumentos, había que personificarse como marino. Cariños de parte de Nadia. Solo una vez escuché en radio la vida completa de Arturo Prat. Impresionante, realmente impresionante y digna de elogio, dice por acá Mafalda. Desde Magullín, nos vemos y escuchamos aquí nuestro transbordador Tanu. Los estoy viendo por televisión y un gran saludo a mis compañeros embarcados. Feliz día por acá de parte de Luis Basaletti. Acá tengo a Ana Karina Arevalo Ojeda. Dice, buenas noches Radio Bio Bio, los escucho todo el día y el trasnoche. Mi padre fue marino, estuvo en la Armada 35 años y de pequeña estuve escuchando siempre las marchas Brazas a Ceñir. Ya después mis padres cada año celebraban los 21 de mayo en el círculo de suboficiales. Cuando mi padre falleció, le rindieron honores y le colocamos la canción Brazas a Ceñir. Me encantaría escucharla, dice por acá. Buenas noches, Nicolai. Le diría muchas gracias, beso al cielo para Raúl Arevalo Celis, de parte de su hija Ana Karina Arevalo Ojeda. Muy bien, pues. Ay, ay, ay. Hola, Nicolai, que le agradezco tu forma y tolerancia cuando opino y está el... Ya. Perfecto. Estamos bien. Sí, menos mal que me dijo que lo leyera por interno. Ya, amigo, un abrazo enorme. Gracias por estar ahí con nosotros y acompañando en la sintonía. Nicolai, ustedes son mis favoritos durante gran parte del día. Ya no veo matinales, los prefiero a ustedes. Muchas gracias, ¿eh? Es bueno saber eso, ¿eh? Son gran aporte. Un gran saludo a todo el equipo, Nadia, desde Peñaflor. Ya lo vamos a seguir leyendo, tenemos varios mensajes a través del WhatsApp de la radio, el más 569-9200-7888. Mientras tanto, vamos a un poquito de música, ¿te parece, mi querido William Rebolledo? Willy. Parece que... 1.57, ¿vamos a la música? Vamos a la música, Willy. Ya. Escuchamos Information Society. 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
2: La Cancillería le manifestó su malestar al embajador de Israel en Chile, Peleg Lewy, por el trato denigrante al que han sido sometidos los chilenos detenidos en la flotilla Sumud que se dirigía a Gaza. Los detalles con Danilo Ormeño.
3: Fue a través de una declaración pública donde el Ministerio de Relaciones Exteriores manifestó su rechazo y malestar ante lo que calificó como un trato degradante de las autoridades de Israel con los integrantes de la flotilla humanitaria Sumud que iba rumbo a Gaza. En medio de las críticas de la comunidad palestina en Chile y el revuelo generado, la Cancillería informó que expresó su malestar al embajador de Israel en Chile por el trato degradante al que se ha sometido a los detenidos por parte de un miembro del gabinete del gobierno de Israel. Desde la oposición en Chile emplazaron al gobierno del presidente José Antonio Kast a activar los protocolos consulares. La diputada del Frente Amplio, Erika Ñanco, acusó un escenario complejo, por lo que exigió al Ejecutivo intentar establecer comunicación con los chilenos detenidos.
4: Estamos hablando de compatriotas que hoy se encuentran en una situación extremadamente delicada y frente a un escenario de riesgo gigante. El Estado de Chile no puede mantenerse pasivo mientras ciudadanos chilenos participan en una misión humanitaria y pierden contacto en medio de una operación militar.
3: La presión sobre el Ejecutivo aumentó durante las últimas horas, especialmente luego de que la comunidad palestina acusara silencio de las autoridades frente a la situación de los ciudadanos chilenos retenidos por Israel.
2: Autoridades proyectan que cerca de 500.000 vehículos saldrán de Santiago con motivo del feriado de las glorias navales. Los principales destinos, según federaciones del turismo, serán las regiones de Valparaíso, Metropolitana y la región de O'Higgins. Los detalles con Montserrat Tapia.
5: Con motivo del feriado de las glorias navales, la Asociación de Buses Interprovinciales proyectó que cerca de 1 millón de pasajeros se movilizará desde y hacia Santiago. Los mayores flujos se verán entre el viernes y domingo, pese a que el pic de movimiento, según la Asociación de Buses, se proyecta para el lunes 25 de mayo, jornada en que más de 162.000 pasajeros retornarán a Santiago. Desde el Ministerio de Obras Públicas, el subsecretario Nicolás Balmaceda detalló que se proyecta la salida de 500.000 vehículos de la capital. El retorno masivo de 135.000 vehículos hacia la capital se espera para el domingo.
6: Los horarios más complejos para transitar van a ser naturalmente hoy día miércoles en la tarde y el jueves en la mañana. Y similarmente, el domingo en la tarde es por lejos el horario más congestionado.
5: La Federación de Empresas de Turismo junto con Duoc UC proyectaron como los principales destinos las regiones de Valparaíso, Metropolitana y O'Higgins. Además, la Ruta 5 Sur será la más utilizada por los usuarios durante este periodo. Específicamente en el peaje Nueva Angostura se anticipa el flujo más masivo con la salida de casi 150.000 vehículos y el ingreso de aproximadamente 145.000 a la región metropolitana.
2: Y en materia internacional, el presidente de Estados Unidos, Donald Trump, aseguró que en las negociaciones con Irán están a la espera de recibir respuestas y tienen que ser correctas para acabar con la guerra que empezó el pasado 28 de febrero. Si no obtenemos las respuestas correctas, todo se precipitará muy rápidamente. Todos estamos listos para actuar, tenemos que obtener las respuestas correctas. Tendrían que ser respuestas totalmente buenas al 100%, aseguró en declaraciones a los medios a su regreso a Washington desde Connecticut. El presidente señaló, volviendo a los motivos de la intervención de Estados Unidos en Irán, que no tuvo opción porque Irán iba a tener un arma nuclear, pero eso iba a terminar pronto de una forma u otra. Ayer Trump sostuvo que no podemos permitirles a Irán obtener un arma nuclear. Si tuvieran un arma nuclear, destruirían Israel rápidamente e irían detrás de Arabia Saudí, Kuwait, Emiratos Árabes Unidos, Qatar y todo Medio Oriente. Sería un holocausto nuclear. Sobre las críticas que recibe dentro del país por las consecuencias negativas para el bolsillo de los estadounidenses, el presidente Donald Trump aseguró que el precio del petróleo va a caer en picado. Tenemos 1.600 barcos en el estrecho de Hormuz que están cargados de petróleo y que van a salir muy pronto, añadió. Son las 2 de la madrugada con 7 minutos. Santiago presenta esta hora, continúa presentándose con neblina en estos instantes. La temperatura del momento es de 5,4 grados. El cielo se encuentra cubierto con neblina, les decía, y una humedad relativa en el ambiente que alcanza al 96%. Revisamos el tiempo para la ciudad de Osorno, que a esta hora presenta 3 grados de temperatura con neblina y una con niebla y una humedad que alcanza al 93%, mientras que el cielo se encuentra despejado en la ciudad de Puerto Montt, con una temperatura de 4 grados y una humedad relativa en el aire que alcanza al 93%.
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2: Las 2:10, seguimos sumergidos en el mar del trasnoche de la radio. Inti Yemani Histórico, Quilapayún, Pancho Sasso, El Aparecido.

2 de la madrugada con 14 minutos. Estamos de vuelta con ustedes aquí en el trasnoche de la radio. De vuelta con ustedes aquí atrás de nuestras 43 estaciones y también por biobiochile.cl en la pantalla de BioBio TV. Bueno, una de las tantas cosas que, bueno, nosotros dijimos en Valparaíso, ¿por qué se conmemoran las glorias navales en el puerto? Bueno, está la comandancia en jefe de la Armada, pero algo que es muy importante y creo que todos debemos saber dentro de los libros de historia, ¿cierto? Que ahí se encuentran los restos de don Arturo Prat Chacón, que fueron trasladados a Valparaíso para darles un funeral de Estado y después sepultarlo definitivamente en el Monumento a la Marina Nacional, que está construido en la ciudad como un homenaje a los héroes de Iquique. ¿Sabe cuándo lo trasladaron? El 21 de mayo de 1888. O sea, ahí descansan Arturo Prat, Ignacio Serrano y Juan de Dios Aldea, que fueron trasladados desde Iquique a bordo del monitor Huáscar, que ya fue capturado por la Marina chilena, para ser depositado finalmente en la cripta del monumento consolidando a Valparaíso como el epicentro de la memoria naval de Chile. Por eso que se conmemora el combate naval de Iquique en Valparaíso y no precisamente en Iquique como tal, pero bueno, fueron decisiones de la época, decisiones de la propia Armada, en que los restos tanto de Arturo Prat, del sargento Aldea y como también de Ignacio Serrano fueran llevados y que descansaran justamente en el monumento a la Armada Nacional, que es característico, por cierto, de la Plaza Sotomayor de Valparaíso, ¿no? Bueno, acá Rosita me cuenta una anécdota, porque nosotros le pedimos anécdotas para los que conmemoraban las glorias navales en el colegio, ¿eh? Dice que en la básica nos pidieron llevar una maqueta del mes del mar y una compañera llevó una con un picoroco vivo. Imagínense el olor. ¡Uy! Me imagino. Ya no estaba imaginando en este momento, ¿ah? ¿Eh? Oye, eso sí, la profesora, los alumnos tenían que ser olor a picoroco. Ya no se le ocurra ahí decir la palabra a la mitad, ¿ya? Saludos a Rosita de Estación Central. Está bueno. Ahora, esa mente creativa de llegar a un picoroco vivo. Ay, ay, ay. Oye, acá tengo a Laura, me dice, la verdad me encanta que los jóvenes de ahora no tengan que soportar la lata de toda la parafernalia que había alrededor de este feriado. Hubiese sido mejor que no redujeran las horas de historia, pues el sentido está en conocer y aprender sobre esta asignatura y estas gestas. No creo que aporten y sea justo obtener una calificación por desfilar o disfrazarse. Saludos de Laura, que también opina a través de nuestro WhatsApp, más 569-9207-888. Y además de que es el día del abogado, además de que es el día de las glorias navales, hay que recordar además que hoy, 21 de mayo, también se conmemora un aniversario más del terremoto de Valdivia. 1960, 21 de mayo. O sea, esto fue entre el 21 de mayo y el... A ver, para ser más exactos, o sea, el evento comenzó el 21 de mayo, pero recién terminó el 6 de junio. Pero el punto álgido ocurrió el 22 de mayo de 1960. A las 15:11 ocurrió el megaterremoto de Valdivia, 9,5 de magnitud, siendo el más potente registrado instrumentalmente en la historia de la humanidad, ¿ya? O sea, un evento que comenzó el 21 de mayo, pero su punto máximo fue al día siguiente, a las 15:11. Ahí se recuerda el megaterremoto que prácticamente hizo desaparecer a toda una ciudad como Valdivia, y bueno, que también tuvo varias secuelas en el sur del país. Concepción, Temuco, Osorno, Valdivia, Osorno, Puerto Montt. O sea, buena parte del sur no estuvo libre de la tremenda, tremenda magnitud que tuvo ese terremoto, ¿no? Por acá tengo a... Ah, ya, a las 12:10 dice que son los 21 camionazos. Muy bien, porque a esa hora se hunde la Esmeralda, ¿ves? Por el mediodía. Hola, Nicolás, y saludos desde Temuco. Mi nombre es Carola. No me tocó desfilar, seleccionar a los alumnos que lo harían. En clase nos enseñaban el himno de la Armada y poesías en relación a Arturo Prat. Además, se hacían dibujos en artes plásticas y los típicos actos en las escuelas. Lamentablemente, se ha perdido el celebrar nuestras tradiciones y efemérides. Falta retomar también el ramo de educación cívica, nos escribe por acá
Carola. Hola, soy Carlos Muñoz de la comuna de Pedro Aguirre Cerda. Quiero saludar a todos nuestros vecinos de la población Miguel Dávila Carson, que hoy está de aniversario con 77 años. Y mi señora, la profesora de música Natalia Jiménez, que también está cumpliendo años. Muchas felicidades. La población Miguel Dávila está de cumpleaños. 77 años allá en Pedro Aguirre Cerda. Saludos para todos los vecinos de la población Miguel Dávila Carson, que hoy están de cumpleaños. Saludos y muchas felicidades. Pato Conejero me dice por acá que los 21 de mayo en Valpo es a las 8, independiente de lo que tiran a las 11:20, que es el hundimiento de la Esmeralda, ¿ya? Y bueno, exactamente tal como nos habíamos dicho, la capitanía de la Armada está en Valparaíso, exactamente, y además que, bueno, obviamente ahí se trasladan los restos de Arturo Prat. Los 21 cañonazos eran a las 8 de la mañana, lo dice por acá Oscar Salinas, ¿ah? En Antofagasta los tiran en el Cerro El Ancla, los 21 cañonazos, dice por acá Víctor de Antofagasta. Y en Valparaíso se escuchan los cañonazos a las 12:15, el 21 de mayo, nos complementa por acá Mirta. 12:10, ya, 12:10, porque es la hora en que se hundió la Esmeralda. Hola, Biobío, creo que se celebra en Valparaíso porque, claro, exactamente, están sepultados los restos de los héroes de Iquique. Por acá tengo en el monumento a los héroes, está la cripta de los Gizi. Ya lo dijimos, ya lo sabemos, no es necesario que lo reiteren, ya lo dijimos, ya, varios mensajes por acá, si ya lo sabemos. Oye, ya sabemos, po, ya, oye, mira, otra historia particular. Dice que acá Patricia dice que el 29 de mayo de 1879, en sesión extraordinaria, la segunda compañía de bomberos del Cuerpo de Bomberos de Santiago cambió su nombre de Bomba Sur a Esmeralda. Este cambio se realizó en honor al heroico acto del guardiamarina Ernesto Riquelme, quien fue voluntario de nuestra compañía y dio su vida durante el combate naval de Iquique. En ese evento histórico, Riquelme disparó el último cañonazo desde la corbeta de Esmeralda antes de su hundimiento. Este día nos llena de orgullo, dice, perdón, y nos recuerda el valor y sacrificio de aquellos que han sido parte de nuestra historia. Otro también dato para poder complementarlo y que guarda mucha relación con bomberos, porque el guardamarina Ernesto Riquelme, quien fue el último que disparó el último cañonazo antes del hundimiento dentro de la Esmeralda, fue voluntario de la segunda compañía de bomberos. Por eso se llama Esmeralda. El día 22 de mayo, dice por acá, no olvidaré ver ese maremoto en nuestro Ancud, ¿eh? Ahí hay otro recuerdo de ese tristemente célebre terremoto o megaterremoto de Valdivia, que comenzó el 21 de mayo, pero el punto máximo, el peak, los 9,5 que se registraron, que fue lo más poderoso que se pudo haber percibido instrumentalmente en la historia, se percibió el 22 de mayo a las 15:11. 2:22, buena música para acompañar a esta hora el trasnoche de la radio. Nos vamos con ABBA, Dancing Queen, suena a esta hora aquí en las 43 estaciones de la radio y en las pantallas de BioBio TV.

con 29 minutos. ¿Hace cuánto tiempo no sientes tranquilidad? 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Por acá me escribe María Adriana, quiero decir, desde Temuco, que está muy helado, muy, muy helado. Para los desfiles de los 21 de mayo lo recuerda en Lanco, dice, con mamá empanadas y se colocaba la bandera, que antes era obligación. No sé si seguirá vigente ese decreto, creo que no. No sé si estará vigente en sí el decreto en estricto rigor, pero ya no es obligación izar la bandera. Antes se izaba la bandera para los 21 de mayo, ahora no, pues. Ahora no, ya no está esa tradición, no. Claro, no sé si gracias a Dios tuve la oportunidad de conocer el Museo Naval de Valparaíso, maravilloso. Cariños desde Temuco, mi mejor compañía, la radio Bio, me dice que cuide la garganta. Es que no es el tema de la garganta, ¿sabes cuál es el problema acá al estudio? Es el aire acondicionado. La garganta está súper bien. Pero el tema es que a mí me da unas picazones producto de que uno enciende el aire acondicionado, ahora lo tengo apagado y se nota la diferencia, pero ese aire acondicionado reseca y genera esa picazón terrible, porque lo único que quiere es toser, terminar el texto y toser, francamente, pero yo la garganta la cuido, pero de manera muy, muy, muy... de manera muy sacra, no sé cómo llamar el término, pero sí... De manera bastante prioritaria, quiero decir, ¿ya? Ahí con agüita de limón, siempre con miel, ¿ya? Así que hay que cuidar, siempre hay que cuidar ahí la garganta, que es nuestra herramienta de trabajo, pero pucha, de repente el aire acondicionado, claro, en algunos casos es necesario en algún momento, pero por otro, uff, qué manera de resecar la garganta. Y una picazón que ni te cuento. Por acá Hugo Yarza me dice que hubo un accidente de tránsito entre un bus y una moto en Avenida Mata con San Ignacio. Avenida Mata con San Ignacio, nos alerta por acá Hugo. Y al parecer, de manera preliminar, según lo que nos cuentan auditores, el motorista perdió la vida. Esto fue hace 5 minutos. Accidente de tránsito, atención, entre un bus y una moto en Avenida Mata, esquina San Ignacio. Esto es en Santiago. Y al parecer, y según lo que nos informan nuestros auditores, el motorista lamentablemente habría perdido la vida. Esto ocurrió hace muy poco, hace 5 minutos, así que vamos a hacer las averiguaciones del caso. Así como también por acá Claudio Miranda nos cuenta que frente al dice al 1445, los alerces con Pedro Alessandri, hay un procedimiento de parte de... con vehículos municipales de la Seguridad Ciudadana de Ñuñoa. Nos pregunta si pasó algo, no sabemos todavía, solamente tenemos ahí ese...

0: ese caso, solamente esa advertencia que hay vehículos de la municipalidad en Los Alerces, esquina José Pedro Alessandri. Y también está en desarrollo un accidente de tránsito en este caso en San Ignacio con Avenida Mata, donde al parecer hay un motorista fallecido. Con esta información entonces nos vamos a la pausa, 2:33 y la seguimos remando, porque usted sabe que hoy día no decidimos volar, decidimos navegar por las aguas del trasnoche de la radio. No decimos de costa a costa, no, somos de norte a sur, para todo el país, a través de nuestra extensa costa, llegan las 43 antenas de Bío Bío, la radio, el sonido del trasnoche y también la imagen a través de Bío Bío TV. Ya volvemos.
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0: El 21 de mayo, pero del año 1948, nace este cantautor anglo-australiano, Leo Sayer, quien se hizo muy famoso en su época con You Make Me Feel Like Dancing.

0: Miren, auditores, sobre todo los que están viendo a esta hora Bio Bio TV, ¿cómo está en estos momentos la Plaza de Italia? La Torre Telefónica desapareció, el Cerro San Cristóbal desapareció. Lo único que quedan firme ahí en pie, los edificios Turri, que son los característicos ahí de la Plaza Baquedano o Plaza Italia, pero lo demás prácticamente ha desaparecido. Oye, veo que hasta la Escuela de Derecho de la Chile también desapareció producto de la espesa neblina, ¿eh? Oye, por acá tengo a Miguel, que nos cuenta que tuvo el honor de desfilar el 19 de mayo de 1983. Ese año fuimos el único colegio que desfiló. Ya en principio se suspendió por lluvia, pero a eso de las 9 de la mañana lo autorizaron. Ya íbamos de vuelta a casa, pero nos devolvimos al colegio y fuimos a dar nuestro homenaje a los héroes de Iquique, ¿eh? Y Miguel ahí actuó como tambor mayor del Colegio Salesianos en 1983 en Valparaíso. Qué buen recuerdo por acá, Miguel, desde Suecia. Acá me dice Jessica que en Renca siempre se desfilaba para el 21 de mayo. ¿Mucha niebla o neblina? No lo tengo muy claro. Bueno, uno de nuestros profesores decían que la niebla es cuando uno ya no ve más de 100 metros. Cuando y menos de 100 metros sería en este caso neblina, ¿ya? Pero la vamos a consultar al meteorólogo Google, ¿eh? Oye, a todo esto, a propósito de la neblina, por acá me dice acá Marco Villarroel de Estados Unidos, dice: amigo Nicolai, con esta neblina no vayan a chocar con el caleuche. Vamos a tratar de no chocar con el caleuche. De todas maneras, por ahí la nave nodriza de Bio Bio Real está comandada por el vicealmirante Mata con San Ignacio Burito. Sí, Mata con San Ignacio. Según el auditor. Sí, a ver, ¿tenemos un audio respecto a ese accidente? Ya. Lo escuchamos a través de las ondas del trasnoche de la radio. A ver, buenas noches.
1: Precaución, como reporte de ruta, precaución en Santiago Centro, densa la neblina, ocasionando una colisión vehicular involucrada un vehículo menor, un ciclista en la esquina de Mata con esquina San Ignacio, en dirección al poniente. Fumando para ustedes, Antonio Velázquez, Bio Bio La Radio.
0: Gracias, Antonio. Entonces sería un ciclista, en este caso, un ciclista. Después luego otra auditora que también nos había llamado al 800-810-810, nos dijo que la persona, en este caso el ciclista, no estaría fallecido, ¿ya? Para poder aclarar esos puntos. Pero, a ver, todo esto es información preliminar, porque un auditor me dice que se trata de un motorista que había fallecido. Después acá nuestro auditor, Antonio, desde las calles de Santiago, nos informa que es un ciclista. Y otra auditora que nos había llamado al 800-810-810, según bomberos, el ciclista no habría fallecido en el lugar. Mata con San Ignacio, eso sí, es un hecho de que es un accidente de tránsito que se registró allí en San Ignacio, ¿ya? Por acá nos corrobora otro auditor que es taxista que exactamente que el de la moto, o el ciclista en este caso, no sé, ¿es motorista o es ciclista? Porque ahí está la confusión. Dice que no está fallecido. No está fallecido el motorista o el ciclista en este lugar. A ver, confirmemos bien ese datito para que tomemos bien en cuenta esa situación. Si es motorista o es ciclista, ¿ya? Porque ya un auditor, Antonio nos decía en el WhatsApp que era ciclista. Acá otro auditor dice que es motorista, pero no ha fallecido, ¿ya? Lo cierto es que es un hecho que es un accidente de tránsito que se registró allí en el sector de San... en Mata con San Ignacio. Mata con San Ignacio. Esto es San Ignacio de Loyola, sí. Mata con San Ignacio de Loyola. Oye, por acá... así que vamos a estar atentos a esa información. Me dice acá Jessica que el Cerro Renca no se ve, ya otro de los lugares que ha desaparecido producto de la neblina, así que vamos a estar ahí pendientes respecto a esta información. Queremos queremos justificar, obviamente no lo vamos a decir de manera explícita, debido a que obviamente están las investigaciones, las indagaciones que debe realizar Carabinero en el lugar del accidente, pero queremos saber de que esto ha sido producto también de la neblina que se registra en las calles de Santiago, así que por lo tanto el llamado es a manejar con mucha, mucha precaución, a bajar la velocidad. Recuerde que también el suelo asfáltico está húmedo, así que eso genera obviamente que la pista se torna resbaladiza, así que mucha precaución al momento de conducir. En pocas palabras, como dice un auditor, a propósito que desapareció el Cerro Renca allá de la ciudad, Renca no la lleva. Claro, no, oye, pero si antes desapareció muchas cosas. Nos decía un auditor, Wilito, que como usted está comandando la nave espacial de Bio Bio, o la nave en este caso, que no nos topemos con el caleuche, producto de la intensa neblina. Mire, mire que pasan cosas que si se nos aparece el caleuche por ahí, pues, ¿eh? Comandada, por supuesto, la nave por el vicealmirante William Rebolledo, que a todo esto, estaba revisando por acá la biografía de don Juan Williams Rebolledo. Quizás pueda ser usted pariente de la mamá del vicealmirante Juan William Rebolledo, de doña Micaela Rebolledo. Claro. Pero él es el almirante Juan William Rebolledo, es hijo del marino inglés Juan Eduardo Williams Wilson. O mejor dicho, haber sido, o más conocido como Juan Guillermos. ¿Ya? Fue marino británico que llegó a Chile en el bergantín Lucy, y su hijo participó, por supuesto, en el inicio de la Guerra del Pacífico. Don Juan Williams Rebolledo, o Juan Guillermos Rebolledo. ¿Qué más en este momento en el WhatsApp de Bio Bio la Radio? Perfecto, perfecto, por acá saludamos ya, exactamente. Entiendo, Patricia, ya. Ok, sí, de hecho ya nos había contado ahí que era justamente un motorista el que estaba involucrado en este accidente de tránsito. No está fallecido, ya, según bomberos, no está fallecido. Hola, Nicolai, buenos días desde la comuna de Colina. Mucha neblina. Quisiera saludar a María Peña de Oscar Baeza. Gracias por acompañarnos noche a noche de parte de Oscar Baeza. Acá me dice Rodrigo que, siendo iquiqueño, me puse a leer y con vergüenza le digo que no sabía que su primer nombre, que no sabía su primer nombre, que no es Arturo. O sea, digamos que no, el primer nombre de Arturo Prat no es Arturo, pues. ¿O no? Agustín, pues. Agustín Arturo Prat Chacón. Sí, pues. En Iquique no podíamos ver nada cuando había Camanchaca. Todo iquiqueño sabe de esto. Nos agrega por acá Rodrigo. A ver. Mauricio dice que son tres veces los 21 cañonazos a las 8 al mediodía y a las 18 horas. A las 8 por el izamiento del pabellón nacional, a mediodía por el hundimiento de la Esmeralda y a las 18 horas por el arriado del pabellón nacional. Nos escribe, saludos Mauricio desde Talcahuano. Bueno, esos son los cañonazos que se hacen en Talcahuano, frente al Huáscar, en la segunda zona naval. Buen día, acá escuchándote yo de vuelta al trabajo esta semana, ya que estuve en casa por una cirugía. Ay, ay, ay. Pero bien. Y trabajando un poco alejado de las redes, pero escucho la radio por acá. Mauricio desde Bergen en Noruega. ¿Eh? Qué bueno que ahí se esté recuperando, amigo. Un abrazo grande, le mandamos todas las buenas vibras por acá. ¿Eh? Acá tengo a Carlos y dice que, como dato curioso, las iniciales de los buques que participaron en el combate naval de Iquique forman la palabra Chile, po. A ver, desgranémoslo. Covadonga, Huáscar, Independencia, La Mar y Esmeralda. O sea, todos se forman la palabra Chile, claro. Covadonga, C de Covadonga, H de Huáscar, I de Independencia, L de La Mar y Esmeralda con E. Mira. Buen datito te mandaste, ¿eh? Saludos a, aquí más, a David desde Antofagasta por acá. Ya no lanzan cañonazos, como dijo un auditor en el centro, en el Cerro del Ancla, acá en Antofagasta. Y tampoco eran cañonazos, eran fusionados de la Marina que detonaban explosivos en el cerro. Así se apreciaban humaredas y levantamiento de tierras en el cerro como si fueran cañonazos. Pero ya no se lanzan, se perdió esa tradición ya en Antofagasta. En Antofagasta nos actualiza por acá Davis, ¿ya? Bueno saber lo que está pasando siempre ahí en regiones. Desde Quilpué, el cariño de parte de Kelly Arias. Bienvenida, Kelly, a esta hora. Carlos dice que tiene insomnio junto a la radio Bio Bio. ¿Eh? Dani por acá dice, hola, saliendo de Chilevisión a casa Peñalolén con una neblina muy espesa, a manejar con mucha precaución. Saludos de Daniel Rebolledo. ¿Eh? ¿Trajo usted amigo en Chilevisión, no? ¿Eh? O sea, me imagino que usted se encuentra con Sea Pocket, ¿no? Del continuo directo, ¿no? Un extra esnorchador. Bueno, tenemos varios por ahí, pues. Alex Sierra también, que hace el móvil trasnoche. Tenemos varios egresados de la escuela del trasnoche, no solamente en Chile, sino también trabajando en varios canales, ¿eh? Carlos por acá, un saludo a mi mamá que la operan el sábado, el hombre que está con insomnio en estos momentos, pero operan a la mamá el sábado, así que saludos y cariños para Carlos y para su mamá. Desde Colbún, turno de noche, por acá nos escribe Rodrigo Ramos, gracias por estar ahí en sintonía desde la zona de Colbún. Mira, Cristian me dice que un secreto casero para quitar un poco la tos es rascarse un oído. O sea, se entiende que con el dedo hacer un movimiento intenso dentro del oído. O sea, como una especie como de acupuntura china o una cosa así, ¿o no? Para que probarlo, ¿eh? Bueno, vamos a hacer la prueba mientras escuchamos buena música, ¿les parece? Las 2:51 minutos, espesa neblina aquí en nuestra capital. Escuchamos Nico Ruiz, Error Intencional, suena aquí en la radio.

0: 54 minutos, el trasnoche de la radio. Saludamos a Luis Ulloa, que nos acompaña en estos momentos. Tenemos a Lucky por acá, que en Melipilla dice que suena la sirena de bomberos a las 12:10, hora en que se hundió la Esmeralda. Aparte de las costumbres que, bueno, en algunos lugares todavía se mantienen vigentes, ¿cierto? Bueno, en un ratito más tenemos especiales musicales para ustedes a través de nuestro trasnoche de la radio. Así que imperdibles para que también disfrutemos un buen momento con la música, ¿cierto? Acá en el WhatsApp dice: estimado Nicolai, feliz de escucharte nuevamente. A mí me encantaba desfilar para esta fecha. Espero que tengan una excelente noche. Un gran abrazo desde Sydney, Yolanda. Cariños, Yolanda. Abrazo a la distancia. Gracias por estar ahí con nosotros. Esa placa está en el... ¿qué dice por acá? Ah, sí, por supuesto, exactamente. La famosa placa ahí del monumento de Valparaíso. Buenos días, Nicolai. Acá Amaro Peña de Socerval, Santiago. Vamos bajando por Grecia y fuerte la neblina, pero igual se ve. Ando con mi papá Alonso Peña, Socerval, Santiago, igual ahí trabajando. Mucha neblina por las calles de Santiago. Desde Uruguay, por acá, Uber con H, ¿eh? Uber con H. Saludos a Uber desde Uruguay, que nos acompaña a esta hora. Hace un par de días, dice por acá Rodrigo, el trasnoche con Mario se conversó con un profesor sobre si la arenga de Prat en la Esmeralda es un mito o una realidad. Bueno, ¿sabe qué? Lo vamos a conversar hoy en la radio. Hoy día nos va a tocar hacer hoy en la radio a las 11 de la noche. Una horita nomás. Una horita, pero bastante, bastante entretenida e interesante. Así que le aconsejo que no se la pierdan, ¿eh? Pues, vamos después de Bio Bio Deportes con el partido de Universidad Católica y Barcelona. Después del partido de la Católica con el Barcelona de Guayaquil, tenemos una hora para poder hacer hoy en la radio. Y vamos a hablar ahí con un importante historiador y académico de la Universidad Central para hablar precisamente de la famosa arenga de Prat en la Esmeralda. Al abordaje, muchachos, la contienda es desigual. Saludos a Sergio Charlie Papa, que está a esta hora con nosotros, y me cuenta, dice que el gran Salo Reyes también fue marino. Él estuvo en el buque insignia de la Armada, que en ese tiempo era el crucero O'Higgins. Sergio Contreras, por acá, Charlie Papa, que está en la sintonía. Guardia de Seguridad por acá, Linares, Alex Vázquez, que se encuentra de turno en estos momentos. También... ah, mira, aquí tengo una definición clara, y gracias, Francisco, entre la neblina y la niebla. La neblina te permite ver de 1 a 10 kilómetros, y la niebla se reduce la visibilidad a solo 1 kilómetro. Saludos desde Talca, Francisco, ¿ya? Así que, por lo tanto, lo que tenemos es neblina, ¿o no? Sí, y bastante, bastante espesa, ¿eh? Lo saluda Carlos desde Queens. Con este calor no se puede dormir. Claro, a diferencia de nosotros, que estamos muriéndonos de frío y con una neblina bastante intensa en Santiago. Carlos desde Queens, en Nueva York, está mucho, muy, muy... está caluroso, sí. Hace calor. Hace calorcito por allá, ¿eh? En Estados Unidos. Sí, pues ya están en primavera. Y ya acercándose al verano, naturalmente. A ver, ¿qué más a esta hora? A ver si no se me falta. Alfonso Castillo dice: hay que recordar también de que Quique aún era peruano, era de los peruanos todavía, por eso se celebraba en Valparaíso. Ah, también otro buen dato. Saludos desde Talca, Alfonso. Y Chile obtuvo oficialmente la ciudad de Quique el 20 de octubre de 1883 tras la firma del Tratado de Ancón, documento que puso fin a la participación de Perú en la Guerra del Pacífico. Y bueno, también hubo ahí, tuvieron que pasar muchos años, por ejemplo, con la cuestión o con la disputa que tenía Chile y Perú con Arica y, por sobre todas las cosas, con Tacna. O sea, algo que recién se resolvió con el Tratado de Paz del año 1929, cuando se entrega la ciudad de Arica a Chile y la vecina ciudad de Tacna a Perú. Pero contaban los historiadores de que eran tiempos muy complicados, era una especie de pugna tremenda entre peruanos y chilenos, entre los peruanos que estaban en Arica, por ejemplo, los chilenos que estaban en Tacna. Era una casa remolienda, digámoslo, ¿no? Pero sí, lo cierto es que en 1883 Iquique pasa a ser chileno, y bueno, ya en 1929 se define todo el mapa, ya partiendo nuestro país desde Arica y terminando, por supuesto, hasta Puerto Toro, Puerto Williams. Bueno, Buenas noches para todos en el trasnoche. Saludos desde Jardín del Mar, en Reñaca, turno noche, escuchando la mejor. Muchas gracias, Carlos. Daniel por acá dice que va bajando por departamental. Mucha neblina por todo Santiago. Bien, pues nos separan segundos de las 3 de la madrugada. 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Vamos a la pausa y ya volvemos.
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0: La Cámara de Diputados despachó al Senado el Plan de Reconstrucción Nacional. El oficialismo y el Ejecutivo celebraron que el corazón del proyecto logró ser aprobado. Cristóbal López tiene la información.
3: Tras 89 votaciones, la Cámara de Diputados logró despachar al Senado el proyecto de Plan de Reconstrucción Nacional para su segundo trámite legislativo. El corazón de la iniciativa fue aprobado, la rebaja del impuesto de primera categoría y la invariabilidad tributaria a 25 años. Otros artículos como la eliminación de la franquicia tributaria del CENSE, la modificación de las normas para suscribir acuerdos con el Ministerio de Obras Públicas y la modificación de la Ley de Propiedad Intelectual fueron rechazados. Con todo, el viceministro vocero y del Interior, Claudio Alvarado, destacó que lo de ayer no fue una victoria y que el camino de la tramitación en el Congreso recién comienza.
4: Estamos contentos, no hemos ganado nada, hemos dado un primer paso y esperamos pronto terminar con la tramitación para que este proyecto se concrete en ley de la República.
3: La gran victoria de la oposición en la sala fue la inclusión de la sala cuna universal en el proyecto con los votos oficialistas de Natalia Romero, Sara Concha, Francesca Muñoz, Claudia Reyes y Alejandra Valdebenito. Sin embargo, tras su aprobación fue el propio ministro de Hacienda, Jorge Quirós, quien hizo reserva de constitucionalidad. Con todo, el proyecto enfila al Senado, donde la tramitación enfrentaría las mismas comisiones que enfrentó en los diputados, Hacienda, Medio Ambiente y Trabajo, aunque con plazos más extensos, de la mano también que no existirá la presión de la cuenta pública.
0: En medio de tensiones por la mega reforma, el reajuste al salario mínimo deberá esperar hasta junio para su votación. Si se aprueba, el sueldo subiría de 539.000 a 553.553 pesos con pago retroactivo desde mayo. Nos informa Vanessa Gajardo.
5: El salario mínimo se votará la primera semana de junio. De aprobarse la propuesta del Ejecutivo de un alza de ahora 2,7%, llevaría los salarios desde los actuales 539 a 553.553 pesos. El nuevo monto deberá pagarse de forma retroactiva, considerando que debía comenzar a regir desde el 1 de mayo. Eso es justamente lo que expuso Héctor Sandoval, vicepresidente de CONAPYME, que es una preocupación para la pequeña y mediana empresa, mientras que la Central Unitaria de Trabajadores, a través de su presidente José Manuel Díaz, rechazó este retraso.
6: Porque al final no aparece aprobado en mayo y hay que pagar con retroactividad y eso es complejo.
7: Estaría en discusión recién después de la cuenta pública del presidente, iniciando con una deuda pendiente para las y los trabajadores.
5: Ahora bien, cabe recordar que la discusión está en su primer trámite legislativo, por lo que luego de aprobarse la Cámara, el proyecto debe pasar al Senado.
0: Y en noticias de carácter internacional, les contamos que Arabia Saudita agradeció al presidente de Estados Unidos, Donald Trump, que dé una oportunidad a la diplomacia para poner fin a la guerra en Medio Oriente, mientras que instó a Irán a aprovecharla para evitar peligrosas consecuencias en medio de las amenazas de Washington. El ministro de Relaciones Exteriores saudí, Faisal Bin Farhan, dijo en su cuenta de X que su país valora enormemente la decisión de Trump de dar una oportunidad a la diplomacia para alcanzar un acuerdo aceptable que ponga fin a la guerra, restablezca la seguridad y la libertad de navegación marítima en el estrecho de Hormuz. Asimismo, también agradeció los esfuerzos de mediación ejercidos por Pakistán entre Estados Unidos e Irán, mientras que deseó que Teherán aproveche la oportunidad para evitar las peligrosas consecuencias de una escalada. En tanto, el presidente de Turquía, Recep Tayyip Erdogan, a Donald Trump le dio su apoyo para alcanzar una solución razonable en el conflicto con Irán, informa la oficina del mandatario turco. Trump y Erdogan hablaron por teléfono sobre las relaciones bilaterales y asuntos globales, señala la presidencia turca en su mensaje en X. Erdogan le dijo al presidente estadounidense que la prórroga del alto al fuego con Irán, anunciada el lunes por Trump, es una evolución positiva. Expresó su convicción de que se puede alcanzar una solución razonable en los puntos conflictivos y reiteró su apoyo a las iniciativas constructivas en este aspecto. Ya son las 3 de la madrugada con 5 minutos. Santiago presenta a esta hora una temperatura de 5,4 grados. El cielo se encuentra cubierto INE con neblina y una humedad que alcanza al 96%. Revisamos el tiempo para la ciudad de Arica, que a esta hora presenta 19 grados de temperatura con cielo cubierto en la ciudad y una humedad que alcanza al 73%.
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0: Esto es Let's Groove junto a Earth, Wind and Fire, que suena aquí en el trasnoche de la radio.

son las 3 con 14 minutos. Earth, Wind & Fire nos acompaña en la música Let's Groove. Sonaba aquí en el trasnoche de la radio. Acá, Juan Rodrigo Jerez desde España. Claro, y se disculpa, fue el 22 de mayo el tema del terremoto en Maldivas, pero también hay que anexar o hay que agregar otro dato histórico. A ver, todos hablan del 21 de mayo como el inicio del terremoto, pero no fue el de Valdivia, fue el terremoto de Concepción. A las 8 de la mañana, el 21 de mayo, se produce lo que sería lo que muchos suponían que lo peor iba a pasar, ¿cierto? Que fue un fuerte terremoto, que no dejó de ser menor en Concepción. Ese 21 de mayo de 1960, a las 6 de la mañana, con 2 minutos, dice que su epicentro fue cerca de la ciudad de Cañete, ¿ya? Y tuvo una magnitud de 8,1, 8,3 y de 7,3 o 7,5, un sismo que duró 35 segundos y colapsó un tercio de las edificaciones de la ciudad de Concepción. Todos pensaban que lo peor iba a pasar, pero claro, como decía Carlos Pinto, nada hacía presagiar de que al día siguiente ocurriría una de las mayores catástrofes sísmicas, no solamente de Chile, sino que de la historia de la historia de la humanidad, claro, exactamente. Y por lo mismo, a pesar de la magnitud que tuvo este terremoto en Concepción, fue lamentablemente opacado por el terremoto de Valdivia. Entonces, 21 de mayo, terremoto de Concepción, y al día siguiente ocurre lo que es literalmente un cataclismo en la actual región de Los Ríos. Así que, bueno, es válido también, sí, pero claro, 21 de mayo, terremoto de Concepción, olvidado lamentablemente y opacado por el terremoto de Valdivia del año 1960. Bueno, haciendo el cálculo, se cumplen 66 años de esos movimientos telúricos que fueron terribles para todo un país, una ciudad que desapareció prácticamente por completo. De hecho, la tragedia pudo haber sido peor si es que de alguna u otra manera no ocurriera el llamado Riñihuazo. ¿Se acuerdan de que el río, digamos, el lago Riñihue pudo haber provocado la inundación completa de una ciudad como Valdivia? Y gracias a personas que con pala en la mano impidieron la inundación de la ciudad. O sea, imagínense. ¿Qué es lo que pasó? Según lo que cuenta por acá la historia, se bloqueó el río San Pedro, que provocó un aumento del volumen en el lago Riñihue después del terremoto de Valdivia de 1960. ¿Ya? Ahí, debido al terremoto de Valdivia, diversos cerros se habían derrumbado y, producto del derrumbe de esos cerros, se bloqueó el desagüe del lago Riñihue, aumentando su volumen. Imagínense si hubiese pasado esa tragedia, ¿cómo habría estado Valdivia? O sea, Valdivia habría estado en las profundidades prácticamente, desapareciendo por completo. Y resulta que el Riñihue es el último de los llamados siete lagos, una serie de lagos interconectados. Y bueno, y ahí nos encontramos con los famosos siete lagos, por ejemplo, el lago Pellaifa, el Calafquén, el Pirihueco, el Neltume, el Panguipulli, el Riñihue, ¿ya? Y bueno, ya se conocían antecedentes. O sea, ¿qué quiero decir con esto? Los siete lagos son todos interconectados y desaguan por el río San Pedro, que recorre diversas localidades hasta llegar a Valdivia antes de desembocar en el Océano Pacífico. De hecho, el fallecido y recordado periodista Luis Hernández Parker, conocido en su tiempo como HP, dijo: cuando la pavorosa pesadilla del terremoto haya pasado, se escribirá la epopeya del Riñihue, lo que hizo el hombre, ayudado por la máquina y por la técnica, para impedir la destrucción de una zona de 100.000 habitantes por la acción de las aguas de un lago que quedaron aprisionadas y que quisieron recuperar su libertad con furia y fuerza homicida y devastadora. De hecho, ya se conocían antecedentes del tipo del desastre que se podía producir.
está descrito que en el terremoto del 16 de diciembre de 1575, en el que la fuerza del sismo fue tan grande que un derrumbe cerró el desaguadero del lago Reñihue, dije que se dio en abril del año siguiente, inundando en forma desastrosa una extensa región. O sea, es decir, ya el Reñihue había hecho de las suyas, pero acá el hombre, el ser humano que habitaba en Valdivia y la ingeniería chilena impidieron que el lago Reñihue hiciera desaparecer nuevamente a la ciudad de Valdivia. Entonces, aquí empezaron a unirse diversos batallones del ejército de Chile y cientos de obreros y constructores de Endesa Chile, Corfo y el Ministerio de Obras Públicas, que participaron en la tarea de controlar el vaciado del lago de tal forma que su cauce no arrasara con lo que quedaba de aquellas ciudades. Para esto, 27 bulldozers, que son las excavadoras, las dozer, las topadoras, trabajaron en bajar el nivel del tapón de 24 a 15 metros. ¿Para qué? Para que el lago comenzara a vaciar lentamente, escuche bien esto, 3.000 millones de metros cúbicos, mientras otros detenían el flujo de los ríos que conectan el Riñihue con los lagos Panguipulli, Calafquén, Neltume y Pirihueco. Posteriormente, se unieron otros empleados y trabajadores públicos y privados, estudiantes y voluntarios, a medida que se fabricaba por completo un nuevo cauce, o sea, se fabricó gracias a la ayuda no solamente de los batallones del ejército, a los obreros, los constructores de las empresas públicas, sino que también llegaron estudiantes, llegaron voluntarios, trabajadores públicos, para poder crear un nuevo cauce con el fin de vaciar las aguas una vez derribado el obstáculo. 2 meses de invierno duró la tarea. 2 meses de invierno duró la tarea. Las lluvias, al principio débiles, caen convirtiendo en lodazales los terrenos donde trabajaban las maquinarias. Esto las neutraliza, dado que se consume demasiado tiempo en limpiarlas y mantenerlas. Se decide trabajar al pico y la pala, pero no se detienen las faenas ni se desmayan su objetivo. Cientos de voluntarios acuden a trabajar lentamente, la planificación da sus frutos, hablamos de 2 meses sin parar, y la ingeniería chilena se anota un sonado triunfo, o acaso el más brillante, y es de hacer notar que el entonces presidente de la República era ingeniero civil, ¿cierto? Hablamos de Jorge Alessandri. Puesto que la excelencia de los cálculos y las faenas realizadas logran el prodigio, pues se ha completado el nuevo cauce para el río San Pedro y están listos los preparativos para la voladura del tapón principal. El 24 de julio de 1960 se produjo la voladura, cuidadosamente calculada, y tras agotadoras jornadas de trabajo, el lago comenzó lentamente a vaciarse, desvaneciendo el potencial peligro a los 100.000 habitantes que vivían en la zona afectada. Y no solamente Valdivia, era Valdivia y Corral que estaban con riesgo de amenaza a desaparecer. Los trabajos, liderados por el ingeniero Raúl Sáez, acabaron solamente 2 meses después del inicio de las maniobras, pero el nivel de las aguas, si bien provocó una inundación, nunca llegó a poner en peligro a la población ni a sus ya maltrechas propiedades. Bueno, todos estos eventos fueron calificados como la hazaña o epopeya del Riñihue, donde llegaron estudiantes, voluntarios, trabajadores públicos y privados, empleados públicos, batallones del ejército, de las empresas públicas y privadas, muchos voluntarios que colaboraron directa o indirectamente en la faena, pero evitó una tragedia mucho, mucho mayor. Así que, bueno, forma parte obviamente del anecdotario del terremoto de Valdivia de 1960 que, claro, se originó una tragedia, se destruyó toda una ciudad, pero pudo haber provocado un episodio más trágico, ¿eh? Que pudo haberse inundado por completo ciudades como Valdivia o Corral, que habrían desaparecido el mapa prácticamente, pero gracias a la ingeniería chilena y también al trabajo de miles de voluntarios, se provocó obviamente el bloqueo del río San Pedro y por ende obviamente que el Riñihue, el lago Riñihue hiciera de las suyas frente a dos ciudades que estaban bajo amenaza, ¿eh? Así que siempre es bueno recordar obviamente el lado bueno de lo que ocurrió ese fatídico día de mayo, partiendo con el 21 de mayo que fue el terremoto de Concepción y luego el 22 que fue el cataclismo más grande que se haya registrado en la humanidad como fue el terremoto del día.
Bonito recordar también estos hechos que vienen también a refrescar un poquito la memoria y también a decirnos de que la Tierra todavía tiene mucho que hablar. Pero no quiero asustarlo. ¿Por qué? Porque usted tiene que entender que Chile es un país de sismos y acá no valen la gente que lee el tarot, los videntes, acá no. Si a usted le dicen que los terremotos se aciertan o se predicen, no le haga caso. No existe, eso no sirve. Y está comprobado científicamente de que los terremotos nunca se predicen. Pero tenemos que estar preparados, tranquilos y siempre atentos al momento en que ocurra algún tipo de movimiento telúrico. Y como siempre, BioBio, la radio, le va a estar informando de aquellos momentos que ocurran en nuestro país. Somos país sísmico y hay que acostumbrarse. Bueno, al igual que Arturo Prat, el Reñiguazo también fue un ejemplo, podríamos decir, de chilenidad, porque ahí se demostró que la ingeniería chilena tuvo un tremendo, tremendo logro que poder demostrar al mundo a la hora de la tragedia. Las 3:25, pues vamos a escuchar buena música, ¿les parece? Después de este pequeño bañito de historia, modesto por supuesto, escuchamos a Miguel Mateos a esta hora de la madrugada. Esto se llama Perdiendo el Control.

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2: Con votos del Partido de la Gente, el gobierno pudo sacar adelante el corazón del proyecto de reconstrucción nacional en la Cámara de Diputados.
3: Estamos contentos, no hemos ganado nada, hemos dado un primer paso.
4: El gobierno logró imponer su proyecto que amenaza el medio ambiente y que afecta derechos fundamentales.
2: La oposición consiguió una victoria al incluir la sala cuna universal en el proyecto. El ministro de Hacienda, Jorge Quirós, hizo reserva de constitucionalidad.
5: El gobierno desde siempre en su programa tiene el proyecto Sala Cuna, sin embargo la iniciativa propuesta acá, en este contexto, claramente es inconstitucional.
2: Codelco despidió a un gerente y amonestó a 6 ejecutivos por sobreestimar en 26.875 toneladas la producción el año 2025. También amonestó una denuncia ante el también presentó una denuncia ante el Ministerio Público.
6: Y es una conducta que obviamente no cumple con los estándares mínimos éticos.
7: Esperar las recomendaciones de las revisiones internas que fueron mandatadas por el Comité de Auditoría.
2: Para la primera semana de junio se postergó la discusión del reajuste del salario mínimo en medio de la preocupación de las pymes y la molestia de la Central Unitaria de Trabajadores.
8: Esto debiese ser discutido en abril y no en mayo, porque al final no aparece aprobado en mayo.
9: Estaría en discusión recién después de la cuenta pública del presidente, iniciando con una deuda.
2: La Moneda manifestó confianza en el doble rol de Claudio Alvarado como vocero de gobierno y titular de Interior, asegurando que no corre riesgo. También se recordó la promesa de fusionar ministerios.
10: Lo que ha pensado el presidente de la República es repensar una nueva forma de comunicar.
11: Habla de un presidente con determinación, si es que consideraba que el momento, creo que está en lo correcto, es adecuado.
2: Con presiones de presentar un plan prontamente, el nuevo ministro de Seguridad, Martín Arrau, inició su gestión. Hay dudas en la oposición por su limitada experiencia en la materia que le toca afrontar.
12: Así que es de esperar que lo haga bien, a pesar que él no tiene los conocimientos y la expertise.
13: Para quienes no lo conocen, el ministro Arrau ha participado en sendas, comisiones, grupos programáticos en materia de seguridad.
2: Diputados opositores de la Comisión de Ciencias comienzan a perder la paciencia con la ministra Ximena Alín Colao. La secretaria de Estado se ausentó por tercera vez de la instancia.
14: Y que los ministros puedan colaborar con el Congreso. Es parte de su trabajo, es parte de sus responsabilidades constitucionales.
15: La deficiencia de su gestión, entendiendo que ha sido citada 3 veces.
2: La Contraloría detectó irregularidades en la Dirección Regional Metropolitana del INDAP, donde se le otorgaron beneficios a personas con plantaciones de marihuana y usurpación de aguas.
16: Se requiere una investigación profunda de todas las platas de INDAP a nivel nacional.
17: Los recursos destinados a apoyar a los pequeños agricultores deben llegar a quienes realmente lo necesitan.
2: La resistencia mapuche Mayeco se adjudicó un atentado incendiario que afectó maquinaria de una faena forestal entre Curacautín y Lautaro.
18: Me había pasado antes, dije ya una segunda vez. Sí, es bien duro, es bien duro.
19: Se efectuó una inspección del sitio del suceso y se encontraron una pancarta acá en el lugar.
2: A prisión fue enviado Jorge Constanzo, padre de una niña de 2 años que falleció tras caer desde un piso 11 en la comuna de Las Condes.
20: A Acá no se condena a él porque no puso la malla. Se le reprocha a él que efectivamente él sabía de este riesgo. La ventana estaba abierta y la niña no tiene ninguna posibilidad de haber abierto.
2: En noticias del exterior, Raúl Castro, expresidente cubano y hermano menor de Fidel Castro, fue imputado por Estados Unidos bajo cargos que incluyen el asesinato de estadounidenses. Centenares de personas marcharon ayer en La Paz contra el cerco por los bloqueos de carreteras por parte de sindicatos campesinos que exigen la renuncia del presidente boliviano Rodrigo Paz. En el deporte, Universidad Católica recibe esta noche a Barcelona de Guayaquil en busca del liderato de su grupo en la Copa Libertadores.
21: Acá básicamente nos jugamos más que por nombre de Católica, también por el nombre de los equipos chilenos, para que no nos miren en menos y veamos que en verdad podemos competir a nivel global.
2: Y Palestino cayó por 2-0 frente a Gremio de Porto Alegre y quedó eliminado de la Copa Sudamericana, mientras que O'Higgins deberá buscar la clasificación la semana próxima ante Millonarios en Bogotá.
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Ya son las 3 de la madrugada con 43 minutos. Estamos de vuelta con ustedes aquí en el trasnoche de la radio. Una neblina que todavía se mantiene muy espesa en las calles de nuestra capital, y eso me imagino ya también ha provocado ciertos accidentes de tránsito. Se lo habíamos anticipado hace algunas horas respecto a un accidente de tránsito que se registró en la comuna de Santiago, en el sector de Avenida Mata con San Ignacio de Loyola. Bueno, las primeras informaciones ya confirmadas por personal policial indica que se trataría de un bus particular y una persona en una bicicleta eléctrica. El ciclista fue trasladado a la posta central, al Hospital de Asistencia Pública, y el bus y su conductor fueron derivados a la comisaría. La víctima se encuentra en estado de gravedad. Estaremos atentos si es que, por supuesto, personal policial no se puede entregar mayores antecedentes a modo de vocería para contarnos mayores detalles respecto a este accidente de tránsito, pero al parecer uno de los buses el bus que estuvo involucrado pertenecería a una conocida banda de cumbia. Así que, bueno, ustedes lo van a ver aquí en las imágenes que nos llegan a través del WhatsApp de la radio, que es el +569 9207888, mediante una espesa neblina. Esta es la foto que se registra a esta hora con personal de carabineros en este accidente de tránsito ocurrido en el sector de Mata con San Ignacio de Loyola, entre un bus particular, y ustedes pueden ver en pantalla que pertenece a la banda de cumbia La Combo Tortuga. Estamos averiguando si es que en su interior también se encontraban los integrantes de esta banda, más por supuesto el conductor de este vehículo, que lo último que sabemos es que el conductor y el bus, el conductor en este caso fue trasladado a la comisaría, y el conductor de la moto, de esta moto con motor, podemos decir, solamente el conductor. Solamente el conductor, no están avisando a esta hora. El conductor se encuentra en la comisaría, y el ciclista, que iba en una bicicleta eléctrica, fue trasladado a asistencia pública, a la exposta central, donde se encuentra en estado de gravedad. Esta es la información del momento ya registrada. Vamos a ver si es que, por supuesto, personal de carabineros nos puede dar a conocer más detalles a modo de vocería respecto a cómo fue la dinámica de los hechos que desencadenaron, lamentablemente, este accidente de tránsito y que mantiene comprometida la vida de este ciclista que iba en una bicicleta eléctrica y en donde impactó con un bus particular, un bus que pertenece a la banda de cumbia La Combo Tortuga. Así que vamos a estar informando respecto a esta situación que ocurre en Avenida Mata con San Ignacio de Loyola en Santiago Centro. Saludamos a esta hora a Claudia, que está a esta hora en la sintonía desde San Joaquín. Dice, acá desvelada. Yo creo que no hay empacho para poder decir no solamente que la pareja ronca, sino cómo ronca. Escuchen bien esto. Mi esposito ronca como locomotora. Gracias por la compañía. Un abrazo de parte. Que es que yo no me imagino cómo ronca. ¿Cómo roncar como locomotora? Saludos, Claudio. Un abrazo grande. Y, aguantar esos ronquidos. Ay, ay, ay. Ay, mamita querida. Bueno, acá también María Elena desde Japón nos avisa que Japón igual es sísmico, pero de todas maneras. Chile y Japón, y en general, son los países más sísmicos dentro del Anillo del Pacífico, ¿cierto? Del Anillo de Fuego del Pacífico. Y claro, Japón es sísmico, Chile ni hablar, va a ser sísmico, a propósito de que estábamos hablando del riñiguazo. Saludos, escuchando desde Iquique Glorioso. Saludos, somos Verónica y Raúl, dice por acá. Feliz aniversario, ¿sabe quién está de aniversario? Además, Deportes Iquique, ¿ves? También se suma a la celebración, así que felicidades a todos los hinchas del Dragón, los hinchas celestes que, bueno, están ahí peleando en la primera B. Y ojalá, obviamente, en algún momento volver al fútbol de honor. Una hinchada muy fiel es la que tiene Deportes Iquique, ahí en el donde juega de local en el estadio Tierra de Campeones. Güerito, así como solamente por averiguar, así como por la duda, hay un vals que cantó Lucho Barrios en homenaje a Iquique. No sé si lo tendremos acá en el banco de canciones. Iquique de Lucho Barrios. Ese es el
Parece que no, pero si no, no importa, no importa, no importa. Ya, mire que obviamente la intención es la que vale. Bueno, la intención es primero saludar, por supuesto, a toda la gente de Iquique. Así que mire, ¿sabe qué? Atención, Verónica, Raúl, les tenemos un regalo. Y a todos los iquiqueños e iquiqueñas que nos están escuchando a esta hora. Lucho Barrios le canta a Iquique aquí en el Trasnoche de la Radio.

0: El abrazo grande para toda la gente de Iquique que está a esta hora en la sintonía y que, bueno, digamos, Comillas celebra su día, pero es una conmemoración, por supuesto, porque ahí se concentró el combate naval de Iquique, a pesar que, claro, la fecha de aniversario de Iquique es otra. Y ahí salieron varios iquiqueños ilustres. Por ejemplo, Estanislao Loaiza, histórico boxeador de peso ligero, por eso le llaman Tierra Campeones. Ryan Cortés es iquiqueño, pues. Formado en Deporte de Iquique, por ejemplo. Arturo Godoy, gran púgil chileno del siglo XX, legendado, leyenda por sus dos combates por el título mundial de peso pesado contra Joy Lewis en el Madison Square Garden en 1940. Mira, otros más que tenemos por acá también que podemos destacar. Mira, en cuanto a las artes, la actuación, Luis Advis, destacado compositor y filósofo que fue el compositor de la clásica cantata Santa María de Iquique. Fernando Godoy, el famoso actor reconocido a nivel nacional por su papel en la serie Casado con Hijos, que forma parte del elenco de El Muro. ¿Qué más en este momento? Ahí son varios los iquiqueños que son dignos de destacar. Son muchísimos, muchísimos. Por ejemplo, Jorge Nostroza Cuevas, novelista, biógrafo, periodista, guionista de radio. Él fue el escritor de Adiós al séptimo de línea. Iquiqueño también, pues. ¿Qué más que están dentro de los iquiqueños, emblemáticos? Antonio Prieto, también cantante que fue muy reconocido en Argentina, en México, en España, también iquiqueño. Edson Puch, también futbolista iquiqueño. ¿Y sabe quién más, mi querido William? Alguien que conocemos muy bien usted y yo, el señor Balmores Fajardo, también iquiqueño, que también nació obviamente en la tierra de Escampén. Así que le mandamos un abrazo grande a don Balmores Fajardo. Eduardo Pucho Rodríguez por acá, iquiqueño, dice por acá Jessica. Edson Puch, por supuesto, campeón de América. Mario Maldonado, futbolista, triunfó en Católica e ídolo en México, por acá nos escribe. Manuel Astorga, arquero del Ballet Azul, también iquiqueño, Sí, pues. Ay, mire ese por acá, Jessica, que el Pucho Rodríguez es el abuelo de Jessica. Mira, buen datito por acá. Listo, pues. Así que, bueno, el saludo entonces para la gente de Iquique, señoras y señores. A ver, el padre de mis hijos en la carretera F30 en Puchuncaví, en el Rungue, en el paso se fue con una joven llamada Esmeralda. Chuta, parece que el nombre Esmeralda nos viene muy bien para nuestra auditora Bernarda del Rosario, que nos está saludando a esta hora cariñosamente, Claro que sí. Y falta, ¿y saben qué? En Iquique creo que también se realizó hace muchos años atrás el Mundial de Pesca. Y tengo entendido que el Mundial de Pesca, ahí salió campeón Raúl Choque, dice por acá. Aquí Iquique albergó el Campeonato Mundial de Caza Submarina de 1971, donde el iquiqueño Raúl Choque se coronó campeón mundial individual y por equipos. Y posteriormente Chile organizó y ganó otro Mundial de Pesca Submarina en Iquique el año 2004. Así, no, pues nada, es tierra de campeones, ¿cierto? El Caldillo Vega por acá nos recuerda a Ramón Torrealba. Así que eso, pues. Sí, pues, Arturo Godoy, el gran púgil chileno que se enfrentó con Joe Louis en el Madison Square Garden hace 86 años, 1940. Saludos cordiales por acá de parte de Marianela Arriagada. Dice, saludos a Willy. Por acá está a esta hora Marianela con nosotros en la sintonía. A ver, el Picho Rodríguez. Ahí sí, pues. Ahí de repente traiciona el teclado. Eduardo Picho Rodríguez también, iquiqueño, ¿no? Saludos cordiales de Valparaíso, Ricardo Panificador. Abrazo fuerte, amigos de la radio, don Nicolás y compañía. Muchas gracias, Ricardo. Abrazo grande a nuestro amigo Ricardo Panificador. Saludos de Tierra Amarilla. Primera nochera después de mis vacaciones. Está más helado que abrazo de suegra. Ay, ay, ay. Eso significa que está muy, muy helado, ¿ah? Buenas noches, saludos desde San Sebastián, Cartagena, Litoral Central, por acá, otro de nuestros auditores. A ver, una consulta, Nicolai. ¿En qué quedó la pretensión de un candidato peruano que quiere recuperar la zona de Arica y Tarapacá? Según yo, ninguna posibilidad. Es puro show, puro espectáculo, ¿eh? Como dicen por ahí, espectáculo para la gallá. Difícil. Imposible. Bueno, señoras y señores, vamos a revisar en estos momentos nuestro portal biobiochile.cl porque viene información de utilidad para usted, amiga, para usted, amigo, porque en biobiochile.cl usted podrá encontrar 5 medidas esenciales para prevenir enfermedades respiratorias esta temporada. Atención, preste mucha atención a esta nota de interés porque el otoño trae consigo un aumento considerable de enfermedades respiratorias como el sincicial y la influenza, el virus respiratorio sincicial y la influenza, impactando especialmente a adultos y a niños. Los expertos destacan la importancia de medidas preventivas simples pero efectivas. Mantener vacunas al día, lavarse las manos frecuentemente, ventilar espacios cerrados, usar mascarilla en caso de síntomas y en personas de riesgo, cubrirse al toser o estornudar. Bueno, estas medidas que se relajaron después de la pandemia siguen siendo clave para prevenir contagios y proteger a los vulnerables. En biobiochile.cl usted podrá conocer en detalle estas 5 medidas esenciales para prevenir las enfermedades respiratorias que están en boga durante esta temporada. 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
0: Un minuto nos separa de las 4 de, hay que vacunarse, hay que ponerse mascarilla. Bueno, yo por ejemplo cuando voy al médico yo siempre me pongo mascarilla para resguardar obviamente la integridad. Parte de las lecciones que nos dejó la pandemia, aunque los antivacunas no les guste, ¿eh? Aunque los antivacunas no les guste, pero lo tienen que hacer. Aparte, ¿para qué andamos con cosas? Los antivacunas y los terraplanistas no tienen ni una base sólida para poder dar sus justificaciones. Es puro bulo, es pura fake news y es pura farsa, ¿ya? Ya le dimos un paseo a ellos con el profesor Arturo Gómez cuando hablamos que la Tierra es redonda, ¿eh? 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

0: 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En Bio Bio, una nueva hora. 4 de la mañana.
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2: Codelco detectó que el año 2025 se sobreestimó en 26.875 las toneladas de producción en las divisiones Chuquicamata y Ministro Hales, generando efectos sobre el cálculo de metas e incentivos corporativos. Los detalles con José Riquelme.
3: Graves irregularidades arrojó el informe final de auditoría interna que instruyó Codelco. Se constató que hubo desviaciones en la aplicación de normas internas asociadas al reconocimiento de producción, en específico 20.000 toneladas de la división Chuquicamata y 6.876 toneladas de la división Ministro Hales. La investigación identificó incumplimientos normativos, uso improcedente de normas de excepción y deficiencias en aprobaciones obligatorias, así como efectos sobre el cálculo de metas e incentivos corporativos. La presidenta del Comité de Autoría, Compensaciones y Ética, Tamara Agni, informó que hubo 8 personas involucradas. Una ya había salido de la corporación, otra fue despedida por estos hechos y 6 fueron amonestados.
4: La auditoría interna estableció también responsabilidades individuales respecto de un grupo de 7 ejecutivos y un ex ejecutivo de Casa Matriz y de las divisiones Chuquicamata y Ministro Hales.
3: La cuprífera estatal fue enfática en señalar que el 2% de producción sobreestimado el año pasado no hace necesario modificar los estados financieros auditados. En paralelo, el directorio presentó una denuncia ante el Ministerio Público.
2: La Contraloría detectó irregularidades al interior del Instituto de Desarrollo Agropecuario, puntualmente en el proceso de otorgamiento y recuperación de créditos de fomento. Los detalles con Ignacio Maave.
5: La Contraloría constató que durante el año 2024, 3 personas que registraban antecedentes vinculados a actividades ilícitas en sus predios fueron beneficiarios del crédito de fomento de la Dirección Regional Metropolitana del INDAP. 2 casos corresponden al cultivo de marihuana en sus predios, el otro era por usurpación de aguas. Para acceder a la medida, los trabajadores debían mantener activos no superiores a las 3.500 unidades de fomento y declarar que su principal ingreso proviene de la explotación agrícola, entre otros requisitos. En total fueron beneficiados 49 trabajadores que no cumplían las reglas. La parlamentaria independiente e integrante de la bancada UDI, Natalia Romero, aclaró que citarán a la comisión al director del servicio para poder esclarecer la situación.
6: Le pido al gobierno que instruya un proceso disciplinario serio, que reforme urgentemente los mecanismos de verificación del INDAP. La Comisión de Agricultura citaremos al director del servicio para que venga a explicar las medidas que se van a tomar.
5: A través de un comunicado, la directora regional subrogante del INDAP, Mariana Arias, manifestó que se instruyó un sumario para investigar lo consignado por la Contraloría. Además, estar elaborando una respuesta formal al ente contralor.
2: El presidente de Estados Unidos, ya en materia internacional, Donald Trump, afirmó que el primer ministro de Israel, Benjamín Netanyahu, hará todo lo que le pidan la guerra lanzada por ambos países contra Irán. Preguntado por su conversación con Netanyahu sobre una posible reanudación de los ataques y cuánto tiempo esperar tras el más reciente ultimátum lanzado a Teherán, el presidente estadounidense aseguró que el primer ministro israelí hará todo lo que yo quiera que haga. Es un admirador muy, muy leal. Hará todo lo que yo quiera que haga y para mí es un gran tipo. No olviden que fue primer ministro en tiempo de guerra y, en mi opinión, en Israel no lo tratan como se merece, insistió Trump sobre Netanyahu, quien se enfrenta a un juicio por presuntos cargos relacionados con abuso de poder, soborno y corrupción. 4 de la madrugada con 4 minutos. Una hora más en las regiones de Aysén y Magallanes. A esta hora Santiago presenta 5,3 grados de temperatura con cielo cubierto y neblina que permanece a esta hora y una humedad relativa en el ambiente que alcanza al 96%. Mientras que Punta Arenas presenta a esta hora 2 grados de temperatura con cielo despejado y una humedad que alcanza al 93%.
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Ya son las 4 de la madrugada con 8 minutos. Estamos de vuelta con ustedes aquí en el trasnoche de la radio para comenzar un nuevo especial musical aquí en nuestro programa. Bueno, hoy recordamos a Hilton Valentine, que nació en un día como hoy, 21 de mayo de 1943, en North Shields, al noreste de Inglaterra. Y quizás el nombre no suene tan de inmediato como el de Eric Burdon, pero basta con escuchar los primeros segundos de The House of the Rising Sun, que estamos escuchando en este momento, para entender su importancia. Ese arpegio de guitarra, oscuro, simple y perfecto, fue su marca. Una entrada que no necesitaba gritar para hacerse inolvidable. Hilton Valentine venía de una Inglaterra distinta a la postal turística. No era el Londres brillante de los años 60, era el norte industrial, ese norte de barrios obreros, de clubes pequeños, de músicos que aprendían mirando, escuchando y tocando donde se pudiera. Antes del rock, Valentine se empapó de skiffle, ese estilo que mezclaba folk, jazz, blues y espíritu callejero. Era música de guitarras, de ritmo, de ganas. Música barata de hacer, pero potente para quienes querían empezar. The Animals no nacieron como una banda elegante, no estaban hechos para sonar bonitos, no. Sonaban crudos, nocturnos. Sonaban como una banda que no venía a pedir permiso. Y en esa fórmula, la guitarra de Hilton Valentine no era adorno, era ambiente, tensión. La puerta de entrada a un mundo más áspero que el pop liviano de la época. Porque mientras otros grupos británicos miraban hacia el beat, la armonía y la simpatía televisiva, The Animals miraban hacia el blues negro estadounidense, hacia el rhythm and blues, hacia canciones con calle, canciones con pérdida, con desvelo. Y Valentine fue parte esencial de ese sonido. No tocaba para lucirse encima de la canción, tocaba para vestirla, para darle sombra y empujar la voz de Eric Burdon y el órgano de Alan Price. A veces, la historia del rock recuerda a los cantantes. Claro, porque son la cara visible. Pero hay guitarristas que cambian el clima de una canción con apenas unos compases que pasamos a escuchar a continuación. House of the Rising Sun, The Animals, nuestros invitados en el trasnoche de la radio.

Animals, nuestros invitados aquí en el trasnoche de la radio, 4:15. Se formaron en Newcastle a comienzos de los años 60. La alineación clásica reunió a Eric Burdon en la voz, Alan Price en los teclados, Chas Chandler en el bajo, John Steen en la batería y Hilton Valentine en la guitarra. 5 músicos jóvenes, pero con una cosa clara: querían sonar distinto. Una banda que no estaba pensada para poder endulzar el oído, sino que ellos empezaron a entregar otra energía, más nocturna, más oscura, más de club, porque se reflejaba ahí esa sensación de humo, de sudor, de amplificadores al límite. Eric Burdon cantaba como si cada tema hubiera pasado con el cuerpo. Alan Price le daba ese color de órgano tan característico. Chastan Chandler y John Steel sostenían una base firme, y Hilton Valentine, desde la guitarra, aportaba esa mezcla de nervio y simpleza que hacía que todo pareciera directo. La banda tomó su fuerza del blues y el rhythm blues estadounidense, canciones que venían de otra tradición, de otra historia, pero que en manos de estos músicos británicos adquirieron una nueva crudeza. No era imitación pura, sino una apropiación musical en el sentido más intenso, o sea, escuchar algo, absorberlo y devolverlo con una identidad propia. Y en ese contexto aparecen canciones como The House of the Rising Sun. No era una canción nueva, sino venía de un repertorio tradicional folk y que ya había sido interpretada antes por otros artistas, pero The Animals la transformó, la hizo más lenta, más dramática, más eléctrica. Ahí entra Hilton Valentine, la guitarra abre sola, sin apuro, con ese arpegio descendiente que parece anunciar una tragedia. Después entra el órgano, la voz de Burnham, y en cuestión de segundos, la canción deja de ser una versión más y se convierte en una declaración. Tanto que en 1964 llegó al número uno en Reino Unido y también en Estados Unidos. Para una banda de Newcastle, aquello era enorme. Pero más allá del éxito comercial, lo importante fue el golpe cultural, porque The Animals demostró que la llamada invasión británica no era solo alegría juvenil, trajes ordenados o melodías pegajosas. También podía ser el blues, la rabia, la oscuridad, el drama. Hilton Valentine no necesitó un solo interminable para quedar en la memoria. Le bastó una idea precisa, una entrada de guitarra que cualquier auditor reconoce, incluso si no sabe quién la tocó. Y eso, en la música popular, es una forma de inmortalidad, tal como esta canción, Don't Let Me Be Misunderstood, otro clásico de The Animals que vale la pena escuchar aquí en el trasnoche de la radio.

0: 4:20. Vamos a seguir escuchando a The Animals, pero a esta hora tenemos un contacto, información del momento de parte de nuestros auditores en el 800-810-810. Alex, buenos días. Ya. Bueno, vamos a ver si retomamos la comunicación, pero previamente, por interno, estaba comentando nuestro auditor Alex que había visto un camión que se encontraba semivolcado en la ruta 5 Norte. No sabemos en qué kilómetro específicamente, pero lo que nos reportó previamente es un camión que se encuentra semivolcado en esa carretera, en la ruta 5 Norte. Ya vamos a ir cerca del peaje de Pichidangui, esto es en la región de entre las regiones de Coquimbo y Valparaíso, por ahí, ¿cierto? Cerca del peaje de Pichidangui, un camión semivolcado en la ruta 5 Norte, nos cuenta por interno Alex, por supuesto que queremos saber mayores antecedentes respecto a este accidente de tránsito. Bueno, no nos responde nuestro auditor, nos había llamado a ver si nos puede volver a llamar a través del 800-810-810. Entendemos que, me imagino que Alex debe estar en ruta en este momento, por lo tanto, llega un momento en que se pierde la señal, naturalmente. Así que hacemos el llamado para que nuevamente nos vuelva a llamar al 800-810-810 para poder saber más detalles respecto a este accidente de tránsito que, reiteramos, se registra en la ruta 5 Norte, en el peaje o cerca del peaje de Pichidangui. Así que, bueno, estaremos ahí atentos a lo que nos diga Alex a través de la línea 800-810-810. Alex, ahora sí te escuchamos. Buenos días. Alex. Ya, bueno, vamos a ver si restablecemos en algún momento ese contacto, pero lo que tenemos previamente es un camión que se encuentra semivolcado. Entendemos que la comunicación no es la óptima, debido a que está en este momento, me imagino, en ruta, ¿o no, Alex? ¿Cómo estás? Ahora sí te saludamos, buenos días.
1: Aló, buenos días.
0: Alex, ¿cómo estás? Buenos días. Oye, primero que todo, antes de contarnos, baja el volumen de la radio para que nos acoplemos. Exactamente. Ahora sí, Alex, te saludo. Cuéntanos, estás en la ruta 5 Norte, ¿no es cierto?
1: Correcto. Mira, a la altura del peaje Pichidangui, ¿ya?, altura norte, hay un camión que sufrió un accidente. Acaba de pasar por ahí, está personal de la autopista.
0: Ya.
1: Pero más que nada porque se está formando el taco, para que los colegas tengan la paciencia y las precauciones.
0: ¿Qué tipo de camión es el que se volcó ahí en el lugar?
1: No, se fue contra la barrera, está atravesado en la barrera, es un camión de estos grandes, era un camión grande.
0: Ya, se fue contra la barrera de contención en ese, claro, ese lugar. Ya, y por lo tanto, correcto, a ver, por ende,
1: si no me hablas de camión, hay tránsito, está cortado el tránsito.
0: Ya, está semivolcado por esa condición, o sea, afortunadamente.
1: Afortunadamente está como un kilómetro antes de llegar al peaje.
0: Kilómetro antes de llegar al peaje, de sí, sur a norte.
1: De sur a norte, peaje Pichidangui.
0: ¿Kilómetro?
1: 190 APP.
0: 190 aproximadamente, ya. Alex, entonces está personal de emergencia en el lugar, está carabineros, bomberos, asistencia en ruta también.
1: Correcto, están todos los asistencia en ruta, pasé por ahí, carabineros, bomberos.
0: Y ambulancia también, ¿o no? Sí, se dificulta la comunicación naturalmente porque Alex se encuentra en estos momentos en viaje, en estos momentos está en movimiento, así que bueno, dentro de todo lo que podemos recopilar, queremos agradecer a Alex por contarnos lo que está pasando. Kilómetro 190 aproximadamente de la ruta 5 Norte, a la altura del peaje Pichidangui, de dirección de sur a norte, se está generando congestión vehicular, principalmente de camiones que están circulando en el lugar. Es un camión semivolcado, se fue contra la barrera de contención y esto está generando atochamiento vehicular en ese sector. Reiteramos, camión que chocó contra la barrera de contención en la ruta 5 Norte, a la altura del peaje Pichidangui, en dirección de sur a norte, en el kilómetro 190 aproximadamente. Está personal ABC en el lugar. Cuando nos referimos a personal ABC, ambulancia, bomberos y carabineros, y además de personal de asistencia de la ruta que se encuentra trabajando en el sector para poder restablecer dentro de lo más pronto posible el tránsito, debido a que hay alto flujo vehicular, sobre todo de camiones que se dirigen de sur a norte. Así que mucha precaución en ese sector y agradecemos a Alex por esa información. Las 4:25.
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0: Volvemos con los especiales musicales junto a The Animals. Bueno, después del éxito de The House of the Rising Sun, The Animals no quedaron como una banda de un solo hit. Siguieron construyendo un repertorio con canciones intensas, muchas veces marcadas por historias de frustración, encierro, ese deseo de escapar del conflicto interior. Y bueno, aparecen temas como Don't Let Me Be Misunderstood, que hemos escuchado hace poco, We Gotta Get Out of This Place, It's My Life, I'm Crying, y Bring On Home To Me. Eran canciones con gancho, pero no eran canciones livianas. The Animals tenía una gracia especial. Podían sonar radiales y al mismo tiempo mantener un filo áspero, porque no parecían fabricados para agradar, sino que una banda que contaba una historia detrás. Y eso se notaba en Nick Barton, una de las voces más potentes de su generación. Su interpretación no era pulida en el sentido clásico, era expresiva, rasposa, casi teatral, pero sin perder calle. A su alrededor, la banda creaba el ambiente. Alan Price, con el órgano, le dio al grupo una personalidad muy reconocible. Chas Chandler aportó el bajo, la dirección y el olfato musical. John Steele sostenía una batería sobria, sin exagerar, y Hilton Valentine seguía cumpliendo un rol clave. No llenar por llenar, sino encontrar el espacio abierto. Hay guitarristas que quieren estar siempre al frente, y Valentine entendía otra cosa: que una banda funciona cuando cada pieza sabe cuándo entrar y cuándo quedarse atrás. The Animals crecieron en plena fiebre de bandas británicas en Estados Unidos, pero no eran los Beatles, tampoco eran los Rolling Stones, aunque compartían con ellos el amor por el blues. The Animals tenían su propia temperatura. Por eso algunas de sus canciones conectaron tan fuerte con públicos que no necesariamente vivían lo mismo, pero sí entendían esa sensación de querer salir de alguna parte. Escuchamos It's My Life, el sonido de The Animals, aquí en el trasnoche de la radio.

Bueno, como muchas bandas intensas de los años 70, The Animals vivieron rápido. El éxito llegó fuerte, pero también, como en todos, como en todas las bandas, bueno, también, ¿por qué no decirlo? También en todas las familias y en todos los grupos de amistad llegan los problemas. Presión comercial, giras, diferencias internas, cambios de integrantes y una industria musical que no siempre cuidaba a los artistas. La formación clásica no duró demasiado. Alan Price dejó la banda en 1965. John Steele salió después. Y hacia 1966, la primera etapa de The Animals empezó a desarmarse. Elton Valentine también dejó de ser parte estable de la banda en esa época. Eso no significa que la historia haya terminado ahí. Eric Burdon continuó con nuevas formaciones bajo el nombre de Eric Burdon and The Animals. Y el sonido se fue moviendo hacia terrenos más psicodélicos, más propios del final de los años 60. Pero la magia original, esa combinación entre voz, órgano, guitarra, bajo y batería, quedó asociada para siempre a la primera alineación. Y es importante decirlo, The Animals no fueron una banda de carrera ordenada. Su historia tiene cortes, reuniones, regresos, nombres distintos y etapas que a veces se confunden. Pero eso también forma parte de su carácter. No fueron un producto perfecto, fueron una banda con tensiones reales, con talento enorme y con una intensidad que quizás era difícil de administrar. Elton Valentine, después de su primera etapa con The Animals, siguió ligado a la música. Participó en reuniones posteriores del grupo y desarrolló también proyectos propios. Nunca quedó completamente separado de esa historia porque su nombre ya estaba unido a una de las canciones más importantes de la década del 60. En 1975 y 1983 hubo reuniones de la formación original y en 1994 llegó un reconocimiento mayor. The Animals fueron incorporados al Salón de la Fama del Rock and Roll junto a Eric Burdon, Alan Price, Chas Chandler, John Steele y Elton Valentine. Ese ingreso no fue solo un premio a una banda exitosa, fue el reconocimiento a un sonido, a una forma de tomar el blues y llevarlo a la radio mundial, a una forma de cantar desde la rabia y no desde la sonrisa obligada, a una forma de tocar sin adornar demasiado. Elton Valentine representaba justamente eso, la guitarra precisa, económica y reconocible. No fue un guitarrista de fuegos artificiales, fue un guitarrista de carácter y en el rock, muchas veces, eso pesa mucho más. We've gotta get out of this place. Es el sonido de The Animals, sonido crudo que suena aquí en el trasnoche de la radio.

Hilton Valentine murió el 29 de enero de 2021 a los 77 años. Pero cada 21 de mayo, fecha de su nacimiento, su nombre vuelve a aparecer en la memoria de quienes entienden que la historia del rock no se construye solo con grandes vocalistas o figuras de portada. También se construye con músicos que encuentran un sonido justo, un gesto, una entrada, una manera de tocar que queda flotando para siempre. Eso fue Hilton Valentine en The Animals. Su guitarra en The House of the Rising Sun es una de las piezas que parecen inevitables. Como si la canción siempre hubiera tenido que comenzar así. Y cuando una idea musical logra eso, cuando parece simple pero nadie la olvida, estamos frente a algo mayor. The Animals dejaron una marca porque fueron distintos dentro de su generación. Mientras la invasión británica llenaba a Estados Unidos de bandas jóvenes, ellos llevaron una beta más oscura, más blusera, más adulta, incluso cuando todavía eran muy jóvenes. No cantaban solo al amor adolescente, cantaban al encierro, al deseo de escapar, a la incomodidad, a la mala suerte, a la noche. Y Hilton Valentine fue parte esencial de la identidad de The Animals. No desde la perfección, sino que una identidad que habla desde la herida. Quizá no fue el más famoso, o no fue el nombre que todos repetían primero, pero su guitarra abrió la puerta por donde muchos entraron al universo de The Animals. Hoy, al recordar su nacimiento, también recordamos a una banda que tomó el blues, lo llevó al norte de Inglaterra, lo ensució un poco más y lo devolvió al mundo convertido en rock. Y cerramos este especial de The Animals con Boom Boom, que suena en el trasnoche de la radio.

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10: Para que no se muera este amor, es el grupo Aristía. Que suena esta hora en el trasnoche, 4:45 minutos.

0: Para que no se muera este amor, el grupo Aristía que sonaba aquí en el trasnoche de la radio. Bueno, ya son las 4 de la madrugada con 50 minutos completamente en vivo y en directo para ustedes y para todo el país. Recibimos sus mensajes en el +569 9200 7888. Y también estamos en el +800 810 810 810 810. Dice, buenas noches, no se olviden de mí. El mejor guardia, dice por acá, iquiqueño, dice aquí Daniela, a propósito que estamos hablando ahí de los iquiqueños e iquiqueñas que son ilustres, podemos llamar así, o conocidos, o famosos, etcétera. Bueno, oye, vamos a ir con más especiales musicales un ratito más, ¿sí? Vamos a tener, después del informador, de las 5 vamos a tener la música de Sui Generis. Sí, pues, Charly García y Nito Mestre, quienes marcaron historia en el rock argentino. Así que vamos a tener a ellos dos en un ratito más aquí en el trasnoche de la radio. Bueno, vamos a seguir revisando, digamos, más información, sus mensajes a través del WhatsApp de la radio, pero además tenemos que entregarles a ustedes también información que nos proporciona nuestro portal biobiochile.cl, ¿no? Sí, pues bueno, ¿ustedes se acuerdan que el emblemático cantante español Julio Iglesias se vio envuelto en una trama, en una polémica, o en una denuncia, mejor dicho, que se había lanzado en enero de este año de un grupo de ex trabajadoras de su casa en Punta Cana y de las Bahamas, que el artista español las obligaba a realizar diversas conductas de carácter sexual, además de tener extenuantes jornadas de 16 horas al día? Bueno, el cantante va a querellarse contra la vicepresidenta española. Claro, por injurias y calumnias va a acusar Julio Iglesias a la vicepresidenta española Yolanda Díaz, luego de que ella respaldara estas acusaciones de abusos sexuales realizadas por ex trabajadoras del cantante. Las empleadas denunciaron que eran obligadas, como les decía, a realizar conductas sexuales y extenuantes jornadas laborales, donde él lo negó. Para Iglesias, las palabras fueron injuriosas, provocaron en él un daño reputacional y en su honor. Y pese a que él intentó llegar a un acuerdo de conciliación, la vicepresidenta española no dio su brazo a torcer. Por lo tanto, va a interponer una querella en su contra luego de esta polémica que se vio envuelto el legendario cantante español. Entonces, Julio Iglesias se querellará contra la vicepresidenta de España. Acusa injurias y calumnias en su contra. Más detalles y el contexto, obviamente, de esta noticia la pueden revisar, como siempre, en nuestro portal biobiochile.cl.
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0: Con 53 minutos. Esta es la música de Status Quo. Sí, pues. In the Army Now.

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2: La coordinadora de Arauco Malleco reconoció que un comunero muerto tras ser atropellado por un camión forestal en la Araucanía era uno de sus integrantes. Nos informa Rodrigo Aguilera desde Radio Bio Bio en Temuco.
3: La coordinadora Arauco Malleco, GAM, a través de un comunicado que publica el medio Huerquén Noticias esta noche, ha indicado que Álvaro Quinchanao Hueche, la persona que murió atropellada en el kilómetro 11 de la ruta 488, esto es sector Pichiboroa, en la comuna de Nueva Imperial, era un integrante de la CAM, que cayó en una acción de resistencia y sabotaje contra la industria forestal. Recordemos que el accidente ocurrió anoche en este lugar, donde una mujer llamó a carabineros indicando que el cuerpo de una persona estaba en el antejardín de su casa. Lo que indica el comunicado es que luego de ser atropellado, quienes acompañaban a Quinchanao lo trasladaron a este lugar para que se solicitara auxilio. Cuando llegó la ambulancia lo encontró fallecido. La coordinadora Arauco Malleco, reiteramos, esta noche ha indicado que el psicólogo que trabajaba en el Hospital Intercultural de Maquehue, Álvaro Quinchanao, era uno de los integrantes y que murió en una acción de sabotaje contra la industria forestal. En Temuco, Bio Bio, la radio.
2: La Moneda respaldó el rol del biministro Claudio Alvarado como articulador político del gobierno. El oficialismo valoró que el jefe de gabinete adquiera mayor protagonismo y la oposición cuestionó sus cualidades para comunicar. Nos cuenta más María José de la Barra.
4: Siguen las reacciones por el ajuste ministerial del gobierno de José Antonio Kast. Entre cálculos de perdedores y ganadores, el biministro del Interior y de la SEGECOP, Claudio Alvarado, fue uno de los más respaldados. Un ministro que suma poder, que alcanza la hegemonía política y que asume el rol comunicacional que antes estaba radicado de lleno en la dirección de comunicaciones del segundo piso. El rol de articulación que antes tenía el segundo piso en la gestión de gabinete con Alejandro Irarrázaval y de comunicaciones con Cristian Valenzuela, ahora quedan unidos en la figura de Alvarado. El jefe de bancada de los republicanos, Benjamín Moreno, valoró las cualidades políticas del jefe de gabinete y su par del PPD, Raúl Soto, cuestionó que se mezcle Interior y SEGECOP.
5: El ministro Alvarado ha demostrado tener capacidades no solamente en los 70 días de este gobierno, sino que a lo largo de su trayectoria.
6: Yo creo que ahí hay un problema, no sé si falta elenco, no sé si siguen las descoordinaciones.
4: El subsecretario del Interior, Max Pavés, aseguró que la presencia de biministros en el gabinete es una muestra de que la promesa de fusión de ministerios va avanzando. Algo que va de la mano con el cambio de relato que La Moneda espera evidenciar post cuenta pública.
2: El nuevo ministro de Seguridad Pública, Martín Arrau, dio inicio a su gestión con reuniones protocolares buscando interiorizarse del trabajo en la cartera en medio de la presión del mundo político por presentar un plan concreto en las próximas semanas. Más detalles con Bárbara Payal.
7: Martín Arrau inició este miércoles su llegada al Ministerio de Seguridad Pública con reuniones junto a los subsecretarios de Seguridad y Prevención del Delito, además de los altos mandos policiales, para interiorizarse del trabajo de la nueva cartera de cara a los principales desafíos. Su primer tarea será concretar el traspaso de Gendarmería desde Justicia, mientras en el mundo político crecen las expectativas sobre su capacidad para liderar una estrategia clara en seguridad, especialmente enfocada en la macrozona sur. El diputado social Nelson Venegas llamó a marcar un antes y un después, mientras que el diputado republicano Benjamín Moreno defendió a Rau de las críticas ante su limitada experiencia en el área.
8: Mire, lo único que esperamos es que el ministro lo haga bien, porque hace mucho rato que estamos esperando soluciones en el ámbito de la seguridad y hasta el momento no hay nada concreto.
5: Para quienes no lo conocen, el ministro Arrau ha participado en sendas, comisiones, grupos programáticos en materia de seguridad, por lo tanto es una persona que conoce bastante el área.
7: En La Moneda, en tanto, reconocen que los primeros días de Arrau serán claves para ordenar la nueva institucionalidad, coordinar a las policías y mostrar resultados rápidos en una de las principales preocupaciones ciudadanas.
2: Vamos a noticias del exterior y bueno, les contamos a esta hora lo que está ocurriendo en distintas partes del mundo, como lo que sucede en Israel, donde el jefe del ejército de ese país, Eyal Shamir, urgió a aumentar el número de reservistas, un asunto fundamental para poder cumplir con todas las misiones en un momento de máximo nivel de alerta en que las tropas están preparadas para cualquier eventualidad. En un discurso a los comandantes de división publicado por el ejército, Shamir indicó que junto al intenso y constante combate, las tropas deben mantener un alto nivel de valores, profesionalismo y disciplina operacional. Shamir afirmó que Israel ha atacado y deliberado sistemática, contundente y metódicamente a Irán y a todo su eje y que continuará operando en el tiempo que sea necesario, tanto en escenarios cercanos como lejanos. Para ello, pidió ampliar el número de reservistas. Este es un asunto fundamental para el funcionamiento operativo de las Fuerzas de Defensa de Israel, dijo. Precisamente este miércoles, el ejército israelí aseguró en una comisión parlamentaria que tiene un déficit de 12.000 soldados, que puede crecer hasta 17.000 para hacer frente a las necesidades del país. Son las 5 de la mañana con 9 minutos. A esta hora, Santiago registra una temperatura de 5.1 grados con un cielo cubierto y neblina matinal que se mantiene a esta hora. La humedad relativa en el ambiente alcanza al 96%. A Valdivia, a esta hora, 0 grados de temperatura con el cielo despejado y una humedad que alcanza al 100%, mientras que Osorno registra a esta hora una temperatura de 0 grados con niebla y una humedad en el aire que alcanza al 100%.
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5 de la mañana con 13 minutos. Una historia que empieza en un lugar bastante más común de lo que muchos imaginan: un colegio. A fines de los años 60, en Buenos Aires, dos adolescentes se cruzaron en el Instituto Social Militar Dr. Dámaso Centeno. Uno era Charlie García y el otro Carlos Alberto Nito Mestre. Charlie ya tenía una relación intensa con la música. Tocaba, componía, probaba ideas. Nito tenía una voz clara, cálida, distinta. Y además tocaba guitarra y flauta. No eran todavía figuras del rock argentino. Eran dos muchachos con canciones en la cabeza y una intuición. Algo podía pasar si unían esas voces. Antes de ser el dúo que conocemos, Sui Generis fue una banda más grande, con varios integrantes, nacida de la mezcla de grupos escolares. Había guitarras, bajo, batería, canciones en inglés, canciones propias, búsquedas, cambios de formación y, como suele pasar al comienzo, bastante incertidumbre. Pero la historia se empezó a ordenar casi por accidente. En una presentación en Mar del Plata, la banda quedó reducida prácticamente a Charlie y a Nito. Algunos músicos no estaban disponibles, otros se bajaron, y lo que parecía un problema terminó siendo una señal. Subieron igual, Charlie con su instrumento, Nito con su voz y su flauta. Y de esa fragilidad, lejos de jugarles en contra, hizo que apareciera algo nuevo. Y allí encontraron su primera identidad. Canciones directas, acústicas, con melodías simples pero no simplonas. Letras que hablaban desde una sensibilidad juvenil que no era impostada. En esa época, el rock argentino todavía estaba buscando su lugar. No era una industria segura, no era el camino fácil. Y menos para dos jóvenes que venían con canciones íntimas, a veces melancólicas, a veces ingenuas y a veces más profundas de lo que parecían. Pero en resumen, estaban haciendo una forma de cantar la juventud sin disfrazarla. Esto es Sui Generis, en nuestro especial musical del Trasnoche de la Radio. Comenzamos con esta canción para mi muerte.

En 1972 apareció Vida, el primer disco de Sui Generis, y el título no podía ser más claro, porque eso era lo que había ahí. Vida joven, preguntas, temores, primeras pérdidas, primeras soledades, primeras canciones que parecían escritas en un cuaderno, pero que terminaron sonando en todo un país. El disco traía temas que se convertirían en parte fundamental del repertorio de Charly García y Nito Mestre, entre ellos Canción para mi muerte, Necesito, Quizás porque, Dime quién me lo robó y Mariel y el Capitán. Canción para mi muerte fue clave. Tenía una belleza extraña. No era una canción alegre, pero tampoco era oscura por capricho. Hablaba desde la muerte desde una mirada joven, casi inocente, como quien se asoma a una idea enorme sin terminar de comprenderla. Y eso pegó fuerte, porque Sui Generis no le cantaba solo al amor romántico, le cantaba también a la angustia, al desconcierto, a la sensación de no calzar del todo en el mundo. La voz de Nito Mestre aportaba una dulzura que suavizaba incluso las frases más tristes. Y Charly, desde la composición, ya mostraba esa mezcla que después sería marca registrada. Melodías recordables, cambios inesperados y letras que podían parecer sencillas, pero escondían más de una lectura. Vida llegó en un momento donde el rock argentino necesitaba ampliar su público. Hasta entonces el rock era muchas veces visto como algo de nicho, de minorías, de jóvenes raros o rebeldes. Sui Generis abrió otra puerta. Sus canciones podían escucharse en una pieza, en una plaza, en una fogata, en una reunión de amigos, pero también podían llegar a quienes no estaban tan metidos en el rock. Eso fue importante, porque Sui Generis ayudó a que mucha gente entrara al rock argentino por una vía emocional, no por una vía agresiva. No hacía falta entender de guitarras eléctricas ni de virtuosismo. Bastaba escuchar una frase y sentirse aludido. Ahí estuvo el secreto. El dúo conectó con una generación que estaba creciendo en medio de cambios culturales, tensiones políticas y una vida cotidiana que no siempre daba espacio para decir lo que se sentía. Porque a veces la adolescencia ve cosas que los adultos prefieren esconder. Y si Vida abrió la puerta, el segundo disco confirmó que Sui Generis no era una aparición pasajera. Y de este mismo disco, Vida, escuchamos Quizás por qué, con Sui Generis, Nito y Charly, en el Trasnoche de la Radio.

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En 1973, Sui Generis publicó Confesiones de invierno, y desde el título ya se notaba un cambio. Si vida tenía algo de primer cuaderno de descubrimiento de juventud que se asoma al mundo, Confesiones de invierno sonaba más firme, más seguro, más trabajado. Charly García y Nito Mestre ya no estaban probando suerte, ahora tenían un público, tenían una identidad y una responsabilidad, demostrar que lo primero no había sido casualidad. El disco mantuvo el espíritu artístico, pero con una elaboración mayor. Las canciones estaban mejor construidas, el sonido era más sólido y las letras empezaban a mostrar más capas. Y ahí aparecen temas como Rasguña las piedras, Aprendizaje, Cuando ya me empiece a quedar solo, Mr. Jones y la propia Confesiones de invierno. Rasguña las piedras se volvió una de las canciones más recordadas del grupo. Tiene esa épica contenida que Sui Generis manejaba muy bien. No necesitaba sonar gigante para sentirse enorme. La melodía avanza con una tensión emocional muy clara y la letra, como pasa con las grandes canciones, permite varias lecturas. Puede ser una historia íntima, una metáfora, término muy de moda a esta altura del partido, una imagen de encierro, una búsqueda desesperada. No hace falta cerrarla del todo. Ahí está parte de su fuerza. Aprendizaje, por otro lado, tiene esa mirada de crecimiento que atraviesa toda la obra temprana del dúo. Aprender en Sui Generis no era una palabra escolar, era aprender a vivir, a perder, a mirar distinto, a dejar atrás cierta inocencia. Porque después de cantar la adolescencia, Sui Generis después empezó a mirar las instituciones. Y ahí la historia cambió de tono. Pero mientras tanto, quedémonos en Confesiones de invierno y esta emblemática canción de este disco que es Rasguña las piedras.

De los dos primeros álbumes, el dúo acústico había funcionado, sí, había vendido discos, había llenado teatros, había generado canciones enormes, pero Charlie estaba inquieto. Y cuando Charlie García se inquieta, la música se mueve. Para este tercer disco, Sui Generis dejó de ser solo el dúo de Charlie y Nito. Se sumaron Rinaldo Raffanelli en bajo y Juan Rodríguez en batería. El sonido se volvió más eléctrico, más progresivo, más elaborado. Eso tuvo un costo. Parte del público esperaba nuevas canciones como Canción para mi muerte o Rasguña las piedras. Esperaba esa intimidad acústica, esa emoción directa, ese Sui Generis de fogata y confesión. Pero Charlie estaba en otra búsqueda. Quería hablar de temas más duros, de la familia, del poder, la censura, la represión, las estructuras que ordenan la vida pero también la aprietan. Y el título lo decía todo: Las instituciones. No era un disco cómodo, tampoco era un disco complaciente, y menos en la Argentina de mediados de los 70, un país que estaba cargado de tensiones políticas, violencia y vigilancia sobre el arte. El álbum sufrió problemas de censura, algunas letras fueron modificadas y ciertos temas quedaron fuera o fueron reemplazados. Eso debilitó en parte la idea original, pero no borró su intención. Se nota en canciones como Instituciones, Las increíbles aventuras del señor Tijeras y Pequeñas delicias de la vida conyugal. Ahí ya no estaba solo el adolescente que siente que nadie lo entiende. Estaba el joven adulto que empieza a mirar el sistema y pregunta: ¿quién decide? ¿Quién controla? ¿Quién corta? ¿Quién vigila? Musicalmente también era otro mundo. Había más arreglos, más teclados, más ambición. Era un paso hacia el Charlie que vendría después, el de la máquina de hacer pájaros, Serú Girán y toda su obra solista. Pero para Sui Generis ese cambio fue difícil de sostener. Nito Mestre no necesariamente caminaba hacia el mismo lugar artístico. El público estaba dividido, las giras agotaban, la censura pasaba y la banda empezó a sentir que el ciclo se cerraba. Y sí, el final se acercaba, pero iba a ser un final enorme. Porque cuando Sui Generis decidió despedirse, no lo hizo en silencio, sino frente a una multitud. Y una canción esperada por muchos de ustedes a través del WhatsApp: Confesiones de invierno, con Sui Generis aquí en La Trasnoche.

0: Bío, bío. Qué recuerdos. Qué recuerdos con esta música. Camino al trabajo, recordando esta linda época. Gracias, Bío, bío. Tristan, desde Quilpué.
1: Muchas gracias, Tristan, desde Quilpué, con estos lindos recuerdos de Sui Generis, nuestros invitados aquí en el especial musical del Trasnoche de la Radio. A propósito que ya, bueno, no todos ustedes saben que no todos descansan en este 21 de mayo, hay quienes deben trabajar, y por lo mismo, y les agradecemos también que nos hayan recordado que el horario del metro en Santiago va a abrir a las 7:30 de la mañana por ser día festivo. Recuerden que en día laboral el metro está disponible entre las 6 de la mañana y las 23 horas, los días sábado de 6:30 a 23 horas y los domingos y festivos, como el día de hoy, jueves 21 de mayo, festivo, entre las 7:30 y las 23 horas. Así que abre sus puertas el metro en todas sus líneas, va a estar operativo a partir de las 7:30 de la mañana, horario en que va a abrir sus puertas. ¿Hace cuánto tiempo no sientes tranquilidad? 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Está a esta hora con nosotros aquí en el Trasnoche de la Radio. 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El 5 de septiembre de 1975, Sui Generis se despidió en el Luna Park de Buenos Aires. La idea original era hacer una función, pero la demanda fue tan grande que terminaron realizando dos conciertos el mismo día. Más de 25.000 personas llegaron a ver a Charly García, Nito Mestre, Rinaldo Raffanelli y Juan Rodríguez en una despedida que quedó marcada como uno de los grandes hitos del rock argentino. El concierto se llamó Adiós Sui Generis. Y de hecho son las imágenes que estamos viendo hasta ahora en la pantalla de Bio Bio TV. Y el nombre tenía algo definitivo, pero también algo fundacional, porque esa noche no solo se cerraba una banda, también se confirmaba que el rock argentino ya tenía una historia propia, un público masivo y una memoria compartida. Sui Generis se iba, pero dejaba canciones que ya no le pertenecían solo a sus autores. Sui Generis duró poco en su etapa central, apenas unos años de giros, de discos, giras y transformación, pero alcanzó a dejar un repertorio que se volvió parte de la educación sentimental de varias generaciones. Y esto es Necesito, con Sui Generis en el Trasnoche de la Radio.

Después de la separación, Charly García siguió expandiendo su obra. Vendrían La Máquina de Hacer Pájaros, Serú Girán y una carrera solista enorme, inquieta, brillante, despareja a ratos, pero siempre imprescindible. Nito Mestre, por su parte, también continuó su camino con su voz asociada para siempre a esa primera gran etapa del rock argentino. Claro que hubo reencuentros. En el año 2000 volvieron con Sinfonías para Adolescentes y para muchos fue una forma de volver a mirar aquellas canciones desde otro tiempo. Pero la leyenda principal ya estaba escrita, la de dos compañeros de colegio que terminaron cantándole a un país, la de una banda que pasó de la inocencia acústica a la crítica social, la de un dúo que hizo del rock algo cercano, cantable, sensible, la de canciones que parecían simples pero tenían una profundidad que el tiempo confirmó. Sui Generis no fue solo nostalgia, fue una puerta para que muchos jóvenes entraran al rock en castellano, una puerta para que la canción argentina pudiera hablar de emociones íntimas sin perder peso cultural, una puerta para que un Charly García empezara a mostrar todo lo que después iba a cambiar en la música latinoamericana. Y también, tal vez eso, Sui Generis sigue sonando porque no quedó atrapado en la década del 70, quedó en ese lugar más difícil, el de las canciones que uno escucha y siente que hablan de una edad, de una pérdida, de una pregunta que nunca termina. Sui Generis fue juventud, pero no juventud liviana. Detrás había sensibilidad, ruptura y aprendizaje. Y como pasa con las canciones verdaderas, nunca se fue del todo. Y cerramos este especial musical con esto que se titula Aprendizaje, con Sui Generis.

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11: 5:50. 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
1: 5:54, mientras Coquimbo Unido clasificó a los octavos de final de la Copa Libertadores tras el empate de Nacional con Universitario. Universidad Católica desde las 20:30 horas recibe a Barcelona de Guayaquil en busca de un triunfo que le permita alcanzar el liderato de su grupo. El atacante cruzado Clemente Montes dio tranquilidad sobre su compañero Fernando Sampedri, que jugará con una máscara tras su fractura nasal del último sábado en Quillota.
2: No, para mí él está como siempre, ahora le vamos a decir el toro enmascarado nomás. Pero bueno, obviamente yo creo que por parte de él 100% quiere jugar, pero obviamente también está la parte médica, que ahí lo tienen que ver los médicos. Así que, pero yo personalmente lo he visto bien en los entrenamientos, así que muy contento por él y porque esté, porque al final es un pilar muy importante para nosotros.
1: Palestino cayó por 2-0 frente a Gremio en Porto Alegre y quedó eliminado de la Copa Sudamericana. En dicho certamen, y pese a también caer ante Boston River en Montevideo, O'Higgins de Rancagua tendrá una última opción de pasar de ronda la semana próxima ante Millonarios en Bogotá. Uno de sus goleadores, Thiago Vecino, lamentó la posibilidad que dejaron escapar.
3: Yo creo que, a ver, en el primer tiempo, al recibir esos dos goles se hace cuesta arriba, el recibir goles, que no veníamos acostumbrados a recibir tantos goles, también nos pasó factura, lamentablemente. Y bueno, ahora levantarse rápido para en Colombia ir a buscar la victoria.
1: Colo Colo visita el domingo a Universidad Católica en el clásico de la 13ª fecha, que comenzará mañana con el partido entre Everton y Coquimbo, que se adelantó para las 15 horas. El volante del cacique, Tomás Alarcón, se refirió al buen presente que lo tiene como titular en el equipo que entrena Fernando Ortiz.
4: Sí, gracias a Dios estoy viviendo un momento súper lindo que cualquier jugador le encantaría vivir. Creo que también va de la mano mucho que el equipo esté bien, porque al final mi posición requiere mucho de que el equipo esté ganando para uno sobresalir. Así que estoy súper bien, estoy súper motivado, me siento súper bien físicamente, sobre todo que para jugar como jugamos, para tener la intensidad que tenemos como equipo, creo que el mediocampo es lo que más tiene que estar bien físicamente, y creo que lo estamos haciendo todos bien.
1: Desde las 15 horas, el líder del torneo del ascenso, Cobreloa, visita en la capital a Deportes Recoleta en busca de un triunfo que le permita ampliar la diferencia en lo más alto del campeonato. Su entrenador César Bravo confirmó la misma alineación titular para esta tarde.
5: Vamos con la misma formación inicial que partió contra Copiapó, y después ver qué variantes podemos ir a hacer de acuerdo a cómo se vaya presentando el partido. Nosotros siempre hemos salido a buscar con distinta disposición, dentro de las armas que hemos tenido, tener una solidez en defensiva que nos permita tener la tranquilidad y la seguridad de obtener los puntos que para nosotros es necesario.
1: Y este sábado, desde las 15 horas, el Elche de los chilenos Matías Dituro y Lucas Cepeda se jugará una final por la permanencia frente al Girona. El ex guardameta de Antofagasta y Universidad Católica adelantó este trascendental compromiso que será transmitido por BioBio Deportes.
6: Nosotros vamos a ir con todo el respeto al rival, porque al final es un rival que tiene una idea de fútbol muy, muy clara, que es protagonista, que crea muchísimas situaciones de gol y que tenemos que trabajar muy bien el partido. Claramente va a haber muchísimas emociones dentro del campo por lo que te estás jugando, ¿no?
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1: 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El supermercado del transporte también nos acompaña a esta hora de, ya no de la madrugada, sino que derechamente de la mañana. Recuerde, el metro abre a las 7:30 de la mañana por ser día festivo, así que tómelo en cuenta, no diga que no le avisamos, no vaya temprano a esperar por explorar las puras, así que le avisamos. 7:30 de la mañana, el metro abre sus puertas en todas las líneas disponibles acá en Santiago por ser día festivo. Hola, amigo de la radio, dice, ¿me podría escribir el nombre del tema, porfa? ¿Cuál de todos los temas? Ah, este, el de, me imagino que el de Saigon Kick, ¿cierto? ¿Sí? Se lo vamos a enviar ahí en el WhatsApp. años que no escuchaba a Sui Generis desde España, desde Mallorca, nos estaba escribiendo Hugo desde Mallorca, España. Por aquí también saludamos a quien está a esta hora en la Ruta 7 de Argentina, camino a Mendoza, escuchándonos a través de la aplicación de Radio Bio Bio. Y a Claudio González le saludamos, que, y ahí le recordamos que el metro abre sus puertas a las 7:30 de la mañana, al igual que la locomoción asociada. Atención, por ejemplo, en el metro Los Libertadores. Un buen dato ahí que nos entrega hasta ahora Claudio González. Vamos a las noticias del Informador y al regreso volvemos con más del Trasnoche, que hoy se extiende hasta las 7 de la mañana por la radio y Bio Bio TV. Ya volvemos.
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2: Tras el ajuste ministerial, los partidos de la oposición reorientaron sus críticas y sostuvieron que los cambios no abordaron los problemas de fondo del gobierno. Tenemos los detalles en el informe de Gabriela Piña.
3: Tras el ajuste ministerial, los partidos de oposición reordenaron sus estrategias y sostuvieron que los cambios no resolvían los problemas de fondo que venían cuestionando desde el inicio del gobierno. En esa línea, aseguraron que mantendrían la atención sobre el desempeño de las nuevas autoridades y la capacidad del Ejecutivo para mostrar resultados en temas clave. En paralelo, el tono de los cuestionamientos también comenzó a cambiar. A las críticas por gestión se sumaron reparos a la conducción política y a lo que califican como una improvisación por parte del Ejecutivo, desplazando el debate hacia cuestionamientos más estructurales. Tanto el presidente del PPD, Jaime Quintana, como la timonel del Frente Amplio, Constanza Martínez, coincidieron en que el cambio de gabinete no modificaba los problemas de fondo.
4: Lo que el gobierno llama reorganización es admitir que el diseño era malo desde el principio.
5: Porque aquí se saca a Cedini y a Steiner y los problemas no cambian.
3: En paralelo, el sector también comenzó a dirigir sus cuestionamientos hacia nuevas figuras del gabinete, entre ellas la ministra de Ciencia, Ximena Lincolau, en un intento por mantener abiertos sus espacios de crítica.
2: La ministra de Ciencias, Ximena Lincolao, volvió a ausentarse de la Comisión de Ciencias de la Cámara de Diputados, profundizando los cuestionamientos a su gestión en medio de la crisis que enfrenta la cartera. La secretaria de Estado debía explicar la salida del ex subsecretario Rafael Araos, pero se excusó por encontrarse fuera del país haciendo uso de un día administrativo, desatando nuevas críticas desde el Congreso. Nos informa Francisca Cárez.
6: En medio de los cuestionamientos por su continuidad en el gabinete, la ministra de Ciencias, Ximena Lincolao, se ausentó por tercera vez de la Comisión de Ciencias de la Cámara de Diputados. La secretaria de Estado debía responder por la crisis que comenzó con la salida del ex subsecretario Rafael Araos y continuó con las reuniones no registradas con representantes ligados a empresas tecnológicas, además de las alertas levantadas por eventuales desvinculaciones dentro del ministerio. Sin embargo, su ausencia fue informada a través de un correo electrónico enviado a la comisión, donde se explicó que la ministra se encontraba haciendo uso de un día administrativo. Según pudo conocer la radio, Lincolao viajó a Estados Unidos para reunirse con su familia. El presidente de la comisión, el diputado socialista Daniel Manucheri, emplazó a la secretaria de Estado a asistir al Congreso y responder las dudas que existen sobre el manejo de su cartera.
7: Y que los ministros puedan colaborar con el Congreso. Es parte de su trabajo y nosotros esperamos poder acordar una fecha en donde la ministra no tenga alguna reunión familiar.
6: Todo esto mientras la Comisión de Ciencias ya prepara una nueva citación para el próximo lunes 1 de junio, donde diputados esperan escuchar, ahora sí, las explicaciones tanto de la ministra Ximena Lincolao como del ex subsecretario Rafael Araos.
2: En informaciones del mundo, el Papa León XIV destacó que ninguna sociedad ni ningún orden internacional puede considerarse justo y humano si mide su éxito únicamente por el poder o la prosperidad. En el discurso de este jueves a algunos embajadores que presentaron sus cartas credenciales. Ante los nuevos embajadores de Bangladesh, Chad, Mauricio, Namibia, Ruanda, Sierra Leona, Sri Lanka y Yemen, el pontífice estadounidense recordó su discurso de enero a los diplomáticos, donde afirmó que en un momento en el que la paz se busca mediante las armas como condición para imponer el propio dominio, urge retomar una diplomacia que promueva el diálogo y busque el consenso en todos los niveles, bilateral, regional y multilateral. Agregó que un diálogo cortés y claro, por esencial que sea, debe ir acompañado de una profunda transformación, la voluntad de dejar de lado los intereses particulares en aras del bien común. Y al respecto, afirmó que ninguna nación, ninguna sociedad ni ningún orden institucional o internacional en este caso puede considerarse justo y humano si mide su éxito únicamente por el poder o la prosperidad, descuidando a quienes viven al margen de la sociedad. Es precisamente este espíritu de solidaridad abnegada el que debe animar el servicio de los diplomáticos y fortalecer las organizaciones internacionales para crear espacios de encuentro y mediación, agregó. Destacó que las organizaciones internacionales siguen siendo instrumentos indispensables claves para la resolución de conflictos y el fomento de la cooperación. Y es que justo en este momento en que las tensiones geopolíticas siguen fragmentando nuestro mundo, es necesario que sean más representativas, eficaces y orientadas hacia la unidad de la familia humana. Por ello pidió a los diplomáticos esfuerzos conjuntos que contribuyan a revitalizar el compromiso con la cooperación bilateral y multilateral y ayuden a visibilizar a quienes a menudo son olvidados en los márgenes de nuestras sociedades. E instó a que su misión fortalezca el diálogo, profundice el entendimiento mutuo y contribuya a la paz tan necesaria en nuestro mundo, agregó el pontífice. 6:06 a.m. A esta hora Santiago presenta 5 grados de temperatura con cielo cubierto y neblina que queda a esta hora de la mañana y una humedad que alcanza al 97%. Concepción, 10 grados de temperatura con cielo cubierto en la capital regional y una humedad que alcanza al 87%, mientras que Viña del Mar y Valparaíso presentan a esta hora cielo cubierto con una temperatura que alcanza los 10 grados y una humedad que alcanza al 82%.
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24: Seis de la mañana, 13 minutos.
2: Y en la música, el sonido de Def Leppard en vivo aquí en el trasnoche de la radio.

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1: Seis de la mañana, 19 minutos.
2: Con votos del Partido de la Gente, el gobierno pudo sacar adelante el corazón del proyecto de reconstrucción nacional en la Cámara de Diputados.
3: Estamos contentos, no hemos ganado nada, hemos dado un primer paso.
4: El gobierno logró imponer su proyecto que amenaza el medio ambiente y que afecta derechos fundamentales.
2: La oposición consiguió una victoria al incluir la sala cuna universal en el proyecto. El ministro de Hacienda, Jorge Quiroz, hizo reserva de constitucionalidad.
5: El gobierno desde siempre en su programa tiene el proyecto sala cuna, sin embargo la iniciativa propuesta acá, en este contexto, claramente es incondicional.
2: Codelco despidió a un gerente y amonestó a 6 ejecutivos por sobreestimar en 26.875 toneladas la producción del año 2025. También presentó una denuncia ante el Ministerio Público.
6: Y es una conducta que obviamente no cumple con los estándares mínimos éticos.
7: Esperar las recomendaciones de las revisiones internas que fueron mandatadas por el Comité de Auditoría.
2: Para la primera semana de junio se postergó la discusión del reajuste del salario mínimo en medio de la preocupación de las pymes y la molestia de la Central Unitaria de Trabajadores.
8: Esto debiese ser discutido en abril y no en mayo, porque al final no aparece aprobado en mayo.
9: Estaría en discusión recién después de la cuenta pública del presidente, iniciando con una deuda.
2: La Moneda manifestó confianza en el doble rol de Claudio Alvarado como vocero de gobierno y titular del Interior, asegurando que no corre riesgo. También se recordó la promesa de fusionar ministerios.
10: Lo que ha pensado el presidente de la República es repensar una nueva forma de comunicar.
11: Habla de un presidente con determinación, si es que consideraba que el momento creo que está en lo correcto, es adecuado.
2: Con presiones de presentar pronto un plan, el nuevo ministro de Seguridad, Martín Arrau, inició su gestión. Hay dudas en la oposición por su limitada experiencia en la materia que le toca afrontar.
12: Así que hay que esperar que lo haga bien, a pesar que él no tiene los conocimientos y la expertise.
13: Para quienes no lo conocen, el ministro Arrau ha participado en sendas, comisiones, grupos programáticos en materia de seguridad.
2: Diputados opositores de la Comisión de Ciencias comienzan a perder la paciencia con la ministra Ximena Nicolau. La secretaria de Estado se ausentó por tercera vez de la instancia.
14: Y que los ministros puedan colaborar con el Congreso. Es parte de su trabajo, es parte de sus responsabilidades constitucionales.
15: La deficiencia de su gestión, entendiendo que ha sido citada 3 veces.
2: La Contraloría detectó irregularidades en la Dirección Regional Metropolitana del INDAP, donde se otorgaron beneficios a personas con plantaciones de marihuana y usurpación de aguas.
16: Se requiere una investigación profunda de todas las platas de INDAP a nivel nacional.
17: Los recursos destinados a apoyar a los pequeños agricultores deben llegar a quienes realmente lo necesitan.
2: La resistencia mapuche mayeco se adjudicó un atentado incendiario que afectó maquinaria de una faena forestal entre Curacautín y Lautaro.
18: Me había pasado antes, dije ya una segunda vez. Sí, es bien duro, es bien duro.
19: Se efectuó una inspección del sitio de suceso y se encontraron una pancarta acá en el lugar.
2: A prisión fue enviado Jorge Constanzo, el padre de una niña de 2 años que, recordemos, falleció tras caer desde un piso 11 en la comuna de Las Condes.
20: Acá no se condena a él porque no puso la malla. Se le reprocha a él que efectivamente él sabía de este riesgo. La ventana estaba abierta y la niña no tiene ninguna posibilidad de haberla abierto.

0: 6:23, estamos con Guido desde San Francisco de Mostazal. Nos así, Guido, buenos días.
1: Buenos días. Y quiero informar de un accidente grave que hubo recién y no hay ayuda ni de carabinero, de autopista, nada.
0: Ya, a ver, ¿de dónde es?
1: Llegando a San Francisco de Mostazal en dirección sur-norte, un vehículo, un tipo estrecho, se metió detrás de un camión cargado con pales vacío.
0: Uf.
1: Y quedó metido debajo del vehículo, ahí herido, ahí.
0: Debajo de un camión con pallets, ¿cierto?
1: Claro, en la parte trasera está, se metió el vehículo, tiene que venir muy fuerte.
0: Claro, claro. Usted me dijo que este accidente fue reciente, por lo tanto no
1: reciente,
0: hay presencia...
1: Reciente, no hay ayuda, nada.
0: Ya, no hay presencia de carabineros, no hay presencia de bomberos, nada.
1: Nada, nada.
0: Ya, esto fue hace poquito. Aproximadamente, ¿en qué kilómetro queda está este accidente? Sabemos que está así, en San Francisco de Mostazal, pero aproximadamente...
1: Ahí tiene, de la COPEC que está,
0: ¿sí?,
1: por el lado más, entre la COPEC y Mostazal, ahí.
0: Ya, no cerca del casino, ¿cierto? No.
1: No, el casino está acá, al otro lado, donde está el traje antes, Angostura. Okay.
0: Ah, sí, ya, de sur a norte entonces, ya. Entonces,
1: de sur a norte.
0: Ya, ¿qué pista está ocupando este accidente, Guido?
1: El camión venía por la pista derecha, pero el impacto lo dejó medio atravesado y el auto está metido detrás del camión por debajo y también medio atravesado, están ocupando las dos pistas derechas.
0: Ya, entonces claro, las dos pistas derechas entonces están ocupando para justamente avisar a nuestros auditores que están a esta hora circulando por ese sector. Esto está en una curva, ¿cierto?
1: Claro, hay una curva ahí y ahí por eso el auto seguramente no vio, venía medio mal el hombre, sueño y...
0: Claro.
1: Se metió detrás y la curva en Angosta más las dos pistas.
0: Exactamente. Bueno, compleja situación en la que se vive a esta hora en San Francisco de Mostazal.
1: Sí, perdón, por favor, ahora va un vehículo policial,
0: ¿ya?,
1: hacia el sur, pero va acá en el puente Peuco. Recién va para allá, yo creo que ya le informaron, por eso va.
0: Ah, claro.
1: Pero va por el otro lado.
0: Bueno, ¿y usted ha ido
1: hacia el sur?
0: ¿Usted en dirección también, en la misma dirección o no?
1: Yo vengo sur-norte.
0: Ya. Ya en la misma dirección que estos vehículos. ¿Ya usted se encuentra ahí o ya salió de la...
1: No, yo pasé lugar? Porque está muy peligrosa y porque hay una neblina no muy espesa,
0: sí,
1: pero
0: de todas maneras
1: la visión.
0: Y muchos vehículos hasta ahora, ¿no?
1: Va más vehículos hacia el sur que para
0: ya,
1: el norte.
0: Claro, naturalmente, por ser fin de semana largo. Bueno, Guido,
1: claro,
0: queremos agradecer este contacto. Bueno, ya nos avisas que ya está llegando carabinero hacia el lugar. Por lo menos así tú lo dejaste, así tú lo viste en estos momentos. Pero sí, vamos a estar ahí reiterando este llamado a la precaución para quienes circulan por San Francisco de Mostazal en dirección de sur a norte, ¿cierto?
1: Claro, se veía gente ahí que estaba como auxiliando a alguien que estaba,
0: claro,
1: metido en el auto, ahí, entonces la gente con los golpes se desorientan también y,
0: sí,
1: caminan hacia la calle. ¿No?
0: Claro. Claro, bueno, esperemos que llegue pronto, bueno, personal de carabineros y de bomberos y de ambulancia también, el personal ABC para poder resolver esa situación y, bueno, también personal de asistencia de la autopista. Así que, Guido, muchas gracias por contarnos, por avisarnos lo que está pasando allí en el sector de San Francisco. ¿Cómo está, Sal?
1: Gracias a usted, igual, mantenerlo informado siempre lo que pasa en la carretera.
0: Muchas gracias, Guido, que tengas buen viaje.
1: Igualmente, gracias. Chao.
0: Bueno, reiteramos, San Francisco de Mostazal en dirección de sur a norte, esto en la ruta 5, en la ruta 5 sur, en dirección de sur a norte, un vehículo tipo station wagon chocó, colisionó y se metió debajo de un camión con pallets allí en plena curva, en dirección de sur a norte, una situación muy, muy complicada, donde recién a esta hora está llegando personal de carabineros y en donde precisamente creo que era 65, me dice por acá Pedro, así que muchas gracias por ese reporte, así que bueno, vamos a estar ahí atentos a lo que ocurra en cuanto al desarrollo, si es que hay víctimas respecto a este accidente de tránsito, los lesionados. Bueno, ustedes nos alimentan de información a través del más 569-9200-7888 o también, como lo ha seguido, a través del 800-810-810.
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3: Seis de la mañana, 28 minutos.

0: 6:33. Nicolai Stagnaro, en el trasnoche de la radio. 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
2: El 21 de mayo de 1813, y víctima de una fiebre tifoidea que contrajo en Yerbas Buenas, murió en Chillán el brigadier español Antonio Pareja. ¿Quién fue Pareja? Pareja fue un marino español que había nacido en 1757 en la ciudad de Cabra, en la provincia de Córdoba. Fue guardia marina desde el año 1771 y había servido constantemente en el mar, ganándose cada uno de sus grados en combates y campañas, o sea, en Argel, en Melilla, en Ceuta, en el norte de África, en el bloqueo de Gibraltar, un ataque también a Tolón y otras operaciones sobre las costas de Francia. También Pareja había luchado contra el almirante Nelson y los ingleses en la mítica batalla de Trafalgar, ascendiendo en noviembre del año 1805 a brigadier de la Real Armada. ¿Qué ocurrió? A principios del año 1810, Pareja estaba al mando de toda la flota española surta en la bahía de Cádiz, que estaba sitiada por los franceses. En julio de ese año fue nombrado gobernador militar y político de Concepción, en Chile, nuestro Concepción. Pero la Revolución Patriota, en Chile, le impidió ocupar el cargo y esos incidentes lo retuvieron en Perú. Desde mediados de 1812, el virrey del Perú estaba empeñado en sofocar lo que él llamaba la insurrección del sur, la insurrección en Chile. Por ese entonces nuestro país tenía una junta gubernativa y un congreso, había declarado libertad de comercio, tenía una bandera propia e incluso publicaba un periódico con la imprenta que trajo José Miguel Carrera, un periódico en el que, en cada número, se llamaba a la independencia definitiva. Fue así como este virrey, Abascal, le confió la reconquista de Chile a Antonio Pareja, que tenía los galones para ello, batallas en su cuerpo. Puso bajo sus órdenes a algunos oficiales, 50.000 pesos en dinero, algo de vestuario para la tropa y lo envió directamente a Chile. Y así, el 8 de enero de 1813, Antonio Pareja llegaba a Ancud. Después pasó a Valdivia y ya el 26 de marzo estaba en Talcahuano. El gobernador chileno de esa plaza la defendió, pero fue derrotado por Pareja, quien entró a la ciudad ofreciendo garantías y pidiéndole a sus habitantes fidelidad.

0: al rey Fernando VII. ¿Y qué ocurría? Que la mayoría de la población sí lanzaba vítores al rey y se convertía en realista. El 24 de abril, Pareja llegó a Linares y envió a un parlamentario a dialogar con José Miguel Carrera con las mismas proposiciones. Carrera sí no era para esos diálogos. Así es que hubo batallas, y Pareja emprendió batallas contra las fuerzas patriotas, y una de las más destacadas fue la denominada Sorpresa de Yerbas Buenas, en la que, si bien Pareja resultó vencedor, le costó la pérdida de 100 hombres, entre ellos 30 muertos. Esto trajo descontento en su tropa. Según Claudio Gay, al día siguiente de la acción en Yerbas Buenas, Pareja mandó a la tropa pasar el río Maule para perseguir a los patriotas y apoderarse de Talca, pero dos de sus batallones, el de Valdivia y el de Chiloé, se negaron. Alegaron que ellos habían sido reclutados solo para someter a la provincia de Concepción sin ir a otro lugar. Y fue tanta la obstinación que Pareja se vio obligado a suspender la marcha, lo que habría significado una derrota grave para el ejército patriota. Algunas voces dicen que en realidad una de las causas por la cual no se quería mucho a Pareja es que este era marino y no militar de tropa, no de infantería, no de tierra firme. Bueno, para ese entonces, después de lo de Yerbas Buenas, Antonio Pareja se encontraba gravemente enfermo, producto de la fiebre tifoidea, conocida por los mapuches como chavalongo, por lo que fue obligado a entregar el mando de la tropa a un oficial que se llamaba Juan Sánchez. Después, Pareja, ya muy enfermo, fue trasladado por 4 soldados en una litera hasta la ciudad de Chillán, y allí murió el 21 de mayo de 1813.
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2: Seis de la mañana, 39 minutos.
5: Nos quedamos con la música de Phil Collins, esto es Easy Lover aquí en la radio.

0: 6 de la mañana, 44 minutos. 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
20: La música de Nicole suena a esta hora en el trasnoche de la radio.

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1: Faltan 6 minutos para las 7 de la mañana.
2: Ya lo habíamos informado oportunamente en la ruta 5 Sur entre Buin y Río Claro. Atención, accidente en el kilómetro 74, dirección norte de la ruta 5 Sur, sector Mostazal. Una pista habilitada al oriente. Neblina desde Buin hasta el sector de Pelequén. Mientras que el acceso sur a Santiago entre Enlazo de Espuso y Paso Superior Angostura. Sin novedades en el camino tránsito expedito, salvo neblina en todo el tramo acceso sur desde La Granja hasta Buin.
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2: Now I... Y este ha sido el trasnoche de este 21 de mayo, día feriado, pásenlo lindo, los que tienen un día sándwich interferiado, pásenlo mucho mejor y siempre en compañía, informados de Bio Bio, la radio y todas sus plataformas. Que estén muy bien, permanezcan en nuestra sintonía. Yo en las noticias y nosotros nos reencontramos el fin de semana, aquí en el trasnoche de la radio. Chao.

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3: Con votos del Partido de la Gente, el gobierno pudo sacar adelante el corazón del proyecto de reconstrucción nacional en la Cámara de Diputados.
4: Estamos contentos, no hemos ganado nada, hemos dado un primer paso.
5: El gobierno logró imponer su proyecto que amenaza el medio ambiente y que afecta derechos fundamentales.
3: La oposición consiguió una victoria al incluir la sala cuna universal en el proyecto. El ministro de Hacienda, Jorge Quirós, hizo reserva de constitucionalidad.
6: El gobierno desde siempre en su programa tiene el proyecto sala cuna, sin embargo la iniciativa propuesta acá, en este contexto, claramente es inconstitucional.
3: Codelco despidió a un gerente y amonestó a 6 ejecutivos por sobreestimar en 26.875 toneladas la producción el año 2025. También presentó una denuncia ante el Ministerio Público.
7: Y es una conducta que obviamente no cumple con los estándares mínimos éticos.
8: Esperar las recomendaciones de las revisiones internas que fueron mandatadas por el Comité de Auditoría.
3: Para la primera semana de junio se postergó la discusión del reajuste del salario mínimo en medio de la preocupación de las pymes y la molestia de la Central Unitaria de Trabajadores.
9: Esto debiese ser discutido en abril y no en mayo, porque al final no aparece aprobado en mayo.
10: Estaría en discusión recién después de la cuenta pública del presidente, iniciando con una deuda.
3: La Moneda manifestó confianza en el doble rol de Claudio Alvarado como vocero de gobierno y titular de Interior, asegurando que no corre riesgo. También se recordó la promesa de fusionar ministerios.
11: Lo que ha pensado el presidente de la República es repensar una nueva forma de comunicar.
12: Habla de un presidente con determinación, si es que consideraba que el momento, creo que está en lo correcto, es adecuado.
3: Con presiones de presentar un plan prontamente, el nuevo ministro de Seguridad, Martín Arrau, inició su gestión. Hay dudas en la oposición por su limitada experiencia en la materia que le toca afrontar.
13: Así que es de esperar que lo haga bien, a pesar que él no tiene los conocimientos y la expertise.
14: Para quienes no lo conocen, el ministro Arrau ha participado en sendas, comisiones, grupos programáticos en materia de seguridad.
3: Diputados opositores de la Comisión de Ciencias comenzaron a perder la paciencia con la ministra Ximena Lincolao. La secretaria de Estado se ausentó por tercera vez de la instancia.
15: Y que los ministros puedan colaborar con el Congreso. Es parte de su trabajo, es parte de sus responsabilidades constitucionales.
16: La deficiencia de su gestión, entendiendo que ha sido citada 3 veces.
3: La Contraloría detectó irregularidades en la Dirección Regional Metropolitana del INDAP, donde se otorgaron beneficios a personas con plantaciones de marihuana y usurpación de aguas.
17: Se requiere una investigación profunda de todas las platas de INDAP a nivel nacional.
18: Los recursos destinados a apoyar a los pequeños agricultores deben llegar a quienes realmente lo necesitan.
3: La resistencia mapuche mayeco se adjudicó un atentado incendiario que afectó maquinaria de una faena forestal entre Curacautín y Lautaro.
19: Me había pasado antes, dije ya una segunda vez. Sí, es bien duro, es bien duro.
20: Se efectuó una inspección del sitio del suceso y se encontraron una pancarta acá en el lugar.
3: A prisión fue enviado Jorge Constanzo, padre de una niña de 2 años que falleció tras caer desde un piso 11 en la comuna de Las Condes.
21: Acá no se condena a él porque no puso la malla. Se le reprocha a él que efectivamente él sabía de este riesgo. La ventana estaba abierta y la niña no tiene ninguna posibilidad de haber abierto.
3: En el exterior, el jefe del ejército pakistaní viajará este jueves a Teherán para mediar entre Estados Unidos e Irán, que sopesa una nueva propuesta estadounidense para poner fin a la guerra. Raúl Castro, expresidente cubano y hermano menor de Fidel Castro, fue imputado por Estados Unidos bajo cargos que incluyen el asesinato de estadounidenses. Centenares de personas marcharon en La Paz contra el cerco por los bloqueos de carreteras por parte de sindicatos campesinos que exigen la renuncia del presidente de Bolivia, Rodrigo Paz. En el deporte, Universidad Católica recibe esta noche a Barcelona de Guayaquil en busca del liderato de su grupo en la Copa Libertadores.
0: Acá básicamente nos jugamos más que por nombre de Católica, también por el nombre de los equipos chilenos, para que no nos miren en menos y veamos que en verdad podemos competir a nivel global.
3: Palestino cayó por 2-0 frente a Gremio de Porto Alegre y quedó eliminado de la Copa Sudamericana, mientras que O'Higgins deberá buscar la clasificación la semana próxima ante Millonarios en Bogotá.
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1: 7:07 a.m.
3: Muy buenos días, bienvenidos a Radiograma. Vamos a comenzar a revisar noticias importantes, noticias relevantes ocurridas tanto en Chile como en el mundo en las últimas horas. Estaremos hasta las 9 de esta mañana y nuestro compromiso es que usted quede totalmente informado. Le ofrecemos desde ahora información independiente. También saludamos a todos quienes nos escuchan a través de nuestra plataforma digital, biobiochile.cl. También a quienes nos escuchan a través de nuestra aplicación Radio Biobío. Y también a todos quienes se comunican con nosotros. Es muy fácil, usted nos puede llamar por teléfono al 800-810-810. Este es el número telefónico habilitado por Biobío para ustedes, para auditores. La llamada es totalmente gratuita. Le voy a reiterar el número 800-810-810. Y también se puede comunicar con nosotros al WhatsApp, donde nos puede enviar un mensaje de texto, de audio, una fotografía, un video, lo que usted quiera. Este es el número de WhatsApp de Biobío, más 5699-200-7888. Se lo voy a reiterar, WhatsApp de Biobío, más 5699-200-7888. Santiago en estos instantes está con el cielo cubierto, está con neblina, la temperatura alcanza los 5 grados, la humedad es del 97%, que se espera para hoy en la capital. Se espera un día que va a estar con, ¿cómo está en estos instantes? Cubierto con neblina, en la tarde va a estar nublado, variando a despejado, y se espera una temperatura máxima de 16 grados. En Viña del Mar y Valparaíso, cielo cubierto. La temperatura es de 10 grados, la humedad es del 82%. En Viña del Mar y Valparaíso se espera un día cubierto con llovizna débil, con neblina durante la mañana. La tarde va a estar nublada, variando a nubosidad parcial, y una temperatura máxima de 12 grados. En Concepción, cielo cubierto hasta ahora. La temperatura es de 10 grados, la humedad es del 87%. En Concepción se espera un día cubierto con neblina en la mañana, la tarde va a estar nublada, y una temperatura máxima de 11 grados. Nos vamos de inmediato a las noticias. Carabineros detuvo a un menor de 17 años, indicado como autor del robo a una vivienda en la comuna de Peñalolén. Esta persona, este menor de 17 años, maniató a una adulta mayor al interior del inmueble. Vamos a tomar contacto con una de nuestras unidades móviles en la región metropolitana. Javier Pardo, buenos días.
22: Muy buenos días, Tomás y auditores. Y efectivamente, porque momentos de tensión vivieron vecinos de la comuna de Peñalolén durante la jornada de este miércoles, esto luego de que un sujeto ingresara a una vivienda ubicada en pasaje Noir y protagonizara un robo al interior del inmueble. Según antecedentes recopilados por carabineros, el individuo habría accedido al domicilio escalando el cierre perimetral, sorprendiendo a la dueña de casa, una mujer de 63 años que se encontraba al interior del lugar. Esto provocó que el antisocial agrediera y maniatara a la adulta mayor, amarrándole las manos para posteriormente registrar la vivienda y sustraer diversas especies, principalmente artefactos electrónicos y prendas de vestir. Tras concretar el robo, el sujeto escapó del sector con las especies sustraídas. Sin embargo, vecinos advirtieron la situación y comenzaron a seguir sus movimientos, iniciándose una persecución ciudadana que permitió ubicarlo minutos más tarde en el sector de Avenida Los Presidentes con Avenida Tobalaba. En ese lugar, carabineros de la CIP de la 43 Comisaría de Peñalolén, con apoyo de vecinos y personal de seguridad municipal, lograron interceptar y detener al presunto autor del hecho, tratándose de un adolescente de 17 años que mantenía antecedentes por delitos similares. Pasemos a escuchar al mayor Nicolás Sepúlveda, comisario de la 43 Comisaría de Peñalolén, quien entregó detalles de este procedimiento.
4: Un individuo ingresa a un domicilio particular amenazando y maniatando a una persona para posteriormente darse la fuga con distintas especies sustraídas del domicilio. Carabinero, a través de una rápida acción, logra la detención de esta persona, el cual portaba todas las especies fruto de este delito.
22: Claro, producto de este procedimiento y de la detención de este menor de 17 años, durante horas de la tarde se logró recuperar la totalidad de las especies sustraídas desde la vivienda afectada, además de auxiliar a la víctima, quien fue trasladada a un centro asistencial. El imputado, por su parte, pasará a control de detención durante esta mañana por su participación en este robo a vivienda registrado en la comuna de Peñalolén. 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
1: 7:11 a.m.
3: Una casa resultó destruida tras un incendio registrado en la comuna de Viña del Mar. Y habrá medidas de tránsito en el marco de la conmemoración del 147 aniversario del combate naval de Iquique y el Día de las Glorias Navales en Valparaíso. Nos trasladamos entonces hasta una de las unidades móviles de Radio Bio Bio en la región de Valparaíso. Lucas Peña, muy buenos días.
5: ¿Qué tal, Tomás? Muy buenos días. Sí, claro, porque primero vamos a repasar los antecedentes de esta emergencia que se registró en la comuna de Viña del Mar. Esto específicamente en la calle Iquique con Pedro Aguirre Cerda, porque cerca de la 1:30 de la mañana, bomberos despachó 3 unidades por este incendio que desde la distancia se veía de proporciones. Pero hay que indicar que se trataría de la quinta casa siniestrada en una semana en la comuna de Viña del Mar, sumado a diferentes hechos que, por ejemplo, se han registrado en Santa Inés, en Reñaca Alto, y también, por ejemplo, en el sector del Olivar. Esta vez se fue en calle Iquique con Pedro Aguirre Cerda, donde se registraba esta densa columna de humo que salía desde ese punto de Viña del Mar, y se trata finalmente de un siniestro que afectó a una casa por completo, una casa de material ligero. Afortunadamente, bomberos se controló esta emergencia antes que se propagara a viviendas colindantes. Sin embargo, se confirmó que una persona resultó lesionada. Se trata de una persona que trabajaba al interior de esta estructura y que sufrió un corte en su rostro, y es por esta razón que bomberos solicitó la presencia de personal de la salud para atender a esta persona que resultó lesionada en el lugar. Obviamente, una investigación que se va a tener que realizar para identificar el origen de este incendio que se registró en la comuna de Viña del Mar en horas de la madrugada. Eso por lo menos los antecedentes que se manejan hasta el momento sobre este incendio, porque además vamos a repasar los desvíos que se van a registrar en el tránsito en el marco también del desfile de las glorias navales en conmemoración a los 147 años del combate naval de Iquique. Esto, recordemos, se registrará en el plan de la comuna de Valparaíso, donde va a haber un área de tránsito que va a estar completamente suspendida. Y esto es al interior de las calles Blanco, Cochran, Serrano, Urriola, Sotomayor, y también entre el pasaje Ross y también la calle Blanco. Esas son las calles principales, porque al interior de todas esas calles que mencionamos anteriormente se va a registrar una suspensión total del tránsito debido a este desfile que, recordemos, se contará con la participación del presidente de la República, José Antonio Kast, y también de 12 ministros. Así que estaremos obviamente muy pendientes, porque desde las 8 de la mañana va a regir estos desvíos, esta suspensión en el tránsito hasta las 14 horas del día de hoy. 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
1: 7:14 a.m.
3: Un detective frustró a balazos el intento de robo de su automóvil en la comuna de Cerrillos. Y en otra información, un presunto caso de bullying terminó con una menor de edad baleada en el exterior de un recinto educativo en la comuna de La Granja. Tenemos los detalles con Jaime Sepúlveda.
6: Prófugo se encuentra el responsable de percutar un disparo y herir a una estudiante en la comuna de La Granja. Dicha situación comenzó al interior del colegio San Cristian's College, ubicado en calle Joaquín Edwards Bello, tras una riña entre dos alumnas de séptimo y sexto año, por lo que, de acuerdo al protocolo, se citó a los apoderados de ambas involucradas. Discusión que incluso pasó a los padres en el exterior del establecimiento fue en este escenario y en la salida de los estudiantes del colegio, que llegó un automóvil desde el cual descendió una presunta mujer a rostro cubierto, quien disparó en una oportunidad y escapó. El fiscal Luis Morales, de la Fiscalía de Flagrancia Sur, señaló que la víctima no estaba involucrada en los hechos, por lo cual no era el blanco del disparo.
23: La alumna lesionada no estaba vinculada con estos hechos, sino que resultó ser tercero inocente, por así decirlo.
6: La madre de la menor involucrada en la pelea inicial, es decir, a quien presuntamente iba dirigido el disparo, indicó que su primer año en el colegio, lamentó lo sucedido, ya que a su juicio, además, es impensado que una discusión entre menores termine con amenazas e incluso armas de fuego.
24: Asustada, porque no es normal que dos personas adultas vengan a amenazar a una niña de 11 años.
25: ¿Amenazaron a su hija?
24: Sí.
25: ¿Y a ella le dispararon?
24: Si le trataron de disparar a mi hermana, salió herida otra persona.
6: Por orden de la Fiscalía se dispuso el trabajo de la Policía Civil para dar con el paradero de la agresora. En otra información, un funcionario policial frustró a balazos el robo de su vehículo en la comuna de Cerrillos. En horas de la tarde de ayer, el detective de dotación de la Brigada contra el Crimen de Pudahuel se trasladaba hasta su domicilio y a bordo de su vehículo particular por Avenida Suiza cuando detuvo la marcha a raíz de la congestión. Sorpresivamente, tres personas se acercaron al móvil y en primera instancia quebraron el vidrio del copiloto para luego concretar la sustracción de este. Frente a eso, el funcionario disparó en contra de los desconocidos, frustrando el delito y posteriormente salió en persecución, pero huyeron a bordo de un automóvil que los esperaba en las inmediaciones. Su prefecto Agustín Urbina, jefe de la Brigada de Robos Occidente de la PDI, manifestó que de acuerdo a las cámaras de seguridad, se presume que uno de los involucrados escapó herido a bala.
7: Eso está siendo materia de investigación, estamos trabajando también en coordinación con el Laboratorio de Criminalística Central, va a ser motivo también para análisis posterior.
6: El detective y víctima del robo resultó ileso.
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3: Seis personas fueron detenidas tras protagonizar un violento asalto en la comuna de Maipú. Desconocidos ayer ingresaron por medio de la violencia a una sucursal de la farmacia Cruz Verde de Avenida El Rosal, donde sustrajeron principalmente especies de perfumería y escaparon. Tras la denuncia, Carabineros inició la búsqueda de los responsables, quienes intentaron escapar a bordo de un vehículo, pero a raíz de la congestión vehicular de la hora, los efectivos policiales lograron la aprehensión de dos menores y cuatro adultos. El capitán Pablo Letelier, oficial de ronda de la Prefectura Rinconada, informó que se logró la recuperación total de lo sustraído.
8: Logrando la detención de estos seis sujetos, conforme a las diligencias que se realizaron, el arma sería un armamento de plástico, básicamente de juguete, pero con similares características a un armamento real.
3: Un hecho que está en investigación es la participación de esta banda en otro delito, ya que el día miércoles se concretó un robo de similares características en calle Toesca, en la comuna de Santiago. Acá y por cámaras de seguridad, se advirtió la presencia de un vehículo que sería el participante en ambos hechos, el cual fue recuperado. Tenía sus placas patentes falsificadas y la máquina presentaba encargo por robo. Todos los aprehendidos presentaban antecedentes policiales anteriores e incluso uno de ellos mantenía una orden de detención vigente por el delito de robo.
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9: Autopista Central por carretera con Salesianos, hay un accidente en dirección al sur, carretera ocupada por el vehículo que acaba de impactar hace unos 7-10 minutos atrás.
1: 7:19 a.m.
3: Se lo reiteramos entonces, autopista central en dirección al sur, altura de Salesianos. Se ha producido este accidente, esto es por alcance, altura de Salesianos, autopista central en la región metropolitana. Tenga precaución al conducir. La Corte de Apelaciones de Santiago revocó y decretó la prisión preventiva para el padre de la menor de 2 años que cayó desde el piso 11 de un edificio en la comuna de Las Condes. La resolución acogió la tesis de la Fiscalía, la que calificó los hechos como un homicidio por omisión. Tenemos detalles con María Agramunt.
10: La Corte de Apelaciones de Santiago revocó la medida cautelar de Jorge Constanzo, padre de la menor que falleció tras caer desde un departamento en la comuna de Las Condes. El sujeto, formalizado el pasado 18 de mayo, quedó con arraigo nacional y firma mensual. En ese entonces, el Tribunal de Garantía no consideró los hechos como un delito culposo. La resolución acogió la tesis de la Fiscalía, quien calificó los hechos como un homicidio por omisión, argumentando que el imputado representa un peligro para la sociedad. De esta manera, Constanzo deberá permanecer privado de libertad mientras se desarrolle la investigación y hasta que se dicte una eventual sentencia. El caso generó impacto a nivel nacional debido a las circunstancias en que ocurrió la muerte de la menor. Uno de los puntos centrales expuestos por la fiscalía apunta que el padre no habría instalado la malla de seguridad que previamente habría acordado con la madre de la niña. La jefa de asesoría jurídica de la Fiscalía Metropolitana Oriente, Pamela Valdés, dijo que la responsabilidad del imputado se funda en que él estaba a cargo de la menor y que además habría dejado abierta la ventana del inmueble, exponiéndola a un riesgo evidente.
21: Acá no se condena a él porque no puso la malla. Se le reprocha a él. Él sabía de este riesgo. La ventana estaba abierta y la niña no tiene ninguna posibilidad de haberla abierto. En este caso la hubiesen dejado de esa forma.
10: A esto se suma que, según el Ministerio Público, el imputado habría asistido a una fiesta la noche anterior, quedando en un estado de sueño profundo que le impidió advertir que vecinos golpeaban insistentemente la puerta durante cerca de 40 minutos tras la caída de la niña. Desde la defensa, en tanto, se cuestionó la decisión, asegurando que el imputado no representa un peligro para la sociedad. Respecto a la instalación de las mallas de seguridad, el abogado defensor Cristian Santander afirmó que el acuerdo mencionado no establecía medidas específicas sobre la protección del departamento.
11: Y lo que señala el avenimiento es, como por ejemplo, mallas, términos generales, no hay una petición específica, y él estimó de que la zona donde ella efectivamente se desplazaba tenía que estar cubierta y la cubrió inmediatamente, digamos, después de acuerdo en el Tribunal de Familia.
10: Por la gravedad de los antecedentes expuestos por la Fiscalía, el imputado arriesga una pena que podría llegar hasta los 20 años de cárcel, mientras avance la investigación, cuyo plazo fue fijado en 120 días. La defensa solicitó que la prisión preventiva sea cumplida en el penal de Casablanca.
12: 7 de la mañana, 22 minutos.
3: Uno va conduciendo y se atraviesa a alguien y se muere. Eso es un cuasi delito de homicidio. ¿Lo podemos comparar realmente con esta situación de este padre? En ningún caso, dijo Pamela Valdés, la jefa de asesoría jurídica de la Fiscalía Regional Metropolitana Oriente. La Corte de Apelaciones de Santiago, como le decíamos, determinó esta prisión preventiva para Jorge Constanzo. Cuando el padre fue formalizado, la jueza del cuarto juzgado de garantía de Santiago, Andrea Osorio, rechazó la medida por considerarla un exceso judicial. Ella dijo que se trataba de un cuasi delito de homicidio y no, como planteaba la fiscalía, de un homicidio por omisión. Es una negligencia inexcusable, pero no con dolo eventual, aseguró la magistrada. La fiscalía apeló y la Corte de Apelaciones de Santiago le dio la razón a la fiscalía. Recalificó el hecho como homicidio por omisión. Él no solamente no pone la malla en la ventana, sino que la ventana queda abierta, dijo Pamela Valdés. Los carabineros que respondieron la llamada de emergencia tocaron durante varios minutos la puerta del departamento en el que Constanzo dormía con su pareja, y cuando les abrieron, fueron al dormitorio y comprobaron que la ventana estaba abierta. ¿Y cómo sabemos que queda abierta? Por la estructura de la ventana, aseguró. La niña no tiene ninguna posibilidad de haberla abierto, advirtió. Según ella, el padre debió estar consciente de los riesgos. Debería haber dejado la ventana cerrada con pestillo, y en este caso tenemos el peor resultado, que es la muerte de una menor de 2 años y 6 meses. Y la fiscalía está para eso, para proteger a los menores, y también el tribunal así lo señaló. Explicó que Constanzo le miente a la madre de la niña porque le dijo que había instalado mallas en todas las ventanas. ¿Y por qué le miente? Porque sabe que si no lo hace, la madre no va a dejar a la niña ir de visita, aseguró. Pamela Valdés contó que más se le reprocha a Constanzo, el hecho de haber estado en evidente estado de ebriedad. Y ese evidente estado de ebriedad estuvo en una fiesta, por eso estaba en estado de ebriedad hasta las 5 de la mañana. Él mismo lo indica en su declaración, lo indica su pareja, recordó. Constanzo se acostó a las 5 de la mañana. Luego también sigue bebiendo alcohol en el almuerzo. Se toma un aperitivo, se toma una copa y luego se va a dormir una siesta de esas siestas con un sueño pero profundo, que no escucha ni siquiera cuando la niña cae y los vecinos van a tocar la puerta. 40 minutos después de la caída, aseguró, Constanzo y su pareja se despiertan cuando un sargento, segundo de carabineros, les tocó la puerta. ¿Esto es una imprudencia realmente? ¿Es una negligencia? ¿O él se pudo representar en este caso que si yo dejo a una niña en una cama, si yo dejo a una niña en una cama sin protección, con almohadas grandes, ¿podrá encaramarse a la ventana? estos riesgos serán evitables, dijo la fiscal. Y según ella, en este caso, no son pertinentes criterios psicológicos o testimonios que aseguran que él era un buen padre. Explicó que la fiscalía no ha dicho que él quiso hacerle daño a su hija. Lo que dijimos es que él se pudo representar el riesgo y no lo evitó. Él sabía de ese riesgo. Con la recalificación que hace la Corte de Apelaciones, Jorge Constanzo enfrentaría una eventual condena de cárcel. Es una pena que puede llegar hasta los 20 años, pero él tiene una irreprochable conducta anterior, explicó. Gloria Ortiz, la madre de Isidora, dijo sentirse tranquila con la medida tomada por el tribunal. Mi abogado está haciendo todo lo posible para hacer justicia. En tanto, el abogado Cristian Santander aseguró que Jorge Constanzo, más que arrepentido, se encuentra devastado. Es el fallecimiento de una hija con la que él creó vínculos por iniciativa de él, estando semanalmente con ella. Es algo absolutamente incomprensible en este minuto para mi representado. Está en estado de shock. Naturalmente, como cualquier padre que se vincula con su hija, debería estarlo. En este sentido, tengo que transmitir ese estado de devastación del padre. La Fiscalía Nacional confirmó un cambio en la causa por la desaparición de María Ercira en el fondo Las Tórtolas de Limache, tras nombrar al fiscal regional metropolitano occidente, Marcos Pastén, a cargo de la indagatoria. Se cambió de fiscal. Familiares de la víctima habían solicitado que otra fiscalía regional asumiera la investigación, petición que fue acogida por el Ministerio Público. Tenemos detalles con Benjamín Duque.
13: La Fiscalía Nacional informó la designación de un nuevo fiscal regional para encabezar la investigación por la presunta desgracia de María Ercira Contreras, desaparecida el 12 de mayo de 2024 en la región de Valparaíso. La decisión establece que el fiscal regional metropolitano occidente, Marco Pastén Campos, asumirá la dirección de la causa luego de las solicitudes realizadas por familiares de la víctima para que otra fiscalía regional quedara a cargo de las diligencias. Desde el Ministerio Público se indicó que la determinación fue adoptada por el fiscal nacional subrogante Roberto Garrido, considerando la complejidad y sensibilidad pública del caso. La resolución contempla que la Fiscalía Metropolitana Occidente tendrá a cargo la dirección de la investigación, el eventual ejercicio de la acción penal y la protección de víctimas y testigos. El abogado de la familia de la desaparecida, Juan Carlos Manríquez, indicó que el fiscal Pastén ya tomó contacto con él, asegurando que adoptará las decisiones operativas pertinentes.
14: La familia ha recibido una notificación del gabinete del señor fiscal nacional, por razones que expresa conforme a sus facultades, ha decidido trasladar la investigación a la Fiscalía Metropolitana Occidente, a cargo de don Marcos Pastén. Don Marcos Pastén muy gentilmente ha tomado contacto conmigo en el curso de hoy y va a adoptar las decisiones operativas.
13: Por su parte, Felipe González, profesor de la Cátedra de Derecho Penal de la Escuela de Derecho de la Universidad de Valparaíso, apuntó una falta de explicación en torno a la complejidad del caso para cambiarlo desde Limache hasta la región metropolitana.
15: Lo que dice relación con la complejidad del caso llama considerablemente la atención el hecho de que la Fiscalía no explicite eventualmente cuál es la complejidad que en el fondo permita que de forma excepcional se tome la decisión de cambiar la dirección de una investigación penal.
13: Finalmente, se informó la conformación de un equipo especializado en delitos graves y la creación de una fuerza de tarea integrada por dos brigadas de la Policía de Investigaciones para apoyar las diligencias investigativas. 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
17: De la mañana, 29 minutos.
3: En Antuco, un incendio forestal acelerado por fuerte viento Puelche obligó a realizar evacuaciones preventivas. Ya estamos en contacto con Mario Tapia.
25: El siniestro, que hasta esta madrugada ha destruido más de 60 hectáreas hasta las últimas horas y con avance rápido, se originó en el sector de Alto Urucúe, comuna de Antuco. Las rachas de viento Puelche cordillerano superaron los 70 kilómetros por hora y obligaron a la autoridad a realizar una evacuación preventiva que en principio proyectó 22 familias del sector Rucúe, pero que luego sería menor, según se informó por parte del delegado presidencial provincial de Biobío, Juan Pablo Mellado, que llegó al lugar para imponerse la situación y coordinación con CONAF, bomberos, carabineros y otros organismos que trabajan en esta emergencia. Las primeras coordinaciones también incluyeron al delegado presidencial regional Julio Anatibia. De acuerdo a la información entregada por Juan Pablo Mellado, delegado presidencial provincial de Biobío, se registró la evacuación y se proyectó de unas 20 personas en principio, agregando que el siniestro fue monitoreado durante toda la noche y sigue monitoreado por bomberos, carabineros y CONAF, esperándose que durante esta mañana efectúen mejores condiciones climáticas, es decir, disminución del viento cordillerano, el puelche, y que permitan acceder al foco del siniestro y comenzar con su contención. De todas formas, el municipio antucano estableció un albergue en la zona urbana. Además, en el salón parroquial también habría espacio para personas si la situación lo ameritara. 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

0: 7:31 a.m.
1: Autoridades proyectan que cerca de 500.000 vehículos saldrán de la región metropolitana con motivo del feriado de las glorias navales. Los principales destinos, según federaciones del turismo, serán las regiones de Valparaíso, Metropolitana y O'Higgins. Nos informa Montserrat Tapia.
2: Con motivo de las glorias navales, la Asociación de Buses Interprovinciales proyectó que cerca de 1 millón de pasajeros se movilizará desde y hacia Santiago. La gerenta general de la asociación, Carolina Navarrete, señaló que este será uno de los fines de semana con mayor circulación de pasajeros en lo que va del año. Se esperan más de 18.000 salidas de buses durante estos días.
3: Más de 927.000 pasajeros y 18.500 salidas de buses, siendo uno de los fines de semana largos con mayor movimiento de pasajeros en lo que va de este año.
2: Los mayores flujos se verán entre el viernes y el domingo, pese a que el pic de movimiento, según la Asociación de Buses, se proyecta para el lunes 25 de mayo, jornada en que más de 162.000 pasajeros retornarán a Santiago. La particularidad es que este feriado corresponde a un día jueves, lo que configura un escenario de interferiado y no de un fin de semana largo tradicional. Desde el Ministerio de Obras Públicas, el subsecretario Nicolás Balmaceda detalló que se proyecta la salida de 500.000 vehículos de la capital. El retorno masivo de 135.000 vehículos hacia la capital se espera para el domingo.
4: Los horarios más complejos para transitar van a ser naturalmente miércoles en la tarde y el jueves en la mañana. Y similarmente, el domingo en la tarde es por lejos el horario más congestionado.
2: La Federación de Empresas de Turismo junto con Duoc UC proyectaron como los principales destinos las regiones de Valparaíso, Metropolitana y O'Higgins. Además, la Ruta 5 Sur será la vía más utilizada por los usuarios durante este periodo. Específicamente en el peaje Nueva Angostura, se anticipa el flujo más masivo con la salida de casi 150.000 vehículos y el ingreso de aproximadamente 145.000 a la región metropolitana.
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0: 7:34 a.m.
1: Codelco detectó que el año 2025 se sobreestimó en 26.875 toneladas la producción en las divisiones Chuquicamata y Ministro Alis, generando efectos sobre el cálculo de metas e incentivos corporativos, o sea, bonos. Es por esto que la Cuprífera Estatal presentó una denuncia ante el Ministerio Público y determinó desvincular a un gerente y amonestar a 6 ejecutivos. Tenemos detalles con José Riquelme.
7: Graves irregularidades arrojó el informe final de la auditoría interna que instruyó Codelco tras recibir una denuncia sobre eventuales irregularidades en el reconocimiento y reporte de producción anual de toneladas métricas de cobre fino correspondiente al ejercicio 2025. Se constató que hubo desviaciones en la aplicación de normas internas asociadas al reconocimiento de producción, en específico en 20.000 toneladas de la división Chuquicamata y en 6.876 toneladas de la división Ministro Alis. La investigación identificó incumplimientos normativos, uso improcedente de normas de excepción y deficiencias en aprobaciones obligatorias, así como efectos sobre el cálculo de metas e incentivos corporativos. La presidenta del Comité de Auditoría, Compensaciones y Éticas, Tamara Agnic, informó que hubo 8 personas involucradas. Una ya había salido de la corporación por ocultar información al Serna Geomin tras la tragedia del teniente. Otra fue despedida por estos hechos y 6 fueron amonestadas.
8: La auditoría interna estableció también responsabilidades individuales respecto de un grupo de 7 ejecutivos y un ex ejecutivo de Casa Matriz y de las divisiones Chuquicamata y Ministro Alis.
7: La Cuprífera Estatal fue enfática en señalar que el 2% de producción sobreestimado el año pasado no hace necesario modificar los estados financieros auditados. En paralelo, el directorio presentó una denuncia ante el Ministerio Público. Los exministros de Minería, Lawrence Goulburn y Aurora Williams, coincidieron en la necesidad de establecer mejoras ejecutivas y lamentaron los actos descubiertos.
9: Y es una conducta que obviamente no cumple con los estándares mínimos éticos de alguien que está desarrollando una labor ejecutiva.
10: Esperar las recomendaciones de la revisión interna que fueron

0: contratadas por el Comité de Auditoría, Compensaciones y Ética.
1: Codelco sostuvo que como consecuencia de la corrección de los volúmenes de producción reportados, se deberá asimismo recalcular los incentivos variables asociados a dichos indicadores.
2: Ayer hubo un directorio que se reunió en Codelco, ocasión en que se presentaron los resultados de la investigación del Comité de Auditoría, Compensaciones y Ética, integrado por los directores Tamara Áñiga, Alfredo Moreno, Ricardo Álvarez y Eduardo Vitrán. Y su origen estuvo en una denuncia, escuche bien, no por la fiscalización interna de Codelco, sino que una denuncia anónima, incorporada al canal institucional el 3 de marzo. El directorio considera especialmente relevante destacar que fue la propia institucionalidad de Codelco la que se dio cuenta de esto. Eso es falso, no es la institucionalidad, una denuncia anónima. No fueron los organismos fiscalizadores de Codelco, no fue así. Esto es increíble lo que sucede en Codelco bajo la dirección de Máximo Pacheco. Y solamente despiden un gerente y amonestan a otros. ¿Un gerente pudo hacer todo esto? ¿Es cierto que uno? ¿Quiénes son los demás involucrados? ¿Por qué amonestan a los demás involucrados? ¿Por qué nadie de los que se tenían que dar cuenta no se dieron cuenta? ¿Por qué las unidades de auditoría interna, que son permanentes, no se dieron cuenta? ¿No hay nadie amonestado ahí? Es impresionante lo que sucede en Codelco y la laxitud con que funciona esta empresa estatal. La Contraloría detectó irregularidades al interior del Instituto de Desarrollo Agropecuario, puntualmente en el proceso de otorgamiento y recuperación de créditos de fomento. La auditoría reveló falta de control a beneficiarios con antecedentes penales por cultivo de marihuana y ocupaciones ilegales de tierra, nos informa Ignacio Mabe.
3: La Contraloría constató que durante el año 2024, tres personas que registraban antecedentes vinculados a actividades ilícitas en sus predios fueron beneficiarios de créditos de fomento de la Dirección Regional Metropolitana del INDAP. Dos casos corresponden al cultivo de marihuana en sus predios. El otro era por usurpación de aguas. Para acceder a la medida, los trabajadores debían mantener activos no superiores a las 3.500 unidades de fomento y declarar que su principal ingreso proviene de la explotación agrícola, entre otros requisitos. Sin perjuicio de lo anterior, INDAP entregó créditos a 10 personas que registraban vehículos motorizados valorizados sobre las 3.500 UF. También fueron beneficiados 16 trabajadores que no tenían la actividad agrícola como su ingreso prioritario y 23 personas que no acreditaban la tenencia legítima de los predios. La diputada y presidenta de la Comisión de Agricultura, Natalia Romero, calificó lo alertado por la Contraloría como profundamente preocupante. Además, la parlamentaria independiente e integrante de la bancada UDI aclaró que citarán a la comisión al director del servicio para esclarecer la situación.
4: Le pido al gobierno que instruya un proceso disciplinario serio, que reforme urgentemente los mecanismos de verificación del INDAP. La Comisión de Agricultura citaremos al director del servicio para que venga a explicar las medidas que se van a tomar.
3: Su par de la instancia legislativa y diputado del Frente Amplio, Félix Bugueño, se sumó a lo manifestado por Romero, argumentando que debe haber mayor transparencia y fiscalización.
5: Sin duda, lo ocurrido en INDAP es grave y no puede normalizarse. Los recursos destinados a apoyar a los pequeños agricultores deben llegar a quienes realmente lo necesitan. Hay que esclarecer responsabilidades y fortalecer los mecanismos de fiscalización.
3: La legisladora del Partido Nacional Libertario, Gloria Navellán, emplazó al instituto a realizar una investigación a fondo.
6: Se requiere una investigación profunda de todas las platas de INDAP a nivel nacional para poder determinar qué uso se le dio a estos dineros. Dentro de un lugar donde hay desorden, pueden pasar muchas cosas, también puede haber robo.
3: A través de un comunicado, la directora regional subrogante del INDAP, Mariana Arias, manifestó que se instruyó un sumario para investigar lo consignado por la Contraloría, además de estar elaborando una respuesta formal al ente contralor.
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1: Faltan 14 minutos para las 8 de la mañana.
2: Vamos a hablar más adelante del cambio de gabinete, pero se dieron a conocer encuestas en las últimas horas sobre el gobierno y sobre estos cambios. No era lo que tenía pensado, pero para esta etapa de gobierno, pero en base al sentido de urgencia que hoy tiene nuestro país y la necesidad de responder a las tareas que Chile nos encomendó, es que decidió realizar este ajuste. Eso lo explicó la noche del martes el presidente José Antonio Kast en la ceremonia del primer cambio de gabinete de su gobierno a solo 69 días de instalación. Y hay entonces algunas encuestas que se han realizado en las últimas horas que señalan lo siguiente. La encuesta Panel Ciudadano de la Universidad del Desarrollo, enviada ayer a un panel probabilístico de 1.200 personas, evaluó entre otras cosas este cambio de gabinete, y la mayoría de los consultados aseguró estar de acuerdo con este cambio de ministros, un 66%, pero al ser consultados respecto de su percepción frente a esta decisión del Ejecutivo, un 45% dijo creer que el gobierno está improvisando y no tiene un rumbo claro. 45% que el gobierno no tiene un rumbo claro. Un 44% sostiene que está reaccionando a tiempo frente a problemas, y un 11% no sabe o no se inclina por ninguna de estas opciones. Panel Ciudadano también evaluó el desempeño del gobierno en general y los niveles de aprobación del presidente. Así, respecto de las expectativas tras el relevo de las ministras, un 39% cree que la actual administración va a seguir funcionando igual, un 14% que lo va a hacer peor, frente a un 32% que tiene expectativas positivas acerca del desempeño del futuro del Ejecutivo. Y al ser consultados en general sobre la forma en que el actual mandatario está conduciendo la administración, solo un 35% dice aprobarlo, mientras que el 53% de la muestra es contrario a su gestión. Es un resultado de la encuesta Panel Ciudadano que han sido dadas a conocer recién en las últimas horas. Y está la encuesta de Cifra. Casi 70 días se demoró el presidente en realizar este cambio de gabinete, todos lo sabemos, y la encuesta de Cifra también hizo algunas consultas al respecto. Pese a lo resistido que fue el ajuste ministerial en términos de opinión pública, la decisión de Kast fue en esta encuesta bien valorada. Así se aprecia en esta nueva encuesta de Cifra, entonces, donde casi el 90% de los encuestados aseguró estar de acuerdo con el cambio de gabinete. Es un sondeo realizado el día miércoles 20 de mayo, consideró 8 preguntas cerradas a personas mayores de 18 años. ¿Qué señala esta encuesta? En una primera consulta, el 88% de los consultados señaló estar de acuerdo con el cambio de gabinete, el 9% dijo no estar de acuerdo, el 3% no saber o no responder. Y en cuanto al momento en que se realizó el cambio, un 46% cree que se ejecutó a tiempo, 40% que se hizo tarde, y 13% que fue demasiado luego. Se consultó en particular por salidas de algunas ministras. 89% señaló estar de acuerdo con la salida del ex fiscal, nos referimos a Trinidad Steiner, y el 92% dijo estar de acuerdo con la salida de Mara Cedini. ¿Cree usted que el cambio de gabinete podría facilitar la tramitación de la ley de reconstrucción que el gobierno negocia con el Parlamento? 47% dijo que no. 41% señaló que sí podría facilitar ese trámite legislativo, y un 12% dijo no saber o no contestar si esto tiene influencia, este cambio de gabinete, en la Ley de Reconstrucción Nacional. Ley que se llama Ley de Reconstrucción Nacional y de Desarrollo Económico, de Recuperación Económica. Bueno, este proyecto de ley fue aprobado ayer por la Cámara de Diputados, terminó su tramitación en la Cámara de Diputados, y el oficialismo y el Ejecutivo celebraron que el corazón de este proyecto logró ser aprobado. En paralelo, la oposición celebra que lograron incorporar sala cuna universal al articulado, pero hubo una reserva de constitucionalidad por parte del ministro Jorge Quirós, porque esta materia sería facultad exclusiva del presidente de la República. Y por lo tanto, el gobierno señaló que podría ir al Tribunal Constitucional respecto de esta parte de la ley. Tenemos todos los detalles con Cristóbal López.
3: Fueron 89 votaciones consecutivas e incesantes, tal como había sido anunciado en las jornadas anteriores, pero el propósito se cumplió. El proyecto de ley de Plan de Reconstrucción Nacional fue despachado al Senado para su segundo trámite. El corazón de la iniciativa fue aprobado, la rebaja del impuesto a primera categoría, la invariabilidad tributaria a 25 años, entre otros. En tanto, la eliminación de la franquicia tributaria del CENSE, la modificación de las normas para suscribir acuerdos con el Ministerio de Obras Públicas y la modificación de la ley de propiedad intelectual fueron rechazadas en la sala. Con todo, el viceministro vocero y del Interior, Claudio Alvarado, destacó que lo de ayer no fue una victoria y que el camino de la tramitación en el Congreso recién comienza.
4: Estamos contentos, no hemos ganado nada, hemos dado un primer paso y esperamos pronto en el Senado de la República terminar con la tramitación para que este proyecto se concrete en ley de la República.
3: La gran victoria de la oposición en la sala fue la inclusión de la sala cuna universal en el proyecto, con los votos oficialistas de Natalia Romero, Sara Concha, Francesca Muñoz, Claudia Reyes y Alejandra Valdebenito. Sin embargo, tras su aprobación, fue el propio ministro de Hacienda, Jorge Quirós, quien hizo reserva de constitucionalidad.
5: El gobierno, desde siempre, en su programa, tiene el proyecto sala cuna en mente, siempre ha estado. Existe un proyecto hoy día en el Congreso, sin embargo, la iniciativa propuesta acá, en este contexto, claramente es inconstitucional.
3: Ahora la tramitación avanza hacia el Senado, donde no existe el PDG, el principal aliado para aprobar, por ejemplo, la idea de legislar. También donde la oposición adelantan que hay 5 votos oficialistas que a veces se alinean y otras veces no. Con todo, la Cámara Alta tramitaría el Plan de Reconstrucción Nacional en las mismas comisiones que enfrentó con los diputados, Hacienda, Medio Ambiente y Trabajo, aunque con plazos más extensos, de la mano también que no existiría la presión de la cuenta pública. El punto lo hizo el senador socialista Juan Luis Castro.
6: Va a tener que tener un tratamiento distinto. Aquí hacer a mata caballo las cosas no va a ayudar. Aquí hay muchas temáticas dentro de esa ley que ni la gente las entiende ni se fueron explicando correctamente. Que hay que hacer como corresponde la labor de Cámara Revisora.
3: Será entonces post cuenta pública que el Senado empezará a definir los pasos para el segundo trámite del Plan de Reconstrucción Nacional.
2: A ver, algunas cosas con respecto a lo que sucedió ayer en la Cámara de Diputados con esta votación que es favorable al gobierno. ¿Qué es lo que ocurrió? Para el éxito del gobierno en la Cámara fue vital el apoyo de los diputados del Partido de la Gente, por lo menos en la votación en general de la iniciativa, en que estuvieron disponibles los 13 respaldos de la colectividad. Con el sustento del PDG, la moneda totalizó 90 votos favorables a la idea de legislar, que es crucial, pues ella abre la puerta para debatir la materia. 13 del PDG más René Alinco, Cristian Contreras, que fue expulsado de la bancada del Partido de la Gente, y los 76 diputados oficialistas sumaron 90 votos que dieron holgura a la moneda para avisar el texto. Consciente de la importancia de lo ocurrido, el ministro de Hacienda, Jorge Quirós, agradeció los respaldos a los parlamentarios que conforman la coalición de gobierno, pero también muy especialmente a quienes siempre siguen la lucha por los principios, las ideas que favorecen al país, que también nos dieron su apoyo. Me refiero en particular al Partido Nacional Libertario y también a muchos miembros del Partido de la Gente que también apoyaron este proyecto. Es un respaldo que nos permite avanzar con confianza en el siguiente trámite en el Senado. Claudio Alvarado, ministro del Interior, también resaltó la labor del Ejecutivo en cuanto a ser capaz de escuchar, de ser capaz de recibir propuestas y de generar mayorías, señaló. Las declaraciones de Quirós y Alvarado se dieron después de despachada la iniciativa en el sector del hall, el pensador de la Cámara, pero antes, en el hemiciclo se podía ver el ministro de Hacienda confiado, incluso con tiempo para fotografías con diputados republicanos y hasta para las selfies que le pedían. Otro caso es el de Jaime Mulet, del Partido Regionalista. El diputado había expresado su intención de aprobar la propuesta en general. Posteriormente, el legislador retrocedió y se declaró en pausa reflexiva al argumentar que el informe del Consejo Fiscal Autónomo sobre el proyecto le hizo sentido en cuanto a repensar su postura inicial. Finalmente, Mulet se abstuvo al ser puesta en votación la idea de legislar e insistió en múltiples oportunidades sobre ir al Tribunal Constitucional. El artículo 29 permanente que concede una invariabilidad tributaria de 25 años es considerado improcedente por Mulet, por lo que recurrirá a ese organismo. Entre las propuestas que concitan mayor respaldo están las que aumentan en 400 millones de pesos, 400 mil millones de pesos el Fondo de Emergencia Transitorio para Incendios para Valparaíso y su extensión a las regiones de Ñuble y Biobío. Ahora, con respecto a la sala cuna universal que fue introducido, que fue una victoria de la oposición, Es el referido a la creación del sistema de sala cuna que fue puesto en votación mediante una indicación de Jorge Brito del Frente Amplio. Tras ser aprobada su admisibilidad, la enmienda se visó por 82 votos a favor, 48 en contra y 24 abstenciones. Lo que más dolió al Ejecutivo fueron los votos oficialistas en apoyo a la propuesta. ¿De quién? De Natalia Romero y Alejandra Valdebenito de la bancada de la UDI. Del Partido Social Cristiano, ahora se llama Partido Cristiano, con Francesca Muñoz y Sara Concha, además de Claudia Reyes, del Partido Republicano. Consultada Romero, recordemos, ella es de la UDI, Natalia Romero, dice: voté a favor porque creo profundamente en la igualdad de oportunidades para las mujeres. Mientras la sala cuna universal siga esperando en un cajón, miles de chilenas seguirán enfrentando la misma disyuntiva cruel: el trabajo, los hijos. Mi voto es una señal clara de que no voy a dejar de empujar este proyecto hasta que sea ley, señaló Natalia Romero, diputada de la UDI. Ahora, esto, lo que se aprobó, es el corazón del proyecto, de eso no cabe la menor duda. 28 días, este es un proyecto que se tramitó en forma express. 28 días fue el tiempo que demoró la mega reforma en ser analizada y votada en la Cámara de Diputados. Un plazo acotado si se compara con la otra reforma tributaria, la del segundo gobierno de Michelle Bachelet, que estuvo 42 días en la misma instancia. También tuvo tramitación rápida. Y además tuvo mejor suerte si se compara con la reforma tributaria del gobierno de Gabriel Boric, que lideró Mario Marcel como ministro de Hacienda. Esa propuesta ingresó en julio de 2022 y en marzo de 2023 la sala de la Cámara de Diputados la rechazó por 2 votos en su idea de legislar, por lo que la iniciativa no pudo avanzar. Y si bien el avance del proyecto estructural del gobierno del presidente Kast contó con el apoyo del oficialismo y del Partido de la Gente, sin lograr avanzar hacia los votos de la restante oposición, el ministro de Hacienda ayer mostró su conformidad, como les contábamos. Ahora viene la etapa en el Senado. Ahora, ¿qué es lo que se aprobó? ¿Por qué estaba contento el gobierno? Porque se aprobó el corazón de la mega reforma. Con más o menos votos del Partido de la Gente, las normas estructurales de la mega reforma lograron avanzar tal como ingresaron. La principal medida dentro del corazón tributario es la rebaja del impuesto a las empresas de 27 a 23%. Su reducción será gradual para las grandes empresas en 3 años. En 2027, la tasa pasará de 27 al 25,5%. Para la operación renta 2028. En 2028 a 24% y en 2029 a 23%. También se avanzó en la eliminación del impuesto a la ganancia de capitales del 10%. Y siguiendo con la modificación de impositivas estructurales, se aprobó con votos del oficialismo y del Partido de la Gente la reintegración del sistema tributario, la que también será gradual, volviendo a una reintegración total el año 2030, pero obviamente para el año tributario 2031. En la reforma impositiva de 2014, en el segundo gobierno de Michelle Bachelet, Chile pasó de un sistema impositivo integrado a uno semi-integrado. En la práctica implica que las empresas pagan un impuesto de primera categoría de 27%, pero al momento de retirar utilidades, los dueños solo pueden utilizar una parte, el 65% de ese tributo contra crédito o como crédito contra sus impuestos personales, debiendo restituir o pagar el saldo. Lo que se busca ahora es retrotraer ese cambio para que de nuevo el pago de primera categoría que hacen las empresas pueda imputarse en un 100% a los impuestos personales de sus dueños. La Cámara de Diputados también visó la exención de contribuciones para adultos mayores de 65 años a la vivienda principal, incluyendo estacionamientos y bodegas asociados. Solo aplica un inmueble por persona en todo el territorio nacional. Entra en vigencia el 1 de enero del año siguiente a que opere la exención. Y otra norma, que si bien tuvo reparos de parte de la oposición y algunos diputados del PDG, avanzó sin mayores tropiezos, que fue el Estatuto de Invariabilidad Tributaria, el cual crea un régimen de 25 años para inversiones nacionales y extranjeras superiores a 50 millones de dólares en sectores como minería, energía, infraestructura o telecomunicaciones. El gobierno introdujo una mejora en la discusión en la Comisión de Hacienda, un arbitraje forzoso mixto y la obligación de informar de reorganizaciones empresariales. Hay otras normas que también se se visaron las medidas tributarias transitorias, se visó la rebaja por un año al 50% en vez del 75% del proyecto original en el impuesto de donaciones, limitadas a legitimarios y asignatarios de cuarta de mejoras, esto es por razones hereditarias, y de acuerdo a la norma, el valor de lo donado, considerando la totalidad de las donaciones que se acojan a este artículo, no podrá acceder del 50% del patrimonio total del donante. Se establecieron algunas limitaciones a este respecto, pero eso es lo que se aprobó. ¿Qué es lo que viene ahora? Viene el Senado. El 2 de junio, vale decir, al día siguiente de la cuenta pública del presidente José Antonio Kast, el oficialismo retomará con ímpetu renovado los esfuerzos para despachar en el Congreso este proyecto de ley. Esta semana la propuesta esencial de la agenda de gobierno iniciará su trámite esa semana, el 2 de junio, en el Senado, donde el escenario para la moneda se visualiza por ahora complicado. Porque a diferencia de lo que pasó en la Cámara, donde el proyecto fue aprobado con cierta holgura, principalmente a partir de los apoyos del Partido de la Gente, en la otra rama del Congreso los respaldos se proyectan más esquivos. Recordemos que no hay senadores del PDG. El Ejecutivo tendría en este minuto asegurados solo 26 respaldos, o sea, el mínimo necesario para ratificar la propuesta en general, mínimo. Necesita 26 mínimo y tendría 26. Estos apoyos se desglosan con 23 sufragios de derecha y 2 de exdemócratas, Matías Walker y Miguel Calixto, lo que suma 25 papeletas, o sea, justo a la mitad de los 50 escaños de la Cámara Alta. La moneda confía en que el vigésimo séptimo respaldo lo dé un senador de izquierda, Pedro Araya, del PPD, quien en su momento anticipó su voto a favor, idea de legislar, aunque supeditado a un diálogo con la moneda, el que hasta ahora no se ha dado. A diferencia de otros colegas opositores, Araya ha defendido la opción de conversar con el gobierno siempre que los responsables del proyecto, Claudio Alvarado, José García y Jorge Quirós, muestren una verdadera disposición a conversar y no caigan en un monólogo. Esta semana, en el contexto del debate que viene en el Senado, Araya dijo que el socialismo democrático no debe ser vagón de cola del Partido Comunista del Frente Amplio, colectividades que hasta ahora han cuestionado en particular, o con particular encono, el proyecto. Por lo tanto, ahí está el voto decisivo. Si él no vota en favor del proyecto, el proyecto se cae. O sea, así de ajustado está la apuesta del gobierno. La búsqueda de apoyos adicionales es particularmente necesaria entonces para el oficialismo. Por lo mismo, otra opción que tiene el Ejecutivo en el Senado es ir a la casa de apoyos entre legisladores no alineados. Uno de ellos es el independiente Karim Bianchi, quien por ahora se ha mostrado proclive a rechazar, dijo. Si eventualmente la moneda pudiera sumar a Bianchi, el oficialismo agregaría un voto más, tendría 27 y podría ratificar justo por encima del mínimo requerido, que son 26. Está absolutamente esto ajustado por parte en el Senado, porque no hay parlamentarios, insisto, del Partido de la Gente.
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1: 8 de la mañana, 4 minutos.
2: Vamos a trasladarnos hasta una de nuestras unidades móviles. Uno de nuestros auditores nos contaba un accidente ocurrido en la autopista central. Estamos con Javier Pardo, te escuchamos.
8: Así es, Tomás, retomamos el contacto para dar cuenta de este accidente de tránsito que nos reportaban auditores y que ocurrió en la intersección de Avenida Salesianos con Avenida José Joaquín Prieto en la comuna de San Miguel. Específicamente se trata de una camioneta Peugeot de color naranja, la cual quedó completamente destruida en su parte frontal en un accidente que incluso provocó que uno de sus neumáticos saliera eyectado, terminando incrustado en la barrera de contención que separa las pistas en dirección al sur. Según la información que pudimos recabar en el lugar con carabineros, el vehículo se encuentra completamente abandonado, sin presencia de su conductor ni de posibles pasajeros, y preliminarmente habría protagonizado este accidente sin la participación de un segundo automóvil. De hecho, una de las hipótesis que se maneja es que esta camioneta habría circulado contra el sentido del tránsito, esto porque terminó impactando con la barrera de contención en dirección contraria al desplazamiento que mantiene esta vía. Cabe señalar además que el vehículo no mantiene encargo vigente por robo y que tras una revisión inicial no se encontraron objetos de valor en su interior. En estos momentos, además, acaba de llegar personal de la autopista central para precisamente iniciar las labores de retiro de este automóvil, por lo que la vía en dirección al sur se encuentra completamente cerrada mientras duren los trabajos. Lo reiteramos entonces, una camioneta Peugeot de color naranja permanece completamente abandonada y con graves daños tras este accidente de tránsito registrado entre Avenida Salesianos y Avenida José Joaquín Prieto en la zona sur de la capital. En el lugar, Bio Bio, la radio.
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24: El precio del dólar bajó 9 pesos con 20 centavos. Ayer miércoles se cotizó en 897 pesos con 70 centavos comprador y 898 pesos vendedor. El precio del cobre subió levemente un 0,06% en la Bolsa de Metales de Londres. Se transó en 6 dólares con 8 centavos la libra. A esta hora, el metal rojo se cotiza en 6 dólares con 26 centavos la libra. La Bolsa de Comercio Santiago cerró con ganancias. El selectivo Lipsa subió un 2,4%, mientras que el índice general creció un 2,2%. Wall Street también subió. El Dow Jones ganó un 1,31% y el Nasdaq un 1,55%. El precio del petróleo Brent sube un 1,69% en Londres, donde el barril se cotiza en 106 dólares con 77 centavos. En Nueva York el WTI sube un 2,29% y se cotiza en 100 dólares con 52 centavos el barril. Valor del UF, 40.441 pesos con 84 centavos. El debate político volvió a retrasar una noticia clave para miles de trabajadores. La discusión del reajuste del salario mínimo quedó aplazada hasta la primera semana de junio, y de aprobarse la propuesta del gobierno, el incremento tendría un efecto retroactivo. La demora generó críticas desde la Central Unitaria de Trabajadores y preocupación en las pymes por el impacto económico, sobre todo cuando los costos en el empleo han ido incrementándose. Tenemos detalles con Vanessa Gajardo.
25: Con la mega reforma en el centro del debate legislativo, se postergó la votación del reajuste para el salario mínimo a la primera semana de junio. Y eso, que cabe recordar que la discusión está en su primer trámite legislativo, por lo que luego de aprobarse en la Cámara Baja deberá pasar al Senado. La noticia, por supuesto, desató la crítica de la Central Unitaria de Trabajadores, que aseguran que el gobierno está manejando mal sus tiempos. El presidente de la multisindical, José Manuel Díaz, sostuvo que la cuenta pública, la primera de José Antonio Kast, se dará con una deuda.
26: El acaparamiento que ha tomado la reforma tributaria del gobierno del presidente Kast ha relegado la discusión fundamental para la ciudadanía, que es el reajuste del salario mínimo. Estaría en discusión recién después de la cuenta pública del presidente, iniciando con una deuda pendiente para las y los trabajadores.
25: El diputado comunista Luis Cuello dijo que tanto el alza que propone el gobierno como el retraso en la discusión dan cuenta de las reales prioridades de esta administración.
27: El retraso en la discusión, su postergación, da cuenta de las reales urgencias de este gobierno, que prefiere apurarse para rebajar los impuestos a las grandes fortunas sin que le importen los trabajadores si pueden o no llegar a fin de mes.
25: En respuesta a lo que son las críticas, el diputado republicano y presidente de la Comisión de Trabajo en la Cámara Baja, José Carlos Mesa, llamó a la oposición a ponerse de acuerdo.
28: La verdad, yo invitaría a la oposición a que se pongan de acuerdo consigo mismos. ¿Quieren que el proyecto de salario mínimo salga rápido o quieren que el proyecto de salario mínimo se tome su tiempo para ser analizado?
25: De aprobarse la propuesta del Ejecutivo, un alza de ahora el 2,7%, llevaría los salarios desde los actuales 539 mil pesos a 553 mil 553 pesos. El nuevo monto deberá pagarse de forma retroactiva, considerando que debía comenzar a regir desde el 1 de mayo. Esta es una preocupación para el mundo de la pequeña y mediana empresa, considerando que el pago se acumula.
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1: Ocho de la mañana, 11 minutos.
24: Vamos a hacer un pequeño alto, luego tendremos información sobre el cambio de gabinete. Ayer fue el primer día con los nuevos ministros y por lo tanto tenemos reacciones acerca de lo ocurrido, las primeras medidas del ministro de Seguridad Pública, el nuevo ministro de Seguridad Pública, Martín Arrau, y todos los coletazos y las reacciones frente a esta decisión del presidente José Antonio Kast. Ojo con lo que está pasando con la ministra Jimena Lincolao, que no asistió nuevamente a una audiencia en el Congreso, específicamente en la Cámara de Diputados. Es la tercera vez que no asiste y por lo tanto es una ministra que está en la mira de la oposición. Todo eso y mucho más en segundos.
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1: 8 de la mañana, 16 minutos.
2: Santiago, en estos instantes está cubierto, está con neblina. La temperatura en estos instantes en la capital alcanza a los 5,3 grados, la humedad es del 97%. ¿Qué se espera para hoy en Santiago? Se espera un día que va a estar durante la mañana cubierto con neblina, como está en estos instantes. La tarde va a estar nublada, variando a despejado, y una temperatura máxima de 16 grados. En Viña del Mar y Valparaíso, cielo cubierto, temperatura 10 grados, humedad 82%. En Viña del Mar y Valparaíso se espera un día cubierto con chovizna débil y neblina, todo esto en la mañana. La tarde va a estar nublada, variando a nubosidad parcial, y una temperatura máxima de 12 grados. En la ciudad de Concepción, cielo cubierto, temperatura 9 grados, humedad 87%. En Concepción se espera un día en la mañana que va a estar cubierto, como está en estos instantes, toda la mañana cubierta. En la tarde va a estar nublada y se espera una temperatura máxima de solo 11 grados.
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2: Un menor de 17 años fue detenido por carabineros, acusado de participar en el robo a una vivienda donde maniató a una adulta mayor en la comuna de Peñalolén. Codelco despidió solo a un gerente y amonestó a 6 ejecutivos por sobreestimar en 26.875 toneladas la producción el año 2025. La moneda manifestó confianza en el doble rol de Claudio Alvarado como vocero de gobierno y titular de interior, asegurando que no corre riesgo. Con presiones por de presentar un plan prontamente, el nuevo ministro de Seguridad, Martín Arrau, inició su gestión.
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1: De la mañana, 19 minutos.
2: Después del cambio de gabinete, lo que ha ocurrido al interior del oficialismo, me refiero a los partidos, a la UDI, a Renovación Nacional, al Partido Republicano, han dado por finalizada la instalación del gobierno. ¿Qué significa dar por finalizada la instalación del gobierno? Que ya no se admiten errores. Que se acabó esto de que estamos aprendiendo. O sea, ya los errores se van a pagar en forma más dura, en forma más gravosa. Ya no hay espacio, principalmente además porque el gobierno ha caído en las encuestas en forma considerable, no solamente la evaluación del gobierno, sino que también la evaluación del jefe de gobierno, que es José Antonio Kast. Y por lo tanto, ya no hay más tolerancia en los partidos políticos frente a lo que ha ocurrido, principalmente porque la designación del gabinete fue sin partidos políticos. Yo quiero recordar que había, antes del cambio de gabinete, 2 ministros del Partido Republicano y solo un ministro por cada partido por los otros partidos del oficialismo, y 16 ministros independientes. Eso cambió un poco ahora porque hay biministros, pero lo cierto es que la responsabilidad es del segundo piso, y por lo tanto Alejandro Irarrázaval, una persona fundamental en todo lo que ha ocurrido, y por lo tanto se está mirando a él, salvo en el caso de Trinidad Steiner, donde hubo una participación en cuanto a la proposición del nombre y a su impulso por parte del senador y presidente del Partido Republicano, Arturo Schella. Lo cierto es que en estos instantes lo que ha ocurrido es que hay una especie de mayor poder de Claudio Alvarado, el ministro del Interior. ¿Por qué? Porque es ministro del Interior y vocero. Y por lo tanto, Claudio Alvarado ha adquirido un poder que no tenía. Se le estaba reclamando que ejerciera como el jefe de gabinete, ahora sí lo tiene que ejercer, pero además es un biministro y por lo tanto están en sus manos las comunicaciones. Las comunicaciones que estaban en manos del segundo piso pasan a Alvarado, porque es evidente que Alvarado no va a aceptar las bajadas comunicacionales que le lleguen de ese segundo piso, que es la asesoría estratégica del presidente. Hay una especie de rebaraje del poder. ¿Qué es lo que ocurrió ayer? Que La Moneda respaldó el rol de este nuevo biministro, Claudio Alvarado, como articulador político, y aseguró que el ajuste ministerial permitirá una reestructuración de los equipos y de sus roles. Además, el Ejecutivo anticipó que la fusión de ministerios fue promesa de campaña, un anuncio que fue valorado por el oficialismo. Tenemos detalles con María José de la Barra.
5: Siguen las reacciones por el ajuste ministerial del gobierno de José Antonio Kast. Entre cálculos de perdedores y ganadores, el biministro del Interior y la Seguegov, Claudio Alvarado, fue uno de los más respaldados, un ministro que suma poder y alcanza la hegemonía política. El rol de articulación que antes tenía el segundo piso, en la gestión del gabinete con Alejandro Irarrázaval y en las comunicaciones con Cristian Valenzuela, ahora queda unido en la figura de Alvarado. Y pese a que algunos consideran que es riesgosa esta exposición, el jefe de bancada de los republicanos, el diputado Benjamín Moreno, valoró las cualidades políticas del jefe del gabinete.
6: El ministro Alvarado ha demostrado tener capacidades, no solamente en los 70 días de este gobierno, sino que a lo largo de su trayectoria, para poder tener un buen manejo político y una buena disposición y comunicación con la ciudadanía.
5: En la oposición hay versiones diferentes. La diputada y jefa de bancada del Partido Comunista, Daniela Serrano, criticó la falta de elenco del oficialismo.
7: Parece que no existen más cuadros a disposición, más militantes dispuestos a asumir estas responsabilidades. Y habla de un ejecutivo que se está quedando solo en este momento. No va a cumplir los dos roles de manera eficaz.
5: El decano de la Facultad de Economía, Gobierno y Comunicaciones de la Universidad Central, Marco Moreno, consideró que este cambio de modelo es riesgoso porque el ministro Alvarado será más expuesto al conflicto y a las crisis del gobierno.
8: Ahora, en el corto plazo, este diseño sí puede ayudar a ordenar mensajes y evitar contradicciones dentro del gabinete, pero el costo potencial es la sobreexposición del ministro y el debilitamiento de su capacidad política. Un ministro del Interior necesita administrar poder y negociar. Si además debe ser el rostro cotidiano de la contingencia, el desgaste puede acelerar rápidamente.
5: En conversación con Expreso Biobío, el subsecretario del Interior, Max Pavés, aseguró que la presencia de biministros es solo una muestra de que la promesa de fusión de ministerios va avanzando.
9: La señal muy clara, ¿no? Habían 24 ministros, ahora hay 22. Y eso obedece a una decisión que el presidente de la República, desde que era candidato, propone la reflexión de los ministerios que nuestro país necesita para funcionar.
5: El gobierno considera que con este ajuste se puede potenciar el relato en la cuenta pública, dejar atrás los errores comunicacionales, fortalecer el gabinete y avanzar hacia la promesa de la fusión de ministerios.
2: Ay, pero que hay partidos que salen ganando, ¿eh? ¿De qué partido es Claudio Alvarado? Es de la UDI. En la UDI comentan que tras los roces con el grupo de asesores, el nuevo rol de Claudio Alvarado como biministro, interior y vocería, lo deja con un empoderamiento total, y enfatizan que después del presidente José Antonio Kast es el número dos del gobierno. La UDI está feliz. El número dos del gobierno es de ellos. En este escenario, el gran triunfo de este cambio de gabinete se lo lleva la colectividad que lidera el diputado Guillermo Ramírez, donde tomaron la determinación al inicio del gobierno de no criticar públicamente al Ejecutivo, al menos lo que dure la instalación, según comentaron. Ustedes recordarán que los últimos días, antes del cambio de gabinete, ¿qué se comentaba al interior del oficialismo? ¿Cuál era el partido más leal al presidente Kast? ¿Y qué decía la UDI? Nosotros somos los más leales. Nosotros somos los que menos criticamos. Bueno, ocurre que al parecer así fue valorado porque por eso se explica el mayor poder que tiene el representante de la UDI en el gabinete, que es el ministro Alvarado. Y aquí el Partido Republicano pierde, de eso no cabe la menor duda. Esta decisión generó que el nombramiento de Alvarado coincidiera además con el debate al interior del oficialismo sobre esta lealtad, quién es más leal, lo que también es un poquito infantil, pero eso es lo que se produjo. El nombramiento de Claudio Alvarado como viceministro en dos carteras tan relevantes es un reconocimiento no solo a su enorme capacidad de llegar a acuerdos y de poder comunicar de la forma en la cual se van, sino que también el rol que juegan los partidos que trabajamos de la mano con el gobierno, dijo el secretario general de la Fuerza Política, Juan Antonio Conova. Y Ramírez, el presidente del partido, indicó que esto le va a dar un poquito de calma al gobierno. Y otro punto destacado es que el cambio ministerial le da la razón a quienes desde antes de que CAS se instalara en La Moneda previnieron los riesgos que el diseño del gabinete podría generar ante la predominancia de perfiles más técnicos por sobre los políticos. Y si bien desde el entorno del mandatario aseguran que no hubo un cambio de diseño, el ajuste da cuenta de la necesidad de sumar perfiles con experiencia política al gabinete. Esto porque las ex ministras Mara Cedini y Trinidad Steiner son independientes, mientras que la UDI, en el caso de la Secretaría General de Gobierno y el Partido Republicano en Seguridad, llegaron a fortalecer las respectivas carteras. Efectivamente, dos ministras que se fueron eran independientes y fueron reemplazadas, en el caso de Arrau, militante del Partido Republicano en Seguridad, y en el caso de Alvarado, en el caso de la vocería, un biministro, pero militante de la UDI. Por lo tanto, no cabe la menor duda que en este caso estos ministros técnicos no resultaron. Y lo otro es que hay una mayoría republicana y aquí hay un equilibrio en el comité político, porque con los ajustes implementados con este cambio de gabinete, otro factor que cambió fue la mayoría que ahora tendrá el Partido Republicano en el comité político que se reúne todos los lunes. Con la llegada de Martín Arrau a Seguridad, el partido fundado por CAS tendrá allí, además de este ex convencional, a la ministra de Desarrollo Social, María Jesús Wulff. El resto de los integrantes son el viceministro Alvarado, UDI, el titular de Hacienda, Jorge Quirós, que es independiente, y el ministro de la Secretaría General de la Presidencia, José García, que es de Renovación Nacional. Una de las dudas que hay en estos instantes es cómo va a ejercer el ministro del Interior la vocería. O sea, ¿va a estar hablando todos los días? Porque surge la interrogante, ¿no?, de cómo quedará el diseño comunicacional tras la fusión del Ministerio del Interior con la Secretaría General de Gobierno. En el Ejecutivo explican que aunque el viceministro asumirá formalmente la conducción de la Secretaría General de Gobierno, quien quedará a cargo de las vocerías vinculadas a contingencias y crisis, las crisis diarias, será el subsecretario del Interior, Máximo Pavés. Máximo Pavés es militante de la UDI y aquí surge una nueva figura. Ya no va a haber un ministro vocero de gobierno hablando todos los días. Alguna vez fue Carolina Toá, alguna vez fue Camila Vallejo, ustedes la recordarán. Hubo todos los voceros que usted recuerda. Ahora será el subsecretario del Interior, Máximo Pavés. En paralelo, el ministro Alvarado encabezará las vocerías de carácter más institucional, como las posteriores a los comités políticos que se realizan en La Moneda. Pero la vocería diaria, aquella que hay que hacer a cada rato, cuando hay algún conflicto o cuando los medios requieren de una opinión del gobierno, la va a realizar Máximo Pavés. Tras la presentación del cupón de gas licuado, por ejemplo, el pasado lunes, instancia en la que participó Máximo Pavés, en el gobierno hicieron una positiva evaluación de su desempeño comunicacional. Ese antecedente, según fuentes de gobierno, fue considerado el momento de definir el nuevo esquema. Pavés es una persona que tiene experiencia política, es abogado, y es una persona absolutamente alineada con el gobierno, absolutamente, y por lo tanto, Pavés dicen que puede ser un buen vocero, habrá que verlo. Pavés mantendrá el mismo rol estratégico, aunque ahora trabajará de manera más estrecha con Alvarado, especialmente en materia de coordinación política. Fuentes del gobierno detallan que el Cristian Valenzuela, que está en el segundo piso, y la Secretaría de Comunicaciones, la SECOM, ya sostenían reuniones semanales con Alvarado, dinámica que continuará en esta nueva etapa. Lo cierto es que la capacidad o la influencia del segundo piso se reduce. Y el nuevo ministro de Seguridad Pública es Martín Arrau. Recordemos que él estaba ejerciendo la cartera de Obras Públicas, duró 69 días en Obras Públicas porque pasó a Seguridad e inició su gestión con reuniones protocolares en medio de la presión para que presente un plan concreto de seguridad en las próximas semanas. En paralelo, su llegada a la cartera también abrió dudas sobre su limitada experiencia en seguridad, mientras el Ejecutivo apuesta que logre mostrar resultados rápidos. Nos informa Bárbara Payal.
10: Fiel a su estilo, Martín Arrau llegó cerca de las 6 de la mañana de este miércoles a Teatinos 220. Su primera actividad en la cartera fue con los subsecretarios de Seguridad, Andrés Joanet, y de Prevención del Delito, Ana Victoria Quintana, con el objetivo de interiorizarse del trabajo realizado hasta ahora. Más tarde, también sostuvo un encuentro con los jefes de las policías. Uno de los principales desafíos de Arrau en la cartera será concretar el traspaso de Gendarmería desde el Ministerio de Justicia. Sin embargo, en el mundo político advierten que la principal atención estará puesta en la capacidad de Arrau para presentar una estrategia clara con medidas

0: concreto.
1: Por su parte, la diputada del Partido Nacional Libertario, Gloria Navellán, emplazó al nuevo ministro a poner el foco en el recrudecimiento de la violencia en la macrozona sur.
2: El Ministerio Público ha hecho un tremendo trabajo, pero esto tiene que ir seguido de una estrategia para poder de una vez por todas terminar con esta lacra, que es el narcoterrorismo que tiene absolutamente cooptada la provincia de Malleco y la provincia de Arauco.
1: El nombramiento de Arrau también ha abierto cuestionamientos por su limitada experiencia en materias de seguridad. Desde Republicanos, su partido destaca su desempeño como intendente de Ñuble durante el segundo gobierno de Sebastián Piñera, además de su participación activa en comisiones vinculadas al área. El diputado republicano Benjamín Moreno resaltó especialmente su capacidad de gestión.
3: La labor de los intendentes está estrechamente vinculada a la seguridad. Para quienes no lo conocen, el ministro Arrau ha participado en sendas comisiones, grupos programáticos en materia de seguridad, por lo tanto es una persona que conoce bastante el área.
1: En La Moneda saben que los próximos días serán decisivos para el aterrizaje político de Arrau. Su capacidad para ordenar la nueva institucionalidad, coordinar a las policías y mostrar resultados tempranos en una de las principales preocupaciones ciudadanas será clave para medir el éxito de una cartera que inicia su marcha bajo altas expectativas.
4: 8 de la mañana, 33 minutos.
5: Uno de los principales desafíos que enfrentó la ex ministra de Seguridad Trinidad Steiner fue instalar un relato claro y consistente en torno a la agenda de seguridad impulsada por el gobierno. Y si bien el Ejecutivo llegó con un programa que incorporaba iniciativas como el Plan Implacable y el Plan Escudo Fronterizo, además de impulsar durante estos meses proyectos de ley y urgencias legislativas vinculadas a seguridad, esas acciones no lograron consolidarse la percepción pública como parte de una estrategia integral y articulada. Según coinciden distintos sectores del oficialismo, el problema no radicó necesariamente en la ausencia de medidas, sino en la dificultad de construir y comunicar una narrativa coherente sobre ellas. En paralelo, la figura de Trinidad Steiner comenzó a concentrar la atención pública más por las controversias que por los avances de la agenda. El ex subsecretario del Interior, Jorge Correa Sutil, cuestionó que la gestión de la ex ministra comenzara marcada por un abuso de poder tras la salida de Consuelo Peña de la Policía de Investigaciones y sostuvo que posteriormente tampoco logró comunicar de manera efectiva ni articular un plan claro. No obstante, Correa Sutil advirtió que la salida de Steiner también deja en evidencia un problema de fondo dentro del actual Ejecutivo que podría dar respuesta al mal diseño en seguridad.
6: Pero hay un problema segundo y que yo creo que es más grave, que al margen de lo que ella no haya podido hacer, lo que esto deja en evidencia es que el equipo de gobierno tampoco había estructurado un plan.
5: Roberto Munita, director de Administración Pública de la Universidad Andrés Bello, sostuvo que la falta de relato y la salida de Trinidad Steiner no puede atribuirse a un solo factor, considerando que, a su juicio, su desempeño mostró evaluaciones negativas desde el inicio de su gestión.
7: No logró demostrar que contaba con las herramientas, que contaba con las capacidades y contaba con la experiencia para dar un gran golpe en seguridad pública, que es algo que, por un lado, la ciudadanía necesita y quiere, y segundo, fue un compromiso de campaña de José Antonio Kast.
5: El director de la Escuela de Ciencia Política y Administración Pública de la Universidad de Talca, Mario Herrera, indicó que los propios planes elaborados por el equipo de Kast carecían de una bajada concreta en acciones específicas, apuntando más bien a lineamientos generales como el aumento de la dotación policial o el fortalecimiento de las medidas de control fronterizo. Asimismo, planteó las dificultades inherentes al actual rol del ministro de Seguridad. Según explicó, una alternativa es que la autoridad asuma una función centrada en la planificación y diseño de estrategias de mediano y largo plazo. La otra opción es que adopte un perfil más operativo, con presencia constante junto a las policías, una fórmula que advirtió puede resultar más efectista que efectiva.
8: El problema de la ministra Steiner es que no cumplió con ninguno de los dos roles. Uno podía anticipar que efectivamente iba a tener ese impulso de ir a apoyar a carabineros, apoyar a la PDI. Lo que terminó ocurriendo es más bien que la ministra hizo polémica por situaciones personales más que por cualquiera de estas dos cuestiones.
5: De esta manera, la salida de Trinidad Steiner volvió a abrir al debate sobre el rol del Ministerio de Seguridad, la capacidad del gobierno para articular una estrategia clara en la materia y las dificultades para traducir las medidas impulsadas en una narrativa política capaz de conectar con las principales preocupaciones ciudadanas. Todo lo anterior quedará como desafío para el nuevo titular de seguridad, Martín Arrau. Y tras este ajuste ministerial, los partidos de la oposición

0: reorientaron sus críticas y sostuvieron que los cambios no abordaron los problemas de fondo del gobierno. Así, el foco del debate comenzará a desplazarse hacia cuestionamientos más amplios sobre la conducción política del Ejecutivo, incorporando además evaluaciones sobre el desempeño de otras figuras del gabinete. Nos informa Gabriela Piña.
1: Tras el ajuste ministerial, la oposición enfrentó la necesidad de reorientar su estrategia frente al gobierno. Luego de semanas concentrando sus críticas en las ahora exministras Trinidad Steiner y Mara Cedini, el sector buscó reordenar sus flancos y capitalizar el nuevo escenario político que abrió el cambio de gabinete. Las primeras señales apuntaron a un giro en el tono de los cuestionamientos. Más que centrarse únicamente en nombres o episodios específicos, desde el progresismo comenzaron a instalar la idea de que los cambios en el gabinete no representaban una corrección de fondo. Bajo esa lógica, el debate comenzó a desplazarse desde errores puntuales hacia cuestionamientos más estructurales sobre el diseño y la conducción política del Ejecutivo. Así lo planteó la presidenta del Frente Amplio, Constanza Martínez, quien sostuvo que el ajuste ministerial reflejaba problemas más profundos que una simple reorganización de equipos.
2: Usaron el miedo para ganar y no tenían plan. Meses perdidos y la gente lo está pagando. Lo que el gobierno llama reorganización es admitir que el diseño era malo desde el principio.
1: Pese al ajuste, en la oposición advirtieron que algunas áreas seguirán bajo especial observación. Si bien seguridad y vocería pueden perder fuerza como focos inmediatos de crítica tras la salida de las ministras cuestionadas, en el sector sostuvieron que el foco se trasladaría hacia el desempeño de las nuevas autoridades y la capacidad del Ejecutivo para mostrar resultados. En este contexto, el presidente del PPD, Jaime Quintana, planteó que más allá de los errores atribuidos a la exministra Steiner o de las razones que tuvo el gobierno para adelantar su salida, el cambio de gabinete no altera los problemas de fondo que a su juicio siguen afectando a la administración.
3: Por lo tanto, acá lo que la oposición echa de menos es un plan de seguridad, con acciones, con estrategia y naturalmente con diálogo político. Eso no ha existido y esperamos que eso ocurra.
1: En paralelo, el sector también comenzó a dirigir sus cuestionamientos hacia nuevas figuras del gabinete, entre ellas la ministra de Ciencia, Ximena Lincolao, en un intento por mantener abiertos sus espacios de crítica.
0: La ministra de Ciencias, Ximena Lincolao, volvió a ausentarse de la Comisión de Ciencias de la Cámara de Diputados, profundizando los cuestionamientos a su gestión en medio de la crisis que enfrenta la cartera. La secretaria de Estado debía explicar la salida del ex subsecretario Rafael Araos, pero se excusó por encontrarse fuera del país haciendo uso de un día administrativo, desatando nuevas críticas desde el Congreso. Nos informa Francisca Cárez.
4: En medio de los cuestionamientos por su continuidad en el gabinete, la ministra de Ciencias, Ximena Lincolao, se ausentó por tercera vez de la Comisión de Ciencias de la Cámara de Diputados. La secretaria de Estado debía responder por la crisis que comenzó con la salida del ex subsecretario Rafael Araos y continuó con las reuniones no registradas con representantes ligados a empresas tecnológicas, además de las alertas levantadas por eventuales desvinculaciones dentro del ministerio. Sin embargo, su ausencia fue informada a través de un correo electrónico enviado a la comisión, donde se explicó que la ministra se encontraba haciendo uso de un día administrativo. Según pudo conocer la radio, Lincolao viajó a Estados Unidos para reunirse con su familia. El presidente de la comisión, el diputado socialista Daniel Manucheri, emplazó a la secretaria de Estado a asistir al Congreso y responder las dudas que existen sobre el manejo de su cartera.
5: Y que los ministros puedan colaborar con el Congreso. Es parte de su trabajo, es parte de sus responsabilidades constitucionales y nosotros esperamos poder acordar una fecha en donde la ministra no tenga alguna reunión familiar.
4: Las críticas se agudizaron en el resto de la comisión. El diputado del Partido de la Gente, Patricio Briones, advirtió que las reiteradas ausencias de la ministra podrían terminar afectando su gestión y coordinación con el Parlamento.
6: Obviamente que va a perjudicarla desde el punto de vista comunicacional más que nada, pero así también la deficiencia de su gestión, entendiendo que ha sido citada 3 veces, entendiendo que ya han habido algunos temas bastante sensibles para dentro del Ejecutivo.
4: Sin embargo, desde el oficialismo salieron a respaldar a la ministra. El diputado de Renovación Nacional, Andrés Celis, desdramatizó la polémica acusando un punto político de la oposición que a su juicio no ha dejado trabajar a Lincolao.
7: Ella va a venir a la Comisión de Ciencia y se va a referir a aquello. Aquí no hay un plan para desmantelar el Ministerio de Ciencia. Lo que quiere la oposición es hacer un punto político y no dejarla trabajar.
4: A la sesión tampoco se presentó el ex subsecretario Rafael Araos, quien según comisionó comentaron en la instancia, se encontraba inubicable. Todo esto mientras la Comisión de Ciencias ya prepara una nueva citación para el próximo lunes 1 de junio, donde diputados esperan escuchar, ahora sí, las explicaciones tanto de la ministra Ximena Lincolao como del ex subsecretario Rafael Araos.
8: 8:42 a.m.
0: La Contraloría General de la República descartó irregularidades en la participación de la primera dama María Pía Driasola en el casino del Palacio de la Moneda, luego de un oficio presentado por el diputado Daniel Manucheri por una eventual infracción sanitaria. Recordemos que el pasado 12 de marzo, la primera dama sirvió almuerzo a los funcionarios de la Moneda, y el hecho gatilló que algunos parlamentarios de la oposición, como Manucheri, criticaran que Driasola no cumpliera con los protocolos sanitarios al manipular alimentos sin guantes, mascarilla ni cubrepelo. Debido a ello, oficiaron a la Contraloría General de la República y a la Seremi de Salud para que determinaran si hubo irregularidades, alguna infracción o eventuales incluso responsabilidades administrativas. Finalmente, en un dictamen emitido el 19 de mayo, el organismo encabezado por Dorothy Pérez concluyó que no se advierte algún reproche de juridicidad en el hecho, y conforme a los antecedentes otorgados por la Dirección Administrativa de la Presidencia, la situación ocurrió de forma espontánea y la participación de la primera dama no implicó una intervención en el proceso de elaboración o preparación de los alimentos, sino solo una colaboración acotada y sin contacto con etapas críticas de manipulación. A lo mismo apuntó la Seremi de Salud Metropolitana, entidad que concluyó que no existió una vulneración concreta a la normativa sanitaria ni un riesgo efectivo para la salud de los funcionarios. Finalmente, el órgano contralor aprovechó de advertir sobre el uso de recursos institucionales en este tipo de presentaciones parlamentarias. Si bien afirmó que busca responder con prontitud los requerimientos de diputados, recordó que sus funciones de fiscalización demandan significativos esfuerzos y recursos humanos, financieros y materiales, los que deben destinarse conforme a criterios de prioridad y relevancia jurídica, económica y social. El diputado republicano Stefan Schubert criticó que la oposición recurra a la Contraloría para hacer puntos políticos y pidió que los parlamentarios fiscalicen lo que realmente importa.
9: Tenemos que cuidar las instituciones, y parte de cuidar las instituciones dice relación con usarlas debidamente. Aquí hay un parlamentario que se está haciendo famoso a través de preocuparse de nimiedades. Es un llamado para ser serios en la política, para trabajar de las cosas que realmente son importantes, para usar bien las instituciones y los recursos públicos.
0: En respuesta a la Contraloría, el propio socialista Daniel Manucheri, que realizó esta denuncia, dijo que seguirán fiscalizando como lo han hecho estos meses.
10: Así funcionan las instituciones. Quien tenga un problema con la fiscalización independiente del Congreso tiene un problema con la democracia. Vamos a seguir fiscalizando donde haya recursos públicos comprometidos. Hoy nuestro foco está en lo principal: los recortes sociales, el costo de la vida y la ley de los superricos.
0: Ni el gobierno ni la oficina de la primera dama han emitido declaraciones sobre este tema.
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8: Faltan 14 minutos para las 9 de la mañana.
0: Con el empate de Nacional de Montevideo ante Universitario de Lima, Coquimbo Unido logró la clasificación a los octavos de final de la Copa Libertadores. Esta noche, Universidad Católica buscará el liderato de su grupo, recibiendo en el estadio Claro Arena a Barcelona de Guayaquil. El líder del torneo del ascenso, Cobreloa, visita desde las 15 horas a Deportes Recoleta en el comienzo de la 13ª fecha del campeonato. En tanto, Ivo Basay debutará como entrenador de Rangers mañana frente a Santiago Wanderers en Talca. Todo el deporte con Diego Osorio.
15: Universidad Católica comparte la segunda posición del grupo D de la Copa Libertadores con Boca Juniors, ambos con 7 puntos, a una unidad del líder momentáneo Cruzeiro, por lo que el encuentro de esta noche frente a Barcelona de Guayaquil pasó a ser trascendental para ir con la primera opción de clasificación a octavo de final la semana próxima a la Bombonera. El delantero cruzado Clemente Montes no quiere perder de vista el cuadro ecuatoriano de esta noche, que viene a jugarse el todo o nada al Claro Arena.
16: Ellos quieren salir a ganar para tener una opción de clasificar, y bueno, se ha visto bien que las contras es donde nosotros hacemos más daño también, pero si ellos quieren esperarnos, en algún minuto ellos se van a empezar a desordenar y van a empezar a salir, y ahí es donde nosotros, y bueno, en mi caso, aprovechar los espacios de la mejor manera para ser verticales y bueno, marcar y ganar el partido.
15: Con el empate de Nacional y Universitario, Montevideo, quien ya logró la clasificación a octavos de finales, Coquimbo Unido, a falta del compromiso frente a los uruguayos de la semana próxima. En la Copa Sudamericana fue derrota de O'Higgins, que cayó por 3-2 frente a Boston River en Uruguay, y Palestino con Gremio de Porto Alegre, quedando eliminado de esta manera en la competencia. En la apertura de la 13ª fecha del torneo del ascenso, el líder Cobreloa visita la capital para medirse desde las 15 horas a Deportes Recoleta. Su entrenador César Bravo no mira de menos a su rival por la paridad que existe en la categoría de plata del balompié nacional.
17: Para mí todos los rivales, y sobre todo en esta división, cualquiera le complica a cualquiera. Hay equipos que han ganado 4 partidos, el caso seguido, 3 partidos, y están ahí arriba. Entonces muy cambiante, ha sido muy cambiante. Nosotros también hemos estado arriba, hemos bajado de acuerdo a los resultados, pero nosotros no nos confiamos ni en la estadística del qué lugar estén en la tabla de posiciones y de qué equipo sea.
15: En el fútbol internacional, mientras Aston Villa de Inglaterra sigue su festejo tras la conquista de la UEFA Europa League frente al Friburgo, en España el Elche de los chilenos Matías Dituro y Lucas Cepeda se jugará una verdadera final ante el Girona por la permanencia en la Liga. El guardameta Dituro se refirió a este trascendental compromiso, que será transmitido por Biobío Deportes el sábado de las 15 horas.
18: Nosotros estamos muy ilusionados de poder jugar este partido, de poder llegar a la última jornada dependiendo de nosotros para poder conseguir el objetivo, para poder conseguir el récord de puntos de la historia de este club en primera división. Y es algo que nos ilusiona mucho, y que lo hablamos en el vestuario y que nos contagiamos. Y nos vamos a ir a jugar una final, con lo que eso conlleva, con todo el peso de lo que va a arrastrar este partido.
15: Al cierre, y tras la eliminación de Tomás Barrios Vera en la segunda ronda de la quali de Roland Garros, Alejandro Tabilo y Cristian Garín serán los tenistas chilenos que esperan rival para su debut en el cuadro principal. Tabilo es el latinoamericano de mayor progreso dentro de los 50 mejores tenistas del mundo, en el puesto 33 en el ranking ATP, el salto más largo desde el 5 de enero en la acotada lista de deportistas de la región.
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0: El precio del dólar bajó 9 pesos con 20 centavos ayer miércoles, se cotizó en 897 pesos con 70 centavos comprador y 898 pesos vendedor. El precio del cobre subió un leve 0,06% en la jornada de ayer en la Bolsa de Metales de Londres. Se transó en 6 dólares con 8 centavos. El metal rojo se cotiza hasta ahora en 6 dólares con 28 centavos. La Bolsa de Comercio de Santiago cerró con ganancias. El selectivo, el IPSA, subió un 2,4%, mientras que el índice general aumentó un 2,2%. En Estados Unidos, Wall Street también subió. El Dow Jones, un 1,31% y el Nasdaq, un 1,55%. El precio del petróleo Brent sube un 1,78% en Londres. El barril se cotiza en 106 dólares con 87 centavos. En Nueva York, el WTI sube un 2,44%. Y se cotizan $100.69. El valor del UF para hoy alcanza los 40.441 pesos con 84 centavos. El viceministro de Economía y Minería, Daniel Mas, valoró en Iquique el inicio de trabajos de sondaje de la faena minera Cerro Colorado BHP. Nos informa Cristian Núñez.
26: Se trata del hito de declaración de impacto ambiental para iniciar los trabajos de sondajes geológicos e hidrológicos de la minera Cerro Colorado BHP, el primer paso de unos 30 meses de trabajo previo a lo que podría ser el reinicio de las operaciones de la cuprífera en la comuna de Pozo Almonte, en las cercanías de la localidad de Mamiña. Los trabajos de sondaje se inician en el segundo semestre de este año y contemplan una inversión de más de $60 millones. En este hito participó el viceministro de Economía y Minería, Daniel Mas, quien destacó este avance para la productividad regional y economía nacional, lo que podría generar unos 3.000 empleos en su primera etapa, indicó a la radio.
27: Muy contento este día que hemos trabajado mucho en Tarapacá, escuchado de muchos proyectos, muchas oportunidades de mejora en distintos rubros, y muy contento de estar celebrando con la minería el avance de un nuevo proyecto que va a terminar siendo empleos. Hablaban de 3.000 empleos adicionales, 3.000 empleos adicionales de los 15.000 o 16.000 que necesitamos en la región.
26: El yacimiento minero de Cerro Colorado podría comenzar a operar después del año 2030, Luego de los avances y permisos medioambientales correspondientes, el proyecto minero contempla el uso de aguas negras desde la comuna de Alto Hospicio hasta el yacimiento en la localidad de Mamiña. 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
0: Ayer por la tarde, en una sesión especial, la Sala del Senado recibió a Patricio Dussañán, el nuevo presidente del directorio de Televisión Nacional, quien expuso sobre la situación financiera y el futuro del canal. La sesión contaba con un condimento especial, ya que estaba invitada la ex ministra vocera de gobierno, Mara Cedini. El Ejecutivo estuvo representado por el subsecretario general del gobierno, José Francisco Lagos. Desde la televisión pública comunicaron que durante el 2025 lograron una reducción de 16% en pérdidas, equivalente a 3.005 millones de pesos, cerrando los números en 15.529 millones de pesos en pérdidas. Además, desde el directorio detallaron las medidas de ahorro que están tomando, como reducción de personal, incluido la planta, reconversión de sus sedes en regiones, entre otros. Sin embargo, a su vez confirmaron que la deuda total asciende a 69.718 millones de pesos. Escenario preocupante con números rojos considerables. El senador de Renovación Nacional, Miguel Ángel Becker, hizo hincapié en lo inquietante de las cifras, asegurando que necesitan que se respalden con documentos antes de poder tomar decisiones.
4: Aquí se han entregado algunas cifras, pero no hay ningún respaldo documental de los temas que se están tocando. Y el déficit seguramente va a seguir aumentando como ha ocurrido en los últimos años. Así que yo creo que se requiere más información para tomar decisiones.
0: Otra crítica que surgió fue que solo se destinó una hora para escuchar la exposición y plantear preguntas, por lo que los senadores acordaron convocar a una nueva sesión especial para continuar debatiendo la materia. A este punto se refirió la senadora del Frente Amplio, Beatriz Sánchez.
6: Va a haber una sesión especial nueva para poder tener toda la información y poder hablar de temas más de fondo, que yo diría el financiamiento de Televisión Nacional, el modelo de la televisión pública chilena, que yo creo que es un gran tema y donde hay muchas diferencias de miradas políticas respecto a eso.
0: Cabe recordar que el gobierno del expresidente Gabriel Boric había ingresado un proyecto para el financiamiento de Televisión Nacional mediante el endowment, al que la administración de José Antonio Kast decidió no dar prioridad.
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10: Falta un minuto para las 9 de la mañana.
0: Esto es la región de Valparaíso. El delegado presidencial regional, Manuel Millones, aseguró que este viernes comenzará la demolición de viviendas en el sector de El Olivar, tras el anuncio del ministro Iván Poduje por errores estructurales en 56 de ellas. Si bien no se cuenta con la cifra exacta de viviendas a demoler, se iniciará con 4 casas. El delegado Millones afirmó que no son necesarios los permisos de la Dirección de Obras Municipales para efectuar la medida. Tenemos detalles con Fabián Corrotea.
11: En medio de incertidumbres y faltas de anuncios oficiales por parte del Ministerio de Vivienda y Urbanismo, la Delegación Presidencial Regional de Valparaíso aseguró a la radio que este viernes comenzará la demolición de al menos 4 viviendas en El Olivar. La medida se enmarca en la decisión tomada por el propio ministro Iván Poduje, quien anunció la medida a raíz de los informes negativos de la Dirección Técnica del MINBU y del IDM de la Universidad de Chile. Sin embargo, los informes solo recomendaban el reforzamiento de las estructuras, descartando la demolición. En conversación con la radio, Manuel Millones, delegado presidencial regional, confirmó el inicio de los trabajos de demolición para este viernes, en donde adelantó que solo se demolerán las casas de los vecinos que aceptaron la medida.
12: La información que se nos ha entregado, que la demolición parte el día viernes de aquellas propiedades cuyos
8: propietarios han dado la autorización para efectuar la demolición, teniendo como antecedente que, de acuerdo a los estudios, esas propiedades tienen situación de riesgo y, por tanto, con la materialidad. Toda demolición va con el consentimiento de la familia.
11: La demolición sería en los sectores 1 y 3 del Olivar, en viviendas a cargo de la constructora San Sebastián. No obstante, la radio pudo conocer que el Servio de Valparaíso no ingresó la licitación para contratar a una empresa a cargo de la demolición, puesto que no se cuenta con la maquinaria. Consultado el delegado Millones, la autoridad desconoció la empresa a cargo de los trabajos. En tanto, fuentes del Mimbo afirman que las coordinaciones fueron encabezadas por la División de Desarrollo Urbano directamente desde Santiago. Finalmente, la delegación presidencial regional sostuvo que no fue necesario gestionar permisos con la Dirección de Obras Municipales de Viña del Mar para ejecutar la demolición, puesto que no eran construcciones recepcionadas. En la región de Valparaíso, Bio Bio, la radio.
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12: Nueve de la mañana, 3 minutos.
0: La Fiscalía indaga las circunstancias que rodearon el atropello de un joven psicólogo en un sector rural de la comuna de Nueva Imperial, luego que un grupo armado intentó interceptar un camión forestal. El cuerpo de este joven mapuche fue retirado desde el Servicio Médico Legal de Temuco por sus familiares y cercanos, nos informa Roberto Neira.
14: El hecho se registró a las 21 horas con 53 minutos en el kilómetro 11 de la ruta que une las localidades de Almagro con Barros Arana, en el sector conocido como Pichiboroa, en la comuna de Nueva Imperial, y dejó una víctima fatal identificada como Álvaro Quinchinao Hueche, de 32 años, quien junto a otras personas armadas intentó detener un camión forestal, según la información que ha entregado el Ministerio Público. Los detalles de este hecho quedaron al descubierto luego que el conductor del camión denunció en la Cuarta Comisaría de Carabineros de Imperial haber atropellado a una de las personas armadas que intentó detener la máquina, hecho que quedó grabado por una cámara de seguridad que corresponde a otro vehículo que transitaba por el lugar. La información fue confirmada a la radio por la persecutora penal y vocera de la Fiscalía Regional, Nelly Malabolí, quien entregó detalles de la declaración prestada por el conductor del camión ante Carabineros.
15: Y observó un vehículo estacionado sobre la vía junto a personas que le hacían señales con linternas para que detuviera la marcha, aparentando encontrarse en pane. El conductor señaló que al disminuir la velocidad, observó que uno de estos sujetos mantenía parte de su rostro cubierto con una pañoleta y que al menos dos de ellos portaban armas de fuego. Según su relato, comenzaron a gritarle que descendiera del vehículo mientras lo apuntaban con las armas, por lo que ante el peligro decidió continuar la marcha del camión y huir del lugar en dirección a Nueva Imperial.
14: La vocera precisó que mientras se le tomaba la denuncia al conductor, una persona alertó a Carabineros que sujetos habían dejado abandonado a un hombre en el portón de su casa, afirmando que había sido atropellado por un camión y le pidieron que llamara al SAMU, pero al llegar el vehículo de emergencia, los paramédicos constataron que la persona ya estaba fallecida. La vocera del Ministerio Público dijo que el conductor de este camión tiene la calidad de víctima en estos hechos y que está en libertad. La víctima fatal de este atropello, Álvaro Andrés Quinchinao Hueche, registrada a domicilio en el sector Maguidache de la comuna de Freire, y era un joven psicólogo que estaba a cargo del programa de salud mental del Hospital Maquehue en Padre Las Casas. En tanto, la Confederación Nacional de Dueños de Camiones precisó que el gremio transportista solidariza con el conductor víctima del ataque. En Temuco, Bio Bio, la radio.
0: Aquí hubo un comando armado que intentó detener un camión y el camión los atropelló. Y murió esta persona, identificada como Álvaro Andrés Quinchanao Hueche, con domicilio en Maguidache, en la localidad de Quepa, en la comuna de Freire. Se desempeñaba como psicólogo y encargado del programa de salud mental en el Hospital Intercultural Maquehue. En esa condición atendía a pacientes indígenas. En un comunicado, El Servicio de Salud, escuche bien, Araucanía Sur, sostuvo que ese recinto asistencial, financiado con recursos públicos, cuenta con una administración que es autónoma, ejercida por la Asociación Mapuche para la Salud Maquehue Pelale. Ellos autónomamente administran este recinto asistencial, una organización mapuche, pero con fondos públicos, y que sus trabajadores son contratados directamente por esa entidad mapuche, pero financiado por todos. Y además entonces no posee la calidad de funcionarios públicos, ya que no mantiene vínculo contractual con el servicio. Son solo dineros públicos, pero no contratos públicos. Desde el Ministerio Público de la Araucanía confirmaron el inicio de una investigación sobre todos estos hechos, justamente para determinar las eventuales responsabilidades de cada uno. ¿Qué dijo el presidente de los profesionales mapuches, Hugo Alcamán? Dijo que este hecho demuestra que quienes realizan atentados ya no son campesinos sin mayor educación. Hoy se han incorporado profesionales ideologizados, lo que hace más peligroso y difícil de encarar un conflicto que en casi 30 años ningún gobierno ha sabido resolver. Y dos personas detenidas por diversos delitos dejó un operativo de carabineros y la Fiscalía Regional en Antofagasta. Entre los detenidos están los involucrados en un tiroteo registrado el 16 de abril en la ciudad. Tenemos más detalles con Daniel Liberona.
16: 12 detenidos, dos bandas desarticuladas, incautación de armas de fuego, decomiso de drogas, fue el resultado de un procedimiento entre la Fiscalía Regional de Antofagasta y el OS-9 de Carabineros en el norte de la ciudad. Entre los involucrados se encuentran 10 ciudadanos chilenos, 2 ciudadanos colombianos detenidos por diversos delitos, entre ellos un tiroteo que conmocionó a la población antofagastina, siendo masivamente replicado en los canales digitales con fecha del pasado 16 de abril. Según el fiscal regional Juan Castro, se logró recoger los antecedentes tras el tiroteo del 16 de abril, individualizar a los involucrados y vincularlos a diversos inmuebles ubicados en el norte de Antofagasta.
17: Y donde con tremenda efectividad se logran ejecutar todas y cada una de las órdenes de detención que se habían obtenido el Tribunal de Garantía de Antofagasta.
16: Sumado a esto, durante el procedimiento se incautaron 3 armas de fuego, 116 cartuchos de distinto calibre, un arma de aire comprimido, 2 kilos de marihuana, 60 gramos de pasta base, un chaleco antibalas, una granada lacrimógena, una pesa digital y un inhibidor de señal. Para el jefe de zona de Antofagasta, el general Cristian Montre, no solo se logró individualizar a los sospechosos, sino que se desarticuló 2 bandas criminales que mantenían atemorizados a los vecinos.
18: Bueno, estamos hablando de la desarticulación de 2 bandas criminales rivales entre sí, que tenían atemorizada y violentada a sus barrios.
16: Investigación exitosa según el Ministerio Público y el OS-9 de Carabineros, que logró 12 detenidos, todos con antecedentes penales. Desde Antofagasta, Bio Bio, la radio.
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19: 9:09.
0: Una investigación reservada se encuentra llevando adelante la Fiscalía Local de Valparaíso respecto a denuncias de explotación sexual en alta mar. La causa fue ingresada en enero de 2025, en donde se apunta a embarcaciones que realizaban fiestas en alta mar con presuntos delitos de explotación sexual a menores de edad. Nos informa Lucas Suárez.
20: Nuevos antecedentes surgieron a raíz de la revelación de las denuncias por delitos de explotación sexual en alta mar, en donde la región de Valparaíso aparece como una de las zonas con más alta cifra de este tipo de delitos. Durante un conversatorio en la Pontificia Universidad Católica de Valparaíso, a cargo de la Escuela de Trabajo Social, el Servicio Nacional de Protección Especializada a la Niñez y Adolescencia dio cuenta de las investigaciones en curso. En detalle, la fiscal local de Valparaíso recibió las denuncias en enero de 2025, en una causa reservada. Sin embargo, dentro del modo de operar de los responsables de estos delitos, se constató el viaje en embarcaciones y fiestas que se realizarían en alta mar. Por lo mismo, Claudio Castillo, director nacional del Servicio Nacional de Protección Especializada a la Niñez y Adolescencia, profundizó en la causa, advirtiendo que en las diligencias se sumó la Dirección General de Territorio Marítimo y de Marina Mercante Directemar.
1: Hay una particularidad que no se da en otros lugares que tiene que ver con la explotación en alta mar. En general, las ciudades puerto en el mundo tienen un nivel de explotación sexual más alta. Hemos identificado en algunos casos explotación en alta mar también. Se han realizado todas las denuncias correspondientes y por eso acá también la coordinación implica sumar a la policía marítima. A veces se hacen fiestas en alta mar y también las trasladan.
20: Cabe mencionar que justamente a partir de 2025, la Policía Marítima integra la Mesa Regional contra la Explotación Sexual de Niñas, Niños y Adolescentes, con una presencia activa en cuanto a la coordinación interinstitucional en el marco de dicho delito. El director de Seguridad y Operaciones Marítimas subrogante, el capitán de navío Alex Rich Elrich, afirmó que debido al carácter reservado de la investigación en curso, la Policía Marítima se encuentra colaborando activamente con la Fiscalía Local de Valparaíso, dando el cumplimiento a las órdenes de investigar emanadas por este organismo, en el marco de las diligencias actualmente en desarrollo. Por su parte, Gonzalo Marx, jefe de la Unidad Regional de Atención a Víctimas y Testigos en Valparaíso, enfatizó en que el caso es liderado por un experto en delitos de carácter sexual contra menores.
2: Se está investigando, hemos hecho coordinaciones con la autoridad marítima y está a cargo de un fiscal especializado en explotación sexual. Con diligencias pendientes, preferimos no señalar detalles de la misma investigación.
20: De esta manera, a más de un año del inicio de las diligencias, la Fiscalía se mantiene desarrollando la investigación junto a Directemar y la Policía de Investigaciones respecto a embarcaciones que participaban en el traslado de menores de edad en delitos de explotación sexual en alta mar en las costas de Valparaíso. Desde la región de Valparaíso, Bio Bio, la radio.
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0: El jefe del ejército pakistaní, Asim Munir, viajará a Teherán hoy para mediar entre Estados Unidos e Irán, que sopesa una nueva propuesta estadounidense para poner fin a la guerra, informaron medios iraníes. El mariscal de campo, Asim Munir, comandante del ejército de Pakistán, viaja a Teherán para continuar las conversaciones y consultas con los altos cargos de Teherán en su calidad de mediador entre Teherán y Washington. El medio ISNA no ofreció más detalles de esta visita. En tanto, el presidente de Estados Unidos, Donald Trump, aseguró que en las negociaciones con Irán se está a la espera de recibir respuestas y que tienen que ser correctas para acabar con la guerra que empezó el pasado 28 de febrero. Si no obtenemos las respuestas correctas, todo se precipitará muy rápidamente. Todos estamos listos para actuar. Tenemos que obtener las respuestas correctas. Tendrían que ser respuestas totalmente buenas, al 100%, aseguró en declaraciones a los medios a su regreso a Washington desde Connecticut. Arabia Saudita agradeció al presidente Donald Trump que dé una oportunidad a la diplomacia para poner fin a la guerra en el Medio Oriente, mientras que instó a Irán a aprovecharla para evitar peligrosas consecuencias en medio de las amenazas de Washington. El ministro de Relaciones Exteriores saudita, Faisal bin Farhan, dijo en su cuenta de X que su país valora enormemente la decisión de Trump de dar una oportunidad a la diplomacia para alcanzar un acuerdo aceptable que ponga fin a la guerra, restablezca la seguridad y la libertad de navegación marítima en el Estrecho de Hormuz. El presidente Donald Trump afirmó que el primer ministro de Israel, Benjamín Netanyahu, hará todo lo que le pida en la guerra lanzada por ambos países contra Irán. Preguntado por su conversación con Netanyahu sobre una posible reanudación de los ataques y cuánto tiempo esperar tras el más reciente ultimátum lanzado a Teherán, el presidente estadounidense aseguró que el primer ministro israelí hará todo lo que yo quiera que haga. Es un admirador muy, muy leal. En tanto, el jefe del ejército de Israel, Eyal Zamir, urgió aumentar el número de reservistas, un asunto fundamental para poder cumplir con todas las misiones en un momento de máximo nivel de alerta en que las tropas están preparadas para cualquier eventualidad. En un discurso a los comandantes de división, publicado por el ejército, Zamir indicó que, junto al intenso y constante combate, las tropas deben mantener un alto nivel de valores, profesionalismo y disciplina operacional. El embajador de Estados Unidos en Israel, Mike Huckabee, dijo que el ministro radical de Seguridad Nacional, Itamar Ben-Gvir, traicionó la dignidad de su nación tras publicar un video en el que se ve a los activistas detenidos de la flotilla esposados de rodilla y humillados. La flotilla fue una maniobra estúpida, pero Ben-Gvir traicionó la dignidad de su nación, dijo Huckabee, que calificó las acciones del ministro de despreciables y se refirió a la indignación y condena generalizadas que el video ha generado también entre el primer ministro Benjamín Netanyahu y otros altos cargos. Los ministros de Relaciones Exteriores de la OTAN debaten hoy y mañana en la ciudad sueca de Helsingborg cómo acelerar las inversiones en defensa de la alianza en una reunión marcada por la presión de Estados Unidos para que los aliados europeos asuman una mayor carga en materia de seguridad y por los planes de Washington para reducir su despliegue militar en Europa. La cita también servirá para preparar la próxima cumbre de la OTAN prevista en julio en Ankara. El presidente Donald Trump afirmó que trabajará para abordar los problemas de Taiwán una semana después de reunirse en Pekín con el mandatario chino Xi Jinping. Al ser preguntado por la prensa sobre si llamará al presidente taiwanés William Lai antes de tomar una decisión sobre la venta de armas a Taiwán, Trump respondió: "Hablaré con él. Hablo con todo el mundo". El presidente del gobierno español, Pedro Sánchez, expresó todo su apoyo al exjefe del Ejecutivo, José Luis Rodríguez Zapatero, tras la investigación contra él en la Audiencia Nacional por un presunto caso de corrupción relacionado con tráfico de influencia vinculado a la aerolínea Plus Ultra. Sánchez se refirió por primera vez públicamente a la imputación de Rodríguez Zapatero en la Audiencia Nacional, en el cara a cara con el líder del conservador Partido Popular, Alberto Núñez Feijóo, en la sesión de control del Congreso. Sánchez mostró su total respeto a la justicia, pero también a la presunción de inocencia del expresidente socialista, igual que él, y afirmó: "Todo mi apoyo al presidente Zapatero". Desde Madrid nos informa el corresponsal de Radio Francia Internacional, Daniel Rodríguez.
5: La investigación judicial sitúa a José Luis Rodríguez Zapatero como líder de un entramado creado para cobrar supuestas comisiones ilegales a través de empresas de su amigo Julio Martínez Martínez, que ya ha sido detenido en el marco de esta operación. Zapatero y su familia habrían recibido casi 2 millones de euros a cambio de la mediación del expresidente de España a favor de empresas como la compañía aérea Plus Ultra o en operaciones comerciales como la compraventa de petróleo en Venezuela, donde Zapatero tiene una relación privilegiada con el régimen chavista. Sin embargo, el primer expresidente español imputado por la justicia defiende su inocencia.
19: Toda mi actividad pública y privada se ha desarrollado siempre con absoluto respeto a la legalidad.
5: La imputación de Zapatero por presuntos delitos como tráfico de influencias y organización criminal está sacudiendo la política española y compromete el futuro del actual presidente español, el socialista Pedro Sánchez, que siempre ha contado con el respaldo de Zapatero en sus campañas electorales.
21: Todo el respeto a la presunción de inocencia y todo mi apoyo al presidente Zapatero.
5: Pedro Sánchez defendía así este miércoles a Zapatero en el Parlamento español, donde la oposición de derechas ha pedido la dimisión del presidente del gobierno. Sánchez se mantiene firme y responde que no va a adelantar las elecciones previstas para el próximo año 2027. Desde Madrid, para Radio Francia Internacional, informa Daniel Rodríguez.
12: 9 de la mañana, 18 minutos.
0: El fiscal general interino de Estados Unidos, Todd Blanch, indicó que los cargos que presentó contra el expresidente cubano Raúl Castro por asesinato de 4 aviadores muestran que el presidente Donald Trump está comprometido con el principio de «Si matas estadounidenses, te perseguiremos». Esta es una imputación, hubo una orden emitida para su arresto, así que esperamos que él aparezca aquí por su propia voluntad o por cualquier otra forma y vaya a prisión, declaró Blanch en Miami tras revelarse los cargos contra Castro por la muerte de 4 aviadores en 1996, cuando él era ministro de las Fuerzas Armadas. El secretario de Estado de Estados Unidos, Marco Rubio, expresó su respaldo al presidente de Bolivia, Rodrigo Paz, frente a las protestas que sacuden el país y advirtió que Washington no permitirá que el gobierno boliviano sea derrocado. Que nadie se confunda. Estados Unidos apoya firmemente al gobierno constitucional legítimo de Bolivia. No permitiremos que criminales y traficantes de drogas derroquen a líderes elegidos democráticamente en nuestro continente, declaró el jefe de la diplomacia estadounidense en redes sociales. Cientos de profesionales de la salud pública en Argentina marcharon en Buenos Aires y otras ciudades del país para protestar contra el ajuste presupuestario que impulsa el gobierno de Javier Milei, que denuncian ha golpeado con dureza al sector y ha causado un profundo deterioro de sus recursos y salarios. Organizaciones y sindicatos que congregan a médicos, enfermeros y demás trabajadores de hospitales se reunieron frente al Ministerio de Salud Nacional en Buenos Aires para reclamar al titular de la cartera, Mario Lugones, bajo la consigna «La salud no puede esperar», y luego marcharon hasta la icónica Plaza de Mayo frente a la Casa de Gobierno. En Estados Unidos, la Fiscalía de Texas abrió una investigación contra los lentes inteligentes de Meta, la compañía matriz de Facebook, por posibles violaciones a las leyes de privacidad del Estado. En un comunicado, el fiscal general del Estado, el republicano ultraconservador Ken Paxton, anunció la apertura de pesquisas ante la preocupación por la capacidad de la tecnología para capturar audio y video de individuos de manera irregular. Las gafas que Meta lanzó en colaboración con la marca Ray-Ban en 2023 incorporan la inteligencia artificial y vienen equipados con una cámara, altavoces, micrófono y una luz LED que se enciende para indicar que están grabando. Sin embargo, indicó el fiscal, es posible ocultar la luz de manera fácil y esta no se enciende cuando las gafas están en modo de grabación constante. La investigación contra los lentes inteligentes llega poco menos de 2 años después de que Facebook acordara pagar unos $1,400 millones al estado de Texas frente a una demanda que acusaba a la compañía de estar usando los datos biométricos de sus usuarios sin su consentimiento.
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0: Este jueves 21 de mayo, parte cargado de panoramas imperdibles en la capital. Mientras el Teatro San Ginés conmemora el feriado con el estreno de La Tripulación de Bronce, el planetario, de la USACH, la Universidad de Santiago de Chile, ofrecerá hasta el domingo shows inmersivos de música en su domo 360 grados, al ritmo de los Jaivas, los Beatles y el Coldplay. Toda la información con Paula Gómez.
4: El Teatro San Ginés se prepara para transformar este día festivo en una jornada cultural imperdible. La sala del barrio Bellavista presentará una función especial de La Tripulación del Bronce, obra que entrelaza actuación, música en vivo y una profunda reflexión sobre la historia del combate naval de Iquique y la figura de Arturo Prat Chacón. Como cada 21 de mayo, en Chile se conmemora el Día de las Glorias Navales para recordar este hito como uno de los más significativos de la memoria histórica nacional. La obra invita a los espectadores a sumergirse en una atmósfera única. En su reciente visita a Biobío la radio, el actor y cantante Siben, miembro del elenco, expresó que el montaje revive la hazaña de la Esmeralda desde una mirada íntima, humana y emocionante.
6: No hay otra función, es y es la primera obra del combate naval de Iquique. Personas que son fanáticos de la historia de Chile, de la figura Arturo Prat, es una obra muy bonita. Nosotros realzamos la humanidad de lo que ocurrió previamente al abordaje de Arturo Prat.
4: Dirigida por Fernando Olivares, la obra promete ser un retrato fiel de la mítica historia. La cita es a las 19:30 horas. Entradas aún disponibles en la web sanginés.cl y en boleterías del teatro. Y siguiendo con los panoramas, el Planetario de la Universidad de Santiago de Chile, USACH, presentará a partir de hoy hasta el domingo 24 de mayo una cartelera especial de espectáculos inmersivos en su impresionante Domo 360. Las dos primeras jornadas festivas arrancarán con Los Beatles por el Universo, el místico viaje acústico de alturas de Machu Picchu de los Jaivas y la explosión de luces de Coldplay por el Universo. Mientras que el resto del fin de semana suma un cruce artístico espectacular. Las Estrellas de Van Gogh, una experiencia visual alucinante musicalizada íntegramente con los grandes éxitos del inolvidable David Bowie. La directora de Planetario USACH, Jacqueline Morey, entregó más detalles sobre lo que los asistentes pueden esperar de estos shows.
7: Que entregan al público una experiencia sensorial única en el domo inmersivo en 360 grados de Planetario USACH, escuchando la música de las bandas más famosas y favoritas de nuestros seguidores.
4: Las entradas tienen un valor de $14,000 y están disponibles tanto en boleterías como en el sitio planetariochile.cl, una cartelera que hará tocar las estrellas.
0: Santiago está cubierto, está con neblina, la temperatura alcanza los 5,3 grados, la humedad es del 97%, y está Pablo Flan con nosotros. Hola, Pablo.
22: Hola, Tomás, ¿cómo estás? Gusto de saludarte.
0: ¿Preparado? Con frío,
22: ¿eh? Está helado.
0: Sí.
22: Está para un té. Hoy día es el Día Mundial del Té. ¿Te gusta el té?
0: Sí, tomo té a veces, sí. Té. Sí, sí.
22: O más café.
0: No, café, no. Ya, o sea, en eso no me pierdo.
22: ¿Café
0: no.
22: Uno?
0: No, lejos. No.
22: Ya. Sí, sí. Yo no sabía, de las bebidas más consumidas, primero el agua, obviamente, y después el té, por sobre el café.
0: En Chile se toma, históricamente se toma mucho té, siempre.
22: Siempre.
0: Siempre.
22: Y como que uno evoca, no sé, pues yo me acuerdo, té, la once... La mamá, la abuela preparando algo rico.
0: Sí, el té tiene esa connotación, pero en Chile se toma mucho té.
22: Mucho.
0: Siempre ha sido igual, sí. Y café, bueno, sí. cuenta.
8: Pero yo creo que en Chile aumentó mucho el consumo de café en el último tiempo.
0: A ver, en los últimos años del buen café.
8: Bueno, es verdad.
0: El buen café.
8: Café de grano.
0: No, no, el café, pues el otro no. Bueno, en fin.
8: Ya.
0: No.
8: De río el café.
0: No es tan café, claro, sí. No, pero el buen café sí, ha mejorado mucho en Chile. Se importa mucho café. Bueno, sí. Bueno, porque hay de todo. En el café lo importante son las mezclas.
8: ¿Ya?
0: Las mezclas. Ahí está la gracia. O sea, los italianos venden muy buen café y no producen un grano de café. Bueno, pero ¿cuál es la gracia? Dos. Uno, la tradición. Tiene una tradición, sí, de café. Igual. Las máquinas. Mm. Ellos son los que desarrollaron las máquinas de café expreso.
8: Sí, sí.
0: Pero las mezclas. Ellos son capaces de traer café de un lado, de otro lado. Y hay lugares donde te ofrecen distintas mezclas. Ya, esto es para los exquisitos, sí, del café. Tienen un paladar desarrollado. ¿Qué mezcla quiere usted? Y ahí está. Hay café más ácido, menos ácido, hay de todo. Pero el café en Chile ha mejorado muchísimo. Hay lugares donde se vende muy buen café.
8: Mira.
0: Sí. Y hay buen té también.
8: Sí.
0: Se importa buen té.
8: Se importa buen té.
0: Ahora, nosotros no producimos prácticamente de café nada.
8: No, nada.
0: Y de té, nada.
8: También, poco y nada.
0: Somos solo importadores y degustadores.
8: Sí, pero en general el chileno consume harto té. Es bueno para tomar té. Y yo me acuerdo, pues sí, por eso te decía, abocada a mi madre, a mi abuela, esas colecciones de esas teteritas chicas de loza que se calentaban. Y el té en hoja. No el té en bolsita, el té en hoja. Que después lo usaban de fertilizante para las plantas.
0: Las personas más modestas en Chile, los pobres, ¿a qué recurren? A una tacita de té.
8: Tal cual.
0: Nada más. O me mantengo con té. Mm. Yo no evoca también la pobreza que hay y que hubo en Chile, en que muchas veces, siendo niño, tocaban la puerta una y otra vez. Antiguamente en Chile había mucha gente pidiendo en las calles y golpeaban las puertas para pedir algo. Y a veces, ¿qué pedían? Algo muy modesto. Un poco de agua caliente. Mm. Nada más que eso. ¿Por qué? Porque tenían una bolsita con té. El té también es evocador de situaciones extremas, de agrado y de situaciones extremas en un país con tantas diferencias. Pero es el día del té y por lo tanto hay que tomarse una
8: buena tacita de té.
0: Una tacita de té esta mañana. Buen programa.
8: Que le vaya bien. Chao. Gracias, igual.
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9: ¿Cómo están? 9:35 de la mañana, aquí los estamos acompañando en una nueva edición de Expreso BioBio en el Día de las Glorias Navales, en el Día de los Abogados en Chile, y a propósito de lo que conversábamos con Tomás, en el Día Mundial del Té. Porque el té evoca, el té reúne, el té genera, no solo esa sensación de estar viviendo algo agradable, sino que también ese humito que sale, esos recuerdos, la tetera, uno se proyecta, la mamá, los abuelos, la reunión familiar en torno al té, a la once, ¿cierto? A esa marraqueta tostadita, puede ser con palta, con jamón, cuando las lucas lo permitían, pero más allá de eso era precisamente el momento familiar. Así que aquí vamos a estar acompañándolos hasta las 13 horas.
10: En muy esta... frío, cuando habíamos sí, visto está... un frío tanto este año como este año tanto frío.
9: Está heladito hoy día, sí, amaneció muy helado. Fíjese que a esta hora en Santiago, 5,6 la temperatura, la humedad un 96%, y se esperan tan solo 16. Mientras que mañana, en la capital, la mínima será 5 y la máxima 18. Mucha gente también que aprovechó y que aprovecha hoy de descansar, tiene día libre. Otros partieron a distintos puntos cercanos a la capital, ya que mañana es sándwich en la gran mayoría de los colegios, así que aprovecharon de desplazarse al litoral central, aprovechar de descansar, y los que se quedaron acá, bueno, acá los acompañamos hasta las 13 horas. Don Marcelino Mardones, acá en Antonio Belet 281.
11: Hola, Pablito, buenos días.
9: Hola, cariño mío, ¿cómo está?
12: Muy buenos días.
9: Buenos días, señor.
12: Estimado señor Flandes.
9: ¿Cómo anda, profesor?
12: Pablo Plan, el rey de los feriados.
9: Acá estamos, como siempre, uno más. El doble check.
11: Después muy buenos días, mi Pablito.
9: Buenos días, cariño mío, ¿cómo estás?
13: Hola, Pablito Flan.
9: Hola, papá. ¿Cómo andas? ¿Todo bien? Oye, llegan harto WhatsApp. La sensación térmica debe ser de 3 grados. Saludos para todos por allá. El mejor té es, te recomiendo una licencia médica. Muy bien. Té con limón.

0: Para el resfriado. Pablo, que tengas un maravilloso programa. Muchas gracias. Buenos días para todos. Saludos. Buen día por acá. Escuchándote con una taza de té remojado con canela, clavo de olor y cáscara de naranja. Me evoca mucho mi infancia. Día frío en Copiapó.
1: Saludos, Flanders. Lo haces muy bien.
0: Gracias, maestro. Me acuerdo que para mi madre era infaltable la hora del té y todos a la mesa. ¿Qué recuerdo? Saludos, Francisco Arancibia. Algo tan sencillo como la bolsita de té se compartía. Se compartía en la familia o se usaba dos o tres veces. Era otro país. Tal vez era todo más sencillo, todo más cercano. Pero bueno, el té evoca, el té genera esto. Cuéntenos, pues, su recuerdo. ¿Qué le evoca, a propósito del Día Internacional del Té, qué le evoca una taza de té? ¿Qué imagen le trae a su emocionalidad el ver una taza de té o acordarse de alguna persona especial? Yo recuerdo a mi madre inmediatamente y su tetera, donde religiosamente la lavaba, después ponía las hojas de té, lo dejaba remojar, le ponía un palito de canela. Mi madre, gran consumidora de té. Mándenos un audio al más 569-9207-888. ¿Qué le evoca el té? El té con un chorrito de aguardiente también queda bien. Hola, Pablo, yo me recuerdo de mi abuelita con su mate y al lado de un brasero en batuco. Nosotros viendo tele, tomando colacao. Hermoso recuerdo. Bueno, Dios, Pablo. Sí, todavía estoy con un poquito con la voz, pero la vamos sacando. Le envío una sopaipilla para el desayuno. Mande nomás que aquí recibimos todo con cariño. ¿Vamos a la música, don Marcelino? Es el señor Bruno Mars. I Just Might.

0: Pepito, ¿cómo está? Buen día. ¿Cómo va esa garganta? ¿Está recuperándose? ¿Ha tomado algo?
1: Hola Pablo, ¿cómo está? Buen día. Oye, está helado Juan. Y lo otro, un tecito con boldo o un té con canela. Qué rico. Té de hoja, sí, pues obvio.
2: Hola Pablito, buenos días. Aquí en Talca con un frío y yo derritiendo miel para tener, para tomar tecito.
3: Buenos días, Paulito. Saludo para mi hijo que está en Punta Arenas, que es miembro de la Armada. Feliz 21 de mayo.
4: Paulito, yo actualmente comparto la taza, la bolsa del té con mi mamá. Un té Ceilán, sí, ese tiñe más. Pero hay muchas cosas que se pueden compartir y yo creo que hay mucha gente que lo sigue haciendo, ¿eh? Luis Guerra de Curicó, que esté muy bien, Pablito.
5: Un té amo al despertar para mi amor.
6: Buenos días, Pablito, nuevamente por acá, Shelly Willy. Bueno, yo recuerdo cuando trabajábamos en esos años de los 80, 85, trabajábamos en la Contru, de ayudante, de albañil, carpintero, y ahí se calentaba el choquero con té. Choquero con tecito de hoja. Ahí en el fueguito, choquerito, pan tostado, eso recuerdo yo, Pablito. Saludos, Charlie Willy.
7: Hola, Pablo. A los escolares hoy en día no les enseñan la arenga de Prat. A nosotros nos enseñaban y hasta hoy la recuerdo. Muchachos, la contienda es desigual, mas nunca ha sido arriada nuestra bandera ante el enemigo y espero que no sea esta la ocasión de hacerlo. Mientras yo viva, esa bandera flameará en su lugar y si muero, mis oficiales sabrán cumplir con su deber.
8: Yo me acuerdo que mi mamá nos hacía cafecito de trigo en el sur. Esos son los recuerdos más importantes de nuestra vida sureña y del pobre chileno.
9: Muchas gracias a todos por participar, por enviarnos sus mensajes de audio a propósito del Día Mundial del Té. ¿Qué le evoca el té? ¿Qué recuerdos tiene a propósito de la taza de té? Hoy día, en el Día de las Glorias Navales, es el Día más de los Abogados. 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Bueno. Recordar que vamos a estar desplegados, atentos a todo lo que van a ser las actividades relacionadas con este día 21 de mayo, el Día de las Glorias Navales, que va a estar el desfile tradicional en la Plaza Sotomayor en Valparaíso, pero también lo que es la romería al lugar exacto donde se hundió la Esmeralda a las 12:10, ahí en la Rada de Iquique. Y por supuesto vamos a estar con toda la información de las distintas actividades y el despliegue de las autoridades durante este día tan especial. También recordar que a partir de mañana viernes a las 20 horas y hasta el domingo 24 de mayo a las 8 de la mañana habrá un gran corte del suministro del agua producto de trabajo que está realizando Aguas Andinas. Ya se lo vamos a ir detallando, pero antes le quiero agradecer al profesor Claudio Vélez, doctor en literatura y autor del libro recién editado El Mercado de la Guerra, Guerra del Pacífico y Sistemas Literarios Chilenos, porque obviamente, ¿cómo está, profesor? Buenos días. La gesta de Prat y de Iquique marca gran parte de la historia de la Guerra del Pacífico.
10: Sin duda. Bueno, muchas gracias, Pablo, por la invitación. Para nosotros, como Escuela de Humanidades de la Universidad Gabriela Mistral, es un placer estar acá de nuevo compartiendo con usted y, por supuesto, o sea, conmemorando este día tan especial como lo que es el 21 de mayo.
9: Claro, porque en sí, el conflicto como tal, la Guerra del Pacífico tiene muchas aristas, desde la campaña terrestre, todo lo que implica, pero la situación del combate naval de Iquique también genera otra situación desde el punto de vista vaya que fue una derrota militar, pero el levantar un espíritu para ese momento.
10: Sin duda, o sea, el conflicto, si bien se declara, ¿no es cierto?, en 1879, ahí con la declaración de guerra de los distintos países, sin duda el combate naval de Iquique marca un punto de inflexión, ¿ya? Un punto de inflexión que permite de alguna manera también la suma de un montón de voluntarios que en el fondo se adquieren directamente a la campaña. O sea, hay que entender que para el triunfo, ¿no es cierto?, de lo que es la misma guerra, es súper importante lo que significa el apoyo de lo que es la sociedad civil. Y bueno, distintos cronistas en el fondo avalan precisamente esta idea. O sea, cuando llega la noticia de lo que ha sucedido precisamente en Iquique, obviamente llega desfasada por todo lo que significa, claro, el retraso de la comunicación en la época, el telégrafo, todo lo demás. Sin duda se levantan una serie de tribunos, personas que en el fondo empiezan a hablar acerca de lo que ha sucedido efectivamente en Iquique, y eso hace que empiezan todas estas levas, ¿no es cierto?, de levantamiento de reclutas, algunos batallones cívicos también que emergen de distintas ciudades, desde Melipilla, por ejemplo, ¿no es cierto?, un batallón cívico que fue directamente, ¿no es cierto?, a combatir al norte. Por lo tanto, la gesta de Prat de alguna manera incita no solamente hoy día, ¿no es cierto?, sino que en ese mismo momento cambia un poco lo que es el rumbo de la guerra y genera toda esta adscripción totalmente, muchas veces voluntaria. O sea, eso es algo que ha sido un tema de debate historiográfico. O sea, realmente los soldados de la guerra del Pacífico van a combatir voluntariamente o no, ¿ya? Pero sin duda lo que pasa en el 21 de mayo marca un punto de diferencia frente a lo que había sido hasta ese momento.
9: Sí, profesor, estamos conversando con el profesor Claudio Vélez, doctor en literatura y autor del libro recién editado El mercado de la guerra del Pacífico, tomando en cuenta además, profesor, que Perú tenía un interesante poderío naval a través de la independencia, el monitor Huáscar, del Manco Capac, que eran todos blindados, que para la época eran buques muy pesados, muy grandes, de artillería de gran calibre, pero de alguna forma se empieza a equiparar el dominio del mar, que era clave precisamente para el poder transportar las tropas a la campaña del norte, a través de lo que pasa con la gesta de Iquique.
10: Sí, total. O sea, en ese mismo momento también hay que entender que la paridad de fuerzas está más o menos, digámoslo así, equilibrada. O sea, por una parte está todo lo que tú bien dices, ¿no es cierto?, el tema del Huáscar, ¿no es cierto?, la independencia por parte de Perú, el Manco Capac también, ¿no es cierto?, como esta fortaleza flotante, como le llaman en ese momento, que claro, no puede andar mucho, no puede moverse muy rápido, pero sí tiene un poder de fuego muy alto. Pero por otra parte también hay que olvidar que Chile ha tomado un cierto tipo de decisiones que de alguna manera se entienden de acuerdo a lo que es la crisis mundial que azota en 1873 y tiene a tres países que son también complicados. O sea, Perú y Bolivia y Chile económicamente están prácticamente con arcas rotas, ¿no es cierto? Por lo tanto, el hecho de salvarse un poco a partir de lo que es la producción del salitre implica, ¿no es cierto?, de alguna manera tomar este rumbo de la guerra que finalmente termina siendo muy trágico. Pero también, por otra parte, el poderío naval de Chile todavía está de alguna manera amparado no solamente en la Esmeralda y la Covadonga, sino que también en lo que es el Cochrane, por ejemplo, el Blanco de Escalada, que se llama en ese momento, ¿no es cierto?, a que no se vendan, porque está esta campaña, ¿no es cierto?, esta idea de que se iban a vender estos blindados, porque inicia la guerra, ¿no es cierto?, en Chile, por lo tanto se necesitan estos recursos. Ahí la alianza, ¿no es cierto?, que tiene Chile con los astilleros ingleses va a ser fundamental. Entonces, todo este tipo de maniobras que se dan estos intelectuales que muchas veces nosotros conocemos más bien a través de su vertiente literaria, ¿no es cierto?, como el mismo Les Gana, Alberto Les Gana, ¿no es cierto?, Martín Rivas, pero Les Gana en ese momento está jugando una posición esencial como un diplomático que está generando efectivamente todas estas redes de interconexión con Francia, por una parte bloqueando que Perú y Bolivia pudieran adquirir más armamento y por otra parte permitiendo que Chile sí pudiera adquirir este armamento y el respaldo también internacional.
9: Qué fascinante escuchar, profesor, esa parte de la historia, las conexiones, todo cómo se va dando, porque claro, estamos hablando de 1879 y donde había que tomar decisiones, como decía usted, con las arcas fiscales en cero, rotas prácticamente, sometidos a una guerra que nadie sabe cuánto iba a durar. Y aprovechando este marco también, si nos puede contar un poco de qué trata el libro El mercado de la guerra.
10: Ah, por supuesto, claro. O sea, dentro de lo que es efectivamente la guerra del Pacífico, nosotros como historiadores, ¿no es cierto?, y también como académicos, sabemos que mucho se escribió desde ese momento respecto a lo que es la guerra del Pacífico, sobre todo el punto de vista historiográfico, sobre todo el punto de vista de la historia. También Vicuña Maquena, Barros Arana, ¿no es cierto?, están ahí. El clásico, ¿no es cierto?, de Gonzalo Bulnes también sobre lo que es la historia de la guerra, Pascual Ahumada. Pero también el mercado de la guerra lo que intenta abordar es qué es lo que pasa con la literatura, y pensando en la literatura como un hecho fundante, como un discurso que de alguna manera también atraviesa generaciones y que también aporta una medida no menor con respecto a lo que es la identidad nacional, ¿ya? Entonces la idea un poco del libro es tratar de reconstituir un poco cómo se mueven estos sistemas literarios, cómo se venden estos libros y más o menos qué es lo que dicen para entender hoy día, por ejemplo, cómo nosotros, por ejemplo, llegamos a conmemorar el 21 de mayo, cómo entendemos, por ejemplo, que el 9 y 10 de julio el juramento a la bandera, que forman parte de esta memoria colectiva, pero que tiene un sustrato que se asenta, ¿no es cierto?, dentro de lo que es la literatura nacional, de la mano de cronistas como Daniel Riquelme, que fue un corresponsal de guerra, de la mano de folletinistas, ¿no es cierto?, novelistas de la época como Ramón Pacheco, así también como otras escritos más bien desplazados del canon, como el mismo Pedro Siena, que es uno de nuestros primeros cineastas nacionales. Sí, claro. Así que la idea, ¿no es cierto?, es tratar de trabajar a partir de esta otra cara que muy poco se conoce con respecto a lo que es el impacto de la literatura. Y bueno, por supuesto hay cierto tipo de proyecciones. Ayer estábamos haciendo el lanzamiento entre la Universidad de Garela Amistad con respecto a este mismo punto, de proyecciones que pueden abordar, por ejemplo, qué es lo que pasó después con Jorge Inostroza y el adiós séptimo línea, que yo diría que es uno de los grandes relatos respecto a lo que es el
9: Particularmente encuentro fascinante el adiós al séptimo de línea. O sea, yo estoy gozando esta conversación con usted porque además soy un devorador de la historia, me encanta la historia, específicamente la Guerra del Pacífico, que considero que es un evento que tiene muchas aristas muy interesantes. Y volviendo a eso, profesor, un poco y relacionándolo con la gesta de Prat, yo sé que depende mucho la subjetividad de los gustos de cada uno. Hay mucha gente que se siente identificada con Bernardo Higgins, otros con los hermanos Carrera, particularmente con José Miguel, Manuel Rodríguez. Prat, ¿en qué sitial del colectivo chileno está?
10: Bueno, hay que recordar un poco lo que fue la encuesta del año pasado, ¿no es cierto? Esta encuesta donde se buscó efectivamente cuáles eran los grandes héroes de la historia de Chile, y recordar que de alguna manera Prat puntúa al mismo tiempo que Gabriela Mistral. Entonces, también estamos viendo un cierto tipo de memoria nacional que también está girando sobre los héroes, pero que en el caso, ¿no es cierto?, de Mistral, incluir efectivamente a Mistral, el año pasado, ¿no es cierto?, fueron los 80 años de la entrega de su premio Nobel, pero también por otra parte nunca perder ese lazo tan fuerte que existe con respecto a lo que son la identidad colectiva, ¿ya? Y por otra parte, Prat es un héroe que es sumamente interesante, porque Prat no es solamente el hombre que saltó al abordaje, ¿no es cierto? Uh-huh. Prat es un abogado, ¿no es cierto? Tiene escrito, funciona también como parte de la agencia misma del Estado chileno durante el siglo XIX. Por lo tanto, Prat también deja un espacio no solamente como para el perfil militar, sino que también para el perfil civil. Y yo creo que esa es una de las cosas que tiene bien persevera dentro de lo que es la memoria colectiva, el hecho también de Prat dentro de lo que es nuestro panteón de héroes, ¿ya? O sea, efectivamente, ¿no es cierto?, Baquedano tiene un lugar, Eleuterio Ramírez también, claro. Figuras como estas, todo lo que son los héroes de la Concepción, por supuesto, pero sin duda que Prat es un héroe muy interesante porque de alguna manera involucra la fusión de ambos mundos, digamos.
9: Fascinante. Profesor Claudio Vélez, doctor en literatura, magíster en historia también de la Universidad Diego Portales y autor del libro recién editado El Mercado de la Guerra. Como siempre, un gusto, profesor.
10: Bueno, un gusto, Pablo, muchas gracias también por la invitación, y bueno, todos invitados a leer el libro, que está totalmente descarga gratuita dentro de las páginas de la universidad, y bueno, para todas las actividades que nosotros seguiremos haciendo en conmemoración también de estos hechos tan importantes.
9: Muy amable, que tenga buen día, gracias, profesor.
10: Que esté muy bien, muchas gracias.
9: Chau, chau. Bueno, ahí estaba el profesor Claudio Belli. La pregunta se la dejamos planteada acá en el Expreso, don Marcelino.
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9: ¿Y qué tiene que ver, a propósito, con el Día Internacional del Té? ¿Qué le provoca el té? ¿Qué recuerdo le trae el té? ¿Le gusta el té? ¿Cuál es su receta para una buena taza de té? al más 569-9200-7888, nos envía un mensaje de audio y aquí lo vamos a estar procesando. A propósito del día del té, recordar que mañana hay un mega corte de agua que va a involucrar a las comunas de El Bosque, La Cisterna, La Florida, La Granja, La Pintana, San Bernardo, San Miguel y San Ramón. Esto comenzará mañana, viernes, a las 20 horas y se va a prolongar hasta el domingo a las 8 de la mañana. Por lo tanto, usted puede revisar en biobio.cl toda la información, los puntos de abastecimiento, donde va a encontrar precisamente para no quedarse sin suministro de agua. Así que tome las precauciones del caso. 9:58 en Informador y volvemos.
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16: Un ciclista fue atropellado por un bus de la banda Combo Tortuga en la comuna de Santiago. Nos trasladamos hasta una de nuestras unidades móviles en la región metropolitana, Javier Pardo.
17: Sí, porque fue durante la madrugada que un accidente de tránsito se registró en la intersección de Avenida Mata con San Ignacio, esto en la comuna de Santiago, dejando a un ciclista lesionado tras ser impactado por un bus particular perteneciente al grupo musical de cumbia La Combo Tortuga. Según los antecedentes preliminares, la víctima se desplazaba en una bicicleta eléctrica cuando, por causas que están siendo investigadas, ocurrió la colisión con el vehículo de transporte de la agrupación. Producto del impacto, el ciclista resultó con lesiones de mediana gravedad, por lo que debió ser trasladado hasta la exposta central para recibir atención médica. En tanto, el conductor del bus fue sometido a la prueba respiratoria de rigor, la que descartó el consumo de alcohol. Posteriormente, tanto el chofer como el vehículo fueron derivados a una unidad policial para continuar con las diligencias correspondientes. Carabineros quedó a cargo de la investigación para esclarecer la dinámica y eventuales responsabilidades en este accidente de tránsito ocurrido en pleno centro de la capital. Bio Bio, la radio.
16: Ahora nos trasladamos hasta la Plaza Sotomayor en Valparaíso en el marco de una nueva conmemoración de las glorias navales. Fabián Corrotea.
18: Sí, a esta hora ya se colocan las Fuerzas Armadas y de Orden en la Plaza Sotomayor, justamente frente al Monumento de los Héroes de Iquique en el Valparaíso. Ya se encuentra ubicado el batallón del Ejército, también de la Armada, y posteriormente lo hará la aviación, Carabineros y Gendarmería. Se espera que cerca de las 12 del día llegue el presidente de la República, José Antonio Kast, en conjunto a otros 12 ministros que lo acompañarán en esta nueva conmemoración, la número 147 de las glorias navales en el marco del combate de Iquique y Punta Gruesa, esto en la Plaza Sotomayor frente al Monumento de los Héroes Nacionales Navales en Valparaíso. Bio Bio, la radio.
16: Luego de que la Cámara de Diputados aprobara la llamada Ley Miscelánea, senadores de oposición anunciaron que rechazarán la idea de legislar el proyecto en el Senado. Tenemos detalles con Valentina Obreque.
19: Senadores de oposición anunciaron que votarán en contra de la idea de legislar la denominada Ley Miscelánea. Al respecto, la senadora Daniela Chicardini del Partido Socialista declaró que el gobierno busca dividir a la oposición e hizo énfasis en que están firmes para votar en contra de la ley de los superricos. Por otro lado, la senadora Carol Cariola del Partido Comunista aseguró que la mega reforma tributaria tiene consecuencias para los chilenos y destacó la unidad del bloque opositor dentro del Senado para votar contra el proyecto. Finalmente, la parlamentaria Beatriz Sánchez del Frente Amplio declaró que la oposición está organizada, unida y fuerte, esperando la votación de la, según sus propias palabras, reforma tributaria, enfatizando que no habrá posibilidad de división en la oposición como lo intenta hacer el gobierno.
16: La senadora de Renovación Nacional, María José Gatica, tildó de gravísimo el caso de la niña baleada en la comuna de La Granja durante esta semana. Nos amplía la información Josefa Chamaro.
20: En el marco de una riña escolar a la salida de un establecimiento educacional, una alumna recibió un disparo en uno de sus tobillos. El incidente se originó en un principio dentro del colegio con una discusión entre alumnas de quinto y octavo básico. A raíz de esto, las autoridades del recinto llamaron a los apoderados de las involucradas, quienes se encontraron a las afueras del colegio para continuar con la discusión. En esas circunstancias apareció un tercero que efectuó al menos un disparo, el cual impactó a una niña que no estaría involucrada en los hechos. Al respecto, la senadora de Renovación Nacional, María José Gatica, afirmó que los hechos son gravísimos y que deben preocuparnos como país. Además, indicó que la violencia escolar no puede seguir tratándose como un problema menor, argumentando que es urgente avanzar en proyectos de ley que responsabilicen a los padres y apoderados también. Por último, la senadora agregó que ante un menor que agrede, amenaza o acosa, deben haber adultos que respondan.
16: Y ahora nos trasladamos hasta Curicó con noticia de último momento. Luis Cabello.
21: Efectivamente, buenos días. Estamos acá en el kilómetro cero de la ruta J65, en la rotonda oriente del cruce de los Niches en la comuna de Curicó, donde hace pocos instantes la policía encontró el cuerpo sin vida de un conductor que se desempeñaba al volante y aparentemente habría sufrido un paro cardiorrespiratorio. Han llegado los equipos de emergencia y se ha verificado que efectivamente es un hombre de 47 años de edad, de nombre John Naranjo, el cual habría sufrido un fulminante paro cardíaco mientras se desempeñaba como conductor. Por orden de la Fiscalía de Flagrancia, se ha ordenado, con presencia inmediata del equipo de la Brigada de Homicidios de la Policía de Investigaciones, para verificar las circunstancias exactas en que se produjo la muerte de este conductor, que fue encontrado más temprano por carabineros, los cuales lo trataron de reanimar, pero ya estaba lamentablemente sin vida. Es el curicano John Naranjo, tenía 47 años de edad, se desempeñaba en una constructora, según se dijo acá en el lugar. Desde el cruce de los Niches, en la comuna de Curicó, Bío Bío, la radio.
16: En el ámbito internacional, el secretario de Seguridad Nacional de Estados Unidos, Mark Wayne Mullin, llegará este jueves a México en una visita oficial que se produce en un momento crítico y tenso de la relación bilateral, motivado por el aumento de la presión de Washington hacia el Ejecutivo mexicano en la lucha contra el narcotráfico. Se trata de la primera visita de un alto cargo del gobierno de Estados Unidos a México en 2026, después de la realizada en septiembre del año pasado por el jefe de la diplomacia estadounidense, Marco Rubio. No obstante, el viaje a México de Mullin, quien lleva menos de 2 meses en el cargo, ocurre en un contexto distinto en la relación bilateral, con un aumento de las tensiones en las últimas semanas en materia de seguridad. Santiago en estos instantes está cubierto, está con neblina. La temperatura alcanza a los 5,8 grados.
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28: Hola Pablo, buenos días, escuchando el programa. Bueno, no me quiero emocionar, pero el té evoca a esa casa de madera con esas tostadas y ese té remojado en hoja que recuerdo a mis padres. Perdonen la emoción. Buen día, lindo el programa. Vivo, vivo en la radio.
29: Hola amigos de la radio Bio Bio, no, muy hermosos recuerdos. Bueno, yo recuerdo a mi madre, a mi padre cuando estaba chico. Y me acuerdo que el rico tecito con el pan tostado en el brasero. Y ese pan era muy rico, esa tostada en el brasero, el pan era muy rico, así que una tacita de té, lindos recuerdos. En verdad me trae mucha nostalgia recordar y gracias a ustedes por ser tan lindo y recordar momentos lindos de nuestras vidas. Que el Señor les bendiga, que tengan excelente día. Dios vivo, la radio.
30: Hola, hola, buenos días. Los saludos de acá de Chillán Viejo, de la Ruta Ilitata, trabajando con 2 grados bajo cero. Buen tema de conversación, el tecito me recuerda a mi mamá, con su teterita, echando a remojar todos los días a la hora de 11 de la mañana. Recalentado en el fuego en el brasero.
31: Oscar de J.J., el té siempre ha sido mi compañero. Me acuerdo desde que tenía 10 años, menos 5 años, tengo 47, siempre he tomado té y andaba con termo de té en la universidad, me acuerdo.
32: Hola Pablo, a mí me evoca el recuerdo de mi abuelita del campo, que principalmente en invierno la cocina de leña prendía, la tetera todo el día puesta, el tecito de hoja remojado, 4 o 5 de la tarde, un tecito con un pancito amasado caliente con mantequilla.
5: Hola, papito. Ahora yo me acuerdo del té samurái, el té repítame. Eran mis favoritos.
6: Buenos días, Pablito y compañeros de trabajo de la Radio Bio Bio. Aquí Miriam de Coquimbo. Un día medio nubladito, un poco frío. Dice el termómetro que va a mantenerse con 12 grados solamente. Y yo a prepararme para tomar desayuno para ir a ver el desfile de las glorias navales. Y saludo también a esas personas. Y yo también acostumbrada a tomar harto tecito, pero esta vez en el invierno tomo chocolate con leche.
7: Buenos días, don Pablo. Que tenga un excelente programa. Que se escucha mucho mejor su garganta. Nosotros aquí, igual que usted trabajando, somos los chicos que está el pasado a humo. Un abrazo, gracias por estar con nosotros hoy día feriado.
8: Buenos días, Radio Bio Bio. Quiero recordarle a las personas que les encanta el té de hoja, incluyéndome, que el té se remoja a una temperatura de 70 grados. Nunca depositar el agua hirviendo directamente en el té porque lo queman y lo dejan amargo y áspero. Yo incluso lo remojo con agua tibia, un rato bastante largo, y el sabor cambia, pero radicalmente. Lo aprendí de un sommelier de té.
9: Buenos días, Pablito. De aquí desde el centro, frente al Club Hípico, sintonizándolo. El tecito, la hoja de té, la teterita me recuerda a mi mamá, a mi abuelita, a las vacaciones en el campo. Toda la gente en el campo toma su tecito en teterita, rico. No hay como el té de hojas.
10: Hola, Pablo, buenos días. Desde la novena región Traiguén le hablo. Aquí está todo blanco, blanco. Hace mucho frío. Muy los recuerdos del té con canelita, té de hoja con canelita en el invierno, comiendo sopaipillas pasadas en Chancaca. Trae muchos recuerdos.
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0: Bueno, muchas gracias a todos quienes participan con su mensaje de audio al más 569-9200-7888 a propósito de el recuerdo de lo que evoca el té en el Día Internacional del Té. Ya vamos a estar también con distintos despachos a propósito del Día de las Glorias Navales, de cómo se están celebrando, especialmente en Valparaíso, Concepción, Iquique, el Día de las Glorias Navales. Vamos a Concepción. Mauricio Gándara de Radio... Valesca Belmar de Radio Bio Bio de Concepción.
11: Sí, porque muy temprano comenzaron en Talcahuano las actividades por el Día de las Glorias Navales. Recordemos el aniversario número 147 del combate naval de Iquique, que el Día de las Glorias Navales. Hubo actividades cerca de las 8:30 de la mañana con el izamiento del pabellón nacional. Más tarde una misa también por este día. Y en los próximos minutos, a las 10:30 de la mañana, se va a realizar la tradicional ceremonia cívico-militar. Esto en el sector de las Puertas de los Leones. Y luego, más tarde, ya se van a rendir los honores correspondientes a bordo del Huáscar. ¿Qué es lo que va a ocurrir con el desfile? Hay que destacar que no hay cortes de tránsito previos a esta actividad en la comuna de Talcahuano, sino que se van a realizar a medida que avance el desfile por las calles de la ciudad puerto. Todo comienza, lo decíamos ahí, en la Puerta de los Leones, en la base naval de Talcahuano, luego avanza hacia la avenida Blanco Encalada, calle San Martín, Sargento Aldea, calle Bulnes, avenida Colón, calle Arturo Prat. También luego se rinden honores al jefe de las fuerzas en avenida Blanco Encalada, para terminar en la base naval de Talcahuano. Reiteramos, no hay cortes de tránsito previos, sino que se van a realizar a medida que avanza el desfile por el Día de las Glorias Navales en Talcahuano. 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
0: Perfecto, ahí estaba la información que nos compartía nuestra compañera de Radio Bio Bio de Concepción, Valesca Belmar. Y hay información de último minuto que tiene que ver con la actualización de los chilenos secuestrados por Israel. Cancillería informó a familiares de los tripulantes de la Global Sumut Flotilla que el gobierno turco dispuso vuelos chárter para trasladar a los activistas liberados por Israel hacia Estambul. Las autoridades informaron que los más de 400 pasajeros fueron trasladados durante la madrugada al aeropuerto Ramón, cercano a Eilat, desde donde despegaron tres vuelos con destino a Turquía. Entre las personas liberadas se encuentran los cuatro ciudadanos chilenos, Víctor Chanfró, Claudio Cayosi, Ignacio Ladrón de Guevara y Carolina
12: el TIT. Hasta el momento no existe información oficial sobre el estado de salud en que se encuentran tras el secuestro. Entonces, fueron liberadas los cuatro chilenos que estaban retenidos por Israel: Víctor Chanfró, Claudio Cayosi, Ignacio Ladrón de Guevara y Carolina el TIT. 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Durante el último periodo, el mercado del corretaje inmobiliario en Chile ha enfrentado un aumento de reclamos asociados a las malas prácticas, incumplimientos y falta de respuesta hacia los consumidores. Según cifras del CERNAC, existen 774 denuncias contra corredores de propiedades y cerca del 80% de los reclamos no son respondidos o no son acogidos, lo que refleja un importante problema de transparencia, regulación y profesionalización del rubro. Juan Pablo Baeza, cofundador de Woperty, para hablar de este tema. ¿Cómo estás, Juan Pablo? Buen día.
13: Hola, buenos días. Hola, Pablo, ¿cómo estás?
12: Bien, gusto de saludarte. ¿Por qué hay tantos reclamos en el mundo del corretaje?
13: Mira, la verdad es que la industria del corretaje es una industria que lleva muchos, muchos años en todo el mundo.
12: ¿Ya?
13: Y es algo que... a mi parecer no ha sufrido un cambio como transformacional. ¿Qué quiero decir con esto? Es una industria que se basa en la confianza, pero es muy poco transparente, ¿ya? Y hoy día, yo creo, respondiendo a tu pregunta, ¿por qué creo que hay más reclamos? Es porque hoy día los consumidores son claramente más informados, hay una mayor sensibilidad frente a cobros abusivos o poca claridad en los contratos, y las redes sociales ayudan y todo esto en el fondo que se exponen de manera mucho más rápida las malas prácticas que existe en esta industria.
12: Ahora, Juan Pablo, ¿cualquier persona se dedica al corretaje o hay que cumplir requisitos mínimos?
13: Ya, mira, ese es un punto muy importante. Uh-huh. Hoy día, cualquier persona puede ser corredor de propiedades, porque es una industria que no está regulada. O sea, claramente en esta industria hay actores que hacen muy buen trabajo, pero también hay personas que no hacen un muy buen trabajo. Uh-huh. Entonces, es algo, al estar poco regulado, no existen como estándares homogéneos, procesos definidos, existe una muy baja digitalización de todos los procesos, hay muy poca trazabilidad de qué es lo que hace el corredor, qué no hace el corredor. Entonces, el cliente frente a todo esto queda muy desprotegido en ese aspecto.
12: Pregunta, yo soy periodista, ¿yo me podría dedicar al corretaje, que se entienda bien y lo voy a decir coloquialmente, como una especie de pituto?
13: Tal cual. O sea, ese yo creo que es gran parte del problema, porque hoy día cualquier persona puede ser un corredor de propiedades y la gente piensa que ser el corredor de propiedades es llegar y publicar una propiedad. Uh-huh. Y hacer como unir las puntas, y en realidad no es así. Esto tiene todo un... Por detrás, de cara al propietario, es una decisión financiera importante. Si la propiedad no está arrendada o se arrienda mal, tiene un problema, o sea, un impacto económico directamente al propietario. Y eso es lo que muchos corredores hoy día, más informales, por así decirlo, no lo hacen. Y hoy día yo estoy convencido de que la tecnología es un habilitador tremendo para poder cambiar esto, para poder tener procesos definidos, para disminuir la vacancia de las propiedades, para arrendarlas como al precio justo, y no solo para el propietario, sino que también para los arrendatarios, porque el corretaje une dos puntas. Claro. Une, por un lado, a los propietarios, que son los dueños de las propiedades, y a los arrendatarios o los compradores, que son quienes compran o arrendan los inmuebles.
12: Sí, estamos conversando. También, perdón, disculpa.
13: No, y también de cara a los arrendatarios, el servicio deja bastante que desear en muchos casos. Entonces, ahí nosotros en Woperty, a través de tecnología, como que resolvemos mucho de eso y entregamos un servicio de calidad tanto al arrendatario como al propietario, que es lo que yo espero que la industria se logre digitalizar y tener esta transformación para que disminuir esta tasa de reclamos que vemos en los últimos días.
12: Claro, si bien hay empresas que se dedican al corretaje y que tienen un respaldo, una seriedad, con personas que en el fondo son responsables, también está el lado informal. Ahora, la gran cantidad de denuncias contra las corredores de propiedades, ¿hacia qué apuntan? ¿Dónde están los principales focos hoy día donde los clientes se sienten perjudicados por corredores de propiedades?
13: Mira, yo diría que, los clientes se sienten como atacados, como decía antes, en la falta de transparencia. Porque aquí hay como una asimetría de información. El corredor de propiedades une estas dos puntas y le dice al propietario que hace algo y al arrendatario o al comprador que hace otra cosa. Entonces esa intermediación es muy compleja cuando no está clara, cuando no está bien regulada, cuando no hay un contrato definido y cuando se raya bien la cancha. Entonces el problema, yo creo que para ambas puntas, tanto como compradores, arrendatarios y propietarios, se sienten pasados a llevar porque no se cumplen la promesa que el corredor les hizo en el fondo.
12: Y frente a este tema, ¿no hay interés de legislar, no hay interés de regular el mercado?
13: Mira, la verdad, no tengo claro cuáles son los intereses de las autoridades, pero yo creo, claramente hago una invitación a que esto se regule, porque esto va a mejorar, el estándar de la industria, va a permitir tener procesos más definidos, también va a permitir que los consumidores se sientan como mejor atendidos, y no que cuando está regulado, como que todo es mucho más fácil, porque uno no quedan como cosas en el aire, que hoy día es mucho lo que pasa en esta industria.
12: Es que eso es lo que me llama la atención, porque en el fondo es un rubro, si le podemos denominar también, que está en terreno de nadie, que no tiene normativa, que en este caso el cliente, como dices tú, se puede sentir absolutamente perjudicado desde la transparencia, desde la confiabilidad, ¿y quién protege a esas personas precisamente?
13: Claro, ese es el gran problema hoy día. Al no estar regulado, como que nadie las protege, y veíamos lo que tú mencionaste, el 80% de las denuncias en el CERNAC no son respondidas, porque en el fondo aparecen como estos corredores informales que ofrecen un servicio, claro, y no cumplen sus promesas, y después como que a quién le van a alegar, como que a nadie, y los consumidores tampoco tienen el dinero para gastarse en abogados y hacer valer sus derechos. Entonces es un zapato chino, como le decimos.
12: Sí, y es un temazo. Juan Pablo Baeza, cofundador de Woperty, te quiero agradecer este tiempo con la radio.
13: No, muchas gracias a ti, Pablo, que tenga un muy buen día.
12: Que esté muy bien. Bueno, a todos quienes nos ha tocado ser arrendatario, ya sea o arrendar una propiedad para generar recursos o para vivir, obviamente que uno confía en que el corredor o la corredora te preste el mejor servicio. Si ellos se llevan una comisión, además, reciben una comisión. Entonces, llama la atención esta cantidad de denuncias, 774 en el último tiempo contra corredores de propiedades, y donde cerca del 80% de los reclamos no son respondidos, ya que la actividad no está regulada. No deja de llamar la atención que este rubro, esta actividad, que tiene años, precisamente no tenga un marco regulatorio para precisamente evitar cualquier tipo de inconveniente. Le hemos estado preguntando sobre el día del té, qué le evoca, qué le recuerda. Acá están los audios.
1: Hola, yo vivo el té de la vida transversal. Cuando los ricos a las 5 de la tarde toman té, a la hora del té. Y los pobres tomábamos té en platillo, me acuerdo porque estaba muy caliente, con un pancito, y era nuestra once. Saludos.
2: Hola, Pablo, buenos días. Rodrigo, Cartagena nublado, nubladísimo y frío. El té. Oye, el año 82 éramos todos pobres en este país. Nadie puede decir lo contrario. Mi mamá más de alguna vez quemó azúcar. En vez de té, azúcar. No había té. Y tenía buen sabor también el azúcar quemada. Era excepcional. Pobreza absoluta.
14: Saludos, Radio Bio Bio. Mis padres son nacidos en Siria. Y yo tuve buena parte de mi vida viviendo allá. Tomarte para mí es algo que me lleva un viaje a recordar a mis abuelos, a mis primos allá, porque allá tomarte es algo que se hace en el desayuno, en el almuerzo, en la cena, cuando visitas a alguien, cuando vas a un restaurante.
15: Buenos días, Radio Bio Bio, desde acá, de la localidad de Gualañé, región del Maule, muy cerquita de las costas curicanas. Les envío un saludo cariñoso, gracias por la compañía. Y con respecto al té, recuerdo mucho a mi abuela materna cuando preparaba el té de hoja en esas teteras de porcelana grande con hojitas de cedrón.
3: Hola Radio Bio Bio, soy Hernán, fiel auditor de la radio. Recomiendo un té con miel y limón.
4: La crisis del año 82 pegó muy fuerte a miles y miles de familias, y en esa época se compraban las bolsitas de té sueltas, algo impensable en estos días.
16: Ya, buen día, soy iquiqueña, así que soy adicta al té, pero vivo hace muchos años en Arica. El mejor té es el que vende el chinito de 18 con baquedano aquí en Arica. Lichanchu, así parece que se llama, no me acuerdo, pero es el mejor té para preparar té de hoja.
27: Yo me expreso en el expreso.
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3: Pablo, buenos días. Sí, me recuerdo que mi mamá hacía una tetera con té. Le colocaba canela, cascaritas de naranja, a veces hoja de higuera. Cualquier hierba que le diera un sabor más aromático.
4: Hola Pablo, buenos días desde el Cajón del Maipo, un hermoso día por acá. Nosotros somos amantes del té en hoja y mi señora le llama el té responsable. Hasta el día de hoy, desde la cuna, que nacimos tomando tecitos, así que seguiremos con esta rica, rica, rica y excelente gusto que uno se da a tomar un té rico a la 11, al desayuno, o un té al medio después de un almuerzo. Espectacular, amigo. Buen día.
5: Hoy yo amo por sobre todo en la vida el té con leche. Me dicen que es, todo el mundo me dice que cómo puedo tomar té con leche, pero hoy amo el té con leche, el té de hoja con lechecita entera. Oh, qué maravilla, lo disfruto. No sé. Ahora, hoy día de la mañana me tomé un tecito con leche, qué rico.
6: Hola, buenos días. En unas vacaciones que me tocó en febrero del año 74 en el Valle del Choapa, donde unos parientes que no eran muy, muy pudientes, que digamos, se nos acabó el té. Andábamos seis primos en eso. Se nos acabó el té. Y fíjate que eso es lo bueno de ir en el campo. Las personas en la casa, los dueños de casa, trajeron una hierba que tenía unas hierbas que recogían ellos de allá cuando no tenían té en su casa. Y sabes tú que el mejor té que he tomado lo tomé en esa oportunidad.
7: Amigo de la Bio Bio, buen día. El té para mí es superación. Cuando pequeño comprábamos, nos mandaban a comprar té en bolsas sueltos de unidad porque éramos muy pobres. Y ahora adulto, con casas, autos, me recuerdo cuando tomábamos té y éramos demasiado pobres y puedo decir, me he superado. Sí, el té me recuerda a eso.
8: Buenos días, Radio Bio Bio. Nosotros vivimos en parte de campo, así que todo el día con la tetera puesta en la cocina leña, con tecito preparado en hoja, con canela y cedrón.
2: Yo me expreso en el expreso.
9: Bueno, gracias a todos por sus mensajes. Cada uno tiene su recuerdo, cada uno tiene su forma de ver. El señor que decía que logró superar un momento de pobreza y el té le recuerda todo eso. Otros que se acuerdan de la familia, la madre, los abuelos, los tíos, los primos, algún momento. O como la amiga que decía, a mí me fascina el té con leche. Gustos, colores. Muchas gracias a todos por participar al más 569-9207888. 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

0: 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Vamos a hablar de la influenza aviar. H5N1, que sigue bajo vigilancia internacional, el riesgo de contagio en humanos continúa siendo bajo. Esta es una explicación que entregó la doctora Catalina Pardo, académica de la Escuela de Enfermería de la Facultad de Medicina de la Universidad Católica, quien recordó que durante el brote registrado en Chile en el año 2023 y que afectó a cientos también de mamíferos marinos, solo se confirmó un caso humano. La especialista detalló que el virus necesita adaptarse a células de mamíferos para transmitirse a personas. En los recientes brotes, lo que más se ha observado es el paso del virus desde las aves hacia otros mamíferos y posteriormente hacia humanos. Está en línea la doctora Catalina Pardo, académica de la Escuela de Enfermería de la Facultad de Medicina de la Universidad Católica. ¿Cómo está, doctora? Buenos días.
1: Muy buenos días, ¿cómo están?
0: Muy bien.
1: A todos.
0: Muy bien, muchas gracias por acordarnos, por aceptar el llamado, porque nos estábamos acordando a propósito de la gente que le evoca el té, que es algo tan simple a propósito del Día Internacional del Té. Pero el tema es la gripe aviar en Chile, que han habido en el último tiempo muchos casos que han afectado especialmente a los cisnes de cuello negro. ¿Se puede transmitir directamente al humano?
1: Es muy difícil.
0: Ya.
1: Es muy, muy difícil. Los casos siguen siendo bien acotados a nivel mundial. Si nosotros hiciéramos una revisión de los casos reportados hasta el momento en personas en todo el mundo para este último brote, que inicia más o menos en el 2020 en Asia y que después se expande por el mundo, hay menos de 150 casos, ¿ya? La mayoría de ellos en Estados Unidos y en Asia. En Sudamérica hubo 3 casos reportados, uno de ellos el caso en Chile. Uh-huh. Eso habla de que el virus todavía no ha sido capaz de adaptarse a este paso entre las aves, los mamíferos y nosotros como personas que también somos mamíferos a nosotros.
0: Ya, y en los casos que sí se ha traspasado, ¿es producto de que el ser humano ha tenido contacto directo con el ave?
1: No, en los casos donde ha habido contagio generalmente son personas relacionadas al manejo de animales que están infectados con altas cargas virales y han sido asociados principalmente a mamíferos. Entonces, por ejemplo, todos estos casos en Estados Unidos, posiblemente acá no tengamos mucho conocimiento, pero se asocian a una adaptación que se produjo en ganado y las personas infectadas estaban más relacionadas como con estas vacas que se infectaron que con aves. No ha sido el ave no ha sido la fuente directa. Y hay algunos otros casos en personas que estaban asociadas o que tenían estrecha relación con sistemas de producción de aves donde se producieron brotes, pero que eran personas que manipulaban las aves, que estaban en contacto con sus heces, con sus secreciones y hacían manejo de estos animales. No fue una exposición incidental como alguien que va caminando por un humedal y está viendo las aves o ve pasar las bandadas o de cisnes o de otras aves, pelícanos. No se han producido contagios así por contactos incidentales o avistamientos de personas.
0: Perfecto. Estamos conversando con la doctora Catalina Pardo, académica de la Escuela de Enfermería de la Facultad de Medicina de la Universidad Católica, a propósito de, claro, yo dije mal, dije influenza, no, es influenza, ahí sí, influenza aviar.
1: Sí.
0: Y además le agradezco al auditor que me corrigió, porque de repente uno comete hierro y es bueno corregir inmediatamente. A propósito de la influenza aviar, en los casos que se han detectado en seres humanos, en personas, ¿cuáles son los síntomas, doctora?
1: Los síntomas de la influenza, sea la influenza estacional o estas influencias que logran pasar de animales a personas, suelen ser muy parecidos. Empiezan con síntomas de resfrío que evolucionan a cuadros de neumonía. Uh-huh. Entonces, la sintomatología inicial es bien inespecífica y el diagnóstico se hace inicialmente como cualquier diagnóstico de enfermedad respiratoria aguda, que en el país hay un protocolo bastante bien establecido para hacer ese diagnóstico. Y una vez, dentro de los paneles que se hacen para diagnosticar enfermedades respiratorias, hay uno que es para influenza A. Y ese panel detecta todas las influencias que pueden haber. Si después de eso se mira qué tipo de influenza es en humanos estacionalmente, y ahorita ustedes ya van a ver que empiezan a subir los casos en personas de la influenza estacional, que puede ser H1N1 o H3N2, ahorita vamos a empezar a ver que aparecen más casos, se mira cuál es la que está circulando, si es H1 o es H3. Puede que en ese examen aparezca que no está determinado, ¿cierto? Dicen, ¿sabe qué? Claro. Esto no es ni H1 ni H3, y ahí empiezan a, sí, las condiciones epidemiológicas sugieren que pudo haber un contacto con animales infectados, se hace un test específico para H5. Porque el cuadro inicialmente puede ser muy inespecífico a una enfermedad respiratoria aguda.
0: Ya, doctora, en caso de encontrarnos con un ave con influenza aviar, primero, ¿cómo detectamos que está contagiada el ave y qué no debemos hacer?
1: Bueno, primero lo que nos vamos a encontrar son aves que están enfermas o vamos a encontrar aves muertas. Los síntomas de enfermedad en aves va a depender mucho del ave que afectó el virus. Hay aves que presentan sintomatología neurológica, entonces vemos que son aves que están deambulando, que tienen el cuello girado, pero en realidad es una enfermedad que es muy rápida, entonces genera la muerte rápidamente. Ahí lo que tenemos que hacer es nada y avisar al SAC, no acercarnos, no tocar, no solamente porque hay un riesgo para las personas, el cual es bajísimo, sino también porque nosotros al tocar o al mover un ave del lugar podemos también movilizar el virus y afectar otras aves que estén en el ecosistema. Entonces, si estamos frente a un evento de mortalidad de aves o vemos que las aves están teniendo un comportamiento distinto al que vemos siempre, comportamientos erráticos, llamar y notificar inmediatamente al Servicio Agrícola y Ganadero. Ellos tienen una línea específica para notificación de casos sospechosos de influenza y ellos se van a hacer cargo del manejo de estas aves o del manejo de los cadáveres para evitar que el virus se continúe diseminando.
0: Perfecto. Y a pesar de que en el último tiempo, yo se lo comentaba, nos hemos enterado de muchos casos de gripe o influenza aviar, especialmente en los cisnes de cuello negro, ¿no corre peligro la población en Chile bajo ningún motivo?
1: No. El llamado a las personas es que estén muy tranquilos. Los virus de la influenza circulan en la historia de la humanidad desde hace muchos cientos de años. Yeah. Y en el caso de los virus de influenza aviar, que claro, tienen un nombre que les dicen altamente patógenos, es porque esa patogenicidad está medida por el impacto que causan en las aves comerciales. Cuando un virus de estos entra a un plantel comercial, las aves se enferman tan grave que hay que hacer eliminación de estas aves. Hay que hacer un descarte total, porque se propaga muy rápido, las aves se enferman muy rápido, y en aves silvestres existen algunas especies que son mucho más susceptibles, como lo que estamos viendo ahorita con los cisnes, o lo que pasó al inicio del 2023 con los pelícanos. Entonces, es un virus que puede acabar, que puede mermar una población o especies de aves en muy corto tiempo. Entonces, lo que tenemos es que proteger nuestro ecosistema y hacer entonces una aproximación respetuosa a los ecosistemas también. Si vemos que hay un lugar, por ejemplo, en este caso de los cisnes, donde hay altas mortalidades, intentemos no acercarnos, notifiquemos inmediatamente, no llevemos a nuestras mascotas porque pueden favorecer la diseminación del virus entre las poblaciones. Pero hacia las personas todavía permanece muy, muy bajo el riesgo.
0: Perfecto. Doctora Catalina Pardo, académica de la Escuela de Enfermería de la Facultad de Medicina de la Católica, muchas gracias por este tiempo con la radio.
1: No, gracias a ustedes.
0: Que esté muy bien. Bueno, ahí está. Entonces, descartamos de plano para cualquier cosa el tema de la gripe o influenza aviar a propósito de los casos que se han sucedido en el último tiempo, especialmente en cisnes de cuello negro. Es muy difícil que un caso de un ave pase directamente a las personas. Dice, acá me escribe un auditor y dice, hola Pablo, soy epidemiólogo, académico, que tiene relación con el SAC, además, si hay riesgo para las personas. Es una enfermedad zoonótica y no se puede subestimar su riesgo. Perfecto. Está bien. Entiendo y le agradezco también al auditor. Voy a que no es una cosa así para generar preocupación masiva. Sí entenderlo, sí saber del tema, sí visibilizarlo, colocarlo en la mesa, pero no tampoco generar una alerta indebida. Pero le quiero agradecer también al auditor que nos escribe. 10:49. Vamos a la música. Esto es GP, las 4:40.

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0: Hola Pablo, buenos días. Hoy quería aprovechar esta ocasión para mandarle un gran saludo a mi hijo que está en Puerto Williams, es oficial de la Marina, y a todo el cuerpo que está en el extremo sur de Chile haciendo patria.
1: Buenos días Pablo. Desde hace años ya con mi señora, todos estamos viviendo en una pequeña parcela, en un lugar rural de Peilina. Y estamos tomando té remojado, ¿no? Pero el mejor recuerdo que tengo es cuando era menor, digamos, y para el interior de Vallenar vivía una tía en un fundo, y lo mejor que era en realidad cuando empezaba la mañana y en la tarde se terminaba el día, tomar un té remojado, la verdad, y más encima el agua hervida en una cocina de leña.
2: Hola, buen día. Aquí el Beto de Quinta Normal. Faltó el tecito con canela y cedrón, por mi rey. Pío Bío, la radio.
3: Buen día, Pablito. Mire, un buen tecito me trae muchos recuerdos de mi niñez también, de mi madre. Una cocina con la tetera puesta en carbón de sarmiento y se mantenía todo el día calentita con el buen té, que en esos tiempos era otro té, otra calidad, y muy sabroso y muy bonito los recuerdos. Bio Bio, la radio.
4: Muchas gracias a todos por enviarnos sus mensajes de audio. 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Pausa y volvemos.
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28: Nos trasladamos hasta la Plaza Sotomayor de Valparaíso en el marco de una nueva conmemoración de las glorias navales. Fabián Corrotea.
29: Sí, a esta hora se celebra la misa de campaña por el obispo general castrense y concelebrada por el obispo de Valparaíso y los capellanes de la Armada en esta conmemoración 147 de las glorias navales en Valparaíso. Esto tiene que ver con una celebración religiosa en donde se encuentran participando todos los efectivos presentes, como también los comandantes de las diversas ramas. Serán más de 2.000 los efectivos que desfilen durante la jornada de hoy, 21 de mayo, por el monumento de los héroes navales de Iquique. En cuanto a la escuela naval, serán 420 servidores. En la Academia Politécnica Naval, 732 miembros. En la Fuerza Aérea, 359 efectivos. En el Ejército, 309. Y en Carabineros de Chile, 261. Desfile que tiene pronosticado comenzar a eso de la 1:00 p.m. y que contará con la presencia del presidente José Antonio Kast y 12 de sus ministros, quienes tienen pretendido llegar acá hasta la Plaza Sotomayor pasadas las 11:30 de la mañana. En Plaza Sotomayor de Valparaíso, BioBio, la radio.
28: En Talcahuano se desarrolla la ceremonia cívico-militar en conmemoración de las glorias navales. Ahora estamos en contacto con Valisca Belmar.
30: Sí, porque con la presencia del ministro secretario general de la presidencia, José García Ruminote, con la entonación del himno nacional, a esta hora se dio inicio en la comuna de Talcahuano a la ceremonia cívico-militar para conmemorar el Día de las Glorias Navales. Una actividad que se realiza hasta ahora en la comuna de Talcahuano, específicamente en la avenida Jorge Montt, a pasos del ingreso de la base naval, a pasos de la Puerta de los Leones. Las actividades acá en la comuna comenzaron muy temprano y ahora, reiteramos, se realiza esta ceremonia cívico-militar con presencia de autoridades, del ministro secretario general de la presidencia, también con muchas personas que han llegado para presenciar esta ceremonia y posteriormente el desfile, donde van a participar alrededor de 600 funcionarios. En Talcahuano, BioBio, la radio.
28: Con la visita del ministro del Interior y secretario general de Gobierno, Claudio Alvarado, en Iquique se realizan las actividades de conmemoración de las glorias navales. Ahora estamos en contacto con Cristian Núñez.
0: Claro, nos encontramos prontos a embarcarnos en la patrullera OPV Odger de la Armada de Chile, que realiza la tradicional romería hacia el lugar de hundimiento de la corbeta Esmeralda, acá en la Rada de Iquique, lo que es tradicionalmente realizado por las principales autoridades regionales con visitas de autoridades nacionales. En esta ocasión es el ministro del Interior y ahora también vocero de gobierno, Claudio Alvarado, que estará presente liderando lo que va a ser esta tradicional romería de la Armada de Chile, también con cientos de embarcaciones menores que rodean el punto de hundimiento de la Esmeralda en la tradicional celebración y conmemoración acá en la capital regional de Tarapacá en este 21 de mayo. Vamos a estar informando de los antecedentes que se van desarrollando durante la mañana en estas tradicionales actividades que a esta hora terminan en los próximos minutos ya lo que es el desfile de las Fuerzas Armadas en la Plaza 21 de Mayo acá en Iquique en honor a las glorias navales. En Iquique, Bio Bio, la radio.
28: El diputado de la UDI, Daniel Lilayú, celebró la aprobación general y el despacho al Senado del proyecto de ley de reconstrucción nacional, donde apuntó que la iniciativa beneficiará a la clase media nacional. Nos informa Juan Oportot.
1: Tras la aprobación en general del proyecto de reconstrucción nacional en la Cámara de Diputados y su respectivo despacho al Senado, el diputado de la UDI, Daniel Lilayú, catalogó el acontecimiento como una muy buena noticia para Chile. Esto, pues el parlamentario señaló que la medida va a sacar del estancamiento al país que, según señaló, quedó luego de la administración gubernamental de Gabriel Boric, como también fortalecerá a la clase media, a las pymes y disminuirá el desempleo. Asimismo, el parlamentario comentó que la subida tributaria de los gobiernos anteriores estancó al país en su crecimiento económico, donde apuntó directamente a la reforma tributaria de la expresidenta Michelle Bachelet. Por último, Daniel Lilayú criticó el actuar de la izquierda en la sesión de votación de ayer, donde, según sus palabras, solo buscó dividir y argumentar que el plan presentado por el gobierno de José Antonio Kast solo busca favorecer a los más ricos del país.
28: Funcionarios de la Policía de Investigaciones de Calama detuvieron a dos ciudadanos extranjeros irregulares que mantenían al interior de un horno en una vivienda a la que arrendaban dos armas de fuego y municiones. Nos informa Arturo Larraín.
2: Un fuerte ruido en el sector de la cocina llamó la atención a una mujer que arrienda piezas. Se dirigió de inmediato al lugar y pudo comprobar que en el piso habían varios proyectiles. De inmediato dio cuenta personal de la Policía de Investigaciones que nos llegaron al lugar y pudieron observar que al interior de un horno habían dos armas de fuego, una pistola y un revólver. De inmediato se comenzó a buscar a las personas que vivían en ese lugar y se indicó que eran dos extranjeros, ambos en calidad de irregulares, un ciudadano colombiano y un venezolano. De inmediato se procedió a su detención, se les puso a disposición del tribunal, mientras las armas fueron sometidas a peritajes para verificar si habían participado estos individuos en algún acto ilícito en algún sector de la ciudad. En Calama, Bio Bio, la radio.
28: Ubican un cuerpo que podría corresponder a un pescador desaparecido hace 18 días en la costa de Curicó. Nos informa Luis Cabello.
3: Esta es información exclusiva de la radio. A unos 4 kilómetros al norte del balneario de Yico, en la costa curicana, habría aparecido la mañana de este día jueves 21 de mayo el cuerpo sin vida del pescador Nicolás Gacitúa Faúndez, 30 años de edad, quien era uno de los desaparecidos producto de un naufragio que ocurrió hace un par de días en la costa de la provincia de Curicó. Recordemos que se trata del hundimiento de la pequeña embarcación llamada Mateo Sebastián, que traía a la orilla un importante cargamento de jibia. Producto de este accidente náutico, recordemos, fallecieron ahogados en forma inmediata dos tripulantes. Logró sobrevivir una persona que pidió ayuda y este hombre que estaba desaparecido en el mar, tratándose de Nicolás Gacitúa Faúndez, 30 años de edad, con domicilio en la zona de Constitución, acá en la misma región del Maule. El cuerpo de este pescador que estaba oficialmente desaparecido salió espontáneamente a la orilla después de 18 días de búsqueda por parte del equipo de la Armada, Fiscalía y los equipos policiales. Nicolás Gacitúa Faúndez podría corresponder el cuerpo hallado la mañana de este jueves espontáneamente por algunos vecinos de este balneario cerca de Boyeruca. En la provincia de Curicó, Bio Bio, la radio.
28: En el ámbito internacional, los alrededor de 600 casos y 139 muertes vinculados al actual brote de ébola Bundibugyo en República Democrática del Congo y Uganda. Puede que ser solo la punta del iceberg de una epidemia mucho mayor, advirtieron responsables de una iniciativa global para el desarrollo y distribución de vacunas. La Organización Mundial de la Salud ha reportado cientos de casos y muertes, pero los números reales podrían ser mucho mayores, advirtió en conferencia de prensa Jane Halton, presidenta del Consejo de la Coalición que desde 2017 elabora con la Agencia Sanitaria de la ONU en el financiamiento y el desarrollo. La directora general adjunta de la organización, Aurelia Nguyen, agregó en la misma conferencia de prensa que la situación se asemeja a la vivida con epidemias de la variante Zaire, más conocida, causante de la mayoría de los anteriores brotes y para las que sí hay vacunas y tratamientos. Santiago en estos instantes está con el cielo cubierto, está con neblina. La temperatura alcanza los 6,1 grados, humedad 93%.
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8: Buen día, Pablito. Mire, un buen tecito me trae muchos recuerdos de mi niñez también, de mi madre, con una cocina con la tetera puesta en carbón de sarmiento.
9: Hola, Pablito. Por acá, Angélica Farías. Inolvidable el té con canela, Pablito. Recuerdos de la infancia, cuando nos dejaban en el verano, me acuerdo, jugar harto rato en la tarde, después mi mamá nos llamaba a tomar once.
10: El té me recuerda mucho a los Barnechea, cuando el pueblito se llamaba Las Condes. Muchos años, cuando uno compartía el té, compartía esas bolsitas con mis hermanos. Y a mí me gustaba el té muy cargado, por lo mismo le echaba 2 cucharadas de azúcar, por eso finalmente tuve que dejarlo y ahora solamente agua de hierba. Pero el té siempre va a estar en el corazón de uno.
11: Hola, Pablo, buenos días. Recuerdo el tecito con la tetera de brasero que nos tenía mi abuela Carmen de Rancagua y el tecito con cedrón, fantástico, inolvidable.
12: Buenos días, Pablito, buena y helada mañana. Es un buen programa. Me recuerdo en mis años de adolescente la ceremonia del té cuando nos iniciábamos en las artes marciales, especialmente en el Kung Fu. Una ceremonia muy bonita que se tomaba con un té en unos pocillos de porcelana, muy amargo, pero muy significativo y muy ceremonioso. Un abrazo y que tengas un buen programa.
13: Hola, Pablo, buen día. Mira, cuando yo soy de los Andes, Antonio. Y cuando uno habla de té, se recuerda del té en choquero, ese que se hace en el campo, sobre un fuego, se le echa el té al tarrito, al azúcar, y bueno, alguna hojita de cedrón, si es que encuentran.
14: Hola, hola, Radio Bio Bio, en el norte, disculpa, por acá Walter, en el norte se toma harto té, sobre todo con esa rica hierba que le llaman hierba Luisa, un rico té. El norte, su pan batido o marraqueta con su aceituna de azapa.
15: Buenos días, Bio Bio. Yo recuerdo que en los años 70 tomar tecito de ir a comprar unas bolsitas al almacén, porque se compraba las bolsitas de a 2, 3 y el azúcar de a 4. Era complicadito, pero sí, eran bonitos momentos familiares. Bío Bío la radio.
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16: Bueno, muchas gracias a todos por sus mensajes de audio a propósito del Día Internacional del Té. 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UNICEF publicó un informe que se llama Desigualdad de Oportunidades, Niños, Niñas y Adolescentes en Desigualdad Económica, de la Oficina de Estrategia y Evidencia de UNICEF. Este documento muestra que la desigualdad económica en los países ricos está vinculada a una peor salud física y un menor rendimiento académico entre los niños. En el caso de Chile, el informe sitúa al país como el que presenta una de las mayores brechas de ingresos entre hogares de altos y bajos ingresos entre los países analizados. El 20% más rico percibe de 10 veces el ingreso del 20% más pobre. Otro tema importante, la prevalencia de sobrepeso en la población de 5 a 19 años alcanza el 58%, la más alta del informe y muy superior al promedio, que es el 28%. Amanda Telias, oficial de Política Social de UNICEF en línea. ¿Cómo estás, Amanda? Buen día.
17: Muy buenos días, Pablo.
16: Cifras que obviamente no son alentadoras, que es un tema que se viene hablando hace mucho, mucho tiempo, lo de la desigualdad, especialmente entre las familias que perciben más y aquellas que están más vulnerables, y cómo se va afectando precisamente a los niños con estas diferencias.
17: Así es, como tú comentabas, Pablo, tenemos nueva información, ¿cierto?, que refleja situaciones de la niñez en Chile que ya conocemos, ¿cierto?, pero que a pesar de tener muchos avances, hay ciertos ámbitos en los que queda mucho por mejorar. Entonces, este estudio nuevo se hace la pregunta de cómo influye la desigualdad económica en el bienestar infantil, y la respuesta es desalentadora, ¿cierto?, que sociedades más desiguales no son capaces de garantizar el bienestar infantil.
16: Ya, y frente a eso, ¿qué se puede hacer, Amanda? Porque se viene hablando este tema hace mucho tiempo y al final se redunda en lo mismo, tienen que ser políticas de Estado.
17: Así es. La pregunta, cierto, no solo es el diagnóstico, que ya lo conocemos, y que este informe en particular se concentra, como tú decías, en salud física, salud mental, cierto, y en habilidades académicas y sociales de los niños, niñas y adolescentes, y lo que encontramos es que esta mayor brecha entre ricos y pobres, cierto, de mayores y menores ingresos, finalmente significa peores resultados en estas tres dimensiones que se observan para el bienestar. Y también se hace la pregunta, cierto, de cómo, qué hacer, ¿sí?, que es lo que tú consultas, qué hacemos, qué hacer, lo pueden hacer los gobiernos y otros actores también en la sociedad para intervenir en estas distintas áreas de política pública que permitan minimizar este impacto en la desigualdad en el bienestar infantil. Y la primera, cierto, y más evidente, es el desafío de reducir la pobreza infantil. O sea, la expresión más negativa de la desigualdad es la pobreza infantil, es nuestra cola, cierto, inferior de la distribución de ingresos, y ahí hay políticas de protección social, de seguridad a los ingresos de los hogares que tienen niños para garantizar que los niños tengan recursos suficientes, ¿cierto? Por lo tanto, pasa por fortalecer las redes de seguridad social que existen en los países, y también hay que avanzar en mejorar estos entornos y servicios locales, ¿sí? Es más y mejor educación y salud de calidad para los niños que permitan, ¿cierto?, que tengan dietas de alimentación de mayor calidad, que realicen más actividad física, que haya una mayor calidad en la educación y la salud de la que acceden, ¿sí? Por lo tanto, hay una responsabilidad de los estados que es muy importante de garantizar estos mínimos que le permitan a los niños y niñas tener un mejor bienestar.
16: Sí, estamos conversando con Amanda Telias, oficial de Políticas Sociales de UNICEF. ¿Cuánto puede incidir hoy en este sombrío panorama las decisiones que ha tomado el gobierno José Antonio Kast de reducir presupuestos en planes tan importantes como los que están relacionados con la niñez, con el desarrollo social, educacional?
17: Sí, nosotros estamos, cierto, expectantes finalmente de los recortes presupuestarios que vayan a suceder, cierto. Hasta el momento no hay más que cierta información de potenciales programas sociales que podrían tener una reducción, pero finalmente es la propuesta de ley de presupuesto la que indicará dónde se van a hacer estas reducciones. Pero el llamado en términos generales, en estos contextos de desigualdad y de pobreza infantil, es que el gasto en niñez y adolescencia finalmente es una inversión, ¿cierto? No solo estamos garantizando los derechos de los niños hoy y garantizando su bienestar y su desarrollo, sino que estamos invirtiendo en su desarrollo de talentos, de oportunidades, ¿cierto?, de habilidades, que finalmente es la contribución que cada uno de nosotros hacemos en la sociedad como adultos luego, ¿sí? Por lo tanto, siempre hay que tener en consideración que los gastos dirigidos a niñez y adolescencia es una inversión, y esa es la manera de mirarlo estratégica que deben tener los países también.
16: Claro, porque dentro del estudio también se habla de que el 13% de los estudiantes de 15 años reporta haber omitido comidas por falta de dinero, por encima del promedio del informe, que es un 9%. O sea, es impensado, uno que es un privilegiado, que tiene la posibilidad de las comidas diarias, de poder brindársela a los hijos, pero a uno le cuesta pensar que un niño que está en plena etapa de estudio, de desarrollo, tenga que omitir o no tenga acceso a una comida.
17: Exactamente, los niños, niñas y adolescentes, en estos contextos que son más desfavorecidos, ¿cierto?, tienen acceso a menos recursos, y esos recursos se expresan en lo que tienen acceso en su hogar, en su barrio y en su escuela, ¿cierto?, en su contexto. Y en esos contextos, efectivamente, tener acceso a una alimentación adecuada y de calidad no es algo que esté garantizado para todos. Y observamos que esta carencia de recursos se expresa no solo en dietas insuficientes, que es lo que tú mencionas, no tener acceso a una alimentación adecuada durante el día, sino que también a que son de menor calidad. Por lo tanto, observamos también un aumento del sobrepeso, que también es uno de los indicadores, sí, claro, que sale muy alto en este informe, en el cual salud física, uno de los indicadores de salud física, es el sobrepeso y obesidad de los niños, que alcanza un 58% en el caso de Chile con estos indicadores que se consideran.
16: Sí, y lo otro, Amanda, ¿qué otras conclusiones derivaron de este estudio?
17: En general, yo diría que la principal conclusión es que la desigualdad económica, que siempre está visto como algo, cierto, muy muy abstracto, esta desigualdad entre los que tienen más y tienen menos ingresos, no es solo visto como algo económico, sino que tiene consecuencias negativas para el bienestar infantil, ¿cierto? O sea, no solo son esta distribución de ingresos afecta las oportunidades que los niños tienen y la posibilidad de desarrollarse y de contribuir a la sociedad en un futuro. Y yo diría que esa es la principal conclusión, que eso afecta, lo vemos dentro de cada país, y también vemos que las desigualdades entre países se muestran escenarios muy distintos, ¿sí? No basta solo con que los países tengan ingresos y sean más prósperos para que todos vivan bien, sino que es cómo se distribuyen las oportunidades dentro de una sociedad. Y algo que es muy relevante, que también hizo este estudio, es que se les preguntó a los niños con respecto a la desigualdad, cómo ellos la perciben, en qué se expresan, quiénes son los responsables de que esta desigualdad exista y qué se podría hacer, ¿cierto? Entonces, también incorporar la visión de los niños con respecto a la desigualdad es sumamente importante para ver cómo abordarla. Y algo que destaca como una de las frases sustantivas de los niños y niñas es que ellos creen que una de las soluciones es que los niños tengan derecho a voto, ¿sí? O sea, una de las opciones es que ellos también tengan opinión con respecto a lo que a ellos les sucede para cambiar esta desigualdad que es estructural. Así que ahí hay pistas también de cómo podemos ir avanzando en que esta sociedad sea más igualitaria y que tenga igualdad de oportunidades para los niños.
16: Amanda Telias, oficial de Políticas Sociales de UNICEF, muchas gracias por este tiempo con la radio.
17: Muchísimas gracias a ustedes, Pablo, que tengas un muy buen día.
16: Igualmente, que tengas bonito día. Las brechas, las famosas brechas de nuestro país que cuesta tanto, tanto acortarlas y al final inciden todo en la salud física, mental de nuestros niños. Más audios acá en la radio a propósito del Día Internacional del Té.
18: Tomar té, una tradición de familia, pero preparado en una teterita, el té de hoja, no la bolsa, guácala. Muy rico el té.
19: Hola, Radio Bio Bio, Pedro Pacheco, por acá, por Macul. Yo soy venezolano y el té me recuerda siempre a temas medicinales. Aquella, el té era algo que uno se lo tomaba cuando estaba enfermo o cuando tenía gripe, exclusivamente. Acá en Chile, yo llevo años acá en Chile y he aprendido a apreciar el té como para social.
20: Pablo, mira, el té a mí me recuerda cuando era un niño pequeño de 6 años, 7 años. Mis vacaciones yo vivía en la Florida, pero tenía una tía que vivía en el paradero 11 y medio de Muñoz Mequena. Es la tía que más quiero, que la adoro, mi tía Juan y Enceta.
18: Por supuesto que este es Ceilán. Y ahí se remoja con el cedrón y la hierba Luisa.
21: Hola, Pablo, desde La Calera. Una consulta respecto del la hoja en del té en bolsita. ¿Se echa primero el té y después el agua caliente? ¿O primero el agua caliente y después la bolsita?
22: Hola, Pablo y amigos de la radio, buen día. El mejor té, té de hojas con cedrón y poleo. Exquisito. Saludos y cariños para todos. Patricia, Santiago Centro.
23: A mí en realidad lo que me recuerda el primer tecito fue, ni siquiera fue té, fue la primera tacita que hicimos con azúcar y una brasita de carbón encima. Se suponía que era té, pero no era té. Y ya después, como decir, cayero, nos superamos y empezamos a tomar tecito en bolsa. Y así sucesivamente fuimos evolucionando, se puede decir de alguna manera, y ahora son recuerdos. Bonitos recuerdos, pero también tristes recuerdos. Pero bueno, eso es. Saludos, Radio Bio Bio.
24: Ah, el té con naranja, cáscara de naranja y pimienta. Delicioso.
25: Hola, Pablo. ¿Por qué se toma té en Chile? En el siglo XVIII, durante la construcción del puente de Calicanto, lo que se bebía en Chile principalmente era mate. Pero para construir el puente, el corregidor de la época le puso un impuesto al mate y eso lo encareció. Entonces toda la gente que en esa época tomaba mate se pasó a tomar té, que era mucho más barato. Y por eso adquirimos la costumbre de tomar té, aunque en el campo se sigue tomando mate.
26: Otra vez, pelícanos.
27: Hola, Radio Bio Bio. Mis recuerdos de este día no son sobre el té. Nuestra vida en un pequeño pueblo del sur de pescadores. Muy temprano, todos en pie para acompañar a nuestro hijo scout, que desfilaría más tarde junto a sus compañeros de escuela y a sus profesores.
28: Hola, Pablito. Te habla Paulina de Licura Mulchen. Te cuento que acá hay un día muy nublado, pero no tan helado. Y tomándonos un rico tecito de hojas con canela en las cafeteritas o teteritas en Losada. Esto lo heredé de mi madre, que tenía la costumbre, y ahora mi hija, que tiene 25 años, hace exactamente lo mismo en Concepción. Así que una linda tradición que tenemos muchos chilenos.
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1: El 21 de mayo de 1813, y víctima de una fiebre tifoidea que contrajo en Yerbas Buenas, murió en Chillán el brigadier español Antonio Pareja. ¿Quién fue Pareja? Pareja fue un marino español que había nacido en 1757 en la ciudad de Cabra, en la provincia de Córdoba. Fue guardia marina desde el año 1771 y había servido constantemente en el mar, ganándose cada uno de sus grados en combates y campañas, o sea, en Argel, en Melilla, en Ceuta, en el norte de África, en el bloqueo de Gibraltar, un ataque también a Tolón y otras operaciones sobre las costas de Francia. También Pareja había luchado contra el almirante Nelson y los ingleses en la mítica batalla de Trafalgar, ascendiendo en noviembre del año 1805 a brigadier de la Real Armada. ¿Qué ocurrió? A principios del año 1810, Pareja estaba al mando de toda la flota española surta en la bahía de Cádiz, que estaba sitiada por los franceses. En julio de ese año fue nombrado gobernador militar y político de Concepción, en Chile, nuestro Concepción. Pero la Revolución Patriota, en Chile, le impidió ocupar el cargo y esos incidentes lo retuvieron en Perú. Desde mediados de 1812, el virrey del Perú estaba empeñado en sofocar lo que él llamaba la insurrección del sur, la insurrección en Chile. Por ese entonces nuestro país tenía una junta gubernativa y un congreso, había declarado libertad de comercio, tenía una bandera propia e incluso publicaba un periódico con la imprenta que trajo José Miguel Carrera, un periódico en el que, en cada número, se llamaba a la independencia definitiva. Fue así como este virrey, Abascal, le confió la reconquista de Chile a Antonio Pareja, que tenía los galones para ello, batallas en su cuerpo. Puso bajo sus órdenes a algunos oficiales, 50 mil pesos en dinero, algo de vestuario para la tropa y lo envió directamente a Chile.

0: pasaba vítores al rey y se convertía en realista. El 24 de abril, Pareja llegó a Linares y envió a un parlamentario a dialogar con José Miguel Carrera con las mismas proposiciones. Carrera, sí, no era para esos diálogos. Así es que hubo batallas, y Pareja emprendió batallas contra las fuerzas patriotas. Y una de las más destacadas fue la denominada Sorpresa de Yerbas Buenas, en la que, si bien Pareja resultó vencedor, le costó la pérdida de 100 hombres, entre ellos 30 muertos. Esto trajo descontento en su tropa. Según Claudio Gay, al día siguiente de la acción en Yerbas Buenas, Pareja mandó a la tropa pasar el río Maule para perseguir a los patriotas y apoderarse de Talca. Pero dos de sus batallones, el de Valdivia y el de Chiloé, se negaron. Alegaron que ellos habían sido reclutados solo para someter a la provincia de Concepción sin ir a otro lugar. Y fue tanta la obstinación que Pareja se vio obligado a suspender la marcha, lo que habría significado una derrota grave para el ejército patriota. Algunas voces dicen que en realidad una de las causas por la cual no se quería mucho a Pareja es que este era marino y no militar de tropa, no de infantería, no de tierra firme. Bueno, para ese entonces, después de lo de Yerbas Buenas, Antonio Pareja se encontraba gravemente enfermo, producto de la fiebre tifoidea, conocida por los mapuches como chavalongo, por lo que fue obligado a entregar el mando de la tropa a un oficial que se llamaba Juan Sánchez. Después, Pareja, ya muy enfermo, fue trasladado por 4 soldados en una litera hasta la ciudad de Chillán, y allí murió el 21 de mayo de 1813.
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11: Pablo, buenos días. Me gustaría, si es posible, saludar a mi señora Raquel, de parte de Hugo, que hoy día está cumpliendo 70 años.
12: Hola, Pablito. Mi recuerdo con respecto al té, cuando iba a ayudar a mi abuelito ahí en Playa Ancha a hacer unos arreglos de casa, se almorzaba a las 12 y a las 5 se tomaba té. Mi abuela salía a las 4 a comprar el pan donde la señora Rafaela, unas colisas exquisitas, y después el tecito y esa colisa con palta inolvidable.
13: Días, mira, te hablo de acá en una parte rural del sector de Medipilla para contarte que nosotros hasta hoy día, yo tengo 48 años, y hasta hoy día en mi casa existe el té remojado en teterita. Nos criaron nuestros papás con el típico bracerito, la tetera hirviendo con el té.
14: Buenos días, mi amigo. Saludos por allá, Guillermo, acá de Santiago. Les cuento que yo nací en Suel, el mineral del Teniente. Y yo me vine a los 7 años y me acuerdo mi mamá, junto con todas las vecinas, con un brasero, porque había servicios comunes en el pasillo de los departamentos, con un brasero, una pava grande hirviendo y todos tomando con mis amigos tecito.
15: Hola, Pablito, buenos días. Pablito, esos recuerdos, me acuerdo cuando yo era chiquitito. Yo era chico, bueno, no era tan chico, pero igual uno recuerda. Nos sentábamos en la orilla del brasero, nosotros tomando un tecito, por supuesto. Y mi abuela se sentaba con mi mamá a conversar, a cosas de ella. A veces contaban cuentos y esas cosas. Y mi abuela se tomaba un mate con mi mamá, con malicia, esos mates con malicia que le echaban un chorrito de aguardiente. Y nosotros fascinados ahí, escuchando a la abuela su relato.
16: Hola, Pablito. Mira, hablas con la familia Santander Mancilla. Nosotros somos del norte, pero estamos radicados aquí en la zona sur, al interior de Futrón, en la cordillera. Nosotros somos de Antofagasta, nacidos y criados allá. Nosotros todavía, afortunadamente, tomamos tecito. Tenemos la costumbre de tomar tecito en hoja. Lo combinamos con cáscaras de manzana, canela, cascaritas de naranja, hierba luisa, como recién dijo el amigo, y de vez en cuando nos damos el gustito de combinarlo con la rica marraqueta, que no es como la del norte, pero igual, aceituna zapa y queso cabra. ¡Qué delicia! Chao, Pablito, que estén todos muy bien.
3: Hola, Pablo, buen día. Esperando que estés muy bien. Mira, el té a mí me evoca cuando mi vieja lo hacía, el tecito remojado con cedrón. Yo lo consumo mucho, soy camionero, y en cada comida el tecito es infaltable. Y me parece curioso, por decir algo, acá en este país siempre el té, y muchas personas lo han dicho, cuando éramos pobres, se asocia a la pobreza. Pero cómo cambian las percepciones dependiendo del país. En China, una cultura milenaria, el té es uno de los pilares fundamentales de la sociedad china. Se utiliza prácticamente para todo, bebida desde los monarcas hasta el último de los campesinos. Pero acá no, se asocia solamente cuando éramos pobres.
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17: Bueno, muchas gracias a todos quienes enviaron sus mensajes de audio a propósito del Día Internacional del Té. Bueno, de lo sencillo que es el té, viene el dicho, pues, más sencillo que una taza de té. Cuando algo es simple y sencillo, pero que tiene un ingrediente de afecto, de cariño y de dedicación. Vamos a Concepción, Valesca Belmar, Radio Bio Bio de Concepción, para saber qué está pasando con las actividades del 21 de mayo.
18: Sí, porque continúa la ceremonia cívico-militar acá en la comuna de Talcahuano por la conmemoración del Día de las Glorias Navales. Hace algunos minutos el ministro secretario general de la presidencia, José García Ruminoto, fue el encargado de realizar la condecoración de oficiales. Mientras tanto, vamos a conversar con las personas que han llegado también hasta este lugar, lo decíamos esto, en la avenida Jorge Montt, muy cerca del ingreso a la base naval de la Puerta de los Leones, para presenciar luego el desfile que se realiza tradicionalmente acá en la comuna de Talcahuano. La molesta, estamos en vivo para la radio Bio Bio. ¿Su nombre?
19: Ginia Matamala.
18: Bueno, cuéntenos, ¿viene tradicionalmente acá? ¿Viene a ver algún familiar?
19: La verdad que hace muchos años que no vengo. Vengo porque desfila mi hijo, así que estamos con la familia para apoyarlo.
18: ¿Llegaron muy temprano?
19: Sí, temprano. Llegamos junto con él, veníamos detrás de los camionitos, lo vimos al bajar, lo saludamos. Y bueno, aquí esperando a que empiece el desfile.
18: Muy amable, muchas gracias. Señora, la molestamos para la radio Bio Bio. ¿Tradición venir acá? ¿Viene a ver también a un familiar?
19: A mi nieto, vengo con mi hija. Así que primera vez que vengo a verlo a él.
18: Muy amable, muchas gracias. Recordemos que son alrededor de 600 los funcionarios que más tarde van a desfilar acá por la comuna de Talcahuano, un recorrido que llega cerca, hasta casi la Tortuga, para luego regresar acá, a la base naval de Talcahuano, en el lugar Bio Bio, la radio.
17: Ahí estaba la información, el reporte de Valesca Belmar respecto de las actividades de este 21 de mayo, Día de las Glorias Navales, donde en Valparaíso se está desarrollando la ceremonia ya con en la Plaza Sotomayor, con la presencia de varias autoridades, entre ellas el ministro de Defensa, mientras que en Iquique recordemos también la tradicional romería a la boya, donde se hundió precisamente el buque escuela Esmeralda, que eso es a las 12:10. Pero usted habrá notado, yo soy uno de ellos, con un poco de resfriado, con un poco de tema de la garganta tomada, anda una cantidad de gente enferma, pero impresionante. Tiene que ver con la carga viral y un sinnúmero de situaciones. Le quiero agradecer al doctor Blas Alid, subdirector de Gestión Sanitaria de la Dirección de Salud de la Municipalidad de Santiago. ¿Cómo está, doctor? Buenos días. Buenos días, sí.
20: Muy buenos días, Pablo, y un cordial saludo a todos los auditores de Radio Bio Bio.
17: Oiga, está brava la cosa, ¿ah?
20: Sí, ha estado las últimas semanas, hemos visto un aumento bastante importante de toda la circulación de virus respiratorio.
17: ¿Cuánto es el aumento? Porque, de verdad, doctor, uno en el trabajo, en la calle, se va encontrando mucha gente resfriada, mucha.
20: Mire, a ver, en relación a la semana pasada hemos visto un aumento que la verdad es que es bastante discreto, pero ya a partir del mes de mayo,
17: ¿ya?
20: Bueno, a principios de marzo hubo las primeras semanas un aumento bastante severo de los casos, sobre todo de influenza. Después eso baja un poco y a contar de mayo ya el número de casos positivos ha ido en aumento constante hasta la semana que tenemos información, que es la semana anterior, la semana número epidemiológica número 19, que corresponde al día entre el día 10 y el día 16 de mayo. Pero efectivamente nosotros notamos en las consultas de morbilidad de los servicios de urgencia que ya tenemos una afluencia mayor de personas con síntomas respiratorios. Es lo habitual, por lo demás, en esta época.
17: Sí, incluso muchas autoridades de salud habían advertido que se podía adelantar la carga viral. Pero el tema hoy día, doctor, es la preocupación de vacunarse por la influenza, pero también por COVID.
20: Sí, efectivamente, se puede vacunar contra ambas enfermedades. Lo principal hoy día, el principal virus respiratorio que anda circulando, si bien es el rinovirus, que es el patógeno que causa el resfrío común, hemos visto aumento también de influenza y es el que nos tiene preocupados. Afortunadamente los casos de COVID, al menos las últimas semanas, se han mantenido bastante bajos. Por lo tanto, el llamado, bueno, primero que todo agradecer este espacio, porque comunicar oportunamente sobre la campaña de vacunación es fundamental para proteger la salud de nuestra comunidad. Por lo tanto, la invitación es informarse y acudir a los puntos de vacunación habilitados, especialmente quienes forman parte de los grupos de mayor riesgo, porque sabemos que vacunarse es una medida segura, es gratuito y una de las formas más efectivas de cuidarse y cuidar a los demás este invierno.
17: Sí.
20: Por lo tanto, tenemos esta vacuna contra la influenza que efectivamente previene sobre todo las formas graves de la enfermedad e incluso la muerte. Por lo tanto, ese es el llamado hoy día, a que las personas, sobre todo las que forman parte del grupo objetivo, acudan a los distintos puntos que existen en el país.
17: Sí, estamos conversando con el doctor Blas Alid, subdirector de gestión sanitaria de la Dirección de Salud de la Municipalidad de Santiago. Usted habló del renovirus, doctor, porque mucha gente me está escribiendo, mucha mucosidad permanente y disfonía. ¿Eso es qué tipo de virus es?
20: Mire, los que causan disfonía son, la verdad, otro tipo de virus. Habitualmente es el virus para influenza,
17: ¿ya?,
20: el que causa disfonía. Pero el resfrío común, que es el agente causal, es el rinovirus, que usted me preguntó al inicio. Se caracteriza por compromiso del estado general no tan severo como la influenza. Cuando tenemos una gripe, la influenza tiene mucho compromiso del estado general, tiene fiebre alta sobre 39 grados y dura bastantes días. El resfrío común dura entre 2 a 3 días, la influenza, la gripe puede durar hasta una semana, mínimo 5 días, donde existe mucho compromiso del estado general. Por lo tanto, las personas que padecen otras comorbilidades, como son hipertensos, asmáticos, diabéticos, existe riesgo de descompensación de esa otra patología crónica, lo cual, por supuesto, pone en una situación de mayor gravedad y, como le digo, incluso puede llevar a la muerte.
17: Sí, claro.
20: Por eso es que en este caso que tenemos una medida de prevención primaria, como es el caso de la vacuna, el llamado a la población es a que acude y que se vacune. Hoy día la cobertura está, si bien no estamos tan mal, hay grupos específicos donde estamos muy bajos y necesitamos convencer a la población de que vaya a los distintos puntos. Nuestro país hemos tenido experiencias muy exitosas con campañas de vacunación, prueba de eso, acuérdese lo que nos ocurrió con el COVID.
17: Sí, claro.
20: Por lo tanto, estamos seguros de que van a acudir a estos puntos.
17: Ya, pero mire, doctor, siguen llegando, dicen. Tengo tos con flema, disfonía y congestión nasal. La mayoría de la gente.
20: Mire, la disfonía, como le digo, no es tan característica ni del rinovirus ni de la influenza.
17: Ya.
20: Es habitualmente por otro virus. Ahora, todas las enfermedades virales, lo importante es que para la gran mayoría de ellas no existe un tratamiento específico. Son enfermedades que son autolimitadas.
17: Ya.
20: Hay que hacer el reposo, tomar harta, abundante líquido y algún analgésico para poder bajar.
17: Aliviar,
20: la temperatura, se sabe que aliviar un poco todos los síntomas del compromiso estado general, y además todos ellos tienen este efecto antipirético que permite bajar la temperatura y sentirse un poco mejor.
17: Ya.
20: Pero son efectivamente enfermedades autolimitadas. La disfonía, como le digo, no es uno de los síntomas característicos de la influenza, sino de otros virus. ¿Sí?
17: ¿Cómo cuál es, doctor?
20: Como el virus para influenza.
17: Ya. ¿Y es muy distinto al de la influenza?
20: Mire, son distintos. Para ese virus no existe una vacuna específica,
17: ¿ya?
20: Pero afortunadamente con excepción de algunos casos muy puntuales donde esta disfonía puede generar alguna dificultad respiratoria, y ahí hay que utilizar un medicamento específico que tiene muy buenos resultados, y como son episodios autolimitados, después de ya un par de días de tratamiento las personas se sienten habitualmente mejor. En el caso de la influenza no es así. En el caso de la influenza, como le digo, produce una enfermedad muy severa y que puede ocasionar en algunas personas descompensación del resto de las patologías y llegar incluso a la muerte, como le mencioné en algún momento.
17: Ya.
20: Pero la disfonía en particular no es uno de los síntomas característicos de la influenza.
17: Perfecto.
20: Y en la congestión nasal, eso ocurre con la gran mayoría de los virus respiratorios, con sí. El rinovirus también, que es uno de ellos. Ahora el rinovirus tiene un episodio de enfermedad que es muchísimo menos severo que en el caso de la influenza.
17: Lo último, muy breve, doctor, agradeciéndole. Si alguien está con síntomas de resfriado, de influenza, parainfluenza, renovirus, adenovirus, qué sé yo, ¿se puede vacunar igual?
20: Sí, se puede vacunar igual. No existe una contraindicación para vacunarse contra la influenza. En el caso de que estuviera con una enfermedad muy, muy severa, en ese caso se recomienda aplazar la vacunación un par de días, pero en general no es una contraindicación para la vacunación.
17: Perfecto. Doctor Blas Alid, subdirector de Gestión Sanitaria de la Dirección de Salud de la Municipalidad de Santiago, muchas gracias por este tiempo con la radio.
20: Muchas gracias a usted, Pablo.
17: Que esté muy bien.
20: Un buen día.
17: Igualmente, ya lo sabe, se puede vacunar igual si está con algunos síntomas. 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Ya llegó el presidente José Antonio Kast a la Plaza Sotomayor. Pausa y volvemos.
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4: Nos trasladamos hasta la Plaza Sotomayor de Valparaíso en el marco de una nueva conmemoración de las glorias navales. Fabián Corrotea.
5: Sí, en medio de aplausos y silbidos menores hace su ingreso el presidente de la República, José Antonio Kast, vistiendo un traje de color azul marino, una corbata celeste, en donde ya saluda también a las diversas autoridades de las Fuerzas Armadas, como también de sus ministros, que dicen presente acá también a los pies del monumento a los héroes de Iquique en la Plaza Sotomayor de Valparaíso. También dicen presente senadores de la República acá en esta nueva conmemoración, el número 147 a las glorias navales de nuestro país. Honores que ya fueron recibidos por parte del presidente José Antonio Kast, por parte del Regimiento Maipo, del Ejército también, por la Escuela Naval y de Carabineros. Es entonces el inicio de la conmemoración de esta ceremonia republicana en el marco del aniversario número 147 del combate naval de Iquique y Punta Gruesa en Iquique, acá en la Plaza Sotomayor de Valparaíso. Bio Bio, la radio.
4: Carabineros indaga el hallazgo de un cuerpo en la comuna de Maipú. Ahora nos trasladamos hasta una de nuestras unidades móviles en la región metropolitana. Javier Pardo.
6: Sí, efectivamente, porque se trata de un procedimiento que se encuentra en completo desarrollo, esto luego de que Carabineros confirmara el hallazgo de un cuerpo en un canal ubicado en la comuna de Maipú. Esto específicamente en camino a Melipilla, con camino al bosque, donde por causas que están siendo investigadas por personal policial, trabajadores que se encontraban en el lugar notificaron el cadáver de una persona sin identificar en un canal. De momento, según pudimos reportear, esta persona se encontraba manoteada, bien digo, al momento que fue encontrada. Sin embargo, en primera instancia no se descarta que no haya participación de terceros, cuestión que será investigada por el Laboratorio de Criminalística de Carabineros, que llegará en los próximos minutos hasta esta zona poniente de la capital. 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
4: El senador socialista Fidel Espinosa llamó al ministro Luis de Grange a clarificar sus vínculos con empresas relacionadas a aplicaciones de transporte y criticó las modificaciones a la ley Uber. Nos informa Josefa Chamarán.
7: El senador del Partido Socialista, Fidel Espinosa, llamó al ministro de Transportes, Telecomunicaciones y Obras Públicas a esclarecer sus vínculos y de sus asesores con aplicaciones del mundo del transporte. Según el parlamentario, el jefe de gabinete del ministro y más miembros de su círculo tendrían relación estrecha con la empresa Uber. Relevante es recordar que todo esto se da en el momento de una serie de manifestaciones por parte de los taxistas, quienes se han movilizado masivamente en contra de las modificaciones a la denominada ley Uber. Decreto que ha sido impulsado por el Ministerio de Transportes y que a juicio de los taxistas es riesgoso para la seguridad de los pasajeros y de las regulaciones del tránsito vigentes. Con todo, el parlamentario socialista afirmó que bajar las exigencias técnicas para hacer Uber representa una irresponsabilidad, explicando que un city car ante un accidente significa directamente la pérdida de vidas humanas. Por último, el senador Espinosa recalcó que no está en contra de los Uber, pero que está advirtiendo que bajar los estándares de exigencia es un peligro inminente para el país.
4: La fiscalía pide altas penas de cárcel para los líderes de una red de casinos ilegales en Concepción. Nos informa Fabián Polanco.
8: penas que en total suman 25 años de cárcel está solicitando la fiscalía para el imputado como una red delictual detrás de la administración de 5 casinos ilegales en Concepción. El Ministerio Público, tras acreditar delitos que van desde la asociación ilícita al lavado de activos, decidió llevar el caso a juicio oral y por eso la acusación que incluye a otras 9 personas. Las más altas penas apuntan a Marlo Alarcón Opazo como cabecilla de una red que a través de una decena de sociedades movió entre los años 2020 y 2023 12.500 millones de pesos, de los cuales 4.300 millones fueron utilidades. Esta causa se inició el año 2023 y el 2024 se realizó un operativo en el centro de Concepción, en donde la PDI con el Ministerio Público allanaron una media docena de locales, siendo incautadas 1.500 máquinas de juego y detenidas y formalizadas 19 personas. En Concepción, Bío Bío, La Radio.
4: Un violento incendio estructural destruye por completo una residencia que era habitada por ciudadanos extranjeros en el sector sur de Talca. Nos informa Miguel García.
9: Efectivamente, hasta ahora siguen trabajando 4 unidades del Cuerpo de Bomberos de Talca a raíz de este violento incendio que se ha registrado hace pocos minutos acá, a la altura de la calle 6 Oriente con 13 Mía Sur, interior de la población Brilla el Sol, sur-poniente de la capital maulina, y que ha destruido completamente esta amplia vivienda de material ligero con peligro de propagación a inmuebles colindantes. No se han reportado personas lesionadas y esto genera bastante tensión dentro de los vecinos, ya que el fuego amenazaba con el algunas estructuras de material ligero, otra de material sólido que se encuentran colindantes con la vivienda que era habitada aparentemente por personas de nacionalidad extranjera. Noticia en desarrollo desde el sector sur de Talca. Bío Bío, La Radio.
4: En el ámbito internacional, China instó hoy a Estados Unidos a no enviar señales erróneas a las fuerzas favorables a la independencia de Taiwán y a gestionar la cuestión de la isla con la máxima prudencia, después de que el presidente estadounidense Donald Trump se mostrase dispuesto a hablar con el líder taiwanés William Lai. El portavoz de Exteriores, Guo Jiakun, reiteró hoy en conferencia de prensa que Pekín se opone a los contactos oficiales entre Washington y Taipei, así como a la venta de armas al territorio autogobernado, una posición que calificó de consistente, clara y firme. El vocero pidió además a Estados Unidos implementar los consensos alcanzados durante la reciente reunión entre Trump y su homólogo chino Xi Jinping en Pekín y honrar los compromisos y declaraciones formulados previamente sobre la cuestión taiwanesa. Santiago en estos instantes está cubierto hasta con neblina, la temperatura alcanza los 6,6 grados, humedad 87%.
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3: 12:12, ya estamos de regreso. 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Si usted escucha algunos ruidos, está el ingeniero acá, Donaldo, está trabajando, está arreglando los TOC, que se llaman en el lenguaje de la radio, que son la señal en rojo cuando el micrófono está al aire. Ahí le está haciendo una corrección, así que trabaje tranquilo. ¿Cómo está, Donaldo? ¿Bien? Todo bien, muy bien. 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Don Nico Chacón ha llegado. Vamos a escuchar a Whitney. ¡Qué temazo! How well I know.

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1: con 18. 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Vamos al siguiente tema, porque en el marco del mes de la seguridad vial infantil, iniciativa que Fundación Emilia impulsa hace 12 años, la organización hace un llamado urgente a visibilizar una realidad que muchas veces se neutraliza. La violencia vial continúa afectando gravemente a niños y niñas en Chile. Fíjese que desde la organización recalcan que no se trata de accidentes, sino de siniestros viales asociados a conductas evitables, como el exceso de velocidad, la conducción bajo efectos del alcohol y drogas, distracción al volante, el uso del celular mientras se conduce y la falta de medidas de protección adecuada como los sistemas de retención infantil. Benjamín Silva, vicepresidente ejecutivo de Fundación Emilia, al teléfono. Hola, Benjamín, buenas tardes.
2: Hola, Pablo, muchas gracias por el contacto y un saludo a las y los auditores de Radio Bio Bio.
1: ¿Esto va en aumento el tema de la violencia de la conducta vial?
2: La violencia vial sobre las infancias, que es el tema que queremos visualizar ahora con el mes de la seguridad vial infantil, ha tenido una leve baja desde que partimos nosotros el año 2012, que morían 68 niños y niñas al año y mueren 63. Pero una tragedia muy grande, porque la violencia vial, es decir, el fenómeno social que implica los siniestros por conductores con alcohol, droga, exceso de velocidad, mirando redes sociales, es la principal causa externa de muerte de niños y niñas. Y de esos 66 que en el último decenio han fallecido por año, la mitad es de 0 a 5 años, es decir, la primera infancia es la que depende más, entendida esta como sujeto de derecho, de que los padres, apoderados o adultos responsables garanticen sus derechos, ¿no? Y aquí estamos visualizando el derecho humano a una movilidad vial segura, a que calles, carreteras, plazas, ciclovías, pasajes sean lugares de vida para nuestros niños y niñas y no lugares de muerte, como lamentablemente siguen ocurriendo en hechos, como dijiste tú, no accidentes, sino perfectamente evitables.
1: Ya, pero, a ver, al final es toda una irresponsabilidad, pues.
2: Absoluta, y sobre todo una irresponsabilidad que no les garantiza el derecho que ellos mismos no se pueden garantizar de una movilidad vial segura. Aquí hay responsabilidades tanto en los conductores que manejan con alcohol, con droga, exceso de velocidad, mirando redes sociales, como los mismos entornos familiares que no tienen silla o alzador según sea la edad y el tamaño del niño y la niña. Y eso, esa silla de asador salvan casi el 80% de los fallecidos. Si hubiera ido con silla de asador, se hubiera salvado, digamos. Entonces, es también importante generar las condiciones. Yo sé que a veces las sillas son caras, pero ¿cuánto vale la vida a tu hijo o tu hija?
1: No tiene precio.
2: Tu sobrino, tu sobrina.
1: No tiene precio.
2: Entonces, uno dice, si puedes tener un auto, bueno, destina recursos para tener una silla o un alzador que le salve la vida, porque a veces llevan a los niños con cinturón de seguridad y si van sin alzador y hay choque, el cinturón de seguridad literalmente los acogota en un choque, o sea, termina siendo un contra.
1: Claro.
2: Y la otra como cultura falsa que hay es que las madres o los padres los llevan en sus brazos sin alzador, sin la protección adecuada, que no es un adulto que lo tenga encima. Frente a un choque va a ir toda la energía de su cerebro y se va a hacer pelota, digamos.
1: No, y seguramente a usted les toca ver mucho. Estamos conversando con Benjamín Silva, vicepresidente ejecutivo de Fundación Emilia. También la gente válidamente tiene derecho a tener sus mascotas, pero las llevan a veces sin las protecciones que corresponden también.
2: También corre eso para las personas que tienen mascotas, el alzador, el ir bien implementado en el auto, o sea, no pueden ir saltando porque traen al conductor y pueden generar un siniestro vial.
1: Ahora, estamos claros, Benjamín, que el diagnóstico son conductas, pero ¿cómo hacemos entender?
2: Bueno, para eso nosotros hacemos este mes de la seguridad vial infantil, para generar conciencia de este cambio, no gran parte todavía, y eso que llevamos 12 años, esta es la única campaña en Chile que se hace para visualizar que la violencia vial es la principal causa de muerte de niños y niñas. ¿Ah? No ha existido nunca una campaña desde el retorno a la democracia, de ningún gobierno, y ahí uno puede escoger el color que quiera, que haya visualizado esto. ¿Ah? Solo desde Fundación Emilia, la Comisión de la Sociedad Civil, se ha hecho esto durante 12 años. Entonces, primero visualizar esto. Esto que yo creo que no me va a pasar y que pasa. Y casi los 1,000 heridos graves, gravísimos, niños y niñas de menos de 14 años y más de la mitad, son de primera infancia. 1,000 significa casi 3 por día. De eso estamos hablando. Entonces, primero visualizar y entregar información. Nosotros creemos que con eso se genera un cambio, sobre todo para quien está disponible al cambio, porque hay gente que no quiere cambiar. Sí, bueno, claro. Tenemos que lograr que esos que quieren cambiar controlen a aquellos que no quieren cambiar.
1: Claro, al final es un tema de conducta, de educación, y bien lo decías tú, Benjamín, se puede visibilizar, pero a la postre los números de los acontecimientos, uno dice, ya no basta solo la visibilidad, hay que buscar acciones más concretas, mayor fiscalización, penas más duras, pero la cosa sigue igual.
2: Ha habido una disminución, ha sido difícil visualizar esta temática. Yo creo que aquí hay una responsabilidad tanto del Estado, me refiero al Estado porque dije que desde el retorno de la democracia ha habido una campaña, entonces a todos los gobiernos, como a la empresa privada, porque aquí la empresa privada podría financiar campañas que tuvieran mayor impacto. Digamos, nosotros hacemos un video, tratamos de difundirlo en nuestras redes sociales, después podemos contar las redes sociales y qué se trata el mes de la seguridad vial infantil. Pero si no tenemos recursos, ¿cómo se hace? Entonces también la empresa privada aquí tiene una responsabilidad en poder generar responsabilidad social y en poder educar a la sociedad a que la violencia vial no son accidentes y que amenazan gravemente la vida en cuanto a fallecidos y en cuanto a heridos graves gravísimos, que es un trastorno permanente del cuerpo pues, debido a un siniestro vial.
1: Sí, ¿y en qué rango se ven más afectados los niños? ¿Hay algún rango de edad?
2: Sí, claro, el de 0 a 5 años, la mitad de los niños y niñas que fallecen, y también en una proporción casi igual en heridos graves gravísimos, son de 0 a 5 años, los más chicos, los que tienen menos posibilidades, y con los que es más claro cómo defenderlos, que es la silla. Ah, porque de 0 a 5 años todos los niños tienen que andar en una silla, no saltando, no con cinturón de seguridad, no sostenidos por un adulto, y atrás. Porque todavía se ve, desgraciadamente, niño adelante, que eso es ponerlo incalculablemente a un riesgo de muerte. Entonces, hay que comprender, con el aumento general en la sociedad chilena de la violencia, que esto es una amenaza para su hijo, su hija, su sobrino, su nieto, su nieta, digamos.
1: Sí, mira, acá el auditor Jorge nos aporta, Pablo, en los turnos de colegio, muchos apoderados meten a muchos niños más de la cuenta dentro del auto.
2: Sí, pues. Eso es absolutamente cierto, es cuestión de ser apoderado de colegio, yo soy apoderado de colegio, eso yo lo veo, y bueno, eso es una responsabilidad de los padres que aceptan que en los turnos vayan 5, 6 niños en un auto aunque caben 3, que 3 seguros, digamos, esa es la realidad. Eso sigue ocurriendo, también el tema del transporte escolar, no todos los transportes escolares tienen los sistemas de retención infantil, tienen que invertir en eso. Y no lo hacen.
1: Pero eso no es por ley. No es por ley.
2: Claro, es por ley, pero tú sabes, hay muchas leyes que si no se fiscalizan, tanto de las autoridades escolares, porque también es una responsabilidad de la autoridad escolar. Mm. O sea, si tú ves que un transporte escolar no tiene los medios, tú lo tienes que hacer presente, tú le tienes que hacer presente a las familias que eso es un riesgo.
1: Claro, comprometerse en la denuncia.
2: Exacto. Y interpelar a los padres a ese respecto, digamos, porque está en juego. Las personas, hasta que no les pasa, parece que no entienden, y es terrible eso, pero pasa, y aquí están las cifras, tenemos muchas cifras al respecto y podemos demostrarlo.
1: ¿Qué otras cifras podemos compartir, Benjamín?
2: Bueno, que la mayoría de las, al igual que en general los adultos, la mayoría de las personas fallecidas y heridas graves, gravísimas, no ocurren en Santiago, ocurren en regiones, ¿ah? En una proporción del 80 en regiones y 20 en Santiago. Claro, si tú miras los números fijos, Santiago, como tiene más población, tiene más fallecidos, más heridos gravísimos. Pero si tú lo haces en relación al total poblacional, las regiones son más peligrosas para los adultos, para los adolescentes, y para las infancias. Eso es un primer dato, porque la percepción es que Santiago es la ciudad más peligrosa, y eso no es cierto. De acuerdo a la evidencia, hay otras regiones en el norte, en el extremo sur, en Magallanes, que son las más peligrosas en la conducción.
1: ¿Y eso por qué? ¿Y eso por?
2: Bueno, primero, las regiones que tienen alta, o sea, en relación al total de población, presencia rural en el mundo rural. Ajá. Y eso es una evidencia también internacional. El mundo rural internacional también hay más siniestros viales, hay más muertos, hay más heridos graves, gravísimos. En segundo lugar, hay algunas regiones donde todavía no está todo plenamente internalizado que no puedes manejar con alcohol. Todavía hay personas que dicen, no, yo con tres copas estoy bien. No existen las buenas cabezas, solo existen personas que manejan con alcohol o con drogas. La marihuana dura 24 horas y inhibe capacidades para conducir igual que el alcohol. Y está súper instalado que la marihuana no hace nada. Y eso no es cierto. Y ahí faltan narcotés, y nosotros estamos pidiendo que compren más narcotés, porque si no, las personas en los siniestros viales pasan como exceso de velocidad, pero iba con droga, pero como no está el instrumento, no se puede probar. Entonces también hay causalidades por regiones que son diferenciadas, que hacen que las cifras en total regional sean más altas que Santiago.
1: Benjamín Silva, vicepresidente ejecutivo de la Fundación Emilia, muchas gracias por este tiempo.
2: Mira, yo te quería contar también brevemente que el mes de la seguridad vial infantil es un conjunto de actividades. Tenemos un seminario súper importante el 26, este martes, online, gratuito, y que se va a certificar de 11 a 1 en la mañana, y un turno vespertino, porque mucha gente se puede meter claro. Vespertino de 19 a 20, 30 horas, y nos pueden ver en nuestras redes sociales, @fundacion_emilia en Facebook, y las otras Fundación Emilia en Facebook, Twitter, en TikTok. Así que pueden buscar la información. Este seminario es gratuito, se va a certificar, y puede ahí ver muchos temas de ciudadanía infantil.
1: Perfecto. Reiteremos rápidamente, ¿cuándo es el seminario?
2: El día 26, martes 26, este martes ¿ya? 26, un turno de 11:30 a 1:30, y un turno de 7 a 8 de la noche, es online, y todos los mecanismos están en nuestras redes sociales.
1: Perfecto. Muchas gracias, Benjamín.
2: Muchas gracias, Pablo. Un gusto por poder conversar contigo, con las y los auditores de Radio Bio Bio.
1: Que esté muy bien. Muchas gracias, muy amable.
2: Chao.
1: Tremendo tema, ¿eh? Tremendo tema. 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Pausa y volvemos.
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7: Hola, Pablito, de acá de Arica. Mira, el que es nortino, ariqueño, ariqueño, y se acuerda que tomaba té Wiro, un té peruano que llegaba acá, pero le echábamos hierba lisa y queda exquisito. El que es nortino, nortino va a conocer y se acordará de ese té Wiro, que ya no existe ya.
8: Hola, Radio Bio Bio. Bueno, recuerdo el té, obviamente, cuando mi mamá decía el desayuno en la mañana, unos huevos fritos.
9: Oh, qué rico.
8: Pero me gusta mucho el té, tecito con azúcar quemada. Yo lo hago muy, muy fácil con un microondas. 3 cucharadas de azúcar, 1 de agua fría, se revuelve al microondas 1 minuto y medio, y después en tantas más o menos como de 20 segundos. Hay que irla abriendo, porque cada microondas es distinto. Y queda como un caramelo. Queda pero exquisito y súper, súper, súper fácil. Saludos.
9: Buena receta, saludos. Bueno, muchas gracias a quienes nos han enviado sus audios a propósito del Día Internacional del Té, generando el recuerdo, qué le significa para usted la taza de té. Recuerda la familia, la casa, la mamá, la tetera, momentos difíciles. Bueno, un té siempre se comparte. Como acá compartimos también la buena música, esto es Miguel Bosé.

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1: Bueno, fíjese que este día de mucho frío, no solo acá en Santiago, sino que en distintas regiones del país, en Santiago a esta hora 7 grados tan solo, nos motivó para leer una crónica que está en Infobae sobre qué recomiendan los especialistas en el lugar ideal para que duerma su perro, su can, cuando hace frío, según los veterinarios. Porque seguramente muchos hoy día se preparan, entre ellos yo, que tengo a mi Torbi, llegando a la casa, almuerzo, una siestecita, y como que uno agarra al can y ven para acá al lado, para dormir ahí calentito, ¿no es cierto? Este Nico tiene mascota. ¿Qué tiene? Perro. ¿Cómo se llaman sus perros? Kobe y Koji. ¿Y duerme con ellos? ¿Dónde? Ah, son grandes. ¿Son de raza? Ya, pero son grandotes. ¿Y dónde duermen ellos? Ah, en el patio, pero tienen su casita y todo. Ya, muy bien. Bueno, esto según los expertos, que va a depender también, obviamente, la raza, el tipo de pelo que tengan. Durante los días fríos, los perros pueden enfrentar riesgos como hipotermia o congelación. Yo voy a contar una breve historia, Yo tuve una bulldog francés que rescatamos con mis hijas, la mía. La gorda, le decíamos nosotros, la gorda. Y la mía, obviamente, como todo bulldog francés, roncaba mucho. Y bueno, mi ex mujer no le gustaban los ronquidos de la mía, po. Sí, obvio, po. Roncaba yo y roncaba la mía, po. Roncaba la, yo y la perra. Entonces un día me dice: oye, Pablo, sabes que ya no, tú ronca, ronca la perra. Yo le decía: pero caro, la gorda. Y la gorda cachaba y ponía cara de víctima, po. Así como: no, que tiene que dormir en la logia. Ya, yo... Acate nomás, po. Sí, mi amor. Entonces le llevé la cama a la mía, a la logia, con su frazada y todo. No estaba al aire libre, sino que estaba logia tapada. Y un día, de verdad, esto era como junio, julio, hacía mucho frío. Entonces yo llegué a trabajar, 10:30, 11 de la noche, y me acuesto, po. Y así, tratando de convencer a la Carola, le digo: ¿puedo traer a la gorda? No, me dice: es que hace frío. Y la gorda era como un guaterito, era un guaterito guatón así. La mía pesaba 12 kilos. Ya. Y de repente empezamos a sentir como unos sonidos así. La pieza de nosotros es un ventanal que daba hacia el patio. Pablo, ¿escucháis? Me levanto, corro la cortina y era la gorda, que se había subido una silla y con las patitas empezó a rajuñar el ventanal para que la pudiéramos entrar. Entonces, rápido uno ahí y le digo: Carola, mira esa pobre gorda cómo está sufriendo afuera. Ya, me dice: entra. Nico, le abrí la puerta, se subió, se puso en mis piernas, arriba de mis piernas, no roncó, te lo juro, no roncó. Y de ahí en adelante se ganó el espacio nuevamente en la cama. Pero bueno, esa era la historia de la gorda. Bueno, los perros pueden enfrentar riesgos de hipotermia o congelación si su temperatura corporal desciende demasiado. El frío también puede afectar sus articulaciones o provocar cansancio. Por este motivo es esencial brindar cuidados adicionales, sobre todo durante la noche, explica el veterinario del portal Hollies. Mire, algunos signos para captar si el perro tiene frío: escalofrío o temblores, Dice, según la Asociación de Caridad Británica Royal Society for the Prevention of Cruelty to Animals, el temblor es una respuesta fisiológica que puede observarse especialmente en perros pequeños o de pelo corto. Búsqueda de calor. Cuando sienten frío, muchos perros intentan ubicarse cerca de estufas, radiadores, mantas o al sol. Este comportamiento indica que buscan elevar su temperatura corporal. Inquietud o quejío durante el sueño. Postura encorvada, la cola metida entre las patas o acurrucado de forma de bolita. Frío al tacto. Generalmente uno los toca y están helados, la nariz está helada, las patitas, los cojinetes están helados. Letargo o jadeo inusual y letargo menor actividad. Lo otro dice, ¿cómo mantener abrigado el perro durante la noche? Crear un espacio acogedor en el hogar para que el perro pueda descansar y refugiarse del frío. Tampoco hay que irse para el otro lado, porque yo de repente conozco personas que ya le pusieron un chaleco al perro y le tiran una manta y el pobre perro termina con mucho calor. Claro. Colocar la cama lejos de las corrientes de aire. La cama debe ser de un tamaño adecuado para el físico y necesidades del perro, de forma que pueda moverse sin dificultades. Además que deberá ser lo suficientemente gruesa como para que esté aislado del suelo. Idealmente colocarla sobre alfombras o una especie de frazada y con eso queda listo. Mira, me preguntan por los gatos. Ya. Mira, acá nos mandan una foto. Mi Luna María duerme conmigo, calentita las dos. Cariños, Pablo, me dice Isa. A ver, los... Acá también. Duermen conmigo. Mira, son uno, dos, tres. Así duermen los míos. No como el que tiene ahí y los tiene en el patio con este frío. No debería tener... Pero sí. Los de Nico tienen casa. Lo que pasa es que son muy grandes para que estén adentro de la casa. Y son peludos. Entonces, tiene cada uno su casa. El Koji y... El Kobe. Kobe y Koji. Tienen su casa, su colchón, su mantita. Ya. Ustedes se ríen acá. Saludos de Punta Arenas y me mandan la foto aquí de una gatita hermosa, blanca, durmiendo arriba de una manta. La Pola. ¿Viste dónde estaba Gastón? Gastón se había ido a dormir a la silla de Nibaldo. Le encanta ir a la silla de Nibaldo. Mira, acá. Son grandes los míos, dice acá. La gran mayoría duerme con los perros, ¿ah? Mucha gente duerme con sus perros y acá me están mandando fotos. Canela, 14 años. Pero excelente salud. La alimentación es crucial. Y la Canela ahí está fascinada con su chaleco, con las patas para arriba, entre medio de la sábana. Dormimos en camaquín, dos caniches, el Bol y el Yogi y la gatita princesa. Ya, para la camaquín, po. Bueno, muchas gracias a todos por participar. Nos comenzamos a despedir de esta edición de Expreso Bio Bio en el Día de las Glorias Navales. Como siempre, agradeciendo a los auditores de la radio por la compañía. Nos reencontramos mañana en el Expreso Tradicional y nos vamos con el señor Stevie Wonder. Sir Duke, que disfruten el día. Chau, chau.

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5: En el monumento al capitán Arturo Prat Chacón, el presidente José Antonio Kast participa del 147 aniversario del combate naval de Iquique y Día de las Glorias Navales en Valparaíso. Un menor de 17 años fue detenido por carabineros luego de participar en el robo de una vivienda donde maniató a una adulta mayor en la comuna de Peñalolén. Carabineros indaga el hallazgo de un cuerpo en un canal de regadío en la comuna de Maipú. Parlamentarios de la Comisión de Minería y Economía de la Cámara reúnen firmas para establecer una comisión investigadora contra el expresidente de Codelco, Máximo Pacheco. Lo anterior, luego de la auditoría interna de la estatal que confirmó una sobreestimación de 27.000 toneladas de producción en 2025. Este viernes 22 de mayo, el presidente José Antonio Kast se reunirá con sus ministros en el Palacio Presidencial de Cerro Castillo, en una instancia que genera altas expectativas en el oficialismo de cara a una nueva etapa de la administración. Bajas son las expectativas de la oposición de la primera cuenta pública del presidente José Antonio Kast. Desde el sector esperan anuncios concretos en materia social y económica. La Cancillería informó acerca de los 4 ciudadanos chilenos que participaron en la flotilla Sumut Gaza, que fueron liberados y deportados a Estambul, en Turquía. Hasta 25 años de cárcel pide la Fiscalía contra cabecillas de red de casinos ilegales que operaban en Concepción. El Colegio Médico está en alerta por un error en plataforma de licencias médicas, mientras que la Superintendencia de Salud trabaja en la corrección del sistema. En el ámbito internacional, desvían a Canadá un vuelo a Estados Unidos por llevar pasajero congoleño en plena crisis de ébola. Italia pide a la Unión Europea sancionar al ministro israelí Ben Gvir por el trato humillante a los activistas de la flotilla. Irán lanza nuevas amenazas a Donald Trump y reitera que Estados Unidos debe desistir del intento de reabrir el estrecho de Hormuz utilizando la vía militar. En el deporte, Universidad Católica enfrentará de local a Barcelona de Guayaquil, Ecuador, desde las 20:30 minutos, en un duelo clave para clasificar a los octavos de final de la Copa Libertadores. Los tenistas Alejandro Tabilo y Cristian Garín ya tienen rivales para su estreno en Roland Garros, el segundo Grand Slam del año, que comenzará este domingo en París.
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7: 1:05 p.m.
5: Muy buenas tardes, bienvenidos a Radiograma del Mediodía. Vamos a comenzar a revisar noticias importantes, relevantes, ocurridas durante esta mañana de jueves. 43 estaciones de Bio Bio, la radio, ya están unidas para informar a todo Chile, desde Arica y hasta Punta Arenas. Se lo ofrecemos desde ahora, información independiente. Nos vamos de inmediato a las noticias. En el monumento al capitán Arturo Prat Chacón, el presidente José Antonio Kast participa del 147 aniversario del combate naval de Iquique y Día de las Glorias Navales en Valparaíso. Vamos hasta una de nuestras unidades móviles, Fabián Corrotea. Muy buenas tardes.
8: ¿Qué tal, Tomás? ¿Cómo estás? Muy buenas tardes. Así es, a esta hora continúa la ceremonia número 147 en conmemoración de la gloria navales a los héroes de Iquique. A esta hora se realiza la colocación de los distintos batallones de la Armada de Chile, del Ejército, de Carabineros y también de la Fuerza Aérea acá en la Plaza Sotomayor de Valparaíso. En tanto, las autoridades se mantienen al interior de la cripta de los héroes, al interior de este monumento a los héroes de Iquique, en esta visita encabezada por el presidente José Antonio Kast con el comandante en jefe de la Armada, Fernando Cabrera. Una instancia entonces que será con los detalles de la presencia entonces de estas peculiar cripta de héroes que cayeron en esta batalla de Iquique y también de Punta Gruesa, y que continuará con este desfile en conmemoración de los héroes navales. A esta hora, los cubiertos en Valparaíso ya se encuentran formados los distintos efectivos acá en Calle Blanco, justamente en dirección hacia el barrio Puerto de Valparaíso, donde serán más de 2.000 los efectivos que desfilen frente al monumento de Prat y también de las distintas autoridades de nuestro país en esta conmemoración número 147 de las glorias navales en Valparaíso. 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
5: En el contexto de la conmemoración de este Día de las Glorias Navales, el comandante en jefe de la Segunda Zona Naval, contramirante Edgardo Acevedo, destacó el rol de las Fuerzas Armadas durante los 4 años de estado de excepción en las provincias de Arauco y Biobío. El ministro secretario general de la Presidencia, José García Ruminot, se refirió a la tramitación que enfrentará en el Senado la ley de reconstrucción y defendió la rebaja tributaria. Nos trasladamos hasta la base naval de Talcahuano. Valesca Belmar, muy buenas tardes.
9: Muy buenas tardes, porque acá en la base naval de Talcahuano hace algunos minutos, ya hace pocos minutos, terminó el tradicional desfile que se realiza para conmemorar esta fecha, el 147 aniversario del combate de Iquique y también el Día de las Glorias Navales. Fueron 600 funcionarios, casi 600 funcionarios de Carabineros, del Ejército, de la Armada, que realizaron este desfile que comenzó en la base naval y que recorrió las principales calles de la comuna Puerto para retornar nuevamente a la base naval. El ministro secretario general de la Presidencia, José García Ruminot, estuvo participando de estas actividades que, ya lo decíamos, comenzaron muy temprano acá en la comuna Puerto y finalizaron con esta ceremonia cívico-militar, en la cual también participaron cientos de personas, como ya es tradicional en la comuna Puerto de Talcahuano. Durante esta ceremonia, el jefe de la Segunda Zona Naval, contraalmirante Edgardo Acevedo, destacó el rol de las Fuerzas Armadas durante los 4 años de estado de excepción, tanto en las provincias de Arauco y Biobío. Pasemos de inmediato a escuchar sus declaraciones.
10: Durante estos últimos 4 años, el estado de excepción constitucional de emergencia en las provincias de Arauco y Biobío ha sido una herramienta orientada a enfrentar escenarios complejos, fortalecer el control territorial, resguardar las rutas críticas y apoyar el trabajo incansable de nuestras policías. Su implementación ha generado condiciones más estables en sectores donde la incertidumbre afectaba directamente la vida de las personas.
9: El ministro secretario general de la Presidencia, José García Ruminot, también se refirió a la situación del estado de excepción tanto en Arauco como en Biobío. Señaló que se va a mantener este estado de excepción mientras sea necesario. También se refirió a otros temas de contingencia, como la tramitación que va a enfrentar en el Senado la ley de reconstrucción, que ya fue, recordemos, aprobada en general y en particular en la Cámara de Diputados. También defendió la rebaja tributaria. Pasemos de inmediato a revisar lo que dijo en medio de esta conmemoración el secretario de Estado.
11: Lo que se busca con este proyecto de reconstrucción nacional y de desarrollo económico y social es que sea una reforma estructural. Por eso estamos bajando el impuesto de primera categoría del 27 al 23% para permitir que la inversión fluya. Cuando fluye la inversión, lo que tenemos es más empleo, lo que tenemos es más crecimiento, más desarrollo. Si tenemos más inversión, si tenemos más empleo, también el fisco se va a ver favorecido con una mayor recaudación fiscal. Así que estamos muy optimistas de tener los apoyos necesarios para que sea prontamente ley de la República.
9: Se espera, dijo entonces, el apoyo del Senado en este tema. Señaló el ministro secretario entonces que estuvo participando de las actividades acá en la comuna de Talcahuano. Ya lo decíamos, hace algunos minutos ya terminó el desfile que realizaron cerca de 600 funcionarios del Ejército, la Armada y Carabineros, pero también las autoridades participaron de la tradicional ceremonia que se realiza a bordo del Huáscar acá en la base naval de Talcahuano, y específicamente a las 12:10, momento exacto del hundimiento de la corbeta Esmeralda en 1879, el 21 de mayo de esa fecha también se realizaron los honores correspondientes con las 21 salvas, los cañonazos que son tradicionales también acá en la comuna de Talcahuano, en el lugar Bio Bio, la radio.
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5: Carabineros detuvo a un joven de 17 años que maniató a una adulta mayor y sustrajo diversas especies al interior de su vivienda en Peñalolén y en la comuna de Maipú. El laboratorio de criminalística de Carabineros investiga el hallazgo de un cadáver en un canal de regadío. Vamos a tomar contacto con una de nuestras unidades móviles en la región metropolitana. Javier Pardo, muy buenas tardes.
12: ¿Qué tal, Tomás? Muy buenas tardes. Y claro, porque arrancamos este despacho policial con esta última información que señalabas respecto al hallazgo de un cadáver en la comuna de Maipú. Esto ocurre específicamente en camino a Melipilla, con camino al bosque, procedimiento adoptado por Carabineros luego de que cerca de las 10 de la mañana recibieron el aviso sobre un cuerpo encontrado al interior de un canal de regadío ubicado a un costado de la calzada en dirección hacia la costa. Todo esto en un sector que actualmente se encuentra con trabajos de obras, esto debido a la construcción del futuro Metrotren Melipilla-Alameda, proyecto que conectará el centro de Santiago con la comuna de Melipilla. Conversamos justamente con el comisario Felipe Schulz de la 25 Comisaría de Maipú, quien señaló que fueron trabajadores de F-Trenes quienes encontraron el cuerpo sin vida de este hombre.
13: Preliminarmente, un trabajador que presta servicio en la empresa F de Ferrocarriles del Estado encuentran a un masculino mayor de edad en interior de este canal, que está aquí en camino a Melipilla. Al poder sacarlo desde el interior, pudieron detectar y verificar de que esta persona no mantenía sus signos vitales.
12: Sí, de manera preliminar, este hombre aún no ha podido ser identificado, por lo que hasta el momento no se ha logrado establecer su edad, nombre ni nacionalidad, y su cuerpo permanece en el lugar siendo periciado por el laboratorio de criminalística de Carabineros, que quedó a cargo de la diligencia por instrucción del Ministerio Público. Cabe señalar que también será clave determinar si existió o no intervención de terceros, además de esclarecer las circunstancias en las que este hombre terminó fallecido al interior de este canal de regadío ubicado, como lo decíamos, entre camino a Melipilla y camino al bosque en la comuna de Maipú. Pasamos ahora a la comuna de Peñalolén, donde un sujeto ingresó a una vivienda ubicada en Pasaje Noir y protagonizó un robo al interior del inmueble. Según los antecedentes, el individuo habría accedido al domicilio escalando el cierre perimetral, sorprendiendo a la dueña de casa, una mujer de 63 años que se encontraba al interior del lugar. Esto provocó que el antisocial agrediera y maniatara a la adulta mayor, amarrándole las manos para posteriormente registrar la vivienda y sustraer diversas especies. Tras concretar el robo, el sujeto escapó del sector, pero fueron vecinos del sector que advirtieron la situación, iniciándose así una persecución ciudadana que terminó en el sector de Avenida Los Presidentes con Avenida Tobalaba. Fue en este lugar que Carabineros de la CIP de la 43 Comisaría de Peñalolén lograron interceptar a este sujeto y deteniéndolo, tratándose de un adolescente de 17 años que mantenía antecedentes por delitos similares. Pasemos a escuchar al mayor Nicolás Sepúlveda, comisario de la 43 Comisaría de Peñalolén, quien brindó detalles de lo ocurrido.
14: Un individuo ingresa a un domicilio particular amenazando y maniatando a una persona para posteriormente darse a la fuga con distintas especies sustraídas del domicilio. Carabinero, a través de una rápida acción, logra la detención de esta persona, el cual portaba todas las especies fruto de este delito.
12: Sí, producto de este procedimiento se logró recuperar la totalidad de las especies sustraídas desde la vivienda afectada. Esto principalmente fueron artefactos electrónicos, también prendas de vestir, y además se auxilió a la víctima, a la mujer de 63 años, quien fue trasladada hasta un centro asistencial. El imputado, por su parte, pasó esta mañana a su debido control de detención por su participación en este robo de vivienda registrado en la comuna de Peñalolén. 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
5: La Brigada de Homicidios desarrolla peritajes al cuerpo encontrado la mañana de hoy cerca de Boyeruca y que podría corresponder al naufragio de la embarcación Mateo Sebastián. Ahora estamos en contacto con Luis Cabello en Curicó.
15: Efectivamente, según lo informado esta mañana por la Fiscalía del Maule, se trata del hallazgo del cuerpo sin vida de una persona, específicamente encontrado en la playa cerca de Boyeruca, en territorio que corresponde a la comuna de Choquén. Señalar que Este hallazgo podría corresponder a la desaparición de un tripulante de una pequeña embarcación llamada Mateo Sebastián, que se hundió con un importante cargamento de jibia hace por lo menos unos 18 días en el sector de Trilco, cerca de la localidad de Yico. Tras la confirmación de este trágico desenlace, la Fiscalía de Licantén asumió de inmediato el procedimiento e instruyó la realización de diversas diligencias de manera inmediata para esclarecer las circunstancias exactas del hecho. Estos peritajes quedaron a cargo ahí en el sitio del suceso por personal de la Armada, en conjunto con efectivos de la Brigada de Homicidios de la Policía de Investigaciones. Ellos serán los encargados de periciar este cuerpo que fue encontrado la mañana de este jueves a la orilla por parte de unas personas que estaban efectuando justamente tareas en el mar y cuyo cuerpo podría corresponder a Nicolás Gacitúa, este pescador que hace exactamente 18 días estaba en calidad de desaparecido. Una vez que finalicen las tareas de peritaje de la Brigada de Homicidio, la PDI de Curicó, allá en la costa curicana, el cuerpo podría ser remitido a la morgue de Constitución, misma comuna a la que pertenecería esta persona que estaba hace varios días perdido en el mar. Aquí en la costa de Curicó, Bío Bío, la radio.
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7: 1:18 p.m.
5: Este viernes 22 de mayo se espera que el presidente José Antonio Kast se reúna con su gabinete ministerial en el Palacio Presidencial de Cerro Castillo, en la región de Valparaíso. En esa línea, desde el oficialismo, las expectativas del cónclave son amplias, ya que la instancia se proyecta como una jornada de reflexión sobre lo que ha sido la administración hasta ahora, así como de planificación respecto de los próximos pasos del Ejecutivo. Tenemos todos los detalles con Josefa Chamaro.
17: Buenas tardes. Este viernes 22 de mayo a las 9 de la mañana se espera que el presidente José Antonio Kast reúna su gabinete ministerial en el Palacio Presidencial de Cerro Castillo, esto en Viña del Mar, luego de convocarlos de cara a lo que será su primera cuenta pública como mandatario. Según la información que ha trascendido, la cita tiene por objetivo revisar los avances de la gestión y hacer un balance de los temas más contingentes, como seguridad y migración, además de algunos anuncios que se realizarán en el Congreso Nacional el próximo 1 de junio. De hecho, entre los temas que se esperan abordar estaría el reajuste ministerial, principalmente en relación con la salida del gobierno de las exministras Mara Seguini y Trinidad Steinert. En ese contexto, se proyecta que el encuentro permita continuar con los preparativos para este hito, que no solo servirá para mostrar los avances, sino para también dar inicio a una nueva etapa del gobierno. Así, desde los partidos del oficialismo se ha estado observando con especial atención el despliegue del Ejecutivo e incluso han intentado reforzar el propio discurso. Por ejemplo, la semana pasada desde la UDI admitieron que en la cuenta pública se presentarán detalles del tan solicitado plan de seguridad del gobierno. Este plan también es visto con optimismo desde el oficialismo, donde afirman que es destacable la nueva etapa que enfrenta la administración y que con el reajuste ministerial el gobierno ya está plenamente instalado. Otro punto que también se ha destacado y que probablemente será parte de las conversaciones en Cerro Castillo es la aprobación de la Ley de Reconstrucción Nacional en la Cámara Baja del Congreso. Con todo, la vicepresidenta de la Cámara de Diputados, Jimena Sondón, fue enfática en que, con el recambio en el gabinete, el Ejecutivo ya está plenamente instalado y que ahora corresponde marcar el nuevo rumbo que comienza en la administración.
18: Para justamente evaluar y marcar el nuevo rumbo que se comienza. Me parece que ya la etapa de instalación se acabó y es muy importante que el presidente Kast demuestre una vez más su liderazgo y tener muy bien alineado a todos sus ministros.
17: En la misma línea, el vicepresidente del Senado, Iván Moreira, indicó que el presidente Kast está enfocado en desarrollar la planificación de lo que resta del gobierno para los próximos meses del año.
19: Porque del momento que el gobierno está instalado, comienza otra fase. Y esa fase, indudablemente, va a tener buenos resultados para el país. Y ya existe un buen antecedente que fue aprobado, la mega reforma que pasa al Senado.
17: Así, se espera que en este cónclave el presidente Kast y sus ministros en Cerro Castillo sea finalmente la tan esperada instalación definitiva del Ejecutivo, donde se realicen las proyecciones y planificaciones correspondientes que se presentarán en la cuenta pública del próximo 1 de junio.
5: Y frente a la próxima y primera cuenta pública justamente del presidente José Antonio Kast, la oposición ya comenzó a fijar sus expectativas y cuestionamientos frente al balance que realizará el mandatario de sus primeros meses de gestión. Más detalles con Valentina Obreque.
20: Buenas tardes. El próximo 1 de junio el presidente José Antonio Kast encabezará su primera cuenta pública ante el Congreso Nacional, en una instancia que estará marcada por el reciente ajuste ministerial realizado por el gobierno y por la expectativa respecto a los anuncios que realizará la moneda en seguridad, economía y agenda social. Además, se enfrentará a la baja en las encuestas, luego de que la medición de CADEM arrojara el nivel de aprobación más bajo desde el inicio de su mandato, llegando hasta un 58% de desaprobación. En medio de este escenario, el senador del Partido Socialista, Juan Luis Castro, señaló que desde la oposición esperan que el gobierno concrete las promesas comprometidas con el país durante la campaña presidencial.
21: Cuando se trata de llegar al 1 de junio, la verdad es que el balance hasta ahora tiene de dulce y de agraz. Lo que esperamos desde la oposición es que de verdad cumpla sus compromisos con el país, no con la oposición, con el país. El país espera crecimiento, pero con empleo, y el empleo no puede llegar el 2030.
20: La antesala de la cuenta pública también coincide con la postergación de la votación del reajuste al salario mínimo, debate que se retomará durante la primera semana de junio tras la presentación del mandatario. Por su parte, la diputada del Frente Amplio, Lorena Fríes, criticó la gestión del Ejecutivo y planteó que la cuenta pública debiera enfocarse en proyectos vinculados a derechos sociales y prioridades ciudadanas.
22: Bueno, creo que en este tiempo el gobierno lo ha hecho tan mal que probablemente van a querer hacer de la cuenta pública el hito cero. A mí me gustaría que el presidente hablara de desarrollo, me gustaría que pusiera en el centro el sistema de sala cuna y el sistema de cuidado.
20: Desde el Partido Comunista, en tanto, el diputado Luis Cuello sostuvo que la oposición llegará el 1 de junio cuestionando los resultados económicos y sociales de estos primeros meses de administración.
23: Uno esperaría que la cuenta pública sirviera para poder explicar y decidir el país qué se ha podido avanzar, pero lamentablemente el gobierno del presidente Kast solo ha tomado medidas que han perjudicado al conjunto de la población. Hoy día Chile es más pobre que el 11 de marzo y en consecuencia no tenemos ninguna expectativa respecto a lo que el presidente pueda decir en la cuenta pública.
20: La ceremonia, en tanto, contará con la presencia confirmada del expresidente Eduardo Frei Ruiz Tagle y de Cecilia Morel en representación del expresidente Sebastián Piñera. Gabriel Boric ya presentó sus excusas por encontrarse fuera del país, mientras que Michelle Bachelet aún no confirma la asistencia debido a su despliegue internacional ligado a su candidatura a la Secretaría General de Naciones Unidas. Mientras tanto, se espera que cerca del 80% del discurso del presidente Kast esté centrado en seguridad, principal eje impulsado por el Ejecutivo durante sus primeros 3 meses de gestión.
5: Siguen las reacciones del mundo político con respecto a la salida de Mara Cedini y Trinidad Steiner del gobierno. Todo esto tras que se diera a conocer diversas encuestas que arrojan una evaluación muy positiva al cambio de gabinete de este martes. Desde el oficialismo valoran la capacidad de reacción del gobierno de José Antonio Kast, mientras que desde la oposición muestran preocupación por el presente que vive las carteras de seguridad y vocería. Los detalles con Sebastián Cornejo.
24: Este miércoles se dieron a conocer los resultados de 2 encuestas correspondientes a los efectos que dejó el ajuste ministerial a solo 69 días de comenzado el gobierno del presidente José Antonio Kast. Los resultados sobre la evaluación ciudadana al ajuste son similares y altamente positivos. Plaza Pública de CADEM indica que un 87% está de acuerdo y un 66% de los encuestados por Panel Ciudadano UDD revelan lo mismo. Entre las principales causas de la salida de la ahora ex vocera de gobierno Mara Cedini y la ex ministra de Seguridad Trinidad Steiner, CADEM apunta que se debe a una mala gestión de los jefes de cartera, mientras que un 41% indica que se debería a una estrategia para mejorar la imagen pública del gobierno frente a la cuenta pública el 1 de junio. Sin embargo, Panel Ciudadano UDD revela que un 45% considera que el gobierno está improvisando y no tiene un rumbo claro. Por su parte, un 39% cree que el gobierno va a seguir funcionando igual, sin cambios positivos o negativos. Paralelo a esto, la aprobación presidencial llegó a un 40%, subiendo 4 puntos desde la semana pasada, llegando por primera vez a este nivel desde mediados de marzo. Desde el oficialismo valoran el apoyo ciudadano al ajuste ministerial, haciendo hincapié, en que fue un cambio acotado, y destacan la capacidad de reacción del gobierno de José Antonio Kast. Así lo plantea el diputado de la UDI, Eduardo Cretón.
0: Yo creo que el gran apoyo ciudadano que existe a este cambio acotado de gabinete demuestra la capacidad que tiene el presidente José Antonio Kast de actuar rápido y de enmendar el rumbo cuando sea necesario. Yo creo que no sacamos nada con seguir haciendo leña del árbol caído, sino que hay que preocuparnos de que los nuevos ministros lo puedan hacer bien.
24: El diputado del Partido Comunista, Boris Barrera, dijo que el cambio de gabinete es un indicio de que el gobierno está funcionando sin un plan claro, específicamente en seguridad, y que la existencia de biministros no significará eficiencia.
1: No hay un plan, no hay un diseño, hay solamente improvisación. El que hayan personas que estén a cargo de un ministerio no significa eficiencia.
24: Este cambio es el más temprano transcurrido en un gobierno desde la transición a democracias, a solo 69 días desde que José Antonio Kast y sus ministros comenzaran sus funciones. Cadem detalla que un 39% cree que la salida de Sedini y Steiner se ejecutaron en el momento adecuado, mientras que un 36% piensa que se hizo tarde, y el 20% que fue demasiado pronto. El analista político y académico de la Universidad del Desarrollo, Rodrigo Arellano, mencionó que si bien el cambio fue precoz, llama más la atención el agotamiento del discurso planteado por el gobierno.
2: Es indudable que acá, a 69 días, y lo dice el presidente, no es lo que le hubiese esperado. Aquí hubo un mea culpa, el reconocimiento de un error de un modelo estratégico de diseño político que no resultó como se esperaba.
24: Con respecto a los ministros que asumen nuevas funciones, Panel Ciudadano UDD detalla que el 33% está de acuerdo con que Martina Raúl asuma el Ministerio de Seguridad versus a un 23% en desacuerdo, mientras que el 41% está de acuerdo con que Claudio Alvarado asuma la vocería versus un 28%.
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5: Tras la auditoría interna que realizó Codelco, que detectó una sobreestimación de miles de toneladas de cobre en la producción de 2025, diputados de diversos sectores políticos adelantaron que se encuentran reuniendo las firmas necesarias para conformar una comisión investigadora a la gestión del actual presidente del directorio de Codelco, Máximo Pacheco. Asimismo, los diputados solicitaron al Ministerio Público que investigue la situación de la empresa estatal. Tenemos detalles con Juan Oportón.
3: Buenas tardes, auditores, y es que ayer miércoles se dieron a conocer los resultados de la auditoría interna Codelco realizada por su Comité de Auditoría, Compensaciones y Ética. En sus conclusiones, la investigación arrojó que hubo desviaciones en la aplicación de normas internas asociadas al reconocimiento de producción. En específico, se detectó que hubo una incorporación de cerca de 20.000 toneladas contenidas en óxidos provenientes de Chuquicamata que no reunían las condiciones necesarias para ser presentadas como producción comercializable, a lo que se sumaron otras 6.875 toneladas contenidas en arsénito de calcio desde la división Ministro Ales. Con esto, la sobreestimación de la cupirífera, bien digo, sería de aproximadamente 27.000 toneladas de producción en 2025. La producción es equivalente al 2% de la producción, valga la redundancia, propia de Codelco informada para el año pasado, según consignaron en el comunicado. Al ser conocida la noticia y a través de su cuenta personal de X, el viceministro de Economía y Minería, Daniel Mas, dijo que Codelco está fuera de control y que el gobierno tiene el deber de recuperar la transparencia y decirles la verdad a los chilenos. Palabras a las que se sumó el diputado independiente de la bancada del Partido por la Democracia y también presidente de la Comisión de Energía y Minería, Cristian Tapia, quien adelantó que ante la situación ya se encuentran reuniendo las 62 firmas correspondientes para conformar una comisión investigadora hacia la gestión del actual presidente del directorio de Codelco, Máximo Pacheco. El parlamentario señaló que los principales objetivos de dicha comisión serán la búsqueda de transparencia en la sobreestimación, el costo verídico de la remodelación de la casa matriz de Codelco en Santiago, que recordemos que había considerado una inversión de 10 millones de dólares, bien digo, pero sus costos se dispararon 6 veces, y el colapso de la chimenea en la planta de ácido de la fundición Potrerillos.
6: Lo que hay que hacer ahora es controlar Codelco, es tener gente responsable en Codelco, que no mire que Codelco sea un botín político para darle empleo a amigos, sino que tienen que estar los mejores ejecutivos en esta empresa tan importante.
3: A la fecha, el diputado Cristian Tapia señaló que hasta el momento cuentan con 28 firmas. Por su parte, el diputado de la UDI, Marco Sulantay, quien integra las comisiones de Economía y Minería, se sumó a las palabras del ministro Daniel Mas y adelantó que todos los diputados de la bancada de la UDI presentaron su firma para desarrollar dicha comisión investigadora.
8: Necesitamos saber qué pasa con Codelco y sobre todo corregir y desarrollar nuestra empresa minera estatal más importante con lo que tiene que ver con desafíos de futuro.
3: Por otro lado, el diputado de la Federación Regionalista Verde Social, Jaime Mulet, fue crítico con la idea de solo establecer una comisión investigadora por parte de la Cámara Baja. Al respecto, instó al Ministerio Público a que tome las riendas del asunto e investigue a fondo la situación de Codelco. Esto, pues, señaló que la empresa cuprífera no puede ni debe auditarse a sí misma, ya que, a su juicio, se podría estar ocultando información.
9: No puede el propio Codelco auditarse de situaciones irregulares, porque evidentemente tapan. El Ministerio Público debe llegar al fondo de esto, porque nadie puede investigar bien a Codelco, ni la Cámara de Diputados, ni la Contraloría, ni la Comisión del Mercado Financiero.
3: Recordemos que el actual presidente del directorio de Codelco deja su cargo el próximo 26 de mayo, asumiendo en su lugar, tras ser designado por el presidente José Antonio Kast, el economista Bernardo Fontaine.
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10: Hinchas del Coquimbo Unido bloqueando la carretera de sur a norte a la altura de Coquimbo. Bloquea totalmente la carretera. Taco inmenso hacia atrás.
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7: 1:33 p.m.
5: Este miércoles, el Ministerio de Hacienda publicó un nuevo decreto en el Diario Oficial que vuelve a ajustar el impuesto específico a los combustibles mediante el MEPCO. En simple, el Estado vuelve a mover una parte del impuesto para evitar que los precios de los combustibles suban o bajen de golpe. Según el documento oficial, esta baja dejaría negativo el ajuste de variable para la gasolina de 93 y 97 octanos, pero se observa un incremento en el diésel. Pero, atención, esto no quiere decir que necesariamente el precio caiga, porque puede darse que o se mantenga o que el alza sea más acotada. Nicolás Ramón, académico de la Facultad de Ciencias Económicas y Empresariales de la Universidad de los Andes, lo explicó en detalle.
11: La buena noticia es que con este decreto, la disminución del impuesto específico por medio de este componente variable que disminuyó un poquitito, hace que el precio de las bencinas se mantenga la próxima vez que se aplica.
5: Por su parte, Juan Ortiz, analista del Observatorio Económico del Contexto Económico de la Universidad Diego Portales, se refirió al impacto que tendría esta noticia en el precio base solo si el componente variable inicial más el precio de paridad se ubican dentro de la banda de precio de referencia.
25: El precio de la gasolina debería aumentar en torno a unos 37 pesos por litro en el caso de la gasolina 93 y en el caso de la gasolina 97, mientras que en el caso del diésel lo esperable es una reducción en torno a unos 33 pesos por litro.
5: Este escenario puede que no se materialice si el gobierno modifica nuevamente parámetros de precio de referencia, es decir, mantener el precio mayorista en el caso de las gasolinas.
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3: Luego que la coordinadora Arauco Mayeco reivindicara como huichafe al psicólogo Álvaro Quinchinao, que murió en un atentado frustrado, gremios y políticos en la Araucanía dijeron que se abre una arista de investigación distinta y que se requiere conformar un equipo antiterrorista en la macro zona sur. Tenemos detalles con Radio Bio Bio de Temuco, con Rodrigo Aguilera.
4: Álvaro Quinchinao Hueche vivía en una comunidad mapuche y era el psicólogo a cargo del programa de salud mental del Hospital Intercultural Maquehue, en la comuna de Padre Las Casas. La coordinadora Arauco Mayeco, a través de un comunicado, lo reivindicó como huichafe y reconoce que cuando murió atropellado la noche del martes pasado por un camión forestal, se encontraba en una acción de resistencia y sabotaje contra la industria forestal. El presidente de la multigremial de la Araucanía, Patricio Santibáñez, señaló que aquí se abre una arista distinta de investigación para saber quiénes integran los grupos armados que perpetran atentados en la macrozona sur.
5: Que es un antecedente nuevo, ¿no es cierto? Que gente de cierto nivel de preparación, que tiene una vida aparentemente normal y que trabaja en instituciones probablemente financiadas por el Estado, estén dedicados al terrorismo. Eso refuerza la necesidad de una unidad investigativa cuyo objeto principal sea la desarticulación de grupos terroristas.
4: La diputada y militante del Partido Nacional Libertario, Gloria Navellán, señaló que este no es el único caso de una persona trabajando en servicios públicos y con vínculos con grupos armados. La legisladora recordó que el año 2021, un funcionario del Poder Judicial fue detenido con armamento de guerra y munición en Traiguén. La diputada por la Araucanía indicó que la Fiscalía debe realizar una exhaustiva investigación.
6: El psicólogo que trabajaba en el hospital de Maquehue, que fue atropellado por un camión en el intento de un atentado y que la CAM reivindicó como huichafe, no es el único de estos personajes que sabemos que trabajaba en servicios públicos. Se abre una lista tremenda para que el Ministerio Público empiece a investigar qué personajes son los que están trabajando en servicios públicos con acceso a información, que eso es lo más grave, y que al final del día pertenecen a estos grupos radicales.
4: En las provincias de Mayeco y Cautín se elevaron todos los niveles de alerta y aumentó la vigilancia, incluso con despliegue de aeronaves y vuelos nocturnos, como parte de una estrategia de prevención y también para reaccionar si se producen atentados. 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
4: Benjamín Rojas, muy buenas tardes.
5: Muy buenas tardes y muy buenas tardes a los auditores también. Y comenzamos con fútbol porque Universidad Católica enfrentará desde las 20:30 horas a Barcelona de Guayaquil por la quinta fecha de la Copa Libertadores. Los enfrentan de local en el estadio Claro Arena. El conjunto cruzado necesita sumar para asegurar al menos su participación en la Copa Sudamericana. Recordemos que la UC integra el grupo D, liderado de momento por Cruzeiro con 8 puntos, seguido por Boca Juniors con 7, y con la misma cantidad de unidades aparece el conjunto precordillerano, mientras que el elenco ecuatoriano cierra la zona con 3 puntos. El martes que recién pasó, Boca y Cruzeiro empataron y debido a esa situación, los cruzados no podrán asegurar hoy su clasificación a los octavos de final y deberán buscar sus opciones en la última fecha contra Boca Juniors allá en La Bombonera. Sobre esto se refirió en la previa del partido el delantero cruzado Clemente Montes. Escuchemos.
6: Al final yo siento que no tiene mucha relevancia porque tenemos que preocuparnos de nosotros mismos. Yo creo que al final, si bien no sirve de nada si es que uno gana. Entonces obviamente yo creo que el objetivo está claro. Y bueno, ahí nosotros ya hemos demostrado que podemos competir de visitante. Así que en verdad el foco principal es en nosotros mismos.
5: Por otra parte, desde las 15 horas, el líder de la Primera B, Cobreloa, visitará a Deportes Recoleta por la fecha 13 del torneo. Este es el partido que inaugura esta 13ª fecha. El conjunto lodino encabeza la tabla con 24 puntos, mientras que el elenco metropolitano marcha en el séptimo lugar con 19 unidades. En la previa de este partido ocurrió algo que al menos a mí me llamó la atención, y es que el técnico de Cobreloa, César Bravo, sorprendió al adelantar la formación que utilizará ante Recoleta, algo poco habitual entre los entrenadores.
7: Vamos con la misma formación inicial que partió contra Copiapó y después ver qué variantes podemos ir a cierta de acuerdo a cómo se vaya presentando el partido. Nosotros siempre hemos salido a buscar con distinta disposición dentro de las armas que hemos tenido.
5: Cobreloa superó por 4-1 Deportes Copiapó. Entendiendo ese contexto, podemos comprender la decisión del entrenador César Bravo de adelantar esta formación incluso días antes que se juegue este partido. Hoy, jueves 21 de mayo, fue, en el deporte al menos, un día de sorteos. Se sorteó la fase de grupo del Mundial Sub-17, tanto femenino y masculino, y también se sorteó el Mind Draw, el cuadro principal del Roland Garros. Por parte de la Roja Sub-17 masculino, que es dirigida por Ariel Leporati, quedó ubicado en el grupo J, y escuchen bien, junto a Estados Unidos, Montenegro y Argelia. El combinado nacional obviamente que buscará avanzar a la fase eliminatoria en un torneo que contará con 48 selecciones y que comenzará el 19 de noviembre en Qatar. Por su parte, la selección femenina sub-17, que es dirigida por la ecuatoriana Vanessa Araúz, quedó ubicada en el grupo F, y esto es difícil porque es frente a España, Australia y México. España terminó en la novena posición en el Mundial pasado, México en la tercera posición y Australia clasificó a este Mundial siendo semifinalistas de la eliminatoria asiática. El Mundial se disputará entre octubre y noviembre en Marruecos y La Roja comenzará su participación el 19 de octubre frente a Australia. Y para cerrar este bloque deportivo, Alejandro Tavilo y Cristian Garín, los tenistas nacionales, ya tienen rival para su debut en el Roland Garros, el segundo Grand Slam del año. Tras este sorteo realizado, la primera raqueta nacional enfrentará al polaco Kamil Majdżak, actual 77 del mundo, en la ronda inicial del certamen parisino. Recordemos que el 2025 Tabilo fue el único chileno en clasificar a la segunda ronda del torneo francés. Por su parte, Cristian Garín tendrá un complejo estreno ante el estadounidense Lerner Ten, actual número 20 del ranking ATP. Este cuadro principal arrancará este domingo, Tomás.
4: Muchas gracias, buenas tardes.
5: Muy buenas tardes.
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10: Faltan 14 minutos para las 2 de la tarde.
11: El subsecretario de Seguridad Pública, Andrés Joanet, comprometió ante el Senado formar al menos 3.000 nuevos policías al año, una idea incluida en el plan de gobierno para combatir el crimen organizado y la migración irregular. Ante la Comisión de Gobierno del Senado, expuso el subsecretario de Seguridad, Andrés Joanet, quien llegó junto a la subsecretaria de Prevención del Delito, Ana Victoria Quintana, donde detallaron parte del plan para combatir el crimen organizado y la migración. Ahí Joanet puso el foco en la necesidad de formar nuevos policías. Afirmó que esa es la base para tener un robusto plan y así cumplir con los compromisos de campaña del presidente José Antonio Kast. El subsecretario detalló que anualmente 2.000 funcionarios se cogen a retiro, mientras que solo egresan 1.000 nuevos carabineros, incrementándose cada año el déficit en la creación de policías. Es por eso que el plan del Ministerio de Seguridad considera reforzar la tecnología y la dotación del personal. Por eso Joanet comprometió formar al menos 3.000 nuevos carabineros al año y hacer frente a la crisis en esta materia.
12: Donde el crimen organizado avanza es fundamentalmente donde tenemos pocos carabineros. Y para eso tenemos un plan. Primero, naturalmente, de incorporación anual de a lo menos, y esperamos aumentar, ojalá, si se puede, de 3.000 carabineros. Lo decimos responsablemente porque tenemos el trabajo hecho. Hoy día estamos trabajando más con bienes nacionales.
11: Para la presidenta de la comisión, la senadora del Partido Socialista, Danisa Astudillo, es necesario que el gobierno aclare en detalle los objetivos del plan y cómo lo materializarán. Esto cuando quedaron más dudas en la ciudadanía después de la metáfora del presidente Kast sobre la expulsión de migrantes irregulares.
13: Expulsar en los primeros meses de su gestión a todos los migrantes irregulares. Esa fue la gran promesa. Todos sabíamos que evidentemente no era factible hacerlo en el tiempo que se había propuesto, pero al menos pensábamos que algo iba a haber de eso, pero que después nos diga que es una metáfora.
11: Para el senador de la UDI, Renzo Trisotti, él apeló a la celeridad de los tiempos de tramitación de proyectos relacionados a la seguridad.
14: Creo que parte importante también de la responsabilidad es la agenda legislativa. Y creo que la mejor manera de poder contribuir a la necesidad de resoluciones por parte de la ciudadanía en temas que son relevantes es poder avanzar en los proyectos.
11: El senador de Renovación Nacional, Miguel Ángel Becker, pidió materializar incentivos para promover la formación de nuevos policías, lo que debe ir aparejado de mayor infraestructura.
15: Se tienen que hacer escuelas de formación y, por otro lado, también, por supuesto, incentivos para que más personas postulen a carabinero y menos carabineros se retiren.
11: La exposición del Ejecutivo se enmarca en el proyecto que busca perfeccionar los mecanismos de expulsiones administrativas de migrantes en situación irregular en Chile y donde también se espera discutir su tipificación como delito, al igual que la eventual contratación laboral.
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10: Faltan 11 minutos para las 2 de la tarde.
11: Presentan una tercera querella por prevaricación imprudente en contra del ministro Álvaro Mesa Latorre, quien investiga causas de violaciones a los derechos humanos en el sur del país. Nos amplía la información Amparo Montoya.
17: El Tribunal de Garantía declaró admisible una tercera querella presentada en contra del ministro de la Corte de Apelaciones de Temuco, Álvaro Mesa Latorre, por el delito de prevaricación imprudente. La acción legal fue ingresada por la abogada Carla Fernández en representación de Germán Ojeda Bennett, Carlos Bunster Medina y Alessandro Cartoni Pruso, condenados como autores de los homicidios calificados de Luis Raúl Cotal Álvarez y Ricardo Gustavo Ríos Eco Montoya. Hechos ocurrieron en la madrugada del 4 al 5 de octubre de 1973 en Angol, en el contexto del regimiento Húsares de esa comuna. La información fue confirmada por la abogada querellante, quien ya ha presentado otras dos querellas por el mismo delito en contra del ministro.
18: Se trata de una querella por el delito de prevaricación imprudente, que a diferencia de las otras dos presentadas, acredita un patrón de conducta del ministro Mesa y lo acredita de manera documentada, respaldándolo con 26 sentencias del ministro, 9 de las cuales han sido revocadas por la Corte Suprema. 5 de ellas jamás serán revisadas por el máximo tribunal, porque los condenados fallecieron durante la tramitación y no pudieron ver que se hiciera justicia. Y las otras 12 actualmente están pendientes de resolución por la Corte Suprema.
17: Los tres ex uniformados fueron condenados por el ministro Mesa a cumplir 19 años de presidio y luego la Corte de Apelaciones de Temuco la rebajó a 15 años y un día. La querella por prevaricación imprudente fue declarada admisible el 18 de mayo por la jueza Marcia Castillo del Juzgado de Garantía de Temuco, quien envió los antecedentes al Ministerio Público. Esta tercera acción legal podría agruparse en la investigación que ya abrió el Ministerio Público y que lleva la fiscal jefa de Los Ríos, Tatiana Esquivel. En Temuco, Bio Bio, la radio.
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11: Dos incendios forestales en la provincia de Bio Bio se mantienen activos y ya han consumido entre ambos más de 120 hectáreas de especie arbórea nativa y vegetación. En las comunas de Antuco y Santa Bárbara se registran las emergencias. En el caso de Antuco, anoche hubo una evacuación preventiva por la acción del viento cordillerano Puelche. Nos informa Mario Tapia.
20: En el caso de la comuna de Antuco se trata del sector Alto Rucúe, donde el fuego ha destruido más de 62 hectáreas de especies nativas. Esencialmente se informó por parte de CONAF y Delegación Presidencial de Bio Bio. En este incendio, las autoridades determinaron en la noche del miércoles efectuar una evacuación preventiva de 14 personas aproximadamente debido al fuerte viento Puelche que se calculó podría amenazar viviendas, hecho que finalmente no ocurrió. Durante la jornada del jueves se convocó al COGRI de Antuco y el delegado presidencial provincial de Bio Bio, Juan Pablo Mellado, dio cuenta de la situación.
21: El avance del incendio no ha sido tanto. Hoy día, muy temprano, nos convocaron un COGRI, así es que se activó también las brigadas que llegaron brigadas de CONAF, de Forestal Arauco y Forestal CMPC, que ya están en el mundo trabajando en el incendio. La proyección que nos hizo CONAF, la verdad es que estuvo bastante certera. A pesar de eso, no hemos, las familias que fueron evacuadas aún continúan acá en Antú.
20: Una situación similar se vive desde el martes último en el sector Alpes Quillaileo, donde en un área de complejo acceso en Santa Bárbara, un incendio forestal ha consumido más de 55 hectáreas de bosque nativo. En ambos siniestros están trabajando brigadas de CONAF y empresas forestales. Aún con viento de menor intensidad, este factor ha sido principal y, según testimonios de habitantes de sectores cordilleranos de la provincia del Bío Bío, hacía años que una situación de esta magnitud no se presentaba.
22: En la comuna de Antuco ayer vivimos un puelche nunca antes visto, donde se produjo incendio, voladuras de techos. Solo esperamos que pase hoy y calme para que nuestros vecinos vuelvan a sus casas y volvamos a seguir tomar un rumbo más normal.
20: Los organismos de emergencia continuarán desplegados en ambos incendios forestales y se espera que en las próximas 24 horas la situación pueda estar controlada. En Los Ángeles, Bio Bio, la radio.
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19: Faltan 6 minutos para las 2 de la tarde.
11: Una investigación reservada se encuentra llevando adelante la Fiscalía Local de Valparaíso respecto a denuncias por explotación sexual en alta mar. La causa fue ingresada en enero de 2025 y se apunta ahí a embarcaciones. que realizaban fiestas en alta mar con presuntos delitos de explotación sexual a menores de edad. Nos informa Fabián Corrotea.
0: Nuevos antecedentes surgieron a raíz de la revelación de las denuncias por delitos de explotación sexual en alta mar, en donde la región de Valparaíso aparece como una de las zonas con más alta cifra de este tipo de delitos. Durante un conversatorio en la Pontificia Universidad Católica de Valparaíso, a cargo de la Escuela de Trabajo Social, el Servicio Nacional de Protección Especializada a la Niñez y Adolescencia dio cuenta de las investigaciones en curso. En detalle, la Fiscalía Local de Valparaíso recibió las denuncias en enero de 2025 en una causa reservada. Sin embargo, dentro del modo de operar de los responsables de estos delitos, se constató el viaje en embarcaciones y fiestas que se realizarían en alta mar. Por lo mismo, Claudio Castillo, director del Servicio Nacional de Protección Especializada a la Niñez y Adolescencia, profundizó en la causa, advirtiendo que en las diligencias se sumó la Dirección General del Territorio Marítimo y de Marina Mercante, Directemar.
1: Hay una particularidad que no se da en otros lugares que tiene que ver con la explotación en alta mar. En general, las ciudades puerto en el mundo tienen un nivel de explotación sexual más alta. Hemos identificado en algunos casos explotación en alta mar también. Se han realizado todas las denuncias correspondientes y por eso acá también la coordinación implica sumar a la Policía Marítima. A veces se hacen fiestas en alta mar y también las trasladan.
0: Cabe mencionar que justamente a partir de 2025 la Policía Marítima integra la Mesa Regional contra la Explotación Sexual de Niñas, Niños y Adolescentes con una presencia activa en cuanto a la coordinación interinstitucional en el marco de dicho delito. El director de Seguridad y Operaciones Marítimas subrogante, el capitán de navío Alex Rich Ehrlich, afirmó que debido al carácter reservado de la investigación en curso, la Policía Marítima se encuentra colaborando activamente con la Fiscalía Local de Valparaíso, dando cumplimiento a las órdenes de investigar emanadas por ese organismo en el marco de las diligencias actualmente en desarrollo. Por su parte, Gonzalo Marx, jefe de la Unidad Regional de Atención a Víctimas y Testigos en Valparaíso, enfatizó en que el caso es liderado por un experto en delitos de carácter sexual contra menores.
2: Se está investigando, hemos hecho coordinaciones con la Autoridad Marítima y está a cargo de un fiscal especializado en explotación sexual. Con diligencias pendientes, preferimos no señalar detalles de la misma investigación.
0: De esta manera, más de un año del inicio de las diligencias, la Fiscalía se mantiene desarrollando la investigación junto a Directemar y la Policía de Investigaciones respecto a embarcaciones que participaban en el traslado de menores de edad en delitos de explotación sexual en las costas de Valparaíso. 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
23: Faltan 3 minutos para las 2 de la tarde.
11: Una fiscalización a 2 malls chinos de Valdivia evidenció la existencia de ciudadanos extranjeros con contratos y situación migratoria irregular. Uno de ellos encargado de un recinto comercial, denunciado por el Servicio Nacional de Migraciones. Nos informa Radio Biobío de Valdivia con Carlos López.
24: Un operativo realizado por la Dirección Regional del Servicio Nacional de Migraciones en Los Ríos, en conjunto con la Policía de Investigaciones, involucró a 2 malls chinos instalados en la zona céntrica de Valdivia, en el marco de las acciones de fiscalización a nivel país. Así lo indicó la directora regional del organismo en Los Ríos, Joana del Río, quien manifestó que en esta ocasión se buscó revisar en conjunto con la Unidad de Migraciones de la PDI la situación migratoria de personas extranjeras que trabajan en estos establecimientos comerciales. Asimismo, para corroborar si el empleador está cumpliendo o no la norma migratoria en tal sentido. La autoridad dijo que de las personas fiscalizadas, 4 resultaron denunciadas por distintas irregularidades.
25: Se fiscalizaron 11 personas y el resultado fue que 4 de ellas fueron denunciadas, principalmente por ingreso clandestino, por trabajar sin contar con las visas que autorizan realizar actividad remunerada. Y en el caso de una persona fue por notificación de expulsión administrativa.
24: Según información proporcionada a la radio, en el operativo en estos 2 malls chinos en el centro de Valdivia se constató doble infracción por haber trabajadores irregulares con contrataciones en igual condición. Incluso uno de los encargados de estos recintos también estaba en situación irregular. Sobre los denunciados, estos serán sometidos a distintos procesos administrativos ante el incumplimiento de la ley de migraciones. De ellos, 3 son de nacionalidad china y 1/4 venezolano. La autoridad llamó a los empleadores y a las personas a informarse y así evitar infracciones o multas. 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
11: El Colegio Médico alertó por un error en la plataforma que estaría impidiendo que algunos profesionales puedan emitir licencias médicas. Desde la Superintendencia de Salud informaron que se encuentran corrigiendo el problema. Los detalles con Montserrat Tapia.
6: Sí, en las últimas horas, médicos especialistas denunciaron problemas en la plataforma digital utilizada para emitir licencias médicas electrónicas. Según alertó el Colegio Médico, serían 30 los profesionales que aparecieron como inhabilitados para entregar licencias desde el 24 de mayo, pese a estar legalmente autorizados para hacerlo. El error afecta principalmente a especialistas, muchos de ellos extranjeros que no rindieron el Examen Único Nacional de Conocimientos de Medicina, pero sí cuentan con una certificación oficial válida de su especialidad otorgada por la Certificación de Especialidades Médicas o CONASEM, organismo reconocido oficialmente por el Ministerio de Salud. En febrero de este año se promulgó la ley 21.806, que justamente aclaró esta situación, y la norma establece que los médicos con especialidad certificada por CONASEM quedan eximidos, bien digo, del requisito de contar con el EUNACOM para poder emitir licencias. Al respecto, la presidenta del Colegio Médico, la doctora Francisca Crispi, explicó que son 30 los médicos que tienen certificada su especialidad y han sido notificados de que no podrán emitir más licencias a partir del 24 de mayo.
7: Hemos alertado a la suceso la situación de más de 30 médicos que tienen su especialidad certificada, pues están siendo notificados que a partir del 24 de mayo ya no podrán emitir licencias. Esto debe solucionarse a la brevedad.
6: La superintendencia.
11: Te interrumpo un segundo, está hablando en estos instantes el presidente José Antonio Kast. Ha terminado la ceremonia de conmemoración del 21 de mayo en Valparaíso. Escuchemos.
9: No solamente están presentes en nuestras Fuerzas Armadas, en nuestras Fuerzas Policiales, sino en cada chileno. Y hoy día lo vemos en la ciudadanía, que reconoce y agradece la labor de nuestras Fuerzas Armadas y sobre todo de nuestra Armada.
26: ¿Y en la clase política, presidenta, hay patriotismo hoy día?
9: Hoy día los poderes del Estado están aquí representados. Está el Poder Legislativo, está el Poder Judicial, está el Ministerio Público, está el Tribunal Constitucional. Y es un llamado a todos los líderes políticos a que recuperemos ese amor por Chile en todas las instancias. Todos tenemos que tener ese compromiso profundo, como lo tuvo Arturo Prat, para sacar adelante nuestra nación.
26: Presidente Kast, muchas gracias en este primer 21 de mayo.
9: Muchas gracias.
11: Declaraciones del presidente José Antonio Kast en directo desde Valparaíso. Te interrumpí, ahora puedes seguir en Montserrat.
6: Sí, continuamos. La Superintendencia de Seguridad Social tomó conocimiento del problema y lo derivó a la Superintendencia de Salud, organismo que ya tomó conocimiento del problema y lo derivó a la Superintendencia y trabaja la falla de esta plataforma. Al respecto, la presidenta del Colegio Médico, la doctora Francisca Crispi, explicó que son 30 los médicos que tienen entonces certificada su especialidad y han sido notificados de que no podrán emitir más licencias a partir del 24 de mayo.
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5: 2:04 p.m.
11: La Armada de la Guardia Revolucionaria de Irán advirtió hoy jueves a Estados Unidos de que cualquier intento de reabrir el estrecho de Hormuz a través de la fuerza provocará una respuesta militar por parte de la misma Armada, que asegura que fue destruida durante la ofensiva estadounidense e israelí contra el país asiático. Si el presidente Donald Trump cree que puede reabrir el estrecho de Hormuz a través de la fuerza y los buques de guerra, debe saber que la misma armada que asegura que fue destruida será la que le mandará al fondo del mar, dijo el número 2 de la Armada de la Guardia Revolucionaria, Mohammad Abarzadeh, según ha recogido la cadena de televisión iraní Press TV. En tanto, el presidente de China, Xi Jinping, podría visitar Corea del Norte en las próximas semanas, tras la reciente visita del canciller chino a Pyongyang, según afirmaron hoy fuentes gubernamentales citadas por la agencia de noticias surcoreana Yonhap. Ante esta visita, Seúl pidió hoy a Pekín contribuir a la estabilidad de la península. Un tribunal surcoreano condenó hoy a un año y medio de cárcel al exdirector del Servicio Nacional de Inteligencia, Cho Tae-yong, por cargos relacionados con la infructuosa declaración de ley marcial en diciembre de 2024 por parte del depuesto presidente Yoon Suk-yeol. El Tribunal del Distrito Central de Seúl lo declaró culpable de prestar falso testimonio al Tribunal Constitucional al afirmar que no había recibido documentos relacionados con la ley marcial de parte de Yoon, según la agencia de noticias Yonhap. China instó hoy a Estados Unidos a no enviar señales erróneas a las fuerzas favorables a la independencia de Taiwán y a gestionar la cuestión de la isla con la máxima prudencia después de que el presidente estadounidense Donald Trump se mostrase dispuesto a hablar con el líder taiwanés William Lai. El portavoz de Exteriores, Guo Jiakun, reiteró en conferencia de prensa que Pekín se opone a los contactos oficiales entre Washington y Taipei, así como a la venta de armas al territorio autogobernado, una posición que calificó de consistente, clara y firme. El máximo representante de Estados Unidos en Taiwán reafirmó hoy que la política de Washington hacia la isla no ha cambiado, después de que el presidente Donald Trump sugiriera durante su reciente visita a China que una eventual venta de armas a Taipei podría utilizarse como elemento de negociación con Pekín. El director del Instituto Americano en Taiwán, Raymond Green, el embajador de facto de Estados Unidos en la isla, aseguró en una entrevista con la agencia de noticias CNA que esa posición fue trasladada claramente a la parte china y subrayó que la política estadounidense sigue basada en los tres comunicados, la ley de relaciones con Taiwán y las seis garantías. La ONU alertó hoy en una sesión del Consejo de Seguridad que la situación en Gaza es cada vez más precaria y advirtió de que el pueblo palestino, que no puede soportar más guerra, sigue sufriendo ataques casi diarios de Israel a pesar del acuerdo de alto el fuego. Así lo explicó Ramiz Alakbarov, coordinador especial adjunto de la ONU para el proceso de paz en Medio Oriente, durante una reunión del Consejo de Seguridad sobre la situación en la franja. Italia pidió formalmente hoy a la Unión Europea la adopción de sanciones contra el ministro de Seguridad Nacional de Israel, Itamar Ben-Gvir, por humillar a los activistas retenidos y maniatados de la flotilla global Sumut. El ministro italiano de Relaciones Exteriores, Antonio Tajani, ha solicitado a la jefa de la diplomacia europea, Kaya Kallas, la inclusión en la próxima reunión ministerial de la adopción de sanciones contra Ben-Gvir por sus inaceptables acciones con los activistas. Los gobiernos de España e Italia están manteniendo contactos para una posible reunión la próxima semana en Roma entre sus presidentes Pedro Sánchez y Giorgia Meloni, respectivamente. Un encuentro que no está cerrado, pero para el que hay voluntad por ambas partes. Así lo aseguraron fuentes del Ejecutivo español con motivo del viaje que realizará Sánchez la próxima semana a la capital italiana para ser recibido el miércoles día 27 por el Papa en el Vaticano. Un vuelo procedente de Francia con destino a Estados Unidos fue desviado a Canadá por llevar a bordo a un pasajero en la República Democrática del Congo, cuyos nacionales tienen prohibida la entrada al país por la epidemia del ébola, informaron las autoridades estadounidenses. La Oficina de Aduanas y Protección Fronteriza de Estados Unidos indicó en un comunicado que la aerolínea Air France cometió un error al permitir el embarque de un ciudadano de un país que tiene restringida la entrada a territorio estadounidense. El gobierno de Uganda ha cuestionado un plan de Estados Unidos para instalar hasta 50 clínicas de tratamiento contra el ébola en zonas afectadas por la epidemia de la enfermedad declarada en el este de la República Democrática del Congo, incluido el territorio ugandés, donde se han confirmado dos casos importados. En cuanto a Uganda, el Ministerio de Salud no ha participado en la creación de los centros de tratamiento mencionados y por lo tanto desconocemos su ubicación dentro del país, subrayó el Ministerio de Salud. El secretario general de la OTAN, Mark Rutte, defendió en Rovigne, en el sur de Suecia, que el apoyo a Ucrania dentro de la Alianza Atlántica sea más equilibrado, pues hay naciones que han dedicado más medios que otras en la ayuda militar al país invadido por Rusia. Rutte no dio ejemplos de naciones que destaquen por su escaso apoyo a la resistencia de Kiev frente a la agresión rusa, pero justificó en la existencia de esa disparidad su propuesta de que los aliados concedan a Ucrania el 0,25% de su PIB anualmente. Básicamente lo que necesitamos es que los aliados destinen aproximadamente esa cantidad de fondos al apoyo a Ucrania, afirmó Rutte en una visita a unas instalaciones militares junto al primer ministro sueco. El presidente de Bielorrusia, Alexander Lukashenko, inspeccionó hoy las maniobras militares con armamento nuclear que tienen lugar en su país con la participación del ejército ruso. Lukashenko acudió al distrito de Osipovich, unos 100 kilómetros al sureste de Minsk, donde tienen lugar desde el martes los ejercicios de la Brigada de Misiles de las Fuerzas Armadas de Bielorrusia. El Kremlin ha comenzado a presionar a los medios oficiales para que dejen de informar sobre las numerosas prohibiciones introducidas en los últimos meses por las autoridades, con el apoyo del partido oficialista Rusia Unida, que no deja de caer en las encuestas de opinión. Según informa hoy el portal Medusa, la administración presidencial ha pedido a los medios que utilicen lo menos posible la palabra prohibición en sus artículos, debido al descontento masivo que principalmente causan entre los rusos los cortes de internet. El mensaje es escribir menos sobre estos temas: prohibiciones, restricciones y multas, según informaron a Medusa dos periodistas que trabajan en medios oficiales. La circular recibida por los periodistas también llama a evitar las palabras prohibición en los titulares, con la única excepción de cuando se levanta alguna medida restrictiva, algo que no ha ocurrido hasta ahora. Al menos 263 personas han perdido la vida y otras 344 han resultado heridas en Afganistán desde finales de marzo, a medida que las inundaciones, las fuertes tormentas, los terremotos y otros desastres naturales siguen azotando varias provincias, de acuerdo con la Autoridad Nacional de Gestión de Desastres de Afganistán. Solo las últimas 24 horas, 6 personas fallecieron y otras 11 resultaron heridas en incidentes relacionados con el clima en las provincias de Kandahar, Herat, Ghor y Takhar, según informó el portavoz de esta organización, la Autoridad Nacional de Gestión de Desastres en Afganistán, Mohamed Yusuf Ahmad, en un comunicado.
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11: Ha fallecido Ronald Baum, un histórico dirigente gremial del sector frutícola, muy conocido. Esta madrugada falleció este dirigente gremial, Ronald Baum Fernández, quien lideró la Asociación de Exportadores de Fruta, ASOEX, por más de 3 décadas y hasta 2022. El presidente del gremio, que ahora se llama Frutas de Chile, Iván Marambio, confirmó la noticia y destacó que Ronald Baum es una figura histórica de la fruticultura chilena. Dirigió con visión, generosidad y un compromiso inquebrantable con nuestra industria. Gracias a su trabajo, Chile se convirtió en uno de los grandes exportadores de fruta fresca del mundo, reconocido por su calidad y confiabilidad. Fue un defensor incansable de fruticultores y una persona cercana, íntegra y profundamente comprometida con el bien común. Ronald Baum es un ingeniero comercial que falleció a los 80 años producto de un cáncer. Tuvo 7 hijos, entre ellos la actual alcaldesa de San Miguel, Carol Baum. Santiago en estos instantes está con el cielo cubierto, está con neblina, asoman algunos rayos de luz del sol. La temperatura alcanza en estos instantes a los 8,6 grados, la humedad es del 77%. Termina esta edición de Radiograma. Nosotros seguimos ocupados de la actualidad nacional e internacional. Lo que ocurra, usted lo va a saber aquí en BioBio. Que tenga una buena tarde.
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0: ¿Cómo están? Muy buenas tardes. Bienvenidos a El Expreso PM de este día 21 de mayo, día feriado en nuestro país, por las glorias navales, combate naval de Iquique. Hace algún rato atrás finalizó el, yo diría, multitudinario desfile en la Plaza Sotomayor, donde más de 2.000 efectivos desfilaron de las diferentes Fuerzas Armadas, Carabineros, Fuerzas Armadas y de Orden, por cierto, ¿no? La Armada, por cierto, la Fuerza Aérea, el Ejército, también representantes de Carabineros, como bien les decía, en una ceremonia que ya marca una de las cosas, yo diría, tradicionales de nuestro país. Ahí estuvo conversando con los medios, o más bien, estuvo la presencia del presidente de la República, estuvo el almirante Fernando Cabrera, que es el comandante en jefe de la Armada. Bueno, ahí estuvo ese multitudinario, digo yo, porque la cantidad de personas que se agolpa cerca, ahí en Calle Blanco, en cerca de Sotomayor, son muchísimas, muchos de ellos para ver cadetes de la Escuela Naval, algunos de la Escuela Militar, en fin, van a ver, es una atracción de la región de Valparaíso que recuerda a los héroes del combate naval de Iquique, pero también de la Guerra del Pacífico. En un ratito más vamos a estar conversando precisamente sobre algunas curiosidades de la vida de Arturo Prat y de quienes le acompañaron esa gesta histórica allí en 1879, en lo que fue para muchos el inicio de la parte más importante de la Guerra del Pacífico, ¿no? Militares chilenos que en medio de las hostilidades habían tomado la decisión de que la campaña naval era muy importante para el éxito de la campaña terrestre, ¿no? Y de ahí aparecen muchos nombres. Hay muchos combates, hay muchos navíos que hoy día tienen los nombres de esos próceres o de esos chilenos, muchos de ellos, otros que venían de otras latitudes, que fueron parte fundamental de la Armada. Pero, bueno, lo estaremos conversando en un ratito más, porque es importante también buscarle ahí algunos datos que de pronto no se conocen respecto al combate naval de Iquique, pero sobre todo a la conmemoración de las glorias navales. No tan solo en ese. Vamos a estar en un ratito ahí conversando con una persona que conoce específicamente esto, Eduardo Rivera Silva, que es el curador del Museo Marítimo Nacional, profesor de Historia y Geografía, una persona que conoce perfectamente esta historia y a quien tendremos un ratito más. Vamos a estar hablando de textos, de libros, los vamos a estar acompañando con música, los vamos a estar acompañando con información de lo que está ocurriendo. Ustedes recién escuchaban el radiograma con Tomás Mochatti, lo que revisaban sobre lo que se conoció hace poco rato atrás. De hecho, el Ministerio de Relaciones Exteriores hace muy poquito rato comunicó en sus redes sociales el fallecimiento del empresario y líder gremial Ronald Baum, quien dirigió durante más de 30 años la Asociación de Exportadores de Frutas, ASOEX, que ahora se llama Frutas de Chile. La Cancillería expresó sus sinceras condolencias. También la SNA, la Sociedad Nacional de Agricultura. En fin, es una noticia que ya fue confirmada por varios medios y que le comentábamos al término de nuestro noticiero de esta jornada en el mediodía. Son las 2 de la tarde con 20 minutos. Saludos ahí a todos los que nos están escuchando al más 569-9207-888. Ese es nuestro número de WhatsApp para que nos escriban, para que nos cuenten desde dónde están escuchando el programa. Día feriado, hay música, hay de todo, la verdad. Saludos ahí a Nicolás Chacón, que está la puesta en el aire, que nos va a estar acompañando.
1: Hola, amigo Mario.
0: Hasta las 16 horas. Vamos a partir con música nacional. Escucharemos a Saiko. Esto se llama Limito con el Sol. Bienvenidos todos y todas al Expreso PM.

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1: Estamos haciendo el Expreso PM, 14 con 24 minutos. Llegan algunos mensajes a través de nuestro número de WhatsApp. Hola Mario, todo tranquilo en el centro de Santiago, muchos escuchándonos, conectados a esta hora, escuchándonos desde el programa, conectados allí. Hoy, este día jueves, que es feriado además, día jueves 21 de mayo. Ya en breve vamos a estar conectándonos con quien vamos a conversar en un par de minutos más. Nos pueden llamar también al 800-810-810. Esa es la forma de conectarse con nosotros. O nos pueden mandar sus audios también, ¿por qué no? Pueden hacerlo de esa manera, no hay ningún problema. Ahí lo pueden hacer y se conectan de inmediato con nosotros. Sí, yo le voy a compartir ahí a Nicolás para poder conectarnos con nuestro invitado en los próximos minutos, que además está en la región de Valparaíso, que es Eduardo Rivera. Bueno, escríbanos a través del WhatsApp, yo lo estoy leyendo. A ver, tenemos por acá, hola Mario, saludos desde el Times Square Garden, los Maniceros de Nueva York, ahí está conectado con nosotros, Cartagena, dicen acá, San Antonio, Barrancas, Yoyeo. Están con temperaturas bastante agradables, dicen algunos. Bueno, dicen que la máxima será de 11 grados en esa zona. Hola Mario, un dato digno de destacar hoy. Nuevamente, dice acá un auditor, honor, rectitud, justicia, coraje, valentía, lealtad, benevolencia, cortesía y honestidad. Dice acá los 7 principios éticos que el Bushido destaca y que la Academia Naval de la Fuerza Marítima de Autodefensa de Japón tiene a Pratt con su busto desde el año 1966, compartiendo espacio en su homenaje con el general Togo y el almirante Nelson, como uno de los 3 máximos héroes navales mundiales, según el país nipón. Gracias, Claudio. Sí, es verdad, ese dato es bien real sobre este busto de O'Higgins que se mantiene en el país nipón. Todo esto por la gesta de 1879, ¿no? El combate naval de Iquique. Buenas tardes, Biobío, desde la Plaza de Armas Santiago, Rodrigo Curilén, mucho frío, dice, saludos porfa a mi comadre, dice Viviana Goretti, que les está acompañando ahí en el trabajo. Nos escriben también desde Limache, Alejandro. Ahí nos escribe desde Limache, buenas tardes, desde Limache. Gracias, auditores que están hasta ahora conectados desde la región de Valparaíso. A ver, ¿qué más tenemos? Saludos desde Coquimbo. Buen día, ahí está. Lindo día, gracias ahí a nuestros auditores. Carlos, que está conectado, Mario. Un fuerte abrazo desde Chillán, Bernardo Alvarado. Un frío que te encargo, dice acá. No se ve lluvia por ninguna parte. Bueno, por la noche, bueno, la madrugada, diría yo, del día jueves acá en Santiago, al menos en el centro de auditores, había una niebla que se lograba divisar desde diferentes partes de la región metropolitana. Y eso ya nos da un poco el aviso de lo que iba a pasar durante esta jornada, porque la temperatura tampoco es muy alta aquí en Santiago, pese a que salió un poquito el sol, digamos. Eso ocurrió. Nos escriben desde el Paseo Puente entre Catedral y Santo Domingo. Dice, para todos mis colegas que están trabajando en feriado 21 de mayo, y no dejar de mencionar, dice acá, a todos los peñes que estuvieron en el combate naval de Iquique. Gracias, ahí nos está escribiendo, gracias nuestro auditor. Hasta ahora en San Antonio y Cartagena nos dice un auditor que hay 13 grados. Ya, bien. En un ratito les prometo que voy a estar revisando también el pronóstico del tiempo para algunas ciudades de nuestro país. Bien, y lo mencionábamos al inicio de este programa, estamos en contacto ya con Eduardo Rivera Silva, el ex curador del Museo Marítimo Nacional, profesor de Historia y Geografía. Vamos a hablar de, bueno, las glorias navales, el combate naval de Iquique, Arturo Prat, y bueno, cómo visitar también este museo. ¿Cómo te va, Eduardo? Qué gusto saludarte, gracias por conversar hoy con la radio.
2: Hola, ¿qué tal? Muy bien, muchas gracias. Gracias a ustedes por el contacto.
1: A ver, vamos desde lo más básico. Me imagino que estás allá en la región de Valparaíso, ¿no?
2: Efectivamente, estamos aquí en la región de Valparaíso.
1: ¿Cómo estuvo el fuiste al desfile o no?
2: En esta ocasión no me tocó asistir al desfile, ya. Me ha tocado en algunas jornadas anteriores, pero sí, ahí en Valparaíso hay un ambiente de 21 de mayo, por varias partes. Anduve por el plan ahora en la mañana y pude constatar que efectivamente la Gloria Navales no ha perdido su brillo en el puerto de Valparaíso.
1: Claro, cuando hablamos de las Glorias Navales, no solamente hablamos del combate naval de Iquique, por lo menos cuántos combates uno podría tener ahí en la historia que podamos mencionar, porque, insisto, son varios.
2: Efectivamente, mira, tenemos varios, algunos muy importantes, y aquí tengo que hacer una pequeña explicación de que el monumento que nosotros vemos en la Plaza Sotomayor de Valparaíso, su nombre oficial es Monumento a la Marina Nacional, y pese a que la mayoría de las personas lo llaman como el Monumento a los Héroes o el Monumento Arturo Prat, la verdad es que este fue un monumento erigido para recordar las glorias navales de la Guerra del Pacífico. Y esa es la razón por la cual podemos ver el día de hoy en unos magníficos bajos relieves en mármol las imágenes del combate naval de Iquique, Punta Gruesa, un poco respondiendo a tu pregunta, como dos combates navales muy importantes. Pero también aparece la batalla naval de Angamos del 8 de octubre del año 1879, otro que indudablemente estaría en esta especie de ranking de combates navales importantes en nuestro país. Y aparece también el combate naval de Arica, ocurrido el 27 de febrero del año 1880. Ya en contextos que no tienen relación directa con la Guerra del Pacífico, pero que sí también consideramos que son acciones navales importantes. Debemos mencionar que durante nuestra independencia tuvimos algunos combates navales relevantes, como la captura de la fragata María Isabel en la Bahía de Concepción, que hay en la región del Biobío, y la captura de una fragata española que se llamaba Esmeralda, igual que la Esmeralda del combate naval de Iquique, la fragata Esmeralda que se había capturado en el puerto del Callao. Yo diría que son las acciones navales más importantes que recuerdan nuestra historia.
1: Ahora, ¿cuál es el punto de inicio de la Armada de Chile? Porque hay varios que dicen, bueno, hubo un intento en algún momento, José Miguel Carrera, entiendo, intentó de que se generara la primera escuadra nacional, pero esta no llegó hasta Buenos Aires y no pudo llegar hasta el Océano Pacífico, y luego aparece lo que ocurre con O'Higgins, aparece también ahí San Martín. ¿Dónde comienza derechamente la historia de la Armada de nuestro país?
2: Mira, muy buena tu pregunta, porque aquí tenemos que precisar algunos conceptos. Por ejemplo, no confundir, y esto suele suceder muchas veces cuando se hace esta pregunta, y hemos escuchado a varias personas que cuentan, ¿cierto?, más o menos el origen de la Marina. Una cosa es la escuadra y la otra cosa es la Armada.
1: Exacto.
2: La Armada es la institución, una institución que tiene un ordenamiento reglamentario, que tiene fuerzas operativas, tiene reparticiones de apoyo, y la institución Armada de Chile tiene su primera aparición formal el día 27 de noviembre del año 1817, cuando se promulga el Reglamento Provisional de Marina. Ese reglamento, bajo el gobierno del general O'Higgins, da, como su nombre lo dice, un ordenamiento jurídico, hay una estructura institucional que, en términos muy generales, ¿cierto?, con los cambios propios que ha traído la modernidad, se ha mantenido hasta el día de hoy. Y otra cosa muy distinta es la escuadra, que la escuadra es una fuerza operativa compuesta de los buques de combate. Y esa escuadra tiene como su fecha fundacional, ¿cierto?, que nosotros recordamos el día 9 de octubre, el día 10 de octubre, perdón, del año 1818, cuando zarpa desde el puerto de Valparaíso. Pese a eso, habían habido unos intentos previos, sobre todo durante el gobierno del general Carrera, que se habían armado ahí unos dos buques de guerra en una acción bien poco recordada, que es el zarpe de la fragata Perla, el bergantín Potrillo del puerto de Valparaíso. Bueno, la fragata Perla termina traicionando la causa, capturando al Potrillo. Eso es un inicio bien poco honorable, ¿cierto? Pero que se entiende un poco con las circunstancias de esta guerra de independencia, que fue una verdadera guerra civil.
1: Claro.
2: Así que así las cosas, recién en el año 1817 ya podemos hablar de una armada que comienza lentamente a tomar forma.
1: Estamos conversando a esta hora de la tarde ya, 14:33, con Eduardo Rivera Silva, que es murador del del Museo Marítimo Nacional, profesor de Historia y Geografía. Hablemos un poco, antes de ir con el combate naval de Iquique, que es sin duda lo que es uno de los motivos por los cuales hoy día se está conmemorando este día feriado, pero hablemos un poco de Arturo Prat, porque Arturo Prat, y te sumo a la pregunta, hace poquitos días atrás también apareció algo histórico, porque se instaló un busto que ya lo comentábamos hace un rato. Yo había dicho O'Higgins, hago la rectificación, me había confundido, dije O'Higgins, pero es Arturo Prat en definitiva, que está un busto justamente en la Marina en Japón, pero entiendo que hace pocos días atrás se instaló un busto en el Reino Unido, entiendo que en la Britannia Royal Naval College, que está ahí en la zona de Dartmouth, en Devon. Es un digamos el hall principal de esta academia, este sería el segundo lugar donde está en el mundo, ¿o hay otros lugares donde también recuerdan a Prat?
2: No, mira, hay varios lugares donde se encuentra un busto de Arturo Prat en el mundo. Hay que mencionar que muchas veces la instalación de estos bustos están asociadas a las recaladas del buque Escuela Esmeralda. Generalmente la recalada del buque da un marco importante a la inauguración de estos bustos.

0: España, en el pueblo de Santa Coloma de Farner, hay un busto a Arturo Prat, y uno dice, bueno, ¿por qué hay un busto a Arturo Prat en un pueblo español? Uno se imaginaría Madrid, ¿cierto?, o Barcelona, bueno, las ciudades grandes de España, porque en ese pueblo ahí se origina la familia de los Prat. La familia Prat proviene de una familia de origen catalán, por lo tanto, en este pueblo, ¿cierto?, de ahí proviene el Prat que llega a Chile y da origen a la familia de los Prat. Así que Santa Coloma es uno. El otro, este, otro importante también es el que está en la Escuela Naval de Japón, en Nakajima, porque hay una relación histórica muy larga de nuestro país con Japón, sobre todo en términos navales. Y también se menciona de que el máximo héroe de la Armada Japonesa, el almirante Hachiro Togo, fue un conocedor de la figura y de Arturo Prat. Son relativamente contemporáneos, por lo tanto también él conoció, supo de este combate naval de Iquique, y en general a los japoneses le hace mucho sentido el combate naval de Iquique porque se adecua muy bien a este código de conducta del guerrero japonés, del samurái, el bushido que se llama. Por lo tanto, Arturo Prat es una figura muy reconocida en Japón. De hecho, en Japón también hay una agrupación de amigos del buque Escuela Esmeralda, algo que es inédito en el mundo. También hay bustos de Arturo Prat en algunos lugares donde nosotros como país hemos establecido relaciones navales más o menos recientes. Por ejemplo, en Canadá se encuentra uno. Bueno, en Estados Unidos, ¿cierto?, hay varios bustos en varios lugares de Centroamérica. Y claro, también, como detalle muy significativo, la Escuela Naval del Perú se llevó un busto de Arturo Prat hace ya poco más de una década, y también eso es muy significativo porque nos permite fortalecer las relaciones bilaterales que tenemos con Perú. Así claro, que eso diría que son un poco como los más significativos que hay en el
1: mundo. Son varios. Otro sí, de lo que quería preguntarte, vamos, ya que hemos clarificado lo que decíamos de Prat, ¿cómo se define a Arturo Prat? Hay mucha mitología que ha ido apareciendo. Arturo Prat, que no tan solo prestó servicio en la Armada en esa época, sino que también tuvo algunas misiones diplomáticas en Argentina, donde, bueno, algunos lo tachaban de que fue a hacer trabajo de inteligencia para ver cómo se estaba dando la Armada Argentina, ¿no? Un hombre que también después termina estudiando y siendo el primer marino profesional, teniendo una carrera por fuera de la carrera marítima o de la carrera castrense. Pero, ¿cómo podrías definir tú, que ya llevas tanto tiempo, que me imagino que van apareciendo algunos datos, me imagino que cuando ingresaste al museo, tienes una, a medida que va pasando el tiempo, fuiste adquiriendo otro tipo de datos? ¿Cómo podrías definir a Arturo Prat?
0: Sí, mira, esto es una, lo que quiero entregar es una visión muy personal que tengo de Arturo Prat. Mi apreciación, insisto, muy personal, es que Arturo Prat es un hombre extraordinario. Y cuando me refiero a él como un hombre extraordinario, no me refiero a extraordinario desde el punto de vista de la acepción que nosotros le damos al término cuando algo es excesivamente bueno, sino que extraordinario en el sentido de que fue un hombre que, desde el punto de vista de la bondad, hizo acciones significativas y que no era lo común para un oficial de marina de la época. Eso lo convierte en un chileno y en un marino chileno para la época un poco fuera de norma, pero fuera de norma desde un punto de vista bastante positivo. Es decir, es el primer, como tú mencionaste, es el primer oficial de la marina en estudiar una carrera universitaria fuera de su profesión naval, lo que el día de hoy es algo relativamente común. Para la época eso era muy raro. Raro no porque fuera mal visto, sino que raro porque básicamente la profesión de marino consumía mucho tiempo. La mayoría de los oficiales pasaban gran parte de su carrera embarcados. Entonces, de que un oficial de la marina se decidiera estudiar leyes, por ejemplo, como Arturo Prat, era algo muy, muy inusual. Que un chileno para la época, no solamente un marino, un chileno para la época, por ejemplo, dedicara parte de sus horas en hacer clases para obreros analfabetos, ¿cierto?, en una escuela nocturna para obreros. Eso yo considero que es un rasgo importante en la figura de Prat, es decir, un hombre que tenía una conciencia social, un hombre que tenía una visión de

0: del profesional de la Marina, como también un profesional importante al servicio de la comunidad, algo que también el día de hoy, insisto, forma parte un poco, cierto, de los principios de la Armada. Para la época eso no era muy común.
1: Disculpa que te interrumpa, pero hay un punto que tú mencionas que es bien interesante, que tiene que ver con la figura de Pratt, digamos, antes del combate naval de Iquique, que ya era un marino destacado. Pero una vez que ocurre el combate naval de Iquique, con esta contienda desigual, ¿no?, con esta diferencia entre... entiendo que él había sido, entre comillas, castigado, ¿no? Había sido relevado de su antiguo navío y fue llevado a la Esmeralda después de haber tenido una disputa legal defendiendo al teniente Uribe, ¿no?
0: Mira, hay un poco de mito respecto de eso. Sí, la Marina para la época era una Marina disciplinada, era una Marina profesional, pero no era una Marina... y la verdad que las marinas del mundo nunca lo han sido, instituciones ciegamente verticales, porque naturalmente las marinas están compuestas de especialistas, de profesionales, y por norma los comandantes de buque, los capitanes de buques mercantes, en fin, esto por norma, generalmente suelen escuchar a sus oficiales antes de tomar decisiones. Eso explica un poco el hecho de que Arturo Prat, una vez que defendió profesionalmente a Luis Uribe, al teniente Uribe, de manera brillante, ¿cierto?, y apegada al derecho, la sentencia en torno a la figura del, al caso del teniente Uribe, no generara una animadversión hacia la figura de Arturo Prat. También hay que pensar que para esa época la cantidad de buques no son muchas, por lo tanto, en general, los mandos de buques son bastante limitados. Y cuando estalla la guerra del Pacífico, Prat venía llegando desde Argentina, como tú lo mencionaste, desde Uruguay, la verdad, se establece en Uruguay y ahí hace varios viajes a Buenos Aires, y básicamente lo que él estaba haciendo era una labor de inteligencia, puesto que para el año 1878 las relaciones con Argentina han llegado a un punto muy complicado, a un estado de cuasi guerra. Por lo tanto, la participación de Prat fue informar al gobierno chileno el estado de la flota argentina, pero también un poco cómo se sentía, cómo era el ambiente en Buenos Aires respecto de esta situación. Claro. Así que era una labor básicamente de inteligencia militar. Y claro, cuando él llega a Valparaíso, cierto, después de su comisión, no hay un mando de buque para él, y de hecho se siente muy acongojado por esta situación, ¿cierto? Pide inclusive andar en Valparaíso de civil y no de uniforme, pero bueno, finalmente las circunstancias permitieron de que Arturo Prat asumiera, claro, asumiera un mando al inicio de la guerra.
1: Estamos conversando con Eduardo Rivera Silva, que es curador del Museo Marítimo Nacional, profesor de Historia y Geografía. Hablamos sobre las goleras navales, el combate naval de Iquique y Arturo Prat. Hablemos un poco, en algunos minutos que nos quedan, sobre el combate naval de Iquique, y lo otro que te iba a preguntar es que, a propósito de la gesta de Arturo Prat, termina convirtiéndose en un héroe, ¿no? Y esto termina generando, a su vez, un sentimiento de patriotismo importante aparentemente en el país, porque entiendo, y por eso es buena la posibilidad de poder conversar contigo, una vez que ocurre el combate naval de Iquique, Chile tiene que iniciar una campaña, bueno, la campaña marítima, pero luego una campaña terrestre que incluye tener mayores soldados, o si se quiere, mayor infantería, y el combate naval de Iquique habría sido un impulso para esa campaña.
0: Bueno, eso efectivamente es así. Mira, siempre que me toca mencionar esto en algún medio de comunicación social, ¿cierto?, como son ustedes, creo que es un muy buen lugar para mencionarlo, porque el día de hoy la mayoría de las personas tenemos acceso rápido a las noticias, ¿cierto? Los medios de comunicación social son también muy masivos. Entonces, hay noticias que nos impactan profundamente, ¿cierto? Lo que ha sucedido con algunas catástrofes naturales, por ejemplo, o hay otras que nos impactan también como sociedad de manera muy positiva, sobre todo cuando se producen triunfos deportivos, ¿cierto? La gente se agolpa en las calles a celebrar, en fin. Pero este fenómeno en el siglo XIX no existía, porque los medios de comunicación social no eran masivos, uno. Estaban remitidos de manera exclusiva a la prensa escrita, y agreguémosle que un buen porcentaje de los chilenos no sabía leer ni escribir. Entonces, el combate naval de Iquique, la muerte de Arturo Prat, fue nuestro primer fenómeno de masas. Fue la primera vez en la cual la gente se paraba en las esquinas, los que sabían leer, a leer el diario en al cabo, ¿cierto?, en viva voz. Y la gente escuchando esto y todo el mundo queriendo ir al norte a emular a Arturo Prat, otros a vengar a Arturo Prat y a los tripulantes de la Esmeralda. Pero este fue una noticia que tuvo un impacto tan grande de que mucha gente quiso participar de diferentes ocupaciones, ya sea siendo voluntarios en las fuerzas que se estaban organizando, ya siendo muchas mujeres, sobre todo, fabricando hilas, vendas, material sanitario. Hay casos bien interesantes, por ejemplo, el conocido arquitecto Fermín Vivaceta, que nos legó varias obras arquitectónicas importantes del patrimonio arquitectónico de nuestro país. Él y sus trabajadores se pusieron a disposición para formar una compañía de ingenieros militares, por ejemplo. Es decir, todo el mundo quiso participar en esto y todo en gran medida motivado por el ejemplo de Arturo Prat. Así que sí, efectivamente, este combate transformó a Arturo Prat en un héroe, lo transformó en una figura, lo transformó el día de hoy en un personaje icónico para la sociedad chilena. Probablemente es el personaje que nos une como sociedad, con el cual no hay ni antagonistas, ¿cierto?, ni partidarios,
1: claro,
0: con el cual todos nos podemos sentar a conversar de Arturo Prat
1: ahora,
0: sin que terminemos en una clara discusión.
1: Ahora, claro, obviamente yo... Primero se dio, solo para hacer más, porque para no entrar en discusión sobre las fechas, porque hay algunos auditores que me escriben a través del WhatsApp, la campaña terrestre se dio mucho tiempo después del combate naval de Iquique. Lo que pasa es que todo esto está apalancado en una estrategia. Yo entiendo que ahí Galvarino Rivero fue importante, Juan William Rebolledo, con esto de primero intentar tener el océano Pacífico o las costas del Pacífico, tanto las peruanas como las chilenas, despejadas. ¿Para qué? Para lo que terminó siendo después esta invasión, más que invasión, esta campaña que llegaría hasta a la batalla de Miraflores o llegaría hasta Lima, ¿no? O sea, son dos etapas distintas. Pero lo que voy yo es que se necesitan ciertos insumos para que haya más personas confiando en la causa, ¿no?
0: Eso es efectivo, porque, a ver, tenemos que pensar que esta era una guerra, ¿cierto?, que se estaba librando a cerca de 2.000 kilómetros de nuestro punto más importante de abastecimiento, que era el puerto de Valparaíso. Entonces, para la época, llevar cosas y gente a 2.000 kilómetros era complicado. O sea, había que llevar, teniendo un desierto mediante, o sea, hay que agregar eso, o sea, el desierto de Atacama, bueno, las personas que tienen la suerte, los que tenemos la suerte de conocer el desierto de Atacama, sabemos que ahí no, es muy diferente si esa campaña se hubiese liberado, por ejemplo, en el sur de nuestro país. A ese desierto había que llevar caballos, había que llevar agua, había que llevar víveres, medicina, cañones, municiones, soldados, traer heridos. Entonces era bien complejo, y para eso se necesitaba establecer una base de operaciones, y Antofagasta se transformó en nuestra base de operaciones. Entonces no era fácil, y agreguemos también de que la flota peruana hizo lo posible por impedir la cadena logística de las fuerzas chilenas hacia Antofagasta. El Huáscar, hay que decirlo, cumplió una labor importante en los objetivos estratégicos peruanos, que era básicamente cortar nuestras líneas de comunicación. Afortunadamente, la campaña, ¿cierto?, permitió que el Huáscar fuera capturado en Mejillones, y con eso ya Chile quedó dueño completamente del mar y de sus líneas de comunicación, y poder llevar cómodamente la campaña a donde quería.
1: Claro. Eduardo, quiero agradecerte por haber conversado con nosotros. Te mandamos un abrazo, gracias por tu tiempo, por conversar acá con BioBio la radio. Nos faltaría un programa completo para poder conversar de todos los detalles del combate, pero sobre todo también datos que de pronto no se conocen sobre estos héroes. Muchas gracias por tu tiempo, Eduardo.
0: Bueno, a ustedes, muchas gracias por el contacto, y les dejo abierta la invitación al Museo Marítimo Nacional. Nos vayan a visitar de lunes a lunes ahí en el Cerro Artillería de Valparaíso, con la mejor vista sobre el puerto. Así que están todos los radioescuchas de Radio BioBio invitados a visitar nuestro museo y a saber más de nuestra historia.
1: Bien, muchísimas gracias, te mando un abrazo.
0: Listo, a ustedes, gracias a ustedes.
1: Estábamos conversando con Eduardo a esta hora. Bueno, una conversación. Sí. Eduardo Rivera Silva, curador del Museo Marítimo Nacional, profesor de Historia y Geografía, que se conecta con nosotros acá en este programa. Vamos a ir hasta la región de Valparaíso, porque Fabián Corrotea ha estado conversando con el ministro de las Culturas. Ha estado conversando allí con Francisco Undurraga y entregó detalles no tan solo de lo que estaba ocurriendo en Valparaíso, sino también sobre situaciones que han ido ocurriendo en las últimas horas a nivel nacional, de la contingencia nacional, por cierto. Estamos con nuestro colega, con Fabián desde esa zona, Fabián Corrotea, que está desde Radio Bío Bío en Valparaíso. Buenas tardes.
2: Conversamos a esta hora con el ministro de Culturas, Francisco Undurraga. Escuchemos.
3: Bueno, no es una actividad simbólica, una actividad que nos reencuentra con nuestras tradiciones, tal como lo dijo el comandante en jefe de la Armada, es, nos hace conectar el futuro a través del pasado, en un país que es una sola nación, es una gran patria. Para este ministerio y para mí en lo particular, siempre es motivo de orgullo el estar presente en esta fiesta. Que no es solamente una fiesta de la Armada, sino una fiesta de la ciudadanía.
4: Ministro, ¿cómo está el gabinete después de este enroque del ministro?
2: Le consultan sobre este enroque en el gabinete luego del cambio de las ministras de Seguridad y también de la vocera de Gobierno.
3: Trabajando, abogado, los lineamientos que nos ha dado en cada una de las carteras del presidente José Antonio Kast. Indudablemente, y en lo personal, siempre duele que haya personas que tengan que dejar su cargo, porque hemos trabajado muy bien en equipo, tanto con la ex ministra Seguini como con la ex ministra Steiner en mi caso. Y desde ese punto de vista, el mandato del presidente es seguir hacia adelante, conectarnos con la ciudadanía, en mi caso proponerle mayores y mejores acciones de cultura.
2: Ministro, preguntarle por el cónclave de mañana.
3: El cónclave de mañana, bueno, es una reunión de trabajo que vamos a tener en un entorno que nos va a permitir estar más concentrados. Sin las habituales rutinas y tareas que tenemos como ministro y proyectándose adelante, que es lo más importante. Aquí la ciudadanía espera lo mismo que espera el gobierno, hacerlo bien, transmitir mayores condiciones de seguridad, mayores condiciones de crecimiento económico y en mi caso, mayor y mejor cultura.
2: Gracias, ministro. Ahí están las palabras entonces del ministro de Culturas del presidente José Antonio Kast, Francisco Undurraga. 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
1: Gracias, Fabián Corrotea, nuestro colega desde Radio Bío Bío Valparaíso, que conversa entonces con el ministro. Quedan 7 minutos para las 3 de la tarde, 7 minutos para las 4. ¿Sabe dónde? En la región de Aysén y en la región de Magallanes. Escucharemos a David Bowie. Esto se llama Let's Dance. 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
13: ¿Cómo están? Muy buenas tardes. Bienvenidos al Informador de las 15 horas. El ministro Claudio Alvarado explicó que la reunión del presidente junto a los secretarios de Estado en Cerro Castillo tendrá como objetivo fortalecer la coordinación. Más información con Josefa Chamaro.
14: El vocero de gobierno y ministro del Interior, Claudio Alvarado, confirmó que este viernes se realizará un nuevo consejo de gabinete en el Palacio Presidencial de Cerro Castillo, instancia en la que comenzarán a planificar la denominada segunda fase de la administración una vez finalizada la etapa de instalación del Ejecutivo. En dicho contexto, señaló que el objetivo principal de la reunión será fortalecer la coordinación entre las distintas carteras, con el fin de asegurar que las políticas públicas lleguen de manera oportuna a las familias del país. El ministro también indicó que les interesa coordinarse como gobierno de la mejor manera posible y corregir los errores. En la instancia, la autoridad también abordó las críticas de la oposición hacia el gobierno, ahondando en que es parte de la política. Alvarado, además, agregó que lo relevante es actuar, trabajar, avanzar y sacar adelante las tareas encomendadas por el presidente José Antonio Kast. 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
13: Senadores y diputados se refirieron al proyecto de reconstrucción nacional luego del desfile de las glorias navales en Valparaíso. Fabián Corrotea con más detalles.
15: Un acuerdo mayoritario y más de 2 votos a favor de diferencia. Esas fueron las palabras que ocupó la presidenta del Senado, la senadora de Renovación Nacional, Paulina Núñez. Todo esto tras ser consultada respecto al avance del proyecto de ley de reconstrucción nacional hacia la Cámara del Senado. Fue al término del desfile en conmemoración de los 147 años de la batalla naval de Iquique y Punta Gruesa, en donde la senadora se refirió al proyecto de ley de construcción nacional, en donde mantuvo sus palabras en cuanto a esta meta de alcanzar un acuerdo mayoritario, que sea una discusión en base al diálogo y a los acuerdos, y en donde se supere una votación a favor de más de 2 votos, es lo que ha dicho la senadora Paulina Núñez. Por otra parte, el senador Diego Ibáñez del Frente Amplio sostuvo que es necesario incluir la ley, la indicación en cuanto a la sala cuna universal, y que no sea un proyecto en paralelo, como sí lo sostuvo el presidente de la Cámara de Diputados, Jorge Alessandri. Y todo esto, reacciones luego del desfile de 21 de mayo en Valparaíso. 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
13: Ampliamos la información sobre el homicidio registrado en la comuna de Casablanca. Tomamos contacto con Lucas Peña de Radio Bio Bio en Valparaíso.
16: Claro, porque la Fiscalía entregó más antecedentes sobre este homicidio registrado en la comuna de Casablanca, esto en la ruta F90 a la altura del kilómetro 18, el lugar donde se notificó la presencia de un vehículo abandonado en horas de la noche, y es al interior de ese vehículo que se encontraba un hombre chileno fallecido producto de un impacto balístico. Es por esta razón que se solicitó la concurrencia de la Brigada de Homicidios de la Policía de Investigaciones para las respectivas diligencias para identificar la dinámica de lo sucedido y también posibles responsables de este delito. Sin embargo, hay que recalcar que en el lugar no se encontraron, por ejemplo, armas u otros indicios para dar con una hipótesis de lo sucedido en la comuna de Casablanca, en la ruta F90. Diligencias que todavía se mantienen en curso por parte de la Brigada de Homicidios de la Policía de Investigaciones, en conjunto con la Fiscalía, con el equipo contra el crimen organizado y homicidios, en el contexto de este delito registrado en la comuna de Casablanca. En la región de Valparaíso, Bio Bio, la radio.
13: Se coordinan maniobras para lograr el rescate de un excursionista que cayó en una grieta en el volcán Osorno. Robinson Cárdenas con los detalles desde Radio Bio Bio en Puerto Montt.
17: Sobre los 2.000 metros de altura y en el centro de esquí del volcán Osorno, en la comuna de Ensenada, se mantienen las distintas maniobras de los equipos de emergencia que han llegado hasta ese sector luego de ser alertados de la caída de un excursionista, quien se mantendría con lesiones de diversa consideración y en una zona de difícil acceso, y desde la cual también se estima es compleja la extracción. Es una coordinación que está liderando SENAPRED y en la que están participando tanto carabineros como bomberos, y a la que se sumará de igual forma un equipo del grupo de voluntarios de socorro andino, expertos en maniobras en alta montaña. La información que se conoce hasta este minuto dice relación con que el excursionista estaría en una zona ubicable, pero de difícil acceso, operación que sigue en desarrollo en Puerto Montt. 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
13: El diputado republicano Stefan Schubert manifestó su apoyo al presidente José Antonio Kast frente a su alza de aprobación en las encuestas. Nos informa Sebastián Cornejo.
18: Luego de 2 días del cambio de gabinete, que significaron las salidas de la ahora ex vocera de gobierno Mara Cedini y la ex ministra de Seguridad Trinidad Steinert, las encuestas han mostrado un apoyo a la medida cercano al 90% en CADEM y de cifra. Es por esto que el diputado republicano Stefan Schubert declaró de forma positiva sobre los cambios realizados por el gobierno, argumentando que el Ejecutivo está capacitado para tomar decisiones difíciles y a asumir políticamente un cambio en tan poco tiempo. Schubert rescata principalmente el cambio realizado en seguridad, cartera cuyo jefe será Martín Arrau, quien dejó Obras Públicas, aludiendo que el gobierno ya ha demostrado cambios y respaldo a las fuerzas de orden. La ciudadanía apoya al gobierno, mencionó el diputado de la región de la Araucanía, quien añadió que espera que los ministros Martín Arrau, Claudio Alvarado y Luis de Granch se adecúen rápidamente a sus nuevas funciones. 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
13: 15:07, hasta acá la revisión de las noticias. El cielo en Santiago se encuentra cubierto y con neblina. La temperatura es de 9.5 grados y la humedad alcanza el 72%. Quédese en compañía de la radio. Muy buenas tardes.
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29: Ahí vamos.
28: Esperemos a los Rodríguez. Esto se llama Sin Documentos. Son las 3 de la tarde con 10 minutos. 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
1: 3 de la tarde con 14 minutos. Hacemos el Expreso PM a esta hora de la tarde. Quedan, bueno, ya ha pasado 14 minutos, 15 ya más bien, de las 3 de la tarde. 4 con 15 minutos o 16 horas con 15 minutos. ¿Sabe dónde? En la región de Magallanes y Antártica chilena. 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Conéctate con nosotros, auditores. Conéctense con nosotros a través de nuestro número de WhatsApp al más 569-9207888. Cuéntenos desde dónde están escuchando el programa. ¿Qué están haciendo en este día feriado? ¿Aprovecharon a hacer un almuerzo familiar? ¿Están aprovechando a descansar? ¿Salieron por las calles de sus comunas? ¿Aprovecharon a salir a hacer deporte? ¿Otros aprovecharon a descansar porque mañana hay que trabajar? Hay algunos que tienen que trabajar. Nosotros, por cierto, que estamos al aire siempre, a la hora que usted escuche Bio Bio, va a escuchar a alguien que lo va a estar acompañando. Atención con panoramas porque se viene la furia del libro 2026, que va a reunir invitados internacionales y más de 150 actividades en la estación Mapocho. Esto va a ser entre el 28 y el 31 de mayo y el acceso es gratuito previa descarga de entradas. El cierre de esta edición además contará con la presentación musical del artista chileno Bronco Yote. Son muchas las editoriales independientes, las más relevantes de Chile y América Latina, que van a estar allí desde las 10 y media hasta las 20 horas. Pero no le voy a dar todos los datos porque estamos ya en contacto con Galo Gigliotto, que es el fundador de La Furia del Libro, que está conectado con nosotros hasta ahora aquí en el Expreso PM. ¿Cómo estás, Galo? Qué gusto en saludarte. Bienvenido al programa. Buenas tardes.
2: Muchas gracias a ustedes por la invitación.
1: A ver, La Furia del Libro, ¿cómo se viene este año 2026? ¿Cuáles son las principales novedades que va a tener para el público que va a estar ahí en la estación Mapocho?
2: Bueno, La Furia del Libro va a tener, como siempre, una gran cantidad de actividades. Este año superamos las 150 actividades diversas para todo tipo de público, para niños, para jóvenes, para familias, para sobre literatura, poesía, narrativa, ilustración, etcétera. Hay de todo, hay también sobre teatro. Bueno, y lo que tú mencionabas de la presentación de Bronco Yote, que va a ser al cierre, y al inicio de La Furia vamos a tener una presentación también poético-lumínica con Daniela Catrileo, una poeta muy destacada y que está en este momento, acaba de recibir el premio Ana Segers, o sea, una poeta muy importante, y Delight Lab, el colectivo de proyecciones que, bueno, que creo que muchos conocemos por las proyecciones que hacían en el edificio Telefónica.
1: Claro, tú estabas hablando del el premio Ana Seger, que este galardón, digo, literario alemán, ¿no? Que es tan importante. Oye, cuéntame una cosa, Galo, ¿qué están leyendo hoy día los lectores de nuestro país? Creo que el año pasado, y en la furia también te lo consulté ahí en el GAM. Te preguntaba sobre cuáles son los títulos. ¿Se está leyendo más novela histórica, ficción?
2: Yo creo que en este momento se está leyendo mucha novela, y sobre todo novelas de escritoras. Hay una, hace poco me llamó la atención, salió una encuesta que decía que en Chile se leía mucha ciencia ficción y que era lo otro policial. La verdad es que no he visto mucho énfasis en eso, al menos en la producción editorial, pero lo que sí se está produciendo mucho son narrativa, novelas, bueno, poesía como siempre, pero también ensayo. Yo siento que el ensayo ha ganado un lugar importante, y el libro ilustrado, que ya cuando uno habla de libro ilustrado por lo general se piensa en libros para niños, pero no, tiene que ver con libros de todo tema, libros sobre naturaleza, sobre el cosmos, sobre ciencia, etcétera.
1: Claro. Entiendo que la entrada va a ser gratuita, pero uno debe descargarla, ¿no?
2: Así es. En Ticket Plus, se puede descargar la entrada, es totalmente gratis, se puede descargar hasta 4 entradas por persona, ahí se puede elegir el día, y claro, hay que descargarla porque en nuestro control de entrada hay que mostrar el QR, digamos, por una cosa de peor.
1: Claro. Claro. Oye, cuéntame una cosa, van a haber varios conversatorios, ¿no?
2: Sí, muchísimos. Muchísimos conversatorios, y también tenemos invitados internacionales. O sea, por ejemplo, viene Selva Almada, que es una escritora argentina que se ha hecho muy conocida por sus novelas sobre la violencia en el interior de la Argentina, con novelas como El viento que arrasa o Ladrilleros, Chicas muertas, y también viene el colombiano Santiago Wills, que tiene una novela llamada Jaguar, que es justamente sobre algunos de los personajes de las fuerzas de revolucionarias de Colombia y de cómo se iban moviendo en la sociedad después de los conflictos, y siguiendo también ahí algunos personajes importantes. Pero también tenemos otras actividades, viene personas de diferentes ámbitos, vienen los ilustradores franceses del Mar de las Olas, está también un cocinero colombiano que tiene una cocina en que recupera toda la tradición, digamos, del Pacífico, que es Rey Guerrero, él viene de Colombia. Bueno, uno entra en su Instagram y ahí puede ver, digamos, todo lo que ofrece, y va a estar presentando su libro. Y entre los, bueno, la verdad es que son hartos invitados más, vienen editores de diferentes países, vamos a tener la participación de algunos invitados de Alemania, de la Feria del Libro de Frankfurt, ¿quién más? Santiago La Rosa, escritor argentino, Sabina Burraca, una escritora española también, viene especialmente.
1: Claro.
2: En fin, pero todo esto se puede ver en la página web que tenemos, que es lafuriadelibro.com, y ahí ojo que es .com y no .cl, que es todo junto, La Furia del Libro, y ahí está la información, está la programación, quienes vienen, el link para descargar la entrada, etcétera.
1: Estamos conversando con Galo Gigliotto, que es el fundador de La Furia del Libro. Quería preguntar también, Galo, por el tema de las editoriales chilenas, ¿no? Hay editoriales que ¿son tan solo de acá, de la zona más bien central, o hay editoriales que vienen desde regiones, por ejemplo?
2: Vienen de todo Chile. Tenemos el total de las editoriales participantes en esta versión es de 330 aproximadamente, y digamos que es como un récord para nosotros en cuanto a la cantidad de editoriales alojadas. De esas, 70 son editoriales extranjeras, que vienen principalmente de Argentina, pero también de México, de Perú, de Colombia, Uruguay, etcétera, España. Y de las editoriales chilenas hay muchas que vienen en grupo, ya sea de Iquique, de Arica, de Puerto Montt, de Punta Arenas, de diferentes ciudades. También nosotros tenemos un programa de estímulo para que vengan las editoriales de otras regiones, y nos interesa mucho que se pueda dar a conocer el trabajo editorial que se está haciendo fuera de Santiago.
1: Claro, claro. Ahora, lo último que quería preguntarte, Galo, y agradeciéndote tu tiempo, tú mencionabas la Feria del Libro del otro año en Frankfurt, en Alemania. Ahí van a estar participando, ¿no?
2: Espero que sí. O sea, bueno, se está haciendo un proceso de curatoría en este momento. Al menos varias de las editoriales independientes ya tienen novedades que están pensándose para estar allá. Se está armando un programa contundente. La Feria del Libro de Frankfurt es una feria muy, muy importante. Mm. Porque digamos que el nivel de envergadura es enorme, o sea, para que no sé, en términos de espacio físico son como 10 veces la estación Mapocho.
1: Claro.
2: Es una feria en la que asisten profesionales de todo el mundo, profesionales de diferente tipo, de productoras de cine, de productoras musicales, de audiolibros, de editoriales, autores, es una cosa enorme. Todo lo que puede salir del contenido que es el libro se puede transformar en cosas muy diversas, hasta videojuegos, a partir de la Feria del Libro de Frankfurt. Entonces ahí claro, es muy importante que Chile tenga una presencia impactante, ¿no? Que vayamos con buenas editoriales, con buenos títulos, etcétera.
1: Claro, que estamos hablando de la Feria del Libro de Frankfurt, que son más de 7.000 expositores, más de 100 países, es la más grande del mundo, digamos, la más importante, la más grande.
2: Es la más grande del mundo, la más antigua, o sea, tiene cientos de años, y bueno, y al ser Chile el país invitado de honor del próximo año, tenemos el lugar principal, la oportunidad de dar a conocer todo lo que hacemos acá, y sabes que también incluso la Feria del Libro de Frankfurt ha tenido repercusión hasta en el turismo de los países que han sido los invitados de honor.
1: Claro, claro.
2: Así que esto va más allá del mundo del libro. Es una muestra de imagen país para los cientos de miles de personas que visitan la feria como público y los miles de personas que la visitan como profesionales.
1: Claro. Ahora, usted, al ser invitados de honor, ya se tiene más o menos claro que van a participar. Te lo pregunto. ¿Por cuándo ya tendrían esa respuesta?
2: Sí, no sé, porque hay una curatoría, hay un equipo curatorial de la feria, tanto para el programa cultural como para, digamos, aspectos más técnicos, y se está avanzando en recoger información, en ver todo eso lentamente, pero yo creo que de las editoriales nuestras que participan en la Feria del Libro, muchas van a estar, no sé si todas, porque son, como decía, 330 menos las extranjeras, serán 270 editoriales chilenas.
1: Claro.
2: Pero bueno, algún tipo de participación tendremos.
1: Claro, yo te lo preguntaba porque, claro, se había conocido el año pasado, bueno, está más de decirlo, lo que fue el haber rechazado la invitación para el 2025, ¿no? Que se tuvo que hacer. Entonces, se perdió para muchos, como dices tú, es un lugar donde efectivamente no tan solo son los libros, sino también se puede contar sobre Chile, sobre las bondades que tiene este país. Como decías tú, se ha visto que hay un impacto importante en el turismo, o al menos desde el punto de vista de la difusión de los propios, digamos, editoriales de nuestro país. Entonces, perder un año más sería muy complicado, sería algo, al menos desde el punto de vista de la difusión internacional de los escritores chilenos, sería terrible, ¿no?
2: Claro, o sea, esperemos que no se vuelva a repetir, claro, lo que ocurrió, pero sobre todo que se tome, o sea, bueno, ya hemos escuchado algunas declaraciones que ponen en duda el valor que se le entrega al libro en estos días, pero creo que son puntos de vista que tienen que actualizarse, porque es muy importante que entender que el libro es una plataforma que no está obsoleta, que no está en crisis como se piensa. Cuando aparecen artículos que dicen que la mitad de los libros de una librería no se venden, eso no significa que ya no se venda el libro, significa que hay sobreproducción.
1: Claro.
2: Entonces también hay que tener los enfoques correctos para entender que, y mira, la pandemia dio una muestra enorme de la importancia del libro. ¿Cómo aumentaron las ventas de libros? ¿Cómo aumentó la lectura? Finalmente, la lectura es una actividad natural del ser humano. Cuando el ser humano tiene tiempo, se vuelca hacia eso, se vuelca hacia otro tipo de actividades diferentes de que nos generan estrés. Entonces es importante siempre tener en consideración que la historia se va almacenando ahí, que la identidad propia también se va almacenando ahí, y por lo tanto hay que darle un espacio preponderante y ver verdaderamente cuál es su importancia.
1: Bien. Galo Gigliotto conversando con el Expreso PM de Bio Bio. Galo, entonces las entradas se pueden encontrar en ticketplus.cl, ¿no?
2: Así es. Se pueden encontrar ahí. Es gratuito, como decía, y claro, hay que ir con las entradas sacadas, porque si no hay que sacarlas ahí mismo, es más engorroso. Así que la recomendación es que vayan con todo listo y así entran directo nomás.
1: Claro. Muchísimas gracias, Galo. Gracias por tu tiempo. Gracias por conversar con la radio.
2: No, gracias a ti. Estamos al habla.
1: Un abrazo. Gracias. Bye. Ahí estaba Galo Gigliotto, el fundador de La Furia del Libro, que va a estar dándose en los próximos días, ya la próxima semana, ya en la Estación Mapocho. Un panorama que es imperdible para los fanáticos, sí, de los textos. La verdad que La Furia del Libro, el año pasado, yo tuve la oportunidad de ir personalmente esto lo digo de manera personal, hay algunos que les puede no gustar la lectura, pero siento que esos lugares, en el año pasado se realizó en el GAM, entiendo que era la de invierno, entonces había una cantidad de personas allí, había un conversatorio, estaban los lanzamientos de nuevos textos, y ahora en un espacio mucho más grande, donde también ahí van a tener la posibilidad de poder ver las editoriales de diferentes partes de nuestro país. Nunca está de más hacerlo. Si usted no sabe cómo ingresar, cómo buscar las entradas, me puede escribir a través del WhatsApp, yo se la envío de inmediato, porque también hay una nota en nuestro portal biobiochile.cl. Me escribe y yo se la envío de inmediato. Iremos a la pausa, son las 3 de la tarde con 30 minutos, 4 de la tarde con 30 minutos en Aysén y en Magallanes. Hacemos el Expreso PM.
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18: El 21 de mayo de 1813... y víctima de una fiebre tifoidea que contrajo en Yerbas Buenas, murió en Chillán el brigadier español Antonio Pareja. ¿Quién fue Pareja? Pareja fue un marino español que había nacido en 1757 en la ciudad de Cabra, en la provincia de Córdoba. Fue guardia marina desde el año 1771 y había servido constantemente en el mar, ganando

0: 1810. Pareja estaba al mando de toda la flota española surta en la bahía de Cádiz, que estaba sitiada por los franceses. En julio de ese año fue nombrado gobernador militar y político de Concepción, en Chile, nuestro Concepción. Pero la Revolución Patriota, en Chile, le impidió ocupar el cargo y esos incidentes lo retuvieron en Perú. Desde mediados de 1812, el virrey del Perú estaba empeñado en sofocar lo que él llamaba la insurrección del sur, la insurrección en Chile. Por ese entonces nuestro país tenía una junta gubernativa y un congreso, había declarado libertad de comercio, tenía una bandera propia e incluso publicaba un periódico con la imprenta que trajo José Miguel Carrera, un periódico en el que, en cada número, se llamaba a la independencia definitiva. Fue así como este virrey, Abascal, le confió la reconquista de Chile a Antonio Pareja, que tenía los galones para ello, batallas en su cuerpo. Puso bajo sus órdenes a algunos oficiales, 50 mil pesos en dinero, algo de vestuario para la tropa y lo envió directamente a Chile. Y así, el 8 de enero de 1813, Antonio Pareja llegaba a Ancud. Después pasó a Valdivia y ya el 26 de marzo estaba en Talcahuano. El gobernador chileno de esa plaza la defendió, pero fue derrotado por Pareja, quien entró a la ciudad ofreciendo garantías y pidiéndole a sus habitantes fidelidad al rey Fernando VII. ¿Y qué ocurría? Que la mayoría de la población sí lanzaba vítores al rey y se convertía en realista. El 24 de abril, Pareja llegó a Linares y envió a un parlamentario a dialogar con José Miguel Carrera con las mismas proposiciones. Carrera sí no era para esos diálogos. Así es que hubo batallas, y Pareja emprendió batallas contra las fuerzas patriotas, y una de las más destacadas fue la denominada Sorpresa de Yerbas Buenas, en la que si bien Pareja resultó vencedor, le costó la pérdida de 100 hombres, entre ellos 30 muertos. Esto trajo descontento en su tropa. Según Claudio Gay, al día siguiente de la acción en Yerbas Buenas, Pareja mandó a la tropa pasar el río Maule para perseguir a los patriotas y apoderarse de Talca. Pero dos de sus batallones, el de Valdivia y el de Chiloé, se negaron. Alegaron que ellos habían sido reclutados solo para someter a la provincia de Concepción sin ir a otro lugar. Y fue tanta la obstinación que Pareja se vio obligado a suspender la marcha, lo que habría significado una derrota grave para el ejército patriota. Algunas voces dicen que en realidad una de las causas por la cual no se quería mucho a Pareja es que este era marino y no militar de tropa, no de infantería, no de tierra firme. Bueno, para ese entonces, después de lo de Yerbas Buenas, Antonio Pareja se encontraba gravemente enfermo, producto de la fiebre tifoidea, conocida por los mapuches como chavalongo, por lo que fue obligado a entregar el mando de la tropa a un oficial que se llamaba Juan Sánchez. Después, Pareja ya muy enfermo, fue trasladado por cuatro soldados en una litera hasta la ciudad de Chillán, y allí murió el 21 de mayo de 1813.
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7: Son las 3 de la tarde con 44 minutos. Estaba revisando recién hace algunos instantes que el cuerpo de bomberos de La Granja ha enviado a varias unidades a Avenida Lo Blanco con el Coihue. Esto sí está, eso sí, en la comuna de La Pintana, en Avenida Lo Blanco, a la altura del 1156. En esa zona, a la altura de ese lugar, se estaría desarrollando algún tipo de incendio. Por la imagen que nos ha enviado uno de nuestros auditores, se logra ver una columna de humo bastante prominente, bastante, yo diría de color muy negro, y se ven algunas llamas al interior de una desarmaduría llamada Los Muchachos. Al menos eso aparece en la inscripción, o más bien en el nombre, que estaba pintado en un portón de color azul y dice Desarmaduría Los Muchachos. Al interior de esto se estaría dando entonces este incendio. Desconocemos la magnitud. Si hay algún auditor que esté en esta zona a esta hora cercano allí, nos puede llamar al 800-810-810. Es gratuito. Así nos cuenta usted de primera mano qué es lo que está viendo, qué es lo que está observando. Esto es Avenida Lo Blanco con el Coihue, a esa altura, pero para ser mucho más preciso, sería en la comuna de La Pintana y en Avenida Lo Blanco al 1100. Sería una desarmaduría al interior de esto. Hay un galpón enorme, se logran apreciar en las fotos que han enviado algunos vecinos. Se logran ver algunas personas que están en su interior, a las afueras de esta desarmaduría, y están en esta foto. Se logra ver que estas personas que están allí, uno podría decir vecinos, trabajadores, la verdad no podría dar toda la explicación de eso porque faltaría estar en el lugar, pero se logran ver que al lado de esta persona se ven muchos extintores. Aparentemente lo habrían utilizado para apagar seguramente el fuego. Esto es comuna de La Pintana, pero el Cuerpo de Bomberos de La Granja está atendiendo esta emergencia. Avenida Lo Blanco con el Coihue. Al menos 4 máquinas del Cuerpo de Bomberos de La Granja se dirigen hasta el lugar ahí en la comuna de La Pintana. 13:47. 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Escucharemos a Hugh Lewis con The Power of Love. Es Bio Bio, la radio que te acompaña en este Expreso PM.

0: Ya casi nos vamos, pero tenemos que saludar también a Popeye. 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Bien, en breve ya nos vamos. Ya en un ratito, después del boletín informativo, estará con ustedes Camila Jara, que estará haciendo, si no me equivoco, la hora de la radio. Podría ser otra cosa. Claro, porque estamos en día de trabajo. A pesar de que sea jueves, en la radio no paramos. Mira, acá
1: me
0: nos
1: encanta.
0: Dice, por acá cociné las ricas lentejas. Muy buenas me quedaron, dice cariño Sandra en el espejo, con un viento gélido. Bajó la temperatura. También nos escribe Nelly. Dice acá celebrando el cumpleaños de mi esposo el día de hoy con una cazuelita casera. Aprovecho de decirle que lo amo. Mira qué lindo, Patricio. Fredes se llama. Mira, acá también Rosana dice: buenas tardes, comiendo choritos y pescado frito con el amor de 34 años juntos. Ahí está. También hay un Jorge Bascur que nos está escribiendo todo y todo. Dice: ¿en qué momento descansa usted? O más bien, ¿alguna vez abandona el barco y descansa? De hecho, nos vamos a volver a escuchar esta madrugada en el trasnoche de día viernes, cerrando la semana. Hay una nota que está en nuestro sitio web biobiochile.cl que quiero mencionarles antes de terminar esta entrega. Se llama lo siguiente, dice: ley electoral vigente, la tesis con que Arturo Prat logró ser abogado y que aún conserva la Universidad de Chile. Cada 21 de mayo, Chile conmemora el Día de las Glorias Navales. Pero más allá de su rol como oficial de la Armada, Arturo Prat también tiene una faceta menos conocida, la de abogado. De hecho, se tituló en la Universidad de Chile en 1876, apenas 3 años antes de su muerte, antes de lo que fue el combate naval de Iquique. El 26 de julio de ese año, de 1876, Arturo Prat presentó su tesis titulada Observaciones de la Ley Electoral Vigente, una investigación en la que analizó la ley electoral de 1861 y su reforma de 1874. En este documento, el futuro héroe naval revisó los cambios que ampliaron el número de personas con derecho a voto y planteó una serie de propuestas orientadas a respetar el espíritu de la normativa. De hecho, 5 días después de entregar su memoria, Arturo Prat se convirtió en el primer oficial de la Armada en recibirse como abogado. Tenía 28 años. Tras obtener el título, alcanzó a ejercer cerca de 3 años. Durante ese periodo, tuvo un estudio jurídico en Valparaíso, donde combinó su profesión con su carrera naval. Su vínculo con el derecho, eso sí, había comenzado mucho antes, en 1872, cuando todavía estudiante, se le pidió su opinión sobre el proyecto de ley de navegación. Varias de sus enmiendas fueron incorporadas posteriormente. Actualmente, el archivo central Andrés Bello de la Universidad de Chile conserva el texto original de la memoria de Arturo Prat, publicado por la imprenta de El Mercurio de Valparaíso a mediados del 1876, por cierto. El documento forma parte del patrimonio que custodia de manera permanente la Casa de Bello y también se encuentra disponible en el portal de libros electrónicos de la Universidad de Chile. Además, en julio de 2025, en el marco del centenario de el TRICEL, que es el Tribunal Calificador de Elecciones, ¿no?, el archivo central Andrés Bello reimprimió el texto histórico y con ello la institución volvió a poner en valor una dimensión mucho menos conocida del oficial de la Armada. Hay una nota donde usted puede acceder al texto, uno lo puede ver, de hecho lo estoy revisando acá porque se puede ver completo, está digitalizado, uno lo puede revisar allí, son cerca de 40 y... A ver, déjeme revisar acá. Son 46 páginas. Observaciones a la ley electoral vigente de Arturo Prat Chacón. Dice Santiago, julio 26, 1876. Imprenta del Mercurio, también del mismo año. Es un libro que uno puede revisar. Yo se los puedo enviar a auditores, así que me lo piden y se lo envío. Se lo voy a dejar ahí a Camila para que se los pueda compartir. Es el portal de libros electrónicos de la Universidad de Chile, que no necesita ingresar con ninguna clave, ni mucho menos. Usted ingresa y puede entretenerse toda una tarde leyendo algo que de pronto es un poco desconocido, ¿no? O no tan conocido, sobre Arturo Prat Chacón. Nos vamos. Que tengan una excelente jornada. Nosotros nos reencontraremos esta madrugada en el trasnoche de la radio, haciendo el día viernes. Que les vaya muy bien, Nicolás. Gracias. Nos encontramos más rato. Chau.
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2: ¿Cómo están? Muy buenas tardes. Bienvenidos a El Informador de las 16 horas. La colisión de un vehículo menor con un bus en San Nicolás, con 29 personas involucradas, dejó solo un lesionado. Guillermo Escares con la información desde Radio Bio Bio en el Ñuble.
3: Un accidente de tránsito se registró durante la madrugada de este jueves en la ruta N50 sector La Piedra en la comuna de San Nicolás, movilizando equipos de emergencia de la zona. La información entregada da cuenta que la emergencia fue reportada en horas de la madrugada, correspondiendo a la colisión entre un vehículo menor y un bus interprovincial, dejando un total de 29 personas involucradas. Producto del impacto, una persona resultó lesionada de carácter leve, siendo atendida en el lugar y posteriormente trasladada hasta el Cefán de San Nicolás. Hasta el sitio del suceso también concurrieron unidades de rescate de bomberos, quienes se prestaron las primeras atenciones. En la emergencia también participaron funcionarios de Carabineros de San Nicolás, personal del Cefán y equipo de seguridad municipal. Los antecedentes obran ahora en manos del respectivo juzgado de la comuna de San Nicolás y Carabineros. En la región de Ñuble, Bío Bío, la radio.
2: Un hombre mayor de edad con 3 órdenes de aprehensión pendientes fue detenido por la PDI en Los Ángeles. Nos amplía Esteban Sepúlveda de Radio Bio Bio en esa ciudad.
4: Fueron detectives de la Brigada de Investigación Criminal Bicrim de esta capital provincial quienes lograron la detención de un ciudadano chileno de 23 años de edad con domicilio en el sector de Charrúa, en la comuna de Cabrero, quien mantenía 3 órdenes de aprehensión vigentes emanadas de distintos tribunales del país. La Policía Civil indicó que el imputado era requerido por los delitos de lesiones menos graves, amenazas simples y posesión o tenencia de munición y sustancias químicas. Dichas órdenes judiciales fueron emitidas por el Juzgado de Letras y Garantía de Cabrero y el Juzgado de Garantía de Bulnes en la región de Ñuble. Según se indicó por parte del jefe de la Brigada de Investigación Criminal Los Ángeles, su prefecto Pedro Matus, al momento de efectuar el registro de las vestimentas, los detectives encontraron entre sus pertenencias un envoltorio de papel que contenía marihuana en estado seco, situación que también fue informada al Ministerio Público. Por disposición del fiscal de turno, pasó a control de detención y se espera conocer su situación procesal en las próximas horas. En Los Ángeles, Bio Bio, la radio.
2: El presidente de la Cámara de Diputadas y Diputados, Jorge Alessandri, destacó el despacho del proyecto de ley de reconstrucción nacional y llamó al Senado a aprobarla en julio para impulsar el crecimiento económico. Nos amplía Montserrat Tapia.
5: Sí, el presidente de la Cámara de Diputados y Diputadas, Jorge Alessandri, destacó el despacho del proyecto de reconstrucción nacional, parte de la denominada mega reforma, luego de su aprobación en la Cámara Baja tras un extenso debate legislativo con múltiples intervenciones y votaciones. Alessandri sostuvo que el problema de fondo no es un retraso de meses, sino de años, en materia de crecimiento económico, señalando que Chile necesita recuperar dinamismo, atraer inversión y generar empleo mediante cambios estructurales a las reglas actuales. Además, llamó al Senado a tramitar el proyecto con rapidez durante junio, con el objetivo de que pueda convertirse en ley en julio, afirmando que la iniciativa busca impulsar el crecimiento del país y revertir su menor ritmo económico respecto del resto del mundo.
2: Gracias, Montserrat. El diputado socialista Raúl Leiva cuestionó la conformación del gabinete en materia de seguridad y aseguró que esperan que el presidente anuncie nuevos cambios. Los detalles con Valentina Obreque.
5: A días de la cuenta pública presidencial, desde la oposición surgieron críticas al manejo del gobierno en materia de seguridad y a la conformación del gabinete ministerial. En tanto, el diputado socialista Raúl Leiva señaló que esperan que el presidente reconozca errores y anuncie cambios concretos en esta área. El parlamentario también sostuvo que el Ejecutivo debe asumir las fallas en la conformación del gabinete, especialmente en seguridad, y entregar lineamientos estratégicos claros para enfrentar la delincuencia. Leiva también planteó que la cuenta pública debiera marcar un nuevo rumbo en las políticas de seguridad del gobierno, considerando que este tema se ha transformado en una de las principales preocupaciones ciudadanas y uno de los focos críticos desde la oposición.
2: Gracias, Valentina. 16:06, hasta acá la revisión de las noticias. El cielo de Santiago se encuentra cubierto y con neblina. La temperatura es de 9 grados y la humedad alcanza el 73%. Quédese en compañía de la radio. Muy buenas tardes.
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5: Hola, hola, ¿cómo están? Bienvenidos a Podría Ser Otra Cosa, esta jornada de día jueves 21 de mayo. Una jornada en que, bueno, ya lo hemos visto, se están celebrando las glorias navales. Y además de eso, una jornada en la que muchos aprovechamos de descansar. Mañana ya viernes, día normal, algunos también se lo tomaron libre, así que varios tienen fin de semana largo y aquí los vamos a estar acompañando en Bio Bio, la radio. Desde ya les recuerdo, nos pueden escribir al más 569-9207888 para sus mensajes, saludos, informaciones y por supuesto también está disponible el 800-810-810, una línea completamente gratuita para que se puedan contactar con nosotros. Con todo el energía en este día bastante frío acá en la región metropolitana, 9 grados, humedad del 74%. Iniciamos con buena música y chilena. Escuchamos a esta hora a La Ley, aquí.

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1: Estamos de regreso leyendo todos sus mensajes. Recuerden que nos pueden escribir al más 569-9207888. Y por acá ya me han llegado muchos mensajes de saludos. Incluso hay una familia que me envió una fotografía y les voy a contar más. Pero partamos leyendo los saludos. Saludos desde Cartagena, celebrando el cumpleaños de mi papá y mi hija, la familia Soto Villaseca, que nos está escuchando a esta hora y celebrando el cumpleaños del papá y también ahí de la hija. Un abrazo grande. Celebren bien, disfruten este día en familia. También por acá nos dice, buena, excelente programa. ¿Cuánto fue la máxima temperatura de hoy? Dicen por acá, nos están preguntando. A ver, revisemos al tiro de inmediato. Tenemos aquí todo listo y dispuesto para contarles. La máxima del día de hoy, jueves, en Santiago, 11 grados. Hasta el momento. Esa es la información que maneja la Dirección Meteorológica de Chile. Y esta tarde se espera que sea una tarde nublada, variando de nubosidad parcial. Y en la noche con nubosidad parcial. También por acá seguimos revisando otros mensajes de una familia. A ver, ¿dónde quedó el mensaje? Acá está. Aquí lo encontré. Camila, acá los estamos escuchando y preparando la once desde Ovalle, La Chimba. Conectados con nosotros, saludos. Muy buena música. Saludos también a los padres, Gonzalo, Nelfa y quien le escribe, Juliana. Y me manda una fotografía que de lo que yo creo que es una parrilla y encima se pueden ver unos pancitos que yo creo que son churrascas. ¡Qué rico! Siempre me mandan fotografías de la comida. Exquisito. Y por acá también nos siguen enviando postales de distintos lugares de nuestro país, tal como lo hace Duilio Bianchi, que nos está escribiendo. Saludos desde el canal Moraleda y nos envía un video con una postal maravillosa de ese lugar. 16 horas con 18 minutos. Vamos a seguir disfrutando de buena música y hasta ahora escuchamos a Rod Stewart, Forever Young.

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1: 16 horas con 22 minutos y revisamos también lo que ocurre en las autopistas de nuestro país. Les cuento que a esta hora en la ruta 68 se registra tránsito normal a lo largo de toda esta ruta y también el llamado es a respetar los límites de la velocidad. Todo esto en la ruta 68. Metro de Santiago hace un recordatorio e indica que el día de hoy recuerden que pueden viajar con la bicicleta. Ojo, eso sí, porque el ingreso de bicicletas debe realizarse siempre en el primer coche y por la primera puerta para que lo tengan en consideración. También Vespucio Sur informa acerca de un camión detenido en la pista derecha al poniente sector Metro Santa Julia, comuna de la Florida. El llamado es a utilizar la pista izquierda o también la pista central y por supuesto también a manejar con cuidado. Seguimos revisando autopista San Antonio Santiago, también informa que a esta hora se registra tránsito completamente normal a lo largo de toda la ruta 78. En tanto, en autopista central también informaron hace unos minutos atrás que en General Velázquez, al sur, kilómetro 0,15, sector Alameda Norte, ya está con todas las pistas habilitadas, esto gracias a que fue retirado un vehículo que estaba detenido en ese sector. Por acá revisamos también información acerca de la ruta del Maipo, que dicen que continúan los trabajos en Atravieso Monterilla, esto en el kilómetro 166,5, correspondiente a la fase 3. Acá el llamado es a considerar cambios en el tránsito y circular atento a las condiciones en la ruta.
2: Revisamos información del momento porque una detective acusa haber sido violada dentro de un cuartel policial en Talca. Nos amplía la información Luis Cabello de Radio Bio Bio en Curicó.
3: A esta hora, bajo un férreo hermetismo, el Departamento Quinto de Asuntos Internos de la Policía de Investigaciones de Santiago está indagando un caso de una presunta violación que habría afectado a una funcionaria de la propia institución policial por parte de un oficial superior en la ciudad de Talca. El caso se supo cuando la afectada llegó al hospital regional para pedir ayuda médica y constatar algún tipo de lesiones en un delito perpetrado de madrugada y al interior del mismo cuartel policial donde ella se desempeña profesionalmente. Hasta ahora, como hemos dicho, tanto Fiscalía como la propia PDI no se han referido públicamente al caso. La identidad del oficial que está siendo indagado ya es conocida y se espera más adelante un comunicado público respecto a la materia. Acá en el Maule, Bio Bio, la radio.
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1: Estamos de regreso haciendo Podría Ser Otra Cosa, también atentos a las informaciones. Y bueno, sigamos escuchando buena música. A esta hora escuchamos a Durán Durán, Notorious.

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11: Escuchamos a esta hora los Enanitos Verdes, amigos.

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1: 16 horas con 36 minutos, estamos haciendo Podría Ser Otra Cosa y desde ya les quiero contar que hay panoramas culturales gratuitos para vivir en el mes del patrimonio y Duoc UC tiene

0: recorridos, teatro, talleres. Cuéntanos de qué se trata esto que ustedes denominan como el popurrí patrimonial.
1: Oye, sí, mira, para contarte el popurrí tengo que irme un poquito más atrás, porque nosotros, como bien mencionaste, tenemos una cartelera increíble que... Ya te voy a contar un poco más del mes del patrimonio, pero tenemos una cartelera permanente de enero a enero,
0: ¿ya?,
1: que es con contenido a toda la comunidad que puede pertenecer o no a Duocusé, que es un contenido 100% gratuito y abierto a todo público, donde hacemos el rescate al patrimonio como línea central cultural. Y es gratis, como te digo, abierto a todo público con una simple inscripción y... Nada, tenemos rescate al patrimonio y oficios durante todo el año. Entonces, esto es como un guiño que le hacemos en el mes del patrimonio a todo lo que hacemos, como te digo, de enero a enero.
0: Ah, perfecto. O sea, si alguien está interesado, podría revisar en redes sociales o la página web y ya encuentra estos talleres que funcionan durante todo el año.
1: Tal cual. La página web es extensión.duoc.cl y en Instagram nos encuentran como extensión.duoc.uc.
0: Perfecto. Claudia, y entonces ustedes, como este guiño al mes del patrimonio, bueno, es porque también se celebra, se conmemora en muchas partes de esa manera, tienen distintas actividades que me imagino también son gratuitas.
1: Como todas nuestras actividades
0: todas
1: son gratuitas, abiertas a todo público.
0: Perfecto. Y ahí también, ¿qué novedades hay este año? Porque el año pasado ustedes igual llevaron a cabo distintas actividades, pero este año ya en el mes del patrimonio 2026, la cartelera es diversa y también invitan a reconectar con la memoria y los oficios y expresiones culturales chilenas a través de distintas experiencias cercanas y participativas. Ese es el objetivo.
1: Tal cual. Sí, y tenemos actividades que son un poco más íntimas, más privadas, como talleres más, por ejemplo, tuvimos hace un par de semanitas un taller de lettering, como letras chilenas, hacer carteles chilenos en algunas de nuestras sedes, y ahora con lo que te puedo sorprender un poco, que es lo que nos va quedando ahora el fuerte para fin de mes, tenemos dos conciertos de dos grandes del piano, que son Roberto Bravo y Valentín Trujillo. Son actividades un poco más grandes. También lo hacemos tenemos un concierto en la Quinta Región, en el Centro de Extensión Cauciño, que es el de Valentín Trujillo junto a Maya Ford.
0: Ya, ¿esos son en Valparaíso?
1: En Santiago, ese es en Valparaíso, sí. Y en Santiago tenemos a Roberto Bravo junto a Montserrat Prieto y Andrea Cárdenas, en la sede de Maipú. Entonces tenemos lo mejor de dos mundos, si queréis llamarlo así, tenemos nuestros dos grandes pianistas chilenos. Repartidos entre la Quinta Región y Santiago.
0: ¿Y esto también es una actividad completamente gratuita?
1: Todas, como todas.
0: Hay que inscribirse.
1: 100% gratuitas. Inscribirse, compré inscripción, tal cual, que la inscripción, como te digo, está en extensión.2.cl. Y si no son tan fans de los conciertos o la música, ni mucho más enfocado al mes del patrimonio, tenemos dos recorridos también, uno en Cauciño y otro en nuestra sede icónica, que es Padre Alonso Valle, donde tenemos el edificio Íñiguez, que es un edificio patrimonial. Ambas también el mismo día, pensadas para gente que está en Cauciño, que ahí también tenemos el recorrido del Centro de Extensión Cauciño, que tiene toda una historia preciosa, es una historia romántica que no voy a spoilear más para que la gente vaya y la viva por su propia cuenta. Y toda esta experiencia que hacemos un viaje al siglo XX en Padre Alonso Valle, en el edificio Íñiguez, que como te digo, también es muy bonito. Yo tengo la fortuna de conocer ambos lugares y la verdad es que lo súper recomiendo.
0: Sí, yo estoy también acá leyendo, Claudia, una de las actividades que ustedes van a realizar es el tema del homenaje a Roberto Parra, que está inspirado en La Negra Esther, con presentaciones en Puerto Montt, también en Villarrica, Nacimiento, Arauco y en Concepción.
1: Tal cual, hacemos un viaje ahí al sur, la verdad nos encanta también aprovechar todos los espacios que tenemos para que la gente disfrute, en verdad, desde donde esté, entendiendo que ahí nos desmarcamos un poco de que Santiago no es Chile y traemos, claro, este homenaje precioso a Roberto Parra con el trío Libro Concierto, inspirado en la música de La Negra Esther, y claro, es toda la semana que viene ahora, esta semana, desde el 25 al 30 de mayo. Un día por sede, claro, partimos en la sede de Puerto Montt, después Villarrica, Nacimiento, Arauco y terminamos en Concepción.
0: Genial, porque justo acá nos estaban preguntando al WhatsApp de la radio si tenían también actividades en regiones, justamente con ese comentario que dices tú, que Santiago no es Chile. Y eso también.
1: Tal cual.
0: Ahí, Claudia, quisiera preguntarte algo más al comienzo.

0: Claudia Márquez, coordinadora de extensión duoc.uc. Me iba a dar la página web, aprovecho de repetirla, extensión.duoc.cl.
1: Tal cual.
0: Claudia, muchas gracias y vamos a quedar atentos también ahí a cómo se desarrollan también todas estas actividades.
1: Gracias, Cami. Oye, invitadísimos todos a participar y a ver si nos encontramos por ahí en alguna actividad.
0: De todas maneras, ahí te voy a estar avisando. Que estés muy bien. Un abrazo, chao, chao.
1: Abrazo, chao, chao.
0: 16 horas con 44 minutos. Hay algunos auditores que nos están escribiendo al WhatsApp de la radio, más 569-9207888, para darnos cuenta acerca de un temblor, esto en Coquimbo. Juan Carrasco Toro, que nos escribió hace algunos minutos, nos dice: amigos, acaba de temblar acá en Coquimbo, según mi experiencia es de 3 a 4, nos dice él. Oye, es impresionante cómo uno tiene ese sensor para saber específicamente más o menos ahí de cuánto habrá sido el temblor. Estamos revisando también información de nuestros servicios, a ver si existe más información al respecto, y por supuesto que lo vamos a ir también actualizando acá en Podría Ser Otra Cosa. 16 con 45 minutos. Seguimos disfrutando de buena música. Escuchamos a esta hora YouTube.

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1: Más 569-9207888 es el WhatsApp de la radio para que nos puedan escribir, enviar sus mensajes de audios, contar cómo están disfrutando el día de hoy, feriado 21 de mayo junto a su familia, descansando, viendo una película, escuchando Bio Bio la radio, por supuesto, me imagino que sí, tal como lo hace una de nuestras auditoras que nos envió hace un ratito una fotografía que estaban cocinando ahí sus churrascas en Ovalle, en compañía de todos nosotros. Juliana nos mandó un audio con la receta. Escuchamos a Juliana, a ver.
2: Hola, buenas tardes. Miren, voy a comentarles la receta. Son churrascas, pero como yo tengo la mano chica, no me salen tan grandes. Entonces ya en la familia ya están acostumbrados a comer mis churrascas porque no me salen grandes. Y lo otro que me gustan un poquito más gruesas. Es harina con polvo. Medio kilo de harina en una fuente, medio kilo de harina.
1: Ya, estoy anotando.
2: Medio pancito de manteca, ya, derretida. Se le hace como un hoyito a la, a donde está el bol.
1: El volcancito.
2: Derretida, tibia, salmuera, una tacita de 200 cc.
1: Anotado.
2: Con sal a gusto. Y vamos echando los ingredientes y revolviendo. Y vamos a obtener una masa homogénea, ¿ya? Luego, como tiene manteca, la dejamos un ratito al sol, ¿ya? Tapada. Y una vez, unos 15, 20 minutos, y una vez que esté listo, comenzamos a preparar los pancitos. Con medio kilo a mí me salen 13, 14, pero chiquitita. A ver, será como de un diámetro de 5. A 8 centímetros por ahí.
1: ¿Sí?
2: Y queda más que sabrosa. Lo que pasa es que hicimos un pequeño asado en conmemoración a la a las glorias navales del ejército y a nuestro Arturo Prat, a nuestro héroe.
1: Ahí está.
2: Y como quedó, quedaron bracitas, aprovechamos esto. Y vamos a aprovechar el día de tomatecito.
1: Qué rico.
2: Así que eso, muy buena compañía de ustedes, muy buen equipo, muy buena compañía para nosotros que estamos aquí en Novalle. Y nada, saludos a ver si me está escuchando mi primo Cristian Esquivel.
1: Yo creo que sí. Muchas gracias, Julián, y también a toda la familia,
2: perdón,
1: a su papá.
2: Es Cristian Esquivel.
1: ¿Ah? Ahí se nos quedó un cachito, pero... Pero bueno, un saludo ahí a Juliana, a toda la familia que está disfrutando de estas churrascas. Anoté, no sé si alcanzaron a anotar, pero harina con polvo, manteca, hay que hacer ahí el volcancito de la harina en el bowl, agua tibia, dejar un ratito al sol, yo creo que esa parte es clave. Y esto es medio kilo que alcanza para 3 o 14 churrascas. Y después, no solo eso, además de mandarme la receta, me mandaron una foto ya disfrutando estas exquisitas churrascas con mantequilla. Delicioso, voy a tener que ir a Ovalle a probar esas churrascas. 16:53. Recuerden que nos pueden enviar el audio a este número de WhatsApp, así como lo hizo Juliana, o también nos pueden llamar al 800-810-810. Seguimos disfrutando de buena música a esta hora. Escuchamos a Daniel Muñoz y Los Marujos, Mi Valparaíso.

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16: ¿Cómo están? Muy buenas tardes. Bienvenidos al Informador de las 17 horas. El presidente José Antonio Kast salió a saludar en el balcón de la comandancia en jefe de la Armada. Fabián Corrotea, desde la Plaza Sotomayor, nos amplía.
17: Claro, porque hace instantes el presidente de la República, José Antonio Kast, salió a saludar en el balcón del Palacio de la Comandancia de la Armada de Chile, de la Primera Zona Naval, en la Plaza Sotomayor, a saludar a la gente que se mantiene acá en la plaza en Valparaíso. Salió junto a la primera dama, María Pía Adriasola, como también del comandante en jefe de la Armada, Fernando Cabrera Salazar, y su esposa. Estuvo cerca de un minuto saludando desde su balcón a las casi de 100 personas. personas que se mantienen en los alrededores de la Plaza Sotomayor luego del desfile de la Gloria Navales, el cual terminó cerca de las 2 de la tarde, y estas personas, ciudadanos, se mantienen en la Plaza Sotomayor, en donde el presidente salió a saludar entonces desde el balcón de la primera zona naval el edificio de la Armada de Chile en Valparaíso. Bio Bio, la radio.
16: Continúa el desfile en Viña del Mar en conmemoración por los 147 años del combate naval de Iquique. Nos amplía Diego Carmona desde ese lugar.
6: Efectivamente, ya están desfilando los más de 900 uniformados de la Academia Politécnica Naval en una formación compacta y completamente sincronizados. Esto luego de la autorización que se dio hace tan solo minutos por parte de la alcaldesa de Viña del Mar, Macarena Ripamonti, en las inmediaciones del casino de Viña del Mar, específicamente en Avenida Los Héroes, trasladándose por San Martín en dirección hacia la Avenida Jorge Montt, donde se encuentra la Academia Politécnica Naval de Valparaíso. El desfile, que comenzó pasado las 16:30 horas, cuenta con más de 900 uniformados de la academia y se está extendiendo por aquí, por el borde costero, en la presencia de cientos de personas que han visto a ver el evento, que han visto a ver familiares, entre otros interesados por el desfile que ya recorre las principales calles del borde costero de Viña del Mar, que se mantiene cerrado hasta el momento. Iremos informando a la brevedad sobre la futura reapertura del borde costero en Viña del Mar. Vuelvo con ustedes al estudio. Muchas gracias.
16: Encontraron muerto al excursionista que cayó en una grieta en el volcán Osorno. Robinson Cárdenas con los detalles desde Radio Bio Bio en Puerto Montt.
7: Se trata de un hombre que cayó a una grieta en la cara sur del volcán Osorno y que, de acuerdo a la información que se ha conocido, fue encontrado muerto a 1.900 metros de altura en el macizo. Durante esta jornada se generó un amplio operativo luego que se reportara la caída del excursionista. Finalmente fue un equipo de voluntarios de Socorro Andino los que lograron llegar hasta el lugar en el que yace el cadáver. Se prevé que este domingo se pueda concretar la recuperación del cuerpo desde el volcán Osorno en Puerto Varas. En Puerto Montt, Bio Bio, la radio.
16: En pleno combate se encuentra un incendio forestal en Alto Rucúe, en Antuco. Los detalles con Mario Tapia, de Radio Bio Bio Los Ángeles.
18: Esta tarde, Senapred señaló en un comunicado oficial respecto a la alerta amarilla que aún persiste en la zona de Antuco por incendio forestal, que son 486 las hectáreas afectadas ya y comprometidas en este siniestro, donde trabajan bomberos, personal de CONAF y también de empresas forestales. Se indicó que habrían dos casas deshabitadas, pero distantes, que estarían en cierto riesgo. Otras casas en forma indirecta, pero sin riesgo aún. También ha mermado bastante el viento puelche cordillerano, lo que hace más fácil las tareas también de extinción de este incendio, que está en pleno combate, reiteramos, en Alto Rucúe, en la provincia de Bio Bio, comuna de Antuco. 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
16: El diputado independiente Jaime Araya catalogó el despacho al Senado del proyecto de reconstrucción nacional como una actitud sobreideologizada por parte del gobierno. Juan Oportot nos cuenta más.
19: Como una vergüenza catalogó el diputado independiente de la bancada del Partido por la Democracia, Jaime Araya, el apruebo en general y despacho al Senado del proyecto de reconstrucción nacional, donde manifestó que la gran mayoría de diputados que dieron su voto a favor sabían que se debe corregir en la Cámara Alta. El parlamentario dijo que esta acción genera un severo cuestionamiento sobre el rol de la Cámara de Diputados en Chile, donde agregó que en el fondo las normas propuestas por el gobierno no generan empleo, ni inversión, ni la condición básica que necesita el país, que es paz social y política. En esa línea, Jaime Araya señaló que, a su juicio, es evidente que la reforma de reconstrucción nacional solo busca fortalecer al bolsillo de los más adinerados del país, como también la posición de las grandes empresas, a lo que agregó que no se menciona nada sobre progreso, desarrollo e inversión. Chile no es un país para realizar experimentos, señaló por último el congresista, donde señaló que el gobierno se encuentra actuando bajo una actitud sobreideologizada, catalogando la propuesta del ministro de Hacienda, Jorge Quirós, como una auténtica locura. 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
16: La diputada del Partido Social Cristiano, Francesca Muñoz, solicitó el patrocinio del gobierno para el proyecto que busca fortalecer la protección de víctimas de violencia intrafamiliar y evitar su revictimización. La información es de Josefa Chamaro. La diputada Francesca Muñoz solicitó formalmente a la ministra de la Mujer y la Equidad de Género, Judith Marín, el patrocinio del Ejecutivo para el proyecto de ley que buscaría fortalecer la protección de las víctimas de violencia intrafamiliar. La iniciativa se enmarca en lo que a su juicio es un aumento sostenido de las causas por violencia intrafamiliar ingresadas al Poder Judicial entre los años 2018 y 2025. Frente a dicho escenario, la legisladora advirtió sobre las barreras que enfrentan las víctimas desde el temor inicial a denunciar hasta las dificultades para sostener sus denuncias, especialmente cuando ello implica volver a encontrarse con sus agresores. Al respecto, la diputada mencionó que no se puede permitir que una víctima que se atreve a denunciar tenga que enfrentar nuevamente a su agresor en los pasillos, afirmando que el proceso judicial debe protegerla y no exponerla nuevamente frente a su agresor. Finalmente, la parlamentaria sostuvo que se espera que la propuesta tenga una buena acogida en el Congreso y avance con prontitud. 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
20: 17 horas con 7 minutos, hasta acá la revisión de las noticias. Santiago se encuentra despejado, la temperatura es de 8 grados y la humedad alcanza el 79%. Quédese en compañía de la radio, muy buenas tardes.
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1: 569-9200-7888 es el número que tienen para que nos puedan escribir al WhatsApp de la radio.
2: Sí.
1: Y también recuerden que está el número fijo, una línea completamente gratuita para ustedes, el 800-810-810. Vamos a cambiar de tema en este momento porque vamos a hablar acerca de un desafío, esto de sacar 1,000 niños cada año de la lista de espera de Chile que tiene la corporación Mater, que cumple 30 años. Para hablar sobre aquello, estamos conectados a esta hora con Carolina Castro, gerente general de Corporación Mater, que es vocera de esta corporación. Carolina, muy buenas tardes, ¿cómo estás?
3: Hola Camila, muchas gracias. ¿Todo bien y tú?
1: Muy bien, muchas gracias.
3: Qué bueno.
1: Primero que todo, me gustaría también que nos cuenten de qué se trata esta corporación y por qué tienen esta meta, que es sacar 1,000 niños de la lista de espera hoy en día, y cómo ha ido evolucionando también ese objetivo hasta el día de hoy.
3: Sí, mira, Corporación Mater está este año cumpliendo 30 años de historia. Entonces, en estos 30 años hemos evolucionado, hemos ido en ayuda de niños con enfermedades renales donde se necesite. Hace 30 años lo que se necesitaba era hacer ecografías rápido para que los niños pudieran tener un diagnóstico a tiempo, y hoy día lo que estamos viendo es que hay una gran necesidad de sacar niños de las listas de espera, quirúrgica.
1: ¿Y cómo?
3: Según la información que tenemos de transparencia, hay una lista de 12,000 niños hoy día esperando por una cirugía.
1: Muchísimo.
3: Entonces, como Mater, ideamos un programa hace un año y medio ya, y nuestro desafío es sacar cada año 1,000 niños de esas listas de espera a través de operativos quirúrgicos que vamos a realizar a regiones.
1: ¿Y esto solamente de enfermedades que están relacionadas a temas urológicos?
3: Son temas urológicos y relacionados, en realidad, sí.
1: Perfecto.
3: Nos enfocamos a lo que ha sido nuestra expertise a lo largo de la historia, sí.
1: Sí, ahí yo te quería preguntar, Carolina, ¿cómo evalúan este rol que han desempeñado durante estos 30 años, aprovechando que también ya los están conmemorando, y qué nuevos desafíos tienen a la fecha?
3: Mira, hemos tenido una historia difícil, como toda fundación, por el tema del financiamiento, pero exitosa. A la fecha, en este tiempo, hemos podido realizar más de 200,000 atenciones en nuestro centro diagnóstico, porque tenemos un centro diagnóstico en la comuna de San Miguel, donde realizamos exámenes, y también entregamos terapia kinesiológica y psicológica. Y realizamos también operativos quirúrgicos, como te decía. Hace más de 15 años hemos realizado 100 operativos quirúrgicos a lo largo del país. Por lo tanto, claro, la evaluación sumando y restando ha sido que creemos que hemos sido un aporte para la salud en Chile. Y ese ha sido nuestro objetivo y nuestra punta de lanza en ayuda de los niños en el donde se necesita.
1: Ahí yo también te quiero preguntar sobre esta colecta digital que ustedes van a llevar a cabo entre el 18 y 27 de mayo. ¿Qué significa en sí esta colecta que sea digital y qué plataformas utilizan y qué nivel de seguridad también ofrecen ahí para quienes les interese poder aportar en la corporación?
3: Sí, como tú te imaginarás, el trabajo de las fundaciones, siempre el gran desafío es financiamiento. Entonces, nosotros hacemos estos operativos quirúrgicos con harto aporte de médicos voluntarios, con aporte de empresas privadas, pero siempre hay una parte que no se logra financiar. Y para eso estamos nosotros realizando esta colecta digital, ya partió entre el 18 y el 27 de mayo. Es una colecta 100% confiable a través de una plataforma que es Donando. Y ahí la gente puede realizar un aporte de, por muy pequeño que sea, a nosotros todos nos sirve, y darle la tranquilidad a la gente que que todo lo que recaudemos va en directo beneficio a los niños que lo necesitan.
1: Claro, bueno, y justamente yo también quería preguntar qué mensaje les gustaría a ustedes entregar a todos los auditores, auditoras que nos están escuchando hasta ahora para poder motivarlos a que se sumen a esta colecta digital y también conozcan el trabajo que ustedes hacen ahí en la Corporación Mater.
3: Sí, principalmente yo me gustaría entregar el mensaje de que las listas de espera infantil, sobre todo, son uno de los mayores dolores en la salud de Chile y muchas veces los niños esperan de manera silenciosa. Y para eso está la Corporación Mate, para ir reduciendo esa brecha en salud. Por lo tanto, cada aporte que nos realicen esta colecta digital nos va a ayudar a acercar especialistas a regiones para ir disminuyendo esas listas de espera.
1: Ahí también hay una de las preguntas que nos están llegando acá al WhatsApp de la radio y una de ellas tiene que ver con los voluntarios médicos que trabajan con ustedes. ¿Cómo pueden aportar o acercarse este tipo de profesionales y cómo pueden también aportar personas o empresas que igualmente se sienten movilizados por todo este tema?
3: Efectivamente, todo aporte nos sirve. Si es donación en dinero, perfecto. Si es donación en tiempo, también nos sirve. En el caso de los operativos, los médicos que viajan con nosotros lo hacen totalmente de manera gratuita. Y por eso aprovecho de agradecerles públicamente, porque sin ellos, sin este aporte, los operativos no podrían realizarse. En caso de querer contactarse con nosotros, si nos está escuchando por ahí algún médico cirujano infantil que quiera sumarse a esta cruzada, lo puede hacer nos puede contactar a través de los datos de contacto que están en nuestra página web, www.corporacionmater.cl.
1: Eso iba a preguntar, ¿cuáles son las redes sociales? Sí. Esa es la página web, ¿y redes sociales también manejan?
3: Instagram principalmente, Corporación Mater, así tal cual.
1: Corporación Mater, sí. Tal cual.
3: Mater, con una T.
1: Sí. Perfecto. Ahí para que los busquen y los puedan seguir también, toda la información. Y por supuesto que el objetivo es poder llegar cada vez a más niños, niñas que necesiten de estos tratamientos y poder salir de la lista de espera, que cada vez es más grande. Hablábamos de 12.000 niños que están en esta lista.
3: Sí. Sí, son niños que tienen, en promedio, tienen 6-7 años y llevan 2 o 3 años esperando a una cirugía. Eso significa que hace 2 o 3 años le dijeron a esa familia que su hijo se tenía que operar y que los iban a llamar del hospital. Y
1: todavía no ocurre.
3: Los hospitales no tienen la capacidad para avanzar tan rápido, por lo tanto eso se transforma, claro, en un dolor permanente para la familia.
1: Sí, ahí, de todas maneras, sí, Carolina, ahí puedo aprovechar también de preguntar también cómo ven ustedes todas estas modificaciones, todos estos hitos que han ido marcando durante las últimas semanas, todo lo que está relacionado a la salud desde la corporación. ¿Están conformes cómo el gobierno también está llevando a cabo estos temas? ¿Se ha tocado el tema que tiene que ver con las listas de espera, por ejemplo?
3: Nosotros hemos, a lo largo de la historia, trabajado bien de la mano con los distintos tipos de gobierno. En particular, para este programa Creciendo Sin Espera, nosotros partimos trabajando con el Ministerio de Salud hace un año y medio y seguimos en este, independiente del cambio de gobierno, seguimos trabajando con ellos de manera muy coordinada y gracias a esta relación público-privada, donde el Ministerio nos ha ayudado a acercarnos a los servicios de salud locales, es que eso ha sido un punto muy importante en el éxito también de este programa. Así que nosotros como corporación estamos bien agradecidos con el Ministerio en general y creemos que es fundamental poder trabajar de esa manera, de la mano, independiente de los colores políticos, todos en pos de la salud infantil.
1: De todas maneras, ese es el objetivo. Carolina Castro, gerente general de Corporación Mater, quiero agradecer el tiempo con nosotros para contarnos acerca de toda esta cruzada que ustedes llevan, este desafío de sacar más de 1,000 niños cada año de la lista de espera en nuestro país, entendiendo también que ahí, que en nuestro país, cierto, en Chile, solo las especialidades que atiende la Corporación Mater, hay más de 12,000 niños que están esperando hoy día poder ser atendidos y salir de esta lista de espera. Así que, Carolina, muchas gracias por toda esta información.
3: Gracias a ti por tenernos y los invito a colaborar en nuestra colecta digital con toda confianza.
1: Eso, ahí está lista la invitación. Carolina, que tengas una excelente tarde.
3: Muchas gracias, Camila, igualmente.
1: Chao, chao, que estés muy bien.
3: Chao, chao, igual.
1: 17:25 y aprovechamos de irnos a la música. Escuchamos a Carlos Baute, Marta Sánchez, Colgando en tus manos.
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1: Estamos de regreso, 17 horas con 34 minutos, y aprovechamos de revisar información de la autopista central que informan que hay un accidente en General Velázquez al sur, cerrada la pista de salida desde Ruta 5 a General Velázquez en el kilómetro 8,4. Prefiera alternativas y conduzca con precaución. Vamos a estar informando qué es lo que ocurre en ese lugar. También se habla de autopista central, este accidente en General Velázquez al norte, kilómetro 7, sector Puerto Montt, donde se está ocupando la pista izquierda, para que si tienen que salir lo tengan en consideración y también lo tengan ahí, bueno, obviamente bajo, o sea, hay que manejar también otras oportunidades, otras alternativas de movilización en ese sector. Repito, esto es en General Velázquez al norte, kilómetro 7, sector Puerto Montt, donde se está ocupando la pista izquierda. Ahí está el corte de ruta en este kilómetro 7 para que prefieran alternativas. Seguimos revisando más información, lo avisábamos hace un rato atrás. CONAF de Los Lagos informó que y confirmó la lamentable noticia de un fallecido que fue encontrado, excursionista que se había extraviado a 2.000 metros de altura en el volcán Osorno, y CONAF también ahí también reitera el llamado a la precaución y usar siempre la ropa adecuada para el deporte de alta montaña. En tanto, Autopista Vespucio Norte informa que durante las jornadas diurnas del viernes 22 y sábado 23 de mayo, entre las 9 a.m. y las 18 horas, hay corte de tránsito en retorno San Pablo Antiguo, ruta 68, dirección Valparaíso, por obras de nueva conexión vial, para que estén atentos a la señalización del lugar. 17 horas con 35 minutos. Escuchamos Toto, Rosana.

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1: 17:41, estamos haciendo Podría ser otra cosa y les cuento lo siguiente. Vamos a hablar acerca de un tema que es bien importante, yo creo que varios lo han conversado también ahí en la sobremesa, que tiene que ver con esta denominada generación arrendataria, que se le ha puesto ya ahí como nombre a esas personas que no pueden comprar una vivienda, porque hoy es mucho más difícil que hace algunos años atrás. Y esta demanda de los arriendos sigue alta, especialmente en Santiago, todo esto con temas de seguridad, conectividad, cercanía al metro, todo esto son temas que son claves para poder elegir un lugar donde vivir. Bueno, el mercado del arriendo en Chile está viviendo un cambio estructural. Cada vez más personas optan, o incluso se ven obligadas, a arrendar debido al alto costo de acceder a una vivienda propia, mientras crece la demanda también en comunas con buena conectividad, como decíamos recién, servicios y acceso al metro. Para poder conversar acerca de todo esto, estamos conectados con Romina Hurtado, Business Owner de Inmobiliario Ventusada Toc Toc. Romina, muy buenas tardes, ¿cómo estás?
2: Hola Camila, ¿bien y tú?
1: Muy bien, gracias Romina. La primera pregunta es, ¿estamos entonces frente a esta denominada generación arrendataria en Chile y por qué?
2: Bueno, así es Camila, estamos en una etapa donde el arriendo ha tomado fuerza, ¿cierto? Este último tiempo, el acceso al crédito es más complejo, las tasas están más altas y eso hace que efectivamente el arriendo aparezca como una oportunidad para poder tener una vivienda, ¿cierto? Para poder acceder a vivir en comunas donde quizás hoy en día no nos alcanza para comprar.
1: ¿Cuáles son los principales problemas o los puntos claves que dan cuenta de este perfil de quienes hoy día prefieren arrendar en vez de comprar?
2: Como te comentaba Camila, la falta de acceso al crédito, ¿cierto? Los bancos están cada vez más restrictivos, tenemos temas a nivel de tasa, un montón de requisitos que hoy en día hace mucho más difícil el acceso. Eso principalmente hace que el arriendo hoy en día sea una alternativa para muchos jóvenes, junto con también entender que este sueño quizás de la casa propia que tenían nuestros abuelos, ¿cierto?, nuestros padres, es distinto. Los jóvenes hoy en día están buscando oportunidades de estudiar quizás fuera, ¿cierto?, fuera incluso de Santiago, fuera de Chile, y lo que buscan ahora es poder arrendar un lugar

0: un ratito, pero sí, efectivamente hay temas de la educación financiera, porque claro, el sueño de la casa propia nosotros lo vemos para comunas donde nos imaginamos vivir, ¿cierto? Y cuando no nos alcanza para acceder a crédito en esas comunas, no estamos mirando, no estamos entendiendo quizás las otras oportunidades que nos entrega el mercado de quizás poder comprar en alguna zona de inversión, ¿cierto? Es ahí donde podemos evaluar quizás alternativas en comunas como Independencia, Estación Central, ¿cierto? Santiago, que obviamente tienen precios más bajos, ¿cierto? Mayor oferta, y eso hace también que a lo mejor hoy en día, claro, no nos alcance para comprar la propiedad en una zona donde queramos vivir, pero sí podamos arrendar, ¿cierto? En la zona donde queremos vivir y comprarnos quizás en alguna otra comuna que sea más asequible al bolsillo.
1: Claro. Ahí también podríamos decir entonces que en este momento vendría siendo más conveniente arrendar que comprar.
0: Bueno, siempre es buen momento para comprar.
1: ¿Ya?
0: La verdad es que ahí, acompañado de lo que tú decías recién, entendiendo cómo funciona el mercado, siento, ¿cierto? Abriéndose a algunas posibilidades. En TokTok nosotros tenemos asesoría financiera para entender bien cómo funcionan las oportunidades de compra. Existe hoy en día alternativa también para comprar. Es más difícil, innegablemente es difícil, pero no imposible, y hay alternativas hoy en día.
1: Sí.
0: Entonces acá el mensaje es, efectivamente, es más fácil arrendar, pero no es imposible comprar, y ahí la clave está en ver bien cuáles son las alternativas que hoy en día nos ofrece el mercado.
1: Sí, justamente acá hay un auditor que nos pregunta lo siguiente, dice, por favor, preguntar a la entrevistada qué pasa con el leasing habitacional. ¿Tiene las mismas barreras para acceder que el crédito habitual? Ah, bueno, vamos a retomar ahí el contacto con nuestra entrevistada. Estamos conversando a esta hora con Romina Hurtado, Business Owner de Inmobiliario Venta Usada de TokTok. Estamos hablando, como decíamos recién, de esta denominada generación arrendataria y lo difícil que está hoy en día acceder a la casa propia. Bueno, y ahí también lo decía Romina recién, algo que es difícil pero no imposible. Hay que saber asesorarse bien, hay que tener en cuenta también temas de crédito hipotecario, educación financiera, y hay hartos puntos que se pueden tener en cuenta antes de elegir una casa, entre ellos lo que es la seguridad, la conectividad, cercanía al metro, son temas que son claves para elegir el lugar donde se quiere vivir, y todo esto porque el mercado del arriendo en Chile está viviendo este cambio estructural. Estamos con Romina. ¿Romina?
0: Acá estoy, Camila.
1: Ahí sí, ahí retomamos el contacto. Bueno, yo lo último que alcancé a mencionarte era acerca de este auditor que nos pregunta acerca del leasing habitacional, que es un sistema de financiamiento de arriendo con promesa de compraventa. ¿Romina? Sí, no, vamos a retomar ahí el contacto, pero bueno, ahí también explicando lo que nos decía recién el auditor que nos escribe, el leasing habitacional es un sistema de financiamiento de arriendo con promesa de compraventa, una entidad financiera, en este caso una inmobiliaria, compra la vivienda por ti y tú la pagas con cuotas mensuales que son similares a un arriendo. Ya al finalizar el plazo acordado y cancelar el valor total, la propiedad se transfiere legalmente a tu nombre. ¿Esto cómo funciona en la práctica? Primero hay un contrato, se firma, de arrendamiento financiero con opción de compra. Eso es importante. Luego, durante el periodo de pago, la vivienda se mantiene a nombre de la institución financiera. Ojo, en el plazo suele extenderse entre 8 y 20 años, dependiendo de las condiciones del banco o también de la institución financiera, y el traspaso, ya que viene siendo el paso final, que es una vez completado el pago de todas estas cuotas pactadas, la propiedad se transfiere ya a la persona que está llevando a cabo este proceso. Voy a seguir revisando por acá también los comentarios, aprovechando que seguimos contactando a Romina. De nuestros auditores, el más 569-9207-888. Dicen por acá, mucha gente quiere comprar vivienda, pero no pueden, sobre todo hombres solteros, nos comentan por acá una auditora. Y acá también dicen, buenas tardes, ¿existe? A propósito, nos dicen si existe algún mail para... Sí, ahí les voy a Marcelo que nos escribe para hacer una denuncia, nos va a contar más detalles, les voy a mandar un correo electrónico. Romina, ¿me escuchas?
0: Te escucho, Camila.
1: Ahora sí, retomamos ahí el contacto. Romina, hablamos del leasing habitacional, que es una de las formas también o opciones que hay para poder acceder a una vivienda.

0: Sí, no alcancé a escuchar la pregunta directa, pero contarte un poquito, Camila, en ese punto de que efectivamente el leasing tiene algunas barreras, ¿cierto? Ahí hablamos de un costo más alto, hablamos de tasa de intereses que efectivamente pueden ser más altos, además de los gastos operacionales también. Entonces, sí, efectivamente tenemos más costos asociados, cuesta que se acumule un poquito más el patrimonio, ¿cierto? No vemos de inmediato la inversión, ¿cierto? La ganancia de esa inversión. Así que sí, en términos de barreras es un poquito más elevado.
1: Sí. Romina, y aprovechando también esta instancia, ¿qué políticas públicas se podrían modificar o ayudar a enfrentar esta dificultad que existe hoy en día al acceso a la vivienda?
0: Hoy en día, Camila, lo que podemos ver son políticas quizás de apoyo a nivel de subsidio al arriendo, ¿cierto? Subsidio a la tasa, que son algunas políticas que ya se han implementado y que buscan, por cierto, cubrir quizás esta brecha que hoy en día los compradores o los arrendatarios no pueden solventar.
1: Sí, bueno, es que hay hartas barreras y yo creo que una de las cosas también es que lamentablemente hay muchos que dicen que no les alcanza tampoco poder tener una casa propia, por eso también optan por el tema del arriendo. Pero acá hay un auditor que nos escribe, Romina, que nos dice que mucho tiempo arrendó y que en un momento a otro le subió tanto el arriendo que era casi como estar pagando un dividendo, así que logró comprar también una casa, y hay que hacer ahí también una búsqueda, una buena búsqueda, para poder encontrar un precio y algo que se acomode también a la realidad de cada uno. Eso es un... ¿Hay algún tips para poder encontrar?
0: Y así es lo que te mencionaba, Camila, que de repente, te doy un ejemplo, nos gustaría, ¿cierto?, vivir en Providencia o Las Condes, no nos alcanza para comprar una vivienda en esas comunas, pero ojo, no perdamos la oportunidad de buscar nuevas inversiones en comunas que son súper demandadas. Tenemos comunas como Santiago Centro, ¿cierto?, La Florida, San Miguel, que tienen tasas de ocupación súper altas y donde efectivamente a través de un buen análisis eventualmente podemos acceder a la compra de una vivienda propia. Entonces la alternativa de arrendar donde queremos vivir y comprar donde podemos comprar, ¿cierto?, donde nos alcanza, siempre la tenemos que evaluar.
1: Exacto. Bien, Romina Hurtado, Business Owner Inmobiliario de Venta Usada Toc Toc, quiero agradecer el tiempo para contarnos como especialista en estos temas acerca de todo lo que está ocurriendo en nuestro país con esta generación arrendataria y cómo también se está viviendo el mercado inmobiliario y todo lo que tiene que ver también con finalmente poder acceder a esto que es un sueño de muchos, la casa propia, algo propio y poder vivir tranquilos, y esa es la idea.
0: Efectivamente, ahí, Camila, como último consejo, evitar el sobreendeudamiento, ¿cierto? No dediquemos más de un 30% de nuestro ingreso al gasto en vivienda o en arriendo. Eso es fundamental, ¿cierto?, para poder hacer frente a compromisos de más largo plazo, desde un dividendo, ¿cierto?, o un arriendo de mayor a un año. 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Tenemos ventas, arriendo, y contamos también con nuestros partners, corredores, inmobiliarias, asesorías de crédito hipotecario, en fin, un sinfín de alternativas que nuestros usuarios pueden encontrar en la plataforma.
1: Perfecto, muchas gracias, Romina, y que tengas una excelente tarde.
0: Igualmente, chao.
1: Chao, chao. 17:53, aprovechemos de seguir disfrutando de buena música. Escuchamos a esta hora La Rata Blusera, Suben a Ser Conmigo, Hermano.

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2: ¿Cómo están? Muy buenas tardes, sean bienvenidos y bienvenidas al Informador de las 18 horas. Revisamos información policial con una de nuestras unidades móviles en la región metropolitana, Jorge Villegas. Tuvimos un problema de conexión. Se conocen más antecedentes sobre la caída fatal de un excursionista en el volcán Osorno. Robinson Cárdenas con detalles desde Radio Bio Bio en Puerto Montt.
3: Mañana se va a realizar la extracción del cuerpo del hombre que cayó a una grieta en la cara sur del volcán Osorno, generando un operativo que terminó por confirmar su deceso luego que se precipitara a unos 1.900 metros de altura. El cuerpo, de acuerdo a lo que se ha detallado, permanece en profundidad y fue avistado primero con el uso de binoculares. Posteriormente, Socorro Andino y carabineros de la Tenencia Pajaritos pudieron corroborar el deceso de esta persona. La Fiscalía debe determinar qué institución será cargo de las diligencias. Se ha confirmado que la víctima fatal no se registró antes de ascender, que ingresó además por una zona sin acceso permitido y que si bien portaba equipo de montaña, este no era técnico, por lo cual tras caer no logró frenar esa caída y terminó precipitándose al lugar donde se encuentra y desde donde debiese ser extraído mañana, considerando que ya ha anochecido en la cara sur del volcán Osorno en Puerto Varas. Bio Bio, la radio.
2: El exministro de Salud, Enrique París, abordó la alerta del Colegio Médico tras la notificación a especialistas de que no podrán emitir licencias por no haber rendido el EUNACOM. Nos entrega detalles Montserrat Tapia.
4: El exministro de Salud, Enrique París, se refirió a la alerta levantada por el Colegio Médico por los problemas en la plataforma de licencias médicas electrónicas, que afecta principalmente a especialistas certificados por CONASEM que no rindieron el EUNACOM. París explicó que los médicos que cuentan con la certificación de especialidades médicas están habilitados para ejercer con su título profesional y, por lo tanto, para emitir licencias médicas. Señaló que si el sistema impide este proceso, se trataría de una falla administrativa o tecnológica que debe corregirse cuanto antes. La situación ocurre pese a la promulgación de la Ley 21.806 que exime al Dele UNACOM a quienes tengan su especialidad validada por la CONASEM, un problema administrativo y tecnológico que hoy mantiene en alerta parte del mundo médico y que espera resolver durante los próximos días.
2: Muchísimas gracias, Montserrat. Retomamos el contacto con una de nuestras unidades móviles en la región.

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1: 18 horas con 15 minutos, estamos haciendo el podría ser otra cosa. Y les quiero contar que vamos a hablar acerca de, a propósito de las bajas temperaturas, porque hay muchos auditores que nos han escrito que el día ha estado súper frío acá en la región metropolitana, y es verdad, confirmo. De hecho, andan todos aquí en la radio bien abrigaditos. Hasta Gastón no lo tenemos aquí en el patio, obviamente. Bueno, Gastón ya se acostumbró acá a estar en la sala de prensa, calentito. No puede salir porque se nos puede resfriar más y lo cuidamos como hueso santo. Y ustedes también se tienen que cuidar como hueso santo. Y a propósito de eso, de las bajas temperaturas y también el aumento de circulaciones, de infecciones virales, hay especialistas que están alertando sobre lo que es peligroso al momento de utilizar en los autos con los menores de edad, sillas de auto infantiles en invierno, todo un tema. De hecho, por ejemplo, las parcas reducen la protección de estos equipos de seguridad. Y para poder hablar acerca de esto, estamos conectados con Paula Deimel, especialista en seguridad vial infantil de Mini Nuts. Paula, muy buenas tardes, ¿cómo estás?
2: Buenas tardes, Cami, muy bien, ¿tú? Gracias.
1: No, muchas gracias a ti, Paula, por este contacto para poder hablar acerca de este tema que es tan importante y probablemente también muy pocas veces conversado, ¿no?
2: Correcto, se conversa poco, se sabe poco, pero en verdad se sabe poco del tema en general, de cómo protegen los sistemas de retención infantil, de cómo usarlos correctamente, lo importante que es usarlos, etcétera. Y parte de esa, digamos, de esa cultura, de ese conocimiento, es el tema de las parcas, que efectivamente es lo que se está hablando hoy en día, aunque hay temas mucho más importantes que van primero que eso. Pero respecto a las parcas, es súper importante entender que los sistemas de retención infantil o silla de auto, que los llamamos normalmente, lo que hacen es acomodar la protección del vehículo para el tamaño de los bebés, de los niños, hasta que tengan tamaño adulto, ¿ok? Sí. Y lo que hacen es acomodar, ¿cierto? Por ejemplo, una silla niño, una silla para el niño pequeño, una convertible, protegen al niño, o sea, el niño va sentado en la silla con un cinturón o un arnés interno que debe ir lo más ceñido posible al cuerpo, pegadito, ¿ok? Sí. ¿Tú te has dado cuenta, por ejemplo, que de repente hay alguna parca o algún abrigo que tú lo guardas en el verano y lo metes en una bolsa, le pones la aspiradora y se chupa completo? ¿Lo has hecho alguna vez?
1: Sí, o sea, uno le saca... Okay.

0: sea tan, no haga mucho bulto en el fondo.
1: Exacto, bueno, imagínate eso mismo, que lo haces con la potencia de una aspiradora común y corriente, ¿sí? Las fuerzas que se liberan en un siniestro vial son muchísimo mayores que la potencia de una aspiradora, y todo ese espacio que ocupa la parca, el abrigo, el chaleco gordo, grueso, etcétera, se comprime, y entonces en la práctica ese cinturón de seguridad, ese arnés, no está ceñido el cuerpo del niño.
0: Está en el aire.
1: Exactamente, está suelto. Entonces hay muchísima holgura que queda, el niño queda libre, y la silla de auto, el arnés y todo lo que lo acompaña no lo va a proteger como se supone que debiera ser. Qué todas importante. Las sillas de auto están testeadas. Es súper importante.
0: Sí, porque por lo general las personas, bueno, que quizás desconocen el tema... Claro, en invierno hace más frío, obviamente por lo mismo también abrigan a sus hijos, hijas, etcétera, a los niños, también porque hay que entender que no solamente bebés ocupan este sistema, pero claro, al final uno por querer abrigarlo, podríamos decir que finalmente tampoco va protegido, porque la silla no está cumpliendo ningún rol en ese caso.
1: Exacto, Cami, ¿te acuerdas tú hace poquito, recién, antes de empezar la entrevista, dijiste a cuidarnos como hueso santo?
0: Sí. Hay que cuidarnos como hueso santo.
1: Hay que cuidarnos como hueso santo, y lo más importante es cuidar la vida. Sí. ¿Okay? Cuidar la vida significa para los adultos andar con cinturón de seguridad bien puesto y bien sentado, para los niños hasta que tengan tamaño adulto, o al menos hasta lo que exige la ley en Chile, que son los 9 años, deben ocupar una silla de auto. De lo contrario, no nos estamos cuidando como hueso santo. Y en general uno siempre debe apuntar a lo que conlleva mayor riesgo o mayores probabilidades de riesgo o mayores costos de riesgo. Por ejemplo, si tú tomas un seguro, no tiene ningún sentido tomar un seguro contra un dedo que te quiebre, salvo que sea un pianista connotado o algo así, pero sí tiene sentido que te proteja y tomes seguro contra muerte o enfermedades graves, ¿cierto?
0: Sí.
1: Bueno, si tú te preocupas de abrigar al niño y le pones una parca debajo del arnés, lo estás cuidando contra una quiebradura de dedo, pero no contra la muerte.
0: Claro.
1: ¿Se entiende la diferencia?
0: Sí, de todas maneras. Y ahí también, Paula, se me viene a la mente inmediatamente lo que ocurrió durante esta semana con esta pequeña que cayó desde un piso 11 y la responsabilidad que hay que tener frente a este tipo de situaciones para evitarlas. Y esto del cinturón de seguridad es una de ellas también.
1: Absolutamente, mira, te voy a poner un símil que desgraciadamente con la coyuntura que estamos viviendo como país y el dolor que tenemos por el fallecimiento de no solamente este año, o sea, ahora Isidora, sino que el año pasado de Valentín y un montón de otros niños,
0: sí.
1: Es que tú viajas normalmente por la ciudad a 50 kilómetros por hora, 60, ¿okay? Cuando vas en carretera vas a 120, tú sabes, si tú chocas a 50 kilómetros por hora, ¿qué altura es equivalente a qué altura de caída de un edificio?
0: ¿A cuánto equivale?
1: Chocaste a 50, a caerte de un cuarto piso.
0: Uh-huh.
1: Si tú chocas a 50 kilómetros por hora, las fuerzas que se liberan son las equivalentes a caerte aproximadamente un cuarto piso.
0: Que no es menor, es muchísimo. Sí.
1: Es muchísimo. Y si tú aumentas la velocidad a 74, 75 kilómetros por hora, que estamos hablando de 50, 70, 70, o sea, 75, pasas de un cuarto piso a un octavo piso.
0: No, ahí ya...
1: 74 kilómetros por hora. Entonces, no hay
0: sí.
1: noción del riesgo. O sea, estamos tan acostumbrados, nacimos moviéndonos de los autos a altas velocidades, no sentimos la velocidad, pero cuando vamos adentro de un auto a 60 kilómetros por hora, nuestros cuerpos van viajando exactamente a esa misma velocidad. Si chocamos... Nuestro cuerpo va a seguir viajando a 60 kilómetros por hora hasta que algo lo detenga, que ojalá sea el cinturón de seguridad, el airbag, la silla de auto, y no el parachoques o el pavimento del frente. ¿Te das cuenta? Y entonces
0: sí.
1: un niño que los cinturones de seguridad, los airbags, no los protegen porque están hechos para adultos, no para niños, necesitan un sistema de retención infantil que los proteja adecuadamente, que esté instalado correctamente, y eso implica... llevándolo nuevamente al tema de las parcas y los abrigos, que el arnés o el cinturón esté ceñido al cuerpo. Si yo le pongo 20 parcas debajo, no lo voy a estar protegiendo bien.
0: No sirve de
1: nada. Los
0: abrigos
1: deben ir por encima. O sea, yo siento al niño, no se trata que esté pilucho, ¿te fijas? Pero que esté con un abrigo razonable, pero la parca gruesa, el abrigo grueso, se lo pongo encima del arnés.
0: Claro, no, o una manta también uno puede llevar en el auto, es una opción.
1: Exactamente.
0: Paula, por acá me escribe un auditor, nos dice, muchos que compran sillas de seguridad no entienden bien cómo se anclan correctamente. Quizás las instrucciones son difíciles y no se entiende ahí. Y esto es un riesgo inminente para el menor, nos dice acá un auditor.
1: Pasa, no te imaginas la cantidad de veces que en Mininats vemos, y bueno, en todas partes nosotros siempre estamos pendientes del tema, hacemos puntos de chequeo. Estamos hablando de la seguridad de la vida, o lesiones graves, para reducir lesiones graves y eso, de nuestros niños, de nosotros como pasajeros, y la cantidad de gente que no lee los manuales, que no lee las instrucciones. Mira, nada más para darte un dato, la estadística, desgraciadamente la información oficial en Chile no es tan amplia, no es tan profunda, no es tan actualizada, pero diferentes fuentes con las que tenemos contacto dan cuenta de que aproximadamente 9 de cada 10 niños que viajan en sistema de retención infantil están mal utilizados de alguna forma. 9 de cada 10, ¿ok? Y eso significa que la gente efectivamente no está leyendo los manuales. A veces son complicados, algunas sillas son más complejas, pero otras son súper simples. En general, la tendencia es a tratar de reducir los errores de instalación, los errores de mal uso, mediante sistemas que sean más sencillos de utilizar, con señaléticas claras, con clics, con luz verde. Te fijas que sean, mientras más simple en general, más, digamos, mayores o más reducimos los errores. Pero acá, siempre es importante tomar la responsabilidad de leer los manuales.
0: Sí, me preguntan, ¿hasta qué edad es obligatorio el uso de la silla?
1: ¿Obligatorio de acuerdo a qué? ¿A la norma o a lo que uno debiera? Porque la norma en Chile establece que los niños deben viajar en sistema de retención infantil hasta que cumplen 9 años. Ya. O, si esto ocurre antes, que cumpla cierta estatura y cierto peso, que son 135 centímetros y 33 kilos, ¿ok? Uh-huh. Pero fíjate que un niño de 9 años no mide, ni si tú lo sientas en el asiento y le pones el cinturón del vehículo, va a quedar mal sentado, el cinturón no lo protege bien, ¿ok? Entonces, uno siempre habla que si uno quiere realmente proteger a los niños, uno debe ocupar algún mecanismo, digamos, que complemente los mecanismos de seguridad del auto, hasta el tamaño adulto, que son aproximadamente 150 centímetros, que es en tablas normales, etcétera, como 12 años. Entonces, por ley, obligatoriamente, los niños hasta los 9 años, pero uno debiera tender a ocupar hasta mayor, hasta que mira, déjame ver una estadística bien interesante.
0: Sí, sí, obvio, por supuesto. ¿Paula? Ah, bueno, vamos ahí a recuperar el contacto con Paula de inmediato, pero estamos hablando acerca de lo peligroso que es utilizar mal una silla de auto, esto todo relacionado también con nuestros pequeños, lo importante que es el ser responsables y el cuidado de la vida, sobre todo también teniendo en cuenta que esto puede provocar accidentes que son fatales. Por lo mismo también hablamos ahí con Paula acerca de lo importante que es prevenir accidentes, y sobre todo en esta época que hay bajas temperaturas, donde también aumenta, ¿cierto?, la circulación de las infecciones virales, por lo tanto muchos niños, niñas están más abrigados. Estos especialistas están alertando sobre este peligro de usar sillas de auto infantiles con parcas. ¿Por qué? Porque esto reduce totalmente la protección de estos equipos de seguridad. De hecho, estamos conversando ahí recién que de partida una persona, un niño que va con parca y con la silla de seguridad, esto equivale a ir sin seguridad propiamente tal. Por lo tanto, está en riesgo la vida del menor. Paula, ahí contactamos de nuevo. ¿Me escuchas? ¿Sí, Paula?
2: ¿A mí?
0: Sí.
2: ¿O me escuchas?
0: Ahí te escucho. ¿Me escuchas tú?
2: Perfecto. ¿Dónde nos perdimos?
0: No, bueno, estábamos hablando acerca de todos estos hábitos que también aparecen, aparentemente son inofensivos, pero que ponen en riesgo los niños dentro de un auto. Y ahí también yo quiero aprovechar de colgarme de lo que estábamos conversando recién. ¿Y qué tiene de importante? ¿Cuál es la importancia que tiene también revisar periódicamente la silla? Y que efectivamente esté bien instalada, ¿cuándo ya también hay que cambiar la silla? ¿Cuáles son esos signos que uno tiene que estar atentos para poder estar 100% seguros dentro del auto?
2: Excelente pregunta, Camila. Mira, a ver.
0: Sí, parece que vamos a retomar bien ahí la señal con Paula porque parece que no nos escucha bien. Pues yo pregunto esto porque probablemente muchos instalan la silla y luego se olvidan. Aprovechamos también de leer acá algunos mensajes. Nos dicen, hay algunos que se instalan con el cinturón de seguridad. ¿Eso es totalmente seguro? Nos pregunta por acá Leticia Erane, que nos está escuchando también a esta hora. Un saludo, Leticia. Y por acá también nos preguntan, ¿en qué momento? Bueno, nos decía Paula que también esto depende de el tamaño, la estatura del niño o niña, que uno va también cambiando, modificando cuál es la silla que se está utilizando o no. Hablábamos recién de que una de las formas para poder también abrigar a los más pequeños que van en estas sillas es poner, bueno, llevarlos probablemente abrigados al auto, sacarles la parca, instalarlos correctamente en la silla, y luego de eso, la parca o una frazada, ponerla sobre el niño para que pueda ir abrigado. Eso no significa que no hay que abrigar a los niños. Paula, ¿me escuchas?
2: Te escucho.
0: Ahora
2: espero
0: sí.
2: Que la comunicación nos acompañe ahora.
0: Ahora sí que sí, te escucho 100% bien. Sí. Ahí, Paula, yo te había preguntado recién cuáles son esos síntomas que uno tiene que identificar que la silla ya no está funcionando o le quedó chica al niño, al hijo, hija, porque probablemente hay unos que compran una silla y no la cambiaron nunca más.
2: Tal cual, pasa mucho. Mira, a ver, es importante partir recalcando que las sillas de auto o sistema de retención infantil, en verdad, de acuerdo a los datos de la OMS, reducen entre 50 y 80% los riesgos de muerte y de lesiones graves, ¿ok? Es fundamental. Pero eso funciona en la medida que uno ocupe y ocupe correctamente los sistemas de retención. O sea, yo puedo andar con una silla maravillosa, pero si no la ocupo bien, no me va a proteger bien ante un impacto.
0: ¿Y tienen fecha de vencimiento también?
2: Tiene fecha de vencimiento, hay rangos de uso. O sea, cada silla de auto tiene un rango de uso, digamos, de edad o de talla o de peso, depende de la silla, establecido, que es bajo los rangos que ha sido testeada y ha sido aprobada de acuerdo a protocolos súper estrictos y estándares de Estados Unidos, de las Naciones Unidas, ¿ok? Y tienen rango de uso. Entonces, por ejemplo, si un niño ya excedió el peso o la estatura para la cual la silla está autorizada, ¿ok? Ya le quedó chica y debe pasar a un siguiente nivel. Y efectivamente hay sillas que son todo en uno, que se llaman, que digamos, cumplen el rol de cubrir muchas etapas. Desgraciadamente son muy cómodas en el sentido de que una silla para toda la vida, pero normalmente revisten cambios de forma de instalarla o no protegen o no son lo suficientemente cómodas para alguno de los dos extremos, normalmente el más pequeño, ¿okay? O sea, un bebé recién nacido no necesariamente va a quedar tan bien protegido, tan cómodo o una posición tan adecuada en una silla todo en uno versus una silla nido, por ejemplo.
0: Sí, bueno, acá hay un auditor que nos, Paula, acá hay un auditor sí. Que nos dice, creo que muchos ponemos en esta época a nuestros hijos con parca, efectivamente, porque existe también este desconocimiento, por eso es tan importante poder conversarlo. Y también nos dice una auditora que las sillas, algunas o la mayoría, duran 3 años y luego de eso vencen. ¿Ese es el tiempo de vida que tiene?
2: Depende de la silla. Hay que mirar, como siempre, el manual. Acaba de pasar hace poco tiempo el día del libro y nosotros nos reíamos diciendo que el libro menos leído, el más importante, eran los manuales del auto y de la silla. Pero cada silla tiene su propia duración y tiene un sentido súper importante. Y es que las sillas de auto están hechas de metal, de plásticos de diversas índoles, de telas, etcétera, que con el tiempo, sobre todo con el uso, más que con el tiempo propiamente tal, se van desgastando. Por ejemplo, una silla que queda al sol, o dentro, incluso ni siquiera tanto al sol, pero dentro del auto con las ventanas cerradas en verano, las temperaturas son altísimas y los plásticos se van desgastando. Imagínate los tuppers que uno ocupa en la casa, se van ajando. Te fijas, las telas se van ensuciando, los broches se van llenando de migas de galletas o de vómitos de las guaguas muchas veces, las instrucciones de la silla se van borrando, las tecnologías van quedando obsoletas. Entonces, depende de la silla cuánto dura, pero sí, siempre tienen fecha de vencimiento.
0: Hay una pregunta importante también que nos hace un auditor y que tiene que ver con si puede entonces alguien heredar esa silla, que pasa mucho, que las venden después de que ya no la utilizan porque probablemente ya cumplió también el ciclo de la etapa del niño, niña o del bebé, etcétera, y las venden a otras personas. Entonces hay que estar atentos a que efectivamente el material esté bueno para que cumpla correctamente el rol de proteger a ese menor de edad.
2: Sí, y otra cosa más, respecto a eso. O sea, uno, que la silla no esté vencida.
0: Ya, ¿sí? Importante.
2: Que esté en buenas condiciones, porque puede haber una silla que no esté vencida, pero en verdad está hecho un desastre. ¿Sí? Y fundamental saber a ciencia cierta, no quizá, a ciencia cierta, que esa silla no ha participado en un siniestro vial, en un choque, porque cuando una silla, hay que leer la instrucción de cada silla, pero la regla general es que una silla que ha estado sometida a un siniestro vial, a un choque, ya ha sido sometida a fuerzas importantes, por lo tanto, los mecanismos internos pueden haber quedado dañados, aunque a simple vista se vean perfectos.
0: Importantísimo.
2: Entonces, una silla que ha participado en un choque debiera, salvo excepciones, ser descartada.
0: Perfecto,
2: y cuando digo descartada, es, oye, córtale los arneses de seguridad, saca la tela, cosa que nadie la pueda ocupar, porque esa silla ya no se sabe si es segura o no. Entonces, la principal función, que es proteger a nuestros niños, no tenemos ninguna certeza de que efectivamente la va a cumplir.
0: Oye, qué importante eso. Me recordó harto también a lo que pasa con el casco de las bicicletas.
2: Tal cual.
0: Ya tienen una caída, ya no se puede utilizar más el casco,
2: sí,
0: lo mismo.
2: Te iba a decir eso, es lo mismo que el casco, ¿te fijas? O sea, el casco se cayó y ya no sabes si te va a proteger para un siguiente caída. Las sillas de auto es lo mismo. Y
0: tengo
2: estamos
0: una,
2: hablando de nuestros niños.
0: Tengo una última pregunta aquí, bien importante, que se repite harto en los auditores que nos están enviando mensajes de WhatsApp, Paula, y que tiene que ver con cuál es la posición ideal de la silla. Porque cuando son bebés van contramarcha, cuando ya son más grandes pueden ir en sentido normal, pero ¿cuál es la posición ideal?
2: Mira, la contramarcha es la mejor de las posiciones hasta ojalá los 4 años, o lo máximo que lo permita la silla, y ojalá nunca antes de los 2 años.
0: ¿Okay? Yeah.
2: ¿Qué es lo que pasa? Mira, la cabeza de los bebés cuando nacen es como una cuarta parte de su masa corporal versus una octava parte, que es cuando somos los adultos. El tono muscular es súper bajo, y cuando tú vas a favor de la marcha, ¿cierto? Bueno, la mayoría de los accidentes, los más fuertes también, son siempre en dirección de la marcha. Y cuando tú vas así, como el cuerpo, todo lo que va dentro del auto se sigue moviendo hacia adelante hasta que algo lo detenga. El movimiento de los cuerpos cuando tú chocas es como hacia adelante y hacia abajo. Imagínate si tú vas mirando hacia el frente con un bebé pequeño, con una cabeza súper prominente, con el tono muscular súper bajo. Es como si, imagínate que tomaras algún peso grande, una bola pesada sobre una lana, y tú tiras esto. En el fondo se convierte como un... Es un peso gigante que se va hacia adelante y puede causar mucho daño en las cervicales y en la espalda y en la cabeza mismo, obviamente. Por eso la contramarcha es lo más adecuado para los niños, ojalá hasta los 4 años.
0: Y debe ir atrás, no en el asiento del copiloto.
2: Siempre, en Europa es distinto, ¿ah? Pero en Chile la norma te dice que todos los niños hasta los 12 años deben sí o sí viajar en el asiento trasero. Eso implica que cualquier niño en silla de auto siempre en el asiento trasero. A contramarcha, y a partir de, ojalá no antes de los 4 años y nunca antes de los 2, pueden ir a favor de la marcha.
0: Perfecto, me queda clarísimo. Por último, Paula, me gustaría dejar ahí el micrófono abierto. ¿Qué mensaje le darías a las familias en esta temporada de invierno que nos están escuchando? Y muchos también destacando que estemos conversando acerca de esto, porque no existe información y es muy importante, sobre todo teniendo en cuenta la seguridad de los niños, de las niñas. Y de toda una familia completa, nadie quiere pasar por una desgracia.
2: Mira, el mensaje sería el siguiente, o sea, nosotros, nadie duda del amor que todos los padres tenemos hacia nuestros niños y los abuelos, etcétera, y nuestra principal labor es cuidarlos, protegerlos de daños, sobre todo los daños más grandes, ¿te fijas? Uno puede tener reglas de, oye, no comas dulce, no veas pantalla, no hagas tal cosa, que son súper válidos. Pero hay cosas que son más transables y otras que son menos transables. Cuando yo tengo un niño, perdona que ponga esto, pero si yo tengo un niño en un parque con una piscina sin reja, un niño de 2 años, ¿algún papá va a estar tranquilo?
0: No.
2: Ninguno.
0: Ninguno.
2: ¿Cierto? Lo mismo en un balcón sin reja en un piso alto.
0: Así es.
2: Súper sensible el tema. Pasa exactamente lo mismo con las sillas de auto. Nos preocupamos de vacunarlos, nos preocupamos de abrigarlos, qué sé yo, que coman saludable, pero no existe la percepción de riesgo de lo que significa viajar en un vehículo y de los riesgos que eso implique. Lo más probable es que nunca nos pase nada, pero si llega a pasar algo, las consecuencias pueden ser enormes. Entonces, cada viaje, aunque sea a la esquina a comprar pan, los niños deben ir en un sistema de retención infantil y es nuestra responsabilidad. Nosotros somos quienes estamos a cargo de ellos. El niño puede decir, no me gusta, me incomoda, puede que esté mal instalada la silla, mis amigos no van en silla, vamos a la vuelta de la esquina, no importa. Todo viaje es un riesgo y no se trata de estar apanicados ni nada por el estilo, sino de tomar los resguardos necesarios.
0: Así es. Paula Deimel, especialista en seguridad vial infantil de Mini Nuts, quiero agradecer el tiempo con nosotros para hablar acerca de esto tan importante. Por supuesto, también ahí dejamos la invitación para hablar en otra oportunidad acerca de otros temas de seguridad vial.
2: Muchas gracias, Camila, y a todos quienes nos escucharon. Y es el mensaje, como digo, proteger a nuestros niños.
0: Así es.
2: Es nuestra misión.
0: Que tengas una muy buena tarde.
2: Gracias, igual a ustedes, buen fin de semana.
0: Gracias. Oye, importantísimo, nos están llegando hartos mensajes de WhatsApp, +56992007888. Recuerden que también está la línea directa 800-810-810 para que nos llamen y nos entreguen sus informaciones. Es momento de seguir con buena música, ¿no? Pausa. Nos separamos un momento y ya estamos de regreso en Podría Ser Otra Cosa.
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1: Podría ser otra cosa, 18 horas con 48 minutos. En él informa lo siguiente de un poste chocado, esto en Presidente Salvador Allende con Acapulco, en la comuna de Cerrillos. Recuerda conducir con precaución, información de Enel. También Vespucio Sur informa que hay un vehículo detenido en la pista de acceso al oriente, sector Avenida Central, comuna de Lo Espejo. También el llamado es a conducir con cuidado. Seguimos revisando qué indica Autopista Central.
2: Atento,
1: Central. Hay un corte, a propósito, hay un corte de ruta por accidente, ojo, en General Velázquez, al norte, kilómetro 6,1, sector dorsal, cerrada la pista de ingreso Puerto Montt. Todo esto para que ustedes prefieran alternativas y conduzcan con precaución. También hace 7 minutos Vespucio Sur informó que fue retirado un vehículo detenido en la pista salida número 35 al oriente, sector Santa Rosa, comuna de San Ramón. Esa pista ya está completamente habilitada. 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Seguimos escuchando música. Escuchamos a Natalie Imbruglia, Turn.

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1: 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Y ahora sí, nos empezamos a despedir, Franco Zurucci. Nos queda un minutito y les quiero dar las gracias a todos quienes nos escucharon a través de la radio, por supuesto, y también biobiochile.cl. Un saludo a todos ustedes. Gracias por sus mensajes. Recuerden que viene Radiograma y tienen el número de WhatsApp para que puedan seguir enviando sus mensajes y sus informaciones. Más 569-9200-7888. Franco Zurucci va a estar aquí contestándoles el teléfono al 800-810-810. ¿Cierto que sí, Franco?
2: Sí.
1: Y así de esta manera ya nos empezamos a despedir. Espero que les haya gustado el programa de hoy. Y nos vemos pronto. Ya viene Radiograma, todas las informaciones. Nos despedimos con buena música. Scorpions. Que estén bien. Chao, chao.

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3: Durante la conmemoración del Día de las Glorias Navales, el presidente José Antonio Kast hizo un llamado a los líderes políticos a recuperar ese amor por Chile. Con el objetivo de planificar la segunda fase, el jefe de Estado sostendrá mañana un encuentro con sus ministros en Cerro Castillo. A poco más de 2 semanas de la cuenta pública, la oposición dijo que el Ejecutivo llegará sin avances concretos que mostrar. Mañana comenzará en el Senado la discusión del proyecto de reconstrucción nacional en medio de los intentos del gobierno por lograr mayorías amplias. El viceministro de Energía y Minería, Daniel Mas, indicó que Codelco está fuera de control tras confirmarse que la cuprífera sobreestimó su producción en 2025. Gremios y autoridades se pidieron conformar un equipo antiterrorista en la macrozona sur luego del atentado frustrado que dejó muerto a un psicólogo que fue reivindicado por la coordinadora Arauco Mayeco. La Policía de Investigaciones se encuentra indagando un presunto caso de violación que habría afectado a una funcionaria de la propia institución y cometido por un oficial de mayor rango. Penas que en total suman 25 años de cárcel está solicitando la Fiscalía para el imputado sindicado como líder de una red delictual detrás de la administración de 5 casinos ilegales en Concepción. Un cadáver fue encontrado al interior de un canal de regadío en la comuna de Maipú. Los 4 chilenos que estaban en la flotilla Global Sumud llegaron a Turquía luego de ser detenidos y deportados por autoridades de Israel cuando buscaban llegar a Gaza. En noticias del exterior, Hezbollah cargó contra las sanciones impuestas por Estados Unidos a 9 diputados y responsables con supuestos vínculos al movimiento, al considerarlas como un intento de fortalecer a su aliado Israel. Venezuela informó que autorizó a Estados Unidos a realizar un simulacro de evacuación ante eventuales situaciones médicas o contingencias catastróficas que incluirá el sobrevuelo de 2 aeronaves en Caracas. En el deporte, Universidad Católica enfrentará desde las 20:30 horas a Barcelona de Guayaquil en un duelo importante para seguir sumando en su lucha por clasificar a los octavos de final de la Copa Libertadores. En el fútbol de Primera B, el líder Cobreloa rescató un empate en su visita a Deportes Recoleta por la fecha 13 del torneo.
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4: 7:04 p.m.
3: ¿Cómo están? Muy buenas tardes. Bienvenidos a una nueva edición de Radiograma Vespertino. Saludamos a quienes nos sintonizan a través de biobiochile.cl. Le recordamos nuestras vías de comunicación. Puede escribirnos a nuestro WhatsApp, el +56 99 200 7888, donde nos puede mandar mensajes, fotos, videos o audios. También nos puede llamar a nuestra línea completamente gratuita, el 800 810 810. Además, nos puede escribir a través de nuestra cuenta de X, ex Twitter, @BioBio. A partir de este momento le ofrecemos información independiente. Una mujer resultó fallecida tras un accidente de tránsito que involucró un camión transportador de fardos de paja en la comuna de Renca. Otras 2 personas resultaron lesionadas. Tomamos contacto con una de nuestras unidades móviles en la región metropolitana, Jorge Villegas. Buenas tardes.
5: ¿Cómo estás, Andrea? Muy buenas tardes. Y claro, tal como tú lo dices, trata de un accidente de tránsito, lamentablemente con un fatal desenlace que dejó lamentablemente una mujer adulta mayor fallecida producto de este. ¿Qué fue lo que ocurrió? Fue a eso de las 5 de la tarde cuando en la autopista central, a unos 400 metros justamente de la salida dorsal en la comuna de Renca, un camión que transportaba fardos de paja transitaba justamente de sur hacia el norte, y fue justamente en una de las curvas que se encuentra en este sector, es que cuando aparentemente por temas de velocidad pierde el control de la parte posterior de este camión. Es en ese contexto que esa parte de la carga impacta con la barrera de contención que se encuentra en medio de esta autopista, y parte, gran parte de la carga cae directamente sobre un vehículo marca Kia. En ese vehículo transitaban al menos tres personas, de las cuales una resulta fallecida, la mujer que yo les comentaba, la cual pese a la reanimaciones que se le intentó hacer por personal de emergencia de bomberos, finalmente no pudieron salvarle la vida y termina falleciendo acá en el lugar. Personas al menos lesionadas producto de este accidente fueron trasladadas, según nos comentaron algunos vecinos, hasta un SAR cercano a este sector. Se encuentra también el camión justamente que transportaba esta carga unos 100 metros hacia el norte con resguardo de carabineros. Sin embargo, desconocemos si es que el conductor de este se mantiene en calidad o no de detenido. Lo que sí pudimos corroborar fue parte de la reacción que tuvo justamente el conductor de este camión, y que gentilmente un vecino conversó con la radio y nos comentó lo que pudo ver, y escuchamos a continuación.
6: Cuando pasamos era muy reciente, así que él todavía estaba en la cabina del camión y hablaba por teléfono, pero se veía súper afectado, o sea, se agarraba la cabeza y decía que se le había caído el pasto, que a lo mejor había matado a una señora, decía chuta que él no había amarrado, que él solo manejaba, estaba como súper en shock.
5: Claro, como lo decíamos, por el momento desconocemos si es que el conductor se encuentra o no en calidad de detenido. Lo que nos comentaban obviamente algunos vecinos es que lo habrían visto siendo trasladado hacia la séptima comisaría, que se encuentra justamente en este sector. Se encuentran aún los rastros de estos fardos acá en plena autopista. Está trabajando también la CIAT de Carabineros, la sección de investigación de accidentes de tránsito de la institución, para poder esclarecer entonces con mayor calidad cuál fue la dinámica de este accidente, que como lo dijimos, como bien lo decíamos hace un instante, dejó a una persona fallecida y al menos dos personas lesionadas. Estamos a la espera de la versión oficial de Carabineros, aparentemente una vocería que se pudiera entregar dentro de los próximos minutos, mientras nosotros nos mantenemos a esta hora acá monitoreando lo que sucede en la comuna de Renca tras este fatal accidente de tránsito en la autopista central. En el lugar, Biobío, la radio.
4: 7:08 PM.
3: Un cadáver fue encontrado por trabajadores de la empresa de los ferrocarriles del Estado al interior de un canal de regadío en la comuna de Maipú. Nos cuenta todos los detalles Javier Pardo.
7: Un cadáver fue encontrado este jueves al interior de un canal ubicado en la comuna de Maipú. El hallazgo se produjo específicamente en camino a Melipilla con camino al bosque, cerca de las 10 de la mañana, cuando Carabineros recibió un aviso sobre un cuerpo encontrado al interior de un canal de regadío conectado con el canal Santa Marta, a un costado de la calzada de camino a Melipilla. Dicho sector actualmente se encuentra con trabajos de obras debido a la construcción del futuro metrotren Melipilla-Alameda de la empresa de los ferrocarriles del Estado. Según indicó el comisario Felipe Chulz, de la 25 comisaría de Maipú, fueron trabajadores de EFE quienes encontraron el cuerpo sin vida de este hombre.
8: Un trabajador que presta servicio en la empresa EFE, encuentran a un masculino mayor de edad en interior de este canal, que está aquí en Camino Melipilla. Al poder sacarlo desde el interior, pudieron detectar y verificar de que esta persona no mantenía sus signos vitales.
7: De manera preliminar, la identidad de la víctima aún no ha podido ser establecida, logrando determinarse únicamente que corresponde a un hombre mayor de edad. Por instrucción del Ministerio Público, personal especializado del Laboratorio de Criminalística de Carabineros y del Servicio Médico Legal se trasladó hasta el sitio del suceso para realizar las pericias al cuerpo con el objetivo de establecer tanto la identidad de la víctima como la causa de muerte, antecedentes que serán clave para determinar si existió o no participación de terceros en este hecho.
4: 7:09 PM.
3: En total hermetismo, autoridades se encuentran indagando una presunta violación a una detective de la Policía de Investigaciones. Nos amplía Luis Cabello desde Radio Biobío en la región del Maule.
9: Como lo anticipó la radio, bajo un férreo hermetismo, continúa el trabajo del equipo del Departamento Quinto Asuntos Internos de la Policía de Investigaciones de Santiago, quienes están indagando acá en el Maule un caso de una presunta violación que habría afectado a una funcionaria de la propia institución policial PDI por parte de un oficial superior en esta ciudad, en Talca. El caso se supo cuando la afectada llegó al hospital regional para pedir ayuda médica y constatar algún tipo de lesiones respecto al hecho delictual. Hasta el momento, la Dirección Regional de la Policía de Investigaciones del Maule ha guardado silencio respecto a los detalles que involucraría a estos dos funcionarios policiales que se desempeñan en el área de Policía Internacional. En tanto, Fiscalía del Maule escuetamente dijo que no se van a referir al caso para no revictimizar aún más a la detectiva afectada por este delito de connotación sexual y dijeron que las diligencias están a cargo de un equipo especializado de la capital. La identidad del oficial que estaría siendo apuntado como el presunto violador de la funcionaria se conoce de manera interna, pero no será público para no interferir en la indagatoria que está llevando a cabo el equipo policial que vino especialmente de la capital. Señalar de que hasta ahora no hay comunicado público, ni de PDI, ni tampoco de la Fiscalía del Maule. En esta región, Bío Bío, la radio.
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3: El tradicional desfile por las glorias navales se realizó este jueves en Valparaíso, con una alta presencia de público en las cercanías de Plaza Sotomayor y la participación de delegaciones de la Armada, el Ejército, la Fuerza Aérea y Carabineros. La ceremonia, encabezada por el presidente José Antonio Kast, contempló honores a los caídos de la Esmeralda y la visita a la Cripta de los Héroes, instancia en la que

0: 20 servidores de la Escuela Naval, 732 miembros de la Academia Politécnica Naval, 359 efectivos de las Fuerzas Aéreas, 309 representantes del Ejército y 261 funcionarios de Carabineros. Durante la ceremonia también se registró una breve manifestación desde un edificio cercano a la plaza. Al respecto, el comandante jefe de la Primera Zona Naval, Raúl Silva, lamentó lo ocurrido, aunque sostuvo que el hecho no afectó el desarrollo del desfile.
1: Siempre en todas las actividades hay alguien que sale a manifestarse y muchas veces no entienden que esta es una fiesta nacional y que trasciende toda la ideología y cualquier cosa.
0: En la misma línea, el ministro de Cultura, también presente, Francisco Undurraga, destacó el carácter ciudadano de la conmemoración y sostuvo que no se trata solo de una actividad simbólica ni exclusiva de la Armada.
2: Bueno, no es una actividad simbólica, es una actividad que nos reencuentra con nuestras tradiciones, tal como lo dijo el comandante en jefe. Nos hace conectar el futuro a través del pasado, en un país que es una sola nación y una gran patria.
0: Por su parte, el presidente de la Cámara de Diputadas y Diputados, Jorge Alessandri, valoró la visita de la cripta de los héroes y llamó a rescatar los símbolos patrios y la unidad nacional en el marco de la conmemoración.
3: Visitar la cripta, evidentemente que es sobrecogedor, no solamente la historia de Arturo Prat, que es más conocida, pero el sargento Aldea, el médico a bordo de la Esmeralda, son cosas que hablan de la valentía de Chile, de lo valeroso de nuestro país.
0: Asimismo, desde la Cámara Alta del Congreso, los senadores Diego Ibáñez y Paula Núñez apuntaron a reforzar el carácter republicano y simbólico de la conmemoración en una ceremonia que forma parte de las principales actividades oficiales del 21 de mayo en Valparaíso.
4: Bueno, muy contento también de ver a cómo los hombres de mar defienden nuestra soberanía y también de hacer un homenaje al profesor y abogado Arturo Prat.
5: Principio los valores que este día todo Chile debe recordar, que están y han calado profundamente en cada uno de los corazones de los chilenos y chilenas.
0: Además del mandatario, la ceremonia contó con la asistencia de ministros de distintas carteras, entre ellas Seguridad Pública, Educación y Salud. Desde la región de Valparaíso, Bio Bio la radio.
6: 7 de la tarde, 15 minutos.
7: En el contexto de la conmemoración de las glorias navales, el comandante en jefe de la Segunda Zona Naval, el contraalmirante Edgardo Acevedo, destacó el rol de las Fuerzas Armadas durante los 4 años de estado de excepción en las provincias de Arauco y Biobío. Mientras que el ministro secretario general de la Presidencia, José García Ruminot, enfatizó que mantendrán el estado de excepción hasta que estén desarticulados los grupos que llevan adelante las acciones terroristas. Valesca Belmar con los detalles desde Radio Biobío en Concepción.
8: Con el tradicional desfile rindiendo homenajes a bordo del Huáscar en Talcahuano, se conmemoró el combate naval de Iquique y el Día de las Glorias Navales. En medio de la ceremonia cívico-militar, el comandante en jefe de la Segunda Zona Naval, contraalmirante Edgardo Acevedo, destacó el rol de las Fuerzas Armadas en los incendios forestales que desataron la catástrofe en el Biobío, en la construcción naval y en el estado de excepción que está vigente en las provincias de Arauco y Biobío.
9: Somos parte integrante de una estructura organizacional del Estado, de una institución permanente de aquella desde el inicio de la República. Por lo tanto, cuando Chile nos necesita de la manera que sea, y en este caso contribuyendo a normalizar las condiciones para que nuestros conciudadanos puedan vivir en paz, indiscutiblemente que estaremos ahí. El trabajo siempre es permanente y el análisis del riesgo es constante. Por lo tanto, la adaptación de las medidas de la autoridad correspondiente es un proceso iterativo.
8: El ministro secretario general de la Presidencia, José García Ruminot, estuvo en Talcahuano y ahí reiteró que el estado de excepción se mantendrá. Agregó que llevarán adelante otras acciones para asegurar la paz y la tranquilidad.
10: Que lamentablemente estos últimos días hemos tenido nuevos atentados, nuevos hechos violentos, y por lo tanto, mientras no estén debidamente desarticuladas estos grupos violentos, estos grupos que usan armas para llevar adelante su acción terrorista, mientras no estén debidamente desarticulados, el estado de excepción constitucional ha sido y es una herramienta que nos permite vivir en paz y que nos permite que las actividades diarias se desarrollen normalmente.
8: Declaraciones que entregó el ministro tras participar en Talcahuano junto al subsecretario del Interior de la conmemoración del Día de las Glorias Navales.
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6: 7 de la tarde, 18 minutos.
7: Mañana viernes, el presidente José Antonio Kast se reunirá con su gabinete ministerial en el Palacio Presidencial de Cerro Castillo en medio de la preparación de su primera cuenta pública. El oficialismo ve la instancia como una jornada de reflexión sobre lo que ha sido la administración hasta ahora, de planificación a lo que viene para el Ejecutivo y de coordinación interministerial. Los detalles con Josefa Chamaro.
13: Mañana.

0: en el Palacio Presidencial de Cerro Castillo, el presidente José Antonio Kast se reunirá con todos sus ministros al tiempo que prepara su primera cuenta pública. La cita tiene por objetivo revisar los avances de la gestión, hacer un balance de los temas más contingentes y coordinar el trabajo entre las distintas carteras ministeriales. Así lo sostuvo el propio vocero de gobierno y ministro del Interior, Claudio Alvarado.
1: Y mañana tenemos una reunión en Cerro Castillo, donde comenzamos a planificar, a trabajar esta segunda fase del gobierno, una vez que está finalizando la etapa de integración, y lo que nos interesa es coordinarnos de la mejor manera posible.
0: También se abordará el ajuste ministerial que terminó con Trinidad Steinert y Mara Cedini fuera del gabinete. En dicho contexto, se espera que el encuentro permita seguir con los preparativos para el 1 de junio, que no solo servirá para mostrar los avances del gobierno, sino que también para comenzar una nueva etapa del Ejecutivo. Así, desde los partidos del oficialismo se ha estado mirando con especial atención el despliegue e incluso han intentado reforzar el propio discurso del Ejecutivo. Por ejemplo, la semana pasada, desde la propia UDI admitieron que en la cuenta pública se presentarán detalles del tan solicitado plan de seguridad al gobierno. Otro punto que se ha destacado también y que probablemente será parte de las conversaciones en Cerro Castillo es la solicitud de diputadas UDI de poner en discusión inmediata al proyecto de Sala Cuna, buscando que se convierta en ley en junio. Al respecto se refirió la vicepresidenta de la Cámara de Diputados, Jimena Ossandón.
2: Para justamente evaluar y marcar el nuevo rumbo que se comienza. Me parece que ya la etapa de instalación se acabó y es muy importante que el presidente Kast demuestre una vez más su liderazgo y tener muy bien alineado a todos sus ministros.
0: En la misma línea, el vicepresidente del Senado, Iván Moreira, indicó que el presidente Kast está enfocado en desarrollar la planificación del gobierno.
3: Porque del momento que el gobierno está instalado, comienza otra fase y esa fase indudablemente va a tener buenos resultados para el país. Y ya existe un buen antecedente que fue aprobado, la mega reforma que pasa al Senado.
0: Al respecto, se espera que este cónclave del presidente Kast y de sus ministros en Cerro Castillo sea finalmente la tan esperada instalación final del Ejecutivo.
4: 7:21.
5: La oposición cuestionó las prioridades del gobierno en lo que va de mandato y aseguraron que el presidente José Antonio Kast llegará sin avances concretos que mostrar en su primera cuenta pública. Parlamentarios apuntaron a la deuda pendiente en materia de seguridad que tiene el mandatario. La información es de Valentina Obreque.
6: La primera cuenta pública del presidente José Antonio Kast continúa generando expectativas en el mundo político, especialmente desde la oposición, donde parlamentarios han intensificado sus cuestionamientos tras el reciente ajuste ministerial. Desde el Frente Amplio, la jefa de bancada Carolina Tello señaló que esperan que el mandatario rectifique el rumbo de su administración y cambie las prioridades impulsadas durante estos primeros meses de gobierno.
7: En estos meses hemos visto un gobierno cuya principal preocupación ha sido imponer una reforma que favorece a los súper ricos y a las grandes empresas, mientras que para las familias de Chile no hay planes ni medidas. En su cuenta pública esperamos que pueda rectificar el camino.
6: Las críticas también apuntan a la gestión en materia de seguridad, luego de la salida de Trinidad Steinert del Ministerio de Seguridad Pública en el primer ajuste ministerial realizado a solo 69 días de iniciada la administración. En tanto, el diputado socialista Nelson Venegas aseguró que el presidente Kast llegará a la cuenta pública sin resultados concretos que exhibir y afirmó que mantiene una deuda pendiente precisamente en seguridad, situación que dijo quedó reflejada con la salida de la exfiscal regional.
8: El presidente no tiene hasta el momento nada concreto que mostrar, salvo la reforma que pasó el primer trámite respecto a la reforma tributaria encubierta que realizó y que solo favorece a su sector, a un sector minoritario, los chilenos. Pero en términos de inmigración está al debe, en términos de delincuencia, ¿para qué decirlo? Incluso sacó a la ministra de Seguridad.
6: Tras la salida de la ahora exministra Trinidad Steinert, la oposición además confirmó que desistió de la interpelación parlamentaria que había anunciado al Ministerio de Seguridad Pública. Por otro lado, desde el Partido Comunista, el diputado Marcos Barraza sostuvo que el Ejecutivo busca utilizar la cuenta pública como una oportunidad para dejar atrás las polémicas que han marcado sus primeros meses.
9: El gobierno quiere que olvidemos estos primeros meses y partir de cero el 1 de junio. Incluso suspenden la discusión del salario mínimo para quienes hoy están resistiendo la presión inflacionaria y la pérdida de poder adquisitivo.
10: En estos meses hemos visto malas decisiones, tensión interna, improvisación. Todo esto ha erosionado la capacidad del gobierno para transmitir certeza y estabilidad a las familias chilenas.
6: Finalmente, la primera cuenta pública del presidente José Antonio Kast se realizará el próximo domingo, 1 de junio, en el Congreso Nacional de Valparaíso.
4: 7 de la tarde, 23 minutos.
5: La llegada de Martín Arrau como nuevo ministro de Seguridad Pública ha elevado las expectativas en los municipios, donde alcaldes esperan un cambio en la conducción de una de las áreas más sensibles para el país. Lo ocurrido en materia de seguridad complica a La Moneda y al oficialismo en general, sobre todo porque las promesas en torno a esta área y el denominado gobierno de emergencia constituyen uno de los ejes clave de la narrativa de campaña del presidente José Antonio Kast. Con este escenario, la llegada de Arrau, quien hasta este martes se desempeñaba como ministro de Obras Públicas, es vista como una señal positiva. Sin embargo, el actual titular de la cartera ha sido cuestionado por su inexperiencia en materias de seguridad. Estas inquietudes se reflejan con fuerza en el mundo municipal, donde la seguridad y el combate al crimen organizado son una de las principales preocupaciones para los alcaldes. En este sentido, desde el oficialismo, el alcalde de Puerto Montt y militante de Renovación Nacional, Rodrigo Wainwright, también destacó la designación.
11: Y el trabajo de los alcaldes. Así que yo ahora sí tengo ese optimismo que esto va a ser distinto y que aquí va a haber un trabajo desde ya con los alcaldes, con sus equipos de seguridad, para afrontar de mejor manera esta problemática que hoy día afecta a todo el país.
5: Mientras que en la oposición, el alcalde de La Cisterna, Joel Olmos, destacó que es positivo realizar cambios cuando las cosas no están funcionando bien.
12: Es positivo hacer cambios cuando las cosas no están funcionando bien. Y en ese sentido, cuando uno mira las cifras de criminalidad, especialmente los asesinatos, hay una alza desde que asumió el nuevo gobierno hace algo más de 2 meses.
5: Por su parte, el alcalde socialista de Pedro Aguirre Cerda, Luis Astudillo, fue más crítico.
13: Nos preocupa la falta de experiencia del ministro Arrau, pero esperamos que pueda tener un buen desempeño por el bien de Chile. Nosotros como municipio nos ponemos a disposición para poder trabajar en conjunto y poder así combatir la delincuencia.
5: En conjunto, desde los distintos municipios se ha valorado la designación de Martín Arrau como ministro de Seguridad Pública, especialmente por el cambio respecto de la ex ministra Steiner. No obstante, persiste el resquemor por la falta de experiencia de Arrau.
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4: 7 de la tarde, 28 minutos.
5: Tras su paso por la Cámara de Diputados, mañana comenzará en el Senado la discusión del proyecto de reconstrucción nacional, una de las principales apuestas legislativas del gobierno del presidente José Antonio Kast. Ahora el foco estará puesto en la Cámara Alta, donde el oficialismo deberá negociar apoyos para avanzar en un hemiciclo marcado por un virtual empate político. El ministro secretario general de la Presidencia, José García Ruminot, adelantó que buscarán abrir espacios de conversación para lograr apoyos amplios. Agregó que espera sacar adelante una reforma estructural que permita abrir espacio a nuevas inversiones y dinamizar la economía del país.
1: Lo que se busca con este proyecto de reconstrucción nacional y de desarrollo económico y social es que sea una reforma estructural. Por eso estamos bajando el impuesto de primera categoría del 27 al 23% para permitir que la inversión fluya. Así que estamos muy optimistas de tener los apoyos necesarios para que sea prontamente ley de la República.
5: La presidenta del Senado, Paulina Núñez, sostuvo que la discusión estará marcada por el diálogo político y manifestó su expectativa de alcanzar un acuerdo mayoritario para sacar adelante la iniciativa.
2: En el Senado se va a dar una discusión distinta que la que se vio en la Cámara, con mucho diálogo, escuchando a todos los actores relevantes. Esto yo quiero incluso asumir como presidente del Senado una especie de meta que me puse, ¿no? Que ojalá en el Senado el proyecto no se apruebe con uno o con dos votos más de los necesarios. Ojalá que tengamos un acuerdo mayoritario.
5: En tanto, el presidente de la Comisión de Economía, el socialista Gastón Saavedra, señaló que el proyecto deberá ser estudiado en detalle para garantizar que efectivamente permita abrir nuevas oportunidades para la economía nacional.
3: Por tanto, acá en el Senado tenemos que estudiar muy bien todo este proyecto que viene de la Cámara de Diputados para poder entonces a Chile abrirle posibilidades ciertas. Primero que crezca, pero que al mismo tiempo haya empleo y haya distribución justa de los ingresos. Es una mala noticia para el país cuando usted aprueba leyes que primero provocan déficit en Chile.
5: La Cámara Alta tramitaría el Plan de Reconstrucción Nacional en las mismas condiciones que enfrentó con los diputados, Hacienda, Medio Ambiente y Trabajo, aunque con plazos más extensos, de la mano también que no existirá la presión de la cuenta pública. Luego de que la auditoría interna revelara que Codelco sobreestimó su producción en 2025, el biministro Daniel Mas aseguró que la cuprífera estatal está fuera de control. Los antecedentes que derivaron en un despido, amonestaciones y una denuncia ante el Ministerio Público aceleraron los planes de diputados que instalarán una comisión investigadora apuntando contra Máximo Pacheco, todavía presidente del directorio. Los detalles con Juan Oportot.
22: Codelco está fuera de control. Así, el biministro de Economía y Minería, Daniel Mas, se refirió a los resultados de la auditoría interna que ordenó la cuprífera. La investigación concluyó que la sobreestimación de la producción alcanzaría un total de 26.875 toneladas métricas de cobre fino, siendo 20.000 correspondientes a óxidos de la división Chuquicamata y 6.875 de arsénito de calcio de la división Ministro Ales. Aquello culminó con la desvinculación del gerente de presupuesto y control de gestión, César Márquez, como también medidas disciplinarias en contra de otros 6 ejecutivos involucrados. Desde la Cámara de Diputados ya se encuentran determinando acciones frente a la polémica que envuelve a Codelco. El diputado independiente y presidente de la Comisión de Minería, Cristian Tapia, adelantó que se encuentran juntando las firmas correspondientes para conformar una comisión investigadora hacia la gestión del actual presidente del directorio, Máximo Pacheco.
24: Lo que hay que hacer ahora es controlar Codelco. Es tener gente responsable en Codelco, que no mire que Codelco sea un botín político para darle empleo a amigos, sino que tienen que estar los mejores ejecutivos en esta empresa tan importante.
22: A la fecha, Cristian Tapia dijo que llevan 28 de las 62 firmas que se necesitan. Su par de comisión, el diputado nacional libertario Eric Gross, señaló que la comisión investigadora se centrará en 3 puntos: el quiebre de la simetría del directorio, la manipulación de datos de producción y la negligencia jerárquica de Máximo Pacheco.
25: Sume a su endeudamiento histórico y retrasos crónicos, el maquillaje descarado de su cifra de producción es la prueba irrefutable de que la empresa perdió el rumbo bajo una gestión opaca.
22: Desde el Senado, el socialista Juan Luis Castro manifestó que la situación debe llegar a los tribunales y exigió fortalecer los controles internos de la estatal sin abrir espacio a discursos privatizadores.
26: Lo peor es que como esto va asociado a incentivos y bonos al personal por metas de producción, esto tiene una cascada de implicancias que llevan a la sospecha. Por eso esto tiene que terminar en tribunales, tiene que llegarse hasta el final.
22: El actual presidente del directorio de Codelco, Máximo Pacheco, dejará su cargo el próximo 26 de mayo, asumiendo en su lugar, tras ser designado por el presidente José Antonio Kast, el economista Bernardo Fontaine.
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4: 7:35 PM.
5: Luego que la coordinadora Arauco Mayeco reivindicara como huaychafe al psicólogo Álvaro Quinchinao, quien murió en un atentado frustrado, gremios y políticos en la Araucanía dijeron que se abre una arista de investigación distinta y que se requiere conformar un equipo antiterrorista en la macrozona sur. Nos informa desde Radio Bio Bio en Temuco, Rodrigo Aguilera.
10: Álvaro Quinchinao Hueche vivía en una comunidad mapuche y era el psicólogo a cargo del programa de salud mental del Hospital Intercultural Maquehue, en la comuna de Padre Las Casas. La coordinadora Arauco Mayeco, a través de un comunicado, lo reivindicó como huaychafe y reconoce que cuando murió atropellado la noche del martes pasado por un camión forestal, se encontraba en una acción de resistencia y sabotaje contra la industria forestal. El presidente de la multigremial de la Araucanía, Patricio Santibáñez, señaló que aquí se abre una arista distinta de investigación para saber quiénes integran los grupos armados que perpetran atentados en la macrozona sur.
11: Aquí es un antecedente nuevo, ¿no es cierto?, que gente de cierto nivel de preparación, que tiene una vida aparentemente normal y que trabaja en instituciones probablemente financiadas por el Estado, estén dedicados al terrorismo. Eso refuerza la necesidad de una unidad investigativa cuyo objeto principal sea la desarticulación de grupos terroristas.
10: La diputada y militante del Partido Nacional Libertario, Gloria Navellán, señaló que este no es el único caso de una persona trabajando en servicios públicos y con vínculos con grupos armados. La legisladora recordó que el año 2021, un funcionario del Poder Judicial fue detenido con armamento de guerra y munición en Traiguén. La diputada por la Araucanía indicó que la Fiscalía debe realizar una exhaustiva investigación.
27: El psicólogo que trabajaba en el hospital de Maquehue, que fue atropellado por un camión en el intento de un atentado y que la CAM reivindicó como huaychafe, no es el único de estos personajes que sabemos que trabajaba en servicios públicos. Se abre una lista tremenda para que el Ministerio Público empiece a investigar qué personajes son los que están trabajando en servicios públicos con acceso a información, que eso es lo más grave, y que al final del día pertenecen a estos grupos radicales.
10: En las provincias de Mayeco y Cautín se elevaron todos los niveles de alerta y aumentó la vigilancia, incluso con despliegue de aeronaves y vuelos nocturnos, como parte de una estrategia de prevención y también para reaccionar si se producen atentados. En Temuco, Bio Bio, la radio.
4: 7:38 PM.
5: Parlamentarios de la Araucanía y el Biobío insistieron en que diversos grupos radicales que operan en ambas regiones solo se replegaron en los últimos años y están activos. Mientras que el diputado y exdelegado presidencial por la Araucanía, José Montalva, cree que es necesario aislar en las cárceles a quienes se encuentran cumpliendo condenas y fueron integrantes de estos grupos. Los detalles con Oscar Valenzuela desde Radio Biobío en Concepción.
1: Luego de una seguidilla de atentados y además que la coordinadora Arauco Malleco reconociera que uno de sus huaychafes, Álvaro Quinchanao, fuera atropellado por un camionero en medio de lo que habría sido una emboscada, parlamentarios del Biobío y la Araucanía insistieron en que estas orgánicas no están desarticuladas. Así lo manifestó el diputado por la Araucanía y exdelegado presidencial José Montalva, quien señaló que grupos radicales como la misma CAM, la RML o la UAM no han sido desarticuladas.
7: Más que una rearticulación, lo que se da cuenta es que nunca ha habido una completa desarticulación, es decir, se ha ido desarticulando algunos grupos, se ha ido bajando de forma ostensible la violencia rural y en específico se han dado golpes importantes al crimen organizado, que es lo que yo creo opera en la región de la Araucanía y también en una provincia del Biobío.
1: El senador por la región del Biobío, Gastón Saavedra, opinó en la misma línea del diputado Montalva y cree que solo hubo una acción de repliegue de estos grupos en los últimos años.
12: Yo creo que nunca se han desorganizado, que creo que ha habido más bien una acción de repliegue para aflorar nuevamente con actos que son violentos y que mantienen el mismo conflicto, la misma origen de los problemas.
1: La diputada por la provincia de Arauco, Flor Baize, dijo que estos grupos están tomando banderas de lucha, entre ellas la cercanía del juicio por el caso del atentado al molino Grolmus, donde una veintena de personas tendrán que enfrentar a la justicia.
13: Están amedrentando también con estos actos para a los testigos o a quienes sean los que están involucrados mostrar esta fuerza y este desafío al Estado de Derecho, y en este caso hoy día, claro, se hace amenazas contra personas, contra el general, la familia Grolmo, que es mencionada nuevamente.
1: El diputado Montalva dijo que es necesario tomar medidas carcelarias contra quienes se encuentran cumpliendo condenas y que están ligados a grupos radicales, ya que cree que es en la misma cárcel donde se organizan nuevos ataques y se relacionan entre ellos.
7: Hoy día hay que aislar a la gente que está privada de libertad y que tiene relación con orgánicas del crimen organizado. Es sabido que desde ahí muchas veces se organizan este tipo de hechos violentos, que hay una coordinación por parte de estos grupos.
1: Recordemos que fue el delegado presidencial de la Araucanía, Francisco Ljubitich, quien dijo que los lienzos dejados en los atentados siempre son de interés. No olvidemos que las consignas dejadas en Contulmo en la Araucanía estos días tienen ciertas coincidencias, tanto en lo escrito, así como también en las amenazas.
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4: 7:45 PM.
5: Revisamos toda la actualidad deportiva con Benjamín Rojas. Buenas tardes.
22: Muy buenas tardes, Andrea, y a los auditores. En unos instantes, desde las 20:30 horas, Universidad Católica enfrentará a Barcelona de Guayaquil por la quinta fecha de la Copa Libertadores, donde el conjunto cruzado necesita sumar sí o sí para asegurar al menos su participación en la Copa Sudamericana. Y hasta allá en el Claro Arena, don Roberto Vallejos, que va a participar de esta transmisión. ¿Cómo está, don Roberto?
24: ¿Qué tal? Buenas noches. Bueno, digamos, una noche helada aquí en la precordillera, como ha sido la tónica en la capital durante esta jornada, pero hoy está realmente, se siente el frío, y no sé si la gente de Guayaquil, la de Barcelona, le puede afectar. Muchos de estos jugadores son internacionales y a lo mejor están acostumbrados en otros lugares que han estado a soportar este frío que hoy tenemos aquí en el Claro Arena. Digamos que la novedad para Católica es que se confirma la actuación de Sampedri, seguramente con una máscara luego de la fractura nasal de la semana pasada, o sea, hace pocos días. Realmente uno se saca el sombrero, el profesionalismo y la dedicación de Sampedri, porque está para este partido y también podría estar el domingo ante Colo-Colo. O sea, dos partidos para Católica que son de importancia. Este aquí por Copa Libertadores de América, de ganar quedaría puntero tras este partido, pero esperando que en la última fecha se den otros resultados. Por ejemplo, sacar un buen resultado con Boca Juniors de visita en Buenos Aires. Así que Católica hoy ya confirma: Pernedo en portería, en defensa Arancibia, González, Ampuero y Mena, en el medio campo Johan Valencia, Zucchi, Martínez y arriba Gianni, Sampedri y Montes. No hay muchas novedades, es prácticamente el equipo que habitualmente presenta la Católica, y esperemos que sea un buen compromiso dirigido por el paraguayo Juan Gabriel Benítez.
22: Muchas gracias, don Roberto, y volvemos al fútbol nacional porque se disputó el primer partido de la fecha 13 de la Primera B, donde el líder Cobreloa rescató un empate 2-2 como visitante ante Deportes Recoleta, y con este resultado el cuadro loíno sigue puntero, llegó a los 25 puntos y mantiene una ventaja de 3 puntos sobre su escolta, mientras que el elenco metropolitano alcanzó las 20 unidades y se mantuvo en la séptima posición. Y ahora volvemos a la materia internacional porque hace algunos minutos, nada más, en una charla organizada por la Asociación Uruguaya de Fútbol, el entrenador argentino Marcelo Bielsa, que irá presente en este Mundial, dejó una frase que sonó quizás a despedida. Esto fue lo que dijo el técnico que en su momento dirigió a la selección chilena.
25: ¿Cómo hicimos nuestro trabajo, que culmina con la Copa del Mundo, que es un milagro para la vida deportiva de cualquier profesional, poder participar en una Copa del Mundo, cosa que yo particularmente voy a agradecer toda la vida a Uruguay que me haya permitido poder disfrutar de una competencia como esa, ¿no?
22: Suena a despedida estas frases de Marcelo Bielsa. Todavía falta la ratificación correspondiente, si es que llega a suceder por parte de la Asociación Uruguaya de Fútbol, y también confirmarlo nuevamente también por parte de Marcelo Bielsa. Recordemos que la escuadra charrúa formará parte del Grupo H con España, Cabo Verde y Arabia, y estamos ya a 3 semanas de que inicie el certamen continental. Volvemos a Chile porque en el hockey césped las Diablas ya tienen nómina confirmada para la Nations Cup que se celebrará en Auckland este presente año. El entrenador Cristóbal Rodríguez oficializó la convocatoria de 20 jugadoras para el torneo que se disputará entre el 14 y el 21 de junio en Nueva Zelanda y que entregará un cupo a la Pro League, la liga más prestigiosa de este deporte. Entre las convocadas destacan la capitana Manuela Urroz, la arquera Natalia Salvador y María Jesús Maldonado, todas figuras en la clasificación de Chile al Mundial de Bélgica y Países Bajos, Andrea.
5: Muchas gracias, Benjamín.
22: Muy buenas tardes.
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19: 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Faltan 8 minutos para las 8.
5: El comisionado presidencial para la macrozona norte destacó la cifra de delitos frustrados en controles fronterizos y el trabajo coordinado del ejército y las policías. Nos entrega los detalles Cristian Núñez de Radio Bio Bio en Iquique.
20: En el marco de la tradicional romería hacia la boya que marca el punto de hundimiento de la corbeta Esmeralda el 21 de mayo de 1879, actividades que donde participamos, conversamos con distintas autoridades locales y nacionales, entre ellas el comisionado presidencial para la macrozona norte, quien fue nombrado por el presidente de la República, José Antonio Kast. Hablamos de el ex almirante Alberto Soto, quien está a cargo entonces de la coordinación interagencial para poder entonces mejorar las capacidades del Estado en la zona fronteriza. Soto expuso hace algunos días en una sesión de la Comisión de Gobierno Interior del Senado, donde se entregaron cifras del trabajo de coordinación que está realizando. Destacó el avance en la construcción de la zanja en el límite fronterizo de Chacayute y también de Colchane, elemento de antimovilidad, dijo, o disuasivo para el ingreso de migrantes irregulares o contrabandistas. Ha mejorado así el control de la zona fronteriza, manifestó a la radio. Soto mencionó que en términos comparativos, entre el 11 de marzo y el 11 de mayo de este año, comparados con el mismo periodo del año anterior, aumentó más de un 500%, o sea, 5 veces, la detección y delitos frustrados en la faja fronteriza de controles en el límite fronterizo de acá de la macro zona norte.
1: Depende quizás el hecho de que haya aumentado tanto los delitos frustrados. Ya, eso es una muy buena noticia, es una gran sorpresa, por decirlo así. Y da cuenta de que el trabajo que estamos haciendo es un trabajo adecuado que hay que medirlo con mesura, hay que mirar las estadísticas con mucha atención, ¿cierto? Jamás hay que hacer aquí exitistas en ningún caso. Este es un proceso complejo que va a durar varios años normalizarlo, sí y solo si sí, exista una política de Estado.
20: Alberto Soto está a cargo de la coordinación de trabajo entre las delegaciones presidenciales, las policías, el ejército y por supuesto también con el Ministerio Público para mejorar la capacidad del Estado en la zona fronteriza en esta nueva figura que coordina el trabajo de las instituciones para mejorar justamente la seguridad en la macrozona norte del país. Eriquique, Bio Bio, la radio.
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19: Faltan 6 minutos para las 8.
5: El juzgado de garantía de Valparaíso condenó a cerca de 8 años de cárcel al líder en Chile de la organización criminal La Empresa, banda dedicada a préstamos usureros, lavado de dinero y tráfico ilícito de migrantes en distintas regiones del país. Tras cumplir condena, el ciudadano colombiano será expulsado de Chile. La causa dedujo 45 personas formalizadas, la mayoría de nacionalidad colombiana, además de condenas contra operadores vinculados al envío de dinero hacia los líderes de la organización en Colombia. Más información con Gloria Bahamondes de Radio Bio Bio en Valparaíso.
10: El Tribunal de Garantía de Valparaíso dictó una nueva condena en la investigación contra la organización criminal conocida como La Empresa, una banda dedicada a préstamos ilegales y usureros que operaban en la región de Valparaíso, Metropolitana y O'Higgins. En esta oportunidad fue condenado el líder de la estructura en Chile, Steven Enrique Borrero, quien recibió penas que suman cerca de 8 años de presidio efectivo por asociación criminal, lavado de dinero, usura reiterada y tráfico ilícito de migrantes. La investigación contempló un total de 45 personas formalizadas, de las cuales 43 son ciudadanos colombianos y 2 chilenos, vinculados a operaciones financieras utilizadas para enviar dinero a Colombia. El fiscal de Valparaíso, Pablo Avendaño, explicó que esta corresponde a la 5ª condena obtenida en la causa y detalló que el imputado deberá cumplir la pena efectiva antes de ser expulsado del país.
13: El día de ayer se dictó una 5ª sentencia, esta vez respecto del jefe de la banda en Chile, Steven Enrique Borrero. Todas estas penas, que suman alrededor de 8 años, el imputado en su calidad de jefe de la organización delictiva las deberá cumplir en forma efectiva en nuestro país, luego de lo cual se le hará aplicable la pena de expulsión.
10: Desde el ámbito jurídico, el doctor en Derecho Silvio Cuneo explicó que este tipo de organizaciones suelen mantener operaciones activas incluso cuando algunos de sus integrantes o líderes son detenidos.
15: De hecho, si pensamos, por ejemplo, desde que se promulgó la ley 20.000, prácticamente no han caído grandes narcotraficantes, sino que caen los últimos eslabones de la cadena o bien un eslabón intermedio. Entonces, precisamente una de las características criminológicas de estas agrupaciones es que pueden seguir operando con independencia de que se detenga alguno de sus integrantes e incluso alguno de sus líderes.
10: Actualmente aún quedan 4 imputados colombianos en proceso de extradición desde Colombia y una mujer con orden de detención vigente, mientras la Fiscalía da por prácticamente cerrada una de las investigaciones más grandes por usura y crimen organizado desarrolladas en la región de Valparaíso.
19: Faltan 3 minutos para las 8.
5: Penas que en un total suman 25 años de cárcel está solicitando la Fiscalía para el imputado como líder de una red delictual detrás de la administración de 5 casinos ilegales en Concepción. El Ministerio Público, tras acreditar delitos que van desde la asociación ilícita al lavado de activos, decidió llevar al caso a juicio oral y por eso la acusación que incluye a otras 9 personas. Fabián Polanco con el informe.
17: Son 3 años desde el inicio de la investigación y 2 desde el operativo que allanó una media docena de locales en el centro de Concepción, siendo incautadas 1.500 máquinas de juego y detenidas y formalizadas 19 personas. De ese grupo, la Fiscalía decidió llevar a juicio por ahora a 10 imputados y por eso la acusación presentada por la fiscal Pamela Arillo, solicitando penas de entre 540 días y 5 años de cárcel por los delitos de asociación delictual, casino y comercio ilegal, comercio clandestino y lavado de activos. Las más altas penas apuntan a Mario Alarcón Opazo como cabecilla de una red que a través de una decena de sociedades movió entre los años 2020 y 2023 12.500 millones de pesos, de los cuales 4.300 millones fueron utilidades. Alarcón arriesga un total de 25 años de prisión. La Municipalidad de Concepción destacó el avance de la causa a través de la recopilación de pruebas para sancionar las conductas e ilícitos investigados, dijo el jefe jurídico de la Corporación Edilicia, Rodrigo Díaz.
0: El cierre de esta investigación y su eventual paso a juicio oral demuestra que, a juicio de la fiscal a cargo, existen antecedentes, diligencias y medios de prueba relevantes en el proceso.
17: Además, agregó el abogado municipal, el juicio servirá para definir si las máquinas de estos casinos son o no de azar, centro de la discusión.
0: Como municipalidad, consideramos muy relevante que esta causa llegue a juicio oral, principalmente porque permitirá conocer el criterio que adoptará el tribunal respecto de la naturaleza de estas máquinas electrónicas.
17: Uno de los abogados defensores, Pablo Larredonda Alcayaga, expresó su confianza en obtener un veredicto absolutorio, asegurando que los tragamonedas incautados son de destreza, descartando que solo por devolver dinero a quienes juegan, las máquinas puedan ser catalogadas como de azar.
2: Usted no puede categorizar una máquina de azar por el hecho que le otorgue un premio. Estas no son las máquinas antiguas de rodillo, máquinas que están sujetas a un sistema mecánico. Estas son máquinas de intervención de juego electrónico.
17: Las consultas a la fiscal Lillo fueron infructuosas, indicándose desde la Fiscalía Regional que la persecutora estaba en audiencias. La preparación del juicio en este caso fue ya agendada por el juzgado de garantía para el próximo 22 de junio.
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5: Durante la conmemoración del Día de las Glorias Navales, el presidente José Antonio Kast hizo un llamado a los líderes políticos a recuperar ese amor por Chile. Con el objetivo de planificar la segunda fase, el jefe de Estado sostendrá mañana un encuentro con sus ministros en Cerro Castillo. A poco más de 2 semanas de la cuenta pública, la oposición dijo que el Ejecutivo llegará sin avances concretos que mostrar. Mañana comenzará en el Senado la discusión del proyecto de reconstrucción nacional en medio de los intentos del gobierno por lograr mayorías amplias. El viceministro de Energía y Minería, Daniel Mas, indicó que Codelco está fuera de control tras confirmarse que la cuprífera sobreestimó su producción de 2025.
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19: 8:02.
5: Hasta acá llega la revisión de las noticias en esta edición de Radiograma Vespertino. El cielo en Santiago se encuentra despejado y con bruma. La temperatura es de 4.7 grados y la humedad alcanza el 92%. Agradecemos su sintonía y le invitamos a continuar disfrutando de la programación. Le recordamos que esto y más lo puede encontrar en biobiochile.cl. Quédese en compañía de la radio. Muy buenas noches.
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